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1: Noche fría hasta ahora en la capital. Tenemos una temperatura de 9,1 grados Celsius y el cielo está completamente despejado en los cielos de Santiago, es lo que indica la Dirección Meteorológica de Chile. Con esta información dejamos hasta acá las noticias. Los dejamos invitados a seguir a nuestra sintonía. Ya viene el programa Los Tres Mosqueteros.
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4: Muchachos, lunes 25 de mayo y ya estamos comenzando un nuevo programa de Los Tres Mosqueteros en Radio Agricultura. ¿Por qué digo que lo prometido es deuda? Porque el viernes de la semana anterior les dije que durante toda esta semana los iba a estar acompañando en la conducción de Los Tres Mosqueteros, porque, para los que no saben, los diputados trabajan 3 semanas en Valparaíso y la cuarta se llama distrital. En la distrital es donde tienes que estar con las juntas de vecinos, los clubes de adulto mayor, en los medios de comunicación, y yo cumplo el pie de la letra con mi mandato popular, y este ya es el tercer programa de radio en el que estoy el día de hoy, y me voy corriendo sin filtros apenas terminemos acá en la Radio Agricultura. Harto paño que cortar, como siempre lo digo, harta polémica, arde la derecha, papito, arde, porque el senador Kusanovich anda mendigando un par de cupos en la región de Magallanes. ¿Cuál vil negociador de poca monta? Sí, de eso y mucho más vamos a conversar el día de hoy junto a nuestra querida historiadora, la reina de los Tres Mosqueteros, la conductora emérita y la belleza más linda que tiene Radio Agricultura y la derecha chilena, Magdalena Mervilá, hoy día con chaqueta de...
5: De tweed. Más o menos, es como...
4: ¿Cómo lo digo?
5: Como Scottish. Sí, podría ser.
4: Scotland.
5: Tartan, de Scotland. Exactamente.
4: Scotland. Hermosa, amiga, ¿cómo has estado?
5: Muy bien, pues fue un fin de semana largo, estuvo rico.
4: Lucho, te voy a ver si te pillo. Solamente si te pillo.
5: ¿Qué?
4: A ver cómo estáis con los dedos, Luchito. Este es un desafío. Sí, sé, andáis bien con los dedos, pero me refiero a la radio, Lucho. En la radio. ¿Tendría ahí un cumpleaños feliz por ahí?
5: Ah, lo sabía, Luchito.
4: Sí porque... Primero parto pidiendo disculpas al aire, porque el día 21 de mayo no solamente se conmemoran las glorias navales.
5: Obvio.
4: Las glorias de nuestra armada. El día del abogado.
5: También, bueno, por lo mismo.
4: Hay una... efeméride más importante todavía.
5: No, más importante que para ninguno.
6: Lo único importante.
4: Lo único realmente relevante.
6: Algunos le escribimos.
4: Es el cumpleaños de nuestra querida Magdalena Mervilá, que cumple sus 38 años de edad. Y en los Mosqueteros le vamos a realizar un pequeño homenaje partiendo de la siguiente forma.
5: Gracias, Pancho. Este fue un buen regalo.

0: Junta Universal.
1: Que los cumplas feliz.
0: Feliz, feliz, como una lombriz haciendo pipí en un tallerito.
2: Eso es tener cabros, chicos.
0: Eso es tener cabros,
3: exactamente, exactamente. Pero muchas, muchas gracias. También gracias a la Radio Agricultura que me estaban esperando con torta. Y además la Silvia me engañó. Me dice, ven que te quiero mostrar algo. Y estaban todos con una torta. Así que muy celebrada, porque yo celebro todo mayo. Así, yo soy, sí, yo empiezo este mes de mi cumpleaños. Me encanta mi cumpleaños.
0: Decirle feliz cumpleaños a Magdalena de Mermilaza, ¿sabes cuál es la mejor forma? Póngale me gusta al programa, porque su like es nuestro sueldo y es la forma que Magdalena de Mermilaza puede seguir acumulando riqueza para ser de esos súper ricos. Aunque ella es súper rica. Y yo le puedo decir eso porque su marido no me pega.

0: votado.
1: ¿Eh? A lo mejor hay una revalorización de la derechita cuberda.
2: No creo.
1: Pero tú el otro día dijiste que estabas a la extrema derecha, mía.
2: Sí.
1: Y hoy día estás a la derecha nomás. No a la extrema derecha.
2: Y puede ser que mañana esté al centro.
1: Vaya a saber uno.
2: ¿Quién sabe? ¿Quién sabe? ¿Cómo estamos, mijo?
1: Mira, muy contento, muy bien. Ha sido un buen fin de semana. Y el fin de semana se coronó además de la forma más adecuada del mundo. De hecho, mi corbata hace. Hace referencia. Hace referencia y homenaje a la camiseta que usó Colo Colo ayer. Grande Correa, dos goles a la Católica, así que.
2: El doblete de Correa.
1: Pero notable. Notable. Y después comentaba Correa.
2: No, pero el gol de Vidal también estuvo bueno.
1: O sea, mira, solamente hubo goles de Colo Colo ayer.
2: Sí, es verdad. El autogol de
1: Vidal también fue. Pero,
2: ya, muchachos, avancemos.
1: Eso.
2: Es parte de la casa, ya estamos acostumbrados a tener su presencia, Carlos Tres Mosqueteros, fue candidato a diputado por el distrito número 9, es el encargado distrital del Partido Nacional Libertario en el mismo distrito, abogado de militares, me lo dijo antes de estar Pancho, me siento orgulloso de ser abogado de militares porque estoy defendiendo a aquellos que dieron la vida por la patria y que la defendieron hasta la muerte, me refiero al militante, ex candidato a diputado, abogado de militares, Maximiliano Murat.
3: ¿Cómo te gracias, Panchito, por esa presentación, compadre, no necesito más. Oye, contento, dígame.
0: Está como el señor Corales, está fantástico.
3: Pero compadre, le ha hecho bien el Congreso, Pancho.
1: Está cada día mejor, Orrego, fíjate. Está igual.
2: Es que sabéis que le echo de menos la radio, compadre.
0: Sí,
1: como
0: llega desatado.
1: Llegáis para
2: acá un
1: fire.
2: Claro. No, me gustaría hacer un garabato. Es como por la chita. Por la chita. Por recorta. Por la. No, miércoles.
0: Sí, todo eso es eufemismos.
1: Oh, diablo.
0: No hay problema.
3: Ojo, que no hay fuero. No hay fuero acá, ojo.
2: Sí, tengo.
3: ¿Tenés fuera acá?
2: Tengo fuera en todos lados.
1: Pero si no, no tengo fuera.
2: Pago la multa.
0: Son eufemismos.
2: ¿Saben ustedes cuántas personas han multado ya en el Congreso?
1: ¿Cuántas?
2: Vamos en tres.
0: ¿Y a quién? A ti.
3: A ti primero.
2: Yo partimos. Y inauguré.
0: Me acuerdo.
2: Después Consuelo Veloso, Frente Amplio.
1: Ok, ya.
2: Se la arrancó la nada que decir. Sí. Después de eso, Luis Fernando Sánchez, Partido Republicano.
3: Ah, también.
2: Pero adivina quién es el único que ha sido sancionado dos veces.
1: Don Francisco Rego.
2: Pero por supuesto. Llevo dos multas en el Congreso. Parte de mi sueldo, usted ya lo sabe, está destinado a patear zurdos. Se me escapó, perdón, señora Alicia, se me escapó. Vamos con la noticia que está el día de hoy.
1: No sé qué decir.
2: Nada que haya decir, pues, amigo. Ayúdame a pagar la multa nomás, como me hagamos la vaca. Una vaquita por Pancho, compadre.
1: Un regotón.
2: Así se titula la noticia.
1: ¿Está bien?
2: Kuzanovic, senador electo por la región de Magallanes, eleva el tono y ratifica voto en contra de la mega reforma, el Plan Nacional de Reconstrucción y Reactivación Económico Social. Comillas, no puedes estar con un gobierno que es desleal y te traiciona. Ah, usted dirá, el senador Kuzanovic está enojado porque no le gustan las propuestas del Plan Nacional de Reconstrucción.
1: Claro.
2: Quiere que el impuesto se baje de un 27, no un 23, sino que un 21. Quiere que el crédito a las micropymes no sea solamente para sueldos de hasta 850 mil pesos, sino que también hasta. No, quiere que la eliminación del IVA no sea un año, sino que dos años. ¿Está preocupado de que el proyecto salga adelante? ¿Tú crees que por eso va a querer tener el IVA?
0: No es por eso.
2: No.
1: Los que conocemos a Kuzanovic sabemos que no es por eso.
2: Hace raro.
1: O sea,
2: comillas. Hace tres meses, a fines de enero, el gobierno negoció con un sector de izquierda de Magallanes y le entregó prácticamente la región. Eso fue una tremenda falta de respeto para los magallánicos. Tú no puedes estar con un gobierno que es desleal y te traiciona por conseguir un voto con tu competencia. Yo le hice todas las señales habidas y por haber. Y no hay caso. Así que voy a votar en contra nomás. Recalco la frase, Magda, porque es toda tuya. ¿Qué dijo? Hace tres meses, a fines de enero, el gobierno reconoció con un sector de izquierda, de Magallanes, comillas, esta es la parte más importante, y le entregó prácticamente la región. ¿Qué significa le entregó prácticamente la región? ¿Sabes lo que significa? Que pusieron cupos en Seremía.
0: Para conseguir, digamos, negociaciones. Tú, o sea, digamos, lo típico es que se hace
2: está enojado
0: se
2: hizo política. Porque no pusieron a los suyos.
0: Bueno, por eso, o porque sea, el feudo. Claro. Es que ahí está el tema. El tema de la política es un tema tremendamente complejo. Porque efectivamente, yo diría que la política y el Estado, la forma en que funciona, a mí no me deja de asombrar. Yo para mañana tengo una columna en el Libero, para que la lean. Respecto, parto con Codelco. Pero sigo con todo el sistema.

0: público, de cómo funciona, en qué sentido, en que hago una relación entre los PMG, que de alguna manera es una, a ver, ¿cómo te vaya a poner tú una autonota para, o tú te vayas a poner las metas que tenés que cumplir? ¿Qué más te las pones facilita? Nadie es malo, son todos buenos, y entonces pareciera ser que el Estado es el mejor del mundo. Debiese ser, ¿no? Pero no lo es.
1: Claro.
0: Pero por otra parte, sabemos que cada vez que llega un gobierno a el poder, lo que significa es repartir entre los amigos, tal cual, los puestos de trabajo. Son en el fondo cuotas de poder, de alguna manera, que hacen. Entonces, él está molesto porque era el turno de ellos y me tocaba. Había que sacar a unos, había que poner a los otros, y eso es, yo creo, parte del gran problema que tenemos. O sea, yo no sé si en el Estado están, o sea, yo no tengo dudas, voy a partir diciéndole al revés, de que hay buenos empleados públicos. No tengo ninguna duda. Tampoco tengo duda de que sobren empleados públicos. Y menos tengo duda de que dentro de los empleados públicos, aquellos empleados que son políticos, son puros favores, que básicamente podríamos calificar, a lo mejor alguno hace pega, pero son pegas que son duplicadas, que son que si no estuviesen, sería fantástico. Yo por eso celebro, aprovecho de colgarme de eso, la moción, porque claro, el cambio de gabinete significó...
2: No te metas en eso porque lo vamos a hablar todo el segundo bloque, ¿ya? Sí, porque es un tema de principio, entonces creo que hay que darle una vuelta completita.
0: Sí.
2: Ya, Marcelito Brunet. Acá lo que estamos viendo es un senador de la República que dice: yo no estoy dispuesto a votar la reforma presentada por el gobierno porque no me apitutaron a los que yo quería apitutar en el gobierno, y el gobierno prefirió conversar con un representante que es de centro izquierda, entonces a mí me pasaron por arriba. Entonces,
0: y por eso no voy a votar la reforma.
2: Mis intereses personales, de mi gente, de mis amigos, de mis cercanos, fueron pasados a llevar, entonces para mí eso es más importante que el destino del país, el interés de todos los chilenos, de los 20 millones de chilenos, de nuestros hijos, de una reforma. Es como para chucharse con él.
1: Mira,
2: si eres de derecha.
1: Uno de los más notables humoristas del siglo XX, Groucho Marx, decía para situaciones como esta: aquí están mis principios. Bueno, pero si no les gustan, tengo estos otros principios.
2: Sí, pues.
1: Eso es lo que pasa con Kusanovich. Y yo tengo una crítica de fondo. Kusanovich, de hecho, renunció a Renovación Nacional cuando lo pasamos al Tribunal Supremo por actuar en forma desleal respecto a lo que había plantado el propio partido. El partido había tomado una decisión política, él tomó una decisión política distinta, la anunció públicamente, y sobre la base de eso lo pasamos al Tribunal Supremo.
2: ¿Cuál fue esa decisión? ¿Apoyar la candidatura?
1: Apoyar la candidatura de, creo, la de Johannes, si la memoria no me falla.
2: Estoy seguro que era la de Johannes.
1: Me parece que sí. Porque parece que estuvo también coqueteando con Kass y se enojó y, bueno, esas cosas. Digamos, Carl Lowenstein, un constitucionalista, hablaba de que la consistencia es equivalente a la de una guía de teléfono. O sea, una guía de teléfono no tiene mucha consistencia, tiene nombres nomás, de punto, digamos. Pero la consistencia de Kusanovich en general consiste en el caudillismo mismo. Y eso es peligroso porque al final nos lleva a una especie como de peruanización de la política, donde al final las ideas importan poco y lo que importan son los intereses. O sea, nada más interesado que decir: oiga, mire, estas tres seremías tienen que ser mías y de mi gente para que yo vote proyectos que van a ser de beneficio para la gente.
0: O sea, eso es como comprar el voto.
1: Eso es chantaje.
0: Es comprar el voto.
1: Eso es chantaje.
2: Me gusta más, y me por gusta lo tanto, más el concepto chantaje.
0: Bueno, pero eso es, pues, decir, también, digamos, cuando puede ser, tú sujetas un apoyo a algo que básicamente no podemos decir que él no entienda que esta mega reforma es necesaria, no hay quien no lo entienda.
2: Claro.
0: Es más, o sea, yo hoy día en la mañana venía escuchando en la radio, una radio amiga, venía escuchando a Mirosevic. Y efectivamente él hablaba muy bonito, hablaba muy bien y qué sé yo, ¿eh? Entonces decía que no, esta es una reforma tremendamente ideológica.
2: Déjame adivinar, es para pa los súper ricos.
0: No, pero más allá de eso, no, si estaba hablando en bonito. Estaba hablando en bonito.
1: Solo minuto
0: hoy día era él un hombre temperado, un hombre que no podría votar por algo que le hace mal al país y que además va en contra de su propia naturaleza. Yo pensaba, y este era Guaripola de la prueba. Entonces, ¿de qué estamos hablando? Entonces, yo lo escuchaba y mientras lo escuchaba, iba con mi hijo al lado. Entonces yo decía, pero qué gallo más chanta. Pero es que, ¿cómo pueden tener la tupé y hablando así de moderación? Y hoy día la Condesa Martínez diciendo, bueno, en el fondo nosotros estamos dispuestos a conversar. Ella ellos nunca han estado dispuestos a conversar. O sea, ellos estaban... ¿Qué fue la convención? O sea, cuando nosotros pensamos, volvemos para atrás...
2: Constanza Martínez, ¿eh? Sí. Presidente del Frente Amplio, sí, dijo que ellos estaban dispuestos a conversar.
0: Sí.
2: Hay que ser caro.
0: Pero cara de zanja. Sí. O sea, realmente...
2: Sí, votaron en contra de la idea general de legislar.
0: Bueno, por eso. Y
2: todo
0: que
2: el
0: ellos...
2: Frente Amplio, el Partido Comunista, el Partido Socialista, el PPD, todos, completito.
0: Sin... No, y además, hoy día Mirosevich...
1: Espérate, son los autores de aprobar para reformarse.
0: Ya, y Mirosevich hoy día estaba muy preocupado.
3: Ahí partimos nosotros con rechazar
1: por reformarse. Sí, también, digamos, la idea general de reformarse.
0: Pero
1: funcionó.
0: Ya, pero él hoy día hablaba de su preocupación por la situación fiscal del país. Entonces tú decís, me estás molestando. Él sí reconocía, claro, como cualquiera, que este es un deterioro que viene de 10 años, pero la última fiesta de los últimos 4 te la encargo. Entonces, a ver, que ellos están preocupados de las arcas fiscales porque se las farrearon completas. Entonces, de verdad, yo hoy día agarraba la cabeza y decía, y hay personas que votan por ellos. O sea, lo que más me impresiona es eso.
2: Sí. Te tiro la pelota, Max, respecto de esta negociada que se está pegando el senador Kusanovich para asegurar el rancho. Sin eso está.
0: El chiringuito.
4: Sí. Totalmente maquiavélico. El fin justifica los medios. Aquí estamos viendo una persona que está anteponiendo los intereses de todos por los intereses particulares de él en la región de Magallanes. Fíjate que sus frases fueron muy decidoras. Pídanme disculpas, dice.
2: Cacha.
4: Eso es lo que dice. Denme cosas para Magallanes. Perdóname, pero ¿en qué fórmula política esto puede funcionar? Ah, ni la mafia funciona así. Porque en el fondo esto es como la mafia, cuando llega el padrino y dice, denme cosas.
1: Perdona, la mafia tiene códigos.
4: Bueno, por eso te digo, esto parece como mafioso. Como,
0: la familia.
4: Ya, eso es lo primero. De un egoísmo, de actuando por emociones, no por racionalidad, que es bien importante. Entonces, esto es el anti-ejemplo parlamentario, para mí, la anti-virtud parlamentaria. Es lo que creo que todos tenemos que ver para no elegir gente así. Tú no estás ahí en el Congreso para darte gustitos personales porque a ti te parece que te traicionaron. Porque además es un sentir, pues. Porque a ti te parece que te jugaron chueco.
2: Bueno, a ti, a tu equipo.
4: Claro, bueno, si fuese así, vamos a poner...
2: Es como en el fútbol cuando decimos se comió la pelota.
4: Claro, no, pero vamos a hacer que sea cierto. Vamos a hacer un ejercicio hipotético. ¿Y qué? Sigue adelante, viejo. El Tigre de Chile está primero. Hardball, ¿cachai? Mejora la propuesta. Báncatela, ¿cachai? Mejora la propuesta. Dice, ¿sabes qué más? Esto está más o menos. Yo tengo una mejor. Conversemos.
2: Por lo menos disimula.
4: ¿Sabes qué más? Pasa un niñito amurrado que lo único que quiere es que alguien vaya y lo consuele y le diga ya, perdón, en fin, etcétera. Es absurdo. Es un senador.
1: Es un senador de la República.
4: Por eso te digo, esto es infantil. Es el problema de Pancho, que es infantil.
2: Yo hoy día en Radio Infinita estuve con Juan Manuel Astorga. Me están invitando bastante seguido. Y dije, está una pelea cabros chicos, pero creo que me quedé corto. Me gusta más el término de la mafia de Marcelo Brunet.
0: Sí, se picó la Mariana.
1: Yo quiero decir una cosa.
4: Oye, ojo, párate, si cuento
2: la cosa. Dale.
4: Ojo, desde hace muchos meses que él advirtió que iba a votar todo en contra. No sé si ustedes saben.
2: Sí.
4: Lo dijo.
2: Sí,
4: claro. Yo todo lo que
2: pero
4: ponga
2: si está
4: el gobierno.
2: En la uña, perrito, dice, hace 3 meses que estoy conversando con el gobierno y no me han dado pelota.
4: No, pero dice, voy a votar todo en contra. Yo creo, y esto aquí voy a contar una cosa, yo creo que eso fue una de las cosas por las cuales no llegó al Libertario. O sea, ningún partido serio puede aceptar una persona que va a entrar a ese partido condicionando, oye, voy a estar todo contra el gobierno. No sé si me explico.
0: Sí, pues.
4: Una persona
2: clarito,
4: así no puede militar en ningún lado, viejo.
2: Pero al menos milita en la idea de la libertad, pues, weón.
4: Pero
2: ya de la
0: que
2: boca,
0: no se quiere partido político.
4: No, pero el partido no puede aceptar una cosa así, ¿cachai?
2: Mi punto de fondo es ese, Magda. Si tú eres una persona que se dice de derecha, esta es una reforma pro libre mercado. En los principios angulares de la derecha están la libertad de emprendimiento, la propiedad privada y la vida. Dios, padre y familia. Así de simple. Si tú votas esta reforma en contra es porque no eres de derecha. Yo no le veo. Y da lo mismo derechita cobarde, derechita, centro derecha. No, compadre, esto es subsidiariedad. Este es el principio que unifica a todos los almas de la derecha.
4: Sí, obvio.
1: ¿De acuerdo?
2: Ya, perdón. Pero Lucho, tírame la cortina, lo siento. Sigamos hablando de la vuelta a la pausa comercial.
1: Sí, pues,
2: se nos acabó el primer bloque de los tres mosqueteros. Ya volvemos.
5: Uh-huh.
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2: 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Marcelito Lunet, antes de irnos a la pausa, tú querías meter la cuchara sobre el tema Kuzanovich y esta, sí, digamos, extorsión. No la vamos a poner en negociación, no.
12: Quiero decir dos cosas.
1: Porque probablemente
2: me gusta.
1: Kuzanovic, que también es bueno para pa ciertas cosas, sería bueno que dejáramos en claro que acá nunca hubo intención de injuriarlo, ni le tratamos de imputar delito. Solamente esto corresponde a una crítica política, y la crítica política, por supuesto, con esto salvamos cualquier tipo de querella que pueda presentarle en contra de nosotros. Y en gracias, el evento,
2: pues, gracias,
1: ya,
2: Marcelo.
1: Ya estáis chato de tanta querella, otra más.
2: Bueno, corte del deseo.
1: Bueno, pero eso en el contexto, eso en el siguiente contexto. Lo de Kuzanovic también da cuenta de una necesaria reflexión respecto de a quienes llevan o llevamos los partidos políticos de candidato.
2: Pero él fue independiente.
1: Él fue independiente en Cuba.
2: Sí. Ah, sí.
1: Sí, pues.
4: Ojo, ojo, que en el 9 también se mandaron un ranacito ahí, ¿eh?
1: ¿Cuál es
4: con el 9? Cariño, con cariño te lo digo.
1: ¿Cuál es el 9?
4: Independencia, Recoleta, Huechuraba, Renca, Conchalí,
1: donde llevamos a Aldo Duque Santo, a quien yo quiero Duque mucho. Santo.
4: No sé, lo querrá mucho.
1: Yo lo quiero mucho, creo que es un gran abogado y una persona comprometida con la idea de la libertad. Pero
4: compadre, ahí se equivocaron. Con cariño, te lo digo con cariño, llevar un abogado al narcotraficante. Y crimen organizado, compadre, no.

0: Va a poner la línea, creo yo, correcta. Es una opinión.
1: Yo entiendo.
0: No, pero Brunet
1: se pica.
0: Pero Brunet sale
2: con su garra. No, soy
0: picado, Max. Pero, viejo querido, pero si no tengo nada contra ti. Estoy dando una opinión política.
2: Yo sé que no es contra mí, lo tengo claro.
1: Pero generó opiniones muy divididas en la candidatura al Duque. Estamos aquí, que lo bancamos y lo queremos, lo adoramos.
0: Puede ser buena persona. Pero si no se trata de él como persona, se trata de él como candidato.
2: Por supuesto. Y bueno, la ciudadanía decidió que no iba a ser electo.
0: En cambio, Kusanovic, ¿qué tenía antes de, previamente a?
2: ¿Qué tenía?
1: ¿Era senador antes?
0: No, pero ¿qué tenía para no llevarlo antes? ¿Cachai? Esa es la pregunta que digo.
2: Es una buena pregunta. A lo mejor habría que preguntarlo a Carlos Larraín, que fue el que se empecinó en llevarlo.
0: Ah, bueno, yo no, pero sí, ¿qué tenía antes? Porque tú a priori no podías.
1: No, papá, te vais cagando el programa, tiro. Se acaba la participación de Brunet y no vuelve más. Don Carlos, no va a ver de calle, acá está su hijo. Papito, te mando saludos. Con mi padre no. ¿Cómo? Yo soy tu hijo.
3: Yo soy tu hijo. Hoy día.
0: Te falta el yelmo.
3: No, falta una cosa. Decir.
1: ¿Qué pasó, amiga?
3: Hoy, un día como hoy, ¿sí? Se estrenó Star Wars. La primera.
0: Cierto,
3: muy importante.
0: Bueno, cierto.
3: Y mucho
0: bueno,
3: que bonito.
2: Es un hito fundamental.
3: Más allá de que la gente celebre el día de Star Wars en el 4 de mayo. Porque ese es el día que asumió Margaret Thatcher. Y se había estrenado la película. Y como se había estrenado la película, ella y la talla fue May the Force be with you. A Margaret Thatcher. Y ojo, que hoy día en la cultura woke todos celebran el 4 de mayo, el día de Star Wars, y no saben qué.
0: Pero el juego de palabras nomás. Ya, pero el juego de palabras también.
1: Ya,
0: May the Force.
3: ¿Alguien quiere
1: alguna última reflexión respecto al caso Kusanovic?
0: No, vale la pena.
1: Max, no vale la pena.
0: Solo espero que en 3 años más el próximo senador sea.
1: Hicimos los descargos correspondientes, no nos llevamos querella, evitamos pasar por tribunales.
0: Punta Arenas, pues obvio.
3: Cuénteme. No, pero yo digo al tiro que es impresentable y que tiene que pensar y tiene que poner a Chile primero y que tiene que tener claro cuáles son sus ideas y por las ideas que fue electo.
1: Mi última reflexión.
3: Y a la gente que representó. Porque nadie puede vestirse de algo, salir electo y después irse con los tarros de lo propio por intereses personales. Eso no queda bien, no se ve bien y no le hace bien a Chile.
1: Mi última reflexión, Magda. Espero de todo corazón que esta sea una pataleta de cabros chicos. Porque en ese caso entendería que fue una señal de inmadurez de carácter política, que fue un error, una equivocación, que fue una mala jugada y que no hay una convicción ideológica detrás de la decisión. En ese caso se la perdono. Creo que no es así. Creo que es una decisión mesurada, pensada, muy debatida al interior de su mismo cráneo.
3: Y hecha pública.
1: Y hecha pública, pero lamentablemente creo que en esta pasada él está convencido de que está en lo correcto. Tengo esa tinca.
2: ¿Cómo decirlo? No está en lo correcto.
3: ¿Cómo
2: lo explicamos? No.
1: Perrito, date cuenta.
2: Senador, no está en lo correcto. Se lo decimos acá con cariño, respeto y amor.
1: Si usted en algo considera que está en el sector de las ideas de la libertad, ¿cierto? No en los colectivismos totalitarios izquierdistas como el socialismo, el comunismo, el nazismo o el fascismo. Yo lo invito a aprobar esta reforma, que es una reforma pro libre mercado, que va en toda la línea de lo que es la doctrina de la derecha en la defensa de la libertad de emprendimiento, de la propiedad privada, en la defensa de la legítima competencia, del legítimo derecho a emprender, de la creación de empleo, de la superación de la pobreza. O sea, si alguien se dice de derecha,
2: De la que sea,
1: sí, compadre. Sí, claro. Y no vota esta propuesta de reforma tributaria a favor, es porque, flaco, no soy de...
2: Replantéate.
1: Ya, los cambios de tema, lo decimos un poquito nomás, Magda, antes de irnos a la pausa comercial, te dije, por favor, pare.
3: Pare.
1: La UDI el día de hoy presentó una propuesta para fusionar ministerios.
3: Sí.
1: Que va de la mano un poquito con lo que realizó desde el día 1 José Antonio Kass, nuestro presidente en ejercicio, respecto de los viministros. Partió con...
3: Pero con uno solo.
1: Con más, ¿cierto?
3: Sí, con el más ministro.
1: Con el más de masas.
3: El más de masas.
1: Pero en esta última, en este último cambio de gabinete, porque fue un cambio de gabinete, aunque le quieran decir otro nombre, se crea dos nuevos viministros. Luis de Grange, que pasa a ser ministro de Transporte y Telecomunicaciones junto con el Ministerio de Obras Públicas. Ministerio de Obras Públicas que abandona a Martina Raúl para hacerse cargo de la cartera de seguridad.
3: Sí.
1: Y por otro lado, Claudio Alvarado, que pasa a asumir el rol ya de Segegov, secretario general de gobierno, que es básicamente el vocero de gobierno, junto al rol que ya estaba desempeñando, que es el rol de ministro del Interior. Sí. Pero surge la pregunta, Magda, si este es el primer paso, es una medida parche, o acá tiene que haber un remesón más profundo respecto de lo que es la

0: visión que tiene la derecha respecto a la burocracia estatal?
1: O sea, yo creo que de todas maneras para allá van los, digamos, los tarros, digámoslo así, para allá van. Lo que pasa es que hay que entender que hay veces que uno tiene que avanzar más lento de lo que quisiese, particularmente porque las peleas de pronto hay que darlas de a una. Y entonces la pelea primera que entró fue la pelea de precisamente esta reforma de reconstrucción que busca, por supuesto, volver al eje económico y a la inversión, al crecimiento y a algo que ya habíamos probado. Por lo tanto, no es una medida refundacional, sino que es reorientar, porque refundar es votar algo. O sea, lo que se propuso la convención, eso era refundacional, totalmente refundacional. En este caso no refundacional, sino que simplemente es volver a algo que sí resultó, entendiendo que en 12 años lo que las medidas que se tomaron no solo no resultaron, sino que perjudicaron a los chilenos y que nadie está mejor, sino que todos están peor. Las intenciones eran buenas, los resultados fueron malos. O sea, aquí aplicando entre Word y Excel.
2: Claro.
1: Y claramente en este primer movimiento de cambios ministeriales le permite achicar, digamos, dos ministerios más bien primero el ministro, porque no podemos decir que hay una achica, todavía que se achiquen los ministerios, porque lo primero que tiene que hacer es sacar al ministro y fundir ministerio para luego limpiar los roles duplicados, porque lo que tienes que hacer es bajar la grasa del Estado. Y entonces claramente esto va hacia más allá. ¿Y por qué digo más allá? Y la propuesta de la UDI plantea pasar, digamos, son varios los ministerios que quieren achicar. Digo,
0: mira, yo exacto. En particular, amiga, ¿cuál es la propuesta de la UDI? ¿De cuáles ministerios son? No sé, pero...
1: Sí, pero es educación con cultura, que es lógico.
0: A la cabeza se me viene la fusión del Ministerio de Vivienda con bienes nacionales.
1: Sí.
0: El de las Express con la SEGEGOV junto al Ministerio del Interior. Sí. O sea, vocería de gobierno, todo más junto. Secretaría General de la Presidencia, más Ministerio del Interior en un solo. Ministerio de Ciencia, más el Ministerio de la Cultura, más Educación, otro solo ministerio, junto. 3 en 1. Minería con energía, 2 en 1. Transporte y telecomunicaciones con obras públicas, 2 en 1.
1: Te falta uno.
2: Les tengo lo que propone el audio.
0: Quiero tener el audio.
2: Sí, unificar los ministerios de Educación, Ciencias y Cultura.
0: Ya.
2: Después unificar Interior con Secretaría General de la Presidencia.
0: Ya.
2: Y la Secretaría General de Gobierno.
0: Los tres.
2: Luego Vivienda, los tres. Con bienes nacionales.
1: Sí, obvio, todo el mundo.
2: Y Minería y Energía.
0: Ah, yo le sumé solo Transporte y Telecomunicaciones.
1: Pero me falta una cosa.
2: No, pero con eso bajas de 25 a 19.
1: Ya, ¿y qué pasa con el deporte?
2: No habla nada de eso.
1: También hay que meterlo dentro de algo. Porque
2: ¿lo meterías dentro de Educación, por ejemplo?
1: Sí, yo lo metería dentro de Educación.
0: Educación, Ciencia, un solo gran ministerio.
2: Ministerio de Educación, Ciencias
0: y dejar una subsecretaría por cada uno.
1: Claro. Por supuesto, cada uno con su subsecretaría, con su división. Porque, ojo, así era.
2: Ahora, sí, pues así era. Lo que pasa es que durante un tiempo todos caímos en este tema de que mientras más ministerios, más preocupación respecto al tema.
0: No me metan en ese saco que mire que yo...
2: Es que cayeron
0: en eso. Eso me gusta más. Ustedes.
2: No nosotros.
0: Brunet, te pongo otro punto sobre la mesa para que lo podamos debatir.
2: Vamos.
0: Me puse a revisar hoy día en la tarde, porque nos han pedido harta cuña de los medios de comunicación respecto a esta propuesta de la UDI. Y yo me acordaba, por ahí, en algún momento había leído la noticia de que Chile se transformaba en el tercer país con mayor cantidad de ministerios en Latinoamérica.
2: Sí,
0: me puse a buscar, y efectivamente es así. Nos gana
2: Venezuela está muy alto, y Brasil,
0: sí,
2: creo también.
0: Y Brasil,
2: sí.
0: Dos países con
2: regímenes y formas de Estado en fondo socialista.
0: Ya, Brasil con una cantidad de población.
2: Ya, sí, claro. Ya. Son como 300 veces Chile.
0: Le ganamos a México.
2: Increíble.
0: Y Argentina. Le ganamos
2: a Argentina.
0: Argentina. Con las reformas de Milei.
2: Le ganamos a Argentina. No, y no solamente con la reforma, sino que antes.
1: Y incluso antes.
2: Yo te diría que antes, en la época peronista, tampoco la cantidad de ministerios que tenían ellos,
0: sí, era igual. Creo que andaban en los 18 y 19.
1: Mi pregunta para sumar esto, ¿sí? Como para ponerle más pelo a la sopa, digamos, ¿sí? Con respecto a la cantidad de parlamentarios en relación a los otros países.
0: Ahí tenemos, no me la cambie.
1: No, porque yo creo que también tenemos...
2: Es que una buena discusión,
0: que tengo me queda un bloque y no le he tirado la pelota a Max. Así que...
1: Dale.
0: Reflexiones sobre fusionar ministerios. Ustedes decían de Nacional Libertario, si no me equivoco, 8.
3: Así es.
0: Mira.
3: No, incluso la propuesta era más ambiciosa, porque lo que queríamos también era tener
0: seremi. Un país sin Estado.
3: No, claro. Tener seremi.
2: Un país sin ministerios.
0: Somos libertarios.
3: Oye, ojo, queríamos también reducir la cantidad de seremis.
2: ¿Ya?
3: Por zonas, en vez de tener uno por cada región.
2: Uno por sector.
3: Claro,
2: uno por
3: sector, zona, uno por norte chico, norte grande, centro, centro sur. ¿Me entiendes o no?
0: Sí.
3: Y otra cosa importante, yo creo que esto tiene que hacerse de más a menos, o sea, tenemos que reducir la cantidad de empleados públicos, además en los ministerios, además en las municipalidades, porque esto es un exceso, compadre. Por ejemplo, y aquí me voy a poner, a lo mejor me van a pegar.

0: De nuevo, 4.000 funcionarios públicos en la Municipalidad de Santiago es un escándalo. No resiste análisis. ¿Te fijáis? Y no se trata de 4.000 guardias, porque la Municipalidad de Santiago es 300 guardias, 300 personas contratadas nuevas para función de seguridad.
1: No, habían 500 y se contrataron 270.
0: No, 300.
1: Y la cantidad todavía sigue siendo suficiente.
0: Por eso digo.
1: Y siempre va a ser suficiente.
0: Pero por ejemplo.
1: Pero ojo, déjame hacerte paréntesis, porque hoy día estuve en la primera comisaría de Santiago Centro con el teniente coronel Troncoso, que es el encargado, y me dijo: si algo hemos tenido en esta administración municipal, es un trabajo, pero está tremendo junto a la municipalidad.
0: Pero yo, es un ejemplo.
1: Me dijo: el mayor apoyo que teníamos por parte de la municipalidad.
0: No, se lo han hecho bien, si nadie está diciendo
2: que no. A diferencia de la administración anterior, hay que decirlo.
0: No, es un desastre. Y además,
2: ¿hubo administración anterior? Sí, hubo, y deberíamos. Y estamos trabajando para que no vuelva a haber.
0: Ojo, ella. Hay delitos ahí,
1: Y para que pierda el cargo de diputada.
2: Muy bien.
0: Están investigando.
2: Estamos trabajando para aquello.
0: Posibles delitos ahí con Sierra Bella y con otras cuestiones,
2: señor.
0: Por la señora Hassler.
2: Sí, señor.
0: Vamos a tener novedades.
1: Ya, pero tírate a los 8 ministerios. Quédate ahí.
0: Ya, pues está bien. Pues,
2: ¿Qué 8 ministerios eran?
0: ¿Qué cosa?
2: Ustedes proponían 8 ministerios. ¿Cuáles eran?
0: Creo que son la mayoría de los que dijeron ustedes.
1: ¿Ya? No, yo tengo, con suerte, 12. Me faltan 13.
0: Ahora exactamente cuántos, pero ya. En el fondo la idea era achicarlo completo. O sea, también la subsecretaría, también la seremía. Porque en el fondo nosotros hablábamos de recortar, acuérdate, más de 6.000 millones.
2: Ustedes hablaban de 8.000.
0: No, de más de 10.000.
2: No,
0: ¿se acuerdan o no?
1: Yo me acuerdo que era 8.000 en su momento,
0: con una cifra. Llegamos a más de
2: 10.000. No, Matei planteaba 8.000 en 4 años, pero ustedes planteaban como 16.
0: Sí, eran más de 10.000, si eso lo dijo Víctor Espinosa, está en el plan de gobierno.
2: Sí, sí.
0: Ahora, yo no creo que esto se pueda hacer en una sola administración ni un solo golpe.
1: No, porque pero hay señales, pues, Max.
0: No, si hay señales, yo estoy de acuerdo.
1: Ir avanzando en el camino correcto.
0: Totalmente de acuerdo.
1: Quebrar la curva, que es lo mismo que estamos haciendo con la reforma de reconstrucción.
0: Claro. Totalmente de acuerdo.
1: Subir impuestos. No, compadre, bajar impuestos. Esta es la misma. Subir ministerio. No, empezar a bajar ministerio.
0: Yo no estuve de acuerdo con que, o sea, nosotros no estuvimos de acuerdo con que además se separara el Ministerio de Seguridad del Ministerio del Interior. ¿Se acuerdan ustedes? Y lo hicieron aparte. Eso también.
1: Sí, más que separarlo, fue crear un ministerio
0: y al final no sirvió para nada desde el punto de vista burocrático, administrativo. No ha sido una diferencia.
1: O sea, es que el Ministerio del Interior.
0: Sacarle responsabilidad al Ministro del Interior.
1: Claro.
0: Porque al final lo termina sacando
1: con acusaciones constitucionales. Como un jefe político de los ministros, cuando esa pega claramente se puede hacer entre un secpreso, un Ministro del Interior.
0: Entonces, por eso digo, todo lo que sea disminución de grasa al Estado, ¿cierto? Optimizar los recursos, eficiencia administrativa, de todas maneras.
2: Todo, Pancho, lo que significa.
0: Creo que va por el buen camino. Si estamos
2: todo
0: de
2: lo
0: acuerdo.
2: Que signifique disminuir el tamaño del Estado, pero no eliminar funciones propias del Estado, está bien.
1: Claro.
0: Estoy de acuerdo.
1: Obvio.
0: O sea,
1: obvio. No, ahí está en línea con los libertarios.
0: Si él es más libertario de lo que todos
1: piensan. En el fondo del corazón somos todos libertarios.
2: Tengo la impresión de que ustedes pueden ser menos libertarios de lo que ustedes piensan.
0: Oye, Marcelo, te veo el corazoncito, te late libertariamente.
1: Marcelo
2: Brunetti,
1: Maximiliano
2: Burán,
1: siguen discutiendo.
2: Siempre bueno saber que los abogados tenemos corazón.
0: Te voy a traer una chapita.
1: Vamos a la pausa comercial y ya lo vamos.
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1: Último bloque de Los Tres Mosqueteros. Estamos conversando junto a nuestra queridísima Magdalena Mervilá, Marcelo Brunet y Maximiliano Murat. La Magda ya nos puso tema en el segundo bloque y también nos va a poner tema en el tercer bloque. No solamente es necesaria una reducción de ministerios o fusión de ministerios, sino que también hay que pensar en la reducción de parlamentarios.
10: Sí. Sí, yo creo que sí. Yo creo que efectivamente estabas viendo el comparado. Nosotros no somos... claro, si nos comparamos con Latinoamérica, hay varios que tienen más. No por el hecho de que haya tanta burocracia, pero nosotros somos un país pequeño, que eso es lo que hay que tener en cuenta. O sea, sí. Cuando nosotros vemos la cantidad, hay que tener en cuenta en relación a la población que tenemos. Ahí es donde, la ecuación, te saltan un poco los tapones. Lo mismo pasa con los empleados públicos, porque no puede ser que para poder aumentar el empleo, porque hay algunos que creen que el Estado es emprendedor. Ya hace rato venían diciendo eso. Entonces, claro, en Codelco estaban súper seguros, porque además para ganarse los bonos pusieron como terminado lo que no estaba terminado.
1: 27.000 toneladas.
10: Es realmente impactante. Y además, claro, la orden ahora es que devuelvan la plata, pero
1: 6.000 funcionarios beneficiados con el bono. Ya, ¿cómo les cobráis de vuelta? ¿Descuento por planilla?
2: Olvídalo,
1: descuento,
2: no tenés cómo.
1: No, descuento por planilla.
10: No, tienen que devolverlo. Entonces, lo lamento. Bueno. Aquí viene el punto. O sea, aquí rompe paga, pagan mal, devuelvan, y los de las licencias médicas también que devuelvan. O sea,
1: ni uno que salió por fuera.
2: No se navió.
10: Sí, se navió, pero muy poquito.
2: Pocos, pero no.
1: ¿Cuánto,
2: güey? Pocos, muy pocos. No, son más de tres. Yo por lo pronto me he piteado varios.
10: Principalmente municipales.
1: La Avenger.
10: No, yo creo que eso es un tema que hay que pensar, el aumento. Yo todavía no entiendo cuál fue la razón, porque no hay ninguna razón de peso, excepto que haya más cargos que repartir y más puestos, digamos, para la estructura. Yo creo que el sistema político es bien cuestionable. Y una de las cosas que voy a plantear también, un poco para que analicemos y pensemos, yo creo que la política necesita un refreshment, y básicamente muchos plantean y dicen, sí, sobre todo respecto a los independientes, que no saben cómo funciona la política. Es que la política no funciona bien. Y así no debe funcionar. Y por lo tanto hay ciertas cosas que la inercia de la política, aunque se hayan hecho siempre así, hay ciertas cosas que deben cambiar. Por lo tanto, sí es bueno que entre cierta agua fresca, particularmente porque en el mundo de los partidos que se alimentan de la política y viven de la política, hay demasiados intereses creados.
1: Así es.
2: Marcelo, mire para acá, que un militante de partido y miembro de la Comisión Política, de hecho, de acá me tengo que... Si como tú te decías, Felto, yo me tengo que ir a la Comisión Política.
10: Está bien.
2: Tengo varias cosas que aportar respecto a esto. Lo primero, el año 1973, teníamos 150 diputados.
1: Sí. Eso...
2: ¿El Peñón de Cañones? Cada día está más facho este programa.
1: No.
2: Bueno, podría estar más. No, papá. Podría estar más, digamos.
1: Partió
2: cada
1: muy
2: día,
1: facho.
2: Cada,
1: sigue siendo muy facho.
2: Cada día, o sea, habían 7 millones de habitantes, 150 diputados, lo que da un promedio de 46.666 personas por diputado.
1: Metió datito, por usted. Metió datito.
2: Hoy día tenemos cerca de 20 millones de personas. No, tenemos la cifra exacta. Sí. Son 20 millones, sí, a 155 más menos, diputados, más menos. Lo que significa que hay un diputado por cada 129.032 personas. ¿Por qué digo esto? Que son puros números, que parece una cuestión irrelevante. Porque pedir una para poder hablar con don Francisco Rego, por ejemplo, el honorable diputado de mi distrito.
1: Siempre
2: es un honor que yo tengo porque lo tengo al lado. Pero y yo sé que Pancho hace una pega encomiable en terreno y está donde las papas queman, pero es difícil poder juntarse. O sea, si cualquiera de los electores quisiera poder reunirse con el diputado de tu distrito, es complicado. Precisamente porque una de las funciones que tienen los parlamentarios es la representación. Entonces se hace difícil si tienes que pocos diputados.
1: Te compro el número, el guarismo te lo compro. Ya, ¿sí? Efectivamente hay un tema de proporcionalidad que se mantiene ya. 100%. Ahí creo que es un

0: buen sí, argumento,
1: no,
0: Marcelo.
1: No, imagínate cuántos tendrían un país que tenga.
2: No, porque más... yo ahora que soy diputado, ¿sí? y estoy en el ejercicio y efectivamente me saco cresta y media trabajando, ¿sí? Uno siempre se puede hacer el tiempo. Porque sí. Hoy día existe Zoom.
1: Sí.
2: Y de repente cierto. no es que tengáis que estar en terreno. Yo a los clubes de auto mayor los voy a visitar. Porque no voy a dejar a mis viejitas por Zoom, por nada que ver, hay que ir a abrazarla, a bailar, a jugarse el bingo, tomarse el café, compartir el chiquito.
0: Y a la señora le gusta tener al diputado pero al lado, acariciarle la barbita,
2: todo lo que es Zoom de,
0: sí, por supuesto,
2: de no sé, empresas que se quieren comunicar contigo,
3: las redes sociales,
2: todo lo que es lobby, yo lo tiro por Zoom.
0: Eso está perfecto. Si el punto está en la capacidad humana de cada diputado para poder relacionarse con los electores de su distrito, da con el número que tenemos hoy día. Es más, creo que probablemente incluso sería que nos da.
2: Ya, perdón lo autorreferente, pero yo termino reventado. Después estoy trabajando a las 7 de la mañana y termino, salgo sin filtro a las 10 y media de la noche. Para eso me pagan, po, weón. Que para eso
3: y no me pagan poco.
2: Mal, po, weón. Harto bien que me pagan, como para que no estés trabajando 24/7.
3: Y te pagan asesores, te pagan.
2: Y tenés tus asesores, a los que podés mandar a las reuniones, y tenés gente para contratar, y encargados territoriales, y el abogado, y el jefe de gabinete, compadre, y vamos sumando. Se hace un muy buen sueldito, más todo lo que son las asignaciones, como decís tú, Max. Y así todo uno se hace el tiempo.
0: Estoy de acuerdo. Es un tema súper conversable.
2: Muy conversable. Acá lo compré, Brunet.
3: Gracias. No, totalmente. O sea, las redes sociales hoy día ayudan mucho. Además que los mensajes que uno quiere plantearle también a la ciudadanía lo puede hacer por Instagram, lo puede hacer por TikTok, lo puede hacer por Facebook, lo puede hacer telemáticamente. Absolutamente. Son otros tiempos. Ya no se necesita solamente el puerta a puerta. A usted que le gustan los datos, ojo, en México, en Brasil, en Argentina, por ejemplo, y en Colombia tienen más parlamentarios que acá. Por dar un ejemplo, o sea, tampoco somos el país con mayor representación parlamentaria. Estamos obviamente arriba de Paraguay, arriba de Bolivia, arriba de Perú, de esos países, pero el resto, los otros están arriba de nosotros. O sea, yo estamos al medio, digamos, entre los países que tienen más representación parlamentaria y nosotros. Eso sí me explico.
2: Ah, estamos neteados.
3: Estamos en la mitad. O sea, tampoco lo veo tan complicado, pero ojo, yo creo que a la gente no le interesa el número, le interesa la calidad de los diputados.
0: Estoy de acuerdo.
3: Y le interesa... ¿Cuál es la pega que hacen? Eso es lo que yo creo que es importante acá.
0: Y ahí tenemos otro tema que es cómo
3: evaluamos. Yo prefiero mejores.
0: Ya, pero ahí tenemos un tema de cómo evaluamos esa calidad, que es un tema tremendamente complejo.
3: ¿Estamos de acuerdo de nuevo?
0: Sí, estamos de acuerdo. Bien. Te estás volviendo Renovación
3: Nacional. Te estás volviendo Libertario. Eso me gusta.
2: Lleguemos de intermedio. Son los dos buenos republicanos.
0: Yo lo veo difícil. No me quieren mucho.
3: ¿En qué momento?
0: El segundo piso no me quieren mucho. Oye,
3: ¿no te quieren?
0: No.
2: Oye, al segundo piso tampoco lo quieren mucho.
3: El segundo piso no quiere a nadie, así que tranquilo.
2: Y parece que en republicano tampoco lo quieren mucho a ellos.
0: Hoy día no.
3: Algo
0: nos contó una persona que estuvo acá en la radio hace algunos días atrás contando este tema. Oye, no, pero hay un tema en eso que es la calidad y cómo lo define, porque son parámetros complicados. Por ejemplo, asistencia. Ok, súper bien. Pero ¿cuántos de los parlamentarios, y tú lo estás viendo, llegan a calentar la silla y punto?
3: Checo. Uno escucha las intervenciones de los otros parlamentarios. A mí me parece eso una descortesía brutal, viejo.
0: Es que también.
3: Escucho a Pacho hablando tremendo discurso, pero es verdad. Incluso otro está leyendo el diario.
2: ¿Tú sabes que para que sesione?
3: Es que eso me parece una falta de profesionalismo.
2: Es educación cívica, así como transparentar un poco lo que es la labor parlamentaria. Yo te voy a decir dos cositas. La primera es que yo uso mucho redes sociales, entonces cuando estamos hablando de la transparencia, a mí los mejores videos que me va. Son los videos que grabo en el hemiciclo, me grabo yo mismo, y digo, mira, aprobamos esta ley que tiene 1, 2, 3, 4, 5 cositas, la izquierda votó así, la derecha votó así, pum, lo tiro, nada más.
3: Lo he visto.
2: Nada más, pum, 1 millón de reproducciones. O sea, la gente está muy ávida de saber qué crista está pasando.
3: Y a la papita, directo, ¿no?
2: Y sin el video armado, no, bueno, esta cosa aprobó con esto, la izquierda lo votó así, la ley de escuelas protegidas, chao, listo. Y la segunda es que para que haya discusión al interior del Parlamento, para que puedan sesionar al interior del Parlamento, son 155 diputados, se requiere un tercio.
0: Así es.
2: 52 tienen que haber en la sala para que se pueda hablar.
0: Así es.
2: ¿Tú me crees que hay momentos en que se cierran las puertas y empieza a sonar una chicharra?
3: Sí, pues conozco ese tema.
2: Y eso es cuando hay menos de 52 diputados en la sala.
3: Para que vayan.
2: Y pasa todos los días.
3: Para que vayan donde estén las
0: puertas. Pero ahí hagamos la segunda pregunta. ¿Dónde están?
2: Muchos se van a la oficina.
0: Exacto.
2: Muchos están arriba. Yo los que entiendo son los que entran y salen. Porque van al punto de prensa, hacen el punto de prensa y vuelven. Punto de prensa y vuelven. Hablan con la prensa, vuelven. Ya, saliste 5 minutos, 10 minutos, entraste, saliste. Pero hay uno que el asiento está con la chaqueta todo el día.
0: Sí.
2: De los

0: Todos lados.
1: Sí, pero sí, si varias veces no hay quórum para sesionar, no hay nomás, pero no se sesiona.
0: Magdalena Mervilá, ¿es calidad?
2: No, pues no es calidad. Por eso, a ver, si aquí lo que pasa es que hay que exigir más primero, y ahí hay un rol de los partidos políticos, yo creo que han tenido un debe, porque básicamente la política se ha convertido en poner a cualquiera con tal que salga, y les da exactamente lo mismo. Y entonces sale en la tele, ahí es donde, ¿en qué minuto alguien pudo pensar, y voy a ser súper clara, que la bailarina de Yengo podía ser una buena alcaldesa? Súper simple. Será súper buena para el baile, pero como alcaldesa, está claro que bien no lo hizo.
1: Yo pensé que me iba a decir Fosita Motúa.
2: No, es que parto con ese punto, porque yo aquí da lo mismo de qué lado sea, porque lo cometieron todos. Y cuando digo lo han cometido todos, no les importa quién sea, porque es más, si se ve bien en la palomita, la gente vota. Es como, ¿por qué tienen las apuestas puestas hoy, sobre todo el Frente Amplio, en el alcalde Maipú? Porque lo ponen con una polera más apretadita, tiene un par de calugas, está listo.
3: Six pack, claro.
2: ¿Cachai? Pero es que eso no puede ser. Pero, o sea, ¿en qué momento la política se convierte en eso? ¿Es la farándula la política?
4: Punto, yo no generalizaría. Yo no generalizaría porque tengo un muy buen ejemplo de lo contrario. Un señor que bailaba incluso en discotecas, hacía despedidas de soltero, un señor fornido, alto, que todo el mundo podría haber sido un tipo absolutamente, digamos, farandulero. De hecho, salía en farándula, o tuiteado. Ah, ingeniero comercial con magíster, que se pagó la carrera precisamente bailando.
1: ¿Sí?
4: Un aplauso, o sea, un emprendedor. Entonces yo...
3: Muy cortito.
2: Yo creo que hay gente súper valiosa, y yo voy a ser bien claro, aquí nosotros hemos tenido en el programa, hay un, el diputado del PDG que es extraordinario, y que viene del mundo del deporte.
4: Sí, claro.
2: Y
4: sí,
2: que
4: tiene 2 metros.
2: Un tipo muy serio, que le da altura... 2 metros. Le da altura a nuestro programa, de todas maneras. ¿Ya? Pero a lo que voy es que hay que preocuparse, y yo aquí lo dije así, un poco también por los desastres que ha habido. Sí. ¿Ya? Pero hay que preocuparse de no solamente con este gano, sino que con este puede ser Chile mejor. Ese es el punto. ¿A quién hay que fomentar? ¿A quién hay que elevar? ¿A quién hay que...? Porque es bueno. O sea, el primer punto es bueno. Tiene potencial. Eso es lo primero. ¿Potencial para qué?
1: Claro.
2: Potencial para hacer un aporte al país.
1: ¿Sí?
2: Entonces, el gran punto es que no se pone primero eso, sino que ya, ¿a quién ponemos? No, este marca porque sale en la tele. Listo. La tele no es suficiente. Yo diría hoy día la tele no la ve mucho. Hoy día cualquiera tiene un programa en YouTube.
3: Claro. Si no hay la tele, ¿qué hay que hacer?
4: Escuchar la radio.
2: ¿Y
4: qué radio?
3: El agricultor.
4: Por supuesto.
3: Y si está en YouTube, sin filtro. Sobre todo hoy día, porque estoy corriendo para allá.
0: Max, mi querido amigo Marcelito,
1: amigo
0: mi reina, mi gaza, feliz cumpleaños. Magdalena Mervilá, la más rica de todo el mundo.
1: Oye, Pancho, que nos vayamos. No sé si todavía quedarán, pero un saludo a los suplementeros. Hoy día el Día Nacional
4: de los Suplementeros.
1: Así es.
0: Qué gran, no,
1: si todavía
0: qué
1: quedan,
0: gran
1: todavía
0: labor de los suplementeros.
1: Un saludo.
0: La tercera llega a los fines de semana.
1: No,
0: qué
1: pero gran hay labor. Kiosco todavía abierto que
0: ah, sí, sí, lógico, sí.
4: Qué gran labor.
0: Sí. Colorín colorado, este cuento se ha acabado. Nos vemos mañana. Chao, chao.
4: Goodbye.
1: Chao, vale.
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13: Buenas noches, es hora de noticias en agricultura. Revisamos las informaciones. Hay reacciones desde la oposición por este informe de finanzas públicas que entregó esta tarde el Ministerio de Hacienda. Ignacio Valdivieso tiene los detalles. Buenas noches.
14: ¿Qué tal, Matías? Sí, reacciones respecto al informe de finanzas públicas correspondiente al primer trimestre de este año, dado a conocer durante la jornada por el Ministerio de Hacienda junto a la Dirección de Presupuestos. En el documento se plantean inconsistencias en cálculos fiscales del gobierno anterior y en las proyecciones de deuda futura del Estado. Y al respecto, desde la oposición, el diputado del Frente Amplio e integrante de la Comisión de Hacienda, Jorge Brito, acusó que el ministro Quiroz está utilizando el informe para enjuiciar al gobierno anterior y anunció la citación del Consejo Fiscal Autónomo a la Comisión de Hacienda para así analizar los antecedentes expuestos.
15: Él lo está utilizando para enjuiciar al gobierno anterior sin sustento técnico, al igual que las proyecciones de su mega reforma, y es por eso que citaremos al Consejo Fiscal Autónomo, a la Comisión de Hacienda, para analizar en detalle los errores metodológicos que suelen acompañar los cálculos del ministro Quiroz y con esto advertir e impedir que Chile se vaya a un abismo fiscal.
14: En tanto, el informe actualizó la proyección de crecimiento por parte del gobierno, recortándola de 2,4% a 2,1% para el 2026, explicado principalmente por un menor desempeño esperado del sector minero. Informó Noticias en Agricultura.
13: Gracias, Ignacio, por la información. Vamos ahora con una noticia internacional reciente. Las fuerzas de Estados Unidos llevaron a cabo este lunes en el sur de Irán ataques dirigidos contra sitios de lanzamientos de misiles y embarcaciones iraníes, informaron así medios estadounidenses citando fuentes del Comando Central de las Fuerzas Armadas de Estados Unidos. Desde la entidad aseguraron que los bombardeos se dieron en legítima defensa para proteger a las tropas estadounidenses de las amenazas planteadas por las fuerzas iraníes, y asimismo las fuerzas respondieron a lo que parecía ser un emplazamiento de misiles tomara como objetivo aviones de combate estadounidenses, según una fuente de la administración del presidente Donald Trump. Asimismo, el presidente autorizó previamente a las fuerzas estadounidenses a responder estas provocaciones iraníes en torno a la estratégica vía fluvial. Recordemos que estos ataques en los alrededores del estrecho de Hormuz se dan justo cuando Estados Unidos e Irán han intensificado en los últimos días sus contactos y ultiman los detalles de un acuerdo que permitiría poner fin a esta guerra. La Casa Blanca confía en que pueda cerrarse los próximos días, aunque Teherán afirmó este lunes que no es inminente. Y siguen las réplicas en la región de Antofagasta luego de este sismo 6,9 que vivimos esta tarde en el norte de nuestro país. Más de 11.000 clientes se encuentran sin luz en Calama tras este fuerte sismo, y las últimas réplicas que se han registrado en las horas han sido en este radio del epicentro, justamente en Calama, y ya son más de 15 las réplicas que hemos sentido ya en el norte de nuestro país con respecto a este sismo. Recordemos, 6,9 que vivimos cerca de las 6 de la tarde en la zona norte de nuestro país. El cielo está despejado hasta ahora en la capital y la temperatura marca 8,1 grados. Según indica Meteorología, dejamos hasta acá las noticias y los dejamos invitados a seguir en sintonía de Radio Agricultura.
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16: Hola, damos inicio a un nuevo programa de Con Diálogo Distinto, aquí en Radio Agricultura y a través de YouTube en Agricultura TV. Hoy conversaremos sobre los principales desafíos y también los problemas que enfrentan los municipios en Chile, entre ellos a la luz de las nuevas medidas que ha planteado el gobierno, como la rebaja de las contribuciones, los recortes en salud, temas de la ley de seguridad municipal, la situación de los SLEP y también cambios que se proponen a la Ordenanza General de Urbanismo y Construcción, entre otras cosas. Y para esto me acompañan tres grandes alcaldesas y alcaldes: Claudia Pizarro, administradora pública, militante de la Democracia Cristiana y alcaldesa de La Pintana desde el 2016. Bienvenida, Claudia.
17: Muchas gracias por la invitación a Diálogo Distinto. Muchas gracias. Hace tiempo que no venía.
16: Ya estamos acá. Jessica Molín, primera vez que viene, administradora pública, militante de Renovación Nacional y alcaldesa María Pinto también desde el 2016. Bienvenida, Jessica.
18: Gracias, Pablo. Un placer estar hoy aquí contigo en la Radio Agricultura y obviamente con este diálogo distinto. Con Diálogo es Distinto.
16: Así es. Y Felipe Alessandri, que hemos sido camaradas en Santiago.
17: Qué bueno que sean camaradas.
16: Muchas veces. Sí, y me gusta. Abogado, militante también de Renovación Nacional, alcalde de Lo Barnechea desde el 2024 y también fue concejal y alcalde de Santiago. Y tal como comenzábamos, y ustedes conocen, Con Diálogos Distintos es un programa humano, respetuoso, propositivo desde la legítima diferencia. Por eso queremos conocerlo un poco más en ese lado de, un poco que nos cuenten algo de su vida personal, hobby, lo que quiera, antes de partir este diálogo. Así que, va, Jessica, por mí. Cuéntenos algo usted.
18: Bueno, yo no soy de una familia política, no tengo ninguna afinidad anterior a mi vocación social y a mi compromiso, digamos, con las diferencias sociales y con las brechas sociales, en realidad. Y en el año 96, producto de tener un aras de cabello carrera en un lugar maravilloso, que escondía una pobreza y una calidad de vida muy mala para la población, me empecé a observar que podía hacer algo, que podía cambiar. Y de una huella de tierra en el camino con fondos muy hermosos, hoy, después de 6 periodos de alcaldesa, se levanta, ¿cierto?, María Pinto con fuerza. María Pinto es la comuna que produce el 70% de la horticultura de la región metropolitana, de gente de la reforma agraria, campesina, de grandes fondos, de gran aporte al PIB y al mundo de la alimentación. Así que, bueno, han sido años de mucho trabajo, de mucho esfuerzo, pero la verdad es que estoy totalmente satisfecha con mi vida, a pesar de haber sufrido cosas importantes, que también las viviste conmigo.
16: Muchas gracias. Gracias. Jessica, Claudia, ¿qué nos quieres contar de ti?
17: Sí, bueno, creo que mi inicio en política nace desde meterme a la parroquia, desde la primera comunión, diría yo. Siento que antes de militar en un partido político, yo milité en las comunidades cristianas. Este amor al prójimo, que a lo mejor en política falta mucho, lo conozco desde esa cuna. Mi madre es fundadora de los comedores de ayuda fraterna, donde yo empecé a conocer los niños desnutridos, mis vecinos. Entonces yo no entendía cómo en una misma población podíamos convivir con gente que le faltara comer, sencillamente eso. las mamás preparaban la comida y los hijos de esas mamás entregábamos el pan amasado. Entonces, desde ahí sentí que yo, ese era mi camino. Después participar en Derechos Humanos, y en el año 81 empecé a militar en la Democracia Cristiana. Pero antes todo mi compromiso con el otro fue a través de las parroquias, y desde ahí sentí que cada ser humano tiene una labor en la vida, que es con el que está al lado. Y antes de eso, yo quiero decir que yo no vengo de la academia, yo vengo de un hoyo arenero. Mi familia, antes de llegar a la comuna de La Pintana, vivía ahí en Avenida La Feria con Salesiano, donde hoy día es el Parque Andrés Charlán. Entonces, de

0: tenemos, y creo que la comuna de La Pintana en estos últimos 10 años ha ido cambiando, y estamos súper contentos con que el tiempo avance con la llegada del metro para La Pintana.
1: Gracias por compartir tu experiencia. Y Felipe, ¿qué nos cuentas?
2: Bueno, yo les cuento que yo no soy alcalde nuevo, soy de nuevo alcalde. Y resumiendo un poco lo que decían mis colegas alcaldesas, desde los municipios uno puede cambiar vida. Es la cara visible del Estado más cercana al vecino de a pie. Yo partí como concejal en dos periodos en Santiago, fui alcalde de la comuna capital y ahora estoy feliz en Lo Barnechea, porque es una comuna hiper heterogénea. El 95% del territorio es precordillera. Tiene una vulnerabilidad extrema que uno al principio no la ve. Siempre estigmatizan que es la dehesa, que son los ricos. Eso es un sector de nuestra comuna, pero hay un sector de tradiciones, de campo, un sector ligado a la minería, mucha tradición. Olvídense lo que es el Quasimodo en nuestra comuna. Es una comuna maravillosa y estamos haciendo pequeños, grandes cambios que van en la misma línea que decían las dos alcaldesas, de cambiar vida y darle más dignidad a nuestros vecinos, tanto a los que menos tienen y también apoyar a los que más tienen para que colaboren en el desarrollo urbano.
1: Bueno, yo quiero agradecerle a ustedes tres y también contarle a nuestros telespectadores y también quienes nos siguen por la radio que estaba invitado el alcalde de San Bernardo, Christopher White, del Partido Socialista, y que por problemas de último minuto no pudo llegar. Así que un gran saludo para Christopher White. Bueno, nos vamos a una pausa y ya volvemos con Diálogo es Distinto.
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5: Un nombre que ha pasado inadvertido casi en la historia del fútbol chileno, pero que tiene importancia. En diciembre de 1952 llegó desde Inglaterra William Burnickel, defensor que jugó por el Sunderland y el Bradford City allá en Europa. La idea era trabajar con el primer equipo de Universidad Católica, pero pronto se hizo cargo de todas las divisiones para fomentar el semillero cruzado. Dentro del currículum de Mr. Burnickel destacaba haber sido campeón de liga como entrenador en Suecia con el Helsingborg y, quizás lo más anecdótico, instructor de paracaidistas durante la Segunda Guerra Mundial. En Chile también tuvo un logro trascendente. Fue campeón con Católica, consiguió la segunda estrella del cuadro cruzado como entrenador en 1954.
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1: Estamos de vuelta en nuestro programa Con Diálogo Distinto, pero antes saludar a uno de nuestros auspiciadores, AFP Capital. 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Estamos conversando sobre los principales desafíos y también problemas que enfrentan hoy los municipios, como tema de financiamiento municipal, seguridad, educación, salud, desarrollo urbano, entre otros. Y para eso me acompaña la alcaldesa Claudia Pizarro de La Pintana, la alcaldesa Jessica Moalim de María Pinto y el alcalde Felipe Alessandri, ahora nuevo alcalde de Lo Barnechea, antes de Santiago. Solamente un contexto. Según estimaciones del gobierno, la exención de contribuciones para la primera vivienda de adultos mayores podría significar cerca de 200 millones de dólares menos de recaudación anual, de los cuales cerca de 130 millones afectarían al Fondo Común Municipal, mecanismo del cual depende más del 80% de las comunas del país. En salud, el decreto número 333 de Hacienda contempla recorte por más de 413 mil millones al Ministerio de Salud, 2,4% del presupuesto, generando preocupación entre los municipios por posibles efectos en la atención primaria, entre otras cosas. Y en educación, actualmente existen 36 SLEP, Servicios Locales de Educación Pública, en

0: funcionamiento sobre un total de 70 proyectados. Y el gobierno abrió el debate al suspender los nuevos traspasos y avanzar hacia un modelo que podría permitir que algunos municipios mantengan la administración de sus colegios, o sea, un modelo mixto. Sobre esto y más queremos conversar, y ahora vamos a partir con Felipe. ¿Cómo evalúan, desde la perspectiva de la gestión municipal, Felipe, el proyecto de la reconstrucción nacional y las medidas de ajuste fiscal que propone el gobierno? Una primera mirada hasta...
1: Bueno, el gobierno lleva poco más de 70 días y estamos pagando los platos rotos de una fiesta a la que no fuimos. Ah, porque esto es consecuencia de cómo el gobierno del presidente Boric entrega las arcas fiscales que están absolutamente vacías, y de eso hay consenso y nadie lo cuestiona. El Consejo Fiscal Autónomo se ha pronunciado al respecto, Hacienda se ha pronunciado. Entonces el presidente Kast señaló desde el día uno que íbamos a tener que apretarnos el cinturón. En buen chileno, a los radioescuchas, que no hemos tenido que apretar el cinturón, y eso ha generado cierto escozor y preocupación en los municipios transversalmente, desde la izquierda, centro-derecha, porque el Fondo Común, como tú bien dices, es plata que se reparte a todos los municipios para que puedan solventar sus gastos sociales, seguridad, etcétera. Y nos pega fuerte, 130 millones de dólares menos, y el ministro Quirós, a fines de la semana pasada, algo argumentó que no lo iban a tocar, que lo iban a compensar, pero no está clara la fórmula. No está claro. Y en el caso, en mi paso por Santiago y en ahora en Barnechea, nosotros, además de aportar al Fondo Común, nos quedamos con un tercio aproximadamente de las contribuciones, para que el radio escucha, no, el auditor no entienda. De 10 que yo recaudo en contribuciones, 2/3 se van al Fondo Común y 1/3 me queda para inversión dentro de la comuna. Entonces, ¿qué pasa si yo dejo de recaudar esos 10? ¿Quién me va a compensar ese tercio? ¿Me lo van a compensar? ¿No me lo van a compensar? Vamos a tener que estar peleando la ley de presupuesto todos los años. Eso le pido al ministro Quirós, si le tengo una audiencia solicitada, ojalá dennos respuesta. Porque a La Pintana, a María Pinto, quizás lo Barnechea lo puede solventar mejor. Yo entiendo que los municipios que más tienen que aportar, y lo hago feliz, pero me tienen que avisar ya, porque yo subvenciono al Estado en muchas formas. En lo Barnechea no hay listas de espera, hacemos atención odontológica, tenemos un CEFAM que funciona casi como clínica privada, y hacemos en seguridad lo mismo, una subvención. Si me van a cortar del orden de 7.000 millones, bueno, tengo que presupuestarlo para el próximo año, que voy a tener menos ingresos. Entonces eso no está claro. Entonces, y el gobierno siempre dijo desde el día uno el tema de las contribuciones, exención al adulto mayor, en algo que a mí me hace sentido, porque las contribuciones hoy día, como están planteadas, son un cobro al patrimonio y no a los flujos. ¿A qué voy con esto? Le están cobrando por su casa, pero el adulto mayor que reside ahí, que puede haber pagado sus impuestos, pagó crédito hipotecario, todo, hoy día sus flujos, sus ingresos han bajado circunstancialmente y no lo puede pagar. Y hay algo de opacidad, nunca es bueno pelearse con impuestos internos, decía mi padre, pero nadie entiende las tasaciones, nadie entiende las tasaciones. Yo tengo condominio en Lo Barnechea con casas idénticas, del mismo condominio, del mismo tamaño, que pagan disparidad de criterios, y en los últimos 5 años, mi casa al menos subió un 35%, y mi casa no ha subido un 35%. Yo conservo una oficina en el centro de Santiago, y en pleno estallido social, cuando todo se vino al suelo, cuando el centro estaba vacío, las contribuciones me subían porque subía la tasación de mi casa. Entonces también hay que hacer doble clic. Yo creo que
0: vamos a seguir con no. Vamos sí. Ahí, pero Claudia, ¿cómo sí. ves tú en sí. general?
2: Bueno, estoy de acuerdo en las últimas frases que ha planteado mi colega Alessandri. Estamos de acuerdo que esta disposición del Ejecutivo, del presidente Kast, es algo que le hace mal a todas las comunas del país, independiente de su color político. Creo que ese es lo medular de la reforma que se está discutiendo en el Congreso hoy día. Nosotros fuimos a La Moneda, al igual que ustedes, y le pedimos al presidente de la República que le quitara la urgencia para poder hacer lo que está pidiendo Felipe Alessandri, conversar y entender cuáles son sus pretensiones, porque realmente está disminuyendo a un sector, pero no está empobreciendo a 293 comunas del país. Las contribuciones significan, de esta torta del Fondo Común Municipal, el 60% de los ingresos. Y por lo tanto, quitarle 200 millones de dólares a esa torta significa empobrecer las comunas que dependen, por ejemplo, el caso de la comuna de La Pintana, del 70% del Fondo Común Municipal. Para nosotros va a significar esa merma 2,000 millones de pesos. ¿Ya? Quizás para ustedes 2,000 millones de pesos no significa tanto, pero para una comuna que recibe 35,000 millones de pesos del Fondo Común Municipal, 2,000 es mucho. Ya nosotros el año pasado entregamos una tenencia de carabineros que la construimos con los fondos municipales, nos costó 1,100 millones de pesos. Por lo tanto, a mí me preocupa mucho lo que está haciendo. Y además, algo muy importante que coincido plenamente de la A a la Z con Felipe, es que esto va a ir a la ley de presupuesto, la compensación, los 130 millones de dólares que se propone compensar, van a ir a través de ley de presupuesto. Eso significa que nosotros vamos a tener que ir a rogar todos los años en discusión presupuestaria al Parlamento que no nos muevan nada. Entonces vamos a peregrinar y no vamos a poder planificar a largo plazo. Eso es como súper complejo porque un alcalde dura 4 años en el poder. Hay proyectos que dependen de la postulación, ya del beneficio de la postulación, y todos los municipios del país hacen eso, y un proyecto grandioso a veces dura 4 años en sacarlo. Imagínate no tener la cuenta del banco.
1: Y tú te obligas a la mantención.
2: Y a la mantención. Por lo tanto, a mí me preocupa la incertidumbre de los municipios si esto se deja en ley de presupuesto. Y una cosita más chiquitita.
0: Eso, vamos rápido.
2: Cuando estamos hablando de... Yo de verdad no estoy en contra de la exención de adultos mayores.
1: Nadie
2: está de acuerdo, pero lo que estamos viendo hoy día son el 13% de adultos mayores ya que gana más de 2,100,000 y sus casas están avaluadas en 200 millones de pesos.
0: Okay.
2: De esos adultos mayores, solo un poquito.
0: Dale.
2: Ya los gobiernos anteriores de Piñera, Bachelet, Boric, ya se dejó exento al 74% de los adultos mayores del país que pagaba contribuciones.
0: Ya. Señor alcalde, no se me alarguen tanto, así que vamos, Jessica va a pagar el pato más corto esta tarde.
3: No, ¿cuál es tu misión? Pagar el pato.
0: Vamos.
3: Bueno, en primer lugar, yo estoy totalmente de acuerdo con Felipe. Heredamos un gobierno destrozado, ¿cierto? No es posible exigirle a un gobierno que los primeros 60 días tenga resultados, y menos cuando las cuentas no están claras. Obviamente que esto es un ajuste. Es un ajuste en todo sentido que nos va a golpear mucho más a nosotros que somos 263 municipios rurales, a los cuales yo represento. Pero además el Fondo Común siempre ha sido un fondo solidario, que lo hemos construido entre nosotros, porque al final nosotros entregamos el 62,5% de los permisos de circulación, las grandes comunas que tienen mayores recursos nos entregan casi el 60 o el 57% de su recaudación, y obviamente eso va a desestabilizar. Pero la gran pregunta que yo me hago y se la hago al ministro de Hacienda es: ¿nos van una vez más a entregar una ley sin su debido financiamiento? Porque hoy el Estado o el gobierno coloca 1,052,000 UTM que aporta al Fondo Común, que es un 2,8% si uno lo llevara a pesos hoy, a la UTM de hoy. Eso es bajísimo. Por un lado nos entregan 74,000 millones y por otro sacan 200 millones de dólares. Entonces, no podemos continuar como municipios, y tú lo sabes porque también fuiste alcalde, no podemos continuar como municipios aceptando que un congreso que es pagado y que se supone que además pagan asesores para hacer buenas leyes, continúe aprobando leyes sin su debido financiamiento. Y menos aceptar que el Estado meta la mano en nuestro fondo solidario.
0: Ahora, Felipe, cambiando de otros temas que también están en discusión, y es este recorte que se habla de salud, ¿qué impacto podría tener, ¿no?, en la atención primaria, o si lo han conversado con la ministra? ¿Cómo lo están evaluando este recorte de salud en el impacto para la población en forma directa?
1: Yo creo que al gobierno, con cariño, y a la ministra Chomalí, que le tengo el mayor aprecio, bajar un poquito a terreno. Ella ya prendió las luces de alerta, las prendió, nos va a pegar fuertísimo en la atención primaria de salud, que depende de los municipios. Entonces, volvemos a lo mismo. Quizás Las Condes, Loa Nechea, puede subvencionar o solventar esa menor entrega de transferencia de recursos. Pero municipios como los de mi vecina, Claudia Pizarro, no tienen ninguna posibilidad, y así el 98,8% de los municipios de Chile no va a poder. Entonces, ¿dónde acude el vecino a frente al municipio? ¿Dónde acude el vecino a atenderse al municipio? Esto va a generar algo en cadena que va a ir cayendo, y es muy grave. Por eso yo llamo a reflexionar, a reevaluarlo, y pensemos, nos encanta compararnos con los países OCDE. Los países OCDE confían en sus gobiernos locales, le transfieren cerca del 30% del presupuesto, con todos los controles habido por haber, porque sabemos que han habido alcaldes que están presos hoy día y no vamos a entrar en eso, pero con todos los controles, confiar un poco más en los gobiernos locales. Hoy día nos miran de lejos, nos quitan atribuciones, nos quitan recursos, y es una política súper centralizada que no confía en sus gobiernos locales, y yo creo que eso nos afecta gravemente. Y tú y yo fuimos alcaldes, somos de los pocos que hemos estado en dos comunas, y esto pasa de la A a la Z en todas partes.
0: Y Claudia, ¿tú crees que existe espacio real para recortar presupuesto de salud sin afectar las prestaciones? Hablar de eficiencia, ¿cómo se dice? ¿Que habría más eficiencia? ¿Tú ves espacio o no?
2: Yo creo que el gobierno debe aprender de los alcaldes que tienen en la calle. Creo que legislar desde el Parlamento tampoco sirve, y tampoco el gobierno desde la oficina. Yo lo invito a que conozca la realidad de cada uno de los CEFAN de nuestras comunas. En la comuna de La Pintana, igual que en rural, no hay otra prestación de salud que no sea la del CEFAN. Yo no tengo ninguna clínica. Y envidio lo que pasa en Barnechea, Las Condes, Providencia, Santiago. O La Florida, o Puente Alto. Pero acá no está el privado haciendo una prestación de salud. Por lo tanto, si la gente no llega al CEFAM, se muere. De eso estamos viendo. Vimos los claros ejemplos en la pandemia. ¿Ya? Y por lo tanto, un recorte en salud, además de que aumenta la cesantía. Punto uno, estamos preocupados del aumento de la cesantía. Vamos a tener más cesantía. Segundo, vamos a dejar de prestar un servicio. Y tercero, vamos los municipios a ser demandados por programas que existen hace más de 20 o 30 años. ¿Y quién va a pagar esas demandas? Nosotros, no el gobierno. Por lo tanto, esa chequera fiscal que tenemos a propósito del Fondo Común Municipal, nosotros, de verdad va a venir más disminuida. Lo que significa recibir menos recursos va a significar que yo voy a tener que elegir, en vez de que la basura la retiremos tres veces a la semana, va a retirarse una vez. En vez de mantener las plazas, lo que va a significar para prestar atención en salud, voy a elegir las plazas que voy a hacer mantenciones o las calles que voy a iluminar. De eso en concreto estamos hablando. Perfecto. Si nos disminuyen los recursos, las prestaciones que hacemos nosotros también vamos a tener que ver. Perfecto. Qué es lo que hacemos.
0: Y Jessica, ¿cómo le puede afectar a usted este recorte en salud, literalmente?
3: No, yo creo que es un error. Espero que recapacite, ¿cierto?, el ministerio. Yo creo que el único recorte que podrían hacer es ese programa nefasto que se llama Atención Universal, que se financió 26 comunas con 16.000 millones, que es una vergüenza para todos quienes atendemos a la comunidad más pobre. Creo que hay
2: pero
3: que...
2: Yo ahí te quiero contar.
3: Yo sé que tú estás ahí.
2: Yo estoy pero déjame
3: terminar. A ver, no estoy hablando de La Pintana. Estoy hablando de que se haya otorgado 16.000 millones para 26 o 28 comunas a nuestras espaldas. Entonces, la verdad es que, por ejemplo, María Pinto tiene 400 kilómetros cuadrados, tiene un CEFAM y tres postas rurales, el hospital más cercano está a 30 kilómetros, colapsado, no tienen médicos para poder atender, ya el otro hospital de derivaciones, San Juan de Dios, totalmente colapsado.
0: ¿Pero ustedes han evaluado cuánto podría afectar esto? ¿Tiene algún...
3: Muchísimo.
0: ¿Tiene algún monto? ¿Saben algo?
3: No nos han dicho nada. No. Quiere decir, cuando uno dice que va a bajar un 1,5% allá y un 1,5% acá, encuentro que además una falta de respeto, porque tienen que decirnos, eso genera angustia a los funcionarios, angustia a los usuarios, y también en quienes financiamos el desfinanciamiento de salud.
1: Yo le pongo 16, el per cápita no alcanza, yo le pongo 16.000 millones arriba de la mesa, no voy a poder.
2: Yo el año pasado le puse 4.000 millones de pesos a salud.
3: Y yo 4.000 millones.
2: 4.000 millones de pesos a salud.
3: Ahora pregunta cuánto pueda, es mi presupuesto.
2: Para que pueda funcionar. Yo quiero dejar bien en claro que yo quiero que el presidente de Chile, el presidente Kast, le vaya bien.
3: Claro.
2: Porque le va bien, le va a ir bien a Chile. Y creo que es una pésima idea no escuchar a los alcaldes, no dialogar con los alcaldes.
0: Eso vamos a conversar al final.
2: Esa es una pésima idea.
0: Eso vamos a conversar al final.
2: O sea, yo creo que en las dos tandas de reuniones que hizo, los alcaldes le pidieron lo mismo, que estamos hablando de esta oportunidad acá en Radio Agricultura. Sí. Y quiero hablar de lo que estaba planteando Jessica, que para nosotros recibir la universalización 2 años, así fue un evento muy grande, lo que significó que yo, en vez de darle 4.000 millones de pesos, yo le estuviera dando menos presupuesto a salud este año. Yo pensé que las cosas no iban a cambiar, pero no han notificado que vamos a recibir 154 millones menos en universalización. No lo van a cortar por completo, vamos a recibir la mitad. ¿Y qué hacíamos nosotros con universalización? Nosotros aumentamos que los CEFAN atendieran de las 5 de la tarde a las 10 de la noche, no SAPU, sino, como es una comuna dormitorio, la gente, los jefes de hogar, hombres y mujeres, no tienen atención médica, porque salen muy temprano de la comuna y les debe pasar lo mismo a ustedes, y llegan muy tarde de regreso, ¿ya? Por lo tanto, nosotros atendíamos hasta las 10 de la noche. Que no hayan cortado los 154 millones de pesos este año, a esta fecha, nos va a significar cortar
0: yo
2: a esa
0: que
2: gente.
0: Mucha, o sea, el punto y.
2: De verdad que.
3: No queda claro.
2: Es poco humano.
3: No queda claro porque son muy diferentes. Quiere decir, una comuna rural que no tiene ningún tipo de atención de salud y que no tiene ni transporte, debió haber estado en esa universalidad.
0: Bueno.
3: Porque además, yo con la misma plata tengo que atender a los ciudadanos rurales de Melipilla y de Curacaví, para eso no me pagan nada. Y además, mi presupuesto total son 7.000 millones.
0: Pero esta no es una competencia entre municipios.
3: Si ella es mi amiga. Sí, ella es mi amiga y yo la adoro.
2: Pablo, pero acá no deberíamos estar discutiendo sobre los menos recursos. Sí.
0: Pero,
2: deberíamos estar discutiendo que hay más recursos.
0: Yo creo que aquí tenemos claro que faltan recursos.
3: Y que claramente es una muy mala idea cortar recursos en salud.
1: No, yo voy a mediar. Nosotros nos tocan. Administrar realidades a los alcaldes, y en eso la merma en recursos nos pega fuerte, porque si tú le preguntas a cualquier alcalde, cualquier color político, ¿por qué entregó usted sus colegios al SLEP? No, porque me estoy ahorrando esa plata que yo subvencionaba, porque con la subvención, valga la redundancia, no me alcanzaba. Pero feliz de haberlos mantenido yo con los recursos que le entregan al SLEP. En salud está pasando lo mismo, el per cápita en La Pintana no alcanza, acaba de decir la alcaldesa que aportaba con 4.000, en Lo Barnechea no me alcanza, aporto con 16.000 que podría invertir en seguridad, en áreas verdes, ¿no?, en diseño urbano, y lo mismo pasa en educación. Entonces no nos quiten más recursos, crean en los municipios, contrólenlo, audítennos, revísennos, pero crean un poco en los gobiernos locales. Yo creo que ahí empiezan los cambios.
0: Yo creo que estamos de acuerdo en eso. Y ahora, Jessica,
3: yo quiero decirle a mi amiga.
0: ¿Qué le quiere decir?
3: Que totalmente de acuerdo con ella, 100%. Yo creo que es una tremenda alcaldesa. El tema es que no puede haber diferencias entre municipios.
0: Okay.
3: ¿Me entiendes, mi amor? Eso es lo que.
2: Porque pasa que estamos sintiendo que somos chilenos de segunda categoría.
3: Nosotros
2: con esta
3: somos
2: merma.
3: De segunda, claro.
2: Sí.
0: Bueno, es bueno que se puedan escuchar. Y ahora yo quiero preguntarte, Felipe, y a todos ustedes. El gobierno ha hablado ahora del tema seguridad, de aumentar la dotación policial y fortalecer el rol preventivo de los municipios. Incluso esta ley de seguridad municipal, que no sabemos si o no, al final no me queda claro si va a incluir el uso de armas no letales por parte de los guardias municipales. ¿Es suficiente con esto?
1: De partida, celebrar el cambio, y hay que hacer las cosas claramente. Yo creo que Martina Raúl puede ser y va a ser un gran ministro de seguridad. Fue intendente, conoce temas de seguridad, estuvo en la convención constituyente, sabe el diálogo político, y le tocó un momento muy áspero de la historia reciente de Chile. Es un ingeniero muy meticuloso en su actuar, lo hemos visto estos 48, 72 horas que lleva. Ya se reunió con la PDI, con Gendarmería, con Carabineros, o sea, está empapándose del tema. Yo creo que los municipios tenemos que aportar en materia de seguridad, pero con atribuciones claras. Hoy día llegamos antes que las policías. Y la gente llama a los 1405, a los teléfonos de seguridad ciudadana, pero no tenemos ni una atribución, ninguna. Entonces la ley nos da algo más, fue una pelea transversal que hicimos, porque los alcaldes son los mismos problemas en todo Chile finalmente, y pero no tenemos claro, en agosto sale el reglamento. Yo soy partidario que podamos ocupar armas no letales, son disuasivas. Me reuní con el jefe policía de, y el alcalde de Madrid, me decía que hace 4 años la policía municipal de Madrid ocupa las pistolas Taser, estas que tiran el golpe eléctrico, la han desenfundado en 4 años 4 veces, pero que son tremendamente disuasivas, porque el que está generando la incivilidad o incluso una falta o algo, si ve que el municipal anda armado, es otro signo de respeto, y en eso tenemos que avanzar porque somos los primeros en llegar.
0: Y Claudia, con aumentar la dotación policial, el rol preventivo de los municipios, y lo que hemos hablado, ¿es suficiente o qué más apoyo requiere usted
1: primero,
0: para la seguridad?
1: Más carabineros.
2: No, por eso, felicitar el cambio. Estamos disponibles para conversar con el nuevo ministro de Seguridad, como lo hice también con la ministra Steiner, anterior, que se fue. Lamentar que el gobierno esté improvisando en esa área después de 2 meses. Felicito el cambio. Disponibles para conversar con el nuevo ministro. Yo no tenía ninguna cercanía cuando fue ministro hace poco del MOB. No tuve oportunidad de que me recibiera, tengo que decir honestamente, no pedí audiencia, por lo tanto no tengo ninguna
1: día me recibió en la mañana como MOB y en la tarde la seguridad.
2: Pablo, también confío en lo bien que lo va a hacer Luis Legrand como viceministro, me encanta, sí. Él y con los temas de seguridad que me estás preguntando, yo no confío en las armas letales, yo no me quisiera arriesgar.
1: No letales.
2: Sí. No confío en eso, porque en la comuna de La Pintana los delincuentes están armados.
0: ¿Pero qué requieren más tú? Además de más dotación, ¿cuál sería el otro requerimiento?
2: Pero espérame, antes de que el funcionario municipal saque el arma, el delincuente va a estar disparando. Al momento que sepan solamente, van a usar sus armas contra nuestros guardias municipales. Y yo ahí quiero ser súper responsable. Yo no me opongo que otras comunas lo hagan, cada uno conoce su realidad, y en la comuna de La Pintana los delincuentes te matan, ya de eso estamos hablando, no es una encerrona, que también sucede, pero lo que nos tiene así angustiados son los homicidios que existen, y siempre muere una persona inocente en cada una de las balaceras. No creo normal que tampoco estemos esperando que entre delincuentes se maten. Yo confío en la justicia y espero que llegue primero la justicia a la venganza del otro delincuente, que suele suceder. Hoy día, a diferencia de hace 10 años atrás, que teníamos 2 vehículos, hoy día tenemos mucho más vehículos. No te sabría decir cuánto, pero mucho más. O sea, yo diría que tenemos 20 vehículos de dotación vehicular para carabineros. Hoy día, como dije anteriormente, el municipio construyó con sus recursos un cuartel policial donde no existía, de container. 1.100 millones de pesos, contener blindado. Entonces, yo siento que aquí hacen falta mucho más prevención, que además, importante dotación policial.
0: Jessica, ¿estás de acuerdo con la ley de seguridad municipal y el uso de armas no letales? ¿Y sí. qué más faltaría? ¿Y qué más le faltaría a ustedes, digamos?
3: Bueno, lo que falta son carabineros, yo sacaría a los militares a la calle.
0: Era la pregunta que le iba a hacer después.
3: Ya. Sin duda, creo que en falta de carabineros, ¿cierto? No significa que tengamos que hacer una medida de excepción, pero sí necesitamos seguridad. Y hoy día el crimen organizado está avanzando mucho más rápido que cualquier gobierno y que cualquier decisión. Y creo que si no se para ahora, vamos a entrar en un camino muy complejo. ¿Se acuerdan cuando fuimos a Zapallar y que vimos cómo el crimen organizado tiene tomado México? 230 organizaciones de crimen organizado. ¿Qué es lo que espera Chile? Si nadie quiere ser carabinero, o inclusive los carabineros hoy día son directores de seguridad pública, pues los ex generales, ex coroneles, son directores de seguridad pública. También hay que colocar al ejército a cumplir la función de defender a la gente de bien. Hoy día yo además siento que la reforma procesal penal fue un fracaso. ¿ya? Que hoy día con financiamiento de nuestros impuestos pagamos a los delincuentes abogados, por mientras las víctimas esperan con tristeza y ven cómo la puerta giratoria funciona a costas de todos los chilenos que trabajamos y pagamos impuestos.
0: Felipe, yo sé que hay división entre los alcaldes, pero en casos extremos donde hay tomas por grupos de narcotraficantes, donde la policía no han podido entrar, u otro el caso de la Araucanía, ¿tú apoyarías el apoyo de los militares, la presencia de los militares?
1: Pero mira, yo era alcalde de Santiago para el estallido social, el estallido delictual, y salieron los militares a la calle y pude constatar que tienen toda la voluntad, pero no tienen la preparación para interactuar con civiles, compatriotas. No estamos en guerra, no tienen el armamento, el de ellos es armamento de guerra letal. Entonces, vemos esta semana el allanamiento a Temucuicui, coordinado por la Fiscalía, con Carabineros, la Policía y el Comando de Telecomunicaciones del Ejército, porque me explicaban que hay poca comunicación en esa zona por los cerros, etcétera, y funcionó bastante bien. Yo, más que el Ejército, que le tengo la máxima admiración, estamos en el mes de la Gloria Naval, así que un saludo a mis amigos marinos, yo haría un equipo de élite especial, comandado por la Fiscalía, Carabineros, PDI, porque tienen la preparación. El miembro del Ejército le gritaban en la Alameda, le gritaban en los barrios y se paraba con su fusil, no podía hacer nada porque no tienen la preparación. Entonces, claro, es súper popular decir que salgan los militares a la calle y barremos con todo, pero en la práctica ellos no lo van a hacer. No lo van a hacer, no tienen la preparación. Entonces, preparemos grupos de élite que actúen con toda la... Yo no tengo miedo a ejercer la autoridad. El que comete un delito, para adentro. El que se toma un lugar, como lo estamos haciendo en la Barnechea, lo desalojamos inmediatamente. No tengamos miedo a ejercer la autoridad, pero siempre salvaguardando los derechos humanos, pero con mucha decisión.
0: Claudia.
2: O sea, no puedo estar más de acuerdo con Felipe. O sea, él fue alcalde en Santiago en momentos súper difíciles. Decir que los militares hoy día no están preparados para ejercer ninguna labor preventiva, pero sí estaría de acuerdo con que cuidaran la infraestructura crítica, especialmente la sanitaria. O sea, me tocó
1: telecomunicaciones, sanitarias,
2: el hospital eléctrica. El Pino, los médicos, no vamos a tener médicos en el hospital del Pino si son asaltados, enfermeras, matronas, trens, kinesiólogos, o por ejemplo el hospital Padre Hurtado, que depende de nosotros. Yo ahí pondría los militares en la puerta, y eso
1: en países que son ejemplo de desarrollo. En Europa tú ves que están los militares cuidando el aeropuerto, militares cuidando los hospitales, militares
2: no a la calle. Perfecto. Tiene que seguir siendo carabineros. Yo los pondría, en el caso de la zona sur, a cuidar los hospitales, porque eso sí que es problemático, que te vayan a tirar una persona ya baleada, que lo dejen tirado realmente, y que muchas veces han atentado contra el personal de salud. Entonces, yo ahí los pondría.
3: Yo no cambio mi opinión. Inclusive hace poquito en tu comuna, ¿cierto?, con las carreras de auto, pasaron arriba de un carabinero, y el fin de semana pasado pasaron a 90 kilómetros por hora arriba de un funcionario municipal, ¿cierto?, en Curacaví. Yo creo que no hay respeto en este país, que se ha perdido toda motivación a que los jóvenes se formen en carabineros. Si es lo que le falta es de habilidades blandas, bueno, que los militares, ¿cierto?, se preparen para habilidades blandas, pero no tenemos personal y no lo vamos a tener, porque estamos hablando de un 50% menos de dotación. Por lo tanto, alguna acción preventiva hay que tomar. Nadie está diciendo que salgan los militares a disparar en la calle, sino es el acto de presencia el que sí genera cierto respeto. Porque no puede ser que continúen las personas de bien trabajando en la noche, ¿cierto?, y teniendo que recibir el hijo en un cajón.
1: Sí, pero acuérdate pasaba para el estallido, hasta que se normaliza. Primero genera un impacto, porque ven los tanques pasando por la calle, a todos nos genera un impacto.
3: No, yo no te digo eso.
1: No, pero después se normaliza.
0: Okay, pero yo creo que queda claro.
2: Pero además no están preparados.
1: Sí,
2: preparados. No están preparados.
1: Aumentemos el sueldo a carabineros, hagamos llamados.
2: Incentivo a carabineros para que...
0: Pero queda claro la postura de todos.
3: Carabineros está totalmente desprotegido, Pablo.
0: está bien. Yeah. Pero ya vamos a ver ese tema. Ahora quiero ver otro tema. Felipe, tú que fuiste alcalde de Santiago y ahora Manechea. También se está planteando entre las modificaciones, ¿no?, una propuesta a cambiar la ordenanza general de urbanismo que permitiría aumentar la densidad y también la altura de proyectos cercanos a metros. ¿Estás de acuerdo con que...?
1: No estoy de acuerdo. Yo creo que hay que aumentar la densidad, pero nuevamente nos están pasando por arriba, porque nosotros tenemos planos reguladores comunales. Yo acabo de firmar el mío en octubre del año pasado, después de un trabajo de 5 años, que queremos cuidar la comuna. Queremos que siga llegando gente, sí, porque tampoco si uno paraliza todo, el precio se van a las nubes, etcétera. En Santiago lo mismo, el barrio Yungay, que es patrimonial de fachada continua, el eje estructurante de la Alameda, que es nuestro. Entonces, oye, nuevamente, pregúntenos a los alcaldes, conversen con los vecinos. Queremos, en el eje Alameda Providencia, triplicar las densidades. ¿Qué va a pasar? El alcalde Belolio lo escuchaba el otro día. Entonces, hagamos doble clic, pero no nos tengan miedo los alcaldes, si tenemos la mejor disposición y somos gente racional que vamos a entender, vamos a colaborar, pero pregúntenos, porque en el eje de Santiago, que haría la grande, hay Miguel Saavedra, que sigue director de obra, yo creo que con esta propuesta saltó hasta el techo, ya como 50 años ahí, y quiere mucho a la ciudad, y todos queremos que la ciudad se desarrolle, pero armónicamente veamos el caos de los guetos verticales en Estación Central, donde no hubo ni un orden ni conciencia. En mi comuna yo quiero que se desarrolle armónicamente, no estoy diciendo que no a los edificios, pero armónicamente, y acabo de cambiar el plano regulador a uno más conservador, que pone al peatón, a la familia primero, y no los guetos verticales, ni que depreden los cerros, y no es que sea contrario al desarrollo inmobiliario, todo lo contrario, pero armónicamente, y esto pasa por arriba, sí, y no nos consideran.
0: Y Claudia, es que nos queda poco rato, si te quiero preguntar, sí, algo a la luz de todo esto.
2: Estoy absolutamente de acuerdo con Felipe.
1: Le vamos a hacer firmar por Renovación Nacional.
2: Ahora
1: aquí tengo la ficha del partido.
0: Claudia, pero tú me viste diciendo que se habían juntado con el presidente Kast.
2: Sí.
0: Y que, ¿qué impresión? ¿Qué pasó ahí? ¿Lo escucharon o no lo escucharon? ¿Cómo piensan trabajar a futuro? Esa es la pregunta que muchos se hacen.
2: Yo creo que él no piensa trabajar con nosotros.
0: Hablando de todos los alcaldes en general.
2: Estoy hablando en general.
1: Hubo dos reuniones, una de 130 alcaldes de derecha, oficialistas, y uno de oposición.
2: Para empezar,
0: cuéntanos de tu visión.
2: Para empezar, yo le dije al presidente que fue una pésima decisión separar al municipalismo, porque el municipalismo es uno solo. Y que el presidente de la República tenga esa forma de trabajar es polarizar al municipalismo, es dividir al municipalismo. Cuando los alcaldes, que somos ya un tiempo, hemos tratado de tener el mismo discurso, porque y acá te das cuenta tú, que estamos hablando y estamos más bien de acuerdo que en desacuerdo. Nos aprieta el zapato donde mismo, y tiene que ver con el financiamiento, con la autonomía, con la planificación. Yo no puedo estar más de acuerdo con Felipe, que es de derecha, y que no me da vergüenza decir que estoy con Felipe, porque somos alcaldes de comunas distintas y que tienen billeteras distintas para planificar en la comuna, pero estamos de acuerdo en el quehacer. Y aquí el que no está de acuerdo en respetar o en escucharnos o en dialogar es el presidente de la República.
0: Jessica, ¿tú estás de acuerdo con lo que dice Claudia de que lo debería recibir a todo en conjunto? ¿O cuál es tu visión de las reuniones que tuvieron con el presidente?
3: Bueno, desde la mirada de Claudia creo que tiene mucha razón el haber generado esta división. A nosotros no nos desune, Claudia, en el fondo genera una mala impresión, porque como dice Claudia, a nosotros nos aprieta el zapato en el mismo lugar, tenemos los mismos problemas, inclusive somos muy amigas, muy amigos transversalmente, pero últimamente el tema no se ha venido polarizando solamente con Kast. ¿Ah? Yo también me recuerdo cuando Boric recibía solamente a personas de su tendencia política, pero creo que en esta ocasión fue un error, porque se hizo esa... Ellos se sintieron y nosotros siempre hemos estado unidos. Como bien dice Claudia, la Asociación Chilena de Municipalidades tiene una mesa transversal, venían conversando, venían trabajando, y tal vez se vio mal, pero no creo que el presidente Kast tenga una mala intención respecto a eso.
1: Yo valoro la instancia, pero con 300 alcaldes es imposible sostener una reunión de trabajo. Exacto. Yo haría grupos más pequeños, que a través de las asociaciones, tener grupos representativos de alcaldes.
0: Es que eso le iba a preguntar.
3: Y déjame decirte que el presidente en ese momento nos dijo que iba a ir por región, que iba a trabajar los problemas regionales. En el fondo lo que él hizo fue darnos una bienvenida, como presidente.
1: Lo valoro.
3: Como cualquier presidente, ¿cierto?, tiene el derecho de dialogar con quienes lo apoyaron. Nosotros no fuimos al club de Lotovin ni de la Lulu, tampoco fuimos a apelar a ningún otro lado ni a hablar cosas. Fue una cosa muy distendida, al igual que cuando fueron ellos. Pero él también nos preguntó a nosotros qué les parecía, y nosotros nos parecía muy bien trabajar con todos los alcaldes. Siempre fue una muy sana.
1: Pero hagamos comités de trabajo.
3: Quisiéramos comités de trabajo. Creo que fue una imagen muy mala, pero la intención fue muy buena.
0: Claudia, ¿cómo se debería? Olvídense que ahora un presidente de derecha, otro de izquierda. ¿Cómo se debería institucionalizar una relación entre el presidente, cualquier signo, y todos los alcaldes? ¿Cómo deberían trabajar entonces?
2: Yo siento que nosotros tenemos una institución que es la MUCH y la HM, y que ese es el canal de conversación.
1: Las dos asociaciones. Estamos de acuerdo.
2: Yo creo que ese es el mecanismo. Yo también quiero celebrar, y que no se malentienda, lo que hizo el presidente de juntar a los alcaldes. Creo que Boric no lo había hecho. Ya, yo siento que fue buena la intención. Dividir a los alcaldes fue malo. Y yo creo que perfectamente podríamos haber hecho la reunión en el patio de los Naranjos, todos juntos. ¿Ya?
3: Bueno, yo creo que el presidente quería acercarse más, y también les dio la posibilidad de escuchar, para que no fuera una batalla campal, como dice, 345 municipios y una comuna.
2: Realmente no nos escuchó.
1: A través de las asociaciones.
0: Si todos hablan, no nos va a escuchar la gente. Si la gente que nos está escuchando no los va a entender. Así que, nos tenemos que ir a una pausa.
3: Vamos a la pausa.
0: Nos tenemos que ir a una pausa y ya volvemos con Diálogo Distinto.
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6: Una pregunta, ¿patinabas cuando chico? Patinar es una excelente forma de hacer ejercicio que favorece el corazón y los pulmones al ser un ejercicio cardiovascular. Patinar desarrolla la fuerza de tus músculos de las piernas, los glúteos y el abdomen. Quema calorías y no te das ni cuenta porque es muy entretenido. Mejora el equilibrio y la coordinación tan necesario en el día a día y que además se va perdiendo con la edad. Patinar reduce el estrés mejorando el bienestar mental. Patinar es un ejercicio de muy bajo impacto a diferencia de otros deportes como correr. Es menos agresivo con nuestras articulaciones, lo que puede reducir el riesgo de lesiones. Y a propósito de esto, debes tener, aparte de los patines, casco e, idealmente, rodilleras, coderas, muñequeras y protección para los tobillos, especialmente si eres de las personas que son propensos a torceduras o tobillos débiles. Motívate entonces a patinar como si tuvieras otra vez 5 años.
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0: Estamos de vuelta a nuestro último bloque con Diálogos Distintos, cerrando esta acalorada, apasionada, pero entretenida conversación con los alcaldes a través de los desafíos que hoy día enfrentan, también algunos problemas que se avistan frente a ciertas medidas que estarían tomando. Y ahora cada uno de ellos, Claudia Pizarro, alcaldesa de La Pintana, Jessica Molima, alcaldesa María Pinto, y Felipe Alessandri, alcalde de Lo Barnechea, tendrá un minuto, auspiciado por Pronto Paga, para hacer sus conclusiones o reflexión final frente a lo que estamos conversando. Y aquí, como hay unanimidad, que parta Jessica Molima, alcaldesa María Pinto, tu minuto.
1: La que además lejos vino.
3: No, bueno, aquí en mi minuto de confianza, ¿dónde digo? ¿A dónde miro?
0: No, usted hable nomás ahí.
3: Ah, ya, ¿dónde miro? Quiero decir, bueno, ministro de Hacienda, yo quisiera decirle que a nosotros no nos pagan en UEF, a ninguno de los chilenos ni chilenas nos pagan en UEF, y que hoy día, si quisieran tomar una medida importante después de los 500 pesos de aumento en la UEF, sería congelar la UEF hasta que se estabilice el país. Porque hoy la gente está tremendamente endeudada y no podemos continuar de esta forma trabajando, dándoles bonos de gas, quitando las contribuciones, y por otro lado, cierto, el endeudamiento en UEF, el colegio de los niños, los arriendos, los créditos hipotecarios. Hoy Chile necesita una nueva ley, porque la UEF se creó en el 83 en otra crisis, y hoy día el país está en crisis. No puede ser a través de una UEF.
0: Gracias, Jessica, por esta nueva medida. El ministro claramente lo va a escuchar, y ojalá, por lo que está proponiendo alcaldesa María Pinto, Jessica Molín. Y ahora vamos con el minuto de Claudia Pizarro, alcaldesa de Villa Pintana. Claudia, tu minuto.
2: Yo esperaría que esta semana que se inicia sea una semana donde los alcaldes no vengamos a conversar de la disminución de los recursos en el municipalismo, sino de lo feliz que nos sentimos en el aumento de los recursos para beneficiar a nuestros vecinos que viven en el territorio. Estamos hablando de que este ajuste que se está proponiendo lo está pagando empobreciendo más a la clase media y también a los que menos tienen. Impulsar esta reforma para nosotros va a significar dolor, solamente dolor, y lo que va a terminar siendo que en algunos lugares podamos retirar la basura, no tres veces a la semana como lo hacemos hoy día, sino que a lo mejor evaluar si lo tenemos que hacer una vez a la semana. Esa quitada de recursos al municipalismo va a afectar a los ciudadanos.
0: Muchas gracias, Claudia, por tu minuto, y Felipe Alessandri, tu minuto.
1: Bueno, a los 72 días de gobierno, yo felicito al presidente Kast, al ministro Quirós, al ministro Alvarado, al ministro García Ruminó, porque se aprobó la idea de legislar este proyecto misceláneo que quiere volver a ponerle a Chile patines, que avancemos, que de una vez por todas empecemos a crecer. La reforma tributaria llevada en el gobierno de la presidenta Bachelet fue un desastre. Los economistas en su momento la avalaban, y Chile no creció. Las mujeres, el nivel de cesantía de las mujeres llega a ser cercano al 9%, estamos creciendo al 1,5, la nada misma. Vamos a probar de una manera distinta, con menos regulación, que la gente invierta en Chile. El Chile Day fue un éxito, así que aprovecho a agradecer a los parlamentarios que aprobaron esta idea de legislar. Ahora veamos el tema fino para volver a poner a Chile de pie, creciendo y enrielarlo, y que la inversión extranjera llegue al país. La única forma de tener recursos para los municipios es que Chile tenga plata, y hace mucho tiempo nos perdimos la oportunidad del litio, de los puertos y de que la inversión extranjera mirara a Chile.
0: Muy bien. Bueno, yo quiero agradecer a Jessica Molina, alcaldesa María Pinto, a Claudia Pizarro, alcaldesa de La Pintana, Felipe Alessandri, alcalde de Lo Barnechea, por conversar, por plantear sus posiciones con claridad, con firmeza, con pasión,
1: y con respeto. Todos que,
0: y con respeto, obviamente.
3: Y con respeto.
0: Por eso que el diálogo es importante, y agradecerles también a todos quienes nos escuchan por Radio Agricultura, nos ven y nos siguen por Agricultura TV, y no se olviden también de seguirnos por nuestras redes sociales, Arroba con Diálogo Los Distintos, por Spotify, Apple Podcast, entre otras. Y como siempre, lo espero el próximo domingo a las 12 horas en un nuevo programa de Con Diálogo Es Distinto. Gracias.
1: Muy buenas tardes, hasta luego.
2: Chao. Que sea una feliz semana.
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10: Buenas noches, es hora de noticias en agricultura. Revisamos las últimas informaciones. Vamos con una noticia relativa a este sismo que ocurrió esta jornada en la zona norte de nuestro país. La Seremi de Educación de Antofagasta suspendió las clases en la comuna de Calama para este martes 26 de mayo de 2026. La medida responde a lo que decíamos previamente, al potente sismo 6,9 registrado durante esta jornada. La autoridad, por medio de un comunicado, señala que el Ministerio de Educación informa la suspensión de clases para este martes 26 de mayo en la comuna de Calama debido al movimiento sísmico registrado durante la jornada de hoy. La autoridad educacional también precisó que se invita a los sostenedores y equipos directivos de los establecimientos educacionales a realizar una visita de inspección a los recintos junto a prevencionistas de riesgo con el fin de verificar posibles daños y garantizar condiciones seguras para el retorno de las comunidades educativas. La suspensión alcanza a todos los tipos de establecimientos de la comuna. Esta medida incluye establecimientos educacionales del SLEP Licancabur, particulares subvencionados y también privados, en lo que se detalla en este comunicado por parte de la Seremi de Educación de la región de Antofagasta y con respecto a la suspensión de clases para mañana en todos los establecimientos educacionales de la comuna de Calama. Hablemos ahora de política. La presidenta de Renovación Nacional se refirió a la política de expulsión de migrantes de la actual administración de José Antonio Kast. Carolina Flores tiene la información. Buenas noches.
11: Buenas noches, Matías. A menos de una semana de la cuenta pública, el control migratorio continúa siendo uno de los principales focos de la agenda de seguridad del gobierno de José Antonio Kast. Esto luego de que durante el fin de semana se reportó la salida de cerca de 80 ciudadanos, colombianos y bolivianos, en situación irregular. Las cifras generaron cuestionamientos desde la oposición, donde acusaron al Ejecutivo de utilizar comunicacionalmente los procedimientos y de instalar datos engañosos respecto a las expulsiones administrativas. En respuesta a las críticas, desde Renovación Nacional defendieron la estrategia y aseguraron que actualmente existe una mayor voluntad política. Así lo sostuvo la presidenta del partido, Andrea Valladares.
12: Pero creo que lo importante es la voluntad del Servicio de Migración y de la autoridad hoy día del gobierno del presidente José Antonio Kast, en la diferencia de dónde radican las expulsiones que se están haciendo hoy día. En el gobierno anterior no se hacían las expulsiones administrativas, sino que se hacían aquellas que eran mandatadas por los tribunales, y hoy día se ve como más del 90% de las que se han hecho en estos meses son por vía administrativa, lo que demuestra que existe la voluntad de la autoridad en que efectivamente las personas que están de manera irregular en el país se vayan del país y no sigan en el fondo en esta situación.
11: La discusión se da en medio de la presión que enfrenta el Ejecutivo por demostrar avances concretos en seguridad y control fronterizo, siendo una de sus principales promesas durante la campaña presidencial. Incluso el ministro Martín Arrau ya adelantó que durante los próximos días presentarán nuevas medidas y un paquete legislativo enfocado en seguridad y migración. Informo Noticias en Agricultura.
10: Gracias, Carolina, por ese reporte. Actualizamos a esta hora el tiempo en Santiago. El cielo está despejado en la capital y la temperatura marca apenas 7 grados Celsius. Una fría noche para Santiago en este día lunes 25 de mayo. Hasta acá dejamos las noticias de esta jornada. Les recordamos que pueden seguir informándose con nosotros en el sitio web www.radioagricultura.cl y también pueden leernos y comentarnos en todas nuestras redes sociales. Los dejamos invitados a seguir en sintonía de Radio Agricultura y que tenga muy buenas noches.
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13: Muy buenas noches, estimados amigos de Hablemos de Rodeo, Radio Agricultura 92.1. Esta noche les contamos que este 22 de mayo la Federación del Rodeo Chileno cumplió 65 años. Su presidente, don Alfredo Moreno Echeverría, recordó que es una institución seria que gracias al trabajo de muchas generaciones de dirigentes y socios, hoy goza de un patrimonio y un capital importante. La Federación es una organización que está muy viva, con mucha fuerza y un gran desarrollo a lo largo de todo el país. Es así como año a año hay más interés por participar y por realizar actividades. Hubo muchos saludos de personas del quehacer nacional, dirigentes y socios. Estimados amigos, tengan muy, pero muy buenas noches.

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1: ¿Cómo están? Muy buenos días. Muchas gracias por la sintonía, gracias por acompañarnos. Damos inicio a un nuevo capítulo de En Simple, la pizarra de Pizarro. Para los que han tenido la posibilidad de tener un fin de semana alargado, hemos tenido el jueves feriado, el viernes, algunos no tuvieron clases, otros no trabajaron, otros trabajamos a distancia, cosa que el celular no nos abandona nunca. Los que aprovecharon de salir de Santiago, suerte con el taco a la vuelta, pero aprovechan ahí de haber descansado, cambiado un poco de aire. Los que nos quedamos en Santiago, es tan agradable Santiago cuando no hay muchos tacos. Un saludo ahí a las glorias navales, se celebraron el día jueves, a todos los hombres de mar y mujeres de mar en el mes del mar. ¿Cómo está, doña Florencia? ¿Cómo
2: le ha ido? Hola, Pedro, pero muy bien, ¿y tú? ¿Todo bien?
1: Todo su fin de semana largo.
2: Muy buen fin de semana largo, rico el fin de semana largo, el último día, así que acá terminando la semana. Pero muy bien, gracias. ¿Tú, todo bien?
1: Todo muy bien, pues, todo muy bien.
2: Harta cosa, semana corta, día santo, pero igual con mucha cosa.
1: Hay que hacerlo de 5 días antes.
2: Sí, hay que, claro, sí.
1: Hay que correr más nomás, efectivamente.
2: Pero mucha cosa y mucha contingencia esta semana.
1: Sí, pues hoy día vamos a estar conversando seguridad social. Y tenemos un experto que es un amigo de la casa.
2: Un tremendo invitado.
1: Varias veces, un tremendo invitado que sabe mucho, así que muchísimo. Tenemos que sacarle el jugo, Florencia.
2: Hoy le sacamos el jugo.
1: Preguntándole todo. ¿Cómo ha estado, Hugo Cifuentes?
3: Muy bien.
1: Muchas
3: muy
1: gracias
3: bien.
1: Por acompañarnos nuevamente.
2: Hola, Hugo.
3: Muchas
2: gracias.
3: Hola. Claro. Mira, muy contento de venir, además, en estos días que han sido de descanso. En que yo he tenido la suerte de estar con nietos, porque no hay cosa más maravillosa que disfrutar
2: qué
3: nietos.
2: Suerte.
3: Se los recomiendo,
2: tiene,
3: tengo dos. Pero
2: nietos.
3: Ya los dos saben que Arturo Prat saltó de la Esmeralda al Huáscar.
2: Sí, ah, es que bien. Desde muy chicos ya aprenden esas cosas.
3: Y 4 años, y ya lo tienen clarito.
2: Qué
3: que
2: bueno.
3: Saltó, y eso lo encuentro muy bonito.
2: Muy bueno,
1: sí, pues,
2: así
1: es. El combate naval de Quique, la batalla de Angamo, ahí con Conde, sí. un día en la independencia. Todo claro. Lo que ya pasó.
3: El punto que me pidió que lo llevara es Quique.
2: Ah, chota.
1: Bueno, mínimo, pues yo creo que
2: hay que llevar
1: a los nietos a pasear para allá y mostrarle los lugares. Y
3: además que Quique es una ciudad muy bonita.
1: Claro.
3: Muy
1: lindo. Y uno navega y está una boya ahí donde estaba un día, ¿sí?, la Esmeralda abajo, sí, y uno pasa, sí, navegando ahí por encima.
2: Es muy bonito, sí. Es muy lindo. Yo fui
1: así,
2: también.
1: Ya, pero no vinimos a hablar del combate naval de Quique ya que estábamos celebrando por ahora. Así que, mira, tenemos harto tema para hablar. Quiero partir entonces hablando con Hugo respecto de la Organización Iberoamericana de Seguridad Social, la OIS, de que tú eres el representante en Chile de la OIS.
3: Sí.
1: Yo sé lo que es, pero si tú nos puedes contar, sí, ahí a los que nos están acompañando.
2: ¿Qué es la OIS?
3: La Organización Iberoamericana de Seguridad Social es de los años 50, uh-huh. O sea, tiene ya 70 y más.
1: Uh-huh. O sea, está pensionado con PGU.
3: Claro. No creo que tenga PGU,
1: ya.
3: Porque no cumpliría los 20 años de residencia en Chile.
1: Ah, ya. ¿Desde cuándo está en Chile?
3: En Chile está hace más de 20 años. Eso es así. Uh-huh. Surgió vinculada con Chile, pero los que dirigen la OIS no viven en Chile, entonces no,
1: perfecto,
3: tienen 20 años.
1: ¿Y qué hace la OIS?
3: La OIS está preocupada mira, básicamente intercambio, colaboración, apoyo entre los países de Iberoamérica que lo integran, uh-huh, y las instituciones afiliadas, que son al menos 150 en toda Iberoamérica.
2: Ah, bien. ¿Quiénes integran? ¿Cuáles son los países, Hugo, que integran?
3: Todos los países de habla hispana, perfecto, y portuguesa de América, más España y Portugal en el continente europeo.
1: Yeah.
3: También está integrado un país de la costa atlántica del África, uh-huh, Guinea Ecuatorial. Que es el país que habla español en la costa,
1: perfecto,
3: atlántica. Entonces, y además, todas las instituciones vinculadas a la seguridad, uh-huh, social. En Chile están las cajas de compensación,
2: sí,
3: mutualidad, uh-huh, de la mutual de la Cámara Chilena de la Construcción,
1: uh-huh,
3: están las superintendencias de pensiones, de seguridad social, el ISL, el Instituto de Seguridad, uh-huh, Laboral, uh-huh, el Instituto de Previsión Social, la Asociación de AFP, uh-huh, es decir, FONASA,
2: uh-huh,
3: los adultos mayores, el SENAMA,
2: uh-huh,
3: el SENADIS. Son instituciones vinculadas. ¿Por qué? Porque los programas de la OIS abarcan todas las áreas de la seguridad social. Incluso, y ahí hay un punto que uno tiene que mirar académicamente, el año 94,

0: Se modificaron los estatutos de la UIS para decir seguridad social y protección social. Le pido disculpas a la audiencia. Porque...
1: Pero son diferentes entonces, la seguridad social y protección. ¿Cómo convergen estas dos cosas?
0: Para la UIT las usa de sinónimo.
1: Perfecto.
0: En mi opinión, no, pero esta es la opinión de Cifuentes. Cifuentes sostiene que en un concepto muy amplio de seguridad social entra todo lo que es protección a las personas que tienen baja protección, que no tienen ninguna, y son programas vinculados a una seguridad social en un sentido muy amplio.
1: Perfecto.
0: En fin, llámalo protección social, llámalo seguridad social, lo que se busca es que todos las personas tengan, todas las personas tengan acceso a la seguridad social. En esa línea, por ejemplo, en el Departamento de Derecho del Trabajo de la Universidad Católica, que me toca dirigir, tenemos organizado el 26 de este mes,
2: dos días más.
0: Tenemos un seminario sobre en qué está temas claves de seguridad social.
1: Por ejemplo, Chile.
0: En Chile.
1: Perfecto.
0: Claro. Entonces, ¿qué vamos a ver? Vamos a escuchar al superintendente de pensiones, a la superintendencia de seguridad social, temas, licencias médicas, pensiones, en qué está la implementación de la reforma en un proceso que es largo, ¿no es cierto? Y hoy día tiene un rol muy importante la super. Y después tenemos que conversar qué pasa con las licencias médicas. ¿Qué pasa? Lo voy a decir de manera coloquial, con los papitos corazón y los saldos de las cuentas individuales.
1: Tema de la pensión alimenticia.
0: La pensión alimenticia, exactamente. Y también, por último, que eso lo voy a tocar yo, que tiene que ver con los migrantes y su protección cuando se vayan de Chile en materia de pensión.
2: O sea, todo por contingente. Y si alguien quiere ir, escuchar, es abierto al público.
0: Se va a hacer en el Salón de Honor de la Escuela de Derecho de la Universidad Católica, ahí en la Alameda 340, en el edificio interno de la escuela, en el Salón Portalópolis. Es un salón para unas 80 personas. Ahí mismo en la página, si entran, aparece cómo inscribirse a los que tengan interés en hacerlo.
2: Súper interesante.
1: Súper buen seminario.
2: Y aparte, con panelistas súper potentes en los temas, porque
1: topísimo, todos los panelistas.
2: En licencia médica tenemos un proyecto de ley que se está discutiendo, que hay los funcionarios públicos como que no están muy contentos con la tramitación del proyecto de ley. La reforma previsional ha sido tema hace mucho rato.
1: Así es.
2: El tema de los migrantes, está toda la discusión ahora de la información o no, los centros de salud. Había alguna idea que yo no encuentro tan buena, está de devolverle las plata a lo que se está vendiendo. Creo que es abrir una ventana. O sea, esto nos
0: abre. Perdona, disculpe, don Pedro, pero ahí hay un tema gordo, porque imaginémonos un migrante que desea volver a su patria. Cotizó 5 años en Chile.
1: Estamos hablando como de migrantes en el fondo regulares, claramente.
0: En forma regular. Y incluso hay un tema, porque los irregulares también tienen que cotizar su empleo.
1: Eso es lo que...
0: Entonces, te fijas, si se van, esas personas, conforme a nuestras reglas, que son correctas en ese ámbito, no pueden disponer del saldo que hay en la cuenta individual hasta que no cumplan la edad de pensión.
2: Sí.
1: Ah, perfecto.
0: Entonces, ese dinero va a quedar ahí. Pero, por ejemplo, con Haití nosotros no tenemos convenio, y es muy difícil que lo tengamos. Entonces, ¿qué vamos a hacer para que esa persona pueda, llegado el momento, tomar esos dineros? Y déjame agregarte otro tema, el de los el seguro de cesantía.
1: El seguro de cesantía, sí, que ha estado...
2: Sí, ahora, con todos los procesos de retiro, el 10%, probablemente varios quedaron ahí en cero. De los que estuvieron un par de años en Chile y se volvieron. Pero hay la posibilidad, si la persona que estuvo en Chile pensionarse a los 65 años y que la pensión se la manden al extranjero, ¿eso existe?
0: En los convenios de seguridad social. La UIS, a propósito de la pregunta que me hicieron, es en la Secretaría Técnica del Convenio Multilateral Iberoamericano de Seguridad Social, del cual Chile es parte.
1: Perfecto.
0: Y ese convenio permite que todos los países de habla hispano lusaparlante puedan transferir información para la continuidad previsional. Porque mira, en seguridad social el principio básico es que todos tengan algo y todos tengan puedan llegar a tener pensión.
1: ¿Y qué es la seguridad social, Hugo? Porque toda la gente lo asocia un poco en el fondo como a las pensiones nomás, pero quizás hay muchos otros en el fondo como elementos que estamos dejando fuera. Para que le expliquemos a la gente, ¿qué es la seguridad social, Hugo?
0: Mira, lo voy a decir de esta manera. La seguridad social lo que busca es que las personas tengamos una vida digna cuando sufrimos una contingencia social, es decir, se presenta una enfermedad, el tema famoso, tema de las licencias médicas, y los subsidios consiguientes. Cuando la mujer se embaraza y va a tener un hijo que va a incrementar la población de este país, que la necesitamos con tanta fuerza. Tenemos también el seguro sana. Es decir, que los padres que trabajan y tienen un hijo menor de 18 años que tiene una enfermedad grave, que incluso está en riesgo su vida, puedan ausentarse del empleo con subsidio. Una licencia médica con subsidio para ir a acompañar a ese hijo. Ese es un gran avance, porque permítame que si no existiera este seguro, el padre o la madre tiene que renunciar a la pega.
2: Claro. Uh-huh. Empiezan a tomarse las vacaciones, los permisos,
0: hacer cualquier cosa.
1: Por días administrativos también.
0: Claro, porque ¿qué hace si tiene un hijo con cáncer?
1: Claro.
0: No, bueno, eso es un gran avance de la seguridad social chilena. Tiene el seguro de cesantía, cuando perdemos el empleo. Ley de accidentes del trabajo y enfermedades profesionales. ¿Y qué me está quedando?
1: Una infinidad de
0: elementos. Cuando hablamos de pensiones,
2: el seguro de invalidez y sobrevivencia,
0: exactamente, sí. y no nos olvidemos de la salud, pues.
1: Y el accidente laboral también.
0: Una
1: parte del seguro accidente laboral también.
0: Claro, y por eso que la discusión que hay sobre las prestaciones de salud.
1: Sí.
0: Los tratados internacionales lo que nos enseñan, y nuestra legislación así ha sido, de que a nadie se le puede negar atención de salud. Porque lo mismo queremos nosotros si mañana estamos fuera de Chile.
2: Sí. Bueno, pero entiendo que la discusión no va a negarla, sino que es informar. Que igual puede tener su problemática, pero en el fondo es informar. Mire, tengo una persona que es ilegal que llegó a atenderse. No es que esté diciendo no lo atienda.
0: Sí, yo tengo mis reservas en eso, don Pedro.
2: Sí, es complicado.
0: Es complicado el tema.
1: Es una prohibición tajante en el
0: fondo. Claro, no, eso es lo que ha dicho el subsecretario.
1: Eso, sí.
0: Y hay que esperar que seguramente así va a ser, porque lo que importa es que nosotros no podemos así como queremos que todos trabajen y tengan cotizaciones para que puedan constituir un saldo de pensión, también tenemos que asegurarle prestaciones de salud.
1: Perfecto.
0: ¿De acuerdo? Y oye, los niños, la educación. Bueno, pero yo creo que todo eso se va a ordenar y va a tener una buena salida.
1: Así es.
0: Porque todos sabemos, y nuestras autoridades actuales también lo saben, de que tenemos que cuidar a nuestros niños.
2: Ahora, a mí lo que me llama la atención ahí, y que todo el mundo sabe que ocurre, es que una persona que está ilegal en Chile cotiza igual, y ese empleador no le pasa nada, y le inventan un número, porque como no tiene RUT, no tiene nada, entonces le inventan un número especial para efecto de que pueda cotizar. Ese empleador va y cotiza con ese número, como que se autodeclara que contrató a una persona que está ilegal, y nunca le ha pasado nada, no hay una multa.
1: Pero
2: no,
1: eso ha sido desde siempre en Chile. Sí.
0: Lo que pasa es que, mira, se aplica un principio.
1: Perfecto.
0: El principio de la igualdad de trato.
1: Ya.
0: La seguridad social no puede estar mirando el problema regulatorio de permanencia de una persona. Lo que la seguridad tiene que hacer es que si hay alguien trabajando, tiene que cotizar.
1: Perfecto.
0: Y el empleado, porque si no cotiza es irregular. Y por consiguiente pierde toda protección que no sea la mínima.
1: Claro.
0: Entonces, regular es irregular. Y tanto es así que, como dice Pedro, se crea un número ficticio para esa persona, para que cotice la AFP correspondiente.
1: Perfecto.
0: Y también en el seguro de cesantía. Si el problema que se ha producido es que muchas veces esta persona se va a ir de Chile y no coincide el RUT que logre obtener con el número que tiene en la AFP.
1: Perfecto.
0: Entonces hay que cruzar información.
1: Hay que cruzar información, claro, para que se haga.
2: Claro, y quedan estas platas ahí como
1: dando vuelta.
2: A nivel de rezago, dando vueltas hasta que se logren regularizar. No, desde el punto de vista del trabajador, totalmente de acuerdo. O sea, tiene que cotizar. A mí lo que me llama la atención es que, para efectos del empleador, no hay alguna sanción, un algo. Por último, que le digan, ojo, tienes contratado a alguien irregular ahí con el número que tiene, porque eso debiera. Porque no hay nada que lo inhiba para efecto de que no lo haga. Desde el punto de vista de trabajadores, obvio, hay que cotizar, porque si no estamos generando una desprotección, que es lo que no queremos que ocurra en seguridad social.
0: Y fíjate que ese trabajador es formal.
2: Sí.
0: Si está cotizando, es formal.
2: Claro.
0: aunque sea informal, respecto de la permanencia
1: ingreso
0: en Chile.
1: A Chile, claro.
0: Pero nosotros desde la Seguridad Social lo que nos interesa...
1: Estamos en ese ámbito nosotros, en el ámbito de seguridad social.
0: No quiero entrar en el 8 porque es lo más probable que no sea el más experto para hablar de cómo es
1: perfecto.
0: Tema.
2: ¿Y cómo está Chile en Seguridad Social comparado?
0: A ver, Chile es uno de los países... mira, segundo, tercero, con una mayor protección social. Piensa tú que hoy día en Chile los adultos mayores de 65 y más son muy pocos los que no tienen pensión.
1: Uh-huh.
0: Ese es un progreso enorme. En la mayoría de los países de nuestro subcontinente sudamericano, hay países que tienen el 70% de la población en informalidad. O sea, ¿a quién llega la seguridad social? Al 30%.
1: Al 30%, claro.
0: Entonces, desde esa perspectiva, piensa tú que nosotros tenemos una población de adultos mayores con pensión que está pronto a llegar a los 3 millones de personas con pensiones.
1: Es mucha gente.
0: Y ten presente también de que al año 30, o sea, cuando termine el gobierno del presidente Kast, las personas con 60 o más años van a ser tantos o más que las personas con 15 años de edad.
2: Eso menos, sí. No, y eso se va a ir incrementando en el tiempo.
0: Por supuesto, se va a llegar. Mira, si uno mirara lo que se ha dado históricamente en llamar la pirámide poblacional, ya no es así.
2: No, está invertida.
1: Está invertida, sí.
0: Una cosa
1: claro.
0: Que va al revés.
2: Así es, entonces.
1: Pero yo tengo una pregunta, Pedro. A ver, si bien Chile, como que estamos bien en el fondo, como protección en el fondo social, ¿por qué es uno de los elementos como peores evaluado de los chilenos? En la última encuesta CEP salió que la confianza en el tema del Fondo de Seguridad Social era un 13-14%, si no me equivoco, Hugo. ¿Cómo lo explica usted? En el fondo, como que los chilenos, como que no estemos en el fondo como tan conformes con la seguridad social en Chile, como que no tenga el fondo como una imagen tan como tan positiva.
2: Interesantísima pregunta, pero vamos a hacer la misma, don Francisco, porque le vamos a dejar
1: pausa
2: tiempo
1: comercial.
2: Ahí a Hugo para que vaya pensando en la respuesta.
1: Buenísimo.
2: Vamos a irnos a unos breves consejos y estamos de vuelta en un par de minutos más.
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2: Estamos de vuelta en la segunda parte del capítulo de hoy de En Simple, la pizarra de Pizarro. Estamos junto con Florencia Blume, estamos conversando con don Hugo Cifuentes, director de la Organización Iberoamericana de Seguridad Social, doctor en Derecho, ex superintendente de Seguridad Social. Sabe una cantidad de cargos y títulos, don Hugo, sí.
1: Tiene muchos cargos, don Hugo.
2: Y que se nota. Y Florencia te ha dejado una pregunta ahí formulada.
1: Sí.
2: Y resuma la pregunta. Porque
1: que don Hugo había dicho, Pedro, que como que estamos bien en el fondo, como en materia, en el fondo, como seguridad social. Pero porque eso como que no se percibe en el fondo como en la opinión de los chilenos. He dado que en las últimas encuestas, como que el tema da, a ver, como si no me equivoco, el tema como la seguridad social equivale a un 13% que la persona en el fondo encuentra que está positivamente en el fondo funcionando. Que hay como una mala mala imagen de la seguridad social en Chile. ¿Cómo lo ve usted o a qué lo atribuye?
0: Yo me gustaría mirar con más las derivadas de esa encuesta.
1: Obvio.
0: Porque, mira, primero, seguridad social no es una denominación común en el lenguaje de nosotros.
1: Así es, en el lenguaje de fondo coloquial, del día a día, claro.
0: Del día a día, cotidiano. Entonces, generalmente, cuando a la persona le hablan de seguridad social, no le suena, pero si le dicen pensiones...
1: Así es lo que yo le decía antes, que todo se atribuye a pensiones.
0: Se atribuye a pensiones, claro. Pero como ya lo dijimos en la primera parte, seguridad social es mucho más que eso.
1: Es muy amplio.
0: Entonces, hay países, fíjate, en que las personas no van a la oficina del IPS, por decir algo, a hacer trámite del Instituto de Previsión Social, sino que van a la oficina de la Seguridad Social.
1: Claro.
0: Y hay países donde uno tiene que hacer un trámite y va a la oficina de la Seguridad Social. Ahí seguramente, mayoritariamente, saben lo que es Seguridad Social.
1: Así es.
0: Pero lo que pasa, como dijimos en la primera parte, Seguridad Social implica mucho más. Si la persona está pensando en Seguridad Social, en las prestaciones de salud, que generalmente no se asocian, pueden tener algún grado de validez por la respuesta, por las dificultades que tenemos en atención de salud. Pero en atención de salud hay un problema cultural también nuestro. Chile tiene un buen sistema de salud comparativamente. Yo sé que lo que estoy diciendo puede provocar algunas cosas. Pero
2: es comparativamente, es importante dejarlo. O sea, siempre puede ser mejor. Pero siempre puede ser mejor.
0: Claro. Pero comparativamente, en Iberoamérica, nuestro sistema de salud es muy bueno.
1: Es muy bueno.
0: Lo que pasa es que hemos tenido problemas en algunas áreas. Pero es que lo que pasa también es que la población que está aumentando en edad, van surgiendo nuevas enfermedades que no eran conocidas.
1: Claro.
0: Porque las personas no vivíamos tantos años como lo que estamos viviendo ahora.
1: Así es.
0: Entonces, la misma ciencia médica dice, esta enfermedad a lo mejor existía, pero la tenían muy pocas personas que lograban superar los 65 años de vida. Entonces, hay todo un ámbito de trabajo con la salud de las personas de 70 y más años que resulta desconocido históricamente.
1: Perfecto.
0: Entonces, claro. ahí hay mucho que hacer en ese ámbito.
2: Tenemos un buen sistema de salud que tiene amenazas y tiene riesgos. Se discute un proyecto de ley, hay un tema que está ahí. Pero al especialista, ¿cómo mejoramos el tema de las licencias en Chile? ¿Cómo evitamos el fraude que lamentablemente se ha ido conociendo? ¿El proyecto que se discute va en la línea correcta?
0: Sí, en parte. Pero mira, el tema de la licencia médica, en mi opinión, es ¿dónde parte la licencia médica? ¿Dónde surge? ¿Quién es el primer detonador del proceso? Un médico. El facultativo competente que dice la ley. Que puede ser la matrona.
1: Claro.
0: Entonces, creo yo que es ahí donde hay un punto muy importante en que cómo verificamos que eso se esté desarrollando adecuadamente. ¿Cómo los colegios profesionales pueden contribuir a poner acento ahí y no convertirse en un que yo creo que ya está cambiando con las experiencias que hemos tenido el último año de que vas al médico por una licencia?
1: Claro.
0: Eso hay algo, te fijas, en el mercado de trabajo también que lleva a que la persona también vea como que la licencia médica es una solución a algún problema. Entonces hay que pensar cómo resolver eso y hay que revisar mecanismos de control efectivo del cumplimiento de la licencia.
1: ¿Cómo cuáles, Hugo? ¿Cuál es usted?
0: Hay una norma que se usa muy poco. No voy a decir el número del decreto. Bueno, el decreto supremo 23 tiene un artículo, el 50 creo, que dice que el empleador puede visitar a su trabajador enfermo. ¿Para qué lo va a visitar? Para acompañarlo.
1: Claro.
0: Y también para ver si está cumpliendo con el reposo.
1: O para verificar si está cumpliendo o no. Obviamente.
0: Exactamente. Y si no, hacer la denuncia correspondiente. Entonces, hay un espacio ahí que a lo mejor no hemos usado adecuadamente y que con esta modificación de los días base de licencia, sin cobertura, etcétera, ¿cómo se puede atender eso?
2: Sí, porque tenemos un sistema acá que nos cubre la remuneración completa hasta el tope imponible. Y eso es un lujo respecto de otros países. Hay países donde el tope es mucho más bajo, es donde los días de carencia son mayores, o sea, y si no lo cuidamos, corremos riesgo de que nuestro sistema tenga que adecuarse porque si no las plata no van nomás. O sea, si es que no se cambia, también creo que va por un tema cultural. Entender que la licencia es algo que se tiene que usar cuando de verdad corresponda, porque ¿cuántas veces hemos escuchado la frase, voy a tirar una licencia porque no voy a venir? O el jefe que le dice, oiga, ¿por qué no se consigue una licencia ahora para este problema?
1: Más frecuente.
2: O sea, creo que también hay que abundar un poco el tema cultural para darle buen uso, porque si no corremos riesgo de que deje de ser lo buena que es.
0: Sí.
1: Pero esto no pasaba tanto antes. Yo tengo la impresión de que las licencias médicas, bueno, en el fondo como que las cifras hablan, como que finalmente estos últimos 10 años hubo como un aumento en el fondo como explosivo de las licencias médicas, y muchas en el fondo como por salud mental. Puede también que haya también un cambio en el fondo con el estilo de vida, en el fondo como las exigencias de las empresas con los trabajadores, para que haya un boom como de licencias médicas, por así decirlo, porque ha habido como un cambio en el fondo como cultural, como de su uso, claramente.
0: Mira, en el ámbito laboral del seguro de accidentes y enfermedades profesionales, se está produciendo un cambio radical que tiene que ver con el aumento de las enfermedades psicosociales, es decir, los estrés, y ahí surge una cuestión también que hay que admirar con mucha finura. El estrés, es decir, un trabajador que reacciona de manera violenta, estresado en el trabajo, ¿fue por el trabajo o hay algo que viene del hogar?
1: ¿Cómo
0: compatibilizas esas dos situaciones? ¿Cuánto debe el seguro hacerse cargo de lo que está fuera del ámbito laboral? Hoy día se hace cargo, sí, de los de lo que le ocurra a una persona en el trayecto, ¿no es cierto?
1: Claro.
0: La persona está cubierta desde que sale de su morada hasta que llega al trabajo. Bueno, y su regreso. Entonces, pero no digo que haya que ir a cubrir el tema de los estrés hogareños, ¿no? Que a veces son detonantes de grandes dificultades laborales.
1: Pero sí tenerlo en cuenta.
0: Claro. Y el otro, que es un reto que viene. El cambio climático está generando grandes pérdidas laborales de rendimiento de las empresas, en que hay autores que ya están señalando de que hay que pensar cómo vamos a estructurar un seguro social que le dé al pequeño agricultor que se le incendió la cosecha producto del cambio climático, ¿quién se hace cargo de esa pérdida?
1: Claro.
0: Yo estaba pensando el otro día en que la empresa Janssen anunció que no iba a comprar más remolacha. Bueno, ahí va a haber un cambio que tiene con efectos laborales de producción, etcétera, en lo que uno no es competente. Pero si hay una pérdida, ¿tiene efectos en seguridad social? Es un tema gordo, pero que, debo decir, está siendo motivo de estudio.
1: Perfecto.
0: Y piensa también en otra área. Hoy día hay una gran movilidad de trabajadores entre países.
1: Así es.
0: Y eso, ¿cómo cubres tú ese accidente de ese trabajador que se fue a instalar en Barcelona por unos días y trabajó desde allí, y allí sufrió un accidente cuando está cotizando en Chile?
2: Claro, hoy en día se hace con seguros privados, es como lo que más uno puede tener.
0: Claro.
2: Pero hay que buscar una solución más integral.
0: Exactamente.
2: Sí. Vamos a la reforma. Reforma previsional, que te tocó participar ahí activamente, está en implementación. Tú concordarás conmigo, la implementación es igual o más importante que la ley misma, porque una buena ley mal implementada tampoco sirve. ¿Cómo has visto la implementación? ¿Y si ves riesgos en lo que viene en la implementación para los próximos años?
0: En general, uno tiene que decir que una ley como la que se logró aprobar, que no es la que necesariamente me gustaba a mí, y no a lo mejor la que les gustaba a ustedes.
2: Pero un acuerdo
0: es la que logramos. Es la que logramos construir entre las distintas fuerzas que tuvieron que tomar una definición. Y por consiguiente, los acuerdos que se tomaron ahí y que se redujeron en normas, con una comisión muy competente que ayuda a tomar las decisiones finales, naturalmente que no va a poder resolver cada punto.
1: No, obviamente.
0: Y por eso que deja espacios a la autoridad y al legislador para la implementación. Sabemos que el proceso de recaudo de nuevas cotizaciones del 7% a la larga, del encargo del empleador, que es un tremendo aumento.
2: Es alto.
0: Si uno lo mira en perspectiva, nosotros de cotizar un 10% para pensiones, vamos a estar cotizando un 17, un 18,5, es mucho. En fin, eso toma 9 años. Y pueden tomar 11 años. Ese es un proceso que está implementándose bien.
1: Está bien encaminado.
0: Está bien encaminado. Perfecto. Y mira, también se logró, yo tenía ciertos temores, que la implementación de la compensación por años de trabajo, uh-huh, y el beneficio por de la mujer.
2: El bono tabla.
0: Uh-huh. Que iba a tener dificultad y no ha tenido.
2: No.
0: Las denuncias, tuve la ocasión de hablarlo con gente del IPS, son muy pocas. Entonces, hasta aquí yo diría, vamos bien.
1: Perfecto.
0: ¿Qué es lo que viene para adelante? Uh-huh. Bueno, el tema del CIS, uh-huh, seguramente lo han seguido en la prensa, hay una discusión si deben ser las AFP las que sigan administrando, sí, las comisiones de invalidez. Sí. Estos temas, en general, a la población, no le resultan de una preocupación inmediata, porque va a seguir calificándose de invalidez. La discusión que hay, uh-huh, es que la hace.
2: Claro.
0: Y ahí hay un debate entre el fondo autónomo.
2: ¿Quién la hace y quién administra las plata? Porque entiendo que la discusión es que habían algunas atribuciones que tiene el FAP y otras que las siguen en la AFP. Y la AFP dice, administre todo, porque si no, claro, la gente la podemos tener yendo de un lado para el otro. Que por ahí va la discusión.
0: Exactamente. Eso es. Pero lo que habría que transmitirle al público que escucha esto es decir, la eventual calificación de invalidez no está en riesgo.
2: No, eso sí que está de acuerdo.
0: Están tranquilos. Porque lo que hay es una discusión de quién administra, quién toma la posta, por así decir, o sigue en el mismo.
2: Yo creo que debe ser el FAP todo. Creo que a mí me gustan más los sistemas que están centralizados en una sola unidad, porque si no, la tentación de que esto es responsabilidad tuya y esto es mía es más alta. Pero es un tema opinable, es un tema que...
0: Es bien opinable. Yo he escuchado a Marshall, el presidente, que ellos fueron constituidos, y así está la norma, para administrar recursos. Uh-huh. O sea... ponerle al FAP la administración de la invalidez supone una modificación de la ley,
2: ¿no?
0: Y supone recursos.
1: Claro.
0: Bueno, sí, eso. ¿Qué otro tema?
2: O eficiencia. Hay alguien que dijo que se podía hacer más con menos plata. Vaya, pero nos matamos para allá.
0: No, pero igual. sí. O sea, yo soy partidario y hay que hacer un ejercicio de estrés, de gestión. Porque siempre hay que hacerlo.
2: Son plata que estamos sacando de los trabajadores para que
0: el sistema funcione. Y siempre. En la vida diaria uno hace estrés para ver cómo estoy gastando.
2: Obvio.
0: ¿Está bien?
2: Sí. Ya, pero mira, el próximo año tenemos dos hitos que son importantes, que está el tema de comienza el tema de los fondos generacionales, que ahora se están tomando definiciones, y tenemos la primera licitación de stock. ¿Será buena idea que ambas cosas se hagan en paralelo o dentro de un tiempo muy cercano? Porque claramente tienen efectos.
1: Son súper seguidas, claro.
2: Y para efectos de medirlo, ¿no va a afectar una cosa con la otra?
0: Ese es un tema muy económico. No tiene impacto en los beneficios. Quiero insistir, estas son discusiones de importantes, profundas, pero que no impactan en los derechos de las personas. Aquí lo que estamos viendo es si el tener tan, digamos, pegado en el tiempo la licitación de afiliados con la creación de los fondos generacionales es un beneficio que va a redundar en los afiliados. Esa parece ser la discusión. En ese ámbito, lo que propuso el Congreso, o sea, lo que es ley, establece una cercanía que es la que preocupa a los actores.
2: Sí.
1: Claro.
0: Yo creo que hay que estar abierto a conversarlo.
1: ¿Pero se pueden cambiar como los tiempos?
2: Eso requiere ley.
0: Claro, requiere ley.
2: Claro, eso requiere ley.
0: Y ojo, abrir un debate de una ley...
1: No, abrimos una puerta gigante.
2: Es una caja Pandora, uno no sabe lo que sale.
1: Imagínense todo lo que entraría ahí.
0: Sí, pero tengan presente además... que la iniciativa legal corresponde al presidente de la República.
2: Así es. Pero se perdió eso hace rato ya, pues ya con los retiros se perdió el tema.
0: No, pero se perdió ahí nomás. Sí, se perdió por esa...
2: O sea, hay una parlamentaria que sigue hablando de retiros hasta el día de hoy todavía, sí. Pero bueno.
0: El ejemplo de Perú es muy muy fuerte,
2: sí,
0: en eso.
2: Pero Perú tiene un 30% de formalidad, pues, o sea, el impacto era mucho menor, pero ya destruyeron el sistema ya. Así que bueno, hemos estado conversando en esta segunda parte respecto de las licencias médicas, de la implementación de la reforma de pensiones. Nos quedan muchos temas más para seguir hablando con
1: vos. Pedro.
2: Pero nos vamos a ir a unos breves consejos ahora con Florencia.
1: Conmigo.
2: Así es. Y estamos de vuelta en un par de minutos.
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2: Estamos de vuelta en la tercera y última parte del capítulo de hoy de En Simple, la pizarra de Pizarro. Estamos junto con Florencia Blume, estamos conversando con Hugo Cifuentes, que, bueno, ya hemos dado todos los cargos que tiene la Organización Iberoamericana de Seguridad Social, ex superintendente, doctor en Derecho, o sea, tiene muchas ahí.
1: El más indicado para este tema.
2: Y está sumamente activo haciendo muchas cosas también, así que por eso es un lujo poder estar conversando con Hugo el día de hoy. ¿Tú tenías una duda,
1: Florencia? Tenía una duda, Hugo. Sí. ¿Cuál es, a su juicio, uno de los principales cambios de la reforma previsional? Porque poco hemos escuchado este último tiempo el fondo como la implementación, pero ¿cuál es, a su juicio, cuál es el principal cambio o como lo más importante de la reforma previsional? Usted como experto, se lo pregunto.
0: Desde el punto de vista de la reforma, es la creación de un sistema mixto.
1: Perfecto.
0: Es decir... si lo pudiéramos poner en una pizarra, tenemos por un lado el pilar solidario, la PGU.
1: ¿Sí? Ah, así es.
0: La PGU y los beneficios para los inválidos, etcétera. Y después, a la derecha, tenemos el pilar voluntario, el de cotizaciones y aporte para mejorar la pensión. Perfecto. En eso no avanzamos nada.
1: Ya, eso está
0: eso,
1: igual.
0: Yo creo que en un momento dado hay que ponerle tiempo.
2: En la PGU sí habíamos avanzado hace poquito.
0: Si la PGU, listo.
2: Eso está, listo. En los APB,
0: En los APB, ahí no hicimos nada con la reforma. No.
1: Igual.
0: Pero hay que hacer.
1: Perfecto.
0: Ahí va a haber que poner en su momento. Pero al centro teníamos la cotización a la cuenta individual de cotizaciones obligatorias a la AFP. Eso sigue tal cual. El 10% sigue de cada uno de nosotros, sigue entrando a la cuenta.
1: Perfecto.
0: Lo que ocurre ahora es que el empleador, lentamente, en un proceso gradual que tomará una buena cantidad de años, va a ir aumentando hasta llegar a un 4,5% y después a un 6% en la cuenta individual.
1: Perfecto.
0: Entonces, la cuenta individual va a tener un componente, o sea, una entrada del trabajador y una entrada del empleador. Y eso va a constituir el misaldo. Pero a la vez, el empleador está aportando y seguirá aumentando ese aporte hasta cumplir el 100% propuesto en un seguro social.
1: Perfecto.
0: ¿Qué es un seguro social? Brevemente, es recotizaciones, en este caso, del empleador, que van a un fondo común, cuyas el recurso administra el FAP para invertirlos, hacerlos rendir. ¿Con qué fin? Con el fin de que las mujeres tengan un beneficio por la diferencia de expectativa de vida. O sea, los empleadores están contribuyendo a ese fondo.
1: Perfecto.
0: Y además los empleadores también están contribuyendo al beneficio de años cotizados.
1: Perfecto.
0: Entonces, eso es seguro social. Tú no tienes titularidad en ese dinero. Solo lo tienes en la cuenta individual. Y además el beneficio es solo por la vida de la persona.
1: Perfecto.
0: O sea, yo no transfiero a mis herederos, no puedo transferirle a mi heredero el beneficio que me correspondía por años cotizados.
1: Claro. Sí, claro.
0: Ellos se lo tienen que generar.
1: Perfecto.
0: Y en el caso de la mujer no va a transferirle a otra ese plus que le dan por diferencia de edad con un hombre.
1: Perfecto.
0: Eso hace que sea un sistema mixto.
1: Perfecto.
0: Hay de empleadores, de trabajadores, y parte de la condición del empleador va a la cuenta individual para que tenga más saldo mi cuenta, y otra parte va para beneficios sociales.
1: Perfecto, clarísimo.
2: Nos costó mucho llegar a la reforma y llegar a un punto de entendimiento. ¿Cómo se valora afuera? Porque una cosa es la crítica interna que conocemos de Chile, pero dentro de los Estados miembros de la OIS, ¿qué opiniones, qué comentarios ha generado la reforma que hicimos en Chile?
0: Primero, que es muy observada, porque como los países siguieron un poco a su manera, en su tiempo, la reforma del 80, la capitalización individual, de la que en estos 40 años ha habido muchos cambios a nivel en Iberoamérica. Hay países que lo terminaron. Argentina terminó. Bolivia está en un proceso
2: de cierre. La plata se fue a no sé dónde.
0: No, la plata se fue al ANSES.
2: Al Estado, sí,
0: al ANSES, para con eso financiar. Y países como Bolivia están terminando. Colombia está viviendo un proceso muy fuerte. En Colombia, brevemente, en Colombia todos los que ganan hasta un monto, inventemos 500 mil pesos, la cotización va a ir al sistema público.
1: Perfecto.
0: Y lo que gane sobre 500 mil va al sistema privado.
2: ¿Pero eso es ley o está aprobado?
0: No, falta todo. Ya está entrando al Colpensiones, sistema público, parte de esos dineros. Lo que pasa es que hay partes de ese proyecto que están todavía pendientes. ¿Vale? Vamos a ver qué pasa. Sí. Ahora, desde nuestro sistema, las reformas que hicimos, atendiendo directamente a la pregunta, son muy observadas en, en las conferencias y encuentros internacionales, porque quieren saber cómo opera. No es fácil explicarlo. Nuestra reforma, las reformas de pensiones siempre son complejas, siempre, porque ha involucrado mucho dinero.
1: Así es.
0: Mucho dinero. Y además de muy larga expectativa. Piensa tú que la reforma va a estar en régimen. Uno dice en régimen cuando ya todo se hizo, lo que había que hacer.
1: ¿Eso es en cuánto tiempo más?
0: En el 2050 más o menos.
1: Chuta, que nos quedan años.
2: Tú llegas.
1: Yo llego allá.
0: Tú llegas. Te deseamos el mejor de los
1: éxitos. Muchas gracias.
0: Los éxitos para que no nos odie. Mira lo que hicieron.
1: Ahí voy a estar atenta esperando.
2: Ya, pero es vista con atención.
0: Sí, con atención y valorada. Perfecto. ¿Por qué? Porque, mira, ¿quién es un...? Autor norteamericano cubano que hizo un estudio muy bueno sobre las reformas. Entonces él analizó todos los países iberoamericanos y empezó a analizar. Este hizo capitalización individual, Salvador, República Dominicana. ¿Qué ha pasado?
1: Perfecto. En cada uno
0: de ellos, para mostrar que han habido reformas. Y hay que decir una cosa que no hay que olvidarse: siempre van a haber cambios.
2: Sí, claro.
0: No hay que negarse al cambio. Porque lo mismo que se discute sobre los fondos generacionales y la oportunidad para la licitación puede ser motivo de necesario hacer un cambio.
1: Perfecto.
0: Porque siempre...
1: Sí, obvio.
0: Y en seguridad social más. ¿Por qué? Porque hay mucha plata comprometida.
1: Y hay que adecuarse también a todo lo que va evolucionando con el teletrabajo, por ejemplo.
2: Hay una realidad demográfica, la expectativa de vida,
1: hay muchos factores que hay que tener en cuenta a la hora de hacer cambios, obviamente.
2: ¿La edad de jubilación en Chile es promedio respecto del resto de Latinoamérica o hay países que tienen edades más altas?
0: No, y más bajas también.
2: ¿Y eso es sostenible en el tiempo?
0: No, en Chile no. En Chile no, por la expectativa de vida. Tanto así que yo estuve en una conferencia sobre los trabajadores de 50 más y más años. Y ahí...
2: No, Lolos, pues, lógico.
0: El que está aquí.
2: Claro. No, Lolos, pues, los 50 y los antiguos 30.
1: Son los nuevos 40, yo creo.
0: Eso tiene que hacernos reflexionar de que hay que buscar mecanismos para aumentar la edad.
1: Perfecto.
0: De alguna manera, ya el 2002... con la primera reforma en el gobierno de la presidenta Bachelet, ya se avanzó al establecer que para tener pensión básica solidaria tenías que tener 65 años. Ay. Eso ya fue.
2: Y eso se mantuvo con la PGU.
0: Y después con Piñera se hizo lo mismo el año 22. Y en la reforma en el año pasado, de Boric, aprobada casi unanimidad. No fue unánime, pero por mayoría absoluta, se establece, ¿no es cierto?, de que la mayoría de los beneficios nuevos son a los 65 años.
1: Imagínense.
0: Entonces, dado que políticamente falta el atrevimiento de mover la edad, no sé si lo estoy diciendo bien, hay que atreverse.
2: No es fácil, políticamente tiene un costo
0: muy complejo
2: para quien lo quiera plantear.
0: Y por eso entonces, que lo que hay que hacer es ir lentamente moviendo los beneficios a mayor edad. Y también no hay que tenerle temor a cómo lo han hecho los países. No es que digan mañana usted que tiene
1: le
0: cambio la edad. No, son procesos que toman
1: mucho tiempo,
0: años.
1: Y mucho debate legislativo.
2: Sí, claro.
1: Hay
2: es para la persona que hoy día entra al mercado laboral,
1: claro.
2: Que le dice usted va a ser a los 66, claro.
0: O le dice a lo que entraron el año siguiente usted va a ser a los 66 dos meses.
2: Claro, exactamente.
0: O sea, mucha gradualidad. Y eso nosotros, y por eso mi opinión es que este tema hay que tratar de sacarlo del ámbito político puro. el Ejecutivo con el Congreso deben dar un marco y dejarle esa competencia a organismos técnicos que manejando cifras, datos de actuariado, vayan moviendo lentamente la idea y no se radique en una responsabilidad del Ejecutivo.
1: Del presidente, claro. Que no se politice la idea.
0: Dejar un espacio.
2: Se va a tener que avanzar con un consenso súper amplio, porque en lo contrario, el espacio para el populismo que diga no se preocupe, yo se la bajo, o sea, es alto. O sea, hay que tener una clase política más madura para una discusión de
0: eso. Pero mira, gracias a la reforma que se hicieron en los 70, 69-70, hoy día para aprobar una ley de reforma de seguridad social requieres quórum calificado.
2: Sí. Sí.
0: Y si tú quieres hacer hoy día un cambio, no sé si se da tan fácil el quórum.
2: No.
0: Dado
2: no
0: es cómo está distribuida la
2: pero,
0: fuerza
2: del Congreso. Pero es un tema que hay que irlo hablando, o sea, hay que ir generando.
1: Hay que ponerlo sobre la mesa,
2: hay instancias. Que ponerlo sobre la mesa, porque si no nos va a terminar explotando, y tal como tú decías, esto siempre hay que irlo revisando y ir viendo qué ajustes hay que irle generando. Quiero ir ahora, tenemos de la OIST, hay un evento, Prevencia, que es la versión número cuánto.
0: Uy, me compré.
2: Han habido varias.
0: Yo tengo la 14.
2: Estuvimos en Chile el año pasado, ¿no?
0: El año pasado, un muy buen congreso de Prevencia. ¿Prevencia qué es?
1: ¿Qué es Prevencia?
0: Es Prevención de Riesgos del Trabajo.
1: Perfecto.
0: La OIST, una de las áreas de trabajo con que tiene, es la prevención de los riesgos, o dicho de otra manera, la seguridad y salud en el trabajo.
1: Perfecto.
0: Es decir,
2: claro, y lo más importante es prevenir en esto. O sea,
0: es prevenir.
2: Lógico.
1: Adelantarnos. Obvio.
0: Exacto. Y por ejemplo, este congreso este año, si quiere, que va a ser en Barcelona, el 15 y 16 de junio.
1: Perfecto.
0: De junio.
1: Ah, estamos a tres semanas, un mes más o menos.
2: Sí, pues, estamos
0: Ya estamos, estamos ya pasamos el 21 de mayo, no, o sea, imagínate.
1: Ya estamos a puerta.
0: Estamos ya. Entonces, bueno, este congreso reúne a los representantes de todos los países y de todas las instituciones miembros de la OIST que tienen que ver con riesgos del trabajo.
1: Perfecto.
0: Entonces ahí se realizan, se propone una estrategia para los próximos años, que se trata de consensuar con los asistentes. Ya se mandó una propuesta.
2: Sí.
0: Y opinar sobre ella, y además hay espacio para que los países se expongan en qué están. Déjame comentar lo siguiente: Chile tiene la presidencia de la Comisión de Riesgos del Trabajo de la OIST.
1: Perfecto.
0: Y realizó una reunión virtual el día jueves o miércoles recién pasado. En esa reunión asisten representantes de todos los países de Iberoamérica y estuvieron discutiendo cómo realizar labores en el espacio iberoamericano vinculado a mejorar la seguridad y salud del trabajo, que no es solo porque ya ha cambiado la forma, en Chile al menos, la forma de los accidentes del trabajo ya no son la falta de uso de mascarilla, etcétera, porque eso ya, el tema es, como dijimos hace un rato, las enfermedades psicosociales.
2: Son enfermedades mentales y mucho de lo que son articulaciones.
0: Sí.
2: Pero ese como accidentes. Bueno, las tasas que tenía Chile antes, cuando empezó el sistema, eran altísimas por la cantidad de personas que se enfermaban o que lamentablemente fallecieron en el trabajo. Si uno lo compara con las cifras de hoy día, es una diferencia
1: abismal. La OIT, 317 millones de personas en el mundo sufren accidentes laborales. Esa es la última cifra que yo tengo hoy día.
2: Pero uno ve las películas antiguas, así, el trabajo en las minas de carbón y cosas, era una cosa.
0: Que hay una enfermedad que todavía está causando estragos y que hoy está muy controlada, que es la silicosis, la neumoconiosis, o sea, la aspiración del polvo de la mina, que se va introduciendo en cristales invisibles al ojo humano en el pulmón. Y esa es una enfermedad irreversible. Tiene un grado de exposición de 20 años. Entonces, todavía quedan en Chile casos de ese tipo. Hoy día, ninguna compañía minera tiene un trabajador en esas condiciones,
1: no, porque claramente
0: lo están controlando cada seis meses.
2: Vamos a poner que hacerle vigilancia permanente. Hasta 20 años para atrás, los que alguna vez estuvieron, porque eso puede ser. Está todo el tema del asbesto también, de que se ha ido eliminando, que era, sí, era un material súper común en las empresas antiguas.
0: No, pero... y era tanto, mira que hay un caso en el sur, en que había un señor que tuvo un problema porque él retiraba cosas de una bodega que tenía techos de asbesto. Eso le generó un problema a él. Pero además, él vivía en un barrio en que todas las casas estaban construidas con materiales de asbesto.
2: Claro.
0: Y la población empezó a tener problemas por el asbesto.
2: Exactamente.
1: No solamente los trabajadores. Tengo una pregunta, Hugo. Entonces, en el fondo, Prevencia como que fija una especie, comillas, como de marco regulatorio, como de estándares fijos en el fondo en materia como de prevención como accidentes laborales, más o menos esa sería como...
0: Es una propuesta a los países.
1: Es una propuesta,
0: perfecto. No tiene el carácter de un tratado internacional. Perfecto. Es una propuesta que desarrollan el Congreso, reunido en este caso en Barcelona, para ver por dónde debería ir, que es muy variado, porque como nuestros países son muy diversos en el desarrollo de las medidas de prevención, hay que matizar. Entonces, de repente, alguien podría mirar en países como Chile, de que es un poco... es poco
1: atractivo.
0: ¿Por qué? Porque tiene que buscar equilibrio. Más aún cuando nosotros tenemos movimientos de trabajadores de un país a otro, que tienen condiciones laborales diferentes a las nuestras, y por consiguiente asumir los riesgos nuestros son distintos.
2: Claro, ¿qué es lo que pasa en materia internacional? Hay que buscar algo genérico para todos, de manera de poderlos ir sumando.
1: Perfecto.
2: Pero ese se lo acabó el programa.
1: No,
2: ¿sí?
1: ¿En serio?
2: Mira, pasó volando.
1: Hugo,
2: se nos ha pasado volando, así que
1: tiene que venir de nuevo, porque gracias, quedan muchas cosas.
2: Gracias por acompañarnos. Hablamos de harto tema, pero nos quedó harto tema pendiente, así que vamos a tener que
1: bueno, es que una segunda invitación.
2: No he tenido de esto, de que va surgiendo temas, y probablemente cuando vengan de nuevo van a haber surgido temas nuevos también.
0: Lo que me interesa dejar claro es que la seguridad social es mucho más que la pensión. La pensión es clave, pero hay mucho más, como tratamos de presentar, y cuando volvamos
2: insistiremos en ello. Y en Chile estamos bien a nivel de seguridad social, eso es bueno también tenerlo presente, porque tenemos que cuidar nuestro sistema. Así que
0: mira, deja de decirlo de esta manera. ¿Cuántos de los que me están escuchando, su abuelo o bisabuelo tenía pensión?
2: Sí, claro.
1: Bueno,
0: solo esa pregunta.
1: A los cuatro míos,
2: así es. Así que
1: muchas gracias, Hugo, por habernos acompañado hoy día, día domingo.
0: Sí, gracias por invitarme.
2: No, Hugo, estamos por leerse.
1: Adiós, Pedro. Buena semana y buen domingo para todos.
2: Que tengan una bonita semana. Nos vemos este día.
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5: Un nombre que ha pasado inadvertido casi en la historia del fútbol chileno, pero que tiene importancia. En diciembre de 1952 llegó desde Inglaterra William Burnicle, defensor que jugó por el Sunderland y el Bradford City allá en Europa. La idea era trabajar con el primer equipo de Universidad Católica, pero pronto se hizo cargo de todas las divisiones para fomentar el semillero cruzado. Dentro del currículum de Mr. Burnicle, destacaba haber sido campeón de liga como entrenador en Suecia con el Helsingborg y, quizás lo más anecdótico, instructor de paracaidistas durante la Segunda Guerra Mundial. En Chile también tuvo un logro trascendente. Fue campeón con Católica. Consiguió la segunda estrella del cuadro cruzado como entrenador en 1954.
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4: Agricultura indica la hora. 11 de la noche. 4 minutos. 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
6: Muy buenas noches, chilenos y chilenas. Radio escuchas todos y bienvenidos a Chile Público. Hacemos Chile Público desde Providencia 1208, piso 6, en los estudios de Radio Agricultura, con el señor Luis Fraile en los controles, para todo Chile, en todas nuestras frecuencias, fíjate, desde Copiapó hasta Punta Arenas, por ejemplo, en Osorno, somos 91.1 en San Felipe, en Los Andes, en Calle Larga, somos 102.3, anduve en Los Andes y en Calle Larga, Lucho, el fin de semana largo. 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Vuelvo acá al estudio número uno de Radio Agricultura, aquí mirando al señor Luis Fraile. Le doy la bienvenida al abogado Raúl Mesa. Usted seguramente a nuestros radioescuchas le suena mucho porque ha estado muy vinculado a la defensa y representación de algunos presos en Punta Peuco. ¿Cómo está, Raúl? Bienvenido a Chile Público.
7: Bueno, un agrado, agradecido por la invitación. Radio Agricultura es mi casa, he tenido varias invitaciones sobre varios temas, así que feliz de compartir un tema que es tan relevante para un grupo de la población.
6: Lo hemos visto efectivamente ahí en algunos programas nuestros, pero primera vez aquí en Chile Público, así que le damos la bienvenida, Raúl. Gracias por estar con nosotros. Oye, preguntarte un poco, yo creo que hay mucha, voy a decirlo en términos literarios, como realismo mágico respecto de Punta Peuco. Sí. Tú que estás bien involucrado, que te ha tocado representar distintos condenados hoy día en los juicios, ante los medios de comunicación, y fíjate que en distintas presentaciones que conversábamos también en off. ¿Cómo es la vida cotidiana en Punta Peuco de una persona que no esté? Porque yo de ahí quiero entrar a ese grupo de personas a lo mejor que estén con problemas de salud, con problemas de sanidad mental.
7: Correcto.
6: No, una persona que a lo mejor tiene hoy día 75 años, hoy día tener 75 años, las personas están plenamente vigentes, ¿no es cierto? ¿No es cierto? A lo mejor tienen condena no tan alta, uno piensa, claro, no sé, ni el Krasnoy, ya 500 años, no, pero no sé, en un suboficial que tiene 75 años, que está hoy día en Punta Peuco, condenado a 3, a 4, a 5 años. ¿Cómo funciona la vida de esas personas, por ejemplo?
7: Bueno, es importante tu pregunta, ¿sabes por qué? Porque hay mucho... Hay mucha fantasía, básicamente, en términos de generar una situación que muchas veces es engañosa. Y yo te puedo hablar de lo que uno conoce personalmente, y fíjate que la vida de un reo en Punta Peuco es exactamente la misma que tiene un reo en una cárcel común. Tú me dirás, tal vez en otras condiciones, sí, obviamente, porque las condiciones o los internos hacen el penal. No sé si me explico, porque sí, claro, muchas veces la gente dice, no, que están en una cárcel de privilegio. No, un reo o un condenado Punta Peuco está sujeto bajo las mismas normas reglamentarias que cualquier reo común. Está sujeto a gendarmería, está sujeto a los horarios de mañana, que son muy, muy rigurosos. Durante la mañana temprano se cuenta la población, de acuerdo a números, a nombres, se van evacuando y se van disciplinando de acuerdo al módulo que esta persona está. Tienen horarios de desayuno, horarios de almuerzo, tienen algunas actividades recreativas o de capacitación, de trabajo. Por lo tanto, ¿qué te quiero decir con esto? De que un reo en una persona que cumple condena en Punta Peuco está bajo las mismas condiciones, pudiéramos decir, digamos, en términos del régimen reglamentario que se le aplica al interno. Tiene derecho a visitas los días miércoles, sábado y domingo, van sus familiares, y por lo tanto se da, el cumplimiento de la condena en un entorno normal. Tú irás más tranquilo, obviamente. Una cárcel, estamos hoy día en la cárcel de Tiltil, ya que la modificaron de nombre con el gobierno del señor Boric. Esperemos que eso cambie, ya te voy a tener novedades sobre ese punto. Y en definitiva, aquí el régimen es un régimen normal. Se sujetan a los mismos reglamentos disciplinarios, no tienen privilegios de ninguna naturaleza, tienen derecho a un teléfono con ficha antiguo, a tener acceso en algún horario de la semana para comunicarse con algún familiar, y las visitas que correspondían. Se les pueden llevar los familiares alimentación, vestuario, algunas cosas, medicamentos fundamentalmente. Por lo tanto, si tú me dices, ¿hay un régimen especial? No, cumplen condena como cualquier reo en una cárcel común.
6: Tú dices, la cárcel la hacen los presos, en el sentido que imagino que este tipo de condenados no están rompiendo la cárcel, el mobiliario de la misma. Al contrario, imagino que por ahí hasta hacen mejoras.

0: Sí, bueno, es lo que te iba a decir, exactamente. Bueno, hacen incautaciones, porque evidentemente hacen inspecciones cada cierto tiempo en los módulos, en los distintos módulos de que cuando se cumple condena, y por lo tanto ahí se han encontrado algunos celulares, evidentemente. Pero como tú bien dices, aquí son los internos los que establecen una condición especial de ese penal, en el sentido de que no hay riña, no hay pelea. A ver, digamos las cosas como son. Si aquí son personas que están cumpliendo una condena, que ejercieron, ojo, una función pública, que cumplieron órdenes, que en virtud del cumplimiento de esa orden están cumpliendo condena, pero a ver, no tienen un prontuario penal. No sé si me quiero explicar con eso. O sea, aquí no hay una persona que es el delincuente que está en una cárcel común, el delincuente que tiene un largo prontuario, que, te digo más, hay es de conocimiento público, cómo manejan la delincuencia desde los centros penales. Aquí no, aquí son, el 80% son personas sobre 75 años, 80, hay personas de 90 años, muchos con enfermedades crónicas y terminales, y por lo tanto, tú dirás, no, pues es un reo que es atípico, que no es el reo con características generales que uno conoce, que tiene 25 años, 22 años, 35 años, que tiene un alto prontuario. No hay riña, no hay pelea, hay un buen diálogo, hay una buena comunicación entre lo interno y el personal de gendarmería. Te digo más, todo gendarme en Chile quisiera estar cumpliendo funciones en Punta Peuco. Porque, a ver, estamos frente a personas que no son delincuentes. Claro, tú me miras, están condenados y tienen la... A ver, no son delincuentes que hayan cometido delitos en forma reiterada en su vida. Fueron oficiales, fueron generales, coroneles, tenientes. Tienen formación profesional y formación intelectual, que fueron condenados, por todos saben, por circunstancias históricas del país, y hoy día están cumpliendo condena, muchos de ellos, quiero decirlo, injustamente.
1: Oye, preguntarte también, porque hay un grupo de militares en otro otra cárcel, que es, creo que es Colina 1, ¿no?
0: Está que es el Punta pabellón... Peuco, Colina 1 y San Joaquín, donde están las mujeres.
1: El pabellón militar.
0: Así, el pabellón de derechos humanos, exacto.
1: Claro. Tú tienes también, te ha tocado entrar a ese pabellón. ¿Cómo funciona respecto de Punta Peuco? Ya que se habla de que Punta Peuco tiene privilegio, que es una cárcel distinta. Sí. Ya, por ejemplo, quienes están en el pabellón militar de Colina 1 ¿Y por qué un militar termina en Punta Peuco y por qué otro termina en Colina 1?
0: Bueno, a ver, diste un punto muy relevante, porque aquí hay que decir primero que hoy día tanto Punta Peuco como Colina 1 están absolutamente colapsados. Hay hacinamiento, especialmente Colina 1. Punta Peuco también. Y por lo tanto...
1: ¿Colina 1 en general o en el pabellón militar?
0: En el pabellón militar. Okay. Hay un hacinamiento completo. Hay, evidentemente, que en términos de espacios cuadrados por interno no cumple con los estándares internacionales, claramente. Y por lo tanto...
1: Bueno, eso pasa en todas las cárceles chilenas,
0: sí,
1: por lo demás.
0: Sin duda, claro, obviamente. Tienes que agregarle eso. Pero evidentemente, en términos de hacinamiento, evidentemente que lo hay. Y por lo tanto, cuando tú dices cómo se opta por se aplica un criterio, bueno, eso es una solicitud que hace el abogado al ministro de la causa, cuando ya va a disponer el cumplimiento, se solicita, normal, hay algunos que solicitan Punta Peuco y otros Colina 1. Ahora la distribución está a cargo de Gendarmería, y Gendarmería de Chile, de acuerdo a los espacios y los cupos que tenga, te da la posibilidad de cumplir en Colina 1 o en Punta Peuco, de acuerdo a los espacios que estén disponibles.
1: ¿No tiene que ver con nuestra historia del 73, entonces, que esa gente va a Punta Peuco y, oficiales, por ejemplo, carabineros, condenados en el estallido social, van a lo mejor a Colina 1?
0: No, ahora evidentemente que hay algunos oficiales, o sea, si tú me dices en Punta Peuco, fundamentalmente hay oficiales, más que suboficiales, y los suboficiales están en Colina 1. No es que, ojo, no es que se haya discriminado conforme al grado jerárquico militar, sino que se ha dado esa circunstancia porque la mayoría de los oficiales condenados fueron a Punta Peuco. Normalmente los generales o coroneles o de algún otro rango están en Punta Peuco.
1: O a lo mejor porque empezó antes los juicios.
0: Por supuesto,
1: respecto
0: los juicios
1: de ellos.
0: Claro, evidentemente hay un tema histórico, evidentemente. Ahora, yo te quiero decir que en términos de jerarquía, la gente sabe, o si no sabe, hay conscriptos cumpliendo condena en Punta Peuco. Entonces tampoco hay un privilegio de discriminación en relación oficial. Un conscripto no tiene ningún grado militar. El conscripto es el que fue a cumplir su servicio militar y tiene la calidad de conscripto. Tú dirás, ¿pero cómo están condenados? Sí, están condenados. Hay conscriptos condenados que, haciendo un servicio militar, prestaron servicio en la época en que ocurrieron estos hechos, y hoy día están condenados a penas de 10 años y un día o 15 años.
1: ¿Cuál dirías tú que es, a tu juicio, el gran problema hoy día en penales como Punta Peuco o en problemas como Colina 1, entendiendo la realidad de la política carcelaria chilena?

0: En lo referente aquí a estructura, a espacio físico, condición,
1: sí. Respecto por el perfil de los condenados, por ejemplo, que existen en Punta Peuco, tú decías el 80% es sobre los 75 años.
0: Por supuesto.
1: Entonces, ¿cuál dirías tú es el gran problema? Insisto, además, entendiendo las condiciones. Perfecto, claro. Del resto de las cárceles, claro. porque yo también creo que Punta Peuco no tiene privilegios, sino sí. que yo también creo que sí. hay una población penal completamente distinta, así porque es. Vienen de un perfil socioeconómico y cultural así distinto.
0: La razón.
1: Entendiendo eso. Pero ¿cuál es entonces el problema que hay ahí que sea a lo mejor distinto de otra cárcel chilena si los vamos a tomar, si ley pareja no es dura?
0: A ver, lo que pasa es que aquí todo el rato se ha vendido una situación engañosa al resto de la población. Porque todas esas personas que hacen crítica, que sabemos de qué sector son, nunca han pisado Punta Peuco, perdón que te lo diga. O sea, critican de cárceles de privilegio y una serie de beneficios que no los tienen, y nunca han pisado ni Punta Peuco ni Colina 1. O sea, es un cárcel con un régimen reglamentario común y general. Por lo tanto, no hay ningún tipo de beneficio, como tú dices. Lo que hace distinto es el interno que cumple condena. Y eso hay que entenderlo, bajo esa circunstancia, bajo el perfil, la historia de la persona. Y por lo tanto, yo vuelvo a insistir, cuando yo he invitado, no en este gobierno, en gobiernos anteriores, he invitado al ministro de Justicia, incluso al presidente de la República, cuando el señor Boric toma una decisión de cambiar el régimen de Punta Peuco...
1: Que la práctica no se materializó, entiendo que solamente entró una persona...
0: Sí, estás bien informado.
1: Casi como un simbolismo, pero una persona que no tiene nada que ver con condenas de derechos humanos y que también era una persona de avanzada edad, tampoco iba a ser un peligro para el resto de la población.
0: Sí, correcto. Se suponía que iban a entrar reos comunes con baja de peligrosidad y delitos menores, con condena con delitos menores. Entró una persona mayor de edad, un reo común, condenado por el delito de violación. Ojo con eso. Tú dirás, sí, bueno, hay gente que estaba preocupada, familiares que iban de visita que estaban preocupados, porque hay menores, hay mujeres, van a esposo, etcétera. Pero bueno, afortunadamente eso finalmente fue algo simbólico. Ojo, el decreto del señor Boric sigue vigente.
1: Sí.
0: Yo ahí te traigo la información.
1: Por eso digo, la práctica no se materializó.
0: Es que en la práctica, sí, pero se le quitaron una serie de circunstancias materiales. Por ejemplo, ellos tenían carpa donde recibían a sus familiares, por razones de espacio, volaron las carpas, ya no tienen dónde recibir a sus familiares. Tenían una biblioteca, también voló esa biblioteca, en cientos de libros los botaron. Entonces, claro, ¿cuál era el objetivo? Traer reos comunes de baja peligrosidad para compartir. Y eso va contra el principio fundamental, que es la segregación. Punta Peuco se constituye por dos razones, por segregación, ¿no es cierto?, y por seguridad personal de los internos. ¿Qué iban a tener a Álvaro Corbalán estuvo en la cárcel de seguridad? ¿Tú sabes lo que le pasó a Álvaro Corbalán?
1: Por estar? Están los videos ahí, uno puede
0: pero exactamente, yo estuve ahí con él, y evidentemente te das cuenta. Imagínate, mi brigadier Karnov también, exactamente, son los riesgos. Y otros más, que estoy hablando de los conocidos. Por lo tanto, aquí no hay regímenes especiales ni privilegios especiales. Es una cárcel que tiene un interno que tiene características propias. Y por lo tanto, yo siempre, cuando se hacen críticas de privilegio, yo invito a estas personas, sabemos de qué sector son, que vayan a Punta Peuco, se entrevisten con el alcalde de Punta Peuco y le pidan una cuenta de cuál es el régimen que se le aplica a los internos que están cumpliendo condena en Punta Peuco.
1: ¿Tú sientes? Porque mucho se ha hablado a propósito y se discutió en la reciente campaña presidencial de hecho un proyecto de ley del senador Chaguán, uh-huh. De habilitar a personas que puedan terminar de avanzada edad, terminar de cumplir sus condenas en sus casas.
0: Sí.
1: Muchas personas dicen, bueno, pero para delitos de derecho humano, de lesa humanidad, de que se además haber un filtro más, por ejemplo, arrepentimiento, por ejemplo, cooperación con la justicia.
0: Correcto.
1: Y de eso efectivamente sabemos poco de parte de la población. Sí, claro. de Punta Peuco.
0: Claro.
1: Lo de arrepentimiento, y esto lo trato de ver con juicios de ojos históricos, puede tener que ver con que son personas que sintieron que estaban cumpliendo un deber a la patria, independiente. Correcto. Que yo creo que la tortura, la desaparición y la muerte no son deber a la patria, pero puede, o recibieron órdenes, o eran muy jóvenes, conscriptos, como tú decías.
0: O tenían.
1: Y la cooperación, también siempre se habla de esto, que hay un pacto de silencio, de que no haya, de que nadie habla nada, etcétera, etcétera, etcétera. ¿Existe ánimo de reparación? ¿Existe ánimo de, a esta altura, de arrepentimiento? ¿Existe ánimo todavía de cooperación con la justicia?
0: Qué buena pregunta, porque es una pregunta de fondo. Porque resume un poco el tema del tema de los derechos humanos. Y fíjate tú que tú lo que acabas de mencionar es precisamente que son las condiciones, entre otras, que tú indicaste, el arrepentimiento y la colaboración sustancial en el esclarecimiento de los hechos, ¿se establecen hoy día como condiciones para libertades condicionales? O sea, ¿se discrimina, cuando tú me dices, no se está discriminando, respecto a las personas condenadas por causa de derechos humanos, se les pide el cumplimiento de los dos tercios de la pena, la colaboración sustancial y el arrepentimiento? Entonces yo te hago la siguiente reflexión. ¿Qué pasa con aquellos casos? Te voy a dar dos ejemplos. La persona que estaba de guardia en la puerta, que su función era un suboficial, cuya función era abrir cuando entraba el camión con los detenidos desaparecidos, o los detenidos, y cerrar cuando se iba. Después el chofer de ese camión que trasladaba de una fiscalía militar a un tribunal, o a una comisaría, o a un recinto del ejército. Ese conductor y esa persona que está bajo el control del ingreso están condenados. Entonces tú me dirás, ¿cómo a estas personas están condenadas a 10 años y un día y 15 años? Yo me pregunto, esas dos personas que hoy día están condenadas, ¿cómo cumplen con lo que tú dices? Con la colaboración sustancial. Si no saben, ¿cómo le piden a una persona que está bajo a cargo del ingreso de un recinto de detenido, dónde estaban los cuerpos? ¿Me entiendes tú lo que te estoy diciendo?
1: Entiendo el punto.
0: Y la persona que estaba bajo control de la puerta, o el chofer le decían bajo instrucción, el capitán o el teniente, señor, lléveme usted estos detenidos de este punto a este otro. Ese chofer que no tiene idea dónde fueron a parar, porque aquí está hablando de los detenidos desaparecidos, ¿no es cierto? Esa es la colaboración. Ese chofer, si no tenía idea de cumplir instrucciones y cumplir una función menor, ¿qué facultad tenía o cómo va a colaborar? Ahora, si tú me dices en términos generales, tú estás hablando de casos puntuales, esa persona está condenada, a mi juicio justamente, porque no tiene dónde. Y ahí viene el tema de las presunciones. Ahora, cuando tú me dices que se intenta una... Sí, sí se intenta. Pero la pregunta mía aquí, ¿hablan de verdad, justicia y el punto de la reconciliación? O sea, yo me pregunto, cuando ellos han habido mesas, tú sabes que han habido mesas nacionales de reencuentro entre los chilenos. Entonces yo me pregunto, Raúl, ¿hay posibilidad de...? Por supuesto que yo creo que la hay. Cuando a mí me dicen, Raúl, ¿hay más información? Yo la desconozco. Pero si tú me preguntas, ¿debería haber...? Sí, probablemente hay más información. Entonces yo les digo, y lo he dicho en varios medios que me han invitado, pero Raúl, ¿cómo se te...? A ver, ¿más información o más colaboración a cambio de qué? ¿Te das cuenta que la falta del
1: tema? Tú dices que falta como un incentivo de parte del Estado,
0: supuesto,
1: para que esas personas
0: terminen
1: de cooperar. Pero
0: por supuesto, porque a ver, ¿más información a cambio de qué? ¿De más condenas? ¿De más persecución? ¿Tú vas a colaborar con información si te están diciendo que tu pena va a aumentar? Yo no sé, pero Raúl, ¿cómo estás pidiendo tú una cosa a cambio de la otra? Bueno, entonces nunca va a llegar a nada. Entonces yo me pregunto, ¿cuánto más vamos a seguir en esto? En un país reconciliado. ¿Cuánto llevamos? ¿50 años? ¿50 años más? ¿100 años más? Entonces yo me pregunto, ¿quién le pone límite a esto? Y los juicios siguen y siguen, y aún más que la gente sepa qué es lo que yo te iba a plantear aquí. Yo acabo de presentar un grupo de abogados, presentar un proyecto para homologar las causas, los juicios de causas de derechos humanos al nuevo sistema penal, que sea un tema de homologación. ¿Tú sabes que en este país a los únicos que se le aplica el sistema penal antiguo son los militares? ¿Los soldados, los oficiales o suboficiales que participaron del gobierno militar? ¿No te parece una discriminación arbitraria eso? ¡Absolutamente! Y hoy día se hacen los locos. En la Corte Suprema, la Corte de Apelación, el Tribunal Constitucional. Lo que ha hecho el Tribunal Constitucional, decir en una sentencia, mire, preventivamente le decimos a los jueces, ministros en visita, que ven causa de derechos humanos, que apliquen de manera general el sistema penal nuevo. No lo aplican, perdóname. Y tú me dirás, Raúl, ¿qué está pidiendo? Perdón, esto no son beneficios. Esto no es un beneficio, es un derecho al debido proceso, que es un derecho humano fundamental. Saldrán otros a decirme, tú estás pidiendo derecho humano... y otros que lo violaron. Pero perdón, yo como ciudadano, tú y yo tenemos derecho a un sistema penal nuevo, ¿no es cierto? A la transparencia, a la publicidad. Y resulta que hay un grupo de la población de este país que no tiene derecho a eso. ¿No parece injusto? ¿No parece arbitrario? ¿Y sabe por qué lo hacen? Te voy a decir, y lo voy a hacer, y lo he dicho en varias instancias. Porque las causas de derechos humanos, si se le aplica el sistema penal nuevo, el 90% de ellas van a salir las personas sobreseídas o absueltas. Porque no hay prueba, estimado Jorge, no hay prueba. No hay prueba directa, hay presunciones. Entonces, al señor que estaba en ese como control de ingreso, o el chofer, no le tienen cómo probar nada. ¿Y cómo lo condenaron? Por presunciones. Porque hay un ministro que dice, ¿y sabe lo que dice la sentencia? Yo te la podría traer la sentencia. Sabía o tenía que haber sabido dónde estaban los detenidos desaparecidos. A mí me parece que eso, de esto nos hace escándalo en este país, ¿eh? Pero aquí hay jueces, hay ministros de Corte Suprema, está, yo no sé cómo pueden algunos ministros dormir tranquilos, como hombres de derecho, condenando a personas que respecto a las cuales no tienen ninguna prueba directa. Tú me dirás, hay otros que sí. Sí, probablemente hay otros que sí tengan prueba directa. Pero hay gran parte de ellos que cumplieron instrucciones y no hay una sola prueba de culpabilidad. Y esas personas están cumpliendo condena. Perdóname que extienda, pero...
1: Está muy bien, está muy bien. Oye, Raúl, y tú has hablado mucho de... el personal militar, ponte tú, que estaba abriendo la puerta, del personal militar que era chofer del camión que estaba trasladando detenidos desaparecidos, que puede ser bien atendible respecto de los grados de responsabilidad y de mando que tenían en la época. ¿Qué pasa con internos más emblemáticos? Sí, claro. ¿No es cierto? Siempre se habla de... Tú incluso has dicho, esas personas están condenadas de manera injusta. Sí. ¿Qué pasa con condenados más emblemáticos y con condenas mucho más grandes, imagino, como las de Miguel Krasnov? ¿Comparte ese mismo nivel de juicio?
0: En absoluto. A ver, yo aquí quiero dar un juicio desde la óptica del abogado, desde lo jurídico, sin perjuicio de no tener temor a dar juicios de carácter político, porque sí los tengo. Pero desde lo jurídico, cuando tú hablas de los casos emblemáticos, te pongo un solo ejemplo, el caso de Miguel Krasnov, que tiene 1000 años de condena. Miguel Krasnov se le odia en la izquierda porque es el único soldado en Chile, entre otros, que con valentía y con la cara descubierta enfrentó a todos estos terroristas de izquierda, Frente Patriótico, Lautaro, etcétera. Lo condenaron por el caso del señor del caso del Meo, ¿no es cierto? El papá del Meo. ¿Tú sabes que al papá del Meo, cómo lo encontraron?
1: Miguel Enrique,
0: que no me acordaba el nombre. Terrorista, asaltante y terrorista. Y resulta que lo encontraron con armamento, con dinamita. A ver, la pregunta es la siguiente. Tú mirás, Raúl, es que no... Claro que hay un contexto. Cuando a un oficial se le da un premio, se lo dio el ejército, unas pocas medidas del reconocimiento que se le dio a Miguel Krasnov, fue precisamente por eso. Entonces, cuando la historia, yo siempre soy de los convencidos de que la historia en algún minuto se va a escribir de manera distinta. Aquí, en este país, durante 50 años se ha escrito la historia de Chile en materia de derechos humanos con el puño empuñado, con la mano izquierda. Sin embargo, un juicio histórico objetivo, probablemente yo no lo sea, pero sí hay historiadores que van a señalar que aquí hay un contexto histórico y que efectivamente... En un contexto como el que hubo en esa época histórica, donde era un contexto de guerra, a los militares no se les enseña a dialogar. Entiendo yo. Se les enseña instrucción militar. Y cuando eso significaba que había un grupo de personas que quería tomarse el poder, y que además amenazaba con tomarse el poder, y justificaba la vía violenta, mi pregunta es, ¿cómo respondo yo a ese grupo de personas que quiere la vía violenta? ¿A través del diálogo? No, señores, no a través del diálogo, a través de un grupo de soldados que cumplieron instrucciones. Cuando tú hablas del tema del grado militar, el mando, fíjate tú que hay casos condenados, capitanes, que eran capitanes en esa época, o tenientes en esa época, donde iban en un camión, iban detenidos desaparecidos de Santiago del Norte y se desviaban al desierto. Y resulta que el capitán o el teniente que iba en ese camión, el capitán le dice, bájenme a todos, háganme una fila, porque era una situación de ejecución. Tú sabes que hay tenientes o subtenientes que le representaron la orden al capitán. Esa persona está condenada. Representaron judicialmente la orden, ¿me explico, no? Sí. O sea, ¿tienen derecho a hacerlo? Por supuesto, y lo hicieron. No se lo reconocieron en los juicios. Y le dijeron, mi capitán, yo no estoy de acuerdo con lo que se está haciendo. Yo no voy a desertor. Si va a preso inmediatamente. Entonces, aquí voy con esto. La gente no sabe todo esto. Ustedes me dirán, sí, hay personas que se desproporcionaron y cometieron abusos. Sí, probablemente sí. En el contexto que se dio esto, sí, evidentemente que esas personas están condenadas.
1: ¿Miguel Krasnov incluido a propósito del
0: No,
1: del
0: yo creo que Miguel Krasnov, perdóname que te digo, yo creo que el
1: Miguel Krasnov... Que uno, no sé, que también es poco conocido, la historia también de la familia de Miguel Krasnov, ¿no es cierto?, perseguido por los bolcheviques, asesinada a su familia. Ah. Uno siente, claro, que en su cabeza él también estaba peleando una guerra... Ojo, yo en eso estoy completamente de desacuerdo contigo. Yo creo que Miguel Krasnov se pasó 4 pueblos. Sí. Y las condenas.
0: Hay opiniones distintas.
1: Y las condenas están bien puestas, pero es interesante ir urdiendo finalmente también, probablemente, cómo iba funcionando el análisis de Miguel Krasnov respecto al contexto que a él le tocó vivir.
0: Por supuesto, y él tiene una historia.
1: Sin exculparlo, insisto, en mi caso.
0: Sí, correcto, no, estoy de acuerdo. Ahora, yo invito, cosa que la gente no va a hacer porque no le interesa hacerlo. Aquí, cuando hay un juicio histórico y la izquierda nos da clase en eso, en posgrado, en iniciar un juicio o incorporar un juicio en la historia sin ninguna distinción, como el caso de Nikkel Kershaw, y lo ha levantado como el gran ícono de la violación de los derechos humanos. Yo invito a esos, que no lo van a hacer, porque no les interesa a ese grupo de personas, leer las sentencias de Nikkel Kershaw, a las cuales está condenado. Fíjate tú que yo te diría gran parte de esa sentencia vuelven a incurrir en el 80% de la sentencia en Chile, bajo presunciones. O sea, el ministro, a ver, se le condena en el caso del papá de se me olvida este nombre.
1: Miguel Enrique, que era el líder del,
0: claro,
1: del
0: MIR. Miguel Enrique. Se le condena a él y resulta que hubo un enfrentamiento. ¿Y cómo se cambia el juicio histórico? Se dice, no, hubo una persecución, que hubo una planificación. El señor Kershaw y su equipo, porque lo andaban buscando, ¿no es cierto? Porque había una suerte de una situación de contexto. Bueno, efectivamente, y ahí él no le dio muerte a Miguel Enrique y resulta que a él lo condenaron porque, producto del enfrentamiento, le había dado muerte a este líder terrorista de la izquierda. Entonces, la pregunta mía es, ¿alguien ha hecho un juicio objetivo histórico de lo que ocurrió en Chile? Entonces, yo me pregunto, hoy día hay cárceles de Punta Peuco, ¿no es cierto?, donde están supuestamente los condenados por eso. Yo hice esto, ¿eh? Yo no es que hable, me quede los discursos. Yo presenté una querella en contra de los terroristas que en el periodo del gobierno 70-73 y 73 año 90, terroristas que cometieron atentados contra civiles, ¿o no? Hubieron bombas,
1: sí,
0: en metro, sí, en micro. Yo me pregunto aquí, les pregunto a ustedes, ¿dónde están esos terroristas? Pero si hay que ver el caso Jaime Guzmán nomás.
1: Entonces, de hecho es una buena pregunta, Raúl. Y al revés, tú, porque tú hablas de este tipo de personas, del contexto, de que para muchos había un móvil de línea mando, bueno, en fin. El caso del comandante, y tú sacaste lo de Jaime Guzmán, el caso del comandante Ramiro, también está en una avanzada edad, que está condenado aquí en Chile por el asesinato de Jaime Guzmán, que está en una avanzada edad, que también participa a los ojos de él, sí, yo tampoco lo exculpo, en este contexto, claro, etcétera, etcétera, etcétera. ¿Para allá es también extendible ese mismo análisis?
0: Yo creo lo mismo. Aquí rige el principio en materia de derecho, está en los tratados internacionales, el principio de igualdad ante la ley. Así como te tratan a ti, me tienen que tratar a mí. El principio de igualdad. Y si tú me dices, si hay un terrorista condenado por una causa que fue prófugo de justicia, estaba en Brasil, bueno, y está en estas condiciones de avanzada edad o condiciones de enfermedad crónico terminal, bueno, démosle la posibilidad desde el punto de vista humanitario. Ahí ya nos salimos un poco de lo estrictamente jurídico, del requisito del beneficio específico, sino vamos al tema humanitario. Y que yo creo que es aplicable en ambos casos. Ahora bien, aquí hubo una ley de amnistía. Aquí hubo una ley que perdonó. Aquí hay personas. A ver, el tema de los indultos. Patricio Elwin, 206 indultos. De esos 206, el 70% eran terroristas. Y la pregunta es: ¿había que terminar finalmente amnistiando o indultando para un tema de reconciliación? Que Patricio Elwin trató de hacerlo. Bueno, por el bien del país, por la paz y la tranquilidad del país, en un minuto hay que hacerlo. Pero ahí yo te recojo el principio de la igualdad. Bueno, pero ¿por qué se amnistió, se sobreselló, se relegó, se le dio beneficio a estos terroristas y resulta que por este lado no? ¿Te das cuenta? Y yo ahí sí que hay pruebas contundentes de que aquí hay personas de extrema izquierda que participaron de organizaciones terroristas que fueron indultados, sobreseídos y amnistiados e indultados. Yo me pregunto por el otro lado. Existe un tema objetivo por el otro lado. No respetaron la prescripción, la cosa juzgada, la amnistía ni el indulto. Indultos, dos, en el gobierno de Piñera. Se estaban muriendo. Los dos casos míos. Coronel Cardemil. Le firma Piñera el decreto, lo van a notificar, se había muerto. Y el otro caso también, en los dos casos terminales, con cáncer ambos. Y el otro caso, no alcanzaron tampoco a notificarle el decreto. Entonces, la pregunta mía, ¿no ha habido igualdad ante la ley? ¿No ha habido un mismo tratamiento? ¿Se ha condenado a un grupo de la población en desmedro de otro, que se le ha dado todos los beneficios y privilegios? Y eso no lo cuento yo, está en la historia, si está en los documentos, está en la historia de Chile. Elwin, Ricardo Lago, Bache, todos le han dado indultos a personas de extrema izquierda. Frente al Lautaro, frente patriótico, etcétera. Y por este otro lado, hoy día Punta Peuco es una casa de tercera edad, es una, son personas sobre 75, 80 años. Entonces, evidentemente que ahí se requiere un tratamiento que esperamos que este gobierno, esperamos, tenemos la esperanza, esperamos que no sea un Piñera 3, dé la posibilidad de estos beneficios.
1: Le preguntaron, de hecho, al presidente Kast durante la, sí, durante la campaña, él dijo que había que estudiarlo caso a caso, pero en las campañas anteriores, él incluso alcanzó a visitar Punta Peuco. No tengo idea de qué se habrá conversado hoy, pero imagino que debe haber habido optimismo a lo menos de parte de la población respecto si él llegaba a ser presidente. Ahora, a usted que le gustan los contextos, él terminó ganando con una coalición mucho más amplia que sus dos campañas anteriores. Está el ministro Campos, que era del Partido Radical, ¿no es cierto? Como ministro de Cultura, a propósito que no quiso firmar el decreto el último día de la presidenta Bachelet para cerrar Punta Peuco. Está la ministra Rincón. O sea, bueno, en fin, hay una amplitud de medida distinto. Claro. Y objetivamente tampoco, entiendo, no era parte del programa, no estaba en el programa de gobierno. Claro. Pero no sé si se han retomado conversaciones o el ministro de Justicia, si han tenido los grupos de... Yo sé que hay una asociación también de familiares de Punta Peuco, se han reunido con el ministro de Justicia, que ha sido proclive a la idea, el ministro de Justicia lo ha dicho, de avanzar en que las personas puedan morir en sus casas, las personas avanzadas de edad, enfermedades terminales, etcétera.
0: Sí, la verdad que yo... Bueno, es bien lo que tú dices. Yo conozco a José Antonio, hoy día presidente de la República, de presidente, hace más de 30 años, desde la Facultad de Derecho de la Universidad Católica, después tuvimos un tiempo en la UDI compartiendo, y después el tema de Punta Peuco, él visitaba permanentemente a todos los internos, a mí me consta, yo estaba ahí, así que, de hecho, en una campaña me renegó como Judas Iscariote, el señor, le tengo cariño, admiración, y le creo que le vaya exitosamente bien en su gobierno a José Antonio, y la verdad es que efectivamente, yo te digo, hay una disposición, eso tengo que decirlo, hay una disponibilidad para abrirse la posibilidad, como dijo el presidente Kast, a ejercer la facultad del indulto. Pero, como lo ha dicho el ministro también, van a ir analizando caso a caso conforme al mérito de este. Por lo tanto, yo no puedo dar nombres, pero estoy en contacto con los senadores republicanos. Hay uno en particular que...
1: No hay tantos, pues.
0: Bueno, entonces, pero no lo voy a nombrar. Que todos sabemos quién está en el Senado. Y él es un férreo defensor del gobierno militar.
1: Vamos a decir el senador Urrutia. Senador Urrutia
0: usted,
1: por el mal.
0: Usted
1: por
0: lo nombra. No está autorizado a dar su nombre. Usted lo nombró. Y la verdad que, bueno, efectivamente, la voluntad conversada con el presidente es ejercer esa facultad. Pero conforme al mérito. Y obviamente...
1: Tal vez lo que conversábamos antes, es cooperación, arrepentimiento...
0: Yo no sé qué... A ver, el indulto está regulado y siempre se invoca como causal o motivo fundamental las razones humanitarias. Más allá de las condiciones que tú le pongas.
1: Está bien, pero Raúl, usted estará de acuerdo conmigo en que es distinto que indultemos al portero del cuartel a Miguel Krasnov.
0: Absolutamente.
1: Porque el presidente va a tener que dar cuenta política también de ese indulto. Ya. Y objetivamente uno puede salir a decir, bueno, es que era el portero, tenía 18 años, era conscripto.
0: Sí, claro.
1: ¿Es distinto, Miguel Krasnov?
0: Sí, bueno, y ahí te tengo que...
1: A la opinión de la gente, no sé, para la encuesta, para la oposición.
0: Sí, claro.
1: Es distinto.
0: A ver, yo creo que, claro, para el presidente Kast va a ser muy complejo entregar un indulto a los casos emblemáticos. Y en ese sentido te puedo informar, no sé si estaría como una infidencia o no, de que aparentemente, por lo menos lo que se dice, que no estarían dándole indulto a los casos emblemáticos. O sea, sí estarían con la posibilidad de abrirse a otros casos, pero no los casos emblemáticos. Ahora bien, habrá que estudiar en su mérito si esos casos emblemáticos por razones humanitarias hay que dárselo. Y hay casos, como los voy a nombrar, que efectivamente están por sobre los 85, 86 años, que están con enfermedades crónicas, complejas, una situación de salud compleja, y que se amerita perfectamente la situación de una posibilidad de un beneficio. A ver, cuando uno habla de razones humanitarias, ya nos separamos del contexto judicial, político, histórico. No sé si me explico, ¿no? ¿Sí? O quiero explicar. Cuando tú me das el ejemplo de la izquierda, sí, claro, démosle. Si está en esa condición, démosle el beneficio si se lo merece. Pero las razones humanitarias ya se escapan del contexto histórico, político, jurídico. ¿Me explico? Y por lo tanto, cuando se lo da... A ver, aquí hubo un presidente que acaba de salir, que ¿cuántos indultos dio? 12. ¿O no? por la revuelta.
1: Y los costos políticos que le trajo. Terminó fuera el ministro Justicia, la ministra Justicia, terminó
0: pero
1: fuera el jefe
0: dio,
1: de gabinete.
0: Pero los dio, él asumió su facultad.
1: Dijo que se había equivocado, que le habían pasado mal la carpeta.
0: No.
1: Fue un desastre.
0: Y algo tan grave que hizo el presidente en esa oportunidad cuando él cuestiona a la Corte Suprema. ¿Te acuerdas que dijo que...
1: que no era culpable?
0: No era culpable porque había un problema de valoración de la prueba. Que un presidente que estudió Derecho, no se tituló, pero que diga que la Suprema valoró mal la prueba. Bueno... el señor Boric, lo mismo, se le pidieron un indulto, no los dio, obviamente, para el caso de derechos humanos, es una explicación muy similar, ¿te das cuenta? Entonces, cuando tú invocas las razones humanitarias, no hay razones jurídicas. Y a mi juicio, yo creo, espero equivocarme, que este gobierno sí va a dar indultos, no a casos especiales, pero yo creo que efectivamente hay un compromiso de campaña, privada y pública, ojo, privada y pública. Tú me dirás, no está en el programa, no está en el programa, pero hay compromiso cuando se reúne con este grupo de personas, con su familia, con las organizaciones, hubo un compromiso de decir, yo voy a ejercer el indulto. Y tiene que ejercerlo con coraje, con carácter y con valentía, como lo hizo Boric respecto a lo suyo. Era una revuelta, eran gente que, perfecto, listo, tú en su contexto histórico lo hizo. Bueno, queremos y esperamos que no sea como Sebastián Piñera cuando hizo esa reunión con los militares, ¿te acuerdas tú? Uh-huh. Es histórica, cuando les promete beneficio y después les da la espalda, con todo el respeto y también cariño y admiración, porque también lo tuvo y tuvo contacto con Sebastián Piñera. Esperamos que no sea así. El caso de José Antonio, yo creo que el presidente Kast sea una decisión que él valore desde el punto de vista humano, un hombre católico, conservador y una persona que el sentido humanitario lo tiene presente. Yo creo que sí lo va a hacer.
1: ¿Hay personas con condenas menores en Punta Peuco, no sé, inferior a 5 años?
0: Sí, correcto, claro.
1: Y que a lo mejor esas personas, imagino que, claro, los delitos de los cuales están condenados tienen penas menores, claro, fueron acciones menores, claro, y que estén esperanzados a lo mejor en ese tipo de indulto.
0: Correcto, hay personas que con delitos, por ejemplo, de inhumación o exhumación ilegal, cuando sacan o inhumación ilegal, o cuando hay detenciones ilegales, hay personas condenadas por detenciones ilegales. Imagínate condenar a una persona de una detención ilegal hace 50 años o 40 años. Imagínate lo que tú estás hablando. Y esa persona está condenada a una pena de 3 años y un día, 5 años. Bueno, pero esa persona está cumpliendo condena. Y evidentemente esas penas menores yo creo que van a ser consideradas. Ahora, todas esas personas que cometieron delitos hace 40, 50 años, hoy día tienen 80, 90 años. ¿Ah? Te digo, el más joven en Punta Peuco debe tener cerca de los 70, 71 años. El más joven. Uh-huh. Que tenía la calidad de subteniente o incluso conscripto. Y por lo tanto yo creo que hay casos especiales en que yo creo que el presidente, conociéndolo, lo conozco personalmente, yo creo que va a tomar la decisión de indultar. Como es su facultad. Ahora hay algunas reformas en ese sentido, digamos, pero en definitiva yo creo que hay un punto fundamental. Y aquí te digo más, en este tema de la reconciliación que tanto falta en Chile, aquí la Iglesia también tiene que ponerse a disposición para llegar a una especie de reencuentro, porque yo me pregunto cuánto tiempo más vamos a seguir hablando de este tema. De las causas judiciales o de los temas de los derechos humanos. Es un juicio histórico, vamos a seguir condenando, vamos a seguir persiguiendo, y aquí la justicia tiene una deuda pendiente, sin duda, ¿verdad? Tiene una justicia pendiente, porque si hoy día no le está respetando a las personas que hoy día están condenadas y procesadas por causa de derechos humanos, el derecho humano al debido proceso, que lo tiene cualquier ser humano, lo tiene usted, lo tengo yo, está en los tratados internacionales, suscritos por el Estado chileno, y hoy día no se está respetando. Si no se está respetando ese principio fundamental de derecho humano, que es el debido proceso, yo me pregunto, ¿esa condena es justa o no? No es justa, pues señor, no es justa, porque a ese ser humano no se le respetó un derecho fundamental que tiene usted y tengo yo, de acuerdo al nuevo sistema penal. Por eso esperamos que este grupo de senadores republicanos presente este proyecto de homologación en estos próximos días y meses, para los efectos de que hay un cambio fundamental en esta materia.
1: Muy bien, Raúl Mesa, abogado, muchísimas gracias por estar hoy día en Chile Público, seguramente un tema además que da para seguir conversando, para seguir debatiendo. 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Raúl, gracias por estar hoy en Chile Público.
0: Yo muy agradecido y la verdad que lo pasé muy bien, muy entretenido hablar de estos temas, y esperamos haber sido claros y haber dado una visión distinta de lo que hoy es el juicio histórico respecto a este tema.
1: Nosotros, Lucho Fray, hacemos pausa comercial y ya seguimos con más.
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1: Querido Radio Escucha, ya estamos de vuelta en Chile Público. 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Ya estábamos con Natalia Aránguiz, quien semana a semana se junta con nosotros. Hoy día sí la sacamos de los amigos panelistas de los días martes. ¿Ah? La trajimos acá porque queríamos conversar contigo, Natalia. Primero que todo, muy bienvenida.
5: Muchas gracias. Feliz de estar acá.
1: Conversar contigo un poco de los distintos temas económicos que andan rondando y también acerca de la ley de reconstrucción, que se asume bien peliaguda todo lo que va a ocurrir en el Congreso, la Cámara de Senadores, la Cámara de Diputados, que se van consiguiendo votos, se sacan votos, alguien se baja, alguien se suma, unos quieren dialogar, otros no quieren, ya pusieron los portazos necesarios. Y tal vez nos gustaría también una opinión más técnica respecto a la misma.
5: Sí, de hecho, el ministro Alvarado habló de aplazar un poco la discusión también.
1: En la medida en que haya disposición al diálogo.
5: En la medida que haya disposición al diálogo, efectivamente. Como tú bien dices, hay distintos parlamentarios que han condicionado sus votos, que han pedido cosas a cambio. Pero en términos técnicos,
1: unos senadores ya dijeron, les va a salir caro mi voto.
5: Sí,
1: les va a salir caro. Me encanta ahí cuando esta ley, todo ahí, ¿quién la tiene más? A mí me va a salir más caro.
5: Terrible, lo encuentro yo, porque estamos hablando de crecimiento, estamos hablando de oportunidades laborales. Esta es una ley que yo considero muy buena para el ambiente, para propiciar mayores índices de empleo, para poder ayudar, digamos, a que lleguen nuevos capitales, a profundizar el mercado de capitales, por ejemplo, con la reducción de los impuestos a las ganancias de capitales. O sea, la verdad es que es un muy buen proyecto. Dicho esto, también existen algunas cosas que se podrían mejorar. Por ejemplo,
1: a ver.
5: Esta ley tiene cuatro objetivos. ¿Ya? El primer objetivo, que es en el corto plazo, que es lograr la creación de 180.000 empleos. ¿Ya? El segundo objetivo.
1: Cuando hablamos de corto plazo.
5: El corto plazo en general es un año, dos años. ¿Ya? Eso sería el corto plazo. En el largo plazo, es decir, 2030, que es a cuatro años, es reducir la tasa de desempleo de 8.3 a 6.5. Lograr un crecimiento promedio anual en cuatro años del 4% y restablecer el equilibrio fiscal estructural también a cuatro años. ¿Ya? Esos son los cuatro objetivos.
1: Grandes ejes.
5: Grandes ejes y los cuatro objetivos de esta ley. Hay algunas partes que se alejan un poco de este objetivo, ¿ya? Y creo que podría ser interesante poder hablar sobre eso. Por ejemplo, el crédito del 15% de la remuneración para trabajadores contratados formalmente, que esto va en el rango entre las 8 UTM y las 12 UTM, que se trata como un crédito, que se le va a devolver, digamos, al empleador. La verdad es que, según el informe financiero, el proyecto de ley para la reconstrucción nacional y el desarrollo económico, esta iniciativa demandaría un desembolso fiscal promedio de 1.400 millones de dólares anuales. Eso, la verdad, es que no conversa con llegar a un nulo déficit fiscal. ¿Ya? Es muy caro este crédito y tampoco conversa con la creación de nuevos empleos, porque va directamente a los empleos que ya están creados. ¿Ya? Entonces, es caro y creo que se sale un poco de la línea de la digamos, de una medidas pro empleo, porque esto lo que hace es, digamos, ayudar a los que ya están empleados. ¿Ya? La justificación es liberar caja para las pymes. No obstante, creo que es demasiado caro como para... es demasiado costoso en un contexto donde tenemos alta deuda, donde tenemos un déficit fiscal importante, implementarla, ¿ya? Entonces, creo que es algo que podríamos obviar, sería digamos, lo ideal.
1: Hay algunas cuestiones que han causado más debate que otras, como por ejemplo el reintegro, como por ejemplo también la rebaja de primera categoría, que pudo haber sido más gradual, que pudo haber sido solo hasta un 25, que al final el reintegro van al final dentro del mismo target, etcétera, etcétera, etcétera. Otras se rechazaron, como el descontar a propósito del CENSE, etcétera, etcétera, etcétera. ¿Por qué crees tú que ha tenido tan poco consenso el avance de la reforma? ¿Es un tema netamente político o efectivamente, y a propósito también de las advertencias del Consejo Fiscal Autónomo, a propósito de las advertencias de un par de organismos internacionales que hicieron respecto de la reforma?
5: Lo que pasa es que creo que aquí también hay un tema de miradas ideológicas, donde hay un sector importante, digamos, de político, que piensa que la recaudación es un fin en sí mismo, ya pensando que es el gobierno el que tiene que tener el motor sobre el Producto Interno Bruto. La visión de este proyecto de ley es que la inversión sea el impulso del PIB y que la recaudación no es un fin en sí mismo, de lo cual estoy totalmente de acuerdo. De hecho, la rebaja de 27 a 23 del impuesto de primera categoría para las pequeñas, para las grandes empresas, incluso se queda corto. Si no tuviésemos un problema de déficit estructural tan importante como el que tenemos, esto debiese haberse rebajado al 19 para ser realmente
1: hasta
5: atractivo.
1: El 19.
5: Sí, de todas maneras. Pero dado que tenemos un déficit fiscal muy importante heredado, el 23 es algo que la verdad es que se ve, se nota como una real señal. Porque si tú rebajas de 27 a 25, la verdad es que no estás moviendo la aguja, no estás haciendo ningún golpe importante para que la inversión o los inversionistas extranjeros y nacionales digan, ¿sabes qué? Vale la pena volver, digamos, a invertir en Chile. En este artículo, que yo lo encuentro muy importante, que es la rebaja de primera categoría 27 a 23, quizás lo que me faltó, siendo que lo que me sobra es el tema de la restitución de este crédito fiscal para los las pymes, o sea, para todas las empresas que tengan empleados, digamos, con remuneraciones brutas entre 7.8 y 12 unidades tributarias mensuales. Creo que aquí lo que me faltó en esta parte de la disminución es también una señal para las pymes, toda vez que las pymes, si bien tienen el 12.5, en el 2029 ellos vuelven, digamos, a el régimen normal, ¿ya? Que lo que se dice en el proyecto de ley es que se va a ver reducida hasta 23, igual que las otras, pero quizás lo que se debiese hacer, o sería sugerible, es que dado que se está aumentando, eso ya está en la ley, que tiene que ir aumentando para las pymes, quizás dejarla en 15 o dejarla en 19 ya para el 2029. Entonces, darle también un respiro a las pymes, diciendo, sabes que si tú eres pyme o microempresario, tú vas a tener siempre un gap impositivo respecto a las grandes compañías, ¿ya? Eso podría ser algo bastante beneficioso. Y lo otro que es muy interesante es el tema de la invariabilidad tributaria por 25 años, que creo que también va en la dirección correcta para poder ayudar, digamos, a todos los proyectos que son de 50 millones de dólares en adelante.
1: ¿Cómo entregar certezas jurídicas de largo plazo?
5: Sí. Y también se puede ver en términos económicos como que tú estás comprando un seguro de inamovilidad tributaria.
1: ¿Y eso se usa en otras legislaciones también?
5: Exactamente. ¿Sí? Esto, la evidencia internacional muestra que la invariabilidad tributaria en general va con una prima por riesgo, en el sentido que, okay, yo soy un inversionista, yo quiero que no me toquen mis impuestos, pero para eso yo tengo que pagar, porque estoy pagando por un seguro. Entonces ese seguro va en general que se te aumenta la tasa tributaria vigente entre 50 y 200 puntos base. ¿ya? Porque es lo que tú estás pagando porque vas a tener tu flujo, digamos, todos tus estados financieros parejos, con una tasa pareja, y no van a venir nuevos tributos. Creo que es un poquito hecho de menos. Que haya una prima, un pago por esta invariabilidad por 25 años, pero la invariabilidad realmente es bastante importante, ¿ya? Entonces creo que el recargo por invariabilidad al impuesto a la renta podría ser entre 50 y 200 puntos base, que es lo que se ve, digamos, en otras jurisdicciones.
1: ¿Qué faltó como... Perdón, te interrumpí.
5: Y, a ver. En ese mismo articulado, hay algo que también hace un poquito de ruido, que es el tema de que no existen barreras para la libre movilidad de capitales. Si nosotros estamos pensando en una invariabilidad tributaria, es porque porque lo que se quiere es aumentar la inversión en el país a largo plazo, ¿ya? Entonces, lo que haría falta en ese articulado como para poder asegurarnos de que no sean capitales que entran y salen, es que exista una reinversión de utilidades por 5 años que vaya anexado a esta invariabilidad. O sea, tú quieres optar a la invariabilidad tributaria, perfecto, tienes que pagar entre 50 y 200 puntos base adicionales, por ejemplo, pero además los primeros 5 años las utilidades las tienes que reinvertir en el país. No es llegar y invertir y después llegar y sacar tu capital. Ya, esa, la reinversión de las utilidades por los primeros 5 años, creo que es algo que me falta en ese articulado, al menos.
1: Oye, y respecto de los grandes temas que se están discutiendo en el proyecto de reconstrucción, ¿hay algo que tenga líneas rojas a propósito de las recomendaciones del Consejo Fiscal Autónomo o de JP Morgan, que han hablado de esta ley de reconstrucción?
5: Mira, no está en el Consejo Fiscal Autónomo ni lo que dijo JP Morgan, pero creo que hace un poquito de ruido eliminar la prohibición de contratar con el Ministerio de las Públicas a personas vinculadas con sus funcionarios. Creo que ese es un punto que no es menor y que no lo ha tocado ni JP Morgan ni el Consejo Fiscal Autónomo. Esto puede generar algunas distorsiones de mercado, ya que lo que genera es una competencia imperfecta, porque estaría marcado por las simetrías de información que pueden tener funcionarios del Ministerio de las Públicas. Entonces yo creo que en ese articulado creo que hay una línea roja que también hace ruido.
1: Y en el mundo de lo economista, que siempre hay tanto debate, porque al final la economía es una ciencia social, uh-huh. No es una ciencia, no es una regla exacta. Entonces al final, claro, por momentos puede ser bastante, bastante subjetivo. ¿Tú dirías que en general las opiniones van a favor de poner el dedito para arriba a la ley de reconstrucción o se está mirando con mucha atención? Después vienen las recriminaciones. Vimos en la semana, por ejemplo, no sé, a Repeto respecto de lo que ocurrió el 2014 con la reforma tributaria del ministro Arena, a lo mismo José Gregorio, hacen un mea culpa finalmente respecto a aquello. Casi 10 años después, cuando ya la leche está más que está derramada y seca. Ahora, que imagino se ve con atención, porque es una situación como similar. El gobierno está comenzando, se tira esta ley de reconstrucción, que al final también es una reforma, es parte de una reforma tributaria. El dedito va para arriba, los vientos van con el dedito para abajo.
5: Ciertamente dedito para arriba. Creo que es un buen proyecto de ley que necesita, digamos, algunos ajustes, pero en general, más que un proyecto de reinversión, cuando tú lees todo el proyecto, la verdad es que es un proyecto pro inversión y pro empleo, que es justamente lo que necesitamos. Efectivamente, hoy vemos en el muro los lamentos, digamos, algunos economistas que les gustaba la reforma hecha por el gobierno de la presidenta Bachelet y el ministro Arena. Pero la verdad es que muchos economistas liberales de derecha, digamos, pusieron en tela de juicio qué tan bueno iba a ser esa reforma, que ya vimos que fue muy nociva para la economía. A diferencia de eso, este proyecto de ley va directo a aumentar el dinamismo de Chile, la competitividad que hemos perdido durante todos estos últimos años. Entonces, lo que sería un poco contraproducente o que no se entendería sería que estos mismos economistas que están diciendo que al apoyar la reforma del ministro Arenas y de la presidenta Bachelet, que estuvo mal porque los resultados fueron muy malos, y que ahora vengan a criticar este proyecto de ley, que es justamente, que es algo totalmente en contra para, en contra de lo que hizo Arena y que tiene como objetivo dinamizar el empleo.
1: ¿Es audaz esta o es una apuesta moderada?
5: No, yo creo que es audaz, fíjate, es audaz. La eliminación de la franquicia tributaria Sense, creo que es una muy buena idea.
1: Que fue rechazada,
5: pero creo
1: con
5: que
1: votos de Chile Vamos, de Renovación Nacional.
5: Sí, lo que pasa es que, claro, en el papel y en la pizarra estas cosas se ven súper buenas, pero en términos de política es distinto, digamos, poder decir, sabes que ya, adiós franquicia, creo que políticamente quizás no era tan viable. Sin embargo, lo que se puede hacer es, dado que no existe consenso político para la derogación de esta franquicia Sense, lo que podríamos sugerir sería mantenerla exclusivamente para micro y pequeñas empresas, que son, digamos, las que necesitarían un apoyo para poder capacitar a sus trabajadores. Creo que eso sí sería absolutamente viable y ayudaría bastante a no tener que perder estos 330 millones de dólares que pierde el Estado anualmente.
1: ¿Sabes qué es viable, Natalia Aránguiz?
5: ¿Qué es viable?
1: 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Natalia Aránguiz, economista habitualmente los días martes con nosotros, pero hoy día necesitábamos hablar de este tema especialmente. Gracias por estar, como siempre.
5: Muchas gracias.
1: Nos vamos, Lucho Fray, lo vemos mañana con más Chile Público.
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6: Una pregunta, ¿patinabas cuando chico? Patinar es una excelente forma de hacer ejercicio que favorece el corazón y los pulmones al ser un ejercicio cardiovascular. Patinar desarrolla la fuerza de tus músculos de las piernas, los glúteos y el abdomen. Quema calorías y no te das ni cuenta porque es muy entretenido. Mejora el equilibrio y la coordinación tan necesario en el día a día y que además se va perdiendo con la edad. Patinar reduce el estrés mejorando el bienestar mental. Patinar es un ejercicio de muy bajo impacto a diferencia de otros deportes como correr. Es menos agresivo con nuestras articulaciones, lo que puede reducir el riesgo de lesiones. Y a propósito de esto, debes tener, aparte de los patines, casco e, idealmente, rodilleras, coderas, muñequeras y protección para los tobillos, especialmente si eres de las personas que son propensos a torceduras o tobillos débiles. Motívate entonces a patinar como si tuvieras otra vez 5 años.
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7: La Copa Chile comenzó a disputarse en 1958 de manera de hacer participar a clubes de las distintas divisiones e incluso selecciones amateurs. En 1983, el citado torneo se denominó Copa Polla Gol, ya que el principal auspiciador era el sistema de juegos deportivos. El campeón de dicho torneo, después de 4 meses de disputa, fue Universidad Católica, equipo dirigido por Ignacio Prieto, y el goleador fue Jorge Aravena, también de la UCE. 11. En 24 partidos que jugó el mortero, anotó 23 goles. De este modo, es el máximo anotador en la historia de la Copa Chile.
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1: Buenos días, que estamos directo al grano en este lunes donde hace mucho frío. Sí, hace mucho frío, no tanto como ayer, ¿eh? Pero hace mucho frío. Pero ahora la marraqueta está más crujiente, el tecito también está más dulce que nunca, ¿no? Bienvenido a nuestro panel, Rodrigo Arellano, que ayer lo vi en unas fotos pasando frío, ¿no? No sé si pasando pena también, pero pasando frío.
2: Sabía que iba a partir el programa, sí, pero pensando en el día jueves, nosotros jugamos Copa Internacional a diferencia de otros equipos.
1: Yo te iba a sugerir que mejor se preocuparan de esa copa, ¿ah? porque de esta otra no tenían mucho que hacer. No, está bien.
2: Muy buenos días a los auditores de Radio Agricultura.
1: Oye, pero bonito el estadio, ¿eh? Es verdad, se veía bonito el estadio, eso es verdad. Esa parte es cierta. Bienvenido Camilo Férez también aquí a Directo al Grano en Radio Agricultura. Gran
3: bueno
1: analista.
3: No tener estos problemas como Rodrigo hoy día.
1: Sí, no, pero lo bueno es jugar en la B. Pero bueno,
3: así es.
1: Y como todos los lunes, tenemos a nuestro economista de cabecera aquí, a José Luis Jara, también con nosotros para conversar. Porque hay mucho tema. Tenemos mucho tema todavía. Le queda una vuelta a entender este cambio, ajuste de gabinete y la importancia implicancias que tienen. Ayer ya el nuevo ministro de Interior vocero de una entrevista larga, de la cual nos vamos a hacer cargo de alguna manera, y también ahí una mirada sobre el proyecto de reconstrucción, ¿no?, que tiene el o proyecto de reactivación económica, el proyecto que busca que Chile vuelva a crecer. Está avanzando también, debuta ahora en el Senado, en la conversación, y de la manera en debuta o la nueva estrategia que está planteando la izquierda, también nos vamos a hacer cargo aquí en directo al grano en Radio Agricultura. Pero comencemos con el ajuste, ¿no? Este ajuste de gabinete, salen dos ministras del gabinete del presidente José Antonio Kast, se producen algunos

0: Martín Arrau, que estaba dedicado en cuerpo y alma a la obra pública, ¿no? Al Ministerio de Obras Públicas, con una agenda, con un equipo, trabajando con mucha fuerza, y ahora es trasplantado directamente a algo, a un área donde el gobierno había enfrentado gran resistencia o gran dificultad, ¿no? Vamos a ver si el problema era la intérprete, era la ministra, o hay algo más, ¿no? Eso es lo que se va a terminar de despejar. Y también aparece alguien que como que no tuviera nada que ver, pero el ministro de Transporte, ¿no? Luis Lagrange, que queda ahora como biministro, ¿no? De Transporte y Telecomunicaciones y Obras Públicas. Camilo Férez.
1: A ver, creo que el ajuste tiene elementos que pueden terminar bien. Yo creo que, mira, nosotros hemos comentado en otras instancias que es un viejo anhelo, sobre todo de las derechas, esta idea de tener una vocería técnica, ¿cierto? Pero esto ha chocado todas las veces con la misma realidad, y es que el Ministerio de Secretaría General de Gobierno es un ministerio. Entonces, en realidad, dentro del diseño político chileno, de nuestro diseño de gobierno, el ministro es un ministro que además es vocero, es decir, es un ministro político que es parte del comité político, que es parte de la conversación política, que además ejerce la vocería. Esa es la realidad. Y por lo tanto siempre chocó con ese elemento. Yo creo que lo que le pasó, por ejemplo, a Mara Cedini fue eso. Ella nunca tuvo el primer rol, el de ministro de un ministerio político, ¿ya? Y tenía algunos ripios en la parte de la vocería, pero no era lo central. Entonces hoy día vamos a ver un experimento que es justo al revés, donde el ministro es mucho más ministro que vocero. Pero yo creo que en estas condiciones esta fusión podría funcionar. ¿Por qué podría funcionar? Porque concentra, ya que ustedes son futboleros, hace un equipo de transiciones más cortas.
0: No usemos de los futboleros, porque si no, Rodrigo Arellano ya nos avisó aquí. Se nos va. Así que,
1: más los lunes.
2: Claro.
1: Bueno, pero hace un equipo como de transiciones más cortas. Y por lo tanto, tal vez en este diseño sí podría hoy día tenerse un vocero que tenga solo esa función. Es decir, que el ministro delegue en alguien ciertas funciones de vocería para solamente esa parte de comunicar las decisiones, pero él está ahí, él las está tomando y las está ejecutando. Eso por una parte. Creo que en otras áreas es más dudoso. Es evidente que lo que se arma hoy día es más coherente con el diseño de gobierno que al menos había prometido. Es decir, hoy día están las figuras fuertes del gobierno en los temas que el gobierno puso como principales. Y eso yo creo que toca también directamente a Raúl, no porque tenga más competencias o menos, como por ahí se trata de especular en los medios sobre los temas de seguridad, es porque es un ministro político competente y cercano al eje de las decisiones del gobierno, y por lo tanto eso le da la posibilidad de conducir un ministerio de esta entidad. ¿A dónde se produce la trampa de las sábanas cortas? Creo yo, en lo que tú mencionabas antes, en el tema de obras públicas, porque esa es una fusión que en el papel suena como evidente, que bueno, hay puntos de unión entre transporte.
0: Se ha usado en el pasado también.
1: Sí.
0: En periodos cortos.
1: Y ha funcionado. Pero creo que ahí estamos de nuevo poniendo un poquitito la carreta delante de los bueyes. Es decir, el hecho de que se parezcan los ministerios no quiere decir que llegue un ministro que tenga, como acabo de decir que sí lo parece tener a Raúl, las competencias para hacerse cargo de este tamaño de encargo. Así que, nada, pues, noticia en desarrollo lo que está ocurriendo. Lo que sí, yo creo que sigue siendo una buena señal. Uno siempre quiere que los políticos no metan los dedos al enchufe. Pero cuando los meten, ojalá que los saquen luego. Yo creo que José Antonio Kast está en este segundo grupo. Es decir, metió los dedos al enchufe, se equivocó, pero lo sacó rápido y eso habla bien. Ojalá que no se haga costumbre esto de andar metiendo los dedos al enchufe. También hay que producir aprendizaje.
0: Claro, y bajo esa lógica, cuando uno hace la lectura ciudadana, mira las encuestas, ¿no? El fin de semana casi todas leen correctamente, ¿no? Leen como algo positivo el cambio. Dice, bueno, sí, hay algo que no estaba funcionando y que es corregido, y desde esa lógica lo lee como algo positivo ampliamente, ¿no? Más del 60-70% lo lee como algo positivo el cambio. Y el gobierno en la corta también le rinde un poco, ¿no? O sea, no tiene una caída asociada al cambio de gabinete o a ser el cambio de gabinete más rápido en nuestra, desde el regreso a la democracia, ¿no? En 69 días. No, parece ser esa pasada de cuenta o todavía no ocurre o no ocurrió. Lo vamos a ver la próxima semana.

0: Pero no siendo excluyente, ¿no? O sea, ¿hay una lectura positiva del cambio? Sí. Y el gobierno zafa, digamos. O sea, no tiene un costo asociado. Rodrigo Arellano.
1: Muy buenos días, Gonzalo. Sí, efectivamente. A ver, dos preguntas. ¿Era necesario el cambio? Al parecer sí, porque la ciudadanía lo valora bien y bueno, y todos analizamos y comentamos en varias oportunidades que si habían dos ministerios que estaban de alguna u otra forma medio cojo en este gobierno, justamente era cómo se comunicaban las políticas públicas del gobierno, y dos, el pilar fundamental que era seguridad. Si al final del día José Antonio Kast, gran parte de su propuesta programática estuvo en torno a la seguridad, y eran los ministerios que por distintas razones hacía agua, ripio, o generaba más ruido del que uno está habitualmente acostumbrado. Y además fue valorado positivamente por la ciudadanía estos nombres. A ver, yo coincido con Camilo. ¿Son estos nombres los indicados para seguir avanzando? Da la impresión de que sí. Uno, por experiencia. Tanto de Grant como Martín Arrau, como Claudio Alvarado, son personas que tienen, desde el punto de vista técnico, como el caso de Grant, y desde el punto de vista político, como es Martín Arrau y Claudio Alvarado, harto cuento, harto bagaje, harta mochila en esos temas. O sea, no son desconocidos del mundo político, conocen los códigos. Claudio Alvarado, no voy a nombrar toda su experiencia política desde el siglo pasado ya, porque fue alcalde, diputado, senador, ministro, subsecretario. Martín Arrau fue convencional, fue intendente de la región del Ñuble, le tocó coordinar con las policías, la investigación, la seguridad de una región completa cuando estaba en formación. Le tocó lidiar contra la izquierda en el primer proceso convencional, es decir, las conoce de memoria, quizás en el peor momento en que tuvo la centro-derecha en los últimos años, y la izquierda quizás más dura que también hemos visto también en los últimos años. Y además formó parte activa de la campaña justamente en el tema de seguridad. Uno de los nombres que se comentó incluso antes de que se conformara el gabinete para ser ministro de seguridad, es decir, es una persona que puede de alguna forma quizás sorprendernos, y además nadie duda de la capacidad de trabajo que tiene. Y el minuto en que se hizo tiene, yo creo que, tres lecturas. Uno, efectivamente sacar los dedos del enchufe rápidamente. Yo la verdad particularmente no esperaba que fuese más allá de que no tenía quizás personalmente una buena evaluación de algunos ministerios, pero me sorprendió la rapidez del cambio. De hecho, ha sido el cambio más rápido del regreso a la democracia que ha hecho un presidente de ministro. Y eso habla también de la capacidad de decisión que tuvo el presidente. Es decir, aquí hubo una mala evaluación por parte del gobierno y se tomaron medidas drásticas, duras, pero rápidamente, y eso tiene una lectura desde mi perspectiva positiva. Y la segunda permitió dos cosas. Uno, el día miércoles aprobó la mega reforma en la Cámara de Diputados y por lo menos dio un respiro, se tomó la agenda, la pauta, recuperó el gobierno también la discusión en esa lógica, y también limpia el camino para la cuenta pública del 1 de junio. Es decir, ya no vamos a estar discutiendo qué ministros tienen que continuar, qué ministros tienen que irse, sino que vamos a hablar en torno a lo que va a ser la primera cuenta pública del presidente, porque si no hubiese habido el cambio de gabinete, estaríamos comentando sobre la interpelación que había amenazado parte de la oposición y el partido de la gente.
0: Bueno, sí, es verdad, le da un espacio, le da oxígeno al gobierno, ¿no? Le da un aire nuevo, un nuevo relato. O sea, algunos ya piensan la frase es manía, ¿no? Como un segundo tiempo. Oiga, pero sí, ¿cómo segundo tiempo? Si estamos, llevamos 70 días de gobierno, o sea, ¿no? ¿Cómo en un segundo tiempo a los 70 días, ¿no? Lo que sí, corregir errores, yo creo que eso es más o menos lo que define lo que fue el ajuste, ¿no? Y quería preguntarle a José Luis, porque ¿cómo lo leen los mercados? Porque para el mundo de las empresas siempre es importante la seguridad respecto de una autoridad, no solamente que tenga las capacidades, sino que tenga un norte, ¿no? Y ese norte generalmente esté traducido en un plan, que es como la manera de ir haciendo rendición de cuentas, ¿no? Bueno, ¿qué quería lograr? ¿Cuáles son los efectos que medio está usando para lograr su objetivo? ¿Cómo lo lee, no? Esto que pasó esta semana, y a rato se dice, bueno, es una decisión del presidente, siempre se repite eso, ¿no? Es una decisión privativa del presidente, pero ¿qué tan libre fue esta decisión también, no? Respecto de los errores, en dos carteras además que eran dos apuestas 100% presidenciales. Para ser justo, ¿no? Porque son 100% presidenciales. Fue José Antonio Kast el que recluta a la ministra Trinidad Steiner y a Mara Cedini, ¿no? Primero para su campaña y después para la vocería del gobierno. Son apuestas 100% presidenciales, con una cláusula que ahora empezamos a entender más, que se mencionó cuando dijeron, oiga, cuando sean independientes, y dijeron, ¿por qué tanto independiente en su gobierno? porque cuando salgan generan menos problemas, ¿no? Porque no hubo problemas políticos ni en la salida de Steiner ni en la salida de la exministra Sedini. José Luis Jara.
2: Bueno, siempre un ministro que no tiene respaldo de un partido político es más fácil, ¿no es cierto?, porque no genera conflicto, como tú muy bien lo dices. Ahora, yo creo que desde el punto de vista de los mercados, yo creo que hay que hacer dos lecturas. La primera lectura, que dice relación con el avance de la reforma, ¿no es cierto?, yo creo que los mercados lo leen positivamente y eso va con un carril propio. ¿Y dónde está la mayor virtud de que hacen los mercados? Es que el ministro Quiroz cuenta con un plan bien diseñado, ¿no es cierto?, que pues, al mercado y a los sectores de oposición les podrá gustar más o gustar menos, pero hay una línea clara y un principio, ¿no es cierto?, matiz, que es buscar, ¿no es cierto?, una rebaja tributaria importante para de esa forma generar incentivos de inversión y que eso contribuya al crecimiento. Listo, claro el propósito, claro el objetivo. Desde el punto de vista del resto del cambio de gabinete, en particular el elemento más central que mira el mercado es lo que pasa con el ministro de Seguridad. Y por una razón muy simple, para que el proyecto de crecimiento económico, para que toda la inversión funcione, no basta con el incentivo tributario. Necesitamos que el país tenga, ¿no es cierto?, seguridad. Las empresas viven, al igual que las familias, ¿no es cierto?, los riesgos y las incertidumbres de ser asaltadas, portonazos. O sea, las empresas no viven una situación distinta de las familias, ¿no es cierto? Por tanto, ese punto de vista, el que hoy día tengamos este cambio, porque efectivamente la ministra Steiner no cumplió con las expectativas probablemente de la ciudadanía. Yo recuerdo una participación que hizo en una región en donde una señora le dice, oiga, yo quisiera a la ministra un poquito más dura, la veo muy blandengue. Se lo dijo una ciudadana. Yo creo
0: bueno,
2: que,
0: dura,
2: yo creo que ese día se dio por condenada el destino de era, porque si la ciudadanía no consideraba que la autoridad ejercía o tenía la autoridad, teníamos un problema. De ese punto de vista, yo creo que hoy día el principal desafío del ministro Rao y del gobierno es poner rápidamente cuál va a ser el plan de seguridad que va a ejecutar en estos 4 años, porque hoy día cambiamos el ministro, se ha puesto un ministro políticamente mucho más empoderado, miembro del partido del presidente, pero seguimos sin conocer el plan. Y eso es una situación que debe corregirse. Y yo te voy a decir más, yo creo que esperar a la cuenta pública para anunciar el plan es lejos. Yo creo que la gente, el ciudadano, hoy día espera rápidamente que junto con el cambio ministerial hayan señales claras de cuál va a ser el plan de acción en el corto y mediano y largo plazo respecto del plan de seguridad que se va a ejecutar. Porque eso apalanca, ¿no es cierto?, el plan económico. Puede que incluso zozobre en algunas materias o se entrabe, ¿no es cierto?, el proyecto económico del gobierno por la falta de claridad que puede tener el proyecto o plan de seguridad del gobierno.
0: Así es, no es mucho el tiempo que falta para el 1 de junio, falta una semana, el próximo lunes, 1 de junio, y viene la cuenta pública, viene este lineamiento, como en todos los años, de rendición de cuentas, se dice, es el objetivo central, pero siempre el primero de junio, ¿no? De cada presidente, lo que se espera es una hoja de ruta larga en los temas más importantes, con anuncios, con reforzar alguna agenda, y eso es lo que esperamos para, y se va a empezar a calentar el ambiente para eso, ¿no? Para ese 1 de junio. Del presidente José Antonio Kast. Vamos a una pausa y volvemos aquí en directo al Grano Radio Agricultura.
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0: Estamos de vuelta en Directo a Grano, Radio Agricultura, junto a nuestro panel. Hoy día están con nosotros Camilo Fero, Rodrigo Arellano, José Luis Jara. Y vamos a entrar directamente en lo que fue la entrevista del ministro del Interior, ¿no? Claudio Alvarado, el ministro del Interior, el biministro, ¿no? Y secretario general de gobierno. ¿Por qué? Porque ayer en su entrevista dio luces de, bueno, como siempre, no vamos a caer en el manicaísmo periodístico de los ganadores y perdedores, ¿no? Pero posajuste. La apuesta pareciera ser del gobierno es un ministro del Interior empoderado, porque como decía Camilo Fere, bueno, tiene dos sillas en el equipo político, ¿no? O sea, está doblemente representado, hoy día tiene dos ministros, dos subsecretarios, tiene manija, ¿no? Y bueno, y salió a hacer eso, exactamente eso. Hay una parte que lo lee como en contraste con el ministro Quiroz. Y de alguna manera, porque bueno, las cosas también son como parecen, ¿no? La importancia de la forma, con razón o sin razón, con diseño o sin diseño, Claudio Alvarado se ha terminado convirtiendo en un contrapeso del ministro Quiroz, ¿no? Y por eso no es casualidad de que lo que él pone la pelota sobre la mesa ayer, todo se ha leído como que le mueve el piso al ministro Quiroz. O sea, dice, oye, puede haber más plazo. No como dijo el ministro Quiroz. No, hoy podríamos abordar alguno de las iniciativas así en específico. Sí, dice él. Abre la cancha. No se niega nada. Si hay que tener plazo, tenemos plazo. La única condición tácita que pone sí, que las conversaciones son para aprobar la reforma, porque para rechazarla no hay mucho que conversar. Camilo Fere.
11: Totalmente, es un contrapeso y es un contrapeso que yo creo que se fue constituyendo en tal por necesidad, y lo que hace el cambio de alguna manera es reforzar esa idea. La crítica, digamos, al diseño de gobierno, y que la hizo patente Trinidad Steiner de manera medio dramática, es que no había un plan en seguridad. Pero no se puede decir lo mismo en economía, recién lo decían ustedes ahí en el estudio. En economía, el ministro Quiroz llegó con un plan que podrá gustar más, menos, estará más o menos equilibrado en función de lo que son sus objetivos declarados, pero él llegó con un plan y comenzó a ejecutarlo de inmediato. Y cuando comenzó a ejecutarlo hay algo que se notó con la misma celeridad, y es que es una persona que está más disponible para pedir perdón que permiso. Y eso deja un montón de heridos en el camino. Y de alguna manera, lo primero que tuvo que ir haciendo Alvarado fue tratar de ir recomponiendo un poco los estropicios que iba dejando este ímpetu del ministro Quirós por avanzar como el caballo de la feria, ¿cierto? Hacia adelante, adelante, adelante, adelante. Y yo creo que en eso él se fue consolidando, y hoy día lo que hace la decisión del presidente es reforzar ese rol. Y con experiencia como la que tiene Alvarado, ¿cierto? Él lo que hace también, cuando marca contrapuntos, es mandarle, yo creo, una señal más bien a la prensa por una parte, pero sobre todo al Congreso. Es decir, tengo las atribuciones y las voy a utilizar, y por lo tanto soy un canal de interlocución válida. Porque en realidad los ministros, los parlamentarios, huelen muy rápido dónde hay poder y dónde no hay. Y les gusta ir directo hacia donde el poder está. Por lo tanto, si el ministro se hubiese quedado solamente en arreglar los estropicios que deja el avanzar del ministro de Hacienda, los parlamentarios habrían querido negociar directamente con el ministro de Hacienda, como en algún minuto lo hizo o se ufanó de hacerlo, ¿cierto?, Franco Parisi. Yo creo que no hay un pivote político útil si es que ese pivote político no se toma las atribuciones y le manda el mensaje al sistema político de que tiene control, de que tiene respaldo, de que tiene manejo y que lo va a ejercer. Porque si no, pasa a ser como una oficina vacía. Y me parece que hacia allá van las señales, más que por un asunto de ego. Aquí no ve, en otros casos uno ve mucho esto de los egos, de quién manda, quién no manda. No, yo creo que aquí hay un diseño que tiene que ver con lo funcional del cargo y la función que viene a ejercer el ministro del Interior reforzado como es ahora Alvarado.
0: Es una pelea larga, ¿eh? Porque esta pelea entre la política y la economía, ¿no? Entre quién realmente lleva y quién define los límites, ¿no? De las cosas que se pueden hacer y no hacer, si es la economía o es la política, ¿no? La que pone el punto, se personifica quizá, ¿no? En el ministro del Interior, Claudio Alvarado, y su relación, no digo personal, ¿eh? Sino la relación política con el ministro Hacienda, ¿no? Con el ministro Quiró, y el necesario equilibrio, ¿no? A ver, teníamos un ministro de Hacienda muy empoderado, que, como decía Camilo Férez, dice, no pedía permiso, sino que decía, pasaba nomás y ejecutaba con convicción, avanzando, y de repente los errores le generaron un ruido, ¿no? Y ahí aparece la figura de Claudio Alvarado. Ahora, y quiero preguntarle a Rodrigo Arellano, porque es biministro, vocero de gobierno, ese es el título, ¿eh? Sí, pues, el ministro secretario general de gobierno, vocero de gobierno. Pero en otra demostración de que está a cargo políticamente, él elabora un diseño distinto. Dice, oiga, yo sí, como el día de ayer, no, sería difícil diferenciar si estaba hablando el ministro del Interior o el vocero de gobierno, pero era un ministro político empoderado, no hay ninguna duda, ¿no? Así lo leyó el mercado político, así lo leyó la propia centroizquierda o los propios senadores de centroizquierda, que abrieron juego, ¿no? Empezaron a dialogar con él. En el caso de la vocería propiamente tal, el arte, el oficio de la vocería, él dice, yo no voy a estar en el día a día, no voy a estar en la vocería de los lunes en la mañana. Y eso está viendo cómo lo acomoda, se dice el subsecretario Pavé de Interior, se dice también el subsecretario Lago de la propia CGGOP, por ahí se va a ir apoyando para el día a día, para la refriega corta, dice alguien, y él reservarse un poco para lo que le queda más cómodo, ¿no? Que esto como mostrar hacia dónde quiere ir el gobierno en largo. Rodrigo Arellano.
1: Un buen ministro para hacer su pega de manera adecuada debe estar flanqueado por un buen subsecretario o por un buen subsecretario. Y yo creo que Claudio Alvarado, más allá de los afectos que uno puede tener, porque recordemos que tanto el subsecretario de Interior, Máximo Páez, como el subsecretario de la CGIOP, José Francisco Lago, formaron parte de la familia de agricultura, panelista
0: panelista director del programa, ¿verdad?
1: Exacto. Así que va con un pequeño... una reserva de
0: tenemos Rodrigo
1: de
0: Ayala,
11: es, la panelista aquí es de los partidos ese. es de los partidos que tiene más ministros,
1: ¿eh? Me ganó a los sin filtro, que bueno, agricultura tuvo un rol relevante, pero tiene dos grandes subsecretarios, Claudio Alvarado. O sea, es indudable que en temas de comunicación y de gestión, José Francisco Lagos y Máximo Pavé han demostrado durante estos meses de gobierno su capacidad de gestión en el caso del primero, y el segundo de vocero. Lo ha hecho la última semana, sobre todo en temas vinculados a la seguridad y a la realidad política, al proyecto de ley, de manera yo lo he encontrado que lo han hecho de manera bastante es decir, espectacular, pero demasiado generoso. Así que creo que han dado prueba de su calidad de subsecretario. Yo creo que eso, en eso descansa Claudio Alvarado. Seguramente va a adecuar un modelo diferente, como tú señalabas, algo anticipado él, de que su rol va a ser mucho más efectivamente en la dirección política del gobierno, y la contingencia va a estar entregada a estos dos subsecretarios, como debe ser, son los colaboradores directos e inmediatos del ministro. Entonces, Claudio Alvarado, por esa fortuna, cuenta con, y también por la capacidad de haber seleccionado, con dos subsecretarios, con capacidad, con calidad para comunicar, y además con vínculo a los partidos políticos. Máximo Pavé forma parte del núcleo piñerista, viene del núcleo de la UDI, por lo tanto, tiene ese flanco bastante cubierto, y también participó como experto en el proceso convencional. O sea, son personas que tienen mochila también para el trabajo. Y Claudio Alvarado, en su relación con los otros ministerios, particularmente con estos caballos que quieren avanzar rápido en la carrera, ganarla, por supuesto, tiene esa dimensión de la prudencia política, que es tan relevante en un gobierno. Si al final del día este oficio se va aprendiendo con los años de experiencia, más allá de cualquier tipo de estudio que pueda existir. Pero la entrevista de ayer fue en Código Político. Él lo dijo, estos proyectos de ley, sobre todo el de la mega reforma, va a avanzar en la medida que en las circunstancias políticas lo permitan, y vamos a conversar con todos los actores y vamos a esperar las propuestas. O sea, fue muy distinto al ministro de Interior, quizás, que estaba gobernando con un estilo mucho más sobrio, en todo caso Claudio Alvarado, de sacarle los toros del canasto al Partido Socialista y decirle que bailaban al compás del Frente Amplio y el PC. Ayer vimos un Claudio Alvarado empoderado en su rol político, en comunicar de manera diferente y en poner tiempos distintos. No es primera vez que se ha enfrentado y que se enfrentará con el ministro de Hacienda, porque ya hemos comentado quizás la vehemencia y la necesidad que tiene el ministro de Hacienda de demostrar fruto, pero ya hubo una distancia, una diferencia cuando no se implementó el MEDCO. Después ganó el gallito cuando se implementó el MEDCO en la segunda oportunidad. O sea, aquí hay un, no es un conflicto, pero existen efectivamente diferencias de cómo se toman las decisiones, si desde la ortodoxia pura o también se incorpora a la política. Y Claudio Alvarado, tengo la impresión que va justamente a poner ese sello, a reincorporar la política en un gabinete que en un comienzo la había dejado un poco de fuera, al igual que los partidos políticos. Hoy la política y los partidos toman un rol relevante en el gabinete de José Antonio Kast.
0: Bueno, la política tiene un rol evidente en todo gobierno, ¿no? Aquí lo que pasa es que eso parecía que no era así, y de a poco ha ido ocupando su espacio, ¿no? A través de las figuras de los independientes, como que la política había perdido tracción y hoy día aparece como protagonista. Pero yendo a lo concreto, ¿no? Y muchas cosas que preocupan a nuestros auditores, el proyecto de ley de reconstrucción nacional, el que busca que Chile vuelva a crecer, ¿no? Con distintas herramientas. Ese proyecto ya pasó a la Cámara de Diputados, fue aprobado. Y ahora llegó al Senado. Lo decíamos la semana pasada, cuidado con los senadores, porque los senadores, hay muchos senadores creativos queriendo ponerle la firma a alguna cosa u otra, y el gobierno tenía 27 votos. Hasta que el senador Kusanovich de Magallanes le dijo, con mi voto no cuente. Un senador oficialista, recordemos, un senador que apoyaba a Eli Matei, después apoyó a José Antonio Kast, y después no quiere apoyar a nadie. y básicamente, además, con mucha transparencia, dice, no, porque aquí están negociando con los Bianchi y no conmigo, ¿no? Están negociando con otro senador y no conmigo. ¿Se enreda la posibilidad de la aprobación, o el gobierno sigue contando con los votos, y lo que estamos viendo es una puesta en escena un poco de este tironeo, ¿no? Por los votos marginales, José Luis Jara.
2: Bueno, yo creo que de alguna manera hay alguna complicación. Yo creo que la discusión en el Senado va a ser diametralmente distinta a la discusión que se tuvo en la Cámara de Diputados, y por dos razones. La primera, porque partía, efectivamente, no está, ¿no es cierto?, el Partido de la Gente con ninguna representación, y querámoslo o no, eso marca un elemento muy importante. Porque,
0: o sea, el acuerdo marco que había con ellos en la Cámara
2: no existe, no, y por tanto obliga, ¿no es cierto?, a ir a buscar, ¿no es cierto?, e ir a conversar, y por eso es tan importante la figura hoy día del ministro del Interior en este escenario político que acabamos de comentar, en su rol que va a tener en el Senado, que probablemente va a tener que salir a hacer, ¿no es cierto?, una suerte de negociador.
0: Tiene razón. Ahora, hay otro acuerdo marco. Porque el gobierno y el oficialismo y la derecha no tienen 27 votos.
2: No tiene.
0: ¿Ah? Con suerte tienen 25, sino propios 24. Hay un acuerdo que es con el Partido Demócrata. Y de ahí viene la suma de votos para llegar a 27, ¿no? Es contando al senador Calisto, al senador Walker, es que ahí se llega a 27 votos.
2: Y ahí entra un escenario en dos dimensiones. Uno, desde el punto de vista político institucional, donde de alguna manera el ministro de Interior va a jugar un rol, pero también vamos a poder tener que entrar en una lógica de cuánto está dispuesto a el ministro de Hacienda a buscar ciertas flexibilidades en lo que es el proyecto. Yo creo que lo fundamental es que se debe mantener el corazón del proyecto. ¿En qué consiste esta cuestión? Oye, mantener la rebaja de la tasa corporativa, la invariabilidad, ¿no es cierto?, y la promoción de las inversiones. Pero probablemente va a tener que entrar en la discusión de acuerdo a lo que pase con esos senadores, ¿no es cierto?, y cuál va a ser la moneda de cambio para flexibilizar algunas otras materias. Yo creo que desde el punto de vista más allá de la reserva constitucional que se hizo, hay una oportunidad con la sala cuna. Yo creo que efectivamente puede ser un muy buen elemento.
0: ¿Qué otro proyecto?
2: ¿Qué otro proyecto? Pero se incorporó, y yo creo que parte de la conversación y de la negociación de este proyecto de crecimiento va a estar cruzado por ese elemento, porque además hay que tenerlo en consideración, y esto es lógica política. Tú eres más analista que yo desde ese punto de vista, pero tiene una buena percepción ciudadana.
0: El proyecto está laguna, no hay nadie que esté en contra.
2: Segundo, pega fuerte, ¿no es cierto?, en el electorado femenino, que es el que hoy día representa una tasa de desempleo del 10%. De ese punto de vista.
0: Y la expectativa es que mejore la contratación.
2: Y la expectativa que más. Y ese punto de vista puede ser un elemento para reducir parte del costo que tiene la el beneficio tributario que tiene, ¿no es cierto? Y de esa
0: el crédito
2: forma,
0: tributario.
2: El crédito tributario. Y de esa forma poder, ¿no es cierto?, transar y reasignar recursos para ir en ese. Por eso digo que ahí hay un espacio. Y lo segundo, ¿no es cierto?, es ver cuánto va a estar dispuesto a lo que es la variabilidad tributaria respecto de los montos y los plazos, porque efectivamente hay un espacio que tiene que negociarse ahí, y probablemente la competencia técnica del ministro con la competencia política del ministro Alvarado debiera permitir que esta cosa pudiese avanzar, pero no exento de las dificultades que ya comentamos.
0: Así es, ¿no? Vamos a ir a una pausa, pero antes le voy a dejar plantear la pregunta a nuestro panel, no solamente las dificultades políticas de negociar senador por senador, ¿no? Porque cuando decimos se forma esta mayoría de 27 o más, se termina negociando por uno, a veces se negocia otras leyes, a veces se negocian incluso cosas bastante más pedestres, ¿no? Beneficios concretos para la región correspondiente y otros. Pero ¿se abre la posibilidad para que el socialismo democrático se sienta a la mesa a negociar? Porque cuando uno escucha al senador Durresti, abiertamente en contra de rechazarlo todo, Chicardini exactamente en la misma, ¿qué pasa con Paulina Ovanovich? A la vuelta de esta pausa, en Radio Agricultura.
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17: En Chile generamos millones de toneladas de residuos domiciliarios cada año y reciclamos menos del 10%. 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Soy Cata Droguet, periodista, y seguimos encontrándonos para nuevos datos, noticias sobre sostenibilidad aquí en Radio Agricultura.
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0: Aquí estamos de vuelta en directo al grano en Radio Agricultura. Aprovechamos también de saludar a quienes hacen posible nuestro programa. 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Estamos conversando con nuestro panel, con Rodrigo Arellano, vicedecano de la Facultad de Gobierno de la Universidad del Desarrollo, que se tuvo que retirar, ¿no? Que estuvo en las primeras dos paneles con nosotros, con Camilo Férez, con José Luis Jara, y dejamos planteada la pregunta de decirle, bueno, ¿se le abre la posibilidad de nuevo de tener más juego político al gobierno, de lograr una victoria amplia como la que logró en la Cámara de Diputados? A propósito de qué, de los cuestionamientos al crédito tributario, que busca de nuevo reforzar el empleo, proteger el empleo, y aparece la carta de la Sala Cuna Universal, un proyecto que todo el mundo está de acuerdo, todo el mundo lo quiere aprobar, pero que no hay recursos para implementarla, ¿no? Y se dice que el costo sería aproximadamente $300 millones implementar la Sala Cuna Universal, y pareciera ser que esa solución es que le llegó su momento, ¿no? Es decir, estamos todos de acuerdo en que es importante, rompe una discriminación que hay hoy día y favorece el empleo femenino. Pero para eso tiene que haber actores capaces de salir de la trinchera y atreverse, ¿no?, a hacer un acuerdo amplio. Camilo Férez, ¿cómo lo ves?
11: Estábamos conversando en el primer bloque sobre la entrevista del ministro del Interior, y yo creo que el primer mensaje que le envía sobre esta idea no es que él se va a tomar tiempo por tomarse tiempo. Lo que él está diciendo es lo que me parece que va a ocurrir, y es que el gobierno va a tener que legislar en el Senado. Es decir, va a tener que abrirse a conversaciones que tienen distintos niveles de profundidad en cada uno de los temas. Y creo que esto forma parte de una decisión razonable, porque las mayorías son muy, muy esquivas y son de distinta naturaleza en la Cámara que en el Senado. Por lo tanto, se va a requerir que en aquellos aspectos centrales del proyecto el gobierno se abra a una conversación. Entonces yo creo que lo primero que hace el ministro es decir, ok, tenemos tiempo, aquí no vamos a pasar la planadora, el tiempo no es infinito, pero se va a conversar. Y desde ahí yo creo que, claro, se abren conversaciones en aquellas áreas donde el proyecto ha generado más resistencia, incluso dentro de los propios, del propio sector, del propio oficialismo, creo que es evidente que va a haber que abrir una conversación. Una de ellas es lo que tiene que ver con las materias laborales. Y yo creo que el proyecto de esa lacuna universal se entrona justo ahí. Es precisamente ahí donde el diseño del Ejecutivo había generado dudas sobre, por ejemplo, un subsidio que tenía pocos bordes, que obviamente tiene, como todo subsidio, un costo fiscal, en un contexto en el cual precisamente lo que se está diciendo es que hay estrechez fiscal. Bueno, si nos vamos a enfocar en las mujeres, por ejemplo, que son parte importante del desempleo, bueno, tal vez tenga más sentido gastarse parte de esos recursos en remover un impuesto que tienen las mujeres hoy día, un impuesto al trabajo, como es el hecho de que ellas tengan que financiar indirectamente su propia sala cuna, porque están cargadas por una obligación de esa naturaleza. Bueno, tal vez si lo distribuimos en la totalidad de la fuerza laboral tenga más sentido. Bueno, ese es un tipo de conversación que se puede abrir, que se puede tener. Ahora, los incentivos políticos, lo decías tú en tu presentación, Gonzalo, ya lo están leyendo algunos actores. El caso de Kuzanovich es eso. O sea, él dice, bueno, aquí yo puedo ser el PDG del gobierno, o sea, del Senado. Conmigo van a tener que tener una relación privilegiada, ¿cierto? Y lo primero que hace es anunciar que él va a estar fuera. Pero para que ese voto tenga sentido, para que esa amenaza tenga sentido y cobre realidad, tiene que estar toda la oposición relativamente alineada con esta idea de que podrían, de manera frontal, rechazar de entrada la idea de legislar, porque si no, ese voto dirimente pierde valor precisamente porque está la idea de que él se pueda quedar solo en esta amenaza al Ejecutivo. Entonces, hay un equilibrio que hoy día está generando incentivos para lado y lado. Hoy día hay incentivos para que el gobierno se sienta a conversar con parte de la oposición, precisamente para no darle fuerza a los votos como los de Kuzanovich. Hay incentivos. Hay incentivos para Kuzanovich para amenazar con quién quiere ser la aduana de este proyecto. Hay incentivos. Y ahí va a estar el talento, probablemente no del ministro de Hacienda, sino que del ministro del Interior y del ministro secretario general de la Presidencia, en encontrar esos espacios de conversación y que estos obviamente no desarticulen del todo el proyecto. Pero aquí tiene poco sentido casarse con líneas rojas antes de tiempo. Yo creo que ese es un discurso que va a tener poco, que le suma poco al proyecto en la etapa en la que está. Yo creo que lo que le suma es decir, aquí hay objetivos y podemos discutir algunos de esos instrumentos.
0: Absolutamente, ¿no? En este caso, el hecho de parcialmente reemplazar el crédito tributario de protección del empleo, ¿no? Por esa lacuna universal es algo que, desde la lógica incluso del mundo de las empresas, va a ser algo positivo, ¿no? Porque despejan un tema que es una deuda de larga data, que ha topado gobierno tras gobierno, más de 12 años de discusión de la sala laguna universal, sí. Y podría encontrar su momento, ¿no? Por eso es una solución, que una buena idea que encuentra su momento. Y
11: perdona, Gonzalo, solo un puntito antes de eso, que la otra señal que apunta en el mismo sentido es que las entrevistas que ha dado en el último tiempo y también antes David Bravo, quien precisamente está hoy día en una comisión técnica que en muy breve plazo va a tener que generar propuestas en este ámbito, también son una señal, en el sentido que él también ha puesto el ojo ahí en el desempleo femenino y en el impuesto a las mujeres. Entonces creo que, como tú bien dices, hay una oportunidad para conversar en esa área.
0: Así, y el punto es que el gobierno, ¿no?, lo que va a buscar es tener una mayoría lo más amplia posible, tal cual le ocurrió en la Cámara de Diputados, pero con aquellos que quieran conversar, digamos, ¿no? Porque, por ponerlo metafóricamente, ¿no?, a pesar de que se han usado tan mal las metáforas a veces, pero los Manucheri están en el Senado también. Sí, hay Manucheri en el Senado, ¿no? O sea, de hecho está la senadora Chicardini, ni más ni menos, y otro que no quieren nada, ¿no? Hay los senadores comunistas, como el senador Núñez, justamente de la cuarta región, de la misma región de Matías Walker, está en la antípoda, y él basta que Matías Walker vote que sí, va que él vote que no, o sea, no hay diálogo posible. Entonces, ¿dónde encuentra ese espacio, José Luis Jara?
2: Bueno, yo creo que de alguna manera lo conversamos durante el programa. El gobierno tiene que de alguna manera incorporar una agenda social complementaria a su proyecto madre, que es, ¿no es cierto?, el que está concentrado en el foco en el crecimiento. Y el proyecto de sala cuna, ¿no es cierto?, de alguna manera viene a darle ese matiz que hoy día de alguna manera no se percibe con claridad, menos en los sectores de oposición. Otro elemento importante es el fortalecimiento de la capacitación. Se ha discutido, ¿no es cierto?, respecto de la eliminación
0: del censo.
2: Yo creo que objetivamente hay que reformular, ¿no es cierto?, el censo, porque en Chile los trabajadores necesitan de capacitación. Necesitamos que nuestros capacitadores, nuestros trabajadores se vayan capacitando en distintas esferas. Y ahí hay un tema. Y eso hay que vincularlo a otro elemento que también en esta discusión de alguna manera no hay percepción. Es cómo las empresas de menor tamaño también se suben a este plan, ¿no es cierto?, en donde hay incentivos para ella, para incentivarlas a que puedan seguir, ¿no es cierto?, desarrollando y creciendo. Y de ese punto de vista también tiene que haber, ¿no es cierto?, medidas para ella, de forma tal de generar una instancia que no esté tan focalizada en las grandes empresas, que hoy día la lectura que la ciudadanía hace, sino que de alguna manera se recoge y abre espacio en la negociación para que en el Senado los sectores, ¿no es cierto?, que hoy día se han declarado abiertamente oposición al proyecto, generen alguna instancia de puntos de encuentro y que se pueda avanzar en esta negociación. Porque lo que no hay que perder de vista es que el foco central de la reforma está en la rebaja del impuesto corporativo, la promoción de la inversión, la invariabilidad tributaria y la integración del sistema. Manteniendo el corazón, yo creo que hay espacio de negociación para que estos elementos
0: para
2: ir mejorando, porque efectivamente lo que sí hay que tener claro es que en el Senado está la opción de generar una mejora al proyecto.
0: Así, bueno, vamos a conversar largo de este proyecto, todavía le quedan unas 2-3 semanas en el Senado, depende de si se abre la posibilidad, eso es la apuesta, ¿no? Recordemos, cambió el discurso de una semana a otra el Ministro Interior, sin duda, ¿no? Cambió un discurso más duro, un discurso más dialogante. Ahora vamos a ver la reacción, si alguien toma el guante, y se produce ese diálogo y tenemos una tramitación más dialogada, más larga, más con la expectativa de tener una aprobación de grandes mayorías, ¿no? De más del 60% de los votos en el Senado, tal como ocurrió en la Cámara de Diputados. O se produce la aplicación de las mayorías, porque pareciera ser que el gobierno 26, 27 votos tiene, ¿no? Los tiene. No quiere hacer ese camino rápido, sino que quiere darse una vuelta más larga y sumar más votos, 27, 28, 29. Bueno, sí vale la pena. Yo creo que vale la pena porque por la importancia que tiene el proyecto y por la trascendencia, ¿no? De que sea un proyecto que no tope, ¿no es cierto?, en el pirquineo de los votos, sino que sea una demostración de una mayoría amplia.
11: Y por un tema práctico, Gonzalo, que es reglamentario, pero es importante, y es que lo que modifique en el Senado va a tener que ser ratificado por la Cámara. Entonces, si pasa el justo, lo que va a suceder es que te vas a llenar de comisiones mixtas.
0: Claro, poder quedar atrapado en los laberintos de la legislación, y esta es una legislación que necesitamos que opere luego si queremos que tenga algún efecto. Le damos las gracias a Camilo Fera, que nos acompañó hoy día, a José Luis Jara también, y a Rodrigo Arellano, que estuvo en los primeros dos bloques, y a todos los que nos escuchan de Erika Magallanes con mucha fuerza aquí en Directo al Grano en Radio Agricultura. Los dejamos invitados a seguir en la radio, pues ya vienen las noticias de nuestro departamento de prensa, y a continuación la voz de la gente con la gran Pepa Hoffman. Así que quédese en Radio Agricultura, porque opinión hay toda la mañana. Un abrazo.
2: Buen día. Chau.
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20: Faltan 7 días para la primera cuenta pública de José Antonio Kast. Y conviene decirlo sin rodeos, el periodo de instalación se terminó. Esa luna de miel de los primeros 100 días que tanto se invoca en este gobierno nunca existió. Se terminó antes que el presidente cruzara las puertas de La Moneda, en marzo. La terminó una izquierda que decidió ser implacable desde el primer día. sin tregua ni cuarto de hora de gracia, y la terminó el propio mandato de emergencia con que este gobierno llegó al poder. Cuando se gana prometiendo enfrentar una crisis, el país no concede paciencia. Exige acción desde el minuto uno. Y la acción empezó en los distintos ministerios. En Interior, el ministro Claudio Alvarado y su subsecretario Máximo Páez muestran gestión. 3 vuelos de expulsión en 40 días, el último con 80 personas a bordo. Y la voluntad política donde antes hubo excusas, con el Estado entrando en Temucuicuí de madrugada para detener a prófugos que llevan años desafiando a la justicia. En vivienda, el ministro Iván Pobuje se ha puesto al hombro la reconstrucción tras los incendios. En terreno, sin pausa, destrabando lo que por años estuvo entrampado. Y en educación, la ministra María Paz Arzola ha sacado adelante escuelas protegidas, ya aprobadas en el Senado, para devolverles orden y seguridad a las salas de clases. Y el liderazgo también se mostró desde arriba. A 69 días de asumir, el presidente no dudó en ajustar lo que no estaba funcionando, como un gobierno de emergencia exige. Relevó a 2 ministras sin esperar plazos inventados ni el timing perfecto, asumiendo una decisión compleja en el momento justo en que había que asumirla. Eso también es conducir. Pero un buen comienzo no es una hoja de ruta. Y eso es lo que el lunes el país tiene derecho a escuchar. No un catálogo de buenas intenciones, sino el mapa de los próximos 4 años. ¿Cuáles son las 4 prioridades? ¿Qué esperar en el corto, mediano y largo plazo? ¿Con qué metas medibles? Horizontes claros, fechas concretas y sí, digámoslo, planes. Porque a este gobierno lo vamos a respaldar, pero lo vamos a respaldar exigiéndole. Lealtad no es silencio. Terminó la instalación, hoy empieza la gestión. Soy Luis Fernando Maquena y esto fue la editorial El Lado de la Gente.
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6: ¿Cómo están? Muy buenos días. Qué lunes más frío. ¿Cómo estuvo nuestro fin de semana, o no? Pero yo tengo algunas cosas que sacarles pica porque vengo llegando del calorcito. Me pegué una arrancada ahí con marido, con amigos, así que estoy muy contenta, muy entusiasmada. Llegué a las 5 de la mañana, así que también ando media cansada, voy a estar media lenta, pero no importa, porque tenemos un panel hoy día extraordinario. Voy a dejarlo para el final. Quiero, como siempre, saludar aquí a nuestro Viña Marino, a Luis Fernando Sánchez, diputado. ¿Cómo está usted?
7: Bien, ¿y tú te vas a presentar una vez más? Un gusto acá, siempre los lunes, buena conversación, así que...
6: ¿Cómo estuvo la semana?
7: La semana. El fin de semana bien, ¿sí? Rico.
6: José Tomás, ahí, ¿cómo estuvo la peli con sus vacaciones?
7: Bien, estábamos ahí, fue un fin de semana intenso para coronar las vacaciones de los niños, pero ya volvieron a clase, y fue entretenido. Tuvimos el 21 de mayo ahí entre medio, una bonita ceremonia en Valparaíso, y estuvimos con el presidente ahí también, con varios de los ministros, con el ministro de Defensa, así que... una muy bonita oportunidad de recordar a nuestros héroes de la Armada de Chile, y quienes también hoy día están haciendo la pega, hoy día se están formando para llegar a ser oficiales, llegar a ser cabos, sargentos también. Es toda una carrera muy bonita, y un bonito camino que se les inicia aquí hacia el futuro.
6: Orgulloso Villamarino, pues, como siempre. ¿Y cómo está mi partner, concejal de Santiago, Lucho Ballena?
8: Feliz, contento, bonito,
6: ¿sí?
8: Lunes.
6: Bonita editorial, buena.
8: ¿Sí? ¿Encontráis?
6: Sí, potente. Te equivocaste súper poco esta vez.
8: A veces sale más fluida que otra, pero...
6: No, yo le cuento a los auditores con todo el cariño. Nosotros, como hacemos nuestras editoriales, nos tupimos. Entonces, ahí nos tenemos que subir la barra. Y quiero pedir en esta radio redoble de tambores, porque tenemos... Mira. Tenemos un invitado estrella, un hombre con una personalidad, un carácter, y aunque ustedes no lo crean, con una dulzura también, con una tremenda trayectoria política en la Cámara de Diputados, en el Senado, vicepresidente hoy del Senado ya, pero un hombre que ha dado muchas peleas, literalmente, que además yo quiero mucho, y que hace mucho tiempo que no viene a la radio, así que se merece esta presentación. Iván Moreira. ¿Qué tal? ¿Con música? Ya, pero no se puede más, ¿no? Un príncipe.
9: No me salen las palabras.
7: No. Hemos helado.
6: Muchas gracias.
9: Muchas gracias por compartir con ustedes. Y lo más importante, que las entrevistas siempre y las conversaciones siempre, para que tengan sentido y para tener más audiencia, tiene que ser sin censura.
7: Claro.
6: Ya, pero Iván, modérate. Ahora eres senador, hace rato ya.
9: Pero
6: así que...
9: si uno dentro de la moderación puede decir fuerte y claro, con las palabras adecuado cuando algo no te parece.
6: Es verdad. ¿Cómo estás tú? Además te veo buen mozo, flaco, cada día más joven. ¿Cómo está la Isabel? ¿Cómo está la familia?
9: Oye, esta cuestión parece una
6: entrevista miscelánea. No, sí, no te voy a preguntar por la Carmen Ibaña, así que da lo mismo, no a la ex.
9: Ya. Yeah. Sigamos entonces.
6: Oye, ¿cómo? Iván, lo primero quiero partir contigo, porque es verdad, esto es un problema político y muy serio, pero quería preguntarte, porque está todo pasando hoy día en el Senado, se le pasa la pelota desde la Cámara de Diputados la semana pasada, con una amplia votación, con acuerdos, y tú que ya eres un hombre experimentado en esto, sabes lo que viene. Viene donde, no sé, escuchaba a Camilo Férez en el programa anterior, donde decía que Kusanovich, el senador, iba a intentar ser como la niña bonita o el PDG del Senado, y es verdad, ya empieza una conversación que no es tan fácil de llevar, a pesar de que Claudio Alvarado tiene oficio, tiene trayectoria y entiende esta lógica. ¿Cómo ves tú lo que viene? ¿Cuál es el ambiente real que hay en el Senado? ¿Es verdad que hay alguna apertura o solo hay un mejor diálogo? ¿Hay una puesta en escena de nos vamos a hacer los moderados, pero en verdad vamos a rechazar todo? Tú, además, que sé que estás liderando hoy día el Senado de nuestro país, ¿cómo ves ese ambiente primero humano para ver si hay espacio para cruzar a lo técnico?
9: Bueno, en primer lugar, yo creo que hay que decir que el proyecto tiene tres metas, la mega reforma. Que hacer los esfuerzos necesarios para poder apoyar la reconstrucción de Valparaíso, de Biobío, generar reglas claras para incentivar el crecimiento de la economía, el empleo, y en tercer lugar, contener el gasto público. Este es un proyecto necesario para el país, no exento de opiniones distintas de algunos parlamentarios de oposición, pero el escenario yo diría que es un escenario bien propicio, y lo digo

0: Del 2 de junio, después de la cuenta del presidente, porque también se tiene que dar cuenta esto en el Senado. Todavía no ha llegado a el documento que tiene que darse a conocer en la sala del Senado en la próxima sesión, una vez que se dé la cuenta pública del presidente Kast. Las comisiones de Hacienda debiera solo verlo ellos y no pasar por dos o tres comisiones como se hizo en la Cámara de Diputados. Pero esa instancia la van a decidir los senadores. Yo veo de verdad con preocupación que hay bastantes o varios parlamentarios de oposición que tienen una mirada distinta de diálogo, porque pareciera que hay una competencia entre la oposición de la Cámara de Diputados, de los partidos políticos y de la oposición en el Senado.
1: ¿Le quieren más duro?
0: Con, no sé si más duro, pero las declaraciones...
2: Más estridente.
0: Sí, yo diría que las declaraciones han sido estridentes y el Senado tiene que estar a la altura de ya un gobierno que se instaló. Por lo tanto, esas críticas son del pasado, un gobierno que tiene que ser evaluado a los 6 meses, no a los 90 días, y que creo que vamos por un buen camino por el liderazgo del presidente Kast. Obviamente se pueden haber cometido errores, y en ese contexto de cosas creo que el ajuste, porque no es un cambio de gabinete, el cambio de gabinete es cuando se van 2, 3 o 4 ministros. Aquí solamente hay 2 ministros que fueron que tuvieron que renunciar, y en ese sentido a mí me parece que tenemos que dar un paso adelante pensando en Chile. Y no me cabe la menor duda que más allá de nuestras diferencias ideológicas, el Senado va a estar a la altura. Eso no significa de que las cosas vayan a salir más rápido de lo que esperamos. Ahora, yo leí en el diario que el ministro del Interior, Claudio Alvarado, ha hablado de que aquí no se quiere acelerar la tramitación de este proyecto, y yo creo que estas cosas también deben haberse conversado con el ministro de Hacienda Quirós, que se ha demostrado en las encuestas de que es el hombre más influyente, y una persona influyente para mí tiene una buena evaluación. Aunque hayan críticas. Y lo último que te quería decir, yo creo que tenemos un ministro que sabe, un ministro que ha tenido que tomar decisiones dolorosas, pero técnicamente es una persona adecuada para salir de esta oscuridad económica, generar empleo, generar crecimiento, darle certeza a los inversionistas chilenos y extranjeros, y la invariabilidad tributaria, esa es un incentivo. Sí. Ahora, podemos tener discrepancias en cuanto a
2: 15, 20, 25,
0: claro, claro,
2: obvio.
0: Porque pero hay una cosa que sí es importante decir, de que cuando hablamos de invariabilidad tributaria, estamos hablando de que ahí tiene que haber algún incentivo mayor a los que aportan 50 millones de dólares o invierten 50 millones de dólares, pero también tiene que haber un incentivo para aquellos que pueden invertir 500 o 1000 millones de dólares.
2: ¿Cómo los atraemos?
0: Y cómo los atraemos, y eso es muy importante que en la discusión se vea, como el tema del CENSE, como el mismo tema de que ha dicho el gobierno que lo quiere sacar este año, que es la sala cuna universal, pero tenemos que hacerlo bien. Tal y cual. Hacerlo bien significa que los proyectos de ley y las indicaciones que se han hecho con respecto a la sala cuna universal tienen que estar dentro de la institucionalidad, dentro de la constitucionalidad de la ley, y no podemos pasar a llevar las atribuciones que tiene el Estado en gasto público.
2: Perfecto. Dice el senador, diputado Sánchez, el senador Moreira.

0: Ya dice la Cámara, el Senado tiene que estar a la altura si ya en la Cámara se aprobó. Pero te quiero hacer una pregunta, diputado Sánchez, porque el Partido Republicano se ha visto en la trayectoria un poco más rígido en esto de repente ceder, dar algunas concesiones por un rol distinto, por un rol de oposición, otra cosa, nos ha pasado a todos con la guitarra en la mano. ¿Cómo ves tú el espacio de conciliación? Porque hay cosas que son inamovibles del proyecto, como lo que plantea el senador Moreira, pero hay otras cosas que uno efectivamente puede ir compartiendo, construyendo con la oposición. ¿Tú ves, de acuerdo a tu experiencia, yo sé que tu experiencia en la Cámara es ruda y es dura y es mediática y estridente y mucho en muchas ocasiones, pero ahora que hay un espacio donde es más respetado, hay un ambiente más honorable, digámoslo así?
1: No hay ninguneo que le hacía al
0: yo también estuve ahí 12 años, así que yo sé lo que estoy diciendo, lo digo con... Y además la gente prende la tele y se da cuenta en un segundo, Lucho. Pero, Luis Fernando, ¿tú crees? Porque además va a haber espacio. Ahora empiezan, hubo incomodidad en la derecha cuando se le entregó de alguna forma la clase media al PDG. Ahora está el senador Kusanovic, que Iván no se enoje, pero yo encuentro tremendo, tremendo, tremendo subirte el precio y el bono de esa manera para que el gobierno te llame todo porque no estás dentro de la conversación. Vamos a empezar a ver mucho de eso. ¿Hay espacio para que el partido del presidente Kast también entienda que hay que ir sumando, construyendo, avanzando y concediéndole a parte de la oposición también espacios de influencia?
2: Mira, varias cosas ahí, papá.
0: Sí, es una pregunta muy larga.
2: Sí, no, pero vamos desmenuzando, vamos por parte. En primer lugar, se ha hablado mucho en las últimas semanas respecto de esta mayor altura de la conversación que suele haber en el Senado. Y yo creo que más que creer, ¿sabes qué? Yo espero que así sea. Uh-huh. Espero que exista ese mayor nivel de la conversación, que no es algo en abstracto, sino que se va construyendo ahí sobre la marcha. Y depende de cómo se comporten cada uno de los senadores y cada una de las fuerzas políticas. Me parece muy bien lo que plantea acá el senador Moreira como una expectativa de que pongamos, digamos, en el centro las necesidades del país y cómo avanzamos a generar mayor crecimiento, mayores oportunidades para todos los chilenos. Y yo creo que esto exige una mayor responsabilidad también de todos los senadores. Y sin apuntar con el dedo a uno sobre otro, sí me llama la atención que aparezca un caso en los últimos días de un senador que como que se amurra. Y de cierta forma da a entender que pone, digamos, deja secuestrado de cierta forma las expectativas de todos los chilenos, deja secuestrado, digamos, la necesidad de mayor empleo, la necesidad de mayor inversión, por una situación particular que tiene él en su región. Y que todos los que estamos en política sabemos cómo funcionan estas cosas y sabemos que a veces vas a estar más contento, a veces no vas a estar tan contento con los resultados de las cosas, pero cuando estamos hablando de una reforma que apunta a la médula de los problemas económicos que ha estado viviendo Chile en los últimos 10 años desde esta reforma tributaria que impulsó en su minuto la expresidenta Bachelet con el exministro de Hacienda Alberto Arena, y que tanto daño le ha provocado al país, yo creo que todos tenemos que estar dispuestos a tener una conversación seria y de altura. Y a mí me preocupa que se den señales de que algunos estén pretendiendo llevar la conversación a otra cosa. Y yo lo que
0: a la
2: haría,
0: transaga.
2: Y claro, y yo lo que haría en ese contexto es llamar a los senadores, oye, se van a indignar quizás que un diputado lo diga, pero llamar a esos senadores a la reflexión.
3: Llamar al orden.
2: No, yo no tengo por qué llamar al orden porque estamos hablando aquí de un senador que ni siquiera es de mi partido político, pero y yo no tengo por qué, no me corresponde. Pero sí llamo a la reflexión. Y a pensar de verdad, porque yo no creo que haya alguien que haya entrado en política, que haya asumido una candidatura, pensando en finalmente terminar de esta forma. Terminar en este nivel de conversaciones. Mm. Yo quiero creer siempre lo mejor de las personas, por lo menos, quizás soy ingenuo en eso, pero prefiero esa ingenuidad, por último. Pero no puede ser que terminemos en esto, que terminemos
0: pero
2: una conversación.
0: Los incentivos cumplen un rol también.
2: Sí, pero mira, Ya, podríamos entrar aquí en una conversación sobre la teoría
0: senador,
2: de juego.
0: Oye, este es el mismo senador, además, yo sé que no lo queremos personalizar, que de un día para otro estaba con Evelyn Matthei y terminó con José Antonio en la primera vuelta. Entonces, él tiene una trayectoria díscola de estoy donde me conviene. Entonces,
2: mira, pero yo
0: ¿cómo generamos esos incentivos?
2: Yo en pos del resultado prefiero abstenerme de los adjetivos. Yo no le voy a poner adjetivo a nadie porque yo prefiero priorizar acá que ojalá todos terminemos amigos y todos entendamos que lo primero es poner en el centro el bienestar de todos los chilenos. Así que yo no voy a entrar en adjetivos, pero sí llamo a la reflexión y al cuidado a todos quienes van a participar en esta conversación hoy día en el Senado, de que pongamos en el centro que se apruebe un proyecto de ley que traiga el beneficio que estamos esperando para todos los chilenos. Y sí, aquí quizás va a tener que entrar en conversaciones, en acuerdos, quizás van a haber cosas que están hoy día en el proyecto de ley que no van a terminar aprobándose, puede ser. Y uno si se va a sentar una conversación, uno no puede sentarse a la mesa cerrándose de plano esa conversación. Tengamos la conversación, abramos todos los aspectos, y el mismo ministro Alvarado lo ha dicho, que aquí no, aquí uno
0: encanta,
2: siempre tiene que estar
0: dispuesto a conversar. Me encanta la actitud que está teniendo hoy día Luis Fernando Sánchez.
2: Es que aquí
0: no
2: estamos,
0: es tan propia del Partido Republicano. Que,
2: me encanta escucharlo.
0: No, lo digo objetivamente.
2: Lo entiendo y yo quiero aquí ser muy claro y categórico. Aquí se inventa como una caricatura quizás del Partido Republicano, pero cuando tú estás hablando de algo tan relevante como la posibilidad que pueden tener miles de padres, de madres chilenos, de llevar el sustento a su casa, y que hoy día hay cerca de un 10% de los chilenos que no tienen empleo, cerca de un 25% de los chilenos que están trabajando en condiciones precarias. ¿Qué significa eso? Sin contratos, les pagan en negro, no hay cotizaciones, no hay en el fondo cotizaciones, en el fondo estamos hablando de ahí tanto FONASA como ahorro para la jubilación. Entonces, con toda la sinceridad del mundo, aquí, más allá de lo duro que uno puede hacer a veces, o lo frontal que puede hacer en cómo atacamos y cuestionamos a la izquierda y el legado que han ido construyendo en los últimos años, y que ellos pretenden hoy día venir a decir que nos fijan condiciones respecto a cómo hay que hacer una reforma tributaria, cuando la última reforma tributaria ellos destruyeron el país, y vamos a seguir diciendo las cosas con esa misma posición categórica. Pero la verdad de las cosas es que hoy día lo importante es sacar un resultado que les traiga beneficio a los chilenos.
0: Muy bien.
2: Y yo me voy a concentrar en eso.
0: Muy bien. Senador, usted quiere decir algo, pero acérquese al micrófono.
3: Mira, la verdad es que yo soy magallánico, igual que el senador Cusano, ¿viste?
2: Yo también nací en Punta Arenas.
3: Ah, mira, qué bueno. Qué bueno saberlo. Entonces, Magallanes, de alguna manera, muchas veces ha sido olvidado por los distintos gobiernos. Entonces hay una serie de anhelos, de prioridades, que por largos años Magallanes ha demandado de los gobiernos. Yo sé que el senador Kusanovich es un hombre comprometido con Magallanes. Yo he hablado con él. Yo no pensaba decir que había hablado con él, porque él de alguna manera salió en la prensa hoy día exigiendo disculpas y proposiciones del gobierno para determinadas cosas en Magallanes. Uh-huh. Yo también entiendo de que él se sintió ofendido porque se siente pasado a llevar. Pero él ha hecho público esto. Entonces, lamentablemente, creo que esto demuestra la fragilidad que tenemos en las mayorías en el Senado.
0: Así es, ese es el punto de fondo.
3: Y el mayor esfuerzo que tenemos que hacer es tratar de obtener de parte de la oposición votos para no depender de una sola persona para aprobar una reforma de esta naturaleza. Yo de verdad le he dicho que es importante de que él reflexione sobre esta.
0: Bueno, es la invitación que hacía también el diputado Sánchez.
3: Ahora, yo de verdad creo que al final del día él es un hombre que no se va a restar a una cuestión que no es solamente por Magallanes, sino que por Chile. Y tiene que haber una conversación entre el gobierno y el senador Kusanovic para poder superar. Siempre en la vida se puede pedir disculpas, se puede perdonar. Porque al contrario, eso va generando en la misma persona una actitud que no va a ser provechosa para el futuro. Por eso que yo confío que una autoridad máxima del gobierno converse con él, aclare las cosas y que puedan subsanarse. Sí. Pero no puede ser que pídeme disculpas, pero dame esto, porque si nosotros validamos este tipo de acciones, o sea, vamos a sentirnos atrapados de cualquier otro senador por la cuestión de un voto. Por eso que yo creo que tenemos que lograr los 26 o los 27 votos que se necesitan para esta reforma.
4: Yo creo que esto es lo que los chilenos los tiene enojados con la política del país. Sentir que tienen que preocuparse de la sensibilidad y la fragilidad que puede sentirse pasado a llevar un senador y se puede caer una reforma de estas magnitudes. Eso es lo que hoy día los chilenos odian de la política. Y eso hay que decirlo, hay que ser claro. Yo creo que es lo peor que se puede decir. Y aparte, diciéndolo en público, oye, subió el precio. O sea, las palabras que se usan, yo encuentro, son muy delicadas. Subió el precio de mi voto. Cuando estamos hablando de una política.
5: ¿Pero te dijo eso? ¿Así textual?
4: Te voy a buscar la cuña, pero.
5: Interpretación.
4: No, su voto por la reconstrucción no será barato. Esa es la frase que dijo. Que no será barato. O sea, ¿cuánto tenemos que darle para llegar a las mayorías necesarias? Eso me dice a mí, ok, veamos qué es lo que está pidiendo. Ojalá sea en pos de la reforma, modificaciones que él que considere que algo puede quedar mejor. Pero empezar a comprar votos con cosas para la región, con lo que sea, con una cosa tan delicada como esto, me parece que ojalá le vaya muy mal si es que tiene reelección y los chilenos castiguen este tipo de cosas. A mí me pasa que es muy delicado poner en juego las cosas.
0: Estás poniendo incómodo al senador Moreira.
4: Pero soy yo, no es senador Moreira el que lo dice. Mira,
3: es que yo creo que lo que tú has dicho es demasiado duro. Yo no hablaría de comprar votos. No es que esté defendiendo a Alejandro Kusanovic, pero yo no hablaría de comprar votos. Sí podría entender presiones. Y esas presiones van generando un precedente por la fragilidad
4: de la mayoría,
3: de las mayorías en el Senado. Y en ese sentido, a pesar de todos los bochornos y de todos los problemas que han habido en la Cámara de Diputados, se aprobó. Entonces, nosotros estamos llamados, porque de lo contrario sería una incoherencia inaceptable que este proyecto no se aprobara en el Senado. Y nosotros, con la presidenta del Senado, vamos a ser articuladores de las conversaciones, los acuerdos con la oposición para llevar adelante con éxito este gran desafío en este año.
0: Wow, estamos conversando con los protagonistas de esta mega reforma. Yo estoy de acuerdo con lo que dice Lucho Maquena, pero entiendo ese buen tono que tiene mi senador Moreira. Pucha, que está inmauro, senador. Quien te viene y quien te ve, te lo digo así nomás. Y también la grandeza que ha mostrado Luis Fernando Sánchez, yo no me voy a poner adjetivo. Yo comparto lo de Lucho, me parece patético que esté
4: poniéndole.
0: Yo sí pongo adjetivo, que esté poniéndole precio. Porque como lo dicen todos, esto es algo muy relevante. Y es parte de una coalición,
3: después de esto, Pepa, perdona que te interrumpa,
0: no hay ánimo.
3: Voy a tener que conducir yo el programa.
0: Vamos a una breve pausa, estamos conversando con el senador Moreira, vicepresidente del Senado, con Luis Fernando Sánchez, diputado de la Quinta Región, y mi partner Luis Fernando Maquena, concejal de Santiago. Ya volvemos, que está demasiado entretenido, no se vaya.
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11: 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Allá no, allá es ilimitado y funciona perfecto y tienen 8 horas de batería por si se le corta la luz. Cualquier consulta en mis redes sociales, Lucho Undurraga. Soy Luis Undurraga, Pura Tecnología en Agricultura FM.
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4: Y como aquí estamos en la voz de la gente, vamos a ver qué nos dicen el día las redes sociales, porque desde Instagram nos dice, ojalá que el Senado apruebe pronto el proyecto de reconstrucción. Hay muchas familias esperando soluciones concretas y no más discusiones eternas. Aquí preguntan, ¿qué posibilidades reales tiene este proyecto en el Senado y quiénes están poniendo condiciones para aprobarlo? Y por último, ¿quién de izquierda creen que se puede sumar a esta mega reforma? Interesante punto, yo creo que hay espacio, y aquí le quiero pasar la palabra al senador, de gente de la centro izquierda que ha sido históricamente en el Senado más moderada, más abierta a discusiones, porque yo entiendo que el Frente Amplio, el Partido Comunista, no hay ningún escenario en el que los logremos sumar a esta reforma, pero sí hay gente del Partido Socialista que podría eventualmente llegar a un acuerdo. ¿Cómo lo ve usted, senador?
3: Bueno, hay algunos senadores con los cuales se puede conversar. Y yo no voy a dar los nombres porque nos interesa llegar a acuerdo. ¿Para qué los vamos
4: no lo quemes.
3: ¿Para qué lo vamos a quemar antes? Porque en sus propios partidos hay diferencias. Entonces tampoco queremos presiones para aquellos que están dispuestos a dialogar. Yo veo que hay un gran interés en el diálogo, pero al mismo tiempo veo interés en hacer algunas modificaciones o contribuir en otros aspectos que no se aprobaron en la mega reforma. Dicho eso, también tenemos que ser cautelosos, porque a veces terminamos nosotros acorralando a los partidos de la izquierda democrática, porque yo he escuchado muchas intervenciones de nuestro sector que son cuñas que no sirven, porque si yo empiezo a decir que la presidenta del partido, un ejemplo, que la presidenta del Partido Socialista tiene que distanciarse del Partido Comunista y distanciarse del Frente Amplio que está en contra, esa es una presión.
4: Presiones que incomodan
3: a la persona presidenta un partido para tratar de llegar a acuerdo. Entonces
4: es mala estrategia.
3: Yo creo que la estrategia es el diálogo privado,
4: uno a uno.
3: Directo, uno a uno, en las comisiones, que hayan acercamiento, y eso es lo que vamos a hacer nosotros como mesa del Senado, pero al mismo tiempo tiene una gran e importante gestión en toda esta materia es el presidente de la Comisión de Hacienda, que es el senador Javier Macaya, y creo así que va es. A conducir junto al gobierno un buen acuerdo, una buena conversación franca y la posibilidad de que esta reforma pueda ganarse y aprobarse con muchos votos más de lo esperado para no tratar de depender de un solo voto.
0: ¿Tú crees, senador Moreira, que el cambio de gabinete de la semana pasada, el alza de las encuestas, leve, pero esto va y viene, pero tú crees que ese viento un poco más a favor, después que se hicieron cambios que eran esperados, teníamos dos muy buenas ministras, pero con problemas en la gestión, entonces, ¿tú crees que ese cambio ayuda y la mejor evaluación del gobierno a que el socialismo democrático tenga una mayor intención de construir un acuerdo un poco más amplio?
3: Yo creo que los argumentos de la oposición se caen desde el minuto que el gobierno se instala con un nuevo gabinete, de alguna manera el gobierno reconoce algunas medidas que no fueron adecuadas, una autocrítica en ciertas materias, pero ya el gobierno está instalado. Entonces, de la manera en que hoy día vemos las encuestas, nos ayudan a que ya no tienen excusas, ya no tienen argumentos para seguir atacando despiadadamente al gobierno. Y no nos equivoquemos. Yeah. Una cosa es el Frente Amplio y otra cosa es el Partido Comunista. Hay que leer, hay que ver debajo del agua ¿En qué están ellos? Ellos están, el Partido Comunista, en su afán permanente, cuando no es gobierno, de tratar de desestabilizar, de debilitar al gobierno y de amenazar al gobierno con movilizaciones. Mire, yo he visto a un senador del Frente Amplio muy distinto cuando era diputado, que es Diego Ibáñez. Él puede tener su posición dura, pero es una persona con la cual uno puede conversar dentro de la oposición, y obviamente puede conversar con todos aquellos, diría yo, de la izquierda democrática. Pero por último decirte, mira, la relación entre nosotros es una relación muy distinta cuando tú ves a un político con un micrófono en la mano. Es muy distinto. Sí, pues. Hay más diálogo, más conversación, más respeto. Claro. Independiente y que haya y más humana. Y eso es lo que tenemos que lograr, una relación cívica adecuada pensando en Chile.
0: Muy bien, y en eso están. Y en eso el Senado, fíjate que yo creo que es bien percibido en ese sentido. Luis Fernando Sánchez, diputado, yo quería hacerte una pregunta sobre la escoba que tenemos en Codelco. Sí. O sea, la verdad es que me llama profundamente la atención. Entiendo que hoy día sale Pacheco bastante cuestionado en términos de algunos contratos que se habían firmado, algunos bonos extra que se habrían recibido. Asume Bernardo Fontaine, que es un tremendo economista. Está compleja la cosa en una de nuestras empresas tan importantes y tan sólidas para las arcas fiscales que estamos conversando.
2: No solo complejo, sino de catastrófico, yo diría. Hay algunos que han sostenido incluso que si Codelco, si que todo esto hubiese pasado en una empresa privada, esa empresa habría quebrado. O sea, a ese nivel. Entonces aquí tenemos una persona como Máximo Pacheco, que sale de la presidencia del directorio de Codelco y sale de la peor forma posible. Sale cuestionadísimo porque aquí hubo incluso, y para que todos entendamos bien qué fue lo que pasó acá, se contabilizaron 27.000 toneladas sobre lo efectivamente explotado de cobre.
0: Es una
2: 27.000 toneladas extra, lo que significó pagos de bonos millonarios, platas que ahora tienen que devolverse por lo demás, pero trataron de hacer al parecer una pasadita por ahí. Serán los tribunales los que establezcan, por supuesto, si es que aquí hubo un ánimo de defraudar. Pero la verdad es que se ve bien sospechosa la cuestión. Y yo creo que aquí hay que hacer un punto muy relevante. Muy, muy relevante. Porque Pacheco termina hoy su periodo en Codelco, pero él seguiría como director en Novandino, en esta sociedad que se creó para la explotación del litio. Y eso, francamente, es insostenible. Y por eso yo quiero ser muy claro ahora: Máximo Pacheco tiene que renunciar a Novandino. No puede seguir ahí. Porque alguien con resultados así de catastróficos, que sale además cuestionado, con una situación que por lo demás, por lo bajo sospechoso. Por lo bajo sospechoso. O sea, si es que aquí no un ánimo de defraudar por debajo, quiere decir
4: una negligencia tremenda,
2: ¿sí? Quiere decir que son negligentes más allá de lo aceptable. O sea, aquí, y seamos categóricos, hay solo dos opciones. O son brutalmente negligentes quienes están en la administración de Codelco y quienes son los responsables de registrar lo efectivamente explotado, o aquí hubo un ánimo de defraudar. Y el que estaba a la cabeza es Máximo Pacheco, y él es, por lo tanto, directamente responsable por esta situación que ocurrió. No puede seguir en Novandino si queremos tomarnos en serio la proyección hacia el futuro de la explotación del litio en nuestro país. Esto no puede pasar por una persona así de cuestionada, y él, por lo tanto, tiene que renunciar.
0: Yo comparto plenamente. La verdad es que ahora que entre también Bernardo Fontaine, vamos a ir conociendo un poco más y con una investigación objetiva, pero hasta ahora lo que conocemos a través de los medios es bien impresentable, porque como dice Lucho, si no es negligencia o no es defraudación, o es negligencia, pero claramente no debiera ser así. Lucho Maquena, ¿qué te pareció la puesta en escena? Y hablemos un poquito también de los números que hemos visto en términos de la seguridad, de la migración. ¿Cuántos son? Por aquí lo tenía, se me olvidó. Son más de personas que han sido expulsadas estos últimos. Ay, ¿dónde está? 780 expulsiones en total, 683 administrativas, 99 judiciales. ¿Cómo lo ves?
4: Demuestra que cuando hay voluntad política se puede. porque en el gobierno anterior se nos decía que esto era muy complejo, porque no te lo reciben en el país de destino, pero aquí tenemos, van tres vuelos, si no me equivoco, en lo que lleva el gobierno,
0: sí,
4: que te dice que, oye, no era, parece que se podía, no era tan imposible como dijeron todo este tiempo. Entonces, es una señal tremenda de que con voluntad política, con gestión, con seriedad, se pueden hacer estas cosas. Y sin tanto discurso, sin tanto escándalo, sin tanto... trabajando, calladito y anunciando cuando se hacen las cosas, porque eso es lo que ha hecho el subsecretario Pavés, que yo creo que ha hecho una pega tremenda, el ministro Alvarado, y creo eso, y también se nota en las encuestas, están bien valorados porque han hecho la pega, y ahí es donde uno se alegra de ver pequeños avances que van en la línea correcta. A mí me gustaría, aprovechando que viene la cuenta pública, que se anuncie un plan de seguridad más completo, que es lo que faltó un poquito a la ministra Steiner, y razón por la que termina saliendo. Pero yo creo que el momento para decir qué es lo que se viene, cuáles van a ser los plazos, cómo vamos a enfrentar estos 4 años, porque hasta ahora, con el tema de la gran reforma, que los recortes en los ministerios, no ve que se tiene que apretar el cinturón, pero no ve el horizonte de tiempo, no ve qué es lo que viene, por qué estamos haciendo esto. Entonces, esa visión de país, más de mediano y largo plazo, es la que me gustaría que se vea plasmada la próxima semana.
0: A mí me parece, senador Moreira, que efectivamente la ministra había avanzado. Este es un resultado que no es de un día para otro. Tú fuiste bien apañador, digamos, con ella, y bueno, termina saliendo por otras razones, y creo que fue un error esto de no tener quizás un plan tan estricto, pero la pega se estaba haciendo, ¿no?
3: Bueno, primero que todo, aquí hubo dos ministras que fueron atacadas implacablemente, más allá de su gestión. Verdadero acoso,
4: ensañamiento,
3: bullying a la ministra de Seguridad, Steiner, y a la ministra Sedini. Dicho eso, los gobiernos son responsables de las políticas públicas. Los ministros tienen que conducirlas, hacer gestión. Este gobierno no está improvisando. Este gobierno tiene un plan de acción que sí se necesita robustecerlo.
0: Ajá.
3: Y eso es lo que va a anunciar el presidente. Ya hemos visto esto de las expulsiones. No vamos a solucionar el problema de la migración de los inmigrantes irregulares.
4: Ni en este gobierno ni en el que viene.
3: Porque tendríamos que contratar miles y miles de aviones para poder deportarlo. Pero lo importante en esto, que aquí hay una señal constante. Aquí no hay improvisación. Aquí hay un gobierno que va a actuar dentro de lo que se conoce mano dura, pero dentro de la ley, respetando los derechos humanos, que hoy día es una expresión que se usa para todo. Entonces, creo que esta es una señal. Y la otra señal que tiene que dar el gobierno es en el tema de la delincuencia. En el tema de la delincuencia, todavía estamos atrapados por el crimen organizado. Y a mí me parece muy importante estas coordinaciones que se hacen con las policías latinoamericanas y otras de otros países para poder compartir información que permita detener a los cabecillas.
0: Mejorar esa coordinación con una estrategia más coordinada, más logística. Diputado Sánchez,
2: sí.
0: 5 segundos.
2: Por cinco favor. Segundos, y solo para complementar sobre eso, yo creo que, claro, uno siempre puede ir mejorando, pero es harto el trabajo que se ha hecho, y pensando que llevamos solo 2 meses, 2 meses y medio, la cantidad de operativos policiales conjuntos que se han hecho, la cantidad de controles de identidad que se han hecho, la cantidad de detenciones que se han hecho, la cantidad de expulsiones de extranjeros que se mantenían ilegalmente dentro del país donde han estado priorizados, quienes tienen antecedentes penales, el trabajo que se ha hecho de coordinación, además, que esto tampoco ha sido muy público, pero con gobiernos de otros países para garantizar que estas personas sean recibidas ahí, porque recordemos que el expresidente Boric casi que lloraba por la televisión porque no le querían recibir a sus nacionales en otros países, y aquí vemos un gobierno con gestión que genera los resultados y tiene la coordinación con esos países, creo que hay que destacarlo, y que para hacer 2 meses y medio que llevamos, tremenda pega.
0: Vamos bien.
3: Una última cosa sobre la delincuencia. Hoy día yo leía una carta al director en el Mercurio de Milton Milla con esta frase: es toda lógica. Mientras no haya temor a los fallos de la justicia ni respeto a las policías, cualquier esfuerzo por combatir la delincuencia será en vano.
0: Buena
3: qué
0: carta.
3: qué lógica de Milton Milla en esta materia. Y 5 segundos para decir que tenemos que enfocarnos en aprobar la reforma en los problemas, no en las diferencias políticas entre nosotros.
0: Muy
3: eso
0: bien.
3: Quiere la ciudadanía.
0: Muy bien. Senador Moreira, vicepresidente del Senado, muchas gracias por esta conversación. Luis Fernando Sánchez, diputado del Partido Republicano del Distrito 7 de la región de Valparaíso. Y mi panel Lucho Maquena, concejal de Santiago. Gracias por este programa, estamos pasadísimos. Se han pasado, ha sido una conversación muy entretenida y vamos a seguir desmenuzando, politiqueando de lo que está ocurriendo en nuestro país para que sigamos avanzando. Un beso, muy buenos días y ya viene Chechiranen Conectados.
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13: Hola, hola, queridos amigos. Hoy más que detenerme en la teleserie política de la semana, vale la pena levantar la mirada hacia nuestra identidad. Porque Chile es un país de contrastes brutales, capaces de generar los motivos más altos de orgullo y al mismo tiempo de hacernos sentir la más profunda vergüenza ajena. Partamos por lo bueno. Por lo que nos costó décadas construir. Somos un país chico, al final del mundo, pero que ha sabido golpear fuerte. Fuimos por largo tiempo el alumno ejemplar de Latinoamérica. Primeros en desarrollo, seriedad y crecimiento. En cultura pusimos nuestra bandera en el mapa mundial con 2 premios Nobel de literatura. En el deporte tocamos el cielo con las medallas olímpicas del tenis en Atenas. Futbolistas brillando en las ligas más exigentes del planeta. Ese es el Chile del esfuerzo y del talento. Pero la moneda tiene otra cara. Hoy tristemente pasamos a exportar cobre, vino y talento a generar una exportación no tradicional que nos tiene en las portadas del mundo. Delincuentes chilenos. Aprovechándose de los beneficios de viaje que a los ciudadanos honestos les costó años conseguir, bandas organizadas se dedican a saquear casas en Estados Unidos, a robar en barrios de Argentina, a asaltar las residencias de deportistas destacados a nivel global. El contraste es una burla cruel. Mientras nuestros deportistas se sacan la mugre por dejar en alto el nombre de Chile, estos tipos viajan para destruirlo. El prestigio internacional que a este país le tomó generaciones construir, basado en la confianza y el trabajo, se está dilapidando afuera por culpa de unos pocos. Ver esto da una tremenda vergüenza ajena. La pregunta corta y directa es: ¿cuándo vamos a tomar carta en el asunto para defender el orgullo de ser chileno y frenar de una vez esta delincuencia de exportación? El daño que causan es tremendo y nos toca a todos. Estos delincuentes no solo arriesgan su propia libertad ante la justicia extranjera, sino que hipotecan el futuro de los chilenos honestos al poner en jaque los beneficios de visas que costó décadas conseguir. Por culpa de unos pocos, terminamos pagando los platos rotos todos. Soy Checho Irane y aquí comienza Conectados con Agricultura. Queridos amigos, para el editorial de hoy, estaba viendo las noticias, no ha pasado mucho este fin de semana, en general siguen las mismas noticias dando vuelta, pero sí me da vergüenza ajena ver en la televisión cómo capturan a delincuentes chilenos. Por eso quería dedicarle este punto a este editorial a ese hecho, que la verdad que uno dice, qué vergüenza, ¿eh? Bueno, saludamos al tremendo panel que tenemos en el día de hoy. Partimos por ella, nuestra querida diputada Constanza Jude. ¿Cómo estás, Constanza?
14: Muy bien, muy buenos días, Checho, muy buenos días a todos que nos están escuchando, siempre en Conectados como todo día lunes.
13: Así es, y siempre en Conectados también el ex candidato presidencial y presidente del Libertario, Johannes Kaiser. ¿Cómo está usted, mi querido amigo?
15: Mira, la verdad que echándole para adelante porque para atrás no cunde, dicen por ahí, y hemos pasado un poquitito de frío hoy día en la mañana. Creo que eso tenemos en común con muchos millones de nuestros compatriotas que se levantan temprano a trabajar para que los políticos nos podamos gastar la plata que pagan en impuestos. Así que un gran agradecimiento a todos aquellos que están hoy día echándole para adelante y agrandando el producto geográfico bruto, y no estamos hablando de aquellos brutos que se dedican a bloquear la economía, que están también sentados en el Congreso. Eso te cuento.
13: Bueno, Johannes Kaiser tuvo frío hoy día, parece que el sábado no salió de la casa, porque
15: no,
13: sábado,
15: ni cambiando.
13: El sábado en la mañana seguir sufrido. ¿Cómo está mi querido Ricardo Newman, diputado de la República también?
16: Aquí estamos también, me desperté bien tempranito con frío en San Fernando, así que aprovechar de saludar a todos los que nos escuchan en Colchagua en la 99.1, estaba bien helado.
13: Te vienes de San Fernando para acá, ¿no?
16: Hoy día sí, pues toca levantarse temprano y volver a la semana distrital, estamos en semana distrital, así que reactivar ahí las energías después de la discusión del proyecto de reconstrucción.
13: Oye, a propósito de frío, claro, el sábado, Johannes, bueno, ustedes saben que yo soy fanático de un deporte que hay que salir en la mañana, y el club mío había un campeonato, así que tuvimos que ir a otro club, fuimos al club de la Hacienda de Chicureo, y ahí se puede andar en carrito, no se camina, entonces es más el frío, porque el carrito te va pegando el viento, claro. Y la verdad, terminé con la mano derecha, porque la izquierda uno usa un guante cuando juega con la mano. Oye, morada, porque era un frío. De hecho, la mitad de mi cuarto dijo, no, una vuelta, hermano, esto es un sufrimiento. Y yo aferré, hice los 18 hoyos, la segunda vuelta, pero la verdad que hacía años que no sentía el... Sí, la Priscila me está confirmando por interno que fue la tarde más fría de hace 61 años.
15: Y eso a pesar del calentamiento global, mira qué raro. Oye, ¿y no has ido a jugar a Punta Arenas?
13: ¿Cómo
14: trata? No, siempre.
15: No, pero sí, mira, si acá...
14: ¿Para qué lo invitan
15: acá,
14: si saben cómo, mira, se pone?
15: Damas y caballeros, les aprovecho de informarles dos cosas. Una, el IPCC, que es el órgano de las Naciones Unidas, uno de estos órganos especialmente sobrepagados y de bajo rendimiento, acaba de retirar sus escenarios más... ¿cómo se dice esto? Más catastrófico respecto al cambio climático. O sea, dijeron que no. Ups, nos equivocamos. La verdad es que no va a pasar nada de las cosas terribles que habían dicho. Entre tanto, todo el mundo se gastó miles y miles y miles y millones de dólares en hacer un cambio que a los chinos les importó un rábano, a los hindúes también, pero aquí estamos pagando los impuestos verdes y todo tipo de cosas que a la señora a fin de mes le duelen en el bolsillo. Y por otro lado, sí, llevar un punto que me gustaría comentar.
13: Sí, pero a ver, déjame ir pimponeando, porque yo yo estoy de acuerdo contigo que las grandes potencias aprovecharon, hicieron que países como el nuestro frenaran su desarrollo por el tema del ambientalismo y todo lo más, y ellos siguieron adelante, los chinos no respetaron.
15: Alemania perdió 500,000 de trabajos industriales porque se subieron a este carro y se volvieron locos.
13: Está bien, eso
15: el año pasado, solamente en un año.
13: Eso yo te lo compro, pero yo de verdad, Johannes, no entiendo tu obsesión por creer que no hay un cambio climático.
15: No, sí, a ver, no seas fresco. Yo no he dicho que no hay cambio climático, ha habido cambio climático en toda la historia de la humanidad. Una cosa muy distinta es que tú digas que los seres humanos son el motor principal de cambio.
13: Ah, bueno, ya, está bien.
15: Y de que en un sistema dinámico tú puedes predecir lo que va a suceder. Mira, si yo creyese que no hay cambio climático, entonces, ¿qué pasó con la edad de hielo el periodo, el óptimo climático de la edad la diferencia esencial es que nunca ha habido un periodo en que no haya cambio climático. Lo que es la normalidad en el planeta es el cambio. Ya, tú pasas entonces de distintas etapas y distintas fases. Nosotros venimos saliendo de una pequeña edad de hielo que se produce en la Edad Media. Nosotros hace 500, 800 años atrás teníamos 3 grados en promedio más de lo que tenemos ahora. Y en Dinamarca y en Inglaterra se cosechaba vino, había uvas. Groenlandia viene de país verde, porque se podía hacer agricultura, poca, pero se podía hacer agricultura en su zona más del sur. Entonces, ¿qué es lo que sucede? Cuando tú...
14: El sacrificio que se hace respecto a eso, ¿y qué es lo que pones como prioridad? ¿Si pones al ser humano como prioridad o si pones finalmente este medioambientalismo extremo que termina finalmente generando la misma lógica de las políticas identitarias?
15: El remedio termina siendo peor que la supuesta enfermedad.
14: Claro, y que finalmente ciertos proyectos queden paralizados, producto, ¿cierto?, de esta lógica ideológica que así es, que tiene que ver con esto que se utiliza como finalmente como una excusa para, ¿cierto?, para frenar proyectos de inversión, frenar proyectos que tienen impacto ambiental, pero que no porque tenga un impacto ambiental significa que no se puede mitigar, que no se puede compensar. O sea, finalmente esto, no sin ánimo de querer poner palabras de Johannes en la boca, pero lo está explicando creo que muy bien, es el hecho de llevar esto finalmente al extremo, a tal punto que al final del día el ser humano pasa a ser una cuestión accesoria frente a la cuestión principal. Y en realidad es el ser humano lo principal y frente y lo demás, digamos, no es que sea accesorio en términos de bajar el perfil, pero sí evidentemente que se asocia al bienestar del ser humano.
15: El tema de las Naciones Unidas es que esta organización reconoce que no van a desaparecer países completos, que no va a desaparecer Nueva York, que no se va a hundir Londres, que todos esos escenarios que nos habían descrito y sobre los cuales se había basado entonces mucho de lo que era la política de CO2 cero, ¿ya? Estaban mal gestionados, mal previstos, la data no daba. Entonces, cuando tú ves lo que nosotros hicimos en parte en inversiones en esta materia, ¿ya? Y lo comparas con el impacto, no solamente que es cero, sino que nosotros salimos para atrás. Si tú ves que nosotros, a ver, para que la gente se dé cuenta, de todas las emisiones de CO2 del mundo, 5% son creadas por la humanidad, 5% nomás, y de ese 5%, el 0,3% viene de Chile. Es decir,
13: 0,3 del 5,
15: si del 5. No, o sea,
13: absolutamente
15: el CO2 de la atmósfera, o sea, el gas como
13: ¿qué,
15: gas,
13: ¿qué es precisamente
15: 0,3% de la atmósfera es CO2. No es contaminación, el CO2 es lo que comen las plantas, por eso se está produciendo a mayor concentración de CO2. Tú tienes lo que se llama el global greening, que es un reverdecimiento planetario. De hecho, el desierto del Sahara se redujo en 8% de la mano de un pequeño aumento de temperatura. Hace 40,000, 30,000 años atrás el desierto del Sahara era una estepa, eran pasturas.
13: Oye, tú dices que el ser humano contamina el 5%. ¿Quién contamina el 95%?
15: No, es contaminación, no, son las emisiones, los volcanes. Los volcanes, el fondo marino, la propia generación de
16: las vacas producen mucho.
15: No, también. Eso es metano. Ahí también nos querían fregar con el tema del metano. Todo el proceso biológico, todos nosotros estamos hechos de carbono.
17: Nosotros somos seres vivos de carbón, de carbono en este sentido. Entonces, el proceso que se ha ido dando a lo largo de los siglos ha sido...
13: Nos pusimos científicos el día de hoy.
14: Sí, no,
17: ha sido la emisión de carbono desde los volcanes, con eso se va generando entonces alimento para las plantas son comidas por los animales, etcétera, etcétera. Nosotros estamos muy cerca de lo que se llama el hambre para las plantas. ¿Por qué? Porque a lo largo de la historia, por ejemplo, en el tiempo de los dinosaurios, la concentración de partículas por millón de CO2 era de 1300. Hoy día tenemos 380 a 400, que es un tercio. ¿Ya? Y efectivamente...
13: Ricardo, ¿quieres decir algo antes
16: de ir a la pausa? Volver al punto de fondo, que aquí evidentemente hay una realidad con la que han convivido los seres humanos siempre, y el calentamiento. El problema es si los remedios que estamos generando son peores o no que la enfermedad.
17: Calentamiento, o sea, o enfriamiento.
16: Se destruyen empleo, se encarece la energía, se frena el crecimiento, y los resultados económicos de esas medidas alarmadas que vienen de este alarmismo medioambiental han producido más muertes que las que supuestamente se quieren evitar. Y yo te diría que ese es el punto de fondo.
13: Ese es el análisis más profundo.
16: La Connie lo decía muy bien. O sea, no es negar una realidad, sino que es abordarla de manera eficiente para que el ser humano sea el que termine, obviamente, arriba.
13: Vamos a nuestra primera pausa y volvemos con los temas que usted está esperando que toquemos, todos los temas contingentes y políticos de nuestro país.
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0: 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Bueno, yo a ustedes no lo había visto desde el cambio de gabinete, que es el hecho político más importante que ha ocurrido en esta semana recién pasada. Y quería partir preguntándole a Johannes, ¿qué opinión tienes de este cambio de gabinete? ¿Te gustó o no te gustó?
1: Bueno, la verdad es que yo creo que no soy un gran fan del cambio de gabinete. Yo creo que fue relativamente temprano. Creo que al final no resuelve lo que pretendía resolver. Tú tienes un tema comunicacional, pero que tiene que ver también con lo que es la línea comunicacional del gobierno. El gobierno tiene que definir una línea comunicacional y eso se va a hacer más difícil ahora con una dispersión de vocería. ¿Ya? Creo que deberíamos haber visto lo que le pasó a Evelyn Matthei durante su campaña. Tener demasiados voceros no es una buena idea, porque se empiezan a contradecir los unos con los otros. ¿Ya? Ese es un punto. Por otro lado, tenerlos más o menos alineados bajo una cabeza sí tenía sentido, es decir, una vocería política y la vocería técnica. Pero cuando si tú vas a forzar a los voceros técnicos a responder políticamente, van a producirse desaguisados o descoordinaciones. No hay cómo evitarlo en un gobierno que tiene, o en un Estado que tiene 25 ministerios más la subsecretaría. Es demasiado complejo como para mantener una línea de tubo. Ese es un punto. Y el segundo punto es el tema seguridad. Yo creo, y lo vuelvo a repetir, que aquí hay un problema de comprensión del fenómeno. El Ministerio de Seguridad no es capaz de resolver solo el problema de seguridad. Y el que piense que eso es así, está condenado a equivocarse y a irse y a romperse los dientes. El fenómeno de seguridad tiene cinco patas grandes y varias chicas. Uno, el Ministerio de Seguridad, Defensa, Justicia. El Poder Judicial, la Fiscalía Nacional, los cinco con mayor o menor relevancia. Y a eso tú le sumas entonces servicios como son aduanas, la Unidad de Análisis Financiero, Servicio de Impuestos Internos, etcétera, que todos ellos tienen que trabajar de manera coordinada para poder dar una respuesta a los desafíos de seguridad, tanto los transnacionales como los locales. Es decir, tú necesitas un trabajo interagencial potente. ¿Quién está a cargo?
0: Te faltó el Poder Legislativo.
1: No, el Poder Legislativo, si las leyes están, si el problema no es eso. Quizás tengas que modificar ciertas cosas dentro de lo que es el funcionamiento, traspaso de datos.
0: No, puede ser las mismas leyes con penas más altas.
1: No, córtalas. Si las penas más altas para ciertas cosas funcionan. Pero en general, si tú quieres liquidar la criminalidad, tú lo que tienes que hacer es garantizar la sanción. Es decir, si una persona que se roba un Super 8 tiene la convicción de que no le va a pasar nada, van a robar Super 8 y van a robarse después. Ya, pero es que ya existe. Ya existe la ley, la normativa. Tú podrías cambiar el sistema de cumplimiento de pena, por ejemplo. Eso sí. Pero no es mucho más lo que se tiene que hacer si los delitos están descritos. Lo que pasa es que tú tienes que tener una persecución muchísimo más eficiente. Y ahí no ayuda la fiscalía, que debiese tener un plan propio en esta materia, ya que estuviese coordinado con el del Ministerio de Seguridad y que estuviese coordinado con Defensa y con Inteligencia.
0: Imagínate.
1: Y no ayuda tampoco
0: todo lo que cuesta
1: el Poder Judicial
0: para hacer. Aprobar una ley de reconstrucción que todos los expertos dicen que van en camino correcto. Imagínate que la ley en seguridad comprometiera a todas esas instituciones, sería bastante difícil poder lograrlo. Si tenía el poder total, claro, lo podía lograr.
1: No, pero creo. ¿Ah? Hoy día los parlamentarios, yo te diría que incluida gente de centro izquierda, en materia de seguridad, por lo menos bajo Boric, aprobamos todo lo que le habían negado a Piñera, lo aprobamos con
2: Fue a pesar de, ¿eh?
1: Oye, a pesar del Partido Comunista.

0: Antes de entrar en la profundidad que le puso Johannes, me gustaría saber su opinión sobre este cambio, porque el cambio enfrentaba dos situaciones. Una suerte de reconocimiento de equivocación en el nombramiento de las personas en los cargos que le estaban pidiendo la renuncia. Eso tiene un costo, pero el costo que tenía también el gobierno semana a semana en la encuesta al sentir, yo diría más que en tema seguridad, porque yo honestamente creo que Mara Cedini más hicieron una caricatura, ella hacía vocería de lo que le decían, como que no tuvo el poder ella de, o la responsabilidad de la vocería como la han tenido otros voceros. Pero en seguridad era claro que la ministra no estaba dando el ancho. Entonces, era una cosa por la otra. ¿Qué opinión tienen ustedes?
1: Yo creo que este cambio, o este ajuste en el fondo, esto fue un ajuste ministerial, creo que fue acertado. Y fue acertado por varias razones.
0: Así la primera, lo dice la encuesta, ¿eh? La gente mayoritariamente
1: tuvo un leve aumento, pero creo que fue acertado por varias razones. Lo primero, en materia de seguridad, si hay dos ejes con los cuales José Antonio Kast, creo, a mi juicio, ganó la elección, tiene que ver con seguridad y crecimiento.
0: No a tu juicio.
1: Y el tema de crecimiento se está abordando, yo creo que de una manera bastante positiva, como lo decías tú antes, con el proyecto de reconstrucción y reactivación económica, que yo creo que es una inyección en el fondo de esperanza también para hacer las cosas distintas después de 12 años de hacer las cosas de una determinada manera, una manera fracasada. Pero la parte de seguridad, evidentemente que estábamos al debe, y creo que fue una buena señal el hecho de haber hecho un cambio relevante en esa materia. Creo que es importante por una segunda razón. Creo que es una buena señal el hecho de no haber nombrado ministros nuevos, sino que más bien generar al menos en términos operativos fusión de ministerios. ¿Por qué?
0: Pero porque en el fondo que ahorrar, yo sé para dónde apunta, a reducir el número de ministerios, que era también una promesa de segunda línea, un compromiso de campaña. Pero cuando tú tenés dos ministros, dejáis la misma gente trabajando, vas a ahorrar el sueldo de un ministro más.
1: Por eso digo, no, pero déjame quizás cerrar la idea, pero en términos administrativos creo que es una buena señal. Obviamente que esto se requiere leyes en el fondo para poder cambiarlo, pero creo que es una buena señal. Y lo tercero, respecto al nombramiento del nuevo ministro de seguridad, yo estoy con Johannes de que en el fondo el ministerio de seguridad, y de hecho yo no estaba de acuerdo con el ministro de seguridad. Si hubiera sido parlamentaria habría votado en contra también, porque el final del día es crear más burocracia en términos de lo que tú necesitas en mayor coordinación. Pero ya que está, y ya que es el tema que en el fondo tiene que abordar, creo que no hay mejor nombre que el de Martín Arrau. Es una persona que en el fondo ya se está sentando precisamente con, yo creo que hoy día en la mañana ya tenía reunión con Carabineros, con la Fuerza Armada. Sí. Es una persona.
0: El día siguiente tuvo reuniones.
1: Sí. Un trabajador incansable.
2: Es un Robocop.
1: Es un Robocop. Y yo creo que para esto necesitas una persona en la práctica como él.
0: Ricardo.
2: Parto desde ahí. Nosotros conocimos muy bien a Martín en Vietnam, en la convención 1.0.
0: Sí, estaban juntos en el.
2: Y en el mejor de los sentidos, es lo más parecido a la eficiencia de un robot.
1: Sí. ¿Sí?
2: En el mejor de los sentidos lo digo. Trabajador incansable, se levantaba temprano desde Chillán para llegar todos los días en la mañana a la convención, y ya había invadido al oficialismo de esa época, que tenía el sartén por el mango en el proyecto constituyente, con un montón de elementos que creo yo que hicieron una pega importante en demostrar lo ridículo que era el proceso del mamarracho. Entonces, ¿por qué me detengo acá? Porque no es solamente gestión lo que tiene Martín Arrau. Martín Arrau tiene mucha conciencia simbólica, y yo creo que para demostrar efectivamente que la seguridad, tal como se dijo en la campaña, es una prioridad de este gobierno, se necesita un plan concreto, bien gestionado. Para mí Martín Arrau eso lo cumple muy muy bien, pero también se necesitan señales, se necesita dar gestos simbólicos de que efectivamente la seguridad tiene un antes y un después en la manera en que se aborda este país, y creo que eso Martín también lo maneja muy muy bien. Entonces es un muy buen equilibrio entre el matiz técnico que tiene que tener evidentemente la forma de abordar la seguridad en Chile, pero también el matiz simbólico. Yo creo que ese equilibrio es necesario, y lo veo yo en el cambio de gabinete. Lo segundo, demuestra también creo yo, la capacidad de un gobierno de asumir costos, porque evidentemente hacer un cambio de gabinete temprano, un ajuste de gabinete temprano, tiene costos políticos, pero es un gobierno que asume costos en la medida en que está en la convicción de que van a ser para mejor. Y yo eso creo que es bueno hacerlo. Lo hizo con el MEPCO, súper difícil decisión, pero en la medida en que el gobierno está convencido de que es para mejor, efectivamente se hace. Y lo tercero, y algo dijo la Connie, creo que es una oportunidad, a propósito de símbolo, evidentemente ahora tener esta dinámica de biministros, es marginal lo que se ahorra, es un sueldo, pero es una señal de que el Estado, en su capacidad ejecutiva, no necesita tantos ministerios. Y evidentemente lo que parte ahora como una señal, así lo veo yo, de ir refundiendo la función del ministro, puedo y espero que a final de año sea un cambio institucional concreto para refundir ministerio y quitarle grasa al Estado.
3: Indulto a Maturana, indulto a los carabineros perseguidos por Chong, indulto a los... ¿Queremos hablar de cuestiones simbólicas? Ya, pues, señor presidente. ¿Sí?
1: Bueno, ahí está.
3: Vamos subiendo costos.
1: El Ministerio de Justicia, pero al final del día es una decisión presidencial. Pero, sí. Pero en términos de símbolo, a propósito de lo que decía Johannes antes, claro, hay un tema que tiene que ver con el marco legal, pero también hay un exceso, a mi juicio, o un abuso, o una extralimitación muchas veces de creer de que porque se dicta una ley, sí, se van a acabar las cosas. Entonces ahora da lo mismo. Ahora creo que se estaba hablando de la ley antiturbazo. Ya, no porque hay una ley antiturbazo se van a terminar los turbazos, ¿sí? La figura legal ya existe, o el de los cajeros automáticos. ¿Te acuerdas en un momento que estuvo, sí, comillas de moda, cierto, el robar los cajeros automáticos? No porque tú dictes una ley necesariamente va a pasar. El punto es el riesgo que tiene el delincuente de que lo pillen y que se vaya preso. Al final eso es. Los símbolos son muy importantes, las señales son muy importantes, a propósito de lo que decía Rich.
0: Yo quiero discrepar un poquito con ustedes en el tema de los símbolos. Sin lugar a dudas, desde el punto de vista comunicacional, los símbolos son súper importantes. Pero yo creo más en las acciones. Y las acciones la producen las reglas, la ruta que tú tienes. ¿Ah? ¿No es cierto? Cuando tú bajas los impuestos, tú no tienes que hacer leyes para que vengan los inversionistas. Los inversionistas van a llegar solo porque van a encontrar un lugar donde pueden tener mayor rentabilidad. ¿Me entiendes? En términos de acciones y de símbolos, hemos visto salir delincuentes, que obviamente que tienen que salir, pero 80 en un avión con policía, cuando hay 300.000 inmigrantes ilegales. Yo preferiría que el esfuerzo se hiciera en renovar relaciones con Venezuela, de tal modo llevar una cantidad gigantesca de ilegales venezolanos que tenemos, porque, viste, este avión no iba ni un venezolano, porque ¿a dónde los dejáis? ¿Qué país te va a recibir en cambio los colombianos? Tendrán que recibir a los colombianos, ¿me entiendes? Entonces, ojo con abusar de la cuestión de los símbolos, porque al final de cuentas, todos sabemos que la inmigración ilegal no se va a terminar llevando de 80 personas en un avión. Eso es un hecho, es un símbolo, es una señal en la dirección correcta, correcto. Ahora, hay un avance, yo prefiero que muestren los reales avances, el avance de bajar a 4.000 los ingresos ilegales, cuando eran 17.000, ahí hay un avance claro, la frontera se está empezando a cerrar, pero tanto símbolo, ayuda o no, a la vuelta lo comentamos. Vamos a la pausa y regresamos.
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0: es Marcelo, no sé cuánto. Ah, Peñalosa, perdón. Me muero, Checho. La gente no volverá a votar derecha. Cuando en tu radio, en el programa anterior al tuyo, un joven dice que tenemos que conformarnos con 80 extranjeros sacados y que no se podrá sacar a nadie en número mayor. Nos tenemos que quedar con estos caribeños de mal vivir en Chile y con un norte del país invadido por caribeños. Esto no es lo que voté. Ahora hay que resignarse y perder el país con esta migración. Yo prefiero endeudar al país para sacar toda esta inmigración caribeña de una. Me da rabia, Checho, decepción total. Andrés Peñalosa, no, no sé quién dijo que esto era todo lo que se iba a hacer en materia de inmigración. No creo que sea así. Hay impedimento para sacar masivamente, por ejemplo, a los venezolanos. ¿A dónde los deja? ¿En Bolivia? ¿En Perú? ¿Tú crees que te los van a aguantar? Estoy hablando de los ilegales, yo no estoy en contra de la inmigración legal, porque creo que son un aporte, sobre todo con la tasa de...
1: Bueno, somos todos, Bolivia, tenemos alguna ascendencia.
2: Bolivia los dejó pasar. ¿Ah? Bolivia los dejó pasar de ida, y por lo demás ahí está Lula da Silva en Brasil, que recibió, o sea, nosotros recibimos una cantidad de refugiados brutal, sobre todo que son refugiados económicos, no son refugiados políticos, después de haber pasado la primera frontera. Y Brasil proporcionalmente recibió mucho menos gente que nosotros, por ejemplo, o Argentina. Sí, mira, no existe el derecho a buscar refugio.
0: ¿Quién ha recibido más venezolanos que nosotros? ¿Cuál es?
2: Colombia.
0: Colombia
2: de todas maneras. Pero no sé si proporcionalmente ha recibido más, porque Colombia tiene casi el doble de nuestra población. En todo caso, hacer presente lo siguiente: nosotros tenemos, o sea, hemos sobrecumplido con nuestras obligaciones. Resulta que ahora Venezuela, cuanto menos plantean que ha cambiado el régimen hasta cierto punto, está teniendo crecimiento económico. De hecho, gracias a, parece que Donald Trump le pegó su empujoncito, ¿ya? Y en algún momento el volver a la patria tampoco es un castigo. Ahora, para las personas que entraron legalmente, están legalmente.
0: ¿Cómo lo hace si no tiene relación
2: con Venezuela? Pero no, si mi problema no es ese. Tú pudiste llegar, Venezuela no tiene relaciones con Chile y pudieron entrar a Chile, más allá de que no podía entrar de vuelta. El criminal este que detuvieron por el asesinato de Ronald Ojeda, ya se había ido de vuelta a Colombia y de ahí quería pasar a Venezuela. Si el punto en esencia...
0: ¿Qué harías tú? ¿Tú estuviste a punto de ser presidente de la República?
2: Yo a las personas...
0: ¿Qué harías tú en materia de 300.000 inmigrantes ilegales?
2: Bueno, empezaría por lo que yo ya planteé en más de una ocasión. Tenés que hacer una modificación constitucional para poder mantener a estas personas detenidas de manera indefinida en campamentos para diseñados al efecto, del cual puedan salir única y exclusivamente al extranjero, ya sea porque los expulsas o porque salen voluntariamente. Y Bolivia tiene que mantener la frontera abierta, así como la mantuvo para que entrasen por Bolivia, tienen que mantenerla abierta para que salgan por Bolivia. ¿Por qué? Porque si no, les apretaría yo el cogote, como también lo comprometí en su momento. El punto es que entrar a Chile no puede transformarse en un boleto de acceso a nuestros servicios sociales, claro, a nuestro mercado laboral, al mercado de vivienda. No puede. ¿Por qué? Ilegalmente, estoy hablando de entrar a Chile ilegalmente. Porque no es manejable eso. Simplemente no es manejable.
0: ¿Y cuánto puede costar tener un campamento?
2: No tanto.
0: ¿Con 300.000 personas?
2: No, es que no vas a tener campamento para 300.000 personas.
0: No, estoy exagerando, pero esa es la cantidad.
2: Lo que tú vas a tener va a ser una especie de campamento de tránsito. Porque las personas las detienes por estar ilegalmente en el país. Y estoy hablando de aquellos que están ilegalmente, no irregularmente, porque el Servicio Nacional de Inmigraciones no hizo la pega, porque ese es otro problema aparte. ¿Ya? Detienes a la persona, lo colocas ahí y sale en el bus que quiera, man, para el destino que quiera, que sea fuera de Chile. Es decir, y el que te querés quedar ahí 10 años, perfecto, pero no va a ser muy agradable.
1: El tema es son las relaciones también diplomáticas, para efectos de la recepción de los migrantes irregulares. Pero acá, claro, nunca, o sea, ni 80, ni ahora que salga otro avión con 40, etcétera, va a ser suficiente. Pero sí tienes una persona dedicada, o sea, bueno, un departamento dedicado a eso, pero al menos el subsecretario del Interior, Max Páez, es el tema que en el fondo está tomando como parte parte de su responsabilidad. Si por lo menos tienes en el fondo una voluntad de poder hacer ese cambio. Y yo creo que hay algo importante que dice Johannes respecto de cuál es el incentivo de por qué los inmigrantes finalmente o personas llegan irregularmente a Chile. Bueno, los servicios que tienen Chile no, también se tienen que cortar por ese lado. O sea, el hecho que tú tengas, por ejemplo, un niño de inmigrante o de familia de inmigrante irregular que tenga preferencia por sobre una madre soltera en Chile, es una resolución del jardín infantil. Es una resolución de la Junji.
2: No.
1: La resolución 15. Sí,
2: pero espérate, ¿sobre qué base? Sobre la base del reglamento que dictó Michelle Bachelet.
1: Sin
2: que
1: duda, establecía, pero te estoy
2: y
1: dando
2: que por lo demás, ya, pero, señor pero, presidente de la República, pero usted Johannes, lleva al mismo punto, el tema de incentivar.
3: Pero no me cae.
1: Pero,
2: señor presidente de la República, revierta el reglamento que establece que la condición migratoria inmediatamente también, te pone como grupo vulnerable.
1: Pero la resolución,
2: señor presidente,
1: 15 de la
2: no lo hizo Piñera, hágalo usted.
1: Para que quede claro, la resolución 15 de la Junji, basada obviamente en un reglamento, pero la resolución 15 de la Junji es la que dice lo que acabo de decir. Entonces, ese tipo de resoluciones, si tú lo amplificas, ¿verdad?, a temas de educación, salud, vivienda, etcétera, bueno, evidentemente que generas ese tipo de incentivos, y eso yo creo que también es una manija que la práctica tiene que mover.
3: Yo por ahí quería tomar, porque una cosa es el eje de acción para echar, que evidentemente siempre va a ser insuficiente y logísticamente complejo, y otro es el eje de acción de disuadir el ingreso, de que la gente deje de entrar,
1: claro,
3: de que no sea tan atractivo venir a Chile. Nosotros hace un par de semanas, de hecho, votamos limitación de beneficios sociales a los extranjeros irregulares. La izquierda rasgaba vestiduras diciendo que estamos estableciendo ciudadanos de primera y segunda categoría. No, ese tipo de acciones legislativas no son acciones contra humanos, son acciones contra la irregularidad.
2: El extranjero ilegal no es ciudadano,
3: por eso te digo, no es una política pública contra la humanidad, es una política pública pro-regularidad. Regularización. De ahí donde está, yo creo, el punto más importante en solucionar este tema. Más que aviones echando de 80 en 80, son las iniciativas públicas que permitan transmitirle claramente, y de ahí la importancia de las señales, al resto del mundo, que venir a Chile no es conveniente para los extranjeros irregulares. Y yo creo que eso es mucho más eficiente al mediano y largo plazo que andar echando de 80 en 80 en aviones.
0: Así es, efectivamente. En eso estamos 100% de acuerdo. Bueno, la gente está opinando, hay varios temas, hay uno que critica a Johannes, lo voy a leer de todas maneras. Johannes Kaiser combina temas, no es lo mismo las eras geológicas, que obviamente tenían otro clima, que el cambio sea constante y violento como el hombre lo ha impulsado hace no más de 100 años por la acumulación acelerada CO2 y también por metano. Ojo, que él decía que el metano no incrementa el cambio climático.
2: Yo no lo dije.
0: Pero sí lo hace, de hecho es 27 veces más poderoso que el CO2 en calentar la atmósfera. Johannes debería informarse antes de opinar en temas ambientales, es muy ignorante. Chupaya, parece.
2: Bueno, déjame responder.
0: Me carga cuando tratan de ignorante.
2: Déjame responder. En primer lugar, el metano se produce sí o sí. Si se come el pasto a la vaca o queda el material en el terreno, igual se transforma en algún momento en metano. ¿De acuerdo? El punto no es ese. El punto es que ustedes están planteando que las eras climáticas habrían sido diseñadas o definidas, bueno, por el impacto del ser humano, esencialmente. Y eso no te lo da la historia. No te lo da. Tuviste el óptimo climático en el medioevo, tuviste un óptimo climático en tiempos de Roma, más o menos el año cero, ¿ya? Que tenías temperaturas mucho más altas que ahora. Tuviste la pequeña edad de hielo, donde quedó la tenda helada en Europa, que probablemente sea una de las razones por las cuales se desata la Revolución Francesa, ¿ya? Por las hambrunas que hubo. Entonces, ¿sabes qué más? Lo que pasa es que yo le devuelvo el argumento. La ignorancia respecto de la historia de la humanidad, ¿ya? Y la historia y la relación de la humanidad con lo que son fenómenos climáticos es lo que lleva a la gente a comprarse la estupidez que le vende cualquier político, cuya única solución, por lo demás, al tema climático es siempre aumentarle los impuestos. No sé si se habrán dado cuenta. Pero todas las soluciones, las únicas soluciones que ofrece la clase política para el tema supuestamente de controlar el cambio climático es que usted entregue su libertad, entregue su plata, entregue su billetera, entregue el control de sus niños y se crea y se meta en esta iglesia del cambio climático a hacerle hacerles entonces amén a lo que dicen los alarmistas, que hoy día ven como su Biblia, que era este informe de las Naciones Unidas, del IPCC, se cayó porque lo retiraron. Y eso, señor, eso, ese dato es esencial. El propio IPCC, que es la organización de esta organización, que yo no le tengo mucho de respeto, de las Naciones Unidas, que había planteado en los escenarios catastróficos del cambio climático, hace retirada de la documentación y plantea que hasta el 2100 habría quizás un aumento de temperatura de un grado. Y eso a pesar de haberse exponencialmente aumentado la expulsión de CO2 por parte de la humanidad, especialmente en China, la India y Rusia.
4: Bien, tenemos que ir a las noticias, se nos fue un bloque entero, una hora entera de programa. Ya a la vuelta vamos a entrar en temas más contingentes, hemos tomado temas generales, pero que son también muy importantes en la convivencia diaria de nuestro país y también de la humanidad, porque el clima afecta a toda la humanidad. Vamos a una pausa noticiosa y regresamos.
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7: Trabajó 25 años para una empresa de ventas. Fue la mejor vendedora que tenían. Y un día su jefe le dijo que ascendería a un hombre que ella misma había entrenado, porque era hombre. Ese día, Mary Kay Ash renunció. Y en lugar de enojarse, decidió construir. Se sentó a escribir un libro para ayudar a mujeres a sobrevivir en un mundo de negocios dominado por hombres. 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Hoy esa empresa factura más de $3,500 millones al año. 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
4: 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Vamos a hacer el concurso luego ya para también sortear un par de entradas. 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Muy bien, antes de pasar a otro tema, queridos panelistas, escuchemos lo que está diciendo la gente.
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16: Buenos días, Checho y panel de día lunes. Bueno, el día de ayer estuvimos viendo al señor Elizalde dándonos clases de justamente de lo mal que lo estaba haciendo este gobierno y criticando todo lo que se está haciendo. No nos podemos olvidar que el señor Elizalde fue ministro, y como ministro, el señor Elizalde nos dijo que si la Cámara de Diputados ampliaba 120 diputados a 155 diputados, no tendría ningún costo para el país. Yo no sé, parece que esta gente de números no sabe mucho. Ahora, por otro lado, no nos olvidemos que el señor Elizalde fue la misma persona que le robaron extrañamente cuando vivía en la municipalidad de San Ramón dinero en efectivo. Que tengan un muy buen día, Juan.
17: Hola, Sergio, panelistas, Hernán de Los Ángeles. A raíz de el desaguisado que tenemos en Codelco, algo que se venía arrastrando desde que lo tomó la Concertación en una primera etapa, y luego todo lo que ha pasado en estos años, donde los partidos políticos han tomado todas las divisiones de las estatales cupreras, cuando se pagan asesoría de... ¿Se acuerdan de los hijos de Pizarro? 2 hojas, $30 millones. Los ejecutivos que se van y quedan con contratos prestando servicios que cobran el triple. ¿Qué empresa va a aguantar todo eso y se pagan un directorio que tienen unos sueldos de locura? Entonces, ¿qué empresa puede soportar todo eso durante estos 50 años que llegó la democracia? Saludos.
18: Hola, Checho e invitados. Te quiero decir que escucho tu programa casi todos los días desde cualquier lugar del mundo. Quería saber por qué nadie pone énfasis en el mayor logro de José Antonio Kast, que es haber designado a Alvarado, Quirós y García Ruminot. Con esos tres viejitos a cargo que son espectaculares, la verdad que José Antonio podría dedicarse la semana completa de pololeo con la Pía y todo va a estar bien, porque son realmente muy buenos. Yo era de Johannes en primera vuelta, pero sinceramente creo que Johannes no podría haber conseguido figuras de este calibre como son estas tres personas que nombré.
19: Estimado Checho, panelista del día lunes, todo el fin de semana estuvimos viendo cómo los senadores hacían presente una actitud de diva en cuanto a la discusión del proyecto de la ley de reconstrucción. Ojalá que ellos piensen en Chile y no en su oportunidad de lucimiento personal que lamentablemente le hace tanto mal.
20: El tema de la seguridad en Chile es muy preocupante, tanto nacional como internacional, pero siento que es un tema que nunca se ha tocado realmente en Chile. Y esto va a acabar cuando venga un presidente y realmente a los delincuentes los tomen preso y los pudran en la cárcel. Llevamos años con los portonazos, llevamos años con los abordazos, llevamos años con los robos celulares y ninguna ley sale. Hay diputados ahí en la mesa. ¿Qué pasa con los portonazos? Todos sabemos dónde van a parar los autos y nadie hace nada. ¿Qué pasa con los celulares? Todos sabemos dónde los celulares van a parar y nadie hace nada. Mientras no le pongan leyes a un robo de un celular, a un robo de entrar a tu casa, al robo de un auto, esto no va a acabar.
4: Tema interesante que pusieron, sí, los auditores. Partamos por Codelco, ¿les parece?
1: Oye, hay una carta extraordinaria, que no sé si la leyeron ayer, de José Jurásek sobre el tema, de Codelco.
2: Sacó chispa.
1: Sacó chispa, pero está muy buena. Dice, ¿me dejáis leer parte? Sí, sí. Al parecer, a ningún miembro del directorio le llamó la atención el brusco aumento de producción del mes de diciembre, aumento de más del 60%. En enero del 2026 la producción cayó misteriosamente a 90.000 toneladas. Nuevamente parece que a ningún director le llamó la atención tan brusca caída de producción. Caída de casi 50% en un mes. Aumentó 60 un mes, bajó 50% otro mes. La prensa también nos informa que el directorio solo se enteró de estas anomalías por una denuncia anónima. Recién a mediados de febrero, si toda la información señalada, recogida de la prensa, es correcta, la pregunta que surge en forma natural es, ¿para qué sirve el directorio de Codelco? Sí. Cualquier analista junior habría detectado las señaladas anomalías. Si Codelco fuese una empresa regulada por la CMF y con un dueño realmente preocupado de su gestión, los directores actuales deberían renunciar o ser removidos.
4: Mi opinión,
2: de hecho, habría habido gente reclamando.
4: Sí, mi opinión, bueno, mi opinión en este tema es súper simple. Yo no entiendo por qué Codelco tiene que ser estatal. Si las empresas privadas de cobre que explotan el mismo cobre que es de todos los chilenos y todo el bla bla, le entregan mucho más plata al Estado que Codelco, que tiene 24.000 millones de dólares en deuda, 24 con la garantía del Estado de Chile, 24.000 millones de dólares en deuda. ¿Por qué no se privatiza y que se le cobren los impuestos que le cobran a todas las privadas y con esos ingresos el Estado podrá hacer las cosas que tenga que hacer?
2: Pero Checho, ¿y dónde van a pitutar los políticos a su gente?
4: Bueno, pero ese es el tema, pero
1: ya está privatizado por los trabajadores del Codelco.
3: Estamos en el peor de los mundos, porque no es de todos los chilenos hoy día Codelco. O sea, pagamos todos los costos de que no sea privada, pero ningún beneficio de que supuestamente sea una empresa nacional, porque hoy día está capturado Codelco. Está capturado por los intereses de los sindicatos, por los intereses de los trabajadores, que ahora que recibieron bonos después de esta proyección exagerada de producción.
4: No fue proyección, fue un dato. Dijeron que la habían producido, exacto, no que la iban a producir.
3: Pero recibieron bonos de esto, sí, y ahora cuando les piden devolver esa platita, amenazan con paro. Entonces, estamos en el peor de los mundos, porque Codelco no es de todos los chilenos. pareciera que es solamente de los intereses de los sindicatos, de los trabajadores, que lo tienen totalmente capturado.
2: Yo sí quiero hacer un punto sobre ese tema. Yo sé que la inmensa mayoría de los trabajadores de Codelco son gente honesta y decente. Gente que se levanta temprano en la mañana, va a trabajar y no necesariamente responsable por los chanchullos que se dan en los altos mandos o en algunos mandos medios. ¿Ya? Pero sí les voy a decir una cosa. Sus representantes sindicales le están haciendo un flaquísimo favor.
1: Así es.
2: Porque ninguno de ustedes quiere llegar a su casa y enseñarle a su hijo que si recibe algo que no debiese recibir, no lo tiene que devolver. La gente honesta no opera así. Eso es algo que yo por lo menos tengo la absoluta convicción que la inmensa mayoría de los trabajadores de Codelco, que son gente decente, honesta, que le enseña a sus hijos a no tomar lo ajeno, entienden a qué me refiero. ¿Cuál sería el ejemplo que le están dando a sus niños si tomasen algo que no les pertenece y lo conservaran? Aunque se los hayan entregado por error, por lo que fuese. Aunque no hayan tenido culpa. Perfecto. Pero no nos equivoquemos. Pucha, que sería mal ejemplo que esta cuestión se mantuviese así, porque es que nosotros tenemos derecho, no tienes derecho a algo que no es tuyo. Punto. Es así de sencillo. Y eso es algo, la diferencia entre lo mío y lo tuyo, y en este caso, lo tuyo y lo nuestro, porque estamos hablando de la plata de todos los chilenos, debiese quedar más que clara, y yo les pido que recapaciten a esos dirigentes sindicales que le están haciendo un tan flaco favor a sus representados.
4: Bueno, no va a pasar nada, querido amigo, ¿eh? Yo les digo al tiro, o sea, todas estas son intenciones, bla bla, que hacemos diariamente y que no pasa nada. Yo personalmente vuelvo a hacer la pregunta: ¿cuál es la ventaja de que Codelco sea estatal? Para los chilenos común y corriente no tiene ninguna ventaja, como bien dijo Ricardo Newman. No tienen, asumimos los costos, pero no las ventajas. Entonces, es mejor que sea de un privado y que pague impuestos, y que esos impuestos los pueda ocupar el Estado para hacerle el bien a los chilenos y para darle plata a sus amigos. Porque al final de cuentas, una cantidad de plata.
3: 14 millones de dólares.
4: Sí.
3: En bonos que no se quieren devolver.
1: No sé, sí, es.
3: Codelco está capturado.
1: Está mal pelado el chancho. Exacto. Como se dice, está mal pelado el
2: chancho. No solamente está pelado, ya le sacaron las chuletas, le sacaron de todo, solo tienen despostado el chancho. Si no queda nada, 23 mil millones de dólares. Los últimos 4 años, lo que le han entregado al fisco ha sido deuda, ha sido plata que recogieron de endeudamiento.
4: Luis Canales dice: buenas tardes, estimado Checho y Panel. Estaba viendo el defalco en Codelco a manos de Pacheco, que aumentó en planilla de Excel en 25 mil toneladas de cobre. Eso fue para recibir el bono millonario junto a los trabajadores. Aquí los diputados deberían investigar y colocar una querella, ya que es delito lo que se realizó, y la senadora Bodanovich amparando ese fraude. Ahora vemos al senador Kuzanovich realizando el mismo chantaje que realizó Carlos Bianchi cuando era senador, para varias destituciones, etcétera. Eso es mafioso y debería existir una ley para sacarlo del cargo. Saludos cordiales, Luis Canales. A ver, cuéntenme, porque no la mayoría de la gente sabe qué es lo que está defendiendo la senadora Bodanovich.
1: Yo no,
2: o sea, no se devuelva el bono.
1: Que no se devuelve el bono.
2: Tengo entendido,
1: yo no
2: que
1: lo he visto, así que prefiero.
2: Tengo entendido que era eso. Si no es así, me pido humildes disculpas, pero tengo entendido que era eso.
4: Hay que averiguar.
3: No me extrañaría, digamos. No me extrañaría que fuera así, pues si debe tener instalado en los sindicatos a varios correligionarios con bono millonario.
4: De verdad, yo estoy de acuerdo con Johannes, que el ejemplo que le estamos dando a nuestros hijos, si recibe algo que no te corresponde, devolverlo. Pero normalmente el chileno, si pensamos que cada vez que los mineros reciben un bono, aumenta la compra de camionetas, de autos de estos últimos modelos, que sea. De hecho, todos los distribuidores de autos tienen casa allá cerca, tienen sus locales.
2: Sí, está bien, sí.
4: No, pero espérate, déjame terminar el día, sí. porque no es eso lo que estoy hablando. Lo que te quiero decir, que si efectivamente muchos de ellos se gastaron el bono porque se lo gastan rápidamente, bueno, que se los vayan
2: descontando
4: de planilla, justamente. No. A eso es lo que yo me refiero. Y eso se debe hacer. O sea, ese bono no corresponde, por lo tanto, si no lo quieren devolver, o si lo gastaron, que se le descuente por planilla.
2: Y no solamente ellos, Ojo, ¿qué pasó con la plata que se pagó en su momento de manera incorrecta a funcionarios públicos durante la pandemia, COVID? Que fueron decenas, la pandemia COVID, fueron decenas de miles de funcionarios públicos que agarraron lucas del gobierno. No tengo entendido que las hayan devuelto, y no sé si en algún momento se los sancionó, se les sancionó. En nuestro país, que hay un país que yo amo mucho, tenemos lamentable costumbre de premiar al fresco, y esta cuestión tiene que terminar porque se nos está muriendo gente por eso. No olvidemos una cosa: bastó con que la Contraloría, a propósito de la gente que anda reclamando por el recorte de gastos en salud, bastó con que la Contraloría hiciera un cruce de base de datos y cayeron las licencias médicas.
1: Básico,
2: espérate, cruce básico. Cayeron las licencias médicas y ahora se están ahorrando 640 millones de dólares.
3: Por un tema de gestión.
2: Por un tema de gestión.
1: Bueno, el CAE, el cobro del CAE, bastó que se anunciara que se diga que se va a cobrar.
3: Pero que se empezara a pagar.
1: Pero o sea,
3: vuelvo a la importancia de las señales.
2: Recordar
3: las señales a veces tienen efectos concretísimos. Y lo que decía Johannes recién, lo que pasó en el COVID, se habló, qué escándalo, que se pasaron de listo. Ahora, lo mismo con Codelco y los bonos. Oye, no lo podemos
2: tolerar.
3: La licencia médica.
2: Ahí tenías a Urrutia, libre.
3: Después de la rasgadura de vestidura, ¿qué viene? ¿Dónde está la responsabilidad efectiva? Y ahí es donde yo creo también que Bernardo Fontaine tiene un gran desafío.
1: Asume el miércoles.
3: Mostrar estas señales concretas de que el fresco paga.
2: Pero una auditoría con carácter de peritaje a Codelco completa.
4: Eso solamente estamos hablando de Codelco solamente. Yo les pregunto a ustedes.
2: No, toda la administración.
4: Todas las empresas. La gente común y corriente, que no está metida en la política, ¿no es cierto? Lo que ve es que no pasa nada y no va a pasar nada. Resulta que en el caso Fundaciones, el caso más grave, ¿no es cierto?, y el fiscal iba a formalizar a 14 personas, cambian el fiscal, weón. Sí, el fiscal nacional debería dar un paso al lado ya. Es una vergüenza. Cambian al fiscal, pasan 2 años, ese nuevo fiscal no hace nada, y después resulta que ahora son todos parecidos inocentes. Y la plata se fumó. Entonces, la sensación que tiene la gente, dice, oye, a mí me meten preso por vender un cassette pirata, y estos gallos que se roban miles de millones de pesos de todos los chilenos, no les pasa nada, y no pasa nada. Entonces, pucha, yo sé que
2: nadie investiga.
4: Yo sé que el rol de los diputados, uno de los roles de los diputados, es fiscalizar, pero fiscalizan, muestran que hay una irregularidad y la cuestión queda ahí, pues.
2: A ver, espérate.
4: ¿Qué pasa?
2: Yo me acuerdo todavía con Jorge Alessandri. Con Jorge Alessandri y otros diputados, nosotros, por ejemplo, llevamos al fiscal Armendari ante la Corte Suprema por el tema de la persecución a Carabinero y no haber investigado el tema del 1810. La Corte Suprema unánimemente nos mandó a freír mono. Es una de las razones por las cuales estoy considerando, o creo que es necesario, que se instale la acusación constitucional contra los fiscales regionales y el nacional.
4: ¿Ya? Oye, el sistema no ayuda
2: y no ayuda tampoco una cosa, para cerrar, no ayuda tampoco que se vote por líneas políticas este tipo de cosas. Es decir, que defiendo al corrupto cuando es de mi lado. No puede ser eso.
1: Exactamente.
4: Vamos a una pausa y regresamos.
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0: encontrar qué es lo que habían dicho estos dos senadores y lo de Kuzanovic.
1: Es brutal.
0: A ver, cuéntanos un poquito, Connie.
1: No, a ver, el proyecto de reconstrucción y reactivación económica es lo votamos en la Cámara de Diputados la semana pasada y pasó al Senado. Y el senador Kuzanovic, que entiendo que está independiente pro RN, señaló que básicamente está muy enojado en el fondo con el Ejecutivo y puso condiciones para votar a favor de la idea de legislar, o sea, de la votación más básica, y dice algo que yo encuentro que es muy brutal, porque dice: no voy a votar por tu reforma independiente que tiene hartas cosas que hay que arreglar, etcétera, pero yo encuentro que un gobierno no puede construir un futuro a costa, bueno, eso, esa es la crítica que se le hace, que es lo que dice, que su voto no va a ser barato, dice, mi voto va a costar el doble que los demás. Denme cosas para Magallanes, para compensar de alguna forma, pídanme disculpas, explíquenme por qué lo hicieron, asumo que tiene que ver con la falta de nombramientos cercanos a él, y mi voto va a costar caro, dice.
0: ¿No? Un chantaje. Coima.
1: Lo encuentro
2: grave. Dinámica, ¿no? Mercenaria.
1: Mi voto no va a ser barato, va a costar el doble de lo que negociaron con los demás. Si es así, si no, no lo van a tener nomás.
3: Oye, pero hay un punto interesante que estábamos conversando con Johannes y que creo que es interesante tomarlo, porque ¿cómo se resuelve este tema? ¿Se resuelve dándole más cosas? O sea, cayendo en la extorsión. Esto es como cuando uno negocia con terroristas. Uno resuelve este tema cayendo justamente en la extorsión y diciéndole: ya, mijito, ordénese, yo le doy más cositas. Porque ¿en qué caemos? Es un círculo vicioso.
4: Oh, pero qué cosa más increíble. ¿Y qué fue lo que hicieron con el tema del IVA de los pañales?
3: Pero por eso te digo, ya, pues, entonces, ¿cómo se resuelve este tema? Eso,
4: pues, a la misma dinámica mercenaria. A la misma situación, misma disposición. Y por lo demás, ser presidente de los siete. El senador Kuzanovic hace rato que venía muy enojado con el gobierno, y eso también es un tema que hay que, el ministro García se tiene que hacer cargo. Él debió haber resuelto esto mucho antes de llevar a que el senador saliese en público diciendo: ¿sabes qué más? Voy a dejar la tendera.
3: ¿Pero cómo se hace cargo? ¿Dándole lo que pide? Mira, cayendo en la extorsión, ese es mi punto.
4: En este momento tú tenés dos opciones, ¿no es cierto? Estáis hablando de una negociación. Uno tiene que dar una cosa porque el otro de la otra.
1: Ya, pero una cosa, a ver, perdona.
4: Ahora, porque lo hicieron con París.
1: No, pero Johannes, estáis comparando dos situaciones que son completamente distintas.
4: ¿Lo de París y con Kuzanovic?
1: O sea, una cosa es modificar aspectos del proyecto para que tú tengas una bancada o un grupo de diputados a votar a favor. Otra cosa distinta es que tú tengas un parlamentario que quiere cosas para él.
4: Para la región, bueno, que es exactamente lo que decía entonces Parisi, el tema del IVA, por ejemplo, diferenciado, es otro proyecto de ley que no tiene nada que ver con este. Entonces, vamos, a ver. Yo estoy tratando simplemente de ser aquí el abogado del diablo.
3: Me interesa tu pragmatismo, ya. Por eso.
4: Entonces, no, es que hay que ser pragmático en estas materias. ¿Tú quieres pasar el proyecto de ley? Pásalo. Eso significa que el ministro García tiene que ir y conversar con el senador. Punto. Y si no quiere, tiene que ver dónde conseguir el voto o los votos que le faltan.
3: Y no se estarás.
1: Oye, me dicen por interno de que el senador, más allá de lo que estamos conversando, ¿cierto? Fue suspendido de RN y luego renunció. El senador Kuzanovic, me dicen por interno, para que haga el punto.
3: Mi problema, Johannes, al final del día, porque yo entiendo el pragmatismo y hay que sacar adelante este proyecto de reconstrucción que es urgente para reactivar el país, pero como dicen los gringos, ¿dónde tiráis la línea? Porque al final estás alimentando un precedente de que, bueno, después cualquier parlamentario descolgado empieza con su propio molino.
4: ¿Te puedo hacer una pregunta?
3: Y así creo yo que no se tiene que hacer política, sobre todo cuando uno está en el oficialismo.
4: No, lo que ha hecho Kuzanovic no es nada más que sincerar una práctica.
1: Que es contraria a la probidad.
4: Es contraria a la probidad.
1: La probidad consiste en el desempeño leal y honesto del cargo, sí, y poner tus intereses generales por sobre los intereses particulares. Bueno, a mí, yo leo esta declaración y me parece que es contraria a la probidad.
4: En este caso particular, creo que él quería para su región algo. Bueno, ese es otro tema.
3: Todos queremos tirar cosas para nuestra región porque estamos sujetos a la reelección.
4: Es que ¿por qué no?
3: Pero eso es un interés.
4: Sean sinceros de una vez.
3: El punto es poner el interés general.
4: Tú tienes gente que vota por líneas ideológicas en el Congreso, ¿ya? Y tiene gente que vota también en lo que es la representación de su distrito y lo que son los intereses locales particulares del distrito. Y hay otros que votan de la mano, lo que le meten en el bolsillo.
1: ¿Qué hace
4: lo
1: otro?
4: En este caso particular sería la segunda categoría. Esa segunda categoría, ¿cuál es el tema que tenéis? No es uno. Ustedes, espérense, porque el gobierno, si quiere lograr la aprobación de la centroizquierda, va a tener que ir a hacer lo mismo.
1: modificar, bueno, a modificar ver, aspectos del proyecto, déjeme, para llegar a un acuerdo.
0: Déjenme
1: parte opinar, de la política, ¿no?
0: Déjenme opinar, por favor. Yo estoy de acuerdo con Johannes que esto se parece mucho a lo del PDG. ¿En qué sentido? Independientemente de lo que el PDG esté pidiendo o lo que esté pidiendo Kuzanovich, que pueda ser bueno o malo para la región, las leyes hay que aprobarlas en su mérito. Si esta ley es buena, yo la apruebo.
3: Estamos de acuerdo.
0: Exactamente. Yo no le puedo poner condiciones. Yo voto que sí, aunque sea mala, porque me estáis dando esto. O voto que no, aunque sea buena, porque me estás dando esto. No. La obligación de los parlamentarios es votar por una ley que consideran conscientemente que es buena. Si todos consideramos que para andar al país y empezar a volver a ponerlo en el camino del desarrollo, esta reforma tributaria y todo lo que trae de permisología es bueno para el país, yo voto que sí. Y paralelamente yo tengo todo el derecho a pedirle al gobierno, oye, por favor, ayúdenme con esta ley que nosotros la estamos empujando. Y que
3: pero no se condiciona un punto
0: no
3: sobre el otro.
0: No puedes condicionar el voto a que te den algo. Porque
3: estamos de acuerdo.
0: Porque esto no es un mercado donde se transan.
3: Perfecto, estamos de acuerdo con el deber ser. ¿Ya? Es el deber ser. Sí. Uno vota de acuerdo con lo que cree que es mejor para el país. ¿Cuántos crees que creían efectivamente que era mejor para el país hacer la cuestión de los retiros? ¿Y cuántos vieron su interés particular en materia electoral?
0: Bueno, pero eso
3: es un gran ejemplo.
0: Eso también lo condené con mucha fuerza.
3: Lo que estoy tratando de explicar es lo siguiente. Tú te puedes

0: haces cargo de la realidad política. Yo soy un realista políticamente hablando. Puedes jugar el póker también y puedes decir, bueno, vamos a ver si el senador va a estar dispuesto a jugarse esto, pero el senador no quiere ir a la reelección.
1: Tú acabas de poner un ejemplo tremendo, sí, que es el de los retiros, que justamente ocurrió cuando los parlamentarios subordinaron el interés general por su interés de salir reelecto. Porque aquí lo que está haciendo este senador no es como quiero cosas para mi región, es me voy a hacer el lindo con mi región para salir reelecto. Bueno, cuando pasó lo de los retiros, justamente pasó eso, porque los parlamentarios estaban asustados de no salir reelecto.
0: Que Kusanovich
1: entonces,
0: no quiere
1: pero dame un segundo. El ejemplo que pones tú, justamente, que es el de los retiros, es el problema de ahora. ¿Y dónde tiráis la línea? Si ese es el punto. Porque uno puede ser pragmático una vez con la Cámara, y el PDG. Uno puede ser pragmático dos veces con el Senado y este senador. Pero después, ¿cómo se puede gobernar cuando tú entras en una negociación particular con la lógica transaccional con cada uno de los parlamentarios?
2: ¿Qué vas a hacer?
1: Aquí lo que yo creo es que, de nuevo, hay que dar una señal clara que aquí no se gobierna con transacciones de intereses particulares.
2: ¿Qué vas a hacer?
1: Vas a salir a conseguir los votos por otro lado. Y lo otro, y yo lo estoy haciendo ahora, Johannes, cuando yo critico en un espacio de amplia audiencia la actitud mercenaria de este senador, es parte de la acción. Hay que denunciar a la acción política egoísta, mercenaria y mezquina.
0: Perfecto.
1: Porque yo pongo por delante justamente la gobernabilidad, que tiene que ver con no estar negociando mercenariamente.
0: ¿Te puedo pegar una aprieta de vuelta? Creo que está haciendo una cosa similar. ¿Por qué? Porque el bien mayor en este momento, y creo que en eso estamos todos de acuerdo, es que pase el proyecto. Si no pasa el proyecto, no reactivas la economía. Si no pasa el proyecto, no se reduce el desempleo.
1: ¿Sabes dónde está el bien mayor para mí?
0: Espérate un momentito. Si no pasa el proyecto, sigues con el tema de la permisología en muchas materias, sigues con el tema del Consejo de Bienes Nacionales, de Monumentos Nacionales, atorneando al revés. ¿Por qué es tan complejo esto? Porque al final el precio que te están pidiendo, tanto París, y yo por eso dije que estaba en su derecho el gobierno de negociar este tema. No, a mí no me gusta. Yo no soy un extorsionador político. Nosotros entregamos nuestros votos porque consideramos de que hacíamos lo correcto. Ok, tú puedes denunciar y hacer todo lo que quieras, pero aquí el pasar la iniciativa legal que ha presentado el gobierno es la primera prioridad. Después cobra los costos políticos si quieres, pero la primera prioridad es pasar la iniciativa, porque si no pasas esa iniciativa,
1: el costo
0: es mucho mayor de lo que podéis defender.
1: Nadie más que yo está a favor de que se apruebe esta ley de reconstrucción y reactivación económica y social. He estado apuntalándolo y lo hemos estado haciendo ordenadamente desde la UDI en la Cámara de Diputados. Nadie más que yo de ese espíritu pragmático que tú dices, Johannes. Pero ¿sabes dónde está el bien mayor, además de aprobar esta? En que se deje de hacer política en el Congreso como se hizo con los retiros. En que este país pueda tener una gobernabilidad más allá de la transaca pequeña con los parlamentarios de turno. Aquí el bien mayor, porque ahora hay un proyecto de ley puntual, aprobémoslo y busquemos la forma, pero el bien mayor es cómo se está haciendo política en este país y el precedente que se está sentando cuando tú entras a negociar mercenariamente con un partido político en la Cámara, con un senador puntual en el Senado. Creo que ahí también hay bien mayor, Johannes. O sea, una cosa es cómo se saca adelante este proyecto de ley urgente para volver a crecer, para traer los empleos, muy de acuerdo. Pero otra cosa también es cuáles son las señales políticas con las que el gobierno está diciendo yo voy a sacar adelante mi agenda legislativa. Así se cae en cada mercenario de turno, me parece que eso al final del día le hace muy mal a Chile. Y ahí es donde está el bien mayor para mí.
3: Yo estoy
1: que Chile
3: muy de acuerdo.
1: Su política.
3: Muy de acuerdo contigo.
0: Bueno, oye, pero no puedes tener las dos cosas al mismo tiempo.
1: Yo creo que sí.
3: No hablemos todos al mismo tiempo, por favor. Me aclara Telo Martelo, que es nuestro hombre en las redes sociales, que más allá de lo del bono, la senadora Bodanovich sostuvo que las críticas contra Pacheco responderían a su militancia en el Partido Socialista y habló de un hostigamiento hacia su persona. Fue más bien una defensa
4: partidaria corporativa
3: lo que estaba hablando la... Bueno, es bien complejo este tema, y yo creo que justamente uno de los problemas que tiene la democracia en el mundo es justamente que cualquier decisión que tome un parlamentario se va a ver afectado, porque también viene una próxima elección, y aunque la decisión que tome sea buena para el país, puede ser va en contra del populismo.
1: Y ahí uno pierde la elección.
3: Y tú sabes que eso tiene que ver.

0: Y yo lo he comentado varias veces, cuando la gente me dice, ¿por qué los artistas son de izquierda? En realidad los artistas no son de izquierda, son muy burgueses en general. ¿Ah? Y lo digo porque colegas míos se me acercan y me dicen, sigue así, no va, bueno, defendiendo, pero no me metáis a mí, claro, en medio. Claro. ¿Ah? ¿Por qué? Porque el artista tiene que ser populista, pues tiene que darle audiencia. lo que la gente está pidiendo. Y hay algunos políticos que son populistas, que a pesar de que saben que algo le va a hacer mal al país, o que no se puede hacer, lo prometen porque es lo que la gente quiere escuchar.
1: Esos son los demagogos.
0: Bueno, pero ellos piensan llegar a la próxima elección. O sea, sí. Hay una frase muy buena, muy repetida por lo demás, no es una frase mía, que muchos piensan en la próxima elección y no en la próxima generación.
2: Ahora, yo veo que hay un camino intermedio en esa dicotomía que tú propones, Checho, y que yo creo que es parte de la renovación de la política, y lo digo como entrante, digamos. Porque volvamos al ejemplo de los retiros. Efectivamente, en ese momento, en el contexto que estábamos, en la borrachera octubrista que estábamos, en este gobierno de facto del Parlamento, efectivamente ponía en riesgo la reelección el haber votado en contra de los retiros.
0: Obvio que la ponía.
2: Pero un buen político vota lo que es mejor para Chile, y lo que es impopular lo sale a explicar a su distrito. O sea, yo hubiera votado en contra de los retiros y me hubiera ido directamente a mi distrito a decir por qué es malo. Y si eso no es suficiente y pierdo la elección, bueno, pierdo con las botas puestas y tranquilo de que aquí finalmente, más que caer, bueno, en el beneficio directo,
0: tenemos que ir a la pausa.
1: Yo voté en contra de los retiros.
0: Ya, bueno.
2: Está perfecto, pero no me cabe duda.
1: La diferencia esencial
2: es
1: cómo funciona el sistema de incentivos. Y si tú crees que a través de manteniendo el mismo sistema de incentivos vas a cambiar el sistema de funcionamiento de los congresos y parlamentos, es complejo,
2: y por eso la CONI está.
0: Bueno, tenemos que ir a la pausa, querido amigo. Quiero contarle que Guillermo Ramírez, que es presidente del partido de ustedes, pagó un costo súper alto porque él claramente votó en contra de los retiros, promocionando que no se votara por los retiros, y yo me acuerdo, que ha sido panelista ya durante años de este programa, que pagó un costo muy, muy alto por aquello. Hasta el momento, si tú me dices, ¿qué es lo que más admiráis tú de José Antonio Kast? Que sabiendo que iba a pagar un costo político por decisiones que tomó al principio, por ejemplo, con el tema del BEDCO, que yo incluso habría preferido que lo hubieran hecho de a poco, para no asumir ese costo político, él estuvo dispuesto a pagar ese costo político porque creía, estaba convencido, sus convicciones le decían que era lo mejor para el país. Y esas cosas yo las valoro, porque en el largo plazo la gente termina valorándolas. Vamos a la pausa y regresamos.
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0: Ya estamos de vuelta, queridos amigos. 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Priscila, sí, no me interrumpa.
1: ¿No están invitando?
0: 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Ya. 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Vamos a leer un mail. Solo un saludo, dice: si el lunes era entretenido por la abuela, ahora mi mejor día es el lunes. De serie diputada Hoover, de su eterno admirador enamorado, de la chica rica. Mira, Carlos Delgado, te pone hasta el teléfono por si pica, yo creo.
2: Me puse, y ahora, no sé.
1: Mándale un saludo.
2: Un tremendo saludo, acá lo me puse roja.
0: Yo podría perfectamente. Una agencia aquí de cita, porque
1: ya conectados. ¿Ah? El Tinder radial. Conectados.
0: ¿Cuál es el otro? El otro que quería que leyera son los comentarios de YouTube. Kaiser acaba de decir que como debe abordarse el tema de seguridad, no solo desde el Ministerio de Seguridad, que es solo una parte de varias, el gran culpable de la inseguridad son los jueces. Bueno, uno de los culpables.
1: Una parte
0: de los culpables. Lorena 0080 dice: seguridad y echar inmigrantes ilegales. Esos fueron los dos temas que lo hicieron ganar. Y al parecer con inmigración ilegal no va a cumplir. Bueno, ya, ya explicamos algunos de los problemas que hay para eso, y también Johannes esbozó algunas soluciones. David Pizarro dice, están mezclando cosas, el cambio climático siempre ha existido, en eso tiene razón Kaiser, pero lo humano lo hemos acelerado producto del exceso de emisiones, eso causa el efecto invernadero. Batallón Chacabuco, premio, premio, don Francisco, el señor Chaguán, Coloma y Santa Cruz se ganaron el cargo de embajador de Chile con un sueldo millonario. Roberto Redford dice, a ver papá, paremos la pelota un segundo, tienes toda la razón en el fondo del argumento. Codelco le deja muchísimo más dinero al Estado chileno que las mineras privadas. Bien, eso no es verdad, el porte de una catedral, y no hay que ser cara dura para reconocerlo.
1: Ya no, po.
0: Ya no, po. Antes sí.
1: Lo último, ¿cuánto fue los últimos 3 años? Una cosa así, que la plata que le han pasado al fisco ha sido plata que ellos tomaron como deuda, es decir, ni siquiera utilidades.
0: Así es.
1: Son 7 mil millones, los últimos 7 mil millones de dólares que ha traspasado Codelco al fisco ha sido porque tomaron deuda.
0: Sí, pues, así que
2: así lo dijo el próximo presidente Codelco, de hecho lo dijo ayer en una entrevista, plantea precisamente eso, al final no deja nada, ¿no?
3: Estamos en el peor de los mundos, y capturado más encima por los intereses sindicales.
1: Por lo demás, yo solamente quería plantear una cosa, la persona que dijo el tema del cambio climático, sí es cierto, el ser humano tiene impacto, nadie dice que no, pero Chile en comparación con el resto del mundo no tiene impacto, absolutamente cero. Entonces vamos a castigar a la señora que tiene una estufa a parafina, ¿ya? Porque resulta que los chinos cada semana o cada mes, ¿ya? Los chinos abren más plantas a carbón que las que nosotros cerramos en todo Chile. Entonces ya es un chiste, pues ya córtenla. Nosotros en este último rincón del mundo estamos tratando de salvar el planeta, porque la gente nos está mirando a nosotros, y para seguir nuestro ejemplo yo creo que debiésemos ser un poco más
0: organizados. ¿Qué pasó con la promesa? Yo me acuerdo que nos mostraban gráficos donde Chile crecía exponencialmente en la energía limpia del solar, y que con eso iban a bajar los costos de la electricidad, qué sé yo. Yo sé que hay un tema de transmisión complejo, pero ¿qué pasó? ¿Qué se ha hecho en ese sentido? Porque crecimos cualquier cantidad, hay cualquier cantidad de plantas solares, que es una súper buena solución desde el punto de vista del costo, qué sé yo, pero ¿y qué pasó con
1: a menos que sea de noche?
0: ¿Ah? Sí, pero eso ya se está solucionando con baterías gigantescas de
2: es carísimo,
0: que tú puedes
2: carísimo
0: almacenar.
1: Pero eso es te sale un ojo a la cara.
2: Sí,
1: el problema.
0: Sí, pero en la medida que se vaya masificando, eso se
1: bueno,
0: va a
1: pero
0: bajando.
1: En este momento no tenés. Entonces estáis pagando, no solamente por cada megawatio instalado de energías renovables, tenéis que tener un megawatio de energías tradicionales como respaldo. Ahora, para más remate, nosotros tenemos problemas de transmisión, porque las renovables no están inyectando como corresponde a la matriz, y con eso tú generas todo tipo de desórdenes. El diseño fue mal, estaba mal de alguna manera. Nunca fuimos capaces de avanzar de manera organizada en esta cuestión, y eso significa que ha habido todo tipo de... han crecido como callampas las centrales, sí, pero no necesariamente respondiendo a lo que es la demanda y a lo que son las capacidades de transmisión.
0: Sí, entonces, la lógica, y todo lo termina pagando. Si aumenta la oferta, baja el precio, y no baja el precio. Entonces,
1: no, pero no baja el precio también porque, pucha, porque tú tenías ahí una serie de elementos que complican. Por ejemplo, ¿cuál es el valor? A ver, cuando no hay inyección de renovables, eólica o solares, ¿cuáles tienes que inyectar? ¿Tienes que inyectar las de petróleo o tienes que inyectar las hidroeléctricas? Las hidroeléctricas normalmente se conectan cuando ya no queda otra. ¿Y qué cobran las hidroeléctricas? Cobran el megawatt como si lo estuviesen produciendo con petróleo, que es la forma más cara de producción. Te ha generado un desorden todo esto en el diseño, y el mercado no es absolutamente libre tampoco. Entonces, y estás pagando, y pagas por lo demás, pagas por el precio de inyección, pero no pagas por el precio de generación.
0: Sí, yo sé, cosas, sí, entiendo el desorden, punto, pero para el ciudadano común y corriente, o sea, es súper enredado. Dice, aumenta planta, la cuestión y no baja el precio.
1: El valor de planta.
0: Nos tenemos que ir, lamentablemente, estaba entretenida
2: se
0: la
2: pasó,
0: conversación.
2: Se pasó volando.
0: Agradecerle nuevamente
2: a Priscila.
0: Sí, tuvimos muy buena sintonía. estamos ganando a los vuelos. Todavía, ¿sí? Nos vamos, gracias. Muchas Ricardo gracias. Newman, Connie Huber.
2: Muchas gracias, Tito.
0: Johannes Kaiser.
1: Muchas gracias.
0: Siempre es un placer debatir todos estos temas de interés para la gente. Ustedes sigan en nuestra sintonía, ya viene nuevas voces con jóvenes que están entrando a la discusión de la política, lo cual me parece muy bien. Que nos renovemos, la conducción de Vicente Martínez, y antes queden bien informados con el departamento de prensa. Acuérdense de hacer reservas para el viernes, para que nos veamos allá en el show. Chao, chao, y que Dios los bendiga.
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5: Buenas tardes, queridos auditores de Nuevas Voces aquí en Radio Agricultura, siendo las 1:05. Iniciamos esta semana en nuestro querido programa. Espero que hayan tenido un gran fin de semana, los que se hayan podido tomar ese viernes y tener el fin de semana largo. Feliz de que hayan disfrutado, de que hayan compartido con su familia, de que hayan descansado. Y hoy día, siendo lunes 25 de mayo, el último lunes de este mes, partimos su querido programa aquí en Radio Agricultura. Me acompaña un diputado que viene una vez al mes a nuestro programa, viene para estas semanas particulares, que son las distritales, pero siempre es un agrado escucharlo. Uno lo está viendo permanentemente en los medios, en la opinión, y acaba de grabarse, querido auditor, y yo le voy a contar la cuña, al final grabando el spot para contar seguramente en sus redes que venía y que empezaba y que iba a estar acá en Agricultura este día. Y la cuña fue impecable, salió a la primera, un comunicador de primera. Pancho Rego me acompaña.
6: Vicente Martínez, ¿cómo está, compadre? Efectivamente, usted sabe, yo partí acá en las comunicaciones, en la Radio Agricultura, en la radio que me dio el espacio. El primer programa en el que me senté en esta radio fue en Nuevas Voces. Hoy día, por temas de carácter profesional, de ser diputado de la República, no puedo estar viniendo todos los días lunes, porque a esa misma hora hay que estar en el Congreso, pero siempre la semana distrital, que es la semana en que nosotros tenemos la libertad de estar en el distrito, conversando con los vecinos, reuniéndonos con agrupación de la sociedad civil. Yo acabo de estar en la primera comisaría de Santiago Centro con mi teniente coronel Troncoso, con el que tuvimos una conversación muy buena respecto de la seguridad en la comuna de Santiago Centro, en el casco histórico. Ahora me paso a la radio, entonces el compromiso es una vez por mes Nuevas Voces Radio Agricultura.
5: Así es, y nosotros muy felices de recibirte, Pancho, no solo por todo lo que has logrado, sino porque siempre desde este programa estamos comprometidos con esas personas, ¿no?, que se la han jugado por un Chile más libre y justo. Y este precisamente es un espacio para esos rostros, ¿no? Esos nuevos rostros de la política que hoy día quizás estén en otro paso como tú, o algunos recién empezando. Bueno, nuevas voces, la vitrina de esos rostros que defienden un Chile más libre.
6: ¿Pasaron por acá? Constanza Jue, Ricardo Noman, Eduardo Cretón,
5: Juan Pablo
6: Cristo
5: Rodríguez.
6: Panini, Juan Pablo Rodríguez, Tomás Pimbolea, sin ir más lejos.
5: Tuvimos que renovar como el 90%
6: estoy
5: de los paneles.
6: Estoy como sin filtro, tú, metiendo diputados al Congreso como loco.
5: Oye, Pancho, tú que nos contáis del Congreso, ¿no? Ha estado muy movido el Congreso estos días. Avanza el plan de reconstrucción, escuelas protegidas, que ahora vuelve a tercer trámite en la Cámara de Diputados. ¿Cómo primero cuentan un poco cómo hay vivido esto? Lleváis un tiempito nomás de diputado, ¿cómo hay vivido esta experiencia? ¿Y qué es lo más importante? ¿Qué te ha tocado? ¿Qué te ha sorprendido en el Congreso?
6: A ver, de dulce y agrada, lo primero que hay que hacer es acostumbrarse a los trámites lentos y burocráticos de la tramitación de un proyecto de ley en el Parlamento. Yo que vengo del mundo de las comunicaciones, de la radio, de la tele, estoy mucho más acostumbrado a la argumentación y contraargumentación, lo que significa estar debatiendo constantemente, pero de forma rápida, directa, claro, interactiva, ¿cierto? Acalorada, acelerada, sin duda, hiperventilada, incluso diría alguno. Y el Parlamento todo sopesado, lento, de tramitación larga, burocrático. Te diría yo hasta redundante. Piensa que cada proyecto de ley que se tramita en la Cámara de Diputados, en el Pleno, cada diputado tiene 3 minutos para poder hablar respecto al proyecto. Hay proyectos que se aprueban por unanimidad, o 155 votos, y hablamos 60 igual. Entonces, son los plazos del Congreso, claro. ¿Ah? Y hay que acostumbrarse a esos plazos en el Congreso. Lo segundo es que me estoy acostumbrando a que yo no gano como un diputado como cualquiera, porque todos los meses me están sancionando por haber tirado alguna cuestión en el Parlamento. Entonces ya voy liderando la cantidad de sancionados en el Parlamento. Fui el primero en ser sancionado, después fue Consuelo Veloso del Frente Amplio, entiendo que después cayó mi compadre Luis Fernando Sánchez, Partido Republicano, pero yo la semana pasada me gané la segunda, también por pegarle y sacarle la cresta a la izquierda, pero creo que lo vale, así que estoy dispuesto a gastar parte de mi sueldo en poder darme el gustito de decirle a la izquierda en su cara lo mal que lo hicieron y que lo están haciendo.
5: Aparte ahorramos recursos públicos, además con cada una de las multas.
6: La plata vuelve a donde mismo, digámoslo.
5: Oye, yo te quería preguntar, porque precisamente te preguntaba qué pasa en el Congreso, porque yo lo que vi la semana pasada, lo que escuché, de lo que me informé la semana pasada, por lo menos en el Senado, fue una cuestión bien baja, que da vergüenza no solo a un sector político, porque viene de este lado, viene del oficialismo, sino también a cómo funcionan las cosas y quiénes son nuestros representantes en el Congreso. Me refiero en particular, Pancho, a lo que declaró, creo que a través del diario La Segunda, el viernes, el senador Kusanovich. Senador Kusanovich, que no sé si es independiente, RN, no sé cuál es.
6: ¿Es independiente? Independiente hoy día está actualmente dentro de la bancada de RN, porque tú sabes que las bancas tienen que unirse, sí, para poder tener tiempo y espacio de palabra, pero no participa, no es militante de partido, claro, no está en interna del partido, y por lo que conversaba con una senadora bastante amiga, nunca vota muy parecido a como vota el partido.
5: Claro, bueno, esa persona que incluso fue de los primeros cruces, hizo bien público su cruce a José Antonio Kast en su minuto en tiempos de campaña.
6: De hecho, si no me equivoco, estuvo con la candidatura de Johannes.
5: Sí, sí, ha hecho varios.
6: O sea, apoyó públicamente a Johannes Kaiser, o se reunió públicamente con él en Magallanes, cuando fue Johannes para allá.
5: Pues, y ha hecho varios movimientos, pero lo último a mí me sorprendió. Dice, yo voy a ponerme en contra, amenaza, básicamente, yo me voy a poner en contra del plan de reconstrucción porque el gobierno ha sido desleal conmigo. Básicamente porque, a su criterio, en Magallanes le habrían dado, o habrían escuchado, o habrían conversado demasiado con los Bianchi. Acá yo no quiero defender a los Bianchi.
6: Que se entienda. Antepongo mis intereses personales respecto de a mí, cómo me trató el gobierno, antes que anteponer los intereses de la patria, de la nación, del Chile, de los chilenos, de los desempleados, de la gente que va a disfrutar este país por los próximos 40 años. Impresentable.
5: Así es, no hace ni un solo comentario técnico, ni una mejora, ninguna medida, de las más de 40 medidas que le genera alguna duda. Solo dice, oye, me hicieron a mí no me hicieron cariñito, yo voy por mi vendetta. Y con eso, la vendetta que le afecta a todos los chilenos, que le afecta a todos los que creemos que este proyecto puede retomar el crecimiento, a todos los que creemos que este proyecto va a ser efectivamente va a generar un movimiento para dar más empleo a los chilenos. No, Alejandro Kusanovich no le preocupan esos 900.000 chilenos desempleados, que por lo demás toda su región completa, si la agrupáramos ahí todo el desempleo, podría ser dos veces el desempleo, ¿no? Magallanes sin ningún trabajo, a Alejandro Kusanovich eso no le interesa. Amenaza al gobierno con una vendetta personal, dice que va a votar en contra del plan de reconstrucción, pone en riesgo un plan que ya había sorteado con muy buenos números en la Cámara de Diputados. y ahora la cosa chica. Aparte a mí me molesta, sí, me molesta profundamente que no haya vergüenza, porque todos sabemos que la política tiene estas cosas, pero ¿cómo no hay vergüenza de decirlo en los diarios, de decir y de hacerlo público? ¿No le da vergüenza que sus votos se vendan así? ¿No le da vergüenza decirle a todos sus votantes que literalmente si no le dan cosas, él no vota? ¿Él vota en contra incluso de lo que puede considerar bueno? Ese realmente es el criterio que tiene Alejandro Kuzanovich para elegir sus votaciones. Me parece de una vergüenza, pero
6: a mí me tocó estar el día de hoy en la mañana en Radio Infinita, junto a Juan Manuel Astorga y el Rodri Sánchez, comentando también este tema, y la frase que acuñó es que me parece una actitud de cabro chico, pero creo que me quedé corto. Creo que me quedo corto con la cuña, porque esto de plano es impresentable, esto de estar negociando con la pistola sobre la mesa y no anteponiendo, como recientemente te lo dije, los intereses de los chilenos por sobre los intereses mezquinos de carácter regionalista, sobre si me dieron o no me dieron un seremi. Yo entiendo la lógica de la política, y esto es lo que a mí me tiene asqueado de la política, que son los famosos cuateos, ¿cierto? Que me corresponde este cupo acá, que me corresponden dos seremis, que te pido el Corfo, que te pido el no sé cuánto, el Senda, y te voy pidiendo un cupo aquí y un cupo allá, y si no me dais los cupos que yo quiero, entonces yo me enojo y me pongo en contra del gobierno. Esa actitud, esa pataleta, esa forma de negociar, para mí es impresentable y me parece una deslealtad con el proyecto político de una persona que se dice ser de derecha. Cuando yo analizo el Plan Nacional de Reconstrucción y Reactivación Económica, lo que yo estoy viendo es una reforma de carácter libre mercadista, que toda aquella persona que se defina de derecha podría decir, oye, es que estamos bajando los impuestos del 27 al 23, yo quiero 18, como dicen los amigos del Partido Nacional Libertario. Está bien, vaya en la misma línea. Algunos dicen, no, mira, es que el crédito a las pymes va en sueldo entre 540 lucas, 850 lucas. Bueno, lleguemos más a la clase media, subámosle un palo, lo entiendo, estáis profundizando la reforma. Algunos dicen invariabilidad tributaria, en vez de que sean proyectos de 50 millones de dólares, que sean 70, y en vez de que sean 25 años, que sean 20 años, y en vez de que la tasa sea la fija, una sobretasa. Te lo entiendo, porque estás en la misma lógica de fortalecer las reglas del libre mercado, de la inversión, del crecimiento, del desarrollo, del emprendimiento, favoreciendo a las pymes. El PDG, compadre, mantengamos la tasa impositiva de las pymes en un 12.5%, y algunos dicen, no, bajémoslo un 10%. Seguí en la lógica, ¿cachai? Obvio. Entonces, una persona que se define de derecha podría rebatir ciertos puntos de esta reforma diciendo quiero que se profundice en esta materia, pero de todas las medidas que trae el Plan Nacional de Reconstrucción, una persona de derecha no podría votar en contra de ninguna. Te doy dos o tres. ¿Por qué? Porque el famoso artículo octavo de la reforma, que afectaba el derecho de propiedad, ahí la derecha se dividió en dos. Yo te lo voté en contra porque para mí el derecho de propiedad es intransable, entonces para mí ese artículo estaba mal. Le pido disculpas al gobierno, pero lo hice porque voy a defender la propiedad privada por principio. El tema del CENSE, algunos dijimos, estamos con el gobierno, votemos a favor la eliminación de la franquicia porque se está perdiendo plata, y otros de forma muy válida dijeron, no, reestructurémoslo. Pero te mantenía en la lógica de aprobar el grueso, el corazón de la reforma.
5: Estás hablando del proyecto.
6: Y del proyecto, y presentando propuestas sobre el proyecto. Pero cuando tú, me voy a disculpar, pero salís del closet diciendo públicamente que lo que te importa son los carguitos públicos que te ibas a repartir en tu región, cuando estás hablando de que te trataron mal y el gobierno está conversando con la izquierda, me parece impresentable. Entonces, ¿de dónde cresta querés tú que el gobierno saque los votos si la derecha hoy día está neteada en el Congreso? Estamos mitad y mitad en el Senado, mitad y mitad. Te falta un voto del otro lado, te falta un Miguel Ángel Calisto, te falta un Karim Bianchi, y te meto al María Walker en el lado nuestro, o sea, sí, para llegar a 24.
5: Es la suma.
6: La suma siempre la suma de la derecha del Senado son 23 senadores. 23. Si tú sumás a María Walker 24, a Miguel Ángel Calisto 25, te siguen faltando votos. ¿De dónde los vayas a sacar? Entonces, que un senador que es de derecha plantee la posibilidad de votar en contra del Plan Nacional de Reconstrucción, que es una idea 100% de derecha, me parece, es que uso el concepto impresentable para que no se me salga una grosería. Impresentable.
5: Obvio, pero es que es vergonzoso. Perdón que profundicemos tanto en esto, pero tanto Pancho como yo estamos de acuerdo en que, primero, desde estos espacios, ¿no? Desde los medios de comunicación, le vamos a subir el costo a estas decisiones. Tiene que haber una presión frente a la mezquindad del senador Kuzanovich. Porque esto es una vergüenza, porque él aprovecha que quedó una posición justa. Porque si hubieran 29 votos, no entraba. porque si la Cámara de Diputados no entraba,
1: no.
5: Él justo aprovecha que se necesita un voto más y que este puede hacer problematizar los 25. Peor
7: que esta es una disputa de carácter local entre el senador Karim Bianchi de centro centro izquierda y un senador que entre comillas de derecha. No estamos hablando del proyecto, no estamos hablando de la tasa de desempleo de Magallanes, de la tasa de desempleo a nivel nacional, no, estamos hablando de un par de seremis.
5: Sí,
7: eso estamos hablando.
5: Ahí, no, o sea, a mí me parece una vergüenza. Yo insisto, uno conoce y sabe cómo es la política, pero el mismo hecho, el solo hecho que esta gente se atreva a poner estas cartas sobre la mesa en los diarios, habla de que hay una pérdida de decencia. Hay una pérdida de esencia en nuestro representante que es sencillamente vergonzosa.
7: Por último, antes negociaban lo mismo, pero para callado,
5: pero para callado, porque saben que
7: hay un poco de esencia de no hacerlo público.
5: Obvio, acá la pataleta pública, acá la pataleta, pero con megáfono, sin avergonzarse ni siquiera. ¿Qué le va a ir a decir Kuzanovich a sus votantes? No, si sabe que le estoy consiguiendo estas cosas. Oiga, a cada parte a mí me molesta porque se confunden con el regionalismo estas cosas. Porque uno dice, oye, tiene que haber más poder en las regiones, tiene que efectivamente descentralizarse la toma de decisiones. ¿Para qué? ¿Para que un Alejandro Kuzanovich tenga más poder? A mí, yo estoy totalmente a favor y creo que hay un problema en Chile con que todas las decisiones se tomen en Santiago. Creo necesario empoderar a las regiones. Pero esto es sencillamente lo contrario a eso. Esto es ocupar una causa legítima de que, por ejemplo, haya senadores importantes en las regiones, que haya rostros de la política en regiones, precisamente para poder poner la voz de sus votantes, de su gente, en el Congreso. Esto es todo lo contrario, pues la cosa chica. O sea, lo que nos está diciendo Alejandro Kuzanovich, que sus votantes se mueven por cuántos seremis puede poner él.
6: El parlamentario explicó su decisión en Radio Cooperativa, aseverando que, comillas, hace 3 meses, estamos hablando de la integración del gobierno, textual, hace 3 meses, a fines de enero, el gobierno negoció con un sector de izquierda de Magallanes y le entregó prácticamente la región. No es que le haya entregado soberanía a la izquierda, no, es que le entregó cargos políticos. Eso fue una tremenda falta de respeto para los magallánicos. Tú no puedes estar con un gobierno que es desleal y te traiciona por conseguir un voto con tu competencia. ¿Dónde está, me pregunto yo, la lealtad con los principios?
5: ¿Dónde está la idea en esta conversación? ¿Dónde está el proyecto? ¿Dónde están los 900.000?
6: No son horas de llegar por allá, man. No son horas de llegar. 20 minutos tarde, mal.
5: Diputado. Te trato de defender, pero no puedo. Te quiero defender, pero no puedo.
8: Escuchamos y nos juzgamos, saludamos a todos los que nos están escuchando y que se vienen conectando en estos momentos a Radio Agricultura. Bueno, trabajo de semana distrital, así que me atrasé en algunas reuniones anteriores, pero nada, muy contento de poder estar con ustedes. Gracias, Vicente, por la invitación. Muy feliz de ver a Pancho, que lo veo básicamente todos los días, así que...
5: Oye, le dejo el micrófono, nos quedan 2 minutos de este bloque, diputado Araya. ¿Qué opina de Alejandro Kuzanovich, del senador Kuzanovich y su amenaza pedestre de... básicamente decir, oye, mi voto en contra del plan de reconstrucción nacional porque sabéis que no me regalonearon, no me sobaron la espalda, no me sobaron el lomo?
6: No, no me dieron cargo político, dilo con todas sus letras, no me dieron cargo político.
8: Mira, frente a la crisis que vive el país, yo creo que no hay espacio para mezquindades, no hay espacio para este tipo de pequeñeces, y no solo él, yo creo que son otros también, que algunos no lo han hecho tan burdamente explícito en los medios de comunicación, pero esta constante amenaza de que no te voy a apoyar si es que no, oye, a ver, estamos en política ¿para qué? Para la búsqueda del bien común, no para que me den un gustito, para que me suenen el lomo, para que me aplaudan, es para ver cómo desde este espacio colaboro a la construcción del bien común. Ese es el gran desafío. Entonces, ¿ustedes creen que cuando nosotros apoyamos los proyectos de seguridad del gobierno anterior, algunos del gobierno anterior, otros contra la opinión del gobierno anterior, pero proyectos de seguridad, nosotros lo hacemos esperando que el gobierno nos reconociera? No. Esto era bueno para Chile, punto, se apoya. Lo que es bueno, hay que apoyarlo. O sea, es muy pequeño, muy mezquino estar en eso y denota que hay que alguien se mueve por las razones equivocadas. Y eso es muy lamentable porque el futuro del país depende de quienes toman decisiones, y esas decisiones deben estar siempre orientadas a la construcción del bien común, orientadas y fundadas en ciertos principios, en ciertos valores, y si es la suma del lomo, Yo creo que es muy, muy, muy penoso, muy triste, porque esto compromete la construcción de un país más justo.
5: Bueno, impresentable, senador Kusanovic, se lo decimos al diputado Pancho Rego, el diputado Araya, y yo desde esta vitrina de Radio Agricultura, desde Nuevas Voces, es impresentable y vergonzoso lo que planteó el fin de semana anterior, en la semana anterior, y espero que de acá a la votación recapacite, porque esto va a ser una vergüenza nacional lo que está haciendo usted con su voto, lo que está haciendo usted con esa actitud pequeña, ¿no?, de andar aparte haciendo público su manera mezquina de negociar su voto en el Senado. Espérenos un par de minutos y continúa esta conversación con Cristian Araya, con Pancho Orrego, aquí en Nueva Voces Radio Agricultura.
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5: Estamos de vuelta aquí en Nuevas Voces de Radio Agricultura, su programa de media tarde, conversando con Pancho Rego, con Cristian Araya sobre la vergüenza que nos hacía pasar el senador Kuzanovich, pero que también vamos a conversar, ¿no?, sobre el cambio de gabinete de la semana pasada. Ustedes saben, ¿eh?, dos diputados influyentes en la agenda que están ahí donde las papas queman.
8: ¿A qué hora llegan?
5: Y les vamos a preguntar de todo. Déjenme, antes de que empiece el chacoteo, saludar por supuesto a quienes hacen posible este programa. 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Cristian Araya, usted que es del tronco republicano.
8: Y malo para hablar.
5: Fue jefe de bancada incluso en el periodo anterior de los republicanos. Quería preguntarle, ¿cómo se vivió el cambio de gabinete? Un cambio de gabinete que nos sorprendió a todos o a casi todos. ¿Y qué opina de que un republicano como Martín Arrau haya asumido en, pongámosle, en combatir, ¿no?, una de las promesas, pero también de las emergencias, de las urgencias más sentidas por los chilenos, como es la seguridad?
8: Era las 21 horas cuando el presidente de la República formaliza el nombramiento de Martín Arrau como ministro de Seguridad Pública. Al día siguiente, el ministro Arrau se reunió con el director de la Policía de Investigaciones, con el general director de Carabineros de Chile, con el director de Gendarmería y también conmigo como presidente de la Comisión de Seguridad. O sea, el mismo día ya tuvo varias reuniones, sé que también se iba a juntar con el presidente de la Comisión de Seguridad del Senado. O sea, yo creo que Martín Arrau está haciendo lo que quienes lo conocemos podemos esperar. O sea, es una verdadera locomotora de trabajo, no para. Sé que tuvo reuniones también el día 21 de mayo, feriado, y el fin de semana también estuvo trabajando. O sea, es realmente alguien con un sentido de urgencia, un compromiso con la causa, que está más que probado, una capacidad de gestión extraordinaria, lo que estaba haciendo en el Ministerio de Obras Públicas. Tuve la oportunidad de estar en el último acto público con él como ministro de Obras Públicas, a propósito del Puente de los Saldes. Bueno, Martín tiene una gran capacidad de gestión, tiene experiencia en seguridad como ex intendente de la región del Ñuble, y ya está instalado, ya está haciendo cosas, movimientos. O sea, es realmente un trabajo muy muy intenso el que está liderando, y nos tiene muy esperanzados que vamos a poder trabajar muy coordinadamente. Es republicano, es alguien que le tocó también enfrentar el proceso refundacional que lideró la izquierda, entonces sabe perfectamente a quién tenemos al frente. O sea, es alguien que está absolutamente probado, y no por nada su excelencia el presidente de la República nominó a Martín Arrau como ministro de seguridad en la cartera más sensible, tal vez, junto con Hacienda. O sea, el tema económico y el tema de seguridad, sí, son los dos temas más sensibles, y nombró a alguien que cuenta con, no solo con toda mi confianza, con todo mi apoyo, y que me da la certeza que vamos a hacer una gran gestión en seguridad.
5: Pancho Rego.
6: Mira, primero hablemos un poquito de Martín Arrau, y creo que son dos los elementos que hay que destacar de él. El primero es su capacidad de gestión y su experiencia. Gestión junto con experiencia. Fue efectivamente intendente de la región del Ñuble cuando recién se estaba creando la región del Ñuble. O sea, él fue el encargado de levantar administrativamente toda la región del Ñuble. Y en esa pega, la gente no tiene por qué saberlo, pero el trabajo mancomunado con los delegados presidenciales y con las fuerzas de orden y seguridad pública es del día a día. O sea, ahí el intendente tiene mucho que decir y se adquiere una experiencia vasta en esa materia. Lo segundo es que Martín fue parte de todas las comisiones de seguridad durante toda la campaña con José Antonio Kast. Él sí participó junto al general Basaletti, junto al general Vial, junto a Sebastián Zamora, que eran los que estaban participando en la creación del programa en materia de seguridad. Y lo que él tiene es el sello Arrau. Y tú dirás, ¿cuál es el sello Arrau? El sello Arrau es trabajo 24/7, capacidad, gestión, responsabilidad, y una persona que absolutamente tiene todas las capacidades para liderar este ministerio, que es clave hoy día en lo que está demandando la ciudadanía, porque queremos ver resultados. La ministra Steiner, le vamos a reconocer la labor que realizó durante estos 2 meses y medio, tuvo muchos resultados, pero el segundo elemento que diferencia a Martín del resto de los políticos, creo yo, es su capacidad comunicacional. O sea, es un político de tomo y lomo, una persona que va no solamente a estar gestionando, va a lanzar el plan de seguridad mañana. O sea, es una cuestión brutal. Lleva 3 días en el cargo y ya tiene listo el plan de seguridad para lo que va a ser estos próximos 3 años y medio, 3 años, 10 meses de gobierno que le quedan a José Antonio Kast. Ese es un primer elemento. Entonces, aprobamos la designación de Martín Herrado, check, completamente. O sea, muy bien. Lo segundo es que en esta pasada estamos viendo cómo se concretiza una promesa de campaña. Y esa promesa de campaña decía relación con que queríamos eliminar ministerios. Chile hoy día es el tercer país de Latinoamérica con mayor cantidad de ministerios, siendo solamente superado por Brasil y por México. Una brutalidad, 25 ministerios. Tener biministros para mí es un parche, pero es la señal correcta, es hacia dónde queremos avanzar. Entonces, yo espero que el gobierno de José Antonio no solamente tome esta decisión hoy día de tener biministros, como por ejemplo Claudio Alvarado en Secretaría General de Gobierno, vocería, junto con el Ministerio del Interior, o Luis de Grange, que también asume el Ministerio de Transporte y Telecomunicaciones, junto con el Ministerio de Obras Públicas, más lo que ya está realizando
7: Daniel Mas,
6: efectivamente. Entonces estamos reduciendo la cantidad de ministros, pero mantenemos la burocracia, porque de la cabeza para abajo los mismos subsecretarios, los mismos seremis, los mismos asesores, los mismos periodistas, los mismos abogados, y mantenemos toda la estructura. ¿Qué es lo que hay que hacer? Fusionar ministerio. ¿Por qué no fusionamos vivienda con bienes nacionales, las express con Segegov, con el Ministerio del Interior? ¿Por qué no mezclamos el Ministerio de Ciencias con el Ministerio de las Culturas, con el Ministerio de Educación, y tenemos un solo gran ministerio? ¿Por qué no fusionamos minería con energía? Entonces, si bien creo que esto es una medida transitoria, bien encaminada, no sé si el concepto es parche, pero es avanzar, creo que lo definitivo para nosotros sería una señal potente de presentar proyectos de ley para fusionar ministerios.
7: Bueno, se corre el rumor.
6: Se dice.
8: Dicen
7: que,
8: por ahí,
7: que el 1 de junio algo podría presentarse en esta materia, algo se podría anunciar. Epa. De parte del presidente Kast en esta materia. Ahora, yo opino lo mismo de Pancho, ¿no? Esto evidentemente no es una medida parche, sino que es el precisamente ir creando el relato
6: para
7: cuando se presente el proyecto. Obvio. Para cuando se presente el proyecto. Porque tú, cuando ya tuviste un año un biministro que funcionó, bueno, como los temas políticos también importa y es muy relevante la opinión que tenga la ciudadanía, por supuesto que se hace mucho más natural después presentar un proyecto de ley que diga, oye, fusionemos estos 2 ministros que ya funcionan bajo un mismo liderazgo, y con eso, por supuesto, achicar el Estado, poder juntar divisiones, y al final la pregunta que se le hace a todo el mundo, ¿no? Oye, ¿usted conoce una empresa con 25 gerencias? ¿Usted conoce que funcione tan atomizado, ¿no? Algo en donde la plata importe y donde a la gente, efectivamente, que maneja esa empresa, le importe que la plata se gaste bien y que la eficiencia sea buena. Bueno, ese es el estándar que queremos para el Estado, ese es el estándar que estamos buscando, eso es lo que está detrás, no solo el plan de reconstrucción, sino de todos estos oficios, ¿no?, que ha tenido la DIPRES, todas estas intenciones que ha tenido desde el Ministerio de Hacienda Jorge Quiró, cuando les plantea a los ministerios que hay que recortar un 3%, eso es, hay una convicción que se va comprobando con la información que van recalando cada uno de los ministerios, de que en Chile está malgastada la plata, que la plata se queda demasiado entrampada en la burocracia, en la grasa del Estado. Y es necesario para ayudar a Chile el poder liberar esos recursos y ponerlos en la calle, ponerlos en las personas, en sus urgencias reales.
8: Mira, a veces uno puede pensar que es solo una reducción de la cantidad de asesores, de coordinadores, etcétera. No, pero es que esto tiene uno mucho más de fondo. Cada vez que se crea un ministerio, hay nuevos seremi, y empiezan los nuevos permisos, y empiezan los nuevos trámites, y empieza la burocratización de todo el aparato público, porque cada uno quiere justificar su pega. Entonces ahora este papelito que antes solo ingresaba a un ministerio, ahora ingresa 2, 3 o 4, y cada uno tiene un jurídico, tiene un especialista en no sé qué cosa, el director, y vamos complejizando el sistema, lo único que hace es trabar el desarrollo. Ya estas coordinaciones, que sean naturalmente cuando es la misma mano, el mismo jefe, que puede estar pasando, por ejemplo, ahora en interior con Segegov. Nosotros sostuvimos la discusión del Ministerio de Seguridad, que si sacaba seguridad del Ministerio del Interior, lo lógico es que Segpres y Segegov se incorporaran a un solo ministerio, esto, un ministerio político, claro, ya fuerte, y no que quedaran tres ministerios, si ya le sacaste el 80% de la pega al ministro del Interior. Entonces, pero ¿sabes cuál fue la...? No me voy a olvidar, la respuesta de Carolina Tohá, porque esto se lo planteé directamente, me tocó estar en la discusión. La ex ministra del Interior dijo, ya, no, es que es imposible eliminar un ministerio. ¿Por qué? Porque también hay miedo a las asociaciones de funcionarios. Obvio. Que esto, que se paralicen.
6: Pero ahí metimos un tema fundamental.
8: Y hay un tema, y después la solidaridad entre las asociaciones de funcionarios, cosa que se te va al Estado completo. Entonces, frente a eso, mejor no, dejemos las cosas así. Y esa es la misma razón.
3: No ha sido capaz,
8: y esa es la misma razón por la que Gendarmería no pasó a el Ministerio de Seguridad.
3: Pero
8: por temor, ahora va a pasar, pero por temor.
6: En la parte de seguridad de las cárceles,
8: porque la parte penitenciaria. Pero ¿por qué? Porque había un temor a las asociaciones de funcionarios. Sí. No, se nos van a parar las asociaciones de funcionarios, son dos asociaciones de funcionarios. No, no vamos a abordar esto. Sí, no, cuando hay una autoridad, decía, ¿y qué es lo que hicieron? Yo creo que, y este me hago un análisis, pero cobardemente lo que hicieron fue patear la pelota al córner y dejarle el problema al próximo gobierno. Todos tenían la convicción, la certeza más absoluta, que era necesario modificar Gendarmería, traspasarle al Ministerio de Seguridad, esto te lo dice todos los manuales, la experiencia, etcétera. Pero no quisieron hacerlo dentro de su gobierno, tirar la pelota para variar al córner, para que el próximo gobierno, el gobierno presidente Kast, tuviese que enfrentar ese desafío. Bueno, cuando hay autoridad, ¿alguien ha visto problemas con este traspaso? Ninguno. ¿Por qué? Porque hay autoridad que no le tiene de la mano, que tiene una dirección clara, y el traspaso se ha dado naturalmente. Muy por el contrario, hay muchos gendarmes, la inmensa mayoría, que están muy contentos y muy felices de la nueva estructura.
3: Por supuesto. Es que ese es un tema muy interesante, porque, perdón que sea autorreferente, pero a mí en la misma comuna de Santiago, en el municipio, me ha pasado, ¿no? Cuando nosotros nos enfrentamos a ciertos temas que implican beneficio a funcionarios, se acaba la racionalidad del debate. Porque no, porque eso nos va, se nos da vuelta el municipio, se nos acaba la buena relación con los funcionarios. Yo di la pelea con el tema de la gift card de vestuario en Santiago. Una gift card, al final un bono que está en muchos municipios, que se le da a los trabajadores para que, licitados con alguna empresa de mercadeo grande, compren ropa anualmente como vestuario para la pega. Pero en esto calzaban personas que ya les dábamos uniformes oficiales. Por ejemplo, los tramos más bajos, ¿no?, que están en la calle, esos trabajan con ropa oficial, además de la gift card, y después le estáis pasando el beneficio a muchas personas que ganaban mucha plata. Entonces yo dije, no, esto no tiene que ir. Perdí la votación, pero lo mandé a Contraloría. Y hoy día la Contraloría pidió que se acabaran la gift card de vestuario en Santiago. Y se acaban, ¿ah? ¿Eh? Y nos ahorramos 700 millones al año porque sacaba un beneficio que a todas luces era injusto, que era inexplicable. Ahora, olvídense la amenaza, olvídense la presión, nos hicieron dos paros a raíz de esta discusión, y ha pasado hasta el día de hoy que muchos concejales no se atreven a presentar requerimiento de Contraloría. Entonces,
6: mira, bien notable. Quiero volver a un punto que planteó Cristian en la discusión, porque creo que es un tema de fondo. Así como estamos hablando de la posibilidad de fusionar ministerio, de fusionar realmente ministerio y que no sean simplemente biministros, hay un tema también con el estatuto administrativo.
3: Pues.
6: Si la principal amarra, camisa de fuerzas que tiene la modernización del Estado es precisamente modificar el estatuto administrativo para permitir y flexibilizar la posibilidad del recambio de funcionarios. La posibilidad que tenga la autoridad de poder despedir a aquellos funcionarios que hoy día son de planta, que tú no los puedes sacar salvo la existencia de un sumario de por medio. Y la verdad es que la flexibilidad del mercado laboral hoy día te exige que exista la posibilidad de tener la posibilidad, valga la redundancia, de modificar tu equipo de trabajo. Y ahí, Cristian lo dice muy bien, hay miedo.
3: Por supuesto.
6: Hay miedo a las asociaciones de funcionarios, porque si les llegáis a tocar el estatuto administrativo, lo que van a hacer es paralizarte los servicios del Estado y salir a las calles. Cuando constitucionalmente los funcionarios del Estado no tienen la posibilidad de constituir sindicato y de irse a huelga. Y lo que hacen es trabajar por intermedio de estas asociaciones de funcionarios, saltándose la figura legal de sindicato, cayendo en lo que son las huelgas de hecho, con negociaciones posteriores que lo que hacen reconocer los días no trabajados como trabajados. Y así nos hemos hecho los giles durante los últimos 34 años en este país.
3: Así es. Y es por 36. Miedo. Y al final estamos frente a una práctica común en la política, ¿no? Que es que
5: se negocia, se presiona y se le hace un problema para avanzar en políticas públicas que pueden ser muy sensatas, desde los funcionarios hacia la política, precisamente con una amenaza de acciones ilegales. Y eso hoy día es lo que yo creo que tiene que frenarse, ¿no? No podemos negociar, no podemos sentarnos a conversar con gente que está dispuesta a tomar medidas fuera de la ley para llevar a cabo esas conversaciones. Vamos a seguir conversando de esto, pero espérenos dos minutos y ya volvemos con Cristian Araya y Pancho Rego aquí al último bloque de Nuevas Voces en Radio Agricultura.
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10: De vuelta en este último bloque de Nuevas Voces aquí en Radio Agricultura, conversando con los diputados, que hace poco en la prensa salía que eran enemigos, pero yo los veo bien, bien amigos, incluso cercanos, Cristian Araya y Pancho Orregoye. Salieron noticias de la Confecha.
11: Bueno, ahí, solo para
12: hacer el plano. ¿Qué pasó con la Radio Agricultura?
10: No,
11: política, pero, amigo. No, pero efectivamente hay ciertas controversias y polémicas que permanentemente artificiales. Entonces, a veces te llaman desde los medios, la pelea. A ver, si es que Partido Republicano, hay dos posiciones, se dice que hay diferencias.
12: ¿Qué? Te la buscan.
11: Te la buscan, inventan. O sea, es inventar polémica.
10: Que ponemos el sábado.
11: Claro, es como... Y cualquier sutileza... ¿Ustedes consideran que se podría mejorar la coordinación entre los ministerios?
12: No, es que no.
11: Obvio, claro. ¿Usted cree que las cosas se podrían hacer mejor?
10: Todo es perfectible.
11: Entonces, claro, después la respuesta es... hay profunda diferencia. Sí. Crítica de parte de...
10: Quiebre en Republicano. Era ironía, por si algún periodista.
11: Claro, por si alguien toma el tema, no.
10: Oye, no, pero vamos a la Confecha y lo que ha pasado también en el mundo universitario en general, ¿no? Porque Confecha convoca paralización.

0: Nacional para el 3 de junio en rechazo a reformas del gobierno de José Antonio Kast, pero también han habido muchas declaraciones de la nueva presidenta de la FECH, ¿no? De la Federación de Estudiantes de la Universidad de Chile, ligada, no sé si formalmente en la juventud, en la J del Partido Comunista,
1: la J, sí, sí.
0: Pero muy, muy vinculada a ello. Incluso el Partido Comunista lo celebró como propio el triunfo. Y entra la pregunta, ¿no? Oye, hemos visto a parlamentarios, a las fuerzas más visibles del Partido Comunista amenazar precisamente con el movimiento en las calles, con las movilizaciones y manifestaciones violentas.
2: Es como que estoy sorprendido de que la izquierda esté llamando a movilizaciones desde la Federación del Estudiante, claro, que son todas comunistas.
0: Así es, y ahora lo hacen desde estos espacios no universitarios, con lo que uno dice primero, oye, ¿dónde está la preocupación de estas entidades que supuestamente representan a los estudiantes? ¿Dónde está la preocupación con su estudiante, con la realidad de su estudiante? Y segundo, ¿dónde está la libertad de estos movimientos que al parecer están mandados, mandatados y financiados por partidos políticos?
2: Hagamos un poquito de historia. Gana Gabriel Boric la presidencia de Chile, se transforma en el presidente de la República y durante 4 años el movimiento estudiantil queda absolutamente desarticulado.
0: Es una taza de leche.
2: O sea, la Chile, la Universidad de Chile, de las universidades estatales más importantes que hay en este país, durante 2 años ni siquiera tuvo federación de estudiantes porque no votaba más del 30% del padrón. Paradójicamente, no sé si se acuerdan cuál fue la última actividad de Gabriel Boric en las universidades. ¿Se acuerdan?
3: Yo no.
2: Fue a la Escuela de Derecho de la Universidad de Chile. ¿Se acuerdan cuál fue la cuña? Es importante la voz del movimiento estudiantil en el debate público. Yo los llamo a rearticularse. Súmalo todo el concepto que siempre había señalado de que hay que mantenerse rebelde, que los estudiantes, y la cacha de las paz. Pero durante 4 años el movimiento estudiantil callan pim bombín. Gana la derecha, nuevas elecciones, gana una lista que está vinculada directamente al Partido Comunista y al Partido Socialista. La presidenta, acto primero que realiza, llamado a movilización en contra de la mega reforma, escuelas protegidas y alguna tontera más que van a meter por ahí para que el petitorio no se vea tan escuálido, ¿cierto? Entonces, ¿qué es lo que vamos a ver en las calles de Santiago el 3 de junio? Violencia, destrucción, paralización de calle, vecinos que van a tener que encerrarse en sus casas y un alto rechazo ciudadano. Estoy convencido de aquello. Un alto rechazo ciudadano porque la gente ya no les compra, cabro. Si ya demostraron que son el brazo armado del Partido Comunista, del Partido Socialista y de la izquierda más radical del Frente Amplio en las calles. Ya nadie les cree. ¿Por qué? Porque durante 4 años estuvieron todos calladitos bailando al amén de Gabriel Boric. ¿Dónde estaban los estudiantes que les prometieron la condonación del CAE, compadre? ¿Por qué no salieron a las calles a manifestarse? Si les dijeron que le iban a terminar la deuda, que le iban a condonar la deuda. Resulta que el presidente de la República no hace absolutamente nada en una demanda histórica de la izquierda más dura y cae en pim bombín. Entonces, hipócrita.
0: Y curiosamente, es este gobierno, el de José Antonio Kast, que tanta tirria le tienen estos grupos, el que va a no a condonar la deuda, pero que va a dar las facilidades de pago totales.
2: Con condonación final.
0: Obvio, o sea, como hasta son mal agradecidos.
2: Salgan,
0: ¿no?,
2: a marchar para agradecerle a José Antonio.
0: Así es.
2: Presidente,
0: han habido, han habido tres.
2: Que me retan en el chat después.
0: Han habido tres manifestaciones algo más turbulentas, más grandes en este gobierno, las tres a propósito de escuela protegida. La que tuvimos hace 2 semanitas en la Confech, que cerró la Alameda.
2: Sí.
0: De la Confech. Una de estudiantes secundarios.
2: Que
0: tuvo tomado aquí un buen rato, acá al lado, el Victoriano Lastarria. Y una, la primera que tú te referís, que es un viernes en Santiago Centro. En las tres, a nosotros, a mí como concejal de Santiago, nos llegan los feedback de los vecinos, ¿no? Oye, ¿qué se creen estos cabros? No puedo reproducir aquí en vivo todos los insultos que le ofrecen. Que se quedaron callados 4 años y ahora están haciendo este jueguito. Al final, la gente dice, no quiero decir el garabato, pero no, nos embarran y la vía y nos molestan a nosotros cuando evidentemente esto es algo planificado, es algo ideológico, es algo que viene de los mismos partidos que tratan de presionar en el Congreso, pero ahora organizando la calle.
1: Yo recuerdo cuando estaba en el Liceo de Lastarria, los petitorios muchas veces eran el pase escolar, las becas, los almuerzos,
2: infraestructura,
1: cosas de ese tipo. Eso era lo que surgía desde las asambleas de los estudiantes. Luego habían algunos que le metían un poquito de mano y empezaba toda una sarta de cuestiones, que el binominal, que no sé qué cosa, que la constitución, y empezaban a poner ingredientes desde afuera. Y ahí uno, ¿a quién veía detrás? Al insospechado Partido Comunista, que sorprendentemente estaba detrás de esos anexos. Bueno, la cosa no ha cambiado mucho. La diferencia es que hoy todo se volvió más burdo, más tosco, más evidente. Mm. O sea, ya no está ese discurso legítimo o la lógica de paliar con alguna suerte de sutileza, decir, ¿sabes qué? Hay cosas que efectivamente pueden beneficiar a los estudiantes, que son propias del interés de los estudiantes, por los cuales se congregan y se organizan en los centros de alumnos y en las federaciones. Bueno, ahora no, ahora es directamente tosco, ahora contra escuelas protegidas. O sea, en contra de medidas que resguardan la vida y la integridad de los estudiantes y la comunidad educativa. Están por una serie de otras consideraciones, ninguna de ellas propiamente estudiantil. Perdieron la vergüenza porque al final del día también la gente no les cree. O sea, nadie puede pensar que estas organizaciones actúan basadas en la búsqueda del bienestar de sus miembros. No, es claramente son grupos de presión, grupos que muchas veces son minoritarios, la mayoría de las veces son minoritarios, y que amedrentan, hostigan al que piensa distinto, se toman los colegios por la fuerza, imponen por medio de la violencia sus posiciones. Y frente a eso, con esto cierro, creo que esta deslegitimidad social a estos grupos ha llevado a que, sin ser en posiciones, sean más radicales, pero ya le quitan todo este boato o todas estas estéticas para legitimarse. Ya, lisa y llanamente, no son creíbles, cuatro años no se movilizaron, ahora aparecen casualidad, sí. A partir del 11 de marzo del 2026, sus urgencias se volvieron urgentes, o sea, es verdad.
2: Oye, volvieron los problemas, Chile.
1: O sea, ya no, después de cuatro años, ahora justo ahora están todos los problemas.
0: Y yo en eso, nos queda poquito, pero yo en eso agradecerle a ustedes dos, que son voceros importantes, ¿no? De esto de, oye, cómo se han utilizado las manifestaciones y las manifestaciones violentas para tratar de cambiar una agenda política en Chile que la verdad es que no representaban a nadie más allá de los violentos que estaban en esas calles y de los partidos políticos que tenían intereses creados con lo que generaran públicamente o en el debate público, eso violento. Yo creo que es muy importante la pega que has hecho tú, Pancho, la pega que has hecho tú, Cristian, en el sentido de ir desmitificando el qué significa una manifestación, qué significa una manifestación violenta y cómo tiene que reaccionar la autoridad. Esto lo digo porque esto va a ir en aumento, va a generar mucho problema y por supuesto que la gente va a tener mucho hastío. Ahí es donde nosotros tenemos que estar desde estos espacios apoyando al gobierno.
2: Ahí tiene que estar el punto.
0: Obvio.
2: La ciudadanía que está en contra de estas movilizaciones porque van a terminar con hechos delictuales.
0: Y que por ejemplo la ministra de Educación, que por supuesto que va a sentir la presión mucho más cerca, tenga la claridad y tenga la certeza de que eso no es la opinión mayoritaria en Chile, que gritan más, pero son bien pocos, ¿ah? Son bien pocos, la verdad, los que efectivamente van a estar, por ejemplo, en contra de un proyecto tan necesario como Escuelas Protegidas. Aparte, como decía el gran Marcelo Bielsa, estos son rivales que a uno lo envanece, que a uno, si ellos están allá, uno tiene que estar acá. Yo digo, el plan de Escuelas Protegidas es bueno, sí, lo leí también, pero si no lo hubiera leído sabría que es bueno precisamente porque esos violentos están en contra. Esas personas, cuando están allá y yo estoy acá, yo duermo tranquilo.
2: Lo dijo Jair Olivares del Partido de la Gente, respecto de la reforma del Plan Nacional de Reconstrucción, si a la izquierda le molesta, es porque vamos por buen camino.
0: Si los perros ladran, Sancho, es que vamos un buen camino.
1: Así es.
0: Decía Don Quijote. Cristian Araya, Pancho Rego, muchas gracias por acompañarnos.
2: Vicente Martínez, muchas gracias.
0: En este lunes de semana distrital, por supuesto usted quédese conectado porque viene el deporte. Pasaron cosas importantes en el deporte este fin de semana. Ayer, la sorpresita de Colo Colo. Y se viene, por supuesto, mañana, como siempre, aquí a la 1 de la tarde, Nuevas Voces de Radio Agricultura, su programa de media tarde en Radio Agricultura. Un gran abrazo.
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1: Ya nomás, señoras y señores, es día lunes. ¿Cuánta información tenemos? ¿Cuánto debate? Así que usted prepárese, porque comienza Deportes en Agricultura, lunes 25 de mayo. Ya se nos fue el quinto mes del año. Estos son los títulos. En la cima, poco movimiento. En la zona baja, cambia el colista. Finalizó la fecha 13 del torneo, donde Colo-Colo amplió su ventaja en el liderato, mientras que Deportes Concepción salió del fondo tras vencer a Huachipato. Sobrevivió y reaccionó a tiempo. Colo-Colo le da la vuelta al partido entre la Universidad Católica y se arranca en la cima del torneo nacional. Los albos disfrutaron del gran momento de Javier Correa, que anotó un doblete. Ahora piensan en la Copa Libertadores. Universidad Católica cae en el clásico 189 y ahora debe enfocarse de lleno en su desafío por la Copa Libertadores ante Boca Juniors. Los cruzados deberán buscar un triunfo o un empate para meterse en los octavos. Lucas Cepeda se salva en España. El Elche iguala con el Girona y asegura una temporada más en la Liga, mientras que en Inglaterra Pep Guardiola se despide tras 10 años en el Manchester City, y además un montón de historias. Los chilenos en la cancha, esto es tenis. Roland Garros, este martes comienza el torneo parisino. Para los representantes nacionales, Cristian Garín debutará ante el estadounidense Lerner Tin, mientras que Alejandro Tavilo lo hará ante el polaco Kamil Majerczak. Sí, señores, oye, se viene programa, pero con tutti. 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
1: Ya nomás, ya nomás. 2:05 p.m. Qué lindo volver a encontrarnos hasta acá en Deportes en Agricultura. Un fin de semana, pero cargadísimo, con una cantidad de historias en el fútbol, en el deporte. Y acá en Chile, un partido que se robó todas las luces y que hay muchísimo para desmenuzar. Conclusiones que sacar. Tabla de posiciones. Está difícil para el resto de los equipos que no son Colo-Colo. A Colo-Colo mira desde arriba. ¿Qué tal, Cristian Caamaño?
2: Hola, hola, Matías, un gusto.
1: Igualmente, maestro. Y también Manuel de Tezanos.
3: ¿Qué tal?
1: ¿Todo bien, Manuel?
3: Bien.
1: Ayer jornada larga, Manuel. Hasta
3: larga,
1: tarde.
3: ¿No?
1: Con
3: larga.
1: La radio, con TNT.
3: Con el balón.
1: Con TST, con el balón, con todo.
3: Con momentos inesperados.
1: ¿Cómo le mete? Oye,
3: pero partió antes, con Concepción.
1: Yo te estaba defendiendo ahí con Correa.
3: Concepción Huachipato. O sea, a ver, más que defender o no, fue incómodo. Pero bueno, sí. Malentendido, ya lo aclaré con él en todo caso.
1: Ya, quedó en la buena. Sí. Igual toda la gente después se dio cuenta de que bromearon un rato y la cosa quedó.
3: Sí, sí, sí.
1: Tranquila.
3: Fue claro, inesperado.
1: Pero las redes,
3: defenderme,
1: tú sabes,
3: de algo que no dije yo exactamente, pero está bien, ¿no? Así está la. Entiendo su molestia, si al final uno. A ver, yo creo que si un jugador te encara cuando uno lo critica por su rendimiento, o el entrenador se molesta por cosas que uno diga cuando toman decisiones, uno podrá estar de acuerdo o no, pero las críticas siempre son subjetivas, de acuerdo a lo que uno analiza y ve. En este caso, es una cuestión que él se sintió mal y que sintió que está.
1: Pero como que no.
3: Su familia no entendió, involucrada. No,
1: lo malinterpretó totalmente.
3: Creo que él tiene razón. Si se sintió mal, yo no puedo evitar que alguien se sienta mal. Y son temas que son difíciles de tocar, y bueno, yo. aunque, insisto, no me quiero lavar las manos, no es un concepto que dije, pero bueno, insisto, si él se sintió molesto, tiene todo su derecho y ya quedó aclarado, y nos mandamos mensaje y él me respondió también. Y
1: muy bien.
3: Le agradezco a Militza, la jefa de prensa de Colo Colo, que nos puso en contacto y lo pudimos a manejar por interno, y ya, etapa superada.
1: Ya, qué bien. Hay que tener cuidado con Javier Correa, ¿eh? Todo
3: no,
1: en defensa tuya, a título personal, una vez se molesta por cosas.
3: Pero este también, pero si mientras se aclaren, está todo bien. Sí. Lo importante es que...
1: es cristalito, mi amigo.
3: No, pero recibió el mensaje y respondió y quedó todo ahí bien. Me ha pasado en otras veces que no aceptan ni las explicaciones, ni quieren escuchar las explicaciones. Así que
1: ahora,
3: por ese lado, prefiero tener un problema así, con alguien que responde y que entiende que también se puede haber equivocado por su lado, y no con personas que ni siquiera te escuchan, que me ha pasado.
1: Ha pasado. En todo caso, esto tiene que ver con él fuera de la cancha, porque dentro de la cancha es un crack y eso
3: no,
1: sí.
3: No, fue
1: que,
3: el jugador del partido,
1: para
3: sin
1: que
3: duda.
1: Nadie tiene su carácter, el hombre, pero dentro del partido.
3: Bueno, para tener.
1: El Javier Correa que uno esperaba, en realidad.
3: Para tener carácter, o sea, para tener este tipo de actuación en este tipo de partido, hay que tener carácter también. Y yo ahí, aquí Camaño, que tiene buena memoria, nos puede ayudar. Último partido de un jugador que determinara tanto el resultado de un clásico.
4: Vale. Claro. De 2018, cuando expulsan a Pinilla expulsan a Bocellur en esa pelea con Pinilla, que la U estaba ganando 1-0, había hecho el gol temprano, si mal no recuerdo, Pinilla justamente, y de pronto en una acción sobre el final del primer tiempo clava Paredes, y sobre el inicio del segundo tiempo es un gol que Paredes clava al segundo rápidamente, y ahí ya se
1: donde quedó retratado el amigo Rafa Vaz,
4: claro,
1: para siempre.
4: Pero que ese, yo creo, eso me acuerdo, digamos, más que el gol de Correa se parece a ese de Paredes en ese momento a Johnny Herrera en el arco norte. Entonces creo que por ahí puede haber, Paredes tiene desde partidos muy determinantes como este, digamos, pero
3: claro,
4: quizás no existe en un rango tan corto de tiempo. A lo mejor Canales
3: con 4-1, la Católica
4: por ahí, pero así. Lo que pasa es que yo creo que el partido de ayer tiene la particularidad, y ya lo vamos a entrar a analizar más en profundidad, es que en 40 minutos Colo Colo no había llegado a Claro Arena todavía. O sea, no es que Colo Colo estaba jugando más o menos y le hacía peso a Católica, es que Colo Colo no estaba haciendo nada de lo que había hecho una semana atrás ante Ñublense. Mérito de Católica sus primeros 40 minutos, pero hay un par de acciones que van sacando a Católica del partido y que de pronto cuando despierta está 2-1 abajo. Y después ya no había idea, no había pierna, no acertó con los cambios, pues rendimientos bajos también, porque no todo es de Garnero, si el Garnero no tiene la culpa que los jugadores también tengan rendimientos tan bajos. Y a partir de ahí creo que los dos goles de Correa fueron dos manos de Mike Tyson.
3: Sí.
4: 1-2, sí, pum, sí, pum,
1: pum, pum.
4: Y cuando despertó Católica ya iban 98 minutos.
1: Exactamente.
4: Entonces el segundo tiempo fue casi un trámite.
1: Fue un doble gancho al hígado que te permite estar parado, pero con un dolor.
4: Exacto, no reaccionó. No ganó duelo el segundo tiempo. Colo Colo hizo una tarea tranquila en defensa. El portero Maureira, no supimos cómo iba a reaccionar en un partido de esta categoría, porque Católica no llegó el segundo tiempo. Entonces,
3: igual descolgó un par de centros. Yo te diría que iba a robarle la opinión a Juvenal acá, que lo dijo ayer, y estoy muy de acuerdo con su análisis, que Católica es un equipo que es emocionalmente inmaduro, que no solamente tienen poca tolerancia a la frustración con cobros que pueden ser injustos o malas decisiones del árbitro, pero que tampoco son un jugador,
1: no,
3: que
1: es que
3: saca,
1: te metan la mano al bolsillo,
3: se tira una volada en la línea del arco. Exacto. Y la saca del ángulo. La jugada de Víctor Felipe Méndez, donde le pega a Montes, podría ser falta, podría ser incluso amarilla, pero tampoco una jugada que tú decís, bueno, están robando. Y
4: ¿cuál
3: tampoco,
4: es
3: una agresión, que se queda Monte?
4: La agresión que lo pasa ya con el codo.
3: No solo
4: amarilla.
3: Pero como
4: no era expulsión, no lo puedo llamar ni parte.
3: Bueno, pero
4: Monte juega bien, igual. Lo escondió bien el codo.
3: Pero sí, también puede ser hasta un movimiento normal de un jugador que va saltando, ¿no? Ni siquiera. Por eso es bien difícil de interpretar. Ahora, el punto es que Monte se queda tirado como si estuviera noqueado. y el juego sigue, entonces se desentiende el juego, los jugadores empiezan, bueno, no, están cobrando.
4: De hecho, Correa la tira fuera él.
3: La tira fuera.
4: Él la pide y la tira fuera.
3: Después Correa. Uno ve la repetición y la verdad, te puede doler, pero no sé, antes a los jugadores les pegaban y tenían que seguir.
1: Ya, pero ¿a dónde vas tú?
3: A lo que voy yo es que el mismo equipo se sale del partido, se empieza a enfrascar en problemas con el árbitro, empieza a ver fantasmas, porque si tú dices hasta el lamentable incidente que ocurre en la tribuna, que es como una pausa de hidratación, ¿no? De que tomémoslo
1: como... ¿Te acuerdas del minuto exacto?
4: 18.
3: Ya. Bueno, hasta ahí Católica no dejaba respirar a Colo-Colo. Y después, bueno, empezaron este tipo de incidentes y de a poco se fue desconcentrando de lo que podía.
1: Igual Católica tuvo un par después de...
3: Sí, ¿no? Sí, tuvo la de Rosell.
4: Seguía dominando, pero también hay una acción que también es desafortunada para Rosell, que es el dedo en el ojo. Que él se da vuelta, porque si él sigue, como habitualmente cuando te viene una pelota alta, tú tratas de peinarla, pero como que Rosell queda, dice, voy a quedar pasado, voy a tratar de correr, y claro, Vidal ya viene arriba y se apoya en la cara, claro, le mete el dedo en el ojo, pero sin intención de lastimarlo.
3: Claro,
4: claro, es lo suficientemente doloroso para Rosell para que de inmediato salte San Pedri. Y Rosell no volvió a tocar la pelota en ese rato porque estaba incómodo con el tema del ojo, sí. Y a partir de ahí Católica perdió esa posibilidad de estar permanente. Pero hay otra acción, yo le invito a revisar el gol, lo marqué en la mañana,
1: lo de Johan
4: Valencia. Fíjate el gol de Católica, el de Colo-Colo, el primero, sí. Fíjate que nace de una refriega de Johan Valencia con un jugador de Colo-Colo que le intenta recuperar Valencia, le corta el juego a Colo-Colo, pero la pelota sigue en poder de Colo-Colo. En el fondo, Johan Valencia interrumpe el ataque, pero sobre la marcha hay una contrarrecuperación de, no recuerdo si de Méndez o de Alarcón. La recupera, Colo-Colo sale hacia atrás y Valencia empieza con el árbitro. Oye, fue falta, me agarra, y Colo-Colo avanza 10 metros. Y Valencia perfectamente pudo haber interrumpido, se pudo haber posicionado mejor.
3: De hecho,
1: igual llega al final, pero claro, mal posicionado.
4: Después, Colo-Colo la abre y sí, y vuelve a reclamar. Y Colo-Colo avanza otros 10 metros. Entonces, cuando recibe Méndez, creo que es el que manda el pelotazo a Correa, Valencia ya no está en la zona. Y después cuando dice, oh, chuta, parece que esto es peligroso, ya quedó fuera de foco. Con Valencia en una zona de concentración,
1: tú hablas
4: normal,
1: llegaba
3: a tocar la pelota.
4: Pero yo los invito a ver, fíjense cómo está de desconcentrado Valencia, pidiendo una acción absurda. Es una acción de fútbol.
3: Bueno, ese tipo de cosas es lo que yo creo que a lo que se refería Juve, y que tiene toda la razón.
4: Ya, pero ¿cuál es la excusa de Carneros? Oh, parece que hay una falta en el segundo gol.
3: Que si le van a echar la culpa al árbitro de todos los equipos que pierden, porque en un roce no le cobra.
1: Sí, no, pero ya.
4: Yo me acordaba lo que hablamos en un partido con Audax, que se dio favorecida a Católica. Porque si se cobraba falta de Zucchi en el gol del primer tiempo de Palavecino, ¿qué habríamos dicho? Pocha, no dejan jugar, están cobrando todas. Y en el segundo tiempo, otro roce que hace que se caiga un jugador de Audax, que no es falta, pero están en disputa de balón, Collado se va expulsado. Y en otro momento, te favoreció esa misma situación, el dejar jugar, y hoy día como te ves perjudicado, saltas a culpar al árbitro. Eso es lo que yo voy generalmente, o sea, con los técnicos. Pero, que te acuerdas de las malas.
3: De las malas, de acuerdo.
4: Cuando son las buenas, compadre, basta.
1: Pero lo de débil emocionalmente se refiere.
4: Toda la razón.
3: Pero no, inmaduro. Inmaduro.
1: Porque el show de Clemente Montes hace poco con Palavecino fue un espectáculo. Después fue el chico Luillier que entra y lo expulsan también por poner una doble amarilla en un partido de Copa de la Liga. Creo que fue Luillier. Salas.
3: Sí, ahí se lo llevaron a Salas, fue más de caro chico.
1: Todo amarillo. Y ayer con la U de Conce. Y ayer lo de Berneo también, un espectáculo. Que
3: bueno, Berneo se pudo haber ido expulsado perfectamente por el pelotazo.
4: El bar no le quiso echar. Por eso yo digo, cuando pasan este tipo de situaciones, generalmente que es cuando pierdes o no obtienes el resultado deseado, porque puede ser un empate, siempre la culpa es del árbitro. Siempre hay una culpa más. Ahora, fíjense, hay una acción de Cueva sobre el final del primer tiempo, cuando Colo-Colo se vuelve 2-1, que hay un choque arriba, que le pasan a chocar con la rodilla, se tira al suelo, tres vueltas, perfecto. Levanta el brazo.
1: Sí, como que chocaron el muslo con rodilla, exacto. Algo así.
4: Oye, cobran falta sin amarilla, mira Cuevas que no hay nada, se para y sale corriendo. Claro, entonces, ahí te das cuenta que están más preocupados de sacar ventaja del mínimo contacto. Hay una acción de Jason Rojas el primer tiempo, que lo anticipa Mena, y que chocan en el aire. Va San Pedro desaforado, la
1: ahora,
4: María,
1: igual hay
4: la
1: que decir María. Que Católica juega de esta forma, ganando, perdiendo,
3: sí,
1: digamos,
3: pero,
1: que es como,
3: pero ¿sabes
1: como
3: lo que una pasa? Que si no hay una autocrítica a este respecto, Va a perder mucho más partidos de los que va a ganar cuando sean así, cuando sean partidos de poco margen. Ayer, en vez de concentrarse en el buen juego que estaba y en la buena forma que estaba dominando a Colo-Colo, que era saltando hacia su línea de presión y buscando el pelotazo largo para disputar mano a mano.
1: Rosell en esa forma de juego, bien.
3: Muy bien, muy bien los tres. Creo que Gianni, Montes y Rosell, y también a veces se metía a Mena o Arancibia ganando esa pelota cruzada.
1: Todos jugaron bien en 40 minutos.
3: Colo-Colo no tenía respuesta a esto y Católica se fue saliendo del partido, se fue saliendo, le vino esto que no es normal, que un jugador, más allá de que haya errores y todo eso, que un jugador te clave dos pelotas así, dos golazos, pero también dentro de esos goles hay cierto descontrol, lo de Valencia, la salida a destiempo de Bernedo,
4: no, y además
3: lo de Ampuero,
1: le regaló el palo, ¿no?
4: El primer gol, el defensor no da el paso adelante, que es el que termina evitando a Correa, porque lo sale Ampuero y Ampuero. González lo sale persiguiendo, se quedó dormido González. O sea, en una línea de cuatro salen los dos, no te puede quedar.
3: Ampuero, Ampuero el que no sale. Ampuero se queda enganchado.
4: Pero el que lo persigue es González.
1: Gana el duelo con González.
3: Ahora, González, sí. ¿De dónde va a salir Correa? Si es derecho.
4: Hacia afuera. No hacia adentro, digamos, hacia afuera el área.
3: Por eso. No, bueno, muchos errores, pero digo, el al final, este enfrascamiento con el árbitro constante, que es de todos los partidos. Entonces dice, no, lo beneficia, mucho expulsado. Católica también tiene expulsado. Y Católica, como en partidos como este, esta, por más que haya impulsado al Arcón y estadísticamente queda que echaron a un jugador de Colo-Colo por lo menos en los 90 minutos.
1: Llegó informe, de ahí lo podemos ver.
3: Y a nadie más. Al final es un partido que no pudiste ganar, que era favorable, que no le quieres dar ritmo a tu propio juego, porque al final tirarse al piso y todo frena el partido, frena el ímpetu, permite que el equipo rival se reacomode.
1: Por eso te digo que es una actitud, es una forma.
3: Es una forma forma que para mí le perjudica. Y después, están los cambios, ¿no? Porque si Carnero le va a echar la culpa al árbitro, también tendrá que.
4: También hay que pensar en algo. Todo esto que estamos hablando de Católica es con el partido ganando 2-0.
3: Exacto.
4: O sea, eso debió haber sido Colo-Colo. Nervioso. Claro. Me están ganando, necesito cortar el juego, necesito que esto se enfríe, necesito. Con lo cual no hizo nada en el primer tiempo, ni siquiera cambió el sistema, porque aún cuando viene esa detención de 5 minutos, uno pensaba, bueno, ahora corrige, va Vidal de línea 4, ¿no? Y va Vidal de volante y queda Vidal.
3: Como que se reordenó, pero sin convicción.
4: Pero siguió apareciendo Rosell, sacando a Vidal. Por eso digo que después del segundo tiempo, sí, con la ventaja ya, ¿sabes qué? Sosa, lateral izquierdo, pero a veces central y huyó
3: a volante.
4: Claro. Y se lo comió a Monte. Entonces, pero eso, ese nerviosismo debe haber sido Colo-Colo. Y ahí te das cuenta que Colo-Colo, aún en un mal momento del partido, aún siendo superado, ¿no? siendo sobrepasado, Colo-Colo no cambió el libreto. O sea, estaba resultando mal el juego desde la pizarra. Pero anímicamente no se fue nunca del partido. No fue ese equipo, sabéis que voy a empezar a pegar porque no la estoy encontrando. La amarilla Vidal es una amarilla absurda ya de viejo crack que tira la mano porque no llegaba. Digamos, no es una patada alevosa, sabéis que voy a empezar.
3: Y de hecho, en la jugada de Rosell
4: lo deja pasar.
3: Sí. Lo deja pasar porque lo tocaba y era roja.
4: En cualquier circunstancia. Sí. Cuando fuerte, suave el toque.
1: Yo creo que esa fue una de las grandes cosas a rescatar de Colo-Colo, precisamente
4: que mantuvo la calma. Pensando en que, mira, este partido son 90 minutos, o sea, lo vamos a pasar mal, pero seguramente el segundo tiempo Católica va a sentir el desgaste cansar, físico.
1: Claro,
4: encontró dos goles, Colo-Colo fuera el libreto, ni siquiera Colo-Colo estaba comprometido en ataque en ese momento del partido. No es que Colo-Colo ya había avisado antes, no había avisado nada.
1: Fue la primera.
4: Entonces la primera. Ahí te das cuenta que muchas veces todo ese ímpetu malentendido de enfrescarte en discusiones absurdas te termina sacando el partido.
3: De acuerdo. Sí. Y eso, que el segundo tiempo, que son muy malos los cambios de Católica, no son buenos.
1: Veamos los cambios, a ver.
3: Colo-Colo, Romero no la tocó. No la tocó, ni a Lara Quinn.
1: La distancia aquí no es brutal. Los cambios de Católica en el 46 entró Suki por Mena y ahí cambió un poco
4: pasó
1: Cuevas para atrás.
3: No mejoró el equipo con ese cambio.
1: Y San Pedri por Rosell, que San Pedri me imagino que con un ojito puesto en la. Cuidarlo para el partido del jueves.
4: No, se jugó como podía jugar, San Pedri.
1: Pero la decisión de meter a los
4: Rosell de titular.
5: Sí, porque no
4: si había, lo querían igual.
5: 37 años también, siente necesidad de un descanso.
4: Fue porque lo querían.
5: Hay una acción en el segundo tiempo, porque hay un mal centro de Monte.
4: Sí.
5: Que para mí pudo haber sido el momento, porque ahí Colo Colo había quedado mal parado. Fue quizás
3: un centro a ras de piso que si era bien ejecutado.
5: Exacto, era el segundo palo. La empujada. Exactamente. Nada más. Eso fue.
4: ¿Cuál cambio no te gustó a
5: Corral? Corral por Monte no la tocó.
3: No la tocó. Mal partido.
4: Jimmy por Palavecino.
3: O sea, a ver, Jimmy jugó bien, creo, pero Palavecino estaba jugando muy bien. Quizás su mejor partido.
4: Oye, qué diferente es Palavecino. Yo me acordé de él cuando jugaba en Coquimbo y por momentos cuando Católica intentaba armar una contra rápida. Ahí como que me funciona más Palavecino. Recibe,
3: bueno, gira, el mediocampo toca. Que le plantea con juega y Palavecino, Colo Colo no tuvo respuesta en el primer tiempo, porque era un mediocampo sin tránsito.
4: Hizo ver mal a los tres que
3: iba rápido, ¿no? Porque lo que logró este equipo contra Ñublense y que Católica no cayó en la trampa es que le quitaba la pelota en su propio campo. Gran presión alta de Colo Colo, pero Católica se saltó a todo el contingente.
5: 10 minutos tardó Católica en encontrar la forma, porque los primeros 10 minutos se jugaron más en campo de Católica.
3: Sí, pero cuando dejó de jugar el saque de fondo corto, Colo Colo no tenía respuesta. Y ahí, bueno, el mérito de Palavecino, de Cuevas, que son mediocampistas de poca asociación, o sea, van al arco rival.
5: No, te plantean el duelo. Si te ganaron, no lo pillas.
4: Sí.
5: O tienes la otra forma de bloque medio. No, yo presionar bloque medio, no saltar con Madrid, con Méndez a ir a buscar los puestos centrales, porque finalmente si me ganan el duelo, ya queda en superioridad numérica el rival.
3: Claro.
5: Entonces tú tienes dos alternativas ahí. O insistir, un equipo corto, o lo que hizo mal con el golpe, un equipo largo. Porque los volantes quedaban
3: muy lejos,
5: muy cerca de los delanteros, y quedaban mano a mano los tres delanteros. Y ahí Rosell sacó su mejor versión contra un Vidal, que claramente, si alguien vio el partido ayer, evidentemente ya tiene una forma de atacar a Colo Colo. O sea, si Colo Colo va a jugar así, ir a buscar a Rosell permanentemente contra Vidal le generó muchos problemas.
4: Oye, esa búsqueda de Rosell de la diagonal es muy distinto a la de Samperi, que necesita que la jugada llegue más cerca de él como para poder definirlo.
5: En cambio, por eso con Vidal, ganó Vidal, estuvo mucho más cómodo el segundo tiempo que el primero. Tal cual.
3: Se sintió más cómodo. ¿Sabes qué? Lo bueno de... O sea, digo, Católica no perdió, queda 10 puntos Colo Colo, pero ya desde la U de Conce, un empate en el sur, hay otro partido con Barcelona y antes de ese con Limache. Ya son partidos donde Rosell está consistentemente mostrando.
4: Pero este, yo creo que yo por lo menos es lo mejor que le he visto de él en Católica.
3: O sea, por la instancia es su mejor partido, sin duda. Pero sabes que, y dándole una buena a Garnero, lo ha sabido llevar para que. Porque tiene un potencial. Digo, hay otros jugadores jóvenes de los que uno no espera.
4: Pero tanto metido en pelea, por eso te digo que está mejor ahora.
3: Está mejor. Pero hay jugadores que no tienen el potencial que tiene Rosell. Ya uno Rosell le exige más porque es bueno, es rápido, claro, tiene las dos
5: físico.
3: Sale para los dos perfiles, tiene remate, tiene gol.
4: Tiene condiciones.
3: Entonces, fíjate que ahora viene Boca. Y antes, no sé, cuando jugó con Cruzeiro allá, entró Gómez, digamos, que entró por emergencia.
4: Barcelona, eso no te gustó nada.
3: No, pero no, yo digo, y Corral, no están tres escalones más abajo que los titulares. Y ahora Rosell está en la discusión, y si discutiéramos, oye, y si juega Rosell en vez de Gianni, no suena tan descabellado.
5: No, pero va a jugar Gianni.
3: No, va a jugar. Pero
5: claro, ¿cuál es lo que pasaba con la U? Cuando apareció Vázquez, claro. ¿Quién va a jugar? ¿Vázquez o Asadi?
3: Claro.
5: No, hoy día juega Vázquez.
3: Pero mi punto es, hace dos semanas Garnero no tenía un cuarto delante.
4: Ganó un nombre.
3: Rosell ahora está en la discusión.
4: Pero te das cuenta lo fácil que es que un tiempo y ya aparece en la órbita.
3: Pero
4: un
3: tiempito, tiene condiciones, hermano. Tiene la calidad. Lo que le faltaba era creerse, no sé, el cuento o tomárselo más en serio.
5: Son más de dos años. Son más de dos años. Rosell apareció en 2024 ya.
3: Claro.
5: O sea, son jugadores que ya no pueden dejar pasar más tiempo.
3: No puede.
5: O sea, esta es la última temporada en que uno le puede esperar.
3: Claro.
5: O sea, uno le puede permitir ser un jugador lagunero.
4: Si no se va a asadizar.
5: Tres, cuatro partidos.
4: Asadizar.
5: Si no, después ya empieza a pasar.
3: Por eso, me alegra que esté ya cuatro partidos donde ha ingresado y se ha notado que ingresó. Cuatro seguidos. Y eso está bien por él.
1: Y con golcito incluido.
3: Con goles, con participación, el gol lo provoca él.
1: Oye, la pregunta ya que yo creo que es pertinente. Mira, hace un par de semanas, bueno, así es el fútbol, así en nuestro torneo, así en la tabla de posiciones. Hace un par de semanas parecía una locura. Yo también me dediqué a criticar a Colo Colo, sobre todo después del partido con Coquimbo, que fue increíble, todo muy, muy desordenado, las decisiones del técnico confusas. Y ahora uno ve la tabla de posiciones y es, me parece a mí, Camaño, pertinente preguntarse si el torneo está en un cuánto por ciento definido, en un 70, en un 80, ¿cuánto margen nos queda fecha 13 recién por la diferencia en la tabla?
4: No, no sé si existe una distancia de 10 puntos terminada la primera rueda que un equipo la haya cortado.
1: No, por lo menos no te acuerdas de,
4: no,
1: ya,
4: no,
1: entonces recuerdo, ya eso porque, ya es algo porque si no te acordarías.
4: Porque en el 2024 fue como en la fecha con todos los partidos al mismo tiempo, fue como en la fecha 8 más o menos, que la ULE sacó 10 puntos a Colo Colo, pero la segunda rueda terminaron, o sea, la primera rueda terminaron con 7 puntos de diferencia, 6 o 7. Y el año pasado.
1: Y eran partidos pendientes igual.
4: No, no, por eso digo, pero cuando estuvieron con la misma cantidad de partidos.
1: Ah, con la misma, ya.
4: Porque, sí, sí, porque empezaron la segunda rueda con 6 o 7 puntos de diferencia. Eso fue la del 2024. Está la de los 8 puntos del 2000 de Católica, que fue el 2010.
3: 10.
4: Que fueron 8 puntos.
3: Que ahí se da dos partidos.
4: Colo Colo le gana a Católica y queda 8 puntos.
3: Claro.
4: El Monumental.
3: Con Caña. Digo, que Caña. Se va a dormir la siesta.
4: Exacto.
3: En esa pasan dos cosas en ese campeonato que son bien particulares. Que es un torneo medio raro, porque iba a ser con un playoff. Se convierte en torneo anual por el terremoto. Y la primera parte es muy distinta a la segunda parte. Católica tiene una primera parte con el fantasma Figueroa y con otros jugadores, incluso que te digo, con otra gerencia técnica, porque empieza
4: el mundial.
3: Y ahí Católica trae a Prato, trae a Pizzi, trae a Luchans, trae un muy buen equipo y se pega un sprint final extraordinario. Y Colo-Colo.
4: Leandro Díaz.
3: Sí, y a Colo-Colo le pasa. Y yo al gusto lo hablé hace poco con Scotty, lo entrevisté y
4: Andrés
3: Scotty.
4: No, pero ahí también ese año era de la U.
3: La U
4: era
3: semifinalista
4: de la Copa Libertadores y le saca a los jugadores. Y la U, como se mete en la semifinal de la Copa Libertadores, tiene un arranque en la segunda rueda muy malo porque estaba peleando esta semifinal con Chivas de Guadalajara. Le metieron como dos o tres partidos antes de la semifinal y la U no pudo ganar en Viña O'Higgins, me acuerdo.
3: Bueno, y a Colo Colo le pasa ese. Y aquí bueno traerlo a colación eso. Y me lo contó Scotty, y a mí se me ha olvidado el detalle, pero se le lesionan titulares. Muchos titulares, 3-4 titulares, y los suplentes no estuvieron a la altura. Y aquí por eso lo llevo ahora, porque Colo Colo podrá decir, ¿sabes que no gastemos en refuerzo a mitad de año? Si tendremos con esto.
4: No alcanza.
3: Nos sobra. Y si se lesiona Maureira, De Paul no vuelve este octubre. Se lesiona Sosa.
1: O
3: baja el nivel alguien.
1: Miremos los cambios de Colo Colo en realidad. No.
3: Porque sabes que creo que el 11 de Colo Colo.
1: Tienes 11.
4: Pero sabes que yo creo que hoy día.
1: Tienes 11.
4: Yo creo que, mira, hay cosas que también hay que tomar en cuenta. ¿Cómo va a terminar la primera rueda? Y cuando hablo de cómo va a terminar la primera rueda, incluyo el partido de la U con O'Higgins. Porque Católica juega el jueves contra Boca. Y el domingo juega con Huachipato. Qué mal decir, oye, Huachipato es el equipo más inentendible, inexplicable del fútbol chileno. Perdió 2-0 con
1: Concepción. El peor partido del año.
4: No pateó al arco.
1: No pateó al arco.
4: Pero resulta que el domingo sea grande y te gana. O la Católica que venga agotada, física y mentalmente.
1: Y ahí tenés un.
4: Y ahí ya quedaste y Colo-Colo ganó el sábado a La Serena. En La Serena, que puede ser un partido complicado. O sea, a ver, tampoco digamos que Colo-Colo está en condiciones de arrasar con todos los equipos.
1: Por eso te digo.
4: Colo-Colo en La Serena perfectamente puede dejar puntos.
1: Dejar puntos, sí.
4: Fue un empate si La Serena recupera a todos los jugadores.
1: Pero ahora, ¿quién
4: le hizo cuatro a Limache? Le hizo cuatro a Limache a La Serena.
1: Pero la pregunta es: ¿qué equipo?
4: No,
1: porque Colo-Colo puede dejar puntos, pero ¿qué equipo de los que están abajo tiene la regularidad suficiente?
4: Por eso te digo te digo que va a ser muy importante saber cuál es la real diferencia cuando termina la primera rueda con todos los partidos completados. Pero tú me dices que Católica termina 13 puntos, imposible. Y que si la U termina también a 13 puntos y imposible.
1: Imposible, pero
4: imposible que Colo Colo pierda 4 partidos y que los grandes ganen todos. O sea, la U y la Católica ganen todo. No va a decir que Huachipato. Es real. Limache.
1: No, Limache ya
4: se fue.
1: Se fue.
4: Se fue.
1: Limache se fue.
5: O sea, lamentablemente
1: no va a descender,
5: Católica, pero... además en la segunda rueda va a tener Copa Sudamericana, al menos va a tener dos semanas donde puede enredar puntos, porque puede perfectamente, le queda un viaje entre medio de los dos partidos sudamericanos complicado.
1: Y sabes que lo único que yo veo en Colo Colo, Cristian Manuel, es justo lo que pasamos ahí a comentar, los cambios de Colo Colo de verdad, o sea, no existen. Hay un 11 de Colo Colo que tampoco es la gran cosa, pero ha demostrado que tiene un medio campo sólido, que funciona, los centrales, los laterales están pasando.
3: El mérito de Ortiz está también en...
1: Para de contar ahí, ¿eh?
3: No. En que ha... ante rendimientos que no funcionan, que, o sea, lo de Aquino ya...
1: Por eso.
3: Lo de ayer, yo, según Marcelo Aquino, González, está lesionado, pero si está lesionado no puede jugar.
1: Que tiene lesionado el
3: no, no,
1: el
3: pero corazón. La rodilla, no puede correr, no, sí, no, pero que no ingrese.
1: Entonces no entra.
5: No, porque para eso puede haber entrado Pastrán, que entró los descuentos. Pero, o sea, tan mal está Pastrán que
3: claro,
5: prefiere a Aquino, por ejemplo.
3: Claro.
5: No, Pastrán cero aporte y
3: no, pero digo,
5: cambio...
3: En el once. Jason Rojas, no tenía grandes temporadas Jason Rojas a préstamo, pero se fue ganando el lugar. Y te digo, ayer no fue un partidazo de él, pero en su zona, en línea de cuatro.
5: En Chile, claro, te alcanza.
1: En línea de cuatro, claro, porque Católica además por esa zona no te pone un extremo.
3: No.
1: Porque Gianni no es extremo.
3: Pero además cerró bien, ¿eh? Los centros.
5: Sí. Es que eso lo hace bien. Pero es que Jason Rojas. Jason Rojas hizo una muy buena campaña en Colo Colo cuando él era un lateral derecho.
3: Lateral derecho.
5: Correcto. Correcto.
3: Línea
5: no,
3: de
5: no
3: cuatro.
5: Le pedía, exacto, línea de cuatro.
3: Y sobre después, todo en un partido así donde.
1: Hubo lesión de rodilla de por medio.
5: Sí, por delante tenía un volado. Otro extremo, no
3: yo
5: tenía
3: sé que, es muy...
5: que él hacer nada más que defender.
3: Después, Colo Colo trajo a un extremo o un lateral más ofensivo y no ha funcionado.
5: Y no lo va a cambiar.
3: Y no lo, ya está.
5: Pues ya está.
3: Ya está. Después, por el lado izquierdo, Ulloa se ha impuesto por sobrevivir.
5: Correcto.
3: Correcto. Correcto también.
5: Correcto.
3: Correcto. Entonces,
5: los dos son correctos.
3: Son dos jugadores que han hecho el camino, se han ido a préstamo, se han ganado su lugar. Entonces tienen
5: solamente
3: su valor también.
5: Cumplen con su función y no
3: y
5: mucho.
3: Y después más. En el medio está, creo que el gran refuerzo, que inesperado, porque creo Sosa ha sido el refuerzo más rimbombante por rendimiento, por dónde venía y por lo que se esperaba de él. Pero fíjate que Madrid. Es un jugador que te la hace toda. Juegue de puntero derecho, juega de puntero derecho. Juegue de volante por derecho, juegue de interior derecho, juegue de segundo delantero. Te juega de todo Madrid. Y junto a Méndez y el otro mérito le hace.
1: Yo lo encuentro los tres muy parecidos como algo bueno, porque los tres tienen.
3: Pero Alarcón además venía con mucho desgarro, con muchos problemas, y lo tiene ahí titular, funcionando.
5: Bueno, más,
3: o sea,
5: más firmó. Se decir su pavé. Para que fuese
3: claro.
5: el titular, porque si lo mantenía Pavés, posiblemente
3: Pavés campeón.
5: Le un ruido.
1: Con Guede perdió un solo partido en la temporada. Y
5: con Universitario, el clásico.
1: Nada más.
5: Perdieron 1-0.
1: Y Pavés, Baluarte ahí en el equipo íntimo. Oye, esto es en vivo, señores. La relegación está jugando el Paderborn ante el Wolfsburgo de Christian Eriksen. Están jugando en Paderborn.
5: Fue 0-0 en la ida.
1: Exacto.
5: Y ahora juegan en la cancha del Paderborn, el equipo. Allá hay una ventaja deportiva para el de la primera vez, entre comillas, que define de local, porque claro, tuvo una mejor ubicación. Ellos allá entienden eso. El que fue mejor equipo en su división cierra de local. Entonces se jugó primero en la cancha de Wolfsburgo, empataban a cero, y ahora de visita el Wolfsburgo abre la cuenta al minuto 3.
1: Qué lindo. Estos partidos en Alemania, conocidos como relegación, así se dice, ¿no?
3: Relegación.
1: La relegación. Paderborn es un equipo chiquitito ahí de la zona industrial de Alemania, y Wolfsburgo que acaba de cambiar su insignia y ahí
5: carajo.
1: Está. Claro que sí.
5: ¿Dónde está
1: Christian Eriksen?
5: Carajo.
1: Sí, señor. De la Volkswagen.
3: Oh, se cayó.
1: ¿Qué pasó ahí?
5: Se cayó, se cayó.
1: Terrible.
5: La cara.
1: Oye, vamos a hacer un pequeño break, por supuesto. ¿Qué noticias, Camaño, hubo este fin de semana? Papitas, pero increíble. Por ejemplo, el Super Depor vuelve a Primera División.
5: Excelente.
1: Ah, tremendo. Y junto con el Racing de Santander, en España. ¿Qué más te puedo contar? Porque a la vuelta de la pausa, algo de Belgrano.
5: Hay
1: convocatoria. Mira, el Como a la Champions
5: Colombia
1: por primera vez. ¿Qué más? Lulia Wet, técnico interino de Racing. Tras la salida. Ojo con eso. Sí, lo de Belgrano.
5: Técnico,
1: va a ser el técnico. ¿Qué más? La nómina de España sin ningún jugador del Real Madrid, pero viendo los que se quedaron afuera, uno dice, no era para tanto tampoco.
4: No, es solamente Carvajal y Hausen.
1: Y Carrera podría haber sido.
6: No, pero,
1: no pasa nada.
3: Pero después, igual el Real Madrid tiene 10 jugadores en el Mundial, si lo que pasa son claro, extranjeros. Los
4: españoles por primera vez en un Mundial no claro, hay un jugador sí. español en el Real Madrid.
1: ¿Qué más? Oye, el Milan y la Juve sin Champions. Sin
3: que
1: Champions.
3: No pase colado lo de nuestro, de nuestra asociación. ¿Cómo tiráis el viernes en la tarde la nómina?
1: Ah, no. Nos mató.
3: Qué poco interés, qué pocas no, ganas, qué poco no, cariño.
1: Sí, sí, sí o no.
3: Sí.
1: Ah, mira.
3: Habíamos destacado lo de Brasil con todo el show de Neymar Junior. Está bien, no hagamos, no podemos hacer algo así de llamativo, pero.
1: Pero si hubiésemos hecho un videíto o algo, viernes, la crítica hubiese sido, ¿para qué hacemos esto?
3: Un
1: si no...
3: viernes de sándwich, un día feriado antes, otro día que poca gente trabaja después, no hay programas para analizar la nómina. Digo, jugamos con un candidato a ganar el mundial, no, quizás no el principal candidato.
1: ¿Qué hubieses hecho? ¿Qué? ¿Un videíto o algo? Yo, ¿no?
3: Primero lo habría hecho en un día donde se pueda analizar.
1: Estamos vivos.
3: Segundo, lo habría hecho con conferencia de prensa para darle un poco de realce al partido, para decir en qué estamos, para decir, bueno, estamos.
4: Sábado 6.
1: No, nada.
4: Oye, ahora.
3: Es ahora el partido.
1: Poco cariño.
4: Próximo sábado. De este al otro, porque está sábado la Champions y el siguiente.
1: Hay que ver cómo anda el ébola en República
3: Pero
1: Democrática
3: tú además,
1: del Congo.
3: ¿Qué ve uno en la calle con los niños? Camisetas de Messi y camisetas de Cristiano. Las principales sí, son el 1 y el 2.
1: Se ve harto, pero también fútbol chileno igual. No, pero se ve harto.
3: Pero no. Eso.
4: Compadre, yo voy a una liga.
3: Sí.
4: Yo voy a una liga y créeme que las camisetas del extranjero sobresalen, pero de una manera brutal.
3: Totalmente agua.
4: Brutal. Y es una liga de.
1: Pero no muere la del fútbol chileno. No muere la de Católica, la ULA de Colo Colo, no muere.
3: Pero que los papás nos preocupamos de que los cabros tengan. Yo algún autito le compré a JP.
1: Yo ando harto en metro también y veo de repente su Palestino, veo su Audax. Veo su Unión Española.
3: Pero los niños, te digo, Cristiano Ronaldo. No
4: vas a jugar, compadre, está lleno de Cristiano.
1: Es verdad, los
3: Manchester
1: niños,
3: United, Manchester City.
1: Generación Maxi, por ejemplo, bastante.
4: Maxi, si no, Maxi tiene una rivalidad Messi y Cristiano. Maya, que es de la U, que tiene sus camisetas de la U.
1: Gran hincha del Al-Nasser, pudo celebrar por primera vez. Maxi pudo celebrar.
4: Pero Maxi está loco con el Cristiano.
3: Totalmente. Me gustó loco. El timing de las redes sociales para guardar ese clip. Que salió ahora cuando gana la Liga Árabe, Cristiano diciendo que jamás se retiraría.
1: Cállense.
3: No, va
1: por los 1000 goles.
3: Que él jamás terminaría en una liga poco competitiva, que no le interesa. Esto hace unos años, con Piers Morgan.
1: No.
3: Ahí diciendo esto y tal. Y ahí está.
4: ¿Cuánto
3: goles
4: está? ¿970?
1: No me sé el número de memoria, Martín, me ayudas, maestro, pero la última vez que... Sí, eran 970.
4: No, 970 seguro, ya, hizo entonces, no sé si no este fin de semana hizo, pero no le daba en el Mundial. Necesito una temporada.
1: Una temporadita más. Va a jugar hasta que haga los 1000, sí, porque los de Pelé...
4: Seguro.
1: Los de Pelé hasta en el...
3: No le baje el perfil a los goles de Pelé.
1: No. Para nada,
3: no cometas tal
1: sacrilegio.
4: Pasa que en esos años se jugaba contra rivales.
1: Ya había muchos amistosos también.
4: Claro, es el tema que los goles hoy se consideran, los de Cristiano, los de Messi, contra equipos profesionales.
3: O sea, no, pero ojo, que por ejemplo, en los 1000 goles no oficiales de Pelé no se cuentan las giras de Europa y esos partidos son amistosos.
4: No, si Pelé,
3: y jugaba contra el Inter, Real Madrid, Barcelona.
4: Giras que partidos cada
1: Pero aquí los 1000 goles de Cristiano. Tú
4: cada
1: puedes ir acá, registro del partido y está todo documentado.
3: Pelé jugó todos sus años una gira a Europa. Uno de los años jugó 25 partidos. 25.
1: Sí.
3: Y te digo, eran. Pelé, hay un documental muy bueno en Netflix donde se explica muy bien el asunto de por qué nunca jugó afuera. Porque el gobierno había dictadura en Brasil, la de Getúlio
1: Vargas.
3: Y lo declararon tesoro nacional y no podía salir a jugar
4: hecho,
3: afuera.
4: La gran crítica de
1: los aviones que viajaban.
3: No, viejito.
4: Anda, subirte a esos aviones.
1: La gran crítica que se le hace Pelé en ese documental y en general es que no habló mucho, no
3: bueno, pero
1: como
3: es
1: otros que sí hablaron, Maradona.
3: No, bueno, pero todos contextos son
1: otros distintos. Contextos.
3: Pelé era extraordinario y compararlo con un jugador de hoy es imposible, pues simplemente porque un jugador de hoy lo ponía a jugar el año 70, primero se rompe los tobillos por la cancha, primero. Segundo, con los zapatos no es capaz de pegarle a la pelota y tercero lo matan a patas, lo matan.
4: Pero si no, en condiciones normales, la carrera de Pelé, digámoslo, son 12 años, 13 años, o sea,
3: se retira
4: cuando,
3: joven.
4: Cuando él aparece el 58 tenía 17 años en el mundial. Después el 70 tenía
3: 31.
4: 29, 30. 12 años después del 58.
3: Claro.
4: O sea, y ahí no vuelve más a la selección. Él no juega el 74, él no juega el 78, porque él ya estaba desgastadísimo de toda la gira,
1: pero si el mundial, el mundial de acá, ¿cómo le dieron? Lo sacaron. No,
4: en Portugal, en Inglaterra también.
1: En Inglaterra también. Oye,
3: acá se agarró. Se desgarró acá.
4: Y Viña.
1: Y patadita.
3: Se desgarra, se desgarra. Segundo partido, alcanza a hacer un gol acá.
4: Estoy con España. No recuerdo.
3: Se desgarra.
4: Pasa Usalito.
3: Sí, mi abuelo siempre me habló de esto como su peor frustración de la vida. Que en paz descanse mi abuelo Pablo. Que fanático de Pelé, pero fanático. Siempre yo le me gustaba Maradona y me decía, me mostraba video, esto es Pelé, un Betamax de esto es Pelé. Y el partido Brasil-Italia me lo mostró el Mundial 82, que el fútbol defensivo no siempre a veces ganaba, pero no era el bonito y qué sé yo. Y siempre teníamos esta discusión. Pero su gran frustración fue que cuando fue a Viña, salió sorteado en Viña, ¿no? sueño.
1: Un sueño.
3: Y además estaba en la armada, entonces él pudo ir a ver los entrenamientos.
1: Ahí en las Salinas.
3: Claro, en las Salinas. Brasil entrenó el Club Naval.
1: Club Naval, ahí.
3: Club Naval, Las Salinas.
1: Exacto.
3: Y él podía ir a ver los entrenamientos. Y se lesiona el segundo partido. O sea, terrible.
1: Saludos al Tata, fanático de Pelé.
3: Sí, ahí está.
1: Arriba.
3: Pablo, no le podía decir Tata, abuelo, ¿no?
1: Pablo.
3: Le tenía que decir Pablo, Pablo. No, tú no me dices abuelo. No.
1: Qué grande.
3: Para no sentirse viejo.
1: ¿Ese materno o paterna?
3: Materno.
1: Qué grande.
3: Wanderers.
1: Mira.
3: Sí.
1: Oye, vamos a hacer un corte, la cantidad de historias. Bueno, vamos a ver los otros resultados también del fútbol chileno y una palabrita para Belgrano. Si alcanzamos, obviamente, si no lo comentamos otro día, que tuvo una cantidad de cositas históricas, lo de Belgrano, que es realmente impresionante. 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
1: 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Hacemos el corte y más resultados, ¿eh? Ganó Deportes Concepción. Tiene nuevo técnico, pero no estuvo, el Nano Díaz. Ganó Palestino, perdió Cobresal. Un montón. Pausa y volvemos.
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1: Ya estamos de vuelta, faltan 13 minutos, 12 minutos en realidad para las 3 de la tarde acá en Deportes en Agricultura. Bueno, gran debate con respecto al clásico 189 entre 14.

0: Audax le ganó a Cobresal.
1: Lo empató al final con un error de Flores.
2: Sí, sí. ¿Cómo le cuesta tener un arquero que no es tan seguro?
1: Claro.
2: Segundo, que es un error grosero.
1: Grosero. Y ese triunfo que tenía hasta ahí, a Coquimbo le permitía, aparte de cerrar una semana insólitamente buena, le permitía llegar al segundo lugar a Coquimbo. Claro. Porque pasaba a Huachipato.
0: Coquimbo, sí. Bueno, 1-1 y
2: Audax 2-1 a Cobresal.
0: Ahí está, en ese IVA, Audax 2-1 a Cobresal.
1: Ñublense, uno de los regales que le queda a Colo-Colo, Cobresal en el Monumental.
2: Ñublense 2-2 con
0: Udeconce.
2: Udeconce sorpresivo, porque ganando Ñublense 2-0.
1: Sí.
2: Sólido.
1: Entró muy bien Luis Rojas.
2: Lo que yo no entiendo, cómo la Udeconce sigue sumando
1: puntos. Es que tiene la vara, volvió Luis Rojas. Luis Rojas es un jugador que si se pone a punto.
0: Volvió más grueso y todo, claro, porque está lesionado.
1: Ha tenido problemas. Si él se toma en serio la carrera.
0: Llegó, ya notó.
1: Es un jugador que tiene, vi el pase que mete en el primer gol.
0: Pero crack, si fue el baluarte de la campaña de la
1: Nona. Extraordinario, extraordinario. Yo te prometo que me ilusiona un jugador así, porque tiene porte, tiene gol. No, y
0: experiencia europea aparte.
1: Sí, me han contado gente que jugó con él o que lo ha enfrentado que no, es una roca. Lo vas a chocar y rebotáis
2: con él. El problema es que en la cabeza es donde ha tomado malas decisiones.
0: Sí, pero está mejor Camaño.
1: Yo a los 23 años cometí una cantidad de errores que ni te puedo. Sigo cometiendo los 47, imagínate.
2: El problema es que tú sigues haciendo lo que te gusta. El jugador termina mucho antes lo que le gusta.
1: Sí, es verdad.
2: Buscar otra cosa.
0: Mira, hay que tener las bien puestas para llegar de Italia y relanzar su carrera en segunda división, alcanzar un ascenso y ahora lesionarse, volver a anotarse. Damián Pizarro, vea la carrera también de Luis Rojas, se me ocurre, porque de repente hay que bajar para poder subir.
1: Él tiene muchas condiciones, es un jugador que técnicamente
0: tiene más condiciones, pero igual hay que agachar el moño a veces y
1: no está bien, pero yo digo, él tiene la capacidad física y técnica para marcar diferencia. Se tiene que ver el cuento.
0: De todas maneras, Unión La Calera con los 6 puntos menos se hunde, sigue en zona de descenso.
1: Oye, la patada de Camilo Moya, pero
2: Palestino,
1: no. Camilo Moya no lo pueden echar una vez por año por una patada descomunal.
0: Descarada. Ganó Palestino ese partido.
1: Lo digo, hay que madurar. Todos tienen que madurar, no solamente los jugadores ofensivos.
0: ¿Qué más? Deportes Concepción, 2-0 sin Fernando Díaz, que va a ser el nuevo técnico, ya está ratificado, pero no pudo estar.
1: Me comenté seguramente ese partido.
0: 2-0. No,
1: inexplicable partido Huachipato. Pero inexplicable.
0: Horrendo el partido Huachipato.
1: Pero es que no.
0: Increíble.
1: No. O sea, totalmente claro el triunfo y justo, a pesar de que en un momento casi lo empata con un tiro en el palo fuera de contexto. Pero no, tú me decís, ¿cómo va segundo Huachipato? ¿Me mostrar este partido?
0: Imposible
1: explicar.
0: Cositas que pasan en nuestro torneo y ya lo pasábamos a comentar.
2: Serena le hace 4 a Limache. Sería que le hacían todos de 4 y a Limache le hacen todos de 4. ¿Verdad? Limache.
0: Difícil.
2: Está sobreviviendo como puede esta segunda rueda, esta primera rueda, y esperar reforzarse para el segundo semestre. Puede traer 4 refuerzos.
1: 4.
2: Por la lesión de Martínez, si es que inscribió la situación, si no hizo el reclamo, solamente puede traer 3, porque Pinares se rescindió contrato.
1: Claro.
2: No le suma una venta, eso, un cuarto.
1: Ahora,
0: entre Popín y Meneses.
1: Desde el problema con Pinares, que se empieza a gestar tras la derrota con Palestino, el equipo no volvió a hacer lo mismo.
2: Ganó un partido nomás, creo que fue a La Serena.
1: Hoy una goleada por ahí en un partido Popín Castro, brutal.
0: Copa Liga.
1: No, Udeconce, creo que mete 5.
2: Puede ser. Pero después nada.
0: Así que esos fueron los resultados. ¿Cómo quedó la clasificación? Con Colo-Colo 30, Huachipato 22, Deportes Limache 21. No, Deportes Limache meterse en Copa, yo creo que es el objetivo.
2: No le da.
0: No le da tampoco con 21 puntos.
2: Copa Sudamericana puede ser, pero si no se refuerza. Aparte que vienen la
0: caída.
2: Vienen. Mira, el fútbol están.
0: Ajá.
2: Tan desgraciado. Que hoy día nadie puede decirte, oye, voy a ir a buscar a todos estos jugadores Limache, si hoy día no brilla ni uno.
0: No,
2: se fue Martínez, se fue Pinares y Popín Castro volvió a la realidad.
0: Meneses
2: parece ser el mismo jugador de siempre. Pero igual va a llegar alguien, se los va a levantar. ¿Y a quién va a llevar? Porque son jugadores baratos, además.
0: O sea,
2: ¿tú crees que alguien va a ir a pagar $300,000 por Meneses?
1: Podría, es un buen refuerzo. Sí,
2: pero $300,000, ¿quién tiene? Para ir a pagar por un jugador que no lo vaya a vender bajo ningún punto de vista.
0: No,
2: y que tienes que estar convencido que te va a dar un salto de calidad.
0: Para disfrutar del jugador que es hoy, digamos.
2: Pero con la economía de guerra que aplican los clubes grandes, incluso.
1: No, si los clubes grandes siguen así, no van a competir.
0: Por eso te digo. Oye.
1: Yo, por eso yo decía, volví al 2010 y decía lo de Colo-Colo. Colo-Colo tiene que agarrar ese torneo de ejemplo.

0: ejemplo, y no dormirse en el mercado de pases.
1: Todo lo que hizo la U, en los mercados de pases. Lo que hizo la U en los mercados de pases, claro, viendo que se durmió.
0: Se durmió.
2: Lo de Belgrano, impresionante. Ya no, no voy a alcanzar a comentar las menudencias y todo, pero en River están de muerte. Dicen que un rol, Chacho Caudet, ya le van a tirar no sé cuántos partidos, un papelón, un no, show espectacular.
1: No puedes perder, no puedes perder. No puedes perder. Final ganando la 2-1.
2: La mano de Rivero a mí me pareció bien cobrada, ¿o no?
1: Pasa que es una mano que interpretar, pero
2: no sé si la viste, Manuel. Se cobra. Mete el hombro. Ustedes conocen, podemos buscar ahí una canción de Rodri Navarro, si tiene algo de Rodrigo el Potro Cordobés, para despedirnos, ya estamos en los últimos minutos. Lo más increíble de este título, bueno, ante River, ¿cierto? Lo mismo que el 2011, con toda esa historia cuando River se va a la B.
1: La misma fecha.
2: La misma fecha.
1: 24 de mayo.
2: 24 de mayo también nació el Potro Rodrigo, que es el símbolo de Belgrano. Murió a los 27 años en un accidente automovilístico. El rey del cuarteto en Argentina, un personaje muy, muy querido, hincha fanático de Belgrano. Además, primo de Juan Carlos Olave, que es el arquero histórico que ahora parte del cuerpo técnico de Zielinski. Zielinski también era el técnico Camaño. Sí,
1: el 2012.
2: El 2012, donde estaba Farré, el técnico de Palestino. Muchas historias. Muchas historias. Este Rodrigo, a ver, ¿tiene algo?
1: Este Rodrigo. Yo soy muy de la razón de Maradona.
2: Adicto al. Este soy Cordobés.
0: No,
1: tengo que el cantante de la canción Maradona.
0: No, Rodrigo. Hay una canción que es top, que es la de el hombre joven con la mujer mayor. Esa, no me acuerdo cómo se llama la canción, pero.
2: Un clásico, ¿eh? Para los que le gustan las. ¿Eh?
0: Si uno iba a bailar hasta.
1: 20, 40, algo así.
2: 40 y 20, no. O sea,
0: No.
2: Oye, ella una fiesta total en Belgrano. Por primera vez en 121 años de historia, un equipo muy arraigado en la cultura popular de la sociedad cordobesa.
1: Murió joven.
0: Joven.
1: 27 años. Hay un documental muy bueno, hay en Netflix, y este tipo muere el 2001.
2: Si no me equivoco.
1: Una madrugada de viernes para sábado.
0: Yo he pasado por el lugar.
1: Por La Plata, está en la ruta de La Plata a Buenos Aires. Es un santuario,
0: como donde murió Gilda, también un santuario.
2: Imagínate que nació el mismo día donde 24 de mayo, cumpleaños del Potro y campeón, me parece.
1: Su carrera fue corta. Su carrera fue corta, 4 o 5 años en la fama.
2: Imagínate, 27, la generación.
1: Maradona un día fue a cantar con él en un boliche. En Argentina se subió a cantar Maradona.
0: 8:40 se llama, 8:40 la canción.
1: Algo 40?
0: 8:40.
2: No, o sea, Camaño, no te discuto nada con números, Camaño.
1: No, es que es que yo vivía en Argentina en ese entonces y me acuerdo de Rodrigo, era puro resonante.
0: 8:40 la pongo.
2: No, que dice Martín de que ya estamos al horno. Gracias, Camaño.
1: Gracias, secundaria.
0: Esa. Linda. Qué temón, es un temón.
2: Grande el pirata. Claro que en Argentina dicen que sale campeón cualquiera, pero bueno. Es lo del chiqui. Así está la cosa. Ya. Chao.
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0: 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Muy buenos días.
1: Agricultura indica la hora. 6 de la mañana.
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0: Buenos días, bienvenidos, bienvenidas a esta edición de Noticias en Agricultura, martes 26 de mayo de este 2026. Programa que hacemos desde un Santiago despejado, la temperatura es de 3 grados a esta hora, un poquito más elevada la temperatura que ayer. Se espera una máxima de 27 grados para esta jornada, esto según informa a esta hora la Dirección Meteorológica de Chile. Recuerde que está completamente invitado a que revise nuestra página web www.radioagricultura.cl. Estamos actualizando constantemente el sitio con todo lo que ha pasado en las últimas horas, tanto en Chile como en el mundo. También puede opinar sobre las noticias, también cómo van sus trayectos, entregar algo de información que sea útil para las personas que se están desplazando hacia sus trabajos a esta hora. ¿Dónde lo puede hacer? En nuestro fanpage de Facebook, en la cuenta de @agriculturafm, en el Instagram y TikTok de Radio Agricultura. Quedamos atentos siempre a todos sus comentarios. Comenzamos esta edición de Noticias en Agricultura con el dato práctico.
1: Hola, ¿cómo están? Les traigo el dato práctico de hoy. En Chile, las vacaciones de invierno son un periodo de receso para escolares que da el paso al segundo semestre y junto a esto se busca reducir la exposición de los menores de edad a enfermedades de temporada. En ese sentido, el término del primer semestre de clases varía según la región del país. Por ejemplo, desde Atacama hasta Los Ríos, el receso empezará el lunes 22 de junio y se extenderá hasta el 3 de julio. Por otro lado, en Arica y Parinacota, junto con Tarapacá, las vacaciones comenzarán el 13 de julio y durarán hasta el 24 del mismo mes. En tanto, Antofagasta y Los Lagos tendrán un descanso que va desde el 6 de julio hasta el 17 de ese mes. Y finalmente, Aysén y Magallanes tendrán 3 semanas de vacaciones de invierno que serán desde el 29 de junio hasta el 17 de julio.
0: 6 de la mañana con 3 minutos, vamos con los titulares. Tercer informe de la auditoría al Estado detectó un riesgo fiscal que podría superar los 9.200 millones de dólares. Las deudas traspasadas a la administración CAST equivalen a casi 1% del PIB. Se inició una investigación en 4 organismos. El gobierno detectó un error de cálculo en la proyección de la deuda pública realizada por la administración de Gabriel Boric entre 2026 y 2030. Ministro de Hacienda Jorge Quiroz habló de inconsistencias mayores a los 10.500 millones de dólares. Sorpresiva dimisión de Máximo Pacheco en su último día a cargo de Codelco. Renunció como presidente de Novandino Litio. Biministro Daniel Mas valoró la determinación y adelantó que se inicia una nueva etapa. Ministro Martín Arrau encabezó su primer comité de seguridad y aseguró que el plan promulgado por el gobierno de Boric es suficiente. Sostuvo una reunión de trabajo con su antecesor, Luis Cordero. Viceministro Claudio Alvarado se abre a aplazar los tiempos de tramitación del proyecto de reconstrucción. Se habla de una nueva etapa de negociación. El Frente Amplio y el PC insisten en modificar la iniciativa. Senador Alejandro Kuzanovich desafía al gobierno. Fuerte movimiento telúrico sacudió al norte grande del país. El sismo alcanzó una magnitud de 6,9 y su epicentro se ubicó en la ciudad de Calama. El temblor fue percibido desde la región de Arica hasta Atacama. En el mundo, León XIV presentó su primera encíclica y pidió que la inteligencia artificial sirva a la humanidad y no solo al poder de pocos. Preocupación en Europa por ola de calor en primavera con récord de temperaturas. Universidad Católica buscará este jueves rescatar un empate ante Boca Juniors que le permita acceder a la siguiente fase de la Copa Libertadores. Un ya clasificado Coquimbo enfrenta esta noche a Nacional en Uruguay.
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0: 6:05 y en la Universidad Andrés Bello se está llevando a cabo una investigación que se enfoca en el envejecimiento, la calidad de vida de las personas y cómo impacta a este sector de la población determinadas normativas. Con esta información se pretende ver cuáles son las desigualdades que enfrentan los adultos mayores y tener evidencia que permita que se elaboren políticas públicas que permitan tener un envejecimiento saludable. El tema lo abordamos en la entrevista de Noticias en Agricultura.
3: Continuamos en Noticias en Agricultura. Como parte del Instituto de Cuidados de Salud de la Universidad Andrés Bello, se está desarrollando una investigación enfocada al envejecimiento, a la salud pública y a la calidad de vida de las personas mayores. Un trabajo que apunta a analizar las desigualdades en la salud y generar una evidencia científica que permita impulsar políticas públicas orientadas a un envejecimiento más saludable y equitativo en nuestro país. Un tema del cual queremos abordar con nuestra siguiente entrevistada, Alejandra Araya, académica e investigadora del Instituto de Investigación del Cuidado en la Salud de la Universidad Andrés Bello. Muy buenos días, ¿cómo estás, Alejandra?
4: Hola, muy buenos días, muy bien, gracias.
3: Un tema importante, clave, considerando que nuestra población, sobre todo en nuestro país, está envejeciendo.
4: Así es. Estamos todos envejeciendo.
3: Sí, estamos quedando más viejos y parecer no en muy buenas condiciones. Las condiciones en las que están llegando por lo menos nuestros adultos mayores en general en nuestro país.
4: Sí, mira, yo acá quisiera decir desde el Instituto Milenio para la Investigación del Cuidado, MICARE, estamos preocupadas y preocupados por la situación de las personas mayores. Es así como tenemos distintos estudios y uno muy importante aborda la situación del deterioro cognitivo en Chile. Y particularmente de las personas mayores, donde hemos podido rescatar de que las mujeres presentan una mayor vulnerabilidad frente al deterioro cognitivo versus los hombres. Y ese es un hallazgo importante de tener en cuenta porque tú bien sabes, estamos todos envejeciendo, pero particularmente las mujeres viven más que los hombres cuando son personas mayores.
3: Y a pesar de vivir más, el deterioro cognitivo afecta más a las mujeres. Si bien es un hallazgo, ¿se ha apuntado cuáles serían los motivos de esto?
4: Se cree principalmente que está ligado, una de nuestras teorías es que está fuertemente vinculado a las desigualdades acumuladas que las mujeres tienen. Generalmente las mujeres que son hoy personas mayores son de generaciones que tuvieron, por un lado, menos acceso, por ejemplo, a la educación formal, tuvieron trabajos más precarios y también tienen una mayor carga de cuidado no remunerado. Por lo tanto, esto hace que las mujeres, efectivamente, como tú dices, viven más, pero no necesariamente estos años adicionales son en las mejores condiciones de salud, y es ahí donde la salud cognitiva se ve fuertemente afectada. Y a eso también se le suma, perdona, el rol de cuidadoras que mucha persona mayor aún tiene. Y eso trae consigo un estrés crónico, un menor tiempo para el autocuidado y también menos oportunidades para hacer actividades que pueden ayudar a retrasar el deterioro, como es, por ejemplo, la actividad física regular.
3: Alejandra, para que la audiencia vaya entendiendo, ¿qué es el deterioro cognitivo para aquellos que no lo saben y cómo se presenta en el adulto mayor? ¿Cuáles son los signos o las señales a considerar?
4: Yo creo que acá es importante decir que un olvido no necesariamente es un deterioro cognitivo. A lo mejor los que me están escuchando van a pensar, se me olvidaron las llaves hoy día, tengo un deterioro. No, el deterioro cognitivo es cuando empieza a afectar las actividades de la vida diaria de las personas, particularmente las personas mayores, estamos hablando ahora, pero también puede ser en otros grupos etarios.
3: ¿Ya?
4: Por lo tanto, frente a una actitudes que son distintas a las que ha tenido siempre, si empiezan a salir, a perder la conectividad social, si empieza a tener conductas disruptivas, esos son elementos que a uno como persona mayor, pero también a los hijos o cuidadores, les puede llamar la atención y es bueno consultar.
3: Ya, o sea, ahí uno empieza a notar que empiezan a tener ese tipo de conductas los adultos mayores, lo ideal es acudir a un especialista.
4: Exactamente, siempre es bueno consultar con un geriatra como una primera instancia, pero si usted está en un consultorio puede ir a su CEFAM, hay médicos de medicina familiar que pueden detectar esto oportunamente, y si no lo tiene podemos también tomar conductas preventivas, que eso es lo más importante, ver qué podemos hacer incluso desde antes de ser personas mayores para poder prevenir y llegar en una mejor situación estado a la adultez mayor.
3: Bueno, tú lo mencionabas que el factor de la actividad física resultaba ser clave en este sentido, y tengo entendido que también el nivel educacional.
4: Sí, ahí hay dos elementos que nos entregan un mensaje de ciertos estudios que nosotros hemos hecho en el instituto. La educación y la actividad física sí marcan una diferencia concreta en años de vida con mejor salud cognitiva, por decirlo de alguna forma. Las personas mayores con mejor nivel educacional viven casi 4.5 años más de salud cognitiva que aquellos que no. Y también la actividad física juega un papel importante. Funciona como un factor compensatorio, uno podría decir, sobre todo para aquellas mujeres que tienen baja escolaridad. Y esto se asoció en estos estudios con casi 5 años más de una vida cognitiva saludable. Por lo tanto, el mensaje es cierto que no puedo cambiar la educación, sin duda, pero sí podemos intervenir, promoviendo una actividad física accesible, adaptada a la realidad de las personas mayores, con el objeto de proteger la salud cognitiva de ellas.
3: Bueno, tú hablas de la realidad de los adultos mayores. Por ejemplo, caminar, si fuese una actividad diaria, ¿ayudaría a esto?
4: Caminar es bueno, bonito y barato. Tiene las 3 B. ¿Por qué? Porque no requiere de ningún implemento. Cuando hablamos de actividad física, no hablamos de ir al gimnasio, que en general uno lo asocia inmediatamente. Nosotros tenemos estudios que han comprobado que la actividad física 3 veces a la semana, salir a caminar, que puede ser en las plazas saludables, esa es una política pública que está instaurada en todo nuestro país. De Arica a Magallanes, como uno dijera, ¿cierto? Y que está accesible, está puesto en el territorio. Si uno sale a caminar 3 veces a la semana, 1 hora, ya muestra un factor protector en la salud cognitiva. Por ejemplo, los síntomas depresivos disminuyen. Por lo tanto, basta con caminar para esto, que es salud cognitiva. Distinto es si queremos ver musculatura, funcionalidad, se aconsejan otro tipo de ejercicio. Pero para lo que estamos hablando hoy en día, con caminar bastaría.
3: Y a pesar de que ya las señales estén claras, por ejemplo, de que hay una especie de deterioro cognitivo en el adulto mayor, ¿sirve igual la actividad física?
4: La actividad física sirve porque también hay que reconocer que la actividad en sí se puede transformar y debiera transformarse en una actividad que ojalá fuera social. Sería ideal tener un Tinder para salir a caminar. Y eso hace que tú puedas compartir con otra persona mayor. Actividades sociales, recreativas, incluso de ocio, son un componente central del envejecimiento porque favorecen la integración social, el bienestar emocional, que es lo que estamos hablando ahora, y también la estimulación cognitiva y la mantención de la autonomía en las personas en las personas mayores. Por lo tanto, esta importancia es una vía protectora de, por ejemplo, también fragilidad, que es otro síndrome que afecta particularmente a las personas mayores.
3: Se me ocurre también armar puzzles, quizás la lectura ayuda también.
4: Los aspectos cognitivos que fuera del ejercicio que también se han comprobado que pueden ayudar tienen que ver con el hábito de la lectura, como tú dices. Los puzzles tienen que ver con aquellas funciones ejecutivas más altas. Esto quiere decir que se requiere, por ejemplo, el sudoku, los puzzles, los juegos de Lego, la construcción en sí de juguetes, de elementos, de puzzles o otra especie, ayuda a que las personas puedan seguir manteniendo activa. Lo más importante es mantenerse activos y no caer en este aislamiento que muchas de nuestras personas mayores tienen, que dejan de salir de sus casas, dejan de ir a interactuar en la comunidad y con la comunidad.
3: ¿Y qué riesgo genera este aislamiento, Alejandra?
4: El aislamiento, yo diría que el aislamiento, el principal riesgo que corre es que los adultos mayores se vuelven solos y sufren de soledad. Y la soledad mata a las personas. Las personas se mueren si es que están solas. Se desconectan de su entorno. Pierden los vínculos no solo sociales de tener una conversación como tú y yo la estamos teniendo ahora, sino que también los vínculos, por ejemplo, en el territorio, dejan de ir a los consultorios que están instalados, y eso hace que tengan una mayor probabilidad de morir al corto plazo. Por lo tanto, la soledad es una pandemia, es una prioridad para la Organización Mundial de Salud, en la cual estamos todos abocados. Ojo que en las personas mayores sí, pero otra población que sufre también soledad son los jóvenes.
3: Y con este diagnóstico hecho, me imagino que acá resulta importante y trascendental las políticas públicas.
4: Sí. Las políticas públicas son fundamentales porque nos apoyan y nos ayudan a que como gobierno y como sociedad podamos acoger a las personas mayores, que cada vez, por cierto, van a ser más. Por lo tanto, necesitamos más plazas saludables, necesitamos que la actividad física sea una prescripción. Como yo prescribo un medicamento para una condición de salud, la actividad física debiera prescribirse a distintas edades, con distintos tipos de ejercicio y con distintos resultados. No es la misma actividad física que yo prescribo si es que quiero mejorar el ánimo, por decirlo

0: a ser persona mayor. La actividad física que hagamos entre los 40 y los 50 importa mucho de cómo mi organismo se prepara para vivir la adultez mayor.
1: Hablamos de brechas de género, ¿también hay brechas regionales o no, Alejandra?
0: Sí, yo creo que una parte importante, y qué bueno que me lo preguntas, que se me había quedado en el tintero, tiene que ver con estas brechas, no solo en mujer, en sexo entre hombres y mujeres, pero también las brechas que hay con el territorio. Las personas que viven fuera de la región metropolitana tienen un 30% más de riesgo de deterioro cognitivo que aquellas que las otras que viven fuera de la región metropolitana. Y probablemente esto tenga que ver, ¿cierto?, con la evidencia de brechas de acceso. Acceso a la educación, acceso a espacios seguros para hacer actividad física, quizás oportunidades de participación social a lo largo de la vida. Por lo tanto, no todas las personas mayores tienen las mismas posibilidades de llegar a una vejez con un cerebro sano, por decirlo. Y las políticas públicas debieran ser in situ en el territorio y debieran abordar no solo estas diferencias que existen en las regiones, sino que también las diferencias de sexo que existen. Por eso es clave esto para el Plan Nacional de Demencias, pero también para el nuevo, no tan nuevo quizás, Sistema Nacional de Cuidados, que se está instaurando en este país, de modo de poder invertir, ¿cierto?, en educación, en actividad física y en entornos, en sociedades que sean protectoras, para garantizar una calidad de vida y derechos, ¿cierto?, a una vejez saludable.
1: Bueno, Alejandra, sin duda un tema muy importante, muy relevante y del que nos tenemos que hacer cargo como país, como Estado también, sobre todo considerando las actuales condiciones y que Chile, como tal, está envejeciendo actualmente. Te queremos agradecer tu tiempo de conversación durante esta mañana con Radio Agricultura. Que estés muy bien, Alejandra.
0: Muchas gracias, gracias a todos y buen día.
1: Estábamos ahí en contacto con la directora alterna del Instituto Milenio para la Investigación del Cuidado y también académica e investigadora del Instituto de Investigación del Cuidado de la Salud de la Universidad Andrés Bello, Alejandra Araya.
2: 6 de la mañana con 19 minutos. Vamos a hacer un alto comercial y volvemos con más noticias.

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2: 6 de la mañana con 22 minutos y volvemos a esta revisión informativa. Las autoridades regionales y los gremios productivos se refirieron a los últimos hechos de violencia registrados en la macrozona sur. La zona se mantiene en estado de excepción, nos informa Cristian Cárez.
3: Los últimos hechos de violencia registrados en la Araucanía han generado una serie de reacciones. Y es que tras los ingresos a la comunidad de Temucuicui y la captura de Jorge Huanchuyán, la semana pasada se registraron ataques en Lautaro y Curacautín. Gremios aseguran que los nuevos hechos de violencia que se han registrado en la zona desde el inicio del actual gobierno obedecen a reacciones de grupos violentos ante el actuar del Estado. Así lo dijo Sebastián Avellán, presidente de la Asociación de Agricultores Malleco.
4: Este es el claro ejemplo de que el terrorismo en la región de la Araucanía no está acabado, no está extinguido, sino que aún sigue más activo que nunca. Sin duda que era esperable que después de un gran operativo tengamos este resultado con atentados en la provincia de Malleco.
3: Desde la multigremial en la Araucanía, su presidente Patricio Santibáñez asegura que se hace necesario la instalación de un plan que permita instalar una unidad investigativa para una respuesta con mayor eficacia.
5: La necesidad de redoblar los esfuerzos contra el terrorismo y la instalación de una unidad investigativa permanente, cuyo propósito central sea prevenir y desarticular los grupos terroristas.
3: Estrategia que, según lo precisado por el diputado por la zona José Montalva, deben incorporar fórmulas que permitan la desconexión con el mundo exterior de líderes que cumplan penas por hechos de violencia.
6: Sabemos que muchas de estas orgánicas operan desde las cárceles y es ahí donde está el desafío para de una vez por todas terminar con este tipo de hechos, sino que además podamos prevenir que no exista ningún tipo de coordinación entre quienes están en la cárcel y quienes están afuera cometiendo este tipo de delitos.
3: Desde el gobierno, en tanto, aseguran que la estrategia de trabajo bajo el estado de excepción funciona, precisando Luis Calderón, seremi de seguridad de la Araucanía, que ante los ataques registrados a la fecha ya se han presentado 6 querellas.
7: En lo que va del gobierno, nosotros tenemos presentadas 6 querellas actualmente, y de las cuales además se debieran sumar en las próximas horas o a más tardar 24 o 48 horas 2 querellas más. Por los hechos del doctor Curio Agustín, todos los hechos ocurridos con anterioridad, esos tienen una querella presentada.
3: La revisión de antecedentes por parte de los equipos jurídicos de la Seremi de Seguridad podría aumentar durante esta jornada la cantidad de querellas por hechos de violencia en la Araucanía. De confirmarse lo anterior, el gobierno será partícipe de 2 investigaciones donde se indaga la quema de un camión y una retroexcavadora y la quema de equipos al interior de una faena forestal.
2: 3 de la mañana con 25 minutos y Máximo Pacheco, en su último día a cargo de Codelco, decidió renunciar como presidente de Nova Andino Litio. El ministro Daniel Mas valoró la determinación y adelantó que se inicia una nueva etapa. Nos informa Matías Guerrero.
8: Máximo Pacheco sorprendió en su último día como presidente de Codelco y presentó su renuncia a Nova Andino Litio, la sociedad creada entre Codelco y SQM para desarrollar el negocio del litio en el salar de Atacama. A través de una carta al nuevo presidente de la cuprífera, Bernardo Fontaine, Pacheco reconoció presiones políticas para concretar su dimisión y también admite que quiso evitar una odiosa controversia con su permanencia en Nova Andino. Dichas presiones surgieron en medio de los cuestionamientos a la gestión de Pacheco y los últimos acontecimientos que se han dado a conocer, como los resultados de la auditoría interna que arrojó responsabilidades contra ejecutivos por sobreestimar ingresos por casi 27.000 toneladas de producción. Esto también forzó a más de 6.000 trabajadores y ejecutivos a devolver más de 14 millones de dólares de bonos asociados al cumplimiento de metas de producción del año 2025 tras la corrección de cifras realizada por la estatal. Desde el gobierno, el viceministro de Minería y Economía, Daniel Mas, valoró la decisión del ahora expresidente de Codelco y Nova Andino de tomar un paso al costado.
9: Valoramos la decisión de Máximo Pacheco de dejar la presidencia de Nova Andino Litio, dada su salida como presidente de Codelco. Se inicia una nueva etapa que debe estar marcada por la excelencia de la gestión, la seguridad de los trabajadores, la transparencia y el buen uso de los recursos públicos, que se traduzca en un mayor aporte al Estado y a los chilenos. Codelco puede más.
8: La salida de Pacheco de la sociedad ya habría estado pactada antes de presentar su renuncia. Según trascendidos de prensa, Fontaine le habría sugerido a Pacheco su salida del directorio de Nova Andino, considerando que ya estaban los votos para removerlo en la primera reunión del nuevo directorio de Codelco de este jueves. En el Congreso, su renuncia fue valorada por el oficialismo y en la oposición pidieron altura de miras. El diputado de la UDI e integrante de la Comisión de Minería, Marco Antonio Zulán, calificó como correcta la decisión de Pacheco tras los cuestionamientos hacia su mandato.
10: Creo que la renuncia de Máximo Pacheco a la presidencia de Nova Andino es absolutamente correcta y en concordancia con la actual situación que está viviendo Codelco. Finalmente, su paso por la presidencia de la cuprífera estatal está siendo seriamente cuestionado, incluso desde el punto de vista de la probidad, por lo que es insostenible que esté ahora a cargo de la principal empresa que estará en la producción del litio en nuestro país.
8: Por otro lado, desde el Frente Amplio llamaron a no convertir una política relevante en una disputa ideológica pequeña, agregando que lo importante son las alianzas estratégicas y no los nombres que las dirigen. Así lo declaró la jefa de bancada de los diputados del partido, Carolina Tello.
11: La renuncia de Máximo Pacheco a Nova Andino Litio no puede transformarse en una señal de debilitamiento para una estrategia que es clave para el desarrollo de nuestro país. Chile no puede darse el lujo de convertir una política de Estado tan relevante como el litio en una disputa pequeña o puramente ideológica. Esa discusión exige altura de miras y no cálculos políticos de corto plazo. Lo importante hoy no son los nombres propios, sino asegurar que las alianzas avancen con transparencia.
8: Reacciones por el cierre de esta etapa de Máximo Pacheco en las mineras Codelco y Nova Andino, que también se enmarcan en los tensos días que ha vivido la cuprífera por esta inflación en las cifras de los ingresos del año pasado. Desde los gremios mineros calificaron la sobreestimación como un bochorno internacional que podría afectar la reputación de la estatal y también del país. Además, compararon la situación con el llamado Dávilazo y cuestionaron el rol de las auditorías internas y también externas. Así lo sostuvo el presidente de la Cámara Minera de Chile y doctor en minería, Manuel Viera.
12: Creo que no hemos tenido ninguna experiencia ni lecciones aprendidas del Dávilazo, y eso ocurrió justamente por problemas de control y de regulación. Ahora estamos justamente en presencia de una tremenda cantidad que está involucrada por falta de regulación y falta también de control. Si Codelco todos los años contrata a una firma externa de auditoría, ¿por qué realmente la auditoría, digamos, no se percató?
8: Fue en 1994 cuando ocurrió el llamado Dávilazo, un desfalco de $200 millones que sufrió la cuprífera y que terminó con 7 años de cárcel para el ex ejecutivo de Codelco, Juan Pablo Dávila. Errores son los números de la minera que se repitieron durante la administración de Pacheco, donde incluso en el Congreso ya se evalúa la creación de una comisión investigadora para ahondar en los eventuales alcances de la auditoría de la estatal.
2: 6:31 a.m. Vamos a hacer un resumen en titulares. Tercer informe de la auditoría al Estado detecta un riesgo fiscal que podría superar los $9.200 millones. Las deudas traspasadas a la administración Kast equivalen a casi 1% del PIB. Se inició una investigación en 4 organismos. El gobierno detectó un error de cálculo en la proyección de la deuda pública realizada por la administración de Gabriel Boric entre 2026 y 2030. Ministro de Hacienda Jorge Quirós habló de inconsistencias mayores a los $10.500 millones. Sorpresiva dimisión de Máximo Pacheco en su último día al cargo de Codelco. Renunció como presidente de Nova Andino Litio. Viceministro Daniel Mas valoró la determinación y adelantó que se inicia una nueva etapa. Viceministro Claudio Alvarado se abre a aplazar los tiempos de tramitación del proyecto de reconstrucción. Se habla de una nueva etapa de negociación. El Frente Amplio y el PC insisten en modificar la iniciativa. Senador Alejandro Kuzanovich desafía al gobierno. En el mundo, León XIV presentó su primera encíclica y pidió que la inteligencia artificial sirva a la humanidad y no solo al poder de pocos. Preocupación en Europa por ola de calor en primavera con récord de temperaturas. Y en deportes, Universidad Católica buscará este jueves rescatar un empate ante Boca Juniors que le permita acceder a la siguiente fase de la Copa Libertadores. Un ya clasificado Coquimbo enfrenta esta noche a Nacional en Uruguay. Revisamos algunos indicadores económicos hasta ahora. El dólar se cotiza en 896 pesos con 10 centavos. El euro tiene un valor de 1042 pesos con 54 centavos. El cobre se transa en 6 dólares con 14 centavos la libra en la Bolsa de Metales de Londres. El petróleo Brent tiene un valor de 103 dólares con 54 centavos el barril. El WTI se transa en 90 dólares con 43 centavos el barril. La unidad de fomento para esta jornada es de 40.526 pesos con 18 centavos, en tanto la unidad tributaria mensual es de 70.588 pesos. 6:33 y con la cuenta pública cada vez más cerca, el gobierno enfrenta presión para demostrar avances concretos en seguridad. Todo esto mientras el nuevo ministro Martín Arrau intenta instalar una nueva etapa en la cartera marcada por anuncios legislativos, reuniones con ex autoridades y mayores exigencias por parte de la oposición para presentar una estrategia clara y con plazos establecidos. Los detalles con Carolina Flores.
13: 6 días le quedan al gobierno para demostrar avances concretos en una de sus principales promesas, la seguridad. Y es que, pese a que el nuevo ministro Martín Arrau asumió hace tan solo una semana, las exigencias para conocer un plan con medidas concretas continúan siendo la principal demanda. Este lunes no solo encabezó su primer comité de seguridad, sino que además se reunió con el exministro de la cartera, Luis Cordero, con quien sostuvo una conversación por cerca de una hora, donde abordaron temas como la implementación del Sistema Nacional de Seguridad, la coordinación interinstitucional y el futuro traspaso de Gendarmería desde el Ministerio de Justicia. Pero previo a este encuentro, el ministro Arrau se refirió al polémico plan de seguridad. Si bien no entregó mayores detalles, precisó que trabajarán sobre la actual Política Nacional de Seguridad Pública, impulsada durante la administración de Gabriel Boric, la cual sostuvo que entrega un marco suficiente para enfrentar la crisis.
14: Bueno, hay que recordar que la ley 20.730, que tiene poco más de un año, que es la que crea este ministerio, obliga a varias cosas. Lo primero es que existe una Política Nacional de Seguridad Pública, esa está vigente, la promulgó el presidente Boric, y nosotros creemos que esa política es suficiente, es amplia, da espacio para ciertas políticas, para ciertos planes, programas, en fin, que se puedan implementar en el futuro. Y por tanto, en nuestra posición vamos a operar bajo esa política que hoy día está vigente y que le quedan más de 5 años.
13: Cabe recordar que la salida de la ex titular de la cartera, Trinidad Steinert, se produjo justamente tras reconocer que no esperaba la exigencia de un plan de seguridad formal, a pesar de que era una de las principales promesas durante la campaña presidencial. Ahora las expectativas están puestas en la cuenta pública, donde ya adelantaron que entregarán más detalles de los lineamientos. A pesar de ello, desde la oposición continúan cuestionando la demora en la presentación de una estrategia y solicitaron una disculpa por parte del Ejecutivo, además de exigir plazos para las promesas. Así lo sostuvo el jefe de bancada del PPD, el diputado Jaime Araya.
15: Que el presidente presente el plan de seguridad en la cuenta pública confirma lo que nosotros habíamos dicho. Este gobierno llegó sin ningún plan de seguridad, 3 candidaturas presidenciales y sin plan de seguridad. Así que ojalá, junto con pedir disculpas a la ciudadanía por haber mentido, el presidente sea tremendamente claro cuáles son los principales ejes de este plan, cuáles son las medidas concretas inmediatas, de mediano, de largo plazo, y lo más importante, cuáles son los plazos en que se van a cumplir las metas comprometidas.
13: Contrario a estas declaraciones, desde el oficialismo entregaron su respaldo tanto al presidente José Antonio Kast como al actual ministro de Seguridad. El secretario general de la UDI, Juan Antonio Coloma, comparó la actual gestión con la administración anterior e incluso apuntó a la oposición de no haber concretado cambios estructurales.
16: A la oposición le duele que sea este gobierno, el gobierno del presidente Kast, el que de verdad está endureciendo la mano y va a empezar a cambiar la vida de los chilenos en materia de seguridad. Y les duele porque ellos, más allá de lo que hablaron durante el gobierno del presidente Boric, no fueron capaces de hacer cambios profundos, cambios que sí se están haciendo y que va a diseñar el presidente y el ministro Rau en materia de seguridad. Nosotros estamos muy confiados en los anuncios de la cuenta pública y muy confiados sobre todo de la gestión del ministro Rau a cargo de la seguridad de nuestro país.
13: Algunos de los ejes que abordará el documento incluyen el combate al crimen organizado, la recuperación territorial, la prevención integral del delito, el fortalecimiento policial y la coordinación con municipios. En esa línea, otra de las promesas que el Ejecutivo busca reforzar antes de la cuenta pública tiene relación con el combate a la crisis migratoria. Esto luego de que durante este fin de semana se reportó la salida de cerca de 80 ciudadanos colombianos y bolivianos en situación irregular. Pese a ello, desde la oposición, la timonel del Frente Amplio, Constanza Martínez, cuestionó la forma en que el gobierno comunicó el procedimiento y acusó al mandatario de instalar cifras engañosas.
17: No puede ser que en un tema tan sensible como es la política migratoria, el gobierno mienta en ciertos datos. Se planteó de que no había habido nunca una expulsión tan masiva en 40 días, eso es falso, en el gobierno pasado ocurrió. Además, se planteó la idea de que habían expulsiones voluntarias. No existen las expulsiones voluntarias, son personas que voluntariamente salieron y por lo tanto tratar de manejar las cifras como un elemento comunicacional y no como una vara con la cual podemos medir buenas políticas públicas es una forma a la que ya nos tiene acostumbrados este gobierno.
13: Por su parte, en Renovación Nacional, la presidenta del partido, Andrea Valladares, respondió a los cuestionamientos y defendió que el Ejecutivo, a diferencia del gobierno anterior, ha mostrado una mayor voluntad para reforzar el control fronterizo y concretar expulsiones por vía administrativa.
18: Pero creo que lo importante es la voluntad de el Servicio de Migración y de la autoridad hoy día del gobierno del presidente José Antonio Kast, en la diferencia de dónde radican las expulsiones que se están haciendo hoy día. En el gobierno anterior no se hacían las expulsiones administrativas, sino que se hacían aquellas que eran mandatadas por los tribunales, y hoy día se ve como más del 90% de las que se han hecho en estos meses son por vía administrativa, lo que demuestra que existe la voluntad de la autoridad en que efectivamente las personas que están de manera irregular en el país se vayan del país y no sigan en el fondo en esta situación.
13: De esta forma, ya solo días de la cuenta pública, el gobierno busca reposicionar una de las áreas más complejas para el Ejecutivo. Mientras desde la oposición exigen plazos y cuestionan la falta de una estrategia clara, el ministro Arrau se comprometió a presentarse ante el Congreso el próximo 2 de junio para entregar un paquete legislativo con medidas concretas.
2: 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Hacemos un alto comercial y volvemos con noticias.
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2: 6:44 y volvemos a esta revisión informativa. El ministro Claudio Alvarado se abrió a aplazar los tiempos de tramitación del proyecto de reconstrucción. El Frente Amplio y el Partido Comunista insisten en modificar la iniciativa. El senador Alejandro Kuzanovich puso en duda su voto a favor del texto legislativo. Nos informa Ricardo Cuevas.
27: El próximo martes 2 de junio se dará inicio a la tramitación en el Senado de la Ley de Reconstrucción y de cara al segundo trámite constitucional, el gobierno busca lograr acuerdos con los senadores de la oposición y así lograr los votos para una aprobación más holgada. Primero, fue el viceministro del Interior y CGGOP Claudio Alvarado quien explicitó que la tramitación tendrá suma urgencia que implica una discusión total de 15 días. Sin embargo, también dijo que en la medida que la oposición se sienta a dialogar, los plazos de la tramitación pueden extenderse si se logra un acuerdo. En ese sentido, también se refirió el ministro de la SECPRES, José García Rominot, quien reiteró la disposición a extender los tiempos de tramitación y agregó que es clave lograr un despacho pronto para evitar la incertidumbre en materia tributaria.
28: Estamos disponibles a extender el tiempo razonablemente y en la medida que recibamos propuestas y que haya disposición de diálogo y disposición de construir acuerdos. Este es un proyecto que tiene sus tiempos. Siempre modificaciones tributarias traen algo de incertidumbre. Por lo tanto, cuanto más pronto lo tengamos despachado del Senado y del Congreso Nacional, cuanto mejor.
27: Desde la oposición hay opiniones diversas sobre la tramitación del proyecto. En En ese sentido, el senador del Frente Amplio, Diego Ibáñez, fue tajante y descartó apoyar la iniciativa si es que no cambian las ideas matrices del proyecto. Junto a esto, sostuvo que para lograr un diálogo se debe quitar la urgencia y que el texto pase por todas las comisiones que corresponda.
3: Si es que no va a cambiar las ideas matrices, sus llamados a la unidad, a conversar, a las mesas técnicas, son una cortina de humo. Aquí hay que ser bien concreto y preguntarle al ministro Quirós: ministro, ¿usted está dispuesto a cambiar las ideas matrices de este proyecto? Porque si la respuesta es no, la verdad es que no hay nada que conversar.
27: Desde el Partido Republicano, el timonel y senador Arturo Esquilla respondió al emplazamiento del Frente Amplio y enfatizó en que la tramitación solo puede extenderse si es que hay voluntad real de lograr acuerdos.
4: Ya todos saben en qué consiste el proyecto de ley. Si es que ellos votan a favor de la idea de legislar, por supuesto que ahí yo soy de la idea de extender los plazos con tal de abrir todas las puertas posibles para que entren las ideas que ellos puedan estar sugiriendo desde la oposición. Pero si votan en contra, sería más bien de la idea de avanzar rápido.
27: Por su parte, la senadora y timonel del PS, Paulina Bodanovic, manifestó apertura al diálogo con el gobierno, aunque planteó que se debe analizar la propuesta en profundidad por parte de las colectividades, y cerró asegurando que disminuir el ingreso fiscal es complejo.
5: Y vamos a trabajar nosotros como partidos políticos en tener una propuesta que se le pueda entregar al Ejecutivo y que pueda ser de verdad objeto de conversación. Todos los partidos políticos tenemos que hacer una revisión del proyecto. Esto no es tema de unos o de otros. Es evidente que hay un proyecto que pasa al Senado en condiciones complejas.
27: En tanto, la senadora y presidenta de Renovación Nacional, Andrea Valladares, dijo que la conversación dependerá de si existe voluntad real de lograr un acuerdo o no.
6: Esto claramente responde a la intención de, ojalá, conversar con todos los sectores políticos y que esta reforma tenga un apoyo transversal. Esto claramente va a depender si hay una voluntad real de llegar a acuerdos y de mejorar la reforma y que sea, ojalá, realidad en el menor tiempo posible.
27: Consignar que un grupo de senadores de Renovación Nacional se reunieron con el ministro de Hacienda, Jorge Quirós, para hacerle llegar sus propuestas, en donde apuntan a reducir a un 22% el impuesto corporativo y también rediseñar la franquicia Sense, junto con crear un mecanismo extraordinario de regularización de deudas previsionales antiguas para pymes y municipios.
2: 6:48 y el tercer informe de la auditoría al Estado detectó un riesgo fiscal que podría superar los 9.200 millones de dólares. Se inició una investigación en 4 organismos. Además, el gobierno detectó errores en el cálculo en la proyección de la deuda pública realizada por la administración de Gabriel Boric entre 2026 y 2030. La información es de Ignacio Valdivieso.
7: Desde el Ministerio de Hacienda, junto a la Dirección de Presupuestos, dieron a conocer el informe de finanzas públicas correspondiente al primer trimestre de este año, evidenciando inconsistencias en cálculos fiscales del gobierno anterior. El documento, cuya publicación había sido postergada en 2 ocasiones, fue finalmente presentado este lunes, entregando una actualización del estado de las finanzas, proyecciones de crecimiento, además de cifras de deuda para el futuro. En esa línea, el ministro de Hacienda, Jorge Quirós, aseguró que el déficit fiscal del país es mayor al estimado en el último informe publicado durante el gobierno de Gabriel Boric, pasando de 1,8 a 2,4 puntos del PIB, y sostuvo que se detectaron inconsistencias en las proyecciones de deuda futura del Estado.
9: Nuestro informe de finanzas públicas de este primer trimestre prevé un déficit de 2,4 puntos del PIB. Hemos detectado una inconsistencia en la proyección de la deuda futura que había en el informe de finanzas públicas del cuarto trimestre del año pasado. Lo que se dijo en esa oportunidad, en el sentido de que la deuda se la había logrado estabilizar, no es el caso. Y en el informe de finanzas públicas se reconoce esa realidad. Pero ahora lo que nos interesa en este minuto es ver hacia adelante.
7: Lo revelado en el informe de finanzas públicas se suma además a las alertas levantadas por el Comité de Auditoría que impulsa el Ejecutivo, el cual detectó riesgos fiscales e irregularidades en servicios públicos correspondientes al periodo de la administración de Gabriel Boric. Así lo explicó la subsecretaria de la SECPRES, Constanza Castillo, quien destacó que los recursos públicos involucrados superan los 9.000 millones de dólares, aunque precisó que esa cifra corresponde solo a lo detectado hasta ahora por el mismo comité.
10: Se detectaron alertas y situaciones que involucran recursos públicos por 9.200 millones de dólares. Esto no significa que sean las únicas alertas. son solo algunas de las que hemos encontrado hasta ahora. Esto no implica necesariamente existencia de fraude. Existen distintos tipos de situaciones: errores, inconsistencia, mala gestión y en algunos casos antecedentes que podrían eventualmente configurar irregularidades o incluso hechos de relevancia penal.
7: En paralelo, el informe de finanzas públicas dado a conocer por Hacienda provocó reacciones de ambos sectores políticos. Desde el oficialismo, el diputado del Partido Republicano y presidente de la Comisión de Hacienda, Agustín Romero, calificó las inconsistencias de los cálculos reveladas en el informe como algo grave, ya que afecta la credibilidad de las instituciones.
8: Lo que revela este informe de finanzas públicas es demasiado grave, que hubo una irresponsabilidad total en la manera en que se presentaron las cuentas fiscales del país. Más que simples errores, lo que aparece es un verdadero intento de maquillar la realidad económica de Chile por parte del gobierno anterior. Yo, como presidente de la Comisión de Hacienda, creo que este tema amerita total transparencia y también evaluar las responsabilidades políticas que corresponden, porque cuando se afecta la credibilidad fiscal de Chile, estamos hablando de un daño serio a la confianza de las instituciones.
7: Por parte de la oposición, el diputado del Frente Amplio e integrante de la Comisión de Hacienda, Jorge Brito, acusó que el ministro Quirós está utilizando el informe para enjuiciar al gobierno anterior y anunció la citación del Consejo Fiscal Autónomo a la Comisión de Hacienda para así analizar los antecedentes expuestos.
11: Él lo está utilizando para enjuiciar al gobierno anterior sin sustento técnico, al igual que las proyecciones de su mega reforma, y es por eso que citaremos al Consejo Fiscal Autónomo, a la Comisión de Hacienda, para analizar en detalle los errores metodológicos que suelen acompañar los cálculos del ministro Quirós y con esto advertir e impedir que Chile se vaya a un abismo fiscal.
7: En tanto, el ministro Quirós aseguró que se instruyó una investigación interna de carácter administrativo para así determinar cómo ocurrieron las inconsistencias detectadas y eventuales responsabilidades, aunque enfatizó que la principal preocupación está puesta en los desafíos fiscales futuros.
2: Y sobre este mismo tema, tarde se refirió el ex ministro de Hacienda, Nicolás Grau, a estos duros cuestionamientos realizados por el actual titular de la cartera, Jorge Quirós, mediante una publicación en su cuenta de ex. El ex secretario de Estado defendió las cifras elaboradas durante su gestión y negó que existiera errores en la metodología que se está utilizando. En este hilo explico por qué el ministro de Hacienda se apresura en señalar que habría un cálculo errado en la proyección de deuda que hicimos para 2026-2030 en el último informe del IFP. La proyección es consistente y no tiene errores de cálculo, fue lo que escribió. Grau sostuvo que la interpretación del actual ministro omite variables macroeconómicas relevantes que afectan la trayectoria de la deuda pública y explicó que no basta con observar únicamente el déficit fiscal proyectado, porque si el déficit efectivo proyectado acumulado al 2030 aumentó en 13 billones la deuda, a 2030 sube en un monto menor. La respuesta: la deuda en pesos PIB depende del déficit efectivo, pero también del tipo de cambio, de la inflación, el PIB nominal y los movimientos bajo la línea, fue lo que indicó. En esa línea añadió que entre el tercer y cuarto IFP del año pasado también hubo cambios en otras variables económicas que incidieron en la proyección final de la deuda. Entonces, su argumento asume implícitamente que entre ambos informes solo cambió la proyección del déficit de cada año. Pero, entre otras cosas, también se apreció el peso, eso baja el valor de la deuda llevada a pesos, y subió la proyección del PIB nominal, fue lo que añadió. Algo positivo en todo esto es que nadie pone en duda que efectivamente la deuda PIB bajó en 2025 respecto a 2024, algo que no pasaba de hace 18 años, afirmó. Cerró sus declaraciones emplazando al Ejecutivo a concentrar la discusión en los efectos de la agenda económica impulsada por el nuevo gobierno. 5:55 y revisamos algunos panoramas.
12: Bienvenidos a los panoramas que hemos preparado para ti en Radio Agricultura. Comenzamos contándote sobre Herencia, el espectáculo con el que el querido pianista chileno Valentín Trujillo celebrará sus 90 años junto a sus nietos y la cantante Consuelo Schuster en el Teatro Nescafé de las Artes. La presentación promete un recorrido por los clásicos del bolero, jazz, swing y música popular chilena, con un show íntimo y familiar que busca homenajear la extensa trayectoria del histórico músico nacional, reconocido además con el Premio Nacional de Música en 2024.
26: La actividad se realizará este miércoles 27 de mayo en el Teatro Nescafé de las Artes y las entradas ya están disponibles con valores que van desde los 11.000 pesos hasta los 30.000 pesos. Y seguimos para contarte sobre el esperado regreso del Circo du Soleil a Chile con el espectáculo Alegría, uno de los montajes más emblemáticos de la compañía canadiense y que no visitaba el país desde el 2008. Esta nueva versión reinterpretará el clásico espectáculo estrenado originalmente en 1994, incorporando una renovada propuesta visual, nuevos números acrobáticos, música en vivo y un elenco compuesto por 54 artistas provenientes de 18 países. La historia se desarrolla en un reino que perdió a su rey y que enfrenta una lucha entre el antiguo orden y una nueva generación que busca cambios, todo acompañado por una de las bandas sonoras más exitosas en la historia de Cirque du Soleil. Las entradas estarán disponibles desde este martes 26 de mayo y los valores irán desde los 52 mil pesos hasta los 228 mil pesos.
2: 6:57 y con esta información nos comenzamos a despedir. Usted queda en compañía de Radio Agricultura. Ya viene el equipo de deportes en Agricultura con puntapié inicial.
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13: La Copa Chile comenzó a disputarse en 1958 de manera de hacer participar a clubes de las distintas divisiones e incluso selecciones amateurs. En 1983 el citado torneo se denominó Copa Polla Gol, ya que el principal auspiciador era el sistema de juegos deportivos. El campeón de dicho torneo después de 4 meses de disputa fue Universidad Católica, equipo dirigido por Ignacio Prieto, y el goleador fue Jorge Aravena, también de la UC. En 24 partidos que jugó el mortero, anotó 23 goles. De este modo, es el máximo anotador en la historia de la Copa Chile.
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17: Hola, hola, ¿qué tal? ¿Cómo les va? 7:01 a.m. Se iniciamos esta edición AM de Deportes en Agricultura y con una buena noticia porque falta un poquito, pero a esta hora Alejandro Tavilo sirve para ganar el primer partido de esta temporada de Roland Garros. El Grand Slam parisino está 6-1, 6-3, 5-4 con su servicio, 15-0 ante el polaco Maszrak, 30-0 ahora, así que a dos puntitos de sellar su triunfo en el debut en Roland Garros. Más tarde va Cristian Garín, más complejo con Thiem, el estadounidense número 18 del mundo para el tanque, pero al menos la jornada de chilenos en Roland Garros está comenzando bien, porque jugándose el game definitivo para Tavilo, que está 30-15, 5-4 sirviendo en el tercer set después de ganar los dos primeros. Y en el fútbol, hoy Coquimbo busca quedarse con el liderato de su grupo. Los Piratas se miden por la Copa Libertadores ante Nacional de Uruguay en Montevideo en la última fecha del grupo B de la Copa Libertadores, que ya los tiene en octavos de final, pero hoy van por el primer lugar de la serie. Y por la Sudamericana, O'Higgins aún tiene opciones, recibe en Rancagua, visita esta tarde a Millonarios por la Copa Sudamericana en Colombia. Si gana O'Higgins, asegura el paso a la siguiente ronda del torneo. Mientras que en Colo Colo dicen teníamos una deuda, uno de los capitanes del cacique, Diego Ulloa, contó la significancia de la victoria ante Universidad Católica en el Claro Arena el día domingo. Además, se refirió a su nivel y al inédito llamado a la selección chilena. Cuando en este instante, con un servicio ganador, Alejandro Tavilo sella su victoria en primera ronda de Roland Garros, ya está en la segunda ronda, venció al polaco Jasnik recién. Le dio una paliza en tres sets, ahí les vamos a contar detalles junto a Cristian Caamaño. Y en el Mundial 2026 no queda nada menos de un mes, y por primera vez desde el año 50 España presentó su nómina para la Copa del Mundo sin jugadores del Real Madrid. Histórico, 76 años en que siempre hubo al menos un jugador del Real Madrid en una nómina. Así que eso con España, mientras que Colombia también presentó su nómina con Luis Díaz y James Rodríguez a la cabeza del listado cafetalero. Comienza la edición AM de Deportes en Agricultura con toda la información para iniciar con buena compañía este día martes 26 de mayo.
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17: Bueno, comenzamos con buenas noticias. Les contaba yo en titulares que estaba sirviendo para quedarse con el partido en primera ronda Alejandro Tavilo ante el polaco Kamil Majdak, 78 del ATP, Tavilo 36, y fue paliza menos de dos horas. Esto comenzó a las 5:10 de la mañana, a las 7:04 ya estaba el triunfo consumado, 6-1 en 27 minutos el primer set, 6-3 en 44 el segundo, 6-4 en 43 el tercero. Gran debut de Tavilo en Roland Garros. Cristian Caamaño, buena noticia.
31: Primer turno, en este caso,
17: sí, abrió.
31: Tavilo abría la jornada en la cancha 8. En la cancha 6, poco antes de las 8 de la mañana, Cristian Garín enfrenta a Lerner Tien, número 18, el segundo chileno que salta hoy a la cancha. Bien por Tavilo, que de alguna manera saca a relucir su, sí, la diferencia ranking que ahí vamos a escuchar justamente.
17: Exacto,
31: en vivo Alejandro Dávilo.
17: Está ahí en la señal de ESPN.
32: Y creo que también me ayudó mucho el saque, estuve muy muy cómodo con el saque y creo que tuve muy poco chance de break y lo aproveché mucho.
33: Unas condiciones que hicieron de un pueblo de ladrillo una cancha muy rápida, sí, y muy saltarina, ¿no? Eso en la mirada previa te favorecía.
32: Sí, apenas calenté en esta cancha, noté que era un poquito menos arcilla que lo normal y nada, un poquito más rápido siempre me favorece un poco a mí y también con el saque. Justo ahí en el último juego fue pelota nueva, más encima de todo el calor. El primer saque lo sentí que picó increíble y nada, aproveché toda esa ventaja y creo que jugué un gran partido.
33: Faltan unas cuantas horas para que conozcas tu rival. Valleró y Forel juegan bastante más avanzado el día. ¿No sabías que ibas por ahí?
32: No, sí, sabía que era Valleró, no sabía que ahora jugaban, así que...
33: Fueron tercero o cuarto turno, así que falta un rato. Así que no te quiero preguntar por ellos, te quiero tomar un pequeño examen, a ver qué tan consciente sos de tus muy buenos números de hoy. ¿Sí? ¿Tenés claro cuántos breakpoints enfrentaste vos con tu saque?
32: Si no me equivoco, puede haber sido dos, sí. Que me acuerdo, que fue el susto solo el 15-40, que lo di vuelta, y el resto me sentí bien, entonces no creo que tuve más que eso.
33: Muy bien, podemos decir que tu partido fue 8 puntos, con este sumaste uno más. ¿Y tenés claro cuántos puntos perdiste jugando con tu primer saque? Esta es más difícil.
32: No, pero quiero decir que estoy entre el 80 y 90%, yo creo.
33: Más del 90, ¿eh?
32: ¿En serio?
33: Jugaste 41 y ganaste 38.
32: Increíble el número, así que no, el saque hoy día funcionó mucho y creo que eso me dejó jugar más suerte y más suerte también de la derecha. Saqué muy bien y sentía que tenía ahí lista la derecha para jugar.
33: Van a regar la cancha, así que después te paso más preguntas a WhatsApp.
32: Perfecto, gracias.
17: Ahí estaba, gracias. Excelente, ahí la nota del colega de ESPN
0: Alejandro Klappenbach.
17: Exacto, que sigue todo el circuito, así que lo conocen y bueno, estás contento el otro si barrió con el polaco.
0: No, bueno, para las matemáticas, nuestro colega de 42, 39, menos del 90. No, pero un detallito ahí para este diálogo simpático con Tavilo, se las conoce por libro. En ese sentido, el periodista argentino sabe cómo enganchar muchas veces con el deportista, que no es de su propia nacionalidad, entrando en un juego con estos ping-pong o en preguntas que van un poquito más allá del tenis. Así que bien por Tavilo, vamos a esperar a Garín cuando vemos ahí una imagen del Sacré-Cœur en Montparnasse, en París, perdón, en Saint-Germain. Así que extraordinario el triunfo de Tavilo y esperar por Garín un ratito más, que salta a la cancha número 6.
17: Exacto, buena noticia entonces. Ojalá que repita lo que hizo Tavilo, Cristian Garín, que su desafío es más complejo porque Garín está sobre el 100 del ranking ATP y va a jugar contra un top 20, el norteamericano Thiem, que es 18 del ranking. Pero bueno, es arcilla.
0: Sí, es que igualmente hoy día los tenistas no se definen tanto por superficie, ya son mucho más versátiles después de la era Djokovic, Nadal, que rompieron con ese molde. Federer quizás nunca se sintió tan cómodo en arcilla como si Nadal y Djokovic en pasto o en cemento, que sí lo terminaron batiendo muchas veces. Hoy día es muy difícil creer que el hecho de ser antes el americano odiaba la arcilla. Lo decía Connors, McEnroe quizás rompió un poquito ese molde, pero el resto hoy día, Tommy Paul, Taylor Fritz, el mismo Tiafoe, que son quizás los top, el mismo Shelton, Bruce Shelton, son jugadores que en arcilla te hacen pasar un mal rato. O sea, que este 18 del ranking del norteamericano me parece que es favorito ante Garín, más allá de la superficie.
17: Eso entonces con el tenis. Atentos, si comienza antes de que terminemos esta edición de Deportes en Agricultura AM, el duelo de Garín con el estadounidense. Pero metámonos en el fútbol, porque hoy hay jornada de Copa Libertadores para Coquimbo, que hizo un campañón, se metió ya en octavos de final a falta de una fecha, algo que es muy poco habitual en los últimos años en un equipo chileno, Cristian.
0: Sí. ¿Cuándo habrá sido? Colo-Colo, la última vez que pasó fue en la última fecha, en ese partido contra Cerro Porteño en Asunción. Anteriormente,
17: Atlético Nacional pasó Católica, también última fecha.
0: Católica, claro, ese fue el 2018.
17: Con Tapia, sí.
0: Católica, no sé si con Poyet tuvo que haber sido en la última, me parece que fue en la última fecha también, en un grupo que estaba con Nacional de Uruguay, con Nacional de Colombia y con Argentinos Juniors. Qué difícil, ¿eh? Lo que sí tengo claro es que la última vez que pasaron dos equipos chilenos a octavos de final fue el 2012. Eso fue la U con la Unión Española, el 2012, la U ganando su grupo, Unión saliendo segunda, y a los dos los eliminó Boca, a Unión en octavo y a la U en semifinales. Vamos a ver qué pasa hoy con Coquimbo. Ya está asegurado que tiene que definir solamente su lugar y luego con
17: qué
0: Católica.
17: ¿Beneficios sería para Coquimbo terminar primero en el grupo?
0: No, enfrentar a cualquier segundo. El tema es que después viene un sorteo. Hoy los segundos, lamentablemente, el gran cuco es Palmeiras, que quedó por detrás de Cerro Porteño a falta de una fecha, y lo más probable es que ambos ganen su partido local en la última jornada, no se enfrenten entre sí, porque Cerro Porteño le ganó a Palmeiras en Sao Paulo la semana pasada. Entonces ahí ya hay un segundo que mete mucho miedo, otro segundo que te puede complicar si es que termina clasificando segundo, porque todavía no está, pero tiene todas las posibilidades, Estudiantes de La Plata, que por presupuesto, ya lo vimos el año pasado en el grupo ante la U, son equipos que se arman justamente para enfrentar este tipo de instancias.
17: En ese grupo, Flamengo está listo, y lo más probable que o Estudiantes o Independiente de Medellín, que juegan hoy en Argentina,
2: sería el rival del segundo. El
0: claro, Independiente Medellín está segundo, sí. y Estudiante... Fíjate que el DIM fue el equipo al que le suspendieron el partido con Flamengo. Ese partido donde hubo incidentes que no se jugaron más de 2 minutos producto de los hinchas que tiraron bengala e invadieron la cancha. Bueno, la Conmebol le aplicó una sanción muy parecida a Colo-Colo, 5 partidos sin público de local, luego una sanción económica, perdieron 3-0 ese partido y aún así están segundo. Así que no va a ser una partida muy fácil para Estudiantes, pero bueno, tiene la ventaja de ser local en este partido mata-mata contra los colombianos.
2: Eso entonces con Coquimbo Unido. Escuchamos a Alejandro Camargo, uno de sus referentes en la previa de este duelo en Uruguay.
5: Sí, esperamos hacer un buen partido. Obviamente ellos tienen que ganar sí o sí porque quieren clasificar a la Sudamericana. Tienen a toda su propia gente en contra por lo que vimos en el partido pasado. Y creo que va a ser un ambiente por ahí no favorable para ellos si sabemos manejar los tiempos. Creo que si manejamos la pelota y llevamos a manejar esos momentos de buena forma, ellos se van a desesperar y la gente también nos va a empezar a presionar. Así que tenemos que saber manejar eso y de a poco ir trabajando el partido. Y bueno, y si nos quedan 2 o 3, tratar de concretarlas para ir cerrando el partido.
0: No entendí esa frase. Vimos un partido pasado como todo el público en contra. No recuerdo que haya ido protesta. Lo que pasa es que después del partido hubo desencanto porque quedaron fuera de la Copa Libertadores. Nacional no tiene ni una chance, aún ganando su partido, de clasificar a octavos de final de Copa Libertadores, porque juega contra Tolima. O sea, como juega Tolima con Universitario, uno de los dos va a llegar a 8 puntos y con los dos pierden los duelos mano a mano. Entonces Nacional solo puede optar a Copa Sudamericana. Por eso el desencanto del hincha del Bolso, que tenía mucha más expectativa en un grupo que se veían como favorito y que hoy los tiene...

0: Vas a establecer bombos que sean por rendimiento, por coeficiente Conmebol, no por historia, porque ganaron tal cantidad de títulos. Las actuaciones de Nacional en el último tiempo en Copa Libertadores han dejado muchísimo que desear. Participan todos los años y todos los años se van rápidamente para afuera. Entonces también habría que estar fijándose ahí cómo se están estableciendo los bombos, porque de alguna manera a lo mejor otros equipos con mejor participación están quedando afuera.
1: Partidos
0: en lugar de privilegio, es el caso de serie.
1: Partidos de hoy en Copa Libertadores. La Liga de Quito contra Always Ready a las 6 de la tarde.
0: La Liga de Quito. Sí. Ya está clasificado Liga de Quito y Mirasol ahí. Exacto. Lanús fuera. Mirasol. Aunque gane Lanús.
1: Oye.
0: Sí, Mirasol, el equipo que debutaba en la Copa Libertadores, claro, es brasileño, pero está peleando el descenso. Clasificó. Se aprovechó igual que Always Ready la semana pasada lo llevaron a Asunción. Lo jugó en el Alto.
1: Y aprovecho
0: y ganó 2-1.
1: Porque mira, Liga de Quito, Always Ready, Grupo G, misma hora, las 6 de la tarde, Lanús, Mirasol, como claro, tú dices, la Liga de Quito y Mirasol están listos.
0: Claro, que Lanús puede igualar a Liga de Quito en punto, pero en el mano a mano gana Liga de Quito.
1: Grupo entonces, A, lo dicho, Flamengo, listo, contra el Cusco a las 20:30 y Estudiantes en La Plata de Fin ante Independiente de Medellín, 20:30, el segundo del Grupo A. Y el Grupo B, de Coquimbo, lo dicho, 20:30, Nacional recibe al cuadro Pirata y Universitario de Lima ante Deportes Tolima, 20:30. Ahí Universitario de Deportes definen
0: mano a mano con Tolima.
1: Exacto.
0: Si gana
1: exacto.
0: Universitario, clasifica a octavos de final, lo que sería extraordinario.
1: Sí, tengo unos amigos peruanos fanáticos de
0: no, aparte, crema, sí. Sería un caso insólito. ¿Sabes cuántos técnicos ha tenido Universitario esta Copa? Tres. Entonces, tres técnicos. Partió con un español. Después pasó otro técnico, que fue el que enfrentó a Coquimbo, cuando perdieron acá en Coquimbo. Coquimbo echa al técnico español, cuando gana 2-0. Después Coquimbo echa al segundo entrenador. Y llegó Héctor Cooper, el argentino que dirigió al Valencia en dos finales de Champions.
1: ¿Qué edad tiene Cooper, papá?
0: Cooper es jugador de los años 80. Debe estar por lo menos en los 70.
1: Déjame buscar, sigue con tu idea.
0: Debe tener unos 70 años. Sí, debe ser de la edad
1: de Pellegrini.
0: Un poquito más joven, quizás. El tema es que Universidad tiene la posibilidad cierta de jugar mano a mano de local y definir su condición. Si gana, 70, pasa octavo.
1: Cada mayo, 70 años clavado.
0: ¿Viste? Fíjate que ganando el estadio clasifica, lo cual sería extraordinario para el equipo crema, que como te digo, con tres entrenadores lograría algo inédito, es imposible. Como tanta crisis en un equipo, bueno, lo hace el cuadro de la capital peruana. Y Tolima, por su parte, el empate le sirve para asegurar el segundo lugar, aun cuando gane Nacional, porque en el duelo Tolima-Nacional gana Tolima porque en el resultado entre ambos...
1: los cruces entre ellos.
0: Gol, claro.
1: Exacto. Eso con la jornada de hoy de Copa Libertadores. Y mañana, Grupo H, Independiente del Valle contra Rosario Central y Libertad contra Universidad Central. Esto a las 6 de la tarde. Este es un grupo que ya está definido porque Rosario Central e Independiente del Valle están en octavos.
0: Claro, definen eso, sí, mano a mano.
1: El primer
0: gana.
1: Lugar.
0: Si gana Independiente del Valle, primero.
1: Exacto.
0: Porque de ida empataron 0-0 en Rosario.
1: Después mañana Grupo C, Fluminense Deportivo La Guaira, Bolívar contra Independiente de Rivadavia. Esto 20:30, Independiente de Rivadavia está en octavo ya de la Libertadores. Mientras que los otros tres... tanto Bolívar, Fluminense como
0: La Guaira.
1: Deportivo La Guaira tienen opciones de clasificar.
0: Sí, pero ahí el fracaso sería Fluminense.
1: Total.
0: Porque Independiente de Real ya aseguró el primer lugar.
1: Ahora Fluminense juega de local contra...
0: Claro, pero el problema es que Bolívar
1: juega si gana, local entra.
0: Bolívar juega de local. Aunque no sea en La Paz, por lo menos tiene la posibilidad de ganarle a un Independiente de Rivadavia que ya aseguró el primer lugar. No lo saca nadie de ahí. Fue el primer clasificado. Solamente está jugando como Libertadores. Yo no sé si irá hombre el maletín, pero necesita urgente Fluminense un milagro para clasificar. Sería un fracaso quedar fuera en este grupo a Fluminense.
1: Y Grupo E, Peñarol Independiente, Corinthians contra Platense. Acá Corinthians ya está clasificado octavo, mientras que Platense e Independiente de Santa Fe van a luchar por el último cupo.
0: Exactamente.
1: Ahí está, todo eso en Copa Libertadores de América. Hoy el foco con lo que va a ser nuestro Coquimbo unido por el Grupo B a las 20:30 horas en Montevideo.
0: Ayer hubo primera B.
1: Sí, perdió.
0: Dura derrota Unión, 3-1.
1: 3-1. O sea,
0: rápido se puso en ventaja 1-0 el cuadro nortino y después lo manejó bien.
1: Corta una racha de 4 victorias consecutivas del equipo de Ronald Fuentes, pero está ahí.
0: Está preguntando a la gente aquí.
1: Sí, está séptimo la Unión. Oye, el triunfo, bueno.

0: La Vesta buenísima tiene a Wonders, Cobreloa y San Marco de Arica líder.
1: Te voy a dar la posición. Wander, Cobreloa, San Marco, como dices tú, 25 puntos. Antofagasta, Puerto Montt, 22. Temuco, que había arrancado también muy, no, muy 5, bajo, 0. 20. Igual que Unión Española y Recoleta. Hasta Recoleta entra a la liguilla por el ascenso. Y luego San Luis, pero también muy apretado. San Luis 19, Magallanes 18, Copiapó 18. Buen triunfo Copiapó. Y después la parte baja es donde Ranger está colista último. 3 empates solamente en 13 partidos, a donde se fue a meter Ivo Basay. Santa Cruz 8, o sea, hay 5 puntos de distancia el equipo de Alcio Giovanoli ahí ya armando un colchoncito. Y después ya saltan a los 12 puntos Iquique, Curicó y San Felipe.
0: Pero mira, entre los líderes de la B y el octavo, hay 6 puntos.
1: 5.
0: No, octavo.
1: No, pues si Wander tiene 25 y el octavo Recoleta tiene 20.
0: Es que, pero por diferencia, estoy contando por puntos. Porque los séptimos tienen 20.
1: No, Recoleta 20.
0: Sí, pero Temuco también tiene 20.
1: Sí, Temuco, Recoleta.
0: Por eso, entonces, ya 6 puntos con el noveno.
1: El noveno, ese sí. Que es San Luis.
0: Lo que pasa es que yo separé por punto, no por ubicación de diferencia. Pero bueno, está muy apretado.
1: Sí,
0: como
1: sí.
0: Siempre, la B recontra competitiva. 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
0: 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Hacemos la pausa.
1: Me escribió el hincha de Hispano, no nuestro amigo, el gerente, otro hincha muy fanático. Yeah. Me dice que Unión clasificó el 2014 en la quinta fecha.
0: Ok.
1: También, en el año en que quedó eliminado en octavos de final ante Arsenal de Sarandí.
0: Perfecto. Eso entonces con
1: Hispano, muy, muy atento a
0: la B, que está muy, muy emocionante. Hacemos la pausa, ya volvemos.
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8: 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La invitación es simple: acercarse a una de sus 165 tiendas habilitadas y entregar celulares, tablets, cargadores, audífonos y otros dispositivos electrónicos pequeños en desuso. Pueden hacerlo tanto clientes como no clientes. 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
1: Oye,
0: cuéntame, que vas a hablar de básquetbol
1: chileno e internacional, porque ayer se definieron las finales de conferencia de la Liga Nacional de Básquetbol. UDE Conce enfrentará a los Leones de Quilpué. Eso es en la zona norte. Y en la zona sur, Español Osorno versus Puerto Varas, el clásico de la región de los lagos.
0: ¿Sabes con qué
1: de lagos?
0: Semana, a propósito de un gran basquetbolista, además un hombre 100% vinculado al deporte, con su padre, su hermano, tiene una empresa que trabaja en suplementación deportiva, eventos deportivos, Marquitos Cornés.
1: Mira, Marquitos Cornés.
0: Gran basquetbolista, jugó en Italia, seleccionado chileno.
1: Extraordinario.
0: Hasta su retiro, así que...
1: Un saludo para él, saludo para su familia. Y anoche... Fíjate que se definió la conferencia este de la NBA, una paliza. Los New York Knicks barrieron con los Cleveland Cavaliers 4-0. Después de 27 años, se instalan en las finales de la NBA los Knicks. Esperan al ganador de una serie que está de verdad impactante, impresionante, entre los Oklahoma Thunder, actuales campeones, y los San Antonio Spurs de Wembanyama. Se puede dar que se repita esa final del 99 entre los Spurs y los Knicks, que ganan los Spurs la serie contra los Oklahoma. Pero lo particular de anoche, que en la arena de Cleveland estaba el mayor hincha de los Knicks. Tú sabes que cada equipo tiene su hincha representativo. ¿Tú sabes cuál es el hincha de los Knicks?
0: No.
1: De toda la vida.
0: No.
1: Pero un loco lindo, un loco que tiene 40 años siguiendo. Spike Lee.
0: Ah, bueno.
1: Spike Lee,
0: el director de cine.
1: Director de cine, uno de los directores de cine más importantes de Estados Unidos. Pero lo particular es que Spike Lee, tú me dices, oye, sabes que tiene 50 años, compadre. Es como Jack Nicholson. Jack Nicholson, que hasta sus últimos días seguía viendo a los Lakers ahí en primera fila. Pero Spike Lee tiene una particularidad: va de visita. ¿Ah? Va a las ciudades donde van los Knicks en partidos decisivos. Y anoche fue con una pinta. Lo invito a ver la pinta de Spike Lee, compadre. Un traje naranjo, unos anteojos, robándose todas las miradas, celebrando el final con todos los hinchas de los Knicks que compraron en la reventa. Muchísimos boletos, se escuchaba el grito de los Knicks desde el primer cuarto. Así que vuelven los Knicks de Nueva York, que está de fiesta. El Madison recibe nuevamente una final de NBA después de 27 años. Así que vamos a ver cómo les va esta temporada a los Knicks, que desde el año 73 que nos ganaron anillo. Fueron finalistas el año 94 contra los Houston Rockets, que ya perdieron en una definición dramática 4-3 con el primer título de la U1, y después en 99 fueron barridos 4-0 por los Spurs. Así que ahora van por la tercera en la vencida con Spike Lee, el mítico. en la tribuna.
0: Oye, salió informe del árbitro Cavero después de la victoria de Colo-Colo, con mucha polémica, incidentes en la cancha, etcétera, frente a la Católica 2-1, y en el texto el juez Cavero explicó que al término del partido se originó una confrontación colectiva entre jugadores de ambos equipos, observándose conductas violentas, consistentes en golpes de puño, empujones y agresiones mutuas entre diversos participantes, alterando gravemente el orden y el normal desarrollo del cierre del encuentro. En esa línea, el juez informó de la expulsión de 4 jugadores por esos lamentables hechos: Vicente Bernedo y Daniel González por la UC, ojo, Rojas, Javier Méndez y Joaquín Sosa por Colo-Colo.
1: Sí, esos jugadores están citados el próximo martes 2 de junio, no este martes.
0: Los jugadores antes individualizados, escribió Cavero, participaron activamente en la confrontación, intercambiando golpes con adversarios y manteniendo conductas violentas de manera recíproca, siendo necesaria la intervención de ambos cuerpos técnicos y personal de apoyo para controlar la situación. ¿Sabes qué me gusta esto? Que es como la narración de un duelo de caballeros del siglo XIX. Uno se imagina, llegaron, se saludaron, muy compadre, está la escoba.
1: Dos personajes muy conspicuos, llegan vestidos con un traje negro de gabardina, pistolas recientemente lavadas y aplomadas.
0: Así que, ojo, pueden tener 2 bajas Católica, 2 bajas Colo-Colo para el próximo partido.
1: Sí, porque incluyen a Javier Méndez, que también estaba ahí, pues, 2 titulares, Rojas y Sosa, dices tú, ¿no? Jason Rojas y Juan Sosa. El tema es que están citados el próximo martes. Ya, el próximo martes, el fin de semana que sigue, está suspendido el campeonato, por lo tanto hay Copa de la Liga, porque juega Chile contra Portugal el sábado 6 y luego el martes 9 contra Congo. Por lo tanto, quedarían, en caso de confirmarse una suspensión, y yo creo que por el relato del árbitro, sería mínimo 2 fechas cuando hay intercambio de golpe, sería para la última fecha del campeonato, que está programada para el 13 de junio, y para la primera fecha, la segunda rueda, que ya sería posterior al Mundial. Así que vamos a estar atentos a la resolución del tribunal, porque la próxima semana están citados, no hoy, sino que el próximo martes, los 5 jugadores informados por el árbitro Cavero. Generalmente va al club, en representación va un abogado y el director deportivo, o en este caso para hacer sus descargos, a lo mejor ideal los futbolistas para tratar de defenderse.
0: Eso entonces, con Colo-Colo, un poquito de voces del cacique, porque tras el clásico habló en TNT Sports Diego Ulloa, y un nombre que no aparecía ni en las cómicas al inicio de temporada, que podía ser titular y que, bueno, ha estado jugando ahí, y se refirió a esta deuda que tenía el plantel de ganar un clásico en el último tiempo.
10: La verdad que muy contento por el partido de ayer. Necesitábamos ganar un clásico, creo que estábamos en deuda también con todo el pueblo colocolino, pero ya muy contento con nosotros como grupo y por la victoria, la verdad, la necesitábamos. No, yo creo que son momentos del partido, la verdad. Sabíamos que Católica iba a salir a buscar el partido del primer momento, sabíamos que teníamos que aguantarlo, que podría quizás haber pasado, bueno, lo del gol, pero sabíamos que en el lapso del partido se iban a dar las cosas a nuestro favor, así que tranquilo en ese sentido.
0: Ahí está, yo te decía, un canterano que no parecía en los planes de, este va a ser titular fijo.
1: Claro, de hecho llega en silencio, había estado en la Calera, había hecho buena temporada, sobre todo un buen primer semestre. El segundo se cayó como todo el equipo, cayó en el estado zombie, pero el primer semestre había hecho una buena campaña, y este año le ganó el puesto rápidamente a Wimber, por el costado izquierdo en ese carril, y bien por un jugador que ha tenido que dar la vuelta larga, un poco también lo de Jason Rojas. Jason Rojas se fue a préstamo los últimos 2 o 3 años y no hizo mucho ruido, ni en la Unión, ni en la Serena, y sin embargo este año volvió, jugador correcto, tanto como Ulloa, y le han sido muy útiles a Altano Ortiz en esa función de laterales volantes, porque también se pueden reconvertir en laterales, en línea de 4, entonces esa versatilidad le permite a Ortiz ir jugando con el esquema, y ellos responden muchos mejores defensores que atacantes, pero creo que Ulloa ataca mejor que Jason Rojas en ese sentido.
0: Otra de Ulloa sobre el momento del equipo y su momento personal.
10: La verdad que el compañerismo, el esfuerzo, el trabajo, las ganas de querer ganar siempre, y la verdad el estar siempre unido en todo momento, sobre todo en los malos momentos, que nos vimos en desventaja empezando el partido, estuvimos fuertes de mente y sabíamos que lo teníamos que dar vuelta, confiando en nosotros mismos, en nuestro trabajo y en nuestros compañeros también. Sí, muy contento en verdad. La verdad, conforme estoy, pero sí sabía que iba a llegar tarde o temprano. Si iba a ser rápido o no, sabía que en algún momento iba a llegar, porque porque solo es trabajo, no es nada más, es trabajo y constancia, disciplina. Siempre hay cosas que mejorar, tanto en lo defensivo como en lo ofensivo, independientemente de estar en un buen momento, como lo dijiste, pero claro, nunca hay que conformarse, en verdad.
0: Ahí estaba Ulloa. Colo Colo enfrenta a Deportes La Serena en este fin de semana en calidad de visitante, ¿cierto?
1: Sí, va a la cuarta región, tiene dos partidos como visitante. Una Serena que viene distinta a como estaba hace un par de semanas, le hizo 4 Limache, así que no va a ser un partido sencillo para Colo Colo.
0: Oye, ¿cómo ha sido la tónica, lamentablemente, en los últimos meses, cuando hablamos de Azul Azul, cuando hablamos del directorio, de Sartor, de Michael Clark, de los 7 directores, obviamente, que están sentados ahí gracias a Sartor? Tenemos que entrar en nuestro segmento de noticias judiciales, policiales de Azul Azul. ¿Qué pasó cada mañana?
1: Sí, porque fíjate que nosotros hace unas semanas atrás entrevistamos a José Miguel Insulza, el ex senador, ex ministro del Interior, canciller, ex vicepresidente de la República, y le cuestionábamos duramente el haber ingresado al directorio sin tener claridad con respecto a la compra de las acciones de quien lo puso ahí en el directorio, que era el abogado José Ramón Correa. Bueno, Zipper, como siempre, muy, muy, muy cerca de todo lo que está ocurriendo con la Universidad de Chile y todo este tema de la compra y Michael Clark y Kiblisky. Bueno, fíjate que anoche sacó un reportaje donde establece que fondo administrado por Kiblisky y un socio victoriano Serra, Jack Glicksberg, a esta altura ya conocido también integrante del Triángulo de las Bermudas, le prestó los 7,5 millones de dólares a José Ramón Correa para comprarle las acciones a la familia Chapira. ¿Qué quiere decir esto? Porque tú dices, bueno, pero que le preste Kiblisky y Jack Glicksberg a José Ramón Correa dinero no tiene mucho que ver. El tema es que José Ramón Correa declaró a los cuatro vientos que le había juntado pesito a pesito el dinero para comprar ese paquete accionario a la familia Chapira. Familia Chapira, toda su vida, contrario a Michael Clark, llorando permanentemente que eran una oposición que estaba silenciada y que sospechosamente, después de que les compraron las acciones, retiraron todas las acciones judiciales en contra de Michael Clark. Todo tiene su precio en la vida. El punto es que este mismo fondo de inversión de Kiblisky y Jack Glicksberg le había prestado los 18 millones de dólares a Michael Clark para crear Buya S.P.A., que fue el fondo que compró las acciones de Tactical Sports, que hoy día está todo eso cuestionado por la CMF porque se hizo sin una OPA, sin lanzar una OPA, una oferta pública de acciones. Entonces, al final, Kiblisky, Glicksberg, Cerda, Peche, son el dueño, a través de este fondo de inversión, de prácticamente el 100% de las acciones de Universidad de Chile. O sea, hoy día ya, cómo los han ido desenmascarando, es brutal. Aquí ya derechamente se está estableciendo que no hay un directorio, aquí hay una dictadura por parte de estos hombres que actúan en la sombra y que ponen un peón, otro peón, un alfil, un caballo, no está en mesa de ajedrez, está en el ajedrez. Que haya salido Michael Clark no significa nada, no representa ningún cambio. Sea, finalmente las decisiones las siguen tomando.
0: Exacto, y partiendo por la presidenta del directorio, esas 7 sillas...
1: Más las 2 de... Exacto. Ahora José Ramón Correa.
0: Pero mira, te hablo solo de Sartor. Sí, o sea, claro. ¿Los puso ahí quién?
1: Sartor. Michael Clark.
0: ¿Y qué está cuestionado?
1: No, ¿y quién maneja Michael Clark? Cerda, Kiblisky, Glicksberg, Marcelo Peche y toda esta gente que... Bueno, 100%. Confirmado porque la fiscalía entregó esta información y así lo revela Ciber Chile. Nosotros que hemos sido desde muchos años muy haciendo cuestionamientos muy duros en contra del Triángulo de las Bermudas, finalmente se está cayendo a pedazos este castillo y finalmente está saliendo a la luz pública todo lo que hemos señalado y nos quisieron callar y le decían que no y que no y que Michael Clark tenía la patudez de decir que apenas conocía a Victoriano Cerda y que lo había visto una vez en su vida. Bueno, fíjense hoy día que hasta José Ramón Correa. ¿Quién es José Ramón Correa? Dirá usted. Abogado de Michael Clark ante la CMF, recibió un préstamo del fondo de inversión de Kiblisky y Jack Glicksberg por 7,5 millones de dólares. Pueden ver el reportaje en Ciber Chile, ahí leerlo completo, pero lo cierto es que es de verdad. Una patudez toda, es fachatez. Y la Universidad de Chile, al menos, ha lanzado unos comunicados más duros que antaño. Pero vamos a ver si realmente esas acciones se concretan, porque esto ya de verdad es la muestra más clara que la putrefacción que existe en Azul Azul y que está afectando seriamente la imagen de la Universidad de Chile, ya no tiene límite.
0: Oye, eso con la Universidad de Chile en el ámbito policial de los delitos económicos relacionados.
1: O de los cuestionamientos, porque aquí no hay un delito, aquí sí. Finalmente bueno, hay una situación. No, pero que esto, así a macro.
0: Está en nivel cruzada, macro, claro, sí. Por eso es nuestra sección. Exacto, policial tenemos. Gracias, Hassan. Pero a propósito de la U, viste que en esta entrevista que dio para La Hora, tanto en
1: La Hora de Conversar.
0: Exacto, y el diario La Hora también, Cecilia Pérez, habló del estadio en este, justo en este momento. Ah, gran aniversario 99 para la U.
1: Sí, van a tener muchos temas que conversar. Esto se va a parecer mucho si es que no toman las riendas del club, la casa de estudio, a lo que pasó en el Centenario Colo-Colo. Porque se va a hablar más de situaciones extrajudiciales que de situaciones futbolísticas. Y no creo que la universidad, cuando el Club Deportivo va a cumplir 100 años, porque no va a cumplir 100 años Azul, va a cumplir 100 años el Club de Fútbol de la Universidad de Chile, haga noticias más. Porque los dueños finalmente se están dando a conocer. Se está transparentando todo a través de esta situación, no porque ellos quisieran, sino porque la fiscalía está haciendo su trabajo, no porque ellos un día se despertaron llenos de bondad, con el corazón llenito, y dijeron, no, hoy día vamos a decir realmente que somos los dueños de Azul Azul, y que en realidad toda esta pantomima que hizo Michael Clark con Sartor, en realidad la lamentamos mucho, sentimos mucha pena por el hincha de la U, pero hoy día nosotros, Victoriano Cerda, Marcelo Peche, Kip Liski, Glicksberg y toda esta gente, amparada además por todos los que se sientan en el directorio, por la chapita, el gorro y la entrada al estadio, somos los verdaderos. No,
0: y en algunos casos club, por millones.
1: En algunos casos sí, pero yo me
0: refiero. Los sueldos de Cecilia Pérez y Michael Clark en la administración pasada.
1: Hablar de lo que dice de acuerdo a lo que dice el informe del balance de Azul Azul ante la Superintendencia de Valores.
0: Eso entonces con lo que pasa lamentable en la U. ¿Nos metemos en modo mundialista? Vamos. Ahí está, con este mantra que vamos a sufrir, perdón, disfrutar durante
1: cuarta todo. Canción de Shakira.
0: Ah, de mundiales, sí.
1: De mundial, cuarta.
0: Tiene monopolio.
1: No, increíble.
0: Y ya viene. Una relina ahí con la FIFA, pero después.
1: Si no, porque además le decir, Infantino, si no hago la canción, te hago una canción.
0: Te hago una canción,
1: pero ahí ya Infantino dice, no,
0: Shakira. De la Rúa, si en su momento también, lo que pasa es que ahí no era tan planetario.
1: No, Shakira.
0: Oye, nóminas mundialistas. Colombia, por ejemplo. La selección colombiana presentó a sus 66 convocados. Colombia va a estar disputando el grupo, con tantos grupos, compadre, 12 grupos y no vamos nosotros. Bueno, grupo K de kilo, Portugal, República Democrática del Congo, Uzbekistán y Colombia.
1: Sí, Colombia.
0: Ese es el grupo de Colombia. Y los cafetaleros tienen un equipazo.
1: Presentaron nómina.
0: Sí. A ver. Al arco, Camilo Vargas, David Ospina, Álvaro Montero de Vélez. Entre los defensas más destacados está Daniel Muñoz del Crystal Palace. Está
1: Davinson
0: Sánchez del Galatasaray. Tanto. Mina, que está
1: en Cagliari. La defensa ahí es... Sí. Muñoz del Crystal Palace, Lucumí del Boloña, con Jerry Mina, el central, y lateral izquierdo Mojica.
0: Mina está en el Cagliari.
1: Y Mojica.
0: En el Mallorca.
1: Exactamente. Después descendió este fin de semana, pero es un gran lateral izquierdo.
0: Mira, los mediocampistas: Ríos del Benfica, Lerma del Crystal Palace, Puerta de Racing de Santander, Castaño de River Plate, Arias del Palmeiras, James Rodríguez, que está en el Minnesota, el líder veterano.
1: Ya terminó contrato.
0: Exacto. Juan Fernando Quintero de River, Jorge Carrascal de Flamengo, Juan Camilo Portilla del Atlético Paranense.
1: Varios en Brasil. Ahí la dupla parte central sí o sí juega en un partido serio, digamos, contra Portugal, Richard Ríos Lerma. Después por la derecha John Arias, por la izquierda Luis Díaz, y el tercer volante, el que falta, puede ser Portilla del Paranaense, como lo marcas tú ahí, o no creo que se la juegue con James, porque está muy falto fútbol.
0: No sé, James.
1: No, pero te estoy hablando del partido contra Portugal del grupo, contra Uzbekistán y el Congo, puede jugar James si quiere.
0: Vamos nosotros.
1: Lorenzo,
0: el Pilar,
1: Rincón y todo lo que quiera. Y después arriba el 9 está discutible.
0: Freddy Rincón, en paz descanse.
1: Sí, verdad, perdón Freddy. ¿Cómo hiciste gritar a Colombia contra Alemania el 90?
0: Italia 90.
1: Y fíjate que el 9 también hay un jugador de Pellegrini, Cucho Hernández. Lo llevó al Mundial.
0: Aquí están los delanteros: Luis Díaz del Bayern Múnich, la gran figura. Luis Suárez del Sporting. Carlos Gómez del Vasco da Gama. Hamilton Campas de Rosario Central, John Córdoba del Krasnodar y Juan Camilo Hernández del Real Betis.
1: Sí, Hernández la gran sorpresa porque dejó afuera a John Durán. Sí,
0: Díaz con Suárez van a jugar, ¿no?
1: No, Díaz con John Arias, los extremos, y que hoy día volvió al fútbol brasileño, está en Palmeiras, o sea, estuvo 6 meses en Wolverhampton, y el 9 es la gran duda porque debiese arrancar John Córdoba. Él es el más titular para Lorenzo de todos los centros delanteros.
0: Krasnodar.
1: El Krasnodar, exacto. De hecho, John Córdoba jugó contra Chile en Barranquilla, en el 4-0. Y después Suárez y Cucho
0: Hernández. Resultado mentiroso, lo pasamos en la mitad de cancha.
1: 18-0. Y después Suárez con Cucho Hernández debiesen venir de atrás. Pero arranca Córdoba para mí el Mundial en Colombia, como no es.
0: Y la otra nómina que se entregó ayer de un candidato de fierro para muchos, la mejor selección del mundo. España, el equipo de Luis de la Fuente, el técnico. Arqueros, Unai Simón, David Raya del Arsenal y Joan García del Barcelona. O sea, se subió García al final al Mundial. Sí. Simón del Athletic Club. Vamos a ver si juega Simón, que es el capitán del equipo, o si Raya, el arquero del Arsenal, le gana el puesto.
1: En Cataluña hay una presión para que sea García, pero no. Unai Simón para mí arranca el Mundial.
0: Defensores, Llorente del Atlético de Madrid, Pedro Porro, aquí les gusta mucho, del Tottenham, Marc Pubil del Atlético de Madrid, Pau Cubarsí del Barcelona, Aymeri Laporte del Al-Nassr, Eric García del Barcelona, Cucurella del Chelsea y Alejandro Grimaldo del Bayer Leverkusen. Los mediocampistas de España, Rodri del City, Zubimendi del Arsenal, Ruiz del PSG, Pedri del Barcelona, Gavi del Barcelona, Mikel Merino del Arsenal y Alex Baena del Atlético de Madrid. Tiene problema en medio campo, sí, no va a poder mover la pelota. Delanteros, Lamine Yamal del Barcelona, Dani Olmo también del Barcelona, Jeremy Pino del Crystal Palace, Nico Williams del Athletic Club, Víctor Muñoz del Osasuna, Ferran Torres del Barcelona, Mikel Oyarzabal, vuelve a ir Oyarzabal.
1: No, es el 9.
0: Exacto, Real Sociedad, además un 9
1: mentiroso
0: que juega, sí, exacto.
1: Un 10 transformado en 9.
0: Y no, mira quién va.
1: Sí, pues el Panda.
0: El Panda Borja Iglesias, un mítico.
1: Mítico, 8-9 Pellegrini, mítico.
0: Extraordinario.
1: De hecho, él cuando estaba el 2022 en el Betis, vino a jugar esa famosa gira a Sudamérica contra Colo Colo, contra River, que vinieron por el Betis, y ellos se subieron al avión, varios jugadores del Betis se subieron al avión, porque esa gira fue a comienzo de noviembre y el Mundial era a fines de noviembre, entonces se subieron a la gira pensando en que podían entrar en la convocatoria. Y si entrar en la convocatoria tenían que bajarse el avión y no llamó a ninguno al Betis. En ese momento el técnico Luis Enrique dejó afuera al Panda, que estaba haciendo una buena campaña con Pellegrini. Ahora va haciendo una muy buena campaña con el Celta.
0: Sí. Oye, 70 años que no pasaba esto. Esto es histórico, esto habla del momento del Madrid. Porque más allá que sea un equipo repleto de estrellas internacionales que están todos en sus selecciones para el Mundial, ¿cómo no voy a tener un jugador español seleccionable? Primera vez en 70 años, ningún jugador... Sí. Del Real Madrid de la noche.
1: Se mezclaron dos cosas. Primero, que Carvajal no se recuperó nunca de la grave lesión que sufrió después de la Eurocopa. Recordemos que él era el capitán de España el año 2024. O sea, hasta hace dos años era el titular de la selección española como lateral derecho. No entraba Marco Llorente, que hizo una gran temporada, o bien haciendo muy bien las cosas en Atlético de Madrid. Y el otro que podría haber entrado era Hauser, el central de 21 años que había llegado del Bournemouth y que para mí debió haber estado o por Pubil, el central del Atlético de Madrid, o por Aymeri Laporte, cualquiera de los dos. Pero después yo me puse a pensar, ya, Hausen pudo haber entrado, pero ¿sabes qué? ¿Quién no entró, por ejemplo? No entró Pau Torres. Pau Torres, el central del Aston Villa, campeón de la Europa League, cuarto en la Premier, que tuvo una temporada espectacular, titular con Unai Emery. Entonces, en realidad, las decisiones de Luis de la Fuente apuntaban a ciertas características de jugador, pero también a otras cosas. Yo creo que Laporta va como el hombre de experiencia en esa defensa, porque después, fíjate, Cubarsí, Porro y Llorente, Grimaldo, el mismo Eric García, no son jugadores de tanto recorrido. Por ahí Cucurella te puede dar cierta condición de liderazgo. No estaba Mark Vivian, que estuvo en la última Euro, así que varios nombres nuevos en la defensa con respecto a la defensa que ganó la Euro hace dos años. En ataque y en mediocampo no tanto.
0: Habló Luis de la Fuente, el técnico, sobre esta ausencia de jugadores del Madrid en la nómina mundialista de un gran favorito, España.
11: Afortunadamente, soy seleccionador nacional, yo no miro la procedencia de ningún jugador. Creo que también lo he comentado en diferentes ocasiones. Yo únicamente miro si el jugador tiene la posibilidad de jugar con nosotros. Yo para mí soy jugador de la selección española, del equipo de la selección española. No miro si tiene de un equipo que de otro. Yo no tengo esa mentalidad local o localista que puede tener igual algún aficionado. Lo mío es más global. Y miro como jugador de la selección española. De verdad, no sé si viene más de uno que de otro. Es que no creo que nos interesa, ni creo que tenga mayor interés que para las cábalas que pueda hacer algunos. pero desde luego nosotros no. No puedo dar consejos a nadie, yo lo único que quiero es que estos futbolistas, así como otros, sientan el orgullo de representar a la selección española, a la selección de nuestro país, como lo representan estos y otros muchos que han estado con nosotros durante toda esta preparación.
0: Caamaño, sí. ¿Cómo le va a ir a España en el Mundial? Recordemos, el grupo de España va a estar enfrentando Uruguay. A Uruguay de Marcelo Bielsa, y además va a estar jugando con Cabo Verde, Arabia Saudita,
1: debuta Uruguay. Con Cabo Verde.
0: España. Ese es el grupo H.
1: España es mi gran candidata. España es campeón.
0: Ah, sí.
1: Sí. O sea, todos coincidimos que Francia tiene tremenda convocatoria, que por ahí Inglaterra, que vemos que Brasil, pero mira los mediocampistas que tiene España. Tiene al volante central del City, Rodri, que de aquí a 3 semanas se pone a tono. Y si no está Rodri, está Zubimendi, el volante central del Arsenal. Después tiene a Pedri, Gavi y a Dani Olmo, del Barcelona. Después tiene a Fabián Ruiz, titular en el PSG. ¿Se puede pedir algo mejor que eso? Mikel Merino, que lo esperaron para el Mundial, el volante del Arsenal. Entonces, de verdad, no veo cómo algún equipo pueda superar. El único que tiene un mejor mediocampo o que se lo pelea directamente es Portugal. Pero Portugal no tiene los centrales que tiene España, y todavía no alcanza ese juego colectivo, más allá que me van a decir que en la última Nations League ganó Portugal, España, 2-1. Bueno, en el Mundial me parece que España va a confirmar para mí que es el gran favorito.
0: Vamos a ver, España, Francia, Argentina siempre igual, ahí en primera línea, para mí una segunda línea con Portugal, Inglaterra, Alemania, Brasil, que cualquiera de esos puede explotar, son buenos jugadores.
1: O sea, pero si uno se mete de seguro en semifinal, ¿no? Yo creo que en este Mundial, como va a haber tanto tránsito, sí, a la postre van a terminar imponiéndose los equipos, sí, más largos, que tengan mayor cantidad de futbolistas, o sea, disponibles de calidad.
0: Se sumó un muere-muere.
1: Un partido, exacto, más.
0: El 16º. Así que eso con el Mundial. 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
0: 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Atentos entonces a lo que va a hacer Coquimbo Unido, que va por el liderato del grupo ya clasificado en Copa Libertadores a octavos de final ante Nacional de Montevideo esta tarde. Entonces, el actual campeón del fútbol chileno a las 20:30 horas en Montevideo. Que te vaya muy bien, Cristian.
1: Igualmente, Caramba. Pancho, nos vemos.
0: Chao, chao.
1: Chao.
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25: Buenos días, es hora de noticias en agricultura. Revisamos las informaciones de la última hora. El ex ministro de Hacienda, Nicolás Grau, respondió a los duros cuestionamientos realizados por el actual titular de la cartera, Jorge Quirós, luego de la presentación del primer informe de finanzas públicas del gobierno de José Antonio Kast, documento en el que se acusaron inconsistencias en las proyecciones fiscales de la administración anterior. A través de una publicación en X, el ex secretario de Estado defendió las cifras elaboradas durante su gestión y negó que existieran errores de la metodología utilizada. Explicó que el ministro de Hacienda se apresura en señalar que habría un cálculo errado en la proyección de deuda que hicimos en 2026-2030. En nuestro último informe de IFP, la proyección es consistente y no tiene errores de cálculo, fue lo que escribió. Grau sostuvo que la interpretación del actual ministro omite variables macroeconómicas relevantes que afectan la trayectoria de la deuda pública y explicó que no basta con observar únicamente el déficit fiscal proyectado, porque si el déficit efectivo proyectado acumulado al 2030 aumentó en 13 billones, la deuda al 2030 sube en un monto menor. Fue lo que se preguntó. Respondió: la deuda en pesos PIB depende del déficit efectivo, pero también del tipo de cambio, de la inflación, del PIB nominal y de movimientos bajo la línea, fue lo que indicó. En ese sentido, añadió que entre el tercer y cuarto IFP del año pasado también hubo cambios en otras variables económicas que incidieron en la proyección final de deuda. Entonces, su argumento asume implícitamente que entre ambos informes solo cambia la proyección del déficit de cada año. Entre otras cosas, también se apreció el peso, eso baja el valor de la deuda llevada a pesos, y subió la proyección del PIB nominal, fue lo que afirmó. Finalmente, el ex titular de Hacienda destacó que pese a la controversia, el debate no ha puesto en cuestión la reducción de la deuda pública registrada durante 2025. Grau cerró sus declaraciones emplazando al Ejecutivo a concentrar la discusión en los efectos de la agenda económica impulsada por el actual gobierno. Y un violento incidente ocurrió durante la noche en la comuna de Puente Alto, luego que una banda delictual realizara un intento de robo de vehículo con un bebé en su interior. El incidente ocurrió cerca de las 22 horas cuando un grupo de 4 personas intentó realizar un primer robo en la intersección de Río Nilagüe con Yelcho. En dicho lugar, los sujetos se acercaron a un vehículo, pero por alguna razón desistieron del asalto. Pese a lo anterior, los delincuentes se desplazaron apenas unos 150 metros hasta llegar a calle Lago de Todos los Santos. En dicho lugar, interceptaron e intimidaron con un arma de fuego a una mujer que llegaba a su domicilio. En un par de segundos, los delincuentes consiguieron arrebatarle el vehículo a la mujer y escaparon del sitio, pero sin percatarse de la presencia de un lactante de 4 meses en su interior. A raíz de lo anterior, la mujer comenzó a gritar pidiendo ayuda, por lo que los vecinos del sector salieron a prestarle auxilio e incluso algunos de ellos siguieron a los delincuentes. A un par de metros de distancia, el vehículo detuvo su marcha abruptamente debido a la activación de un cortacorriente. Ante esta situación, los delincuentes decidieron abandonar el carro con el lactante en su interior. Tras la detención del automóvil, los individuos se dieron a la fuga a pie. Hasta el momento, no hay sujetos detenidos. Para esta jornada se espera una máxima de 27 grados, esto según informa la Dirección Meteorológica de Chile. Con esta información nos despedimos. Sigan en compañía de Radio Agricultura. Ya viene el programa La Mañana de Agricultura.
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6: Buenos días, ¿cómo están? Bienvenidos a la Mañana de Agricultura este 26 de mayo, un martes que amanece con 2 grados de temperatura acá en la región metropolitana, pero que proyecta una temperatura alta, considerando el frío que hemos tenido durante los últimos días, 27 grados aquí en la región metropolitana. Seguimos atentos, por supuesto, también al sismo en Calama, en el norte del país, un 6,9 que ha dejado bastantes réplicas, y la decisión de las autoridades de suspender las clases en los colegios de esa zona, a partir precisamente de las constantes réplicas. Incluso han habido algunas bien fuertes durante la madrugada, pero lo cierto es que el movimiento telúrico, afortunadamente, no dejó daños mayores. Hubo corte de electricidad bastante prolongado, vamos a estar hablando de eso también durante el programa. Y vamos a partir con lo que sin duda también recientemente comentaba Felipe Sobarzo, que tiene que ver con el informe que ha entregado ayer el gobierno respecto de la deuda proyectada, también la proyección de deuda, que de acuerdo a Quirós hubo un error en esta proyección a partir de los datos entregados por el gobierno anterior. Eso se suma también, bueno, a el informe que también ha entregado este comité de auditoría planteado por el Ejecutivo, donde se plantea una revisión de las cuentas del gobierno anterior, y se habla también de un riesgo fiscal por al menos de 9.200 millones de dólares. Bueno, todo eso también lo vamos a abordar, pero ojo con esto, que se da en un contexto además de lo que se ha conocido recientemente en Codelco. Un Codelco que ayer ya tiene su despedida en voz de Máximo Pacheco, que deja el directorio, la presidencia del directorio de la Cuprífera. Ya asume Bernardo Fonteno mañana, si no me equivoco, con todas sus atribuciones. Y la decisión de Máximo Pacheco, además de renunciar a No Andino, que es esta empresa nacida a partir de la fusión de Codelco y SQM para la explotación del litio. La presión política probablemente lo lleva a tomar esta decisión. En paralelo se cuestiona también el que no haya sido capaz la Cuprífera de detectar, por ejemplo, el que se hayan inflado los informes de producción y con esto, además, se hayan repartido bonos millonarios a más de 6.000 personas que ahora se tienen que devolver. Ayer les contábamos, los sindicatos ya se estaban manifestando en alerta y hoy día dicen, y perdónenme el castellano hasta ahora, pero de los sindicatos dicen que no van a devolver un puto peso. Así de simple. Lorenz Goldborn, exministro de Minería, está con nosotros. Lorenz, un gusto, ¿cómo está?
7: Muy bien, buenos días, Titi. Gusto saludarte y a los auditores de Agricultura.
6: Muchas gracias. Perdón la introducción larga, pero la situación económica hoy, puntualmente, está súper enrarecida, no solamente por el informe que entrega Quirós, este informe además de la auditoría que se está haciendo al Ejecutivo, sino también por Codelco y esta situación de no sé cómo es el nombre técnico, pero se sobreestimó la producción o se sobreinformó la producción de Codelco, lo que lleva efectivamente a cumplir ciertas metas que significan una retribución a través de bonos. En términos generales, Lorenz, ¿cómo se puede faltar, derechamente, a un número tan objetivo como es la producción, ¿no?, del metal? ¿Se tiene que efectivamente aquí haber hecho por una acción deliberada o esto puede ser un error de cálculo, una sobreestimación quizás? Tú que conoces bien el tema, ¿nos puedes contar más en detalle?
7: No, este tipo de cosas no obedece a un error, y además, menos aún si no es una situación esporádica, porque esto parece que hay un patrón en esto, y te comento de inmediato. Efectivamente, a ver, las empresas establecen muchas veces, empresas públicas, privadas, bonos y metas a sus distintos ejecutivos, trabajadores, etcétera. Y resulta natural, por la especie humana, por cómo somos, que se tienda a ser más optimista o quizás algunos datos que puedan ser interpretables, como inventario en proceso o algunas cosas por el estilo, se pueda considerar que inventario terminado. Hay ahí algunos límites y áreas grises que podrían generar algún margen. Ahora, eso normalmente lo que se hace es que se revisa, ¿no es cierto? Cuando el área responsable entrega su información estadística, pasa a un área de control de gestión, pasa a una gerencia de finanzas, y finalmente las metas las valida una gerencia de finanzas normalmente, y eso llega al directorio y se determina, ok, estamos ok, se pagan los bonos de acuerdo al siguiente criterio. Eso es lo usual que ocurre.
6: ¿Ya?
7: Que ocurra cierta desviación, puede ser. Y si uno mira, hoy día hay una carta de José Llura, ¿sabes? Que en el Mercurio, donde creo que es bastante claro, si los números están correctos, lo ejemplifica muy bien. Dice que históricamente, en los últimos años, normalmente en diciembre se veía un aumento de producción de un 5% o algo así, que suena coherente con lo que te estoy diciendo. Hay margen de quizás de interpretación que pueda explicar eso. Pero también explica que en los últimos 3-4 años, esta situación de este margen de 5% ha pasado a ser 40, 50, y en el año 25 pasó a ser un 60% más que el promedio de los meses anteriores. Y eso ya escapa de estos patrones que te digo yo, donde hay margen de interpretación. Ahí claramente, si efectivamente en diciembre yo estoy produciendo un 60% más, genero una distorsión relevante, y eso no creo que sea casual, más bien me parece que es intencional.
6: Porque aquí hay una cosa objetiva, ¿no? Como se pesa, me imagino, el cobre, en términos cualitativos, cuantitativos, es bien objetivo y bien nítido. Entonces uno se pregunta inmediatamente, bueno, ¿cómo es posible que ejecutivos hayan visado efectivamente que aquí había una producción mayor de cobre? Eso dice, tiene que ser deliberado.
7: Yo creo que hay, cuando las variaciones son tan significativas, ya resulta poco creíble que esto está dentro del margen de error. Normalmente estas cosas, como digo, se producen porque hay distintas etapas en el proceso productivo. Cuando yo miro el inventario al 31 de diciembre, tengo producto terminado, tengo producto que está en distintas fases de proceso, y uno puede entonces de repente tener ciertas variaciones en esos indicadores. Pero cuando son cifras que varían en un 60% respecto al promedio, ya llama bastante la atención y no pareciera ser algo casual o estadísticamente razonable.
6: Ahora, ¿dónde se puede generar la distorsión? O definitivamente también el inflar, como se ha catalogado durante los últimos días, el nivel de producción. ¿En quién recae la responsabilidad? Porque me imagino que los controles internos de una empresa estatal como Codelco, tan grande, con tantas faenas, con tantos trabajadores, tienen que estar siempre visando, revisando, chequeando y confirmando los datos, ¿no? Me imagino que hay niveles de control, pero aquí, finalmente, ¿dónde se produce esta distorsión de datos?
7: A ver, normalmente esto lo que pasa es que las áreas, ¿no es cierto?, de producción informan los datos de producción, pero eso va a un área normalmente de control de gestión.
6: Exacto.
7: Y aquí, si tú ves en Codelco, a un ejecutivo, o llegaron varios ejecutivos, pero un ejecutivo que hicieron responsable fue el vicepresidente de control de gestión. Por lo tanto, algo te está diciendo respecto a eso, de que ahí no hubo probablemente una labor con el suficiente celo necesario para revisar estos detalles. Pero lo normal es que eso se revisa, y como digo, pasa una gerencia de finanzas. Esto no es normal que llegue alguien, diga un número y ese número se asuma. Se revisa. Eso es lo coherente en una empresa de este tamaño.
6: Claro, aquí Llura, sé que la carta que tú mencionas en el Mercurio hoy día habla directamente de la posibilidad de falsear producciones. Ahora uno se pregunta si esto es recurrente, si es que siempre ha habido un margen quizás de falseo de producción, y si finalmente esto termina siendo cifras que, bueno, llaman la atención, y esto surge a partir de la denuncia anónima por un correo, y por ahí se investiga. O sea, ningún control antes detectó que efectivamente aquí estaba aumentándose la producción con el propósito lógico, ¿no?, de obtener un beneficio de eso.
7: Claro, yo creo que aquí hay algo que hay que investigar en detalle. O sea, y como tú mencionas, esta carta de hoy lo dice claramente. O sea, a partir del 22 se empieza a producir, dice, se produce un gran milagro. Coel comienza a producir en los meses de diciembre mucho más que durante los 11 meses de cada año. Y esto, 29% en el 22, 29% más que el promedio en el año 22, 32% en el año 23, 64% en diciembre del año 24 y 62% más en diciembre del 25. Todo eso respecto a los promedios de los 11 meses anteriores. Eso llama mucho la atención. O sea, efectivamente, en eso tiene razón. Si los números están correctos, que hay que revisar, obviamente, eso muestra que hay una tendencia clara de que en diciembre algo está ocurriendo.
6: Esto aquí lo menos que dice Yurase, que claro, desde el 2022 comienza a verse esta sobreproducción, ¿no? Este aumento en la producción. Entonces uno vuelve a preguntarse, ¿qué pasa con los controles internos? Porque es solamente a través de una denuncia anónima que se activa esta auditoría interna que después termina confirmando que efectivamente se inflaron las cifras. Son varios años, ¿no? Es una cosa tan de último momento. Sí.
7: Bueno, por eso creo yo que la decisión inicial se tomó respecto a la gerencia o vicepresidencia de control de gestión, que es una unidad que está encargada de este tipo de análisis. Ahora hay que preguntarle, creo yo, a las personas responsables de Codelco hasta dónde llegó esa revisión y cuáles fueron los motivos por qué tomaron determinación de sacar a un vicepresidente. Efectivamente, ahí hay, creo yo, elementos que hacen sospechar una falta de control.
6: Lawrence Goldborn, una de las preguntas que se plantea José Jurasek es precisamente, bueno, ¿qué pasó con el directorio, con el gobierno corporativo de Codelco? Y volviendo también a la misma pregunta, ¿qué pasó con los controles? ¿Para qué están los directorios? ¿Para qué está precisamente cada uno de esos integrantes del directorio si no es para supervisar el buen manejo y el buen control y la buena producción también de la estatal? Y eso nos lleva inmediatamente a preguntarnos también lo que se ha dicho, ¿no? Que existe la posibilidad para algunos de que Codelco llegó a lo mejor el momento de abrirla también a privados. No sé, ¿cuál es el análisis que tienes tú?
7: Mira, efectivamente, yo creo que el rol del directorio es mucho más allá que el control, pero uno de los elementos del control, o sea, el directorio también tiene que pensar en la estrategia de largo plazo y cómo se implementa.
6: Sí, mucho más que el control.
7: Exacto, pero una parte importante obviamente es el seguimiento y control. Ahora, el seguimiento y control que se hace cuando uno está en un directorio es en base a la información que te provee, las cifras que la

0: ahí puede haber elementos de dolo o negligencia que hay que investigar y analizar. Pero si asumimos de que la información que le llegó al directorio era la información ya con algún grado de manipulación, la única pregunta que uno se puede hacer es, bueno, pero esta misma análisis que está haciendo el señor Jurasek hoy día, ¿no lo pudo haber hecho alguien ahí? Y ahí nos preguntamos respecto a la capacidad de uno de observar y darse cuenta de problemas. No es algo evidente, pero uno puede empezar a llamar la atención que, oye, ¿sabéis que este mes la producción subió un 60% respecto al mes anterior? ¿Qué pasó? ¿Por qué no se muestra todos los meses? ¿Qué es lo que está ocurriendo? Entonces, uno se pregunta, uno de los roles importantes del directorio es hacer preguntas. Y eso, bueno, es una pregunta que también nosotros podemos hacer a los directores de Codelco si alguno no le llamó la atención esta cifra.
1: Es que, a ver, si uno se pone mal pensado, uno podría decir, bueno, recibiendo salarios millonarios también dentro de la cuprífera, hacer vista gorda quizás era una buena práctica. No quiero decir ni tampoco acusar que aquí se hizo vista gorda. Pero
0: no,
1: cuando,
0: mira, yo no creo.
1: ¿Qué pasa con los estímulos también para eso? Los estímulos
0: Mira, el director no está alineado, entiendo, a estos objetivos, por lo tanto, ellos no les afecta pecuniariamente si es que la producción es un poco mayor o menor, salvo, ¿no es cierto?, el prestigio de la empresa en la que estás dirigiendo. Yo no creo que aquí haya una intencionalidad, ni creo que el directorio sea responsable de algún dolo o algún acto punible desde el punto de vista penal. Creo que puede haber, puede haber un llamado de atención, decir, bueno, ¿hasta dónde nos estamos metiendo con la profundidad suficiente? Yo creo que esas cosas son cuestionables, pero no creo que haya aquí una intencionalidad de tapar algo y que esto haya llegado hasta el nivel del directorio. Eso sería insospechado para mí, y conociendo algunas de las personas que están ahí, dudo mucho de que eso sea correcto. Creo que puede, uno podrá decir, bueno, pero ¿no te llamó la atención esto? Es muy distinto a decir, bueno, pero efectivamente tú sabías de esto y no dijiste nada. Son cosas que yo no creo.
1: Ayer Máximo Pacheco se despide, ¿no? Del directorio, deja la cuprífera, deja Codelco, mandó un video sentenciando que Codelco va a seguir siendo una empresa confiable. Pero ¿cómo queda la confiabilidad de la empresa hoy, Lorenz Goldman?
0: Bueno, yo creo que efectivamente este tipo de cosas genera un manto de duda sobre el gobierno corporativo de Codelco y su credibilidad. Y es necesario aclararlo. Esas cosas hay que investigarlas en profundidad y hay que dar una respuesta de cara al país, porque es una empresa pública que nos pertenece a todos los chilenos y tenemos que estar tranquilos de que quienes hemos designado para dirigir esta empresa lo están haciendo de manera adecuada.
1: Dentro de las cosas que sucedió ayer, bueno, además de la salida por el mandato no legal que recaía sobre Máximo Pacheco, es que Pacheco además renunció a Nova Andina Litio, que es esta empresa que se fusionó para juntar la capacidad del Salar de Atacama con SQM. Codelco y SQM forman Nova Andina. Máximo Pacheco, que estuvo además en la tramitación de esta idea, en el origen de esta idea, había quedado también como parte de su directorio de la empresa. Finalmente ya renuncia. Y antes de meterme en ese tema, en la fusión de SQM con Codelco, se nos quedó pendiente lo de la privatización o la posibilidad de abrir a capitales privados también Codelco, que surge como una posibilidad para aumentar el control. Yo no sé si es garantía tampoco de aquello.
0: No, nada te puede dar garantías, pero lo que sí ocurre es que cuando personas están directamente involucradas con su patrimonio respecto al quehacer de una compañía, un emprendimiento, lo que sea, obviamente se pone bastante más celo que con tres plata de terceros, ¿no es cierto? Creo que es un tema natural. Pero la pregunta de fondo es, ¿qué ha pasado con Codelco los últimos 10 o 15 años? O sea, Codelco no ha venido mejorando sus indicadores, para ponerlo así. A lo menos se ha mantenido y muchos de ellos se han deteriorado en estos años. Entonces yo me pregunto, bueno, si vamos a seguir haciendo lo mismo, lo más probable es que vamos a tener los mismos resultados. O sea, es bastante evidente que si uno quiere que algo cambie, tienes que cambiar lo que estás haciendo. Y eso significa que creo que Bernardo Fontaine, el nuevo presidente de Codelco, tiene un desafío gigantesco y creo tener la capacidad para reorientar, revisar y plantear planes estratégicos, mecanismos de control, para que esta compañía ojalá dé un salto, un giro respecto a lo que ha venido haciendo y empiece a mejorar en sus indicadores. Pero probablemente eso va a requerir capital, va a requerir inversión, va a requerir una serie de cosas, porque estamos enfrentados además a un cambio tecnológico brutal. El advenimiento de la inteligencia artificial y la robótica también, que viene de la mano, esto va a implicar cambios importantes en distintas industrias. Sí. Entonces la pregunta es, si vamos a necesitar capital en Codelco, que tiene un accionista, el Estado de Chile, que es bastante ávido de recursos y le requiere que le pague dividendos, etcétera, lo que se ha traducido en que Codelco ha tenido que endeudarse para pagar dividendos.

0: y para financiar sus planes de expansión. Bueno, ¿qué va a ocurrir hacia el futuro?
1: A ver, perdimos un segundo a Lawrence Goulburn, exministro de Minería, con quien estamos hablando de la situación de Codelco y para lo que muchos también, este problema de la... de este problema de que se hayan inflado datos en Codelco, lo que aumentaba la producción, ha significado también la apertura de un debate. ¿Será necesario la incorporación de capitales privados a Codelco? Estábamos escuchando, Lawrence.
0: Sí, lo que te comentaba es que si efectivamente tenemos un plan de desarrollo que va a implicar o puede implicar mayores recursos, necesidades de recursos, bueno, Codelco tiene un nivel de endeudamiento alto para la mayoría de las mineras del mundo. No podemos continuar endeudando Codelco.
1: Entonces va a requerir
0: capital. El Estado... perdón, ¿dónde está la deuda?
1: Sí. ¿Por qué se genera la deuda?
0: La deuda se genera en los dividendos que tiene que pagar al Estado de Chile y la deuda se ha usado también para financiar los planes de expansión que han sido significativos y que han salido por sobre presupuesto y con plazos más altos de los que originalmente se habían planteado. Ahí se ha producido un incremento de deuda importante a nivel de Codelco. Entonces, hacia futuro, ¿qué vamos a hacer? Es difícil continuar endeudando a esta compañía porque al final pasa a ser deuda del Estado de Chile y debemos pensar alternativas. Y una de esas alternativas, que en mi opinión debe ser evaluada, y no postulo que tenga que hacerse, digo que tiene que analizarse, es la posibilidad de que se incorpore capital privado. Y este capital privado se le llegue a Codelco una parte y tal vez otra parte puede ir a planes de desarrollo país. O sea, el país también tiene que establecer fondos de desarrollo en el área tecnológica, en el área de la inteligencia artificial, etcétera, para poder enfrentar esta situación que está ocurriendo en el cambio tecnológico mundial que estamos viviendo. Entonces creo que es un tema que amerita ser conversado y probablemente me van a estar pegando mucho ahí por lo que estoy diciendo, porque algunos creen que esto es intocable. Yo creo que no hay cosa intocable y estamos en el siglo XXI, no podemos seguir mirando las cosas con la visión del siglo XIX.
1: Claro, cuando se abrió el debate sobre esto, Lawrence, hace un par de días, de hecho cuando fue la Junta de Accionistas y Quirós con el ministro Mas estuvieron ante la cuenta pública de Máximo Pacheco, bueno, lo criticaron porque decían básicamente que era solamente una gestión llena de autoelogios, donde no había ni una mirada crítica. Y ahí, en ese momento, cuando ya comenzó a subir la temperatura entre estas autoridades, alguien dijo, bueno, aquí se está abriendo la puerta para que se privatice Codelco. Y rápidamente el gobierno de José Antonio Kast dijeron, ojo, que para esto lo que se necesita es hacer una reforma constitucional. No es tan simple, pero ojo que se puede abrir el debate. Para ti, ¿no hay que demonizar la posibilidad entonces de que privados o que capitales privados ingresen a Codelco?
0: Yo creo que eso no se puede demonizar. O sea, hay experiencias en el mundo bastante exitosas. Petrobras en Brasil, Pemex en México. O sea, hay países que lo han hecho y nadie ha salido a rajar vestidura y algunos han opuesto, obviamente, pero el resultado no ha sido para nada negativo. Entonces creo que hay que abrirse a la conversación. Yo lo que planteo es que desde el punto de vista técnico se analice esto primero y luego, obviamente, habrá que llevar esto al plano político y los políticos con los antecedentes sobre la mesa tendrán que decidir qué es lo más conveniente para el largo plazo del país. No es una decisión fácil, no es una solución políticamente trivial, pero creo que no abrirse a la discusión al principio en la parte técnica y luego en la parte política, creo que es un error.
1: Lawrence Goulburn, última pregunta, sabemos que tienes además otro compromiso. Lo que te preguntaba también de Máximo Pacheco, que deja no Andina, finalmente era insostenible su presencia porque había aumentado la presión para que renunciase, ¿no?, a esta empresa.
0: Sí, más que decir es insostenible, no creo que es un buen gesto que él haya optado por dar un paso al costado, porque Nova Andina es un nuevo emprendimiento, Codelco con SQM, para explotar el Salar de Atacama en el largo plazo. Y eso es una tarea fundamental para el desarrollo del país, para el desarrollo de la industria del litio. Entonces, dejar a una compañía que está partiendo, que está naciendo, con una situación políticamente compleja, donde puede hacer cuestionado a algunos de sus directores, la desfocaliza, la pone en tela de juicio por temas que los cuales no debe estar siendo cuestionada. Por tanto, creo que me parece muy sabio que Máximo Pacheco haya dado un paso al costado y deje que esta compañía se desarrolle en forma autónoma sin tener la presión política de estar dando explicaciones que no le corresponden.
1: Bueno, y Máximo Pacheco incluso también a lo que ha dicho, es que esto finalmente se está transformando en un asunto político, pero ojo que hay que despejar, ¿no?, los árboles para que podamos ver el bosque. Y en definitiva hablar de Codelco con una mayor profundidad, simplemente de la mirada a lo mejor ideológica que puede tener un gobierno u otro, o un presidente de directorio u otro. Aquí lo que hay que buscar es la mayor eficiencia de una empresa que le reporta al Estado de Chile millones y millones de dólares. Ahora, ¿para qué decir con el cobre como está? 6 dólares la libra hace rato, y estaba, de hecho, ahora, a ver, déjame mirar el dato, estaba en 6 dólares con 35, claro, ahora. O sea, está por precios súper súper elevados, incluso no se descarta que siga subiendo. Entonces, buscar la mayor eficiencia de Codelco es fundamental. Lorenzo.
0: Sí, mira, yo en eso creo que no hay una campaña aquí de presión política, creo que eso no existe. Lo que sí es natural, el tamaño de Codelco y la relevancia de Codelco siempre va a estar sometida al escrutinio político, porque es una situación lógica, ¿no? Pues, es una empresa que sea administrada por el Estado, por lo tanto, siempre va a haber que estar respondiendo sobre lo que opine el sector político en esta materia.
1: No, y con un deterioro evidente en cada uno de sus indicadores, así que eso no hay que dejar de analizarlo. Lorenz, sí. Muchas gracias, que estés muy bien.
0: Gracias, Titi, por tu llamado, y bueno, un saludo a todos los auditores de Radio Agricultura.
1: Un gusto conversar contigo, como siempre.
0: Chao.
1: Que te vaya bien. Chao. Vamos a dejar a Lorenz Goldborn, vamos a dejar este tema candente, ¿no?, que ha significado Codelco. Y me preguntaron quién había dicho esta frase con que yo presentaba la entrevista de Lorenz Goldborn. Bueno, es parte del sindicato número uno de Codelco. Alberto Muñoz, director del sindicato número uno de Chuquicamata, amenazó con medidas legales y movilizaciones si es que tienen que devolver estos bonos a partir de los indicadores de producción. Y dice, derechamente, no vamos a devolver ni un puto peso tras los bonos por error en datos de producción. Así de simple. Ya, saludamos ahora a María José Gatica, senadora de Renovación Nacional y miembro de la Comisión de Hacienda. Senadora, ¿qué tal? Buen día.
2: Hola, muy buenos días.
1: Muchas gracias por estar con nosotros. Ayer se juntaron con el ministro Quirós, todo en el contexto además del debate de la mega reforma de este proyecto de reconstrucción. A ver, ¿cómo ha estado el debate particularmente con RN? Porque entendemos que en el trámite que se hizo en la Cámara de Diputados y en el debate con los diputados, RN no quedó del todo satisfecho. ¿Cuál es el planteamiento que hacen hoy los senadores después de esta conversación?
2: Bueno, primero que todo, muchísimas gracias por la entrevista. Contarles de que el día de ayer, efectivamente, representantes de nuestra bancada de senadores se pudieron reunir ayer con el ministro Quirós y le entregaron una medida de propuesta, ¿cierto?, que tienen que ver con poder modificar en ciertos aspectos o que nos consideren en realidad en torno a la ley de reconstrucción. Y en ese sentido, lo que yo tengo entendido, yo no pude estar presente en esa reunión, pero lo que tengo entendido es que el ministro Quirós dijo de que ya, que iba a estudiar las propuestas, y bueno, eso lo vamos a ir analizando en las comisiones que correspondan ya desde la próxima semana, si Dios así lo permite.
1: ¿Cuáles son las propuestas que tienen ustedes para destrabar un debate que parece bien forzado, sobre todo en el Senado? Se habla mucho de dónde ir a buscar los votos para obtener la aprobación, pero más allá de aquello, también se ha dicho que es necesaria que el proyecto de reconstrucción no salga por un voto a favor, sino que tenga una mayor apoyo para también darle que se prolongue en el tiempo, ¿no? Y que después, no después, a los próximos 4 años haya nuevamente un proyecto distinto. Entonces, ¿por dónde pasa él precisamente conseguir esos votos?
2: Sí, mira, está complejo en realidad. Yo primero que todo espero, y lo he dicho en realidad, de que existe una apertura desde el ministro de Hacienda, ya, a escucharnos y que lo que se escuche pueda también ser aplicado en mejorar este proyecto de ley. ¿Y por qué lo menciono? Porque lamentablemente en la Cámara de Diputados, pese a que Renovación Nacional apoyó este proyecto, no escuchó algunas sugerencias de algunos diputados de Renovación Nacional. Y no escucharlo significa no escucharlo, o sea, ni siquiera se reunió con ellos como para poder ver qué es lo que están sugiriendo, y creo que esa dinámica no sería correcta, sobre todo entendiendo que en el Senado los equilibrios están un poco más parejos, los equilibrios políticos. Entonces es aquí en donde necesitamos involucrar a todas las partes, ¿ya? Cuando se habla de que desde el gobierno se tiene que negociar con el Partido Socialista, con el PPD, uh-huh. yo estoy muy de acuerdo con eso porque es lo que hemos hecho en el Senado, ¿ya? Pero también lo que espero es que antes de negociar con ellos, con senadores que hoy día forman parte de la oposición, primero nos escuchen a nosotros que somos senadores que apoyamos a este gobierno, vamos a apoyar y estamos apoyando este proyecto de ley de reconstrucción, pero queremos trabajar en un proyecto de ley que sea bueno para Chile, ¿ya? Y si nosotros estamos sugiriendo ciertas mejoras, es netamente porque queremos que este proyecto tenga la adhesión que corresponde, no queremos ganar por un solo voto,
1: eso,
2: no.
1: Sí,
2: yo por lo menos creo que hoy día lo importante es que podemos sumar la mayor cantidad de actores políticos para que este proyecto tenga un buen consenso en la sala del Senado, en su aprobación, pero además de esto tenga una buena aceptación por parte de la ciudadanía. Cuando se saca un proyecto en donde se pasa máquina, como se dice en buen chileno, ¿cierto?, y se gana por un solo voto, o se pierde también por un solo voto, directamente esto impacta en el sentir de la ciudadanía y no nos hace bien. Yo hoy día lo que espero es que se escuchen todas las partes, claro.
1: Ya, pero Renovación Nacional tiene lo suyo y le han pedido ciertas cosas al ministro Quirós. ¿Cómo cuáles? ¿Cuáles para ustedes son algunas cosas que son necesarias de incluir en el proyecto o mejorar?
2: Mira, para mí una de las cosas importantes tiene que ver con cómo le hablamos a las pymes, ¿ya? Entendiendo de que para las pymes, según lo que han manifestado distintos voceros de multigremiales, hoy día una de las mayores preocupaciones que tienen ellos tiene que ver con la tasa única de primera categoría, uh-huh. Que es este 12,5% de impuestos, ¿cierto?
1: Que se mantenga.
2: Estaría subiendo desde el año 2027 y ellos lo único que están pidiendo es que esto se mantenga, que sea permanente en el tiempo, que no tengan que estar todos los años rogando, ¿cierto?, para que esto no sufra un alza.
1: Pero yo entiendo que eso estaba okay, ¿no? ¿O no está del todo cerrado?
2: Mira, existe la voluntad política del presidente José Antonio Kast de que esto se mantenga, pero también hay que ponerse en los zapatos de quienes hoy día son pymes y la credibilidad es fundamental, o sea que existe esta confianza. Entonces, nosotros por lo menos estamos respaldando esto de que exista esta herramienta para poder mantener este 12,5 y que las pymes, obviamente, de alguna manera, con este compromiso cierto político, puedan estar más tranquilas. Por otro lado, el rediseño del CENSE. Nosotros no estamos por la eliminación del CENSE, pero sí por el rediseño. Entonces, si el Ejecutivo vuelve a insistir en ingresar una indicación, porque esto fue rechazado en la Cámara de Diputados, en que esto se elimine, nosotros por lo menos estamos en una postura contraria y eso lo hemos conversado ya en un par de ocasiones, por lo tanto, esperemos de que se avance en esa línea. La Sala Cuna Universal también es un proyecto que a nosotros nos interés y que lo tenemos dentro de estas medidas, y ya a título personal, yo quiero decir de que yo formo parte de la Comisión de Hacienda,
1: sí, pues.
2: Y uno de los requerimientos que yo estoy planteando tiene que ver directamente con que se eche atrás al recorte de presupuesto que se aplicó ahora a los hospitales públicos. Creo yo que eso no es una buena medida, eso no es algo que esté dentro de este proyecto de ley de reconstrucción, pero sí es un punto que para mí por lo menos es importante que se pueda recoger y que así como se corrigió el recorte de seguridad, ¿cierto?, en su momento para el Ministerio de Seguridad, creo que sería muy prudente por parte del Ministerio de Hacienda poder reincorporar estos recursos porque a la salud no hay que recortarle plata. A la salud en Chile hoy día hay que inyectarle recursos porque plata falta siempre.
1: ¿Podría ser eso como una, entre comillas, buenos oficios si es que Hacienda eliminar ese recorte para que también los senadores de oposición se allanaran a aprobar el proyecto?
2: Pero completamente, sería una tremenda señal. Mira, sería una tremenda señal. ¿Por qué? Porque yo entiendo que, y yo felicito que el ministro Quirós sea un excelente economista y que él trate de dejar en esta oportunidad los números en azules, que como administración no tengamos ningún problema, ¿ya? Lo entiendo y felicito que tengan esa visión. pero esta cosa no es llegar y pasar máquina así como así, decir vamos a recortar plata a tontas y a ciegas, ¿ya? Esto es política, y todo lo que se hace en el papel se traduce a la calle. Entonces hoy día decir de que en el Ministerio de Salud se va a recortar específicamente plata en hospitales que son emblemáticos, creo que no es prudente, es de una falta de criterio sumamente fuerte, es no entender lo que está pasando en la realidad, y yo espero que esto se pueda corregir. No más que eso, que se corrija.
1: ¿Senadora?
2: Así que, bueno.
1: ¿Pero usted cree que Quirós es un ministro que pasa máquina?
2: Mira, me refería directamente a que en la cuenta de querer recortar plata para poder ajustarnos el cinturón, ¿cierto? Creo que no es prudente hacerlo en ciertos ministerios, y así como no se hizo en el Ministerio de Seguridad, lo prudente sería no hacerlo también en el Ministerio de Salud, ¿ya?
1: Perfecto.
2: Eso es lo primero.
1: Lo último que
2: creo que sí al ministro Quirós, en los números tiene una expertise muy fuerte, pero creo que le falta tener un mejor manejo político y entender de que una cosa es lo que sucede en el papel y las cuentas que se pueden sacar, ¿cierto? Y otra cosa es cómo eso se replica en la calle, en la sensibilidad de las personas.
1: Pero el ministro es el secretario de Estado de Hacienda, mandatado por José Antonio Kast, y ojo que en las encuestas es percibido como el ministro más influyente del gabinete. Probablemente él tiene una mirada económica, pero no es a lo mejor resorte de él el asunto económico, o sea, perdón, el asunto social o el asunto político, sino eso más bien el resorte del presidente.
2: Mira, yo tengo una postura distinta. Yo creo que los ministros tienen la obligación de resguardar el capital político del presidente de la República, creo yo, ¿ya? Probablemente puede que yo esté equivocada, pero la política se hace con políticos, y tú puedes tener expertise en vivienda, así como el ministro Poduje, puedes tener expertise en obras públicas, puedes tener expertise en lo económico, como el ministro Quiró, pero no puedes dejar de lado el trabajo político, porque por algo se está gobernando. La política se tiene que hacer con políticos, y si no tienes esa mirada política, bueno, tendrás que aprenderla y entender cuál es la forma de poder hacerlo, y de que todo lo que tú haces en tu cartera, en tu ministerio, tiene una repercusión ciudadana.
1: Lo último que queríamos preguntarle, senadora Gatica, es esta posibilidad de modificar los plazos en la tramitación. Ayer hablábamos con Arturo Esquella, bueno, presidente del Partido Republicano, senador también, que decía, se entiende la posibilidad abierta por el ministro Alvarado, en el entendido siempre y cuando haya voluntad de avanzar en la idea de legislar, porque aquí hay parlamentarios y senadores que han dicho que ni siquiera van a aprobar eso. ¿Usted coincide con eso? Que efectivamente, ya, aprobemos la idea de legislar y después podemos ir quizá hablando de artículo en artículo o ir ralentizando la discusión.
2: Mira, yo como senadora de derecha, creo que este proyecto de ley de reconstrucción tenemos que aprobarlo rápido, pero bien, ¿ya? Más allá de tiempos que se quieran imponer, creo que ahí hay un error, porque esos tiempos muchas veces no se van a poder cumplir, y eso también genera una fricción con la oposición. Es como estar obligándolos a hacer algo que no quieren. Yo creo que no es una buena manera. Por ende, siento yo de que hoy día tenemos que tratar de conversar con todos. Siento que la oposición, tener la postura de la oposición de no querer votar el proyecto o querer rechazarlo a primeras, no corresponde, porque al fin y al cabo ellos saben de que tienen que estudiar el proyecto, y después si lo quieren rechazar después de estudiarlo porque no están de acuerdo, perfecto, se entiende, si cada cual tiene su postura en política y ellos tienen que representar a su nicho político. Pero rechazarlo porque sí, solamente porque se estableció un tiempo, etcétera, creo que no. Y yo de verdad siento de que hoy día, bueno, y en política uno puede conversar hasta última hora. Por ende, no hay nada que esté escrito sobre piedra, sino que son estos dimes y diretes, son parte del proceso de negociación en sí, de un proyecto que es complejo, que tenemos que decirlo, es complejo, y que necesitamos hoy día la voluntad de todos, escucharlos a todos, la apertura desde el Ejecutivo para poder llegar a todos los sectores y que sea un proyecto que se apruebe con una buena mayoría. Creo que ese es el gran desafío que debemos tener hoy día, por lo menos desde el Senado.
1: Perfecto, queremos agradecerle mucho a María José Gatica, senadora de Renovación Nacional, bueno, también miembro de la Comisión de Hacienda del Senado, donde va a comenzar a tramitarse este proyecto ya la próxima semana. Muchas gracias.
2: Muchas gracias.
1: Que le vaya muy bien. Chao, chao.
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1: Lo hablábamos recientemente con Lawrence Goulburn, el cobre se está transando en $6.35 la libra en la bolsa de metales de Londres. ¿Qué pasa con los combustibles? El Brent se cotiza en $96.14 el barril, el WTI lo hace en 91. Atentos, sí, a unos ataques, a los últimos ataques de Estados Unidos en Irán, lo que vuelve a enrarecer las conversaciones por un acuerdo. Les recordamos además que la unidad de fomento para hoy está en 40.526 pesos y el dólar, se me había olvidado, se cotizan 894 pesos con 8 centavos. Vamos a ir rápidamente al corte, a la pausa, pero antes quiero contarte que llegó el evento Cyberforce de JMC con un bono de hasta 7.140.000 pesos iba incluido para elevar tu próxima experiencia al volante, porque el rendimiento y el carácter marcan diferencia. 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Ahora sí, nos vamos al corte, volvemos de inmediato.
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1: Bien, el presidente José Antonio Kast va a sostener una reunión de trabajo con la ministra de Salud, May Chomalí, y los subsecretarios del MINSAL. Bueno, después se va a reunir con el ministro de Justicia, Fernando Rabat, y los subsecretarios de la cartera. Ojo con esta reunión también con la ministra de Salud, a partir también de lo que recientemente decía la senadora Gatica, la posibilidad de eliminar este recorte presupuestario a la cartera de salud que afectaría directamente a los hospitales públicos. Esto lo han pedido incluso algunos exministros de salud, como el ministro París también ha estado pidiendo que se revise esta decisión de Hacienda. En otra cosa que tienes que saber, la Cámara de Comercio de Santiago va a anunciar, bueno, una nueva edición del Cyber Day 2026, que se va a realizar la próxima semana, entre el 1 y el 3 de junio, entre este próximo lunes también y el 3 de junio, que es día miércoles. El subsecretario de Obras Públicas, Nicolás Balmaceda, junto al alcalde de Ñuñoa y también al gerente de Aguas Andinas, va a participar en el lanzamiento del Plan Invierno 2026, que es una campaña básicamente orientada a la prevención y mantención de la red del alcantarillado de la región metropolitana. Y hoy se espera que la ministra de Educación, María Paz Arzola, asista a un encuentro con más de 100 directores de colegios particulares, todo esto en el Colegio Tabancura, ahí en Vitacura. Y está al rojo, ya lo decíamos muy temprano, esta polémica entre los datos entregados por el ministro Quirós y la defensa que hasta esta hora está haciendo Nicolás Grau, ex ministro de Hacienda, que está refutando básicamente lo que ayer presentó como una deuda y un déficit proyectado, bueno, bastante mayor a lo que se había entregado por parte del gobierno de Gabriel Boric. Quirós ha dicho que aquí hay un error, una inconsistencia en las cifras, y lo que ha salido a decir Nicolás Grau es que aquí no hay errores de cálculos. Todo esto deriva también en la posibilidad de una investigación administrativa. Pero la gran pregunta es si es que acá hubo dolo en los datos entregados por el cuarto informe entregado por las finanzas públicas del 2025. Error, inconsistencias, vamos a ver qué ocurre con esta entrega informativa. Ya, y nosotros tenemos que hacer la última pausa y contarles antes, eso sí, que la solidez de Random Manager y FlexLine evoluciona. 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Vamos a la última pausa aquí en La Mañana de Agricultura. Regresamos.
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1: Bien, nos vamos. Son las 8:55 de este día martes. Estamos con 3 grados de temperatura. Prácticamente no ha subido nada la temperatura durante este día martes. De todos modos, vamos a llegar a 27 aquí en la región metropolitana. Como les decíamos, seguimos muy atentos también a las consecuencias, a las réplicas de este movimiento telúrico en Calama, en el norte del país. Todo eso y más en el resumen de noticias y, por supuesto, también en el análisis político en Directo al Grano. Que tengan un excelente martes. Nos escuchamos mañana. Chao.
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30: Muy buenos días, es hora de noticias en agricultura y vamos a partir con novedades que tienen relación con la mala calidad del aire. Hay una alerta ambiental, la información con Felipe Sobarso, buen día.
31: Buenos días, la delegación presidencial decretó alerta ambiental en la región metropolitana para este martes 26 de mayo debido a las condiciones atmosféricas adversas y la mala calidad del aire previstas para la capital. La alerta se activó por recomendación de la Seremi de Medio Ambiente de la región metropolitana. Una de las medidas más inmediatas es que va a haber restricción vehicular en la región metropolitana para los automóviles con sello verde. Rige esta restricción para los dígitos 0 y 1. En la provincia de Santiago, más San Bernardo y Puente Alto, bien digo, los automóviles sin sello verde tienen restricción para los dígitos del 0 al 9 al interior del anillo Américo Vespucio y para los dígitos 0, 1, 2 y 3. para fuera de dicho anillo en la provincia de Santiago, más San Bernardo y Puente Alto, aunque se prohíbe también el uso de calefactores a leña y derivados de la madera en toda la región. La medida no afecta a los que utilizan pellets. Por otro lado, es importante recordar que la prohibición de realizar quemas agrícolas está vigente entre el 1 de marzo y el 31 de octubre y que no contempla excepciones. Los ciudadanos deben abstenerse de usar vehículos con las patentes restringidas y de encender calefactores prohibidos, informó Noticias en Agricultura.
30: En otros temas, el ministro de Seguridad, Martín Arrau, confirmó el lunes en un punto de prensa en La Moneda que el gobierno trabajará sobre la actual Política Nacional de Seguridad Pública promulgada durante la administración del presidente Gabriel Boric. Existe, dijo, una Política Nacional de Seguridad Pública. Esa está vigente, la promulgó el presidente Boric durante 6 años y nosotros creemos que esa política es suficiente, dijo. Es amplia, da espacio para ciertas políticas, para ciertos planes, programas, en fin, que se puedan implementar en el futuro, comentó el ministro Arrau, y agregó que el gobierno trabajará sobre esa base para implementar nuevas estrategias operativas enfocadas en narcotráfico, crimen organizado y control fronterizo. Además, el ministro también se refirió al polémico comentario de su antecesora, Trinidad Steiner, sobre que no existía un plan de seguridad, y dijo sobre esa polémica que se ha generado: evidentemente, yo creo que es bien indudable que el presidente de la República tiene una cantidad de propuestas en materia de seguridad bastante contundente, aseguró, añadiendo que las detallarán en el Congreso junto a un paquete legislativo muy robusto. Finalmente, sobre el aumento de delitos violentos, el ministro aseguró que debemos seguir trabajando para reducir no solamente las cifras, dijo, como ha ido pasando, sino que también mejorar la percepción de seguridad o inseguridad. Hasta acá las noticias. 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Y en el pronóstico del tiempo hay 4 grados en este minuto. La máxima para Santiago será de 27. Se anuncia día despejado. Arica, nublada la mañana, 21 de máxima, al igual que en Iquique. En Antofagasta, cubierto todo el día, 18 de máxima se espera. En Copiapó, 20, nublado, variando a despejado. Y la Serena y Coquimbo, una máxima de 15 se está anunciando con nubosidad parcial. 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Sigan en compañía de Radio Agricultura porque ahora viene Directo al Grano. Que tengan buen día.
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17: Muy buenos días, aquí estamos en directo al Gran Radio Agricultura, este martes 26 de mayo, junto a nuestro panelista está con nosotros Begoña Torres, concejal de la comuna de Peñarolena, Alfredo Moreno, desde la región del Maule, Raúl Figueroa, del director ejecutivo del Instituto de Políticas Públicas de la Universidad Andrés Bello. Si usted quiere sumarse a esta conversación, hágalo a través de nuestras redes sociales, arroba al grano 921 por ex, agricultura en Facebook Live y arroba agricultura por Instagram. Hemos tenido un debate largo, ¿eh?, respecto de el estado financiero del país, de las arcas fiscales, de cuánto. Hemos tenido distintos episodios, no solo durante la campaña, la necesidad del recorte fiscal, sino que después la ley de presupuestos del año pasado, la discusión durante el verano, ¿no? El verdadero estado de las cuentas públicas. Y en un capítulo más de esa misma teleserie, ¿no? Vemos que ahora el ministro de Hacienda, el ministro Jorge Quiró, acusó una inconsistencia de relevancia sustantiva, dice él, en las proyecciones de deuda pública contenidas en el último informe de política de finanzas públicas. ¿Por qué? Porque este último informe elaborado por el gobierno de Gabriel Boric dice, en el reporte del cuarto trimestre del 2025 no habría incorporado deuda por unos 10.500 millones de dólares. Deuda correspondiente que debería ser servida durante el periodo 2026-2030. Esto alteraría significativamente la trayectoria proyectada de deuda fiscal, ¿no? Y incluso podría llegarnos a superar el techo, ¿no? Este umbral del 45%. ¿Qué implicancias tiene esto? ¿Es un episodio más de la falta de credibilidad en los datos de una administración a otra? ¿Desaparecieron esos 10 mil millones? ¿Están mal contabilizados? ¿Qué pasa con eso? Raúl Figueroa.
18: Claro, el tema es muy técnico, ¿cierto? Y yo confieso que excede mis capacidades para poder explicar en esencia cuál es la...
17: Pero tiene repercusiones políticas.
18: Pero tiene repercusiones políticas, ¿cierto? Y creo que es importante atenderla. Y tiene que ver, a mi juicio, con dos cuestiones que son fundamentales. Uno, lo que un gobierno propone cuando asume... y la claridad que tiene para poder llevar adelante esa propuesta. Y en el caso, por ejemplo, del gobierno del presidente José Antonio Kast, ellos llevaron adelante su campaña y dejaron muy claro desde el primer día del gobierno que Chile tenía un problema fiscal que debía ser atendido con urgencia, ¿cierto? Que estamos hay un problema en las cuentas fiscales, el balance estructural se transformó en definitiva en un déficit estructural que debe ser corregido, y por eso el esfuerzo en reducir los gastos, en generar inversión, por la vía de generar inversión, traer también mayores recursos al fisco, y eso es lo que ha estado abocado el ministro de Hacienda. Y la ciudadanía espera que los gobiernos puedan implementar estos planes económicos que plantean durante su campaña. Y el problema que vemos es que cuando asume un gobierno empiezan a tener mayor acceso a la información y se dan cuenta que los datos que tenían para hacer esa programación, esa propuesta, para proyectar, qué sé yo, los 4 años de gobierno, no coinciden con la realidad. Y por tanto, y si uno mira lo que ha ocurrido con el ministro Quiroz, su agenda ha estado fundamentalmente como en dos líneas, en el proyecto que quiere impulsar, las medidas que quiere impulsar, y la otra línea es cómo hacerse cargo de las complejas situaciones, en algunos casos contables, en otros casos derechamente financieras, con las que se han encontrado desde el primer día. Recuerden que lo primero, hay un problema con la caja, que faltaban 4.000 millones en la caja fiscal. Ahora vemos hay un error que acusa al ministro Quiroz de más de 10.000 millones en proyección de la deuda pública para el periodo 2026-2030. Entonces, y que eso cambia las estimaciones sobre las cuales un gobierno serio lleva adelante su plan de acción en materia económica, que es claramente un tema central de lo que tiene que hacer. Entonces, políticamente, ¿qué es lo que ocurre? Ocurre que se genera un manto de dudas muy grande respecto de cómo se gestionan una de las principales áreas en el fondo de acción de cualquier gobierno, que es la política fiscal. Y es muy complejo porque en definitiva, cuando tú ves que sale una noticia es un error de cálculo, otra noticia es un error de estimación, otra noticia es un error de contabilidad. Lo que queda es que la primera es ¿cierto? Una es accidente, la segunda es casualidad, pero la tercera ya es tendencia. Y es fácil entonces que se genere un conflicto político, que pasemos entonces simplemente el gobierno saliente defendiendo sistemáticamente la forma en que llevan adelante la contabilidad fiscal, otro, y el gobierno entrante tratando de bajar las expectativas, porque ciertamente con la información que hoy día maneja el ministro Quiroz, cumplir las metas que le propusieron al país se hace cada vez más difícil, porque va a tener que tomar otras medidas, nuevas medidas, medidas más restrictivas, que hacen que probablemente llegar a un crecimiento del 4% en este periodo de gobierno es algo que probablemente no se va a poder cumplir, o tener un equilibrio fiscal como el que se prometió y que es fundamental para el país. A lo mejor se va a poder cumplir, pero va a requerir un esfuerzo de todos mucho mayor, y eso genera una tensión política muy fuerte, porque la ciudadanía, en el fondo, que no tiene por qué saber, digamos, los detalles de cómo esto funciona, espera resultados. Y si para tener resultados resulta que va a haber que hacer un esfuerzo adicional, eso inevitablemente va a generar una no sé, pues una contracción de los ánimos, ¿eh? Y políticamente la oposición se va a apalancar, y esto cuando termina esta parte, es muy complejo, porque termina entonces la oposición podría estar beneficiándose de sus propios errores de gestión. Cuando se equivocan, cometen errores de contabilidad, cometen errores en la proyección de los ingresos, etcétera, pero ahora resulta que se benefician de esos errores porque van a decir el gobierno no va a poder cumplir sus promesas.
17: Bueno, es que es verdad, esta es una discusión que a rato parece técnica contable, ¿no? Y realmente tiene efectos políticos bastante nítidos. Yo no soy experto en finanzas públicas, pero bastante evidente que el gobierno anterior no tuvo ningún problema en gastar mucho más allá de sus posibilidades. Es un dato, ¿no? Y en esas posibilidades forzó la institucionalidad. Con todas estas cosas, con estos nombres técnicos, ¿no? Como gastos debajo de la línea. ¿Qué significa eso? Que gastó más de lo que sinceró, digamos. O sea, tenía una deuda mucho mayor. Y recordemos que el gobierno de Gabriel Boric presentó una reforma tributaria que le fue rechazada. A pesar de eso, siguió gastando y acercándose al cumplimiento de su programa como que si hubiera tenido nuevos ingresos. No los tuvo. De hecho, tuvo una caída de los ingresos. Su gran problema siempre fueron los ingresos, no el gasto, ¿no? Porque para gastar, siguió gastando igual. Dijimos, no, es que hay una manera en que no hemos logrado ni generar ni contabilizar bien los ingresos. Perdón. Y ahora, cuando uno va al fondo, dice, ¿el gobierno anterior gastó más de lo que tenía? Sí. Y hoy día lo que vemos es que hay un gobierno que viene a ordenar estas finanzas. Y en eso va a encontrar una contradicción, obviamente, ¿no? No existe la misma mirada relajada de cómo registrar contablemente, tampoco existe la misma voluntad. Y por otro lado está el problema de que este gobierno que está ordenando la casa aparece como el que está haciendo recortes, ¿no? Alfredo Moreno.
1: Me pasa, Gonzalo, muy muy buenos días, saludos a Raúl, a Begoña y a todos los auditores. Me pasa con el ministro Quiroz, que es como esa canción que dice, me gusta pero me asusta. Y la verdad es que no me gusta el ministro Quiroz, me encanta, porque creo que es imprescindible para Chile. Pero lo que me asusta no es el mismo ministro Quiroz, sino que son los propios oficialistas, la sociedad y todo, que logremos entender la importancia del trabajo que está haciendo y la valentía que conlleva. Porque el dato mata relato, pero el relato suena muy bonito. Uno escucha como hasta los propios hoy día se están comprando que sí, pero no se pueden hacer recortes con la salud o con la educación. Pero si ya te han dicho hasta el cansancio que no van a recortar los beneficios de salud de las personas, pero no queremos que en el hospital hayan 433 operadores políticos, o que la mitad de la gente del hospital esté con licencias médicas falsas y de viaje, o si es la educación, y que los buenos médicos ojalá ganen más, pero no que ganen menos a costa de otros que no están trabajando. Entonces, pero hasta los propios, porque uno alcanza a leer a algunos senadores de Renovación Nacional, lo vimos también días atrás, la semana pasada conversábamos de algunos miembros del oficialismo, que ya estaban ahí como que se empiezan a poner nerviosos con esto, porque no vaya a ser de que la gente no entienda, en vez de ir a explicarle a las personas de frente, como lo está haciendo el ministro Quiroz, que lo cuento de una valentía impresionante. O sea, el costo político que se va a comer, ojalá hubiera más gente así, entendiendo que eso es lo que uno le asusta, que logremos apoyar ese costo político. Lo mismo con la deuda. Porque ¿hasta cuántas veces hemos escuchado a quienes hoy día están en la oposición decirnos que si no es malo endeudarse, si estamos en los niveles de la OCDE? Sí, pero el problema es la tendencia. De aquí al 2030, que es en 3 años más, nuestra deuda pública subiría a más de 46 puntos del PIB. Decían que la barrera psicológica era el 45%. Bueno, eso quiere decir de que vamos en una, como en cualquier familia que se empieza a endeudar sin fin, vamos a estar tremendamente ahogados más antes que después. Entonces, si no se le pone el cascabel al gato hoy día, no se va a lograr. Y ahí, nuevamente, lo hicimos la semana pasada, un llamado a quienes son del oficialismo a que saquemos la ley que viene de la reconstrucción. lo más rápido posible, porque hay chilenos que no pueden seguir esperando y las arcas fiscales no dan para más.
17: Esa es la sensación, ¿no? Lo que dice Alfredo, que las arcas fiscales no dan para más. Uno traduciendo todo este debate de alta finanza, ¿no? De contabilidad pública, que es importante, no le quiero quitar importancia, pero se reduce en cosas tan simples, ¿no? Un Estado que viene gastando más de lo que puede hace mucho tiempo, y específicamente con mayor velocidad los últimos 4 años en el gobierno del Frente Amplio, hoy día encuentra la realidad, digamos. No hay capacidad de sostener eso. Y eso lo entiende todo el mundo. Si cualquier familia que gaste mucho más, te mira muy endeudada, y eso tiene un límite, ¿no? Y resulta que la familia chilena ya dice, ya estamos llegando a ese límite razonable de deuda. Y el problema es que Chile no crece. O sea, al final vamos a volver siempre a la misma conversación. Si Chile estuviera creciendo, endeudarse no es que sea bueno, pero es administrable, ¿no? Porque voy a tener mayor ingreso, voy a tener mayor capacidad, voy a ser capaz de hacerme cargo de esa deuda. Pero una deuda que crece, cuando no crecen tus ingresos, cuando el país no crece, llega un minuto en que se hace impagable, ¿no? ¿No? Y esa es la realidad latinoamericana, en la triste historia de la izquierda en América Latina, gobernando en América Latina, y de la cual nosotros nos consideramos una excepción. Begoña Torres.
2: Me gustaría, bueno, primero saludar a todos los vecinos que están aquí escuchando, en especial los de Peñalolén, siempre les doy un saludo especial. Mira, respecto a este tema, yo creo que todo chileno sabe lo difícil que es una deuda y sobre todo lo frustrante que son los intereses. No hay nada más frustrante que ver los intereses y saber que uno los tiene que pagar, y eso es plata que literal va

0: todos. Queremos que todo mejore, pero el problema es que no lo podemos hacer todo a la vez. Y el problema es que se ha ido mejorando mucho el país, pero a costa de una deuda que ha ido creciendo. Y en intereses estamos pagando tanta plata, que si es que nosotros ahorráramos la deuda, la achicáramos, esos intereses al final es plata que ya no se le está pagando a quien sea que nos prestó la deuda, sino que al final es plata que la podemos volver a invertir en el país y volver a tener lo que la gente quiere. Educación, menos listas de espera, mejores plazas, inversión en deporte, en cultura, lo que sea que se requiera. Pero el tema de los intereses creo que la gente lo vive muy de cerca cuando es su deuda, pero cuando es la deuda del Estado, es como, esta no es mi deuda, es una deuda lejana, no la veo cercana, no veo mucho en qué me afecta.
1: Pero la pagamos todos los chilenos.
0: Ese es el problema. Uno, la pagamos todos nosotros con los impuestos. O sea, al final el impuesto que usted está pagando todos los meses, o sea, de hecho cada vez que compra algo, de ese porcentaje hay un porcentaje importante que se va solo a pagar deuda. No se está yendo a invertir en las cosas que el país necesita. Entonces, uno, lo pagamos todo y no lo vemos. Y dos, si es que toda esa plata se pudiese invertir realmente en las cosas cotidianas del día a día, podríamos ver aún más el impacto en el día a día cotidiano o la mejora. Y yo creo que esto es un tema, bueno, que se viene arrastrando hace mucho tiempo, del final cómo cada uno va viendo el cuánto se tiene que endeudar el país o no, pero a mí lo que me gustaría hablar es del rol que ha tenido este gobierno. O sea, partir en su campaña diciendo nosotros vamos a llegar con una auditoría total. Total, tenemos que hacer una auditoría a todos los ministerios, a todos los programas, hacer una evaluación completa, porque esta deuda no da para más. Y es algo que los otros gobiernos no habían tenido. Sí, todos habían hecho tal vez esfuerzos, más o menos esfuerzos en intentar reducir, pero un esfuerzo tan tajante y tan notorio de reducir la deuda pública como este, no hemos visto. O sea, y partir haciendo recortes generales a todos los ministerios, empezar a evaluar los programas, hacer esto en la auditoría completa. Y son decisiones difíciles, pero creo que eso es lo importante de quienes están hoy en el poder, que entienden que están en un periodo corto, son solo 4 años que están ahí, y esa silla la tienen que ocupar para lo mejor posible. Y eso significa a veces tomar decisiones difíciles, que tal vez no les vaya el rédito político de una reelección, pero cuando uno sabe que uno no está buscando la reelección y uno no está contando los votos, sino que efectivamente hacer lo mejor para el país, ahí uno se atreve a hacer las decisiones difíciles. Y estos recortes es una de esas. Y por ejemplo, ayer tuvimos una comida con la subsecretaria, la Natalia Aguilar, subsecretaria de vivienda, y uno de los ejemplos de las decisiones difíciles es, por ejemplo, la demolición de las viviendas. Y nos comentaba que los mismos vecinos habían avisado 6 meses, 8 meses antes al gobierno anterior que las casas estaban malas. Esta casa no funciona, no está mala, y el gobierno anterior callan pim, bom, bim. Entonces, ahí la frustración de los vecinos es enorme. Y ahora cuando llega el ministro Poduje y empieza a ver las casas que efectivamente no cumplían con la fortaleza para resistir los sismos. Además, una casa tiene que aguantar al menos 90 minutos en caso de incendio antes de que derrumbe. O sea que la gente alcanza a tener al menos 1 hora y media para escapar. Estas no aguantaban ni 15 minutos. O sea, ¿qué tipo de dignidad le estamos dando a las personas que perdieron su casa por un incendio? Una nueva casa que no resiste ni siquiera 15 minutos. Y tomar la decisión de decir, esta casa está mala, pero yo me comprometo de que usted de aquí a diciembre va a tener una casa buena, es una decisión difícil. Es decir, mire, perdone todo lo que se ha invertido hasta ahora, perdone el avance que se ha hecho, pero no estoy dispuesto a entregarle esta casa mala y lo voy a derrumbar. Y esos son ejemplos pequeños que se puede notar la diferencia entre 6 meses atrás, cuando se lo dijeron al gobierno anterior, o ahora, cuando el mismo ministro se da cuenta y toma la decisión difícil. Y es un ejemplo que yo creo que este gobierno es lo que al final a la larga la gente les va a recalcar, les va a reconocer que fueron capaces de tomar las decisiones difíciles, de transparentar estas deudas, transparentar estos datos, o sea, una transparencia brutal que otras veces no teníamos. O sea, el año pasado con Boric nos enteramos de todo por la prensa, todo. O sea, esta transparencia activa que ha tenido el gobierno creo que es algo que hay que destacar y destacar también, obviamente, agradecer las decisiones difíciles para poder rebajar esta deuda pública.
1: Así, es un debate que parece lejano, ¿no?, de deuda pública y todo, se transforma en algo súper cotidiano para las personas en función de que el Estado, cuando no es capaz de el Estado nunca quiebra, ¿no? El Estado cuando se ve acogotado, bueno, ¿qué hace? Acogota a las personas a través de los impuestos. Si transmite el problema, se lo transmite a todo el mundo y ahí empieza a aparecer el impuesto específico al combustible, empiezan a aparecer todos los impuestos que de alguna manera inundan, ¿no?, la vida pública. Y por eso que le duele tanto, ¿no?, cualquier reducción de impuestos a esa izquierda, porque sabe que eso los va a obligar, los va a forzar a tener que hacer más eficiente, a tener que de alguna manera limitar ese gasto público innecesario. Vamos a la pausa y volvemos en directo al Grano en Radio Agricultura.
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8: Aquí estamos de vuelta en directo a Gran Radio Agricultura, conversando con nuestro panel y viendo, y quiero, así como está este escándalo en torno a las finanzas públicas, la mala situación de las finanzas públicas, de la que no se hace cargo a la izquierda, ¿no? Ahí está en silencio la izquierda, los mismos que critican los recortes, que no les gustan los recortes, les duelen tanto los recortes, ¿no? Uno dice, bueno, ¿y por qué no se preocuparon ustedes de no endeudar el país haciendo inviable, ¿no? Haciendo inviable el gasto y con un oportunismo, cuando uno escucha, si los recortes empezaron ya, fue tanto el desorden que el gobierno anterior no se pudo ir sin hacer recortes. O sea, pues trató, ¿eh? No digamos que no trató, pero no se pudo ir sin hacerlo. Y terminamos eliminando, bajando a la mitad los subsidios habitacionales antes de irse y un montón de otras cosas, ¿no? Pero más allá de esta sensación de desorden general, o de una cultura que se fue instalando en el Estado donde, bueno, ¿qué importa, no? Uno mira el funcionamiento de algunos hospitales que cumplen una función crítica, claro que cumplen una función crítica, que necesitamos que la cumplan bien y que estén disponibles para toda la atención de salud, sí, pero ahora eso implica que es un hoyo negro, entonces no podemos exigirle ni transparencia. Oiga, y usted siempre contrata al mismo doctor a través de la misma sociedad médica para hacer las mismas operaciones, sí. Nunca se le ocurrió hacer una licitación de 50 operaciones de cadera. Usted siempre le contrata al mismo doctor, pero a través de una sociedad médica. ¿Y ese precio será competitivo o no? No tenemos idea, a nadie le importa. Oiga, es que si usted con los mismos recursos podríamos hacer 100 operaciones, ¿no? Entonces, esa falta o esa captura a ratos, ¿no? Yo en el tema salud, todo huele a eso, ¿no? Uno mira la cantidad de sociedades médicas que se transforman en proveedores que capturan los servicios. A rato es difícil de entender. El mismo médico opera como funcionario público porque tiene un contrato con el Estado, y después en la tarde el mismo médico opera en el mismo lugar, pero ahora como una sociedad médica, y gana el doble. Entonces, ¿no tendrá que elegir esa persona a qué lado del mesón tiene que estar? Porque terminan siendo los mismos que dirigen los hospitales, y son los mismos que después, oiga, no, le vamos a hacer un recorte al hospital, y no, que vamos a dejar a la gente sin atención. Te un poco secuestrado, ¿no? Y esto que ocurre en salud ocurre en otras dimensiones, y lo estamos viendo, ¿no? A través de esta lógica esta sensación de que hay que oponerse a todos los recortes, que no hay posibilidad de tener eficiencia en el Estado, porque toda eficiencia en el Estado la traducimos como negación del servicio, ¿no? Entonces, buscar que se gaste mejor en educación es como negar el derecho a la educación. Oye, que se use bien los recursos en salud, no, que no va a haber atención. Oiga, si el año pasado no habían operaciones, no habían recortes, igual no habían operaciones, no habían remedio, la gente iba a los consultorios, no habían remedio. En algunos casos los remedios había que conseguirlos vía judicial. Entonces, ¿había un mal manejo? Sí, parece que sí, ¿no? Objetivo. Entonces, ¿por qué nos limitamos a escuchar este discurso que es pobre y falso, ¿no? De que los recortes llegaron con este gobierno y que amenazan, ¿no? Se nos forman una amenaza a la atención de salud, como si la atención de salud hubiera sido extraordinaria hace un mes, hace dos meses atrás, tres meses atrás, y hoy día se hubiera echado a perder. No es la realidad, no es la experiencia de los chilenos. Raúl Figueroa.
9: Tan importante lo que estás planteando, Gonzalo, porque se van a venir ciertas cosas, ¿cierto? Empiezan, yo veo que la Confech, por ejemplo, está anunciando un llamado a paro, a movilizaciones, probablemente eso después va a derivar en otras movilizaciones, otros paros, que lo único que hacen es hacer mucho más difícil el salir del problema en el que hoy día estamos, y hace más complejo alcanzar los objetivos de crecimiento y bienestar que el país necesita. Entonces, un poco lo decía Alfredo, pero romper el círculo vicioso del pagamoya requiere voluntad política, requiere claridad, es un esfuerzo que hay que hacer, y que es un esfuerzo que tenemos que hacer en conjunto como una mirada de país. Y es muy complejo cuando, en este caso, la oposición critica, inventa consecuencias de las acciones, porque vamos a ver al tiro que son consecuencias que no son reales, ¿cierto? Inventa consecuencias, critica esas consecuencias que son inventadas, y no se hace cargo de las causas que llevan a las medidas que son necesarias hoy día. Entonces, primero, si vamos a hablar de si vamos a criticar las medidas que está tomando el Ministerio de Hacienda, es fundamental asociar esas medidas con las causas. ¿Por qué el ministro de Hacienda está tomando las medidas que tiene que tomar? Y en eso, porque es lo que es fundamental para juzgar si esas medidas son correctas o no. Si tú identificas bien la causa, vas a poder juzgar las medidas. Si vemos que la causa es un sobreendeudamiento, bueno, bajar la deuda es necesario. Si vemos que la causa es subestimar ingresos, buscar ingresos a través de la inversión es necesario. Si vemos que la causa es que el empleo femenino está altísimo, tomar medidas para... Entonces, no voy a latearlo con todo, pero es fundamental hacer ese ejercicio y asumir las responsabilidades en las causas para al menos guardar silencio en las medidas que se están tomando y no estar criticando, por lo menos, digamos, ya sabéis que va a seguir algo, tengo que ver con la causa, voy a quedar callado respecto a la cosa. Y lo segundo, muy cortito, es que es muy importante, y esto para la ciudadanía es clave, que las consecuencias que se le están asignando a las medidas fiscales sean ciertas. Porque es muy distinto tomar medidas de eficiencia, ¿cierto? Ajustar el gasto de tal manera de que con los mismos recursos se satisfagan los mismos o más derechos, que es lo que está haciendo el gobierno a través de las medidas del Ministerio de Hacienda, que eliminar derechos. No se está eliminando ningún derecho, y eso es vital. Yo veía hoy día la nota sobre el llamado de paro a la Confech, y lo justifican en que están precarizando la educación y se están restringiendo derechos. Eso no es cierto. Y esto es tan importante que la ciudadanía lo tenga muy claro. Cuando, por ejemplo, el Ministerio de Educación ha anunciado que va a haber un ajuste en los recursos que se destinan a gratuidad, junto con ese anuncio fue muy claro en decir no se va a restar ningún beneficio en gratuidad
8: a las personas que
9: lo
8: están
9: lo que va a hacer el gobierno es simplemente identificar quiénes, sin cumplir con los requisitos para la gratuidad, podrían estar recibiendo un beneficio que no les corresponde. Y por lo tanto, ajustar. Y eso se llama responsabilidad fiscal, eso se llama
10: fiscalización.
9: Y no solo responsabilidad fiscal, eso se llama responsabilidad. Hay una cuestión moral, digo, de que si el gasto tiene un objetivo específico, es ahí donde tiene que destinarse y ampliarse lo más posible con esa misma cantidad de recursos. Entonces, no asignarle a las medidas fiscales consecuencias que no tienen, ser muy rigurosos en determinar cuáles son los impactos reales, y el impacto de lo que apunta el Ministerio de Hacienda es a mayor eficiencia, y es con los mismos recursos alcanzar mayor cobertura o la misma, eso también es eficiencia, y tener un mínimo de autocrítica, ¿cierto? Y reconocer cuáles son las causas que llevan a tomar medidas que son importantes, que son necesarias, y asumir esas responsabilidades también.
8: Pero a pesar de que este año no es un año olímpico, lo que hemos visto es una actitud olímpica, ¿no? De parte de la izquierda, porque solo un ejemplo, ¿no? Se empezó a criticar que potencialmente podría haber un conflicto de interés de algún ministro por la rebaja de la contribución. Eventualmente se podría llegar a producir. Oye, no habían terminado de pronunciar esa frase, y la vocera del gobierno anterior tuvo que ir a corregir su declaración de intereses y patrimonio, porque él se había olvidado que la suegra era proveedora del Estado y que había ganado licitaciones, y se le había olvidado esa parte. Entonces, el olimpismo aquí, por no decir la cara dura, hay que ponerle un límite también, ¿no? O sea, lo mismo, esta preocupación de la izquierda ahora por la responsabilidad fiscal, bienvenida, ¿no? Bienvenida. Lo que pasa es que no la tuvieron en los 4 años que gobernaron, para nada, ¿no? Dejaron un desastre, ¿ah? Como lo han dejado en otros países, como es habitual cada vez que gobierna la izquierda, ¿no? Hay gente que dice, oye, siempre que gobierna la izquierda, gasta, y genera una sensación momentánea de bienestar. Después viene el colapso, ¿no? Porque ese ritmo de gasto no es sostenible, viene el mal momento económico y viene la crisis. Y si no logra consolidarse en el poder por vías democráticas o no democráticas, viene la alternancia y el gobierno siguiente se ve obligado a ser responsable, ¿no? Y a tener que tomar medidas duras, ¿no? Y hacer restricciones y eliminar. Y eso es lo que está viviendo Argentina, lo que está viviendo Bolivia. Y resulta que en cierta dimensión es lo que está viviendo Chile, sino es casualidad, ¿no? Que sale la izquierda del poder y se destapan todos los problemas. Toda esta creatividad contable y apuntan a lo mismo. Oiga, nosotros vamos a defender que no se recorten los derechos sociales. Oiga, si los derechos sociales no los cumplían ustedes cuando eran gobierno. ¿Cuántas veces vimos que las personas reclamaban respecto de la atención de salud? Las listas de espera, récord histórico en los gobiernos de izquierda en nuestro país. Y ahora, 60 días después, nos está diciendo, oiga, no permitiremos que se mueva un derecho social. Oiga, si usted no lo respetó nunca cuando fue gobierno, Alfredo Moreno.
11: La verdad, Gonzalo, que tomando las palabras de Raúl, creo que tenemos que empezar a seguir desenmascarando estas falacias respecto a lo que está pasando, con consecuencias que no existen, con causas las cuales se tapan. Yo veo con nostalgia lo que ocurre con el socialismo democrático. Primero nombraron que el Partido Comunista era de centro izquierda. Eso quiere decir entonces que ellos serían, no era una socialdemocracia como la alemana, que sería una cosa positiva, sino que la socialdemocracia sería, no sé, centro derecha, si el Partido Comunista es centro izquierda, pero no sé qué queda para el resto. Entonces uno esperaría de ellos una actuación acorde ni siquiera a lo que se autodicen, sino que a lo que fue en la época de la Concertación. La actuación de esos personeros. Yo me quedo muy en la mente con unas imágenes de la senadora Paulina Odanovich el fin de semana, que considero que es una muy buena legisladora, es una buena dirigente y una buena líder de la supuesta centro izquierda, o uno quisiera considerarla así. Pero haciendo una defensa corporativa de un personero que estaba a cargo de Codelco, donde la verdad que, de nuevo, nos quedamos con el relato, pero no con el dato. Oye, lo mismo que decimos acá, nunca rebajaremos el gasto social, no dejaremos que ni un peso. Acá lo que se dice es que el gobierno quiere privatizar, lo que está detrás quiere privatizar Codelco. No, si lo que queremos es que no se privaticen las pocas utilidades que está dejando, que no se las lleven en bonos falsos, hechos a través de una auditoría del propio Codelco, diciendo que se habían sobreestimado la producción y que con eso se habían gastado 14 millones de dólares en bono. Entonces, de nuevo, lo que se está buscando y lo que uno le escucha al ministro Quireos, al ministro Mas y a través del gobierno, de su gobierno, al presidente Kast, es tratar de hacer más eficiente el aparato público. Eso incluye las empresas del Estado, incluye los hospitales, incluye la educación, incluye la cultura, que yo creo que es algo que es de todo sentido común y que le hace sentido a toda la ciudadanía. Y por eso, como decía también Begoña, el tema de llegar haciendo una auditoría profunda es algo que al final hay que agradecer y reconocer, porque es difícil, va a tener costos políticos lo que está haciendo el ministro Quiró, las decisiones del diésel, todas tienen costos políticos, pero al final todos saben qué es lo que hay que hacer. Entonces, creo que ojalá, vuelvo al tema del socialismo democrático, quienes están en la oposición sensata, empecemos a pensar más en Chile y menos en la ventaja política corta y chica que podemos sacar en el cortísimo plazo.
8: Begoña Torres.
10: Bueno, yo voy a seguir de lo que comentabas tú, de la situación en la que está la oposición, y yo creo que lo más difícil es que la opinión pública está entendiendo más sobre fondos públicos, sobre deuda, de que está este límite de 45% de deuda, la importancia de la inversión, la importancia de que el país crezca, y por eso mismo es que la opinión pública también lo demuestra en las encuestas de lo necesario que el país crezca. Y ya creo que con tanto vaivén entre un gobierno de derecha, un gobierno de izquierda, un gobierno de derecha, uno de izquierda, o sea, Bachelet 1, Piñera 1, Bachelet 2, Piñera 2, después Boric, ahora Kast, y han notado la diferencia de que no es coincidencia que en los gobiernos de derecha existe más trabajo y el país crece, y eso lo han demostrado todos los datos. O sea, cuando uno ve los gráficos de cómo ha sido el crecimiento del país y uno lo pone según gobierno, es demasiada la diferencia, sobre todo cuando es el gráfico de barra, y uno ve como en Bachelet 1 está abajo, Piñera 2 sube, después Bachelet 1 vuelve a bajar, Piñera 2 vuelve a subir. Entonces este vaivén de hacer el esfuerzo de retomar un país que está muy, muy, muy, en un crecimiento muy bajo, e intentar hacerlo retomar para que vuelva a crecer en un tiempo muy acotado de solo 4 años, cuando además no hay grandes platas para poder invertir porque está una deuda enorme, es un trabajo muy grande. Y la izquierda, la verdad, es que es la principal responsable de que este crecimiento haya ocurrido. O sea, con su reforma tributaria en Bachelet, ellos son la razón de por qué el país no ha crecido, por qué se le puso freno de mano a todas las inversiones, por qué se aumentó el impuesto a las empresas, que hizo que obviamente haya menos crecimiento, menos inversión, menos empleo, que lo hemos ido mencionando muchas veces. Y en esta semana, que se está hablando precisamente de un proyecto de reconstrucción y de crecimiento económico para revertir todo el daño que se le ha hecho al país, no tienen ninguna propuesta. Entonces, como no tienen propuesta, se ha hecho muy difícil la situación, porque saben que al final sus ideas de izquierda, por primera vez, creo que es muy evidente a la luz de todos, de que no le traen bien al país. O sea, al final sus ideas no son las promotoras del motor económico del país, no son las que hacen que el país crezca, no hacen que el país tenga más empleo, y no tienen alguna propuesta. O sea, es irrisorio. Pero imagínate pensar que un comunista esté de acuerdo con que crezca el país, es que ellos no están de acuerdo con ninguna de las cosas que hace que el país crezca. Porque el comunismo, por esencia, hace que los países no crezcan. Al contrario, el comunismo genera pobreza, genera hambruna, y lo vemos en los otros países cercanos que tienen dictaduras comunistas. Y eso, son dictaduras comunistas, no son gobiernos comunistas. Entonces, pucha, ¿qué le queda a la izquierda? Nada, pues intentar aferrarse de lo poco que alcanzaron a decir y empezar ahora de a poco a darse cuenta un poco de los errores que hicieron. De hecho, la Andrea Repretto, que fue una de las grandes impulsoras de la reforma tributaria, diciendo, pucha, sí, efectivamente nos equivocábamos, estimamos que el país iba a crecer más, estimamos que iba a haber mayor empleo femenino. Y bueno, 12 años después ya vemos la realidad, y no hay más tiempo que esperar para que esa supuesta reforma tributaria, que supuestamente iba a mejorar el país, efectivamente lo mejore, porque ya no lo hizo.
8: Así es, ¿no? Muchas veces el daño que se genera a través de malas políticas públicas es un daño que se genera en el tiempo, ¿no? Y quizás muy evidente en el caso de esa reforma, la reforma tributaria del 2014, 12 años después, los propios autores, la ideóloga, ¿no? La economista Repeto y otros, pidiendo perdón, ¿no? Porque primero porque nunca juntaron los recursos, ¿no? Nunca la hicieron, siempre se dice, ¿no? Se repite como un mantra, ¿no? Aquí a gastos permanentes tienen que haber ingresos permanentes. Y aquí se aprobaron leyes como que fueran ingresos permanentes, después la izquierda se dio cuenta que esos ingresos no existieron, lo que no implicó que no gastaran, ¿no? Ese es el problema en el que estamos. Vamos a la pausa y volvemos en directo a grano.
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17: En Chile generamos millones de toneladas de residuos domiciliarios cada año y reciclamos menos del 10%. 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Una acción concreta, accesible y necesaria para ayudar a reducir el e-waste de Chile. Soy Cata Droguet, periodista, y seguimos encontrándonos para nuevos datos, noticias sobre sostenibilidad aquí en Radio Agricultura.
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8: Aquí estamos de vuelta en directo al grano en Radio Agricultura junto a nuestro panel. Aprovechamos también de saludar a quienes hacen posible en nuestro programa. 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Estamos conversando con nuestro panel, estamos viendo desde el momento económico y también hay una preocupación, ¿no? Algo mencionaba también Raúl, dice, la Confech llama a paro nacional el 3 de junio, esto es el miércoles. Después, el próximo lunes, la cuenta pública del presidente José Antonio Kast, donde va a conocer, ¿no es cierto?, la hoja de ruta para su gobierno, para lo que quiere hacer, cuáles van a ser los énfasis, todo. Y el día miércoles, dos días después, ya la Confech llama a paro nacional. La manifestación tiene que ir en aumento junto con la presión, dice. ¿De qué están preocupados? De que se están aprobando las leyes muy fáciles, dice. Yo no sé dónde aprende educación cívica los alumnos universitarios, les molesta que la democracia opere, ¿no? Que la institucionalidad, el Congreso, conforme al diálogo, hayan formado acuerdos y mayoría, ¿no? Está muy fácil esto, dicen. Y si no funciona en el Congreso, funciona en la calle. Raúl Figueroa.
9: Claro, es preocupante que estemos volviendo a esta tendencia que tanto daño le ha hecho al país, que es el de desconocer los acuerdos democráticos y por la vía de la presión que además es ilegítima, o sea, están llamando, les llamaban, son llamados un paro. Cuando se llama un paro, lo que ocurre es que el sistema escolar, el sistema universitario se ve, valga la redundancia, paralizado. Y son millones, en este caso, de alumnos los que podrían ver afectado su derecho esencial a educarse. Y además esto pues, obviamente va significando otras alteraciones y con un modus operandi que acá hay dos cosas. Uno es la a mi juicio lo problemático de este modus operandi, que es deslegitimar los acuerdos democráticos y pretender por la vía de la presión ilegítima conseguir resultados que no se alcanzan en las urnas o que no se alcanzan en el Congreso. Y junto con eso también llama muchísimo la atención cómo en el fondo estos movimientos estuvieron hibernando 4 años, ¿no? Y en contextos bastante complejo, donde vimos situaciones muy difíciles en el ámbito, por ejemplo, de la educación, con violencia, con estancamiento en los resultados y otros elementos.
8: Solo para poner un ejemplo, Raúl, pero el presidente de la República, Gabriel Boric, les prometió la condonación del CAE cada año, primero de junio, y nunca protestaron, que no se fue sin cumplir, digamos, se fue sin hacer nada en ese sentido.
9: Ni una cartita pidiendo apurar algunos proyectos. Entonces, y eso qué es lo que hace, deja en evidencia la utilización política de estos movimientos. Y por lo tanto, de nuevo, lo que pasa a ser una especie como de leitmotiv, parece, de este programa, importante que la oposición saque la voz. Y que los partidos que son partidos de los que uno tiene una expectativa de que respalden los acuerdos democráticos y de que quieran impulsar un avance por el país, sean capaces de, frente a la presión de estas movilizaciones, decir que no hay nada que las justifique. Y uno esperaría entonces qué van a decir los presidentes de los principales partidos de oposición frente a estos llamados.
8: Bueno, algunos creen, y románticamente dicen, que los movimientos estudiantiles son como los termómetros de la tensión social, se dice, ¿no? En el momento de agudo de tensión social aparecen los movimientos estudiantiles. Y vamos, bueno, estuvo mal el termómetro los últimos 4 años, entonces, bueno, tuvimos un problema social, tuvimos un malo momento y el termómetro estaba en silencio, ¿no? Ojalá que haya estado dedicado a estudiar en otra cosa, pero estaba en silencio. Alfredo Moreno.
11: Sí, es tal cual como dices tú, Gonzalo, lo mismo que los movimientos feministas que salían a la calle, no salieron como salve, los trabajadores públicos, no salieron cuando murió un trabajador en La Moneda. Entonces al final la utilización del supuesto movimiento social termina deslegitimizándolo. Porque lo que podría ser una legítima demanda termina siendo un uso político, siempre por el mismo sector, siempre para el mismo lado, que al final la ciudadanía se termina cansando y los actores políticos terminan o usándolos a su voluntad o a lo que les conviene, o bien perdiéndole el peso o el valor que podría tener una legítima demanda. Entonces, la verdad, creo que esta captación de, de todo lo que es la calle y los supuestos movimientos sociales, a la ciudadanía los tiene bastante cansados, y el vandalismo, la violencia que los acompaña, también. Entonces, como decía Raúl por ahí, va a ser difícil que estos movimientos puedan representar algo. Eso es lo que yo creo que al final va a terminar pasando.
8: Claro, porque finalmente, como dice, siempre uno dice, es tan evidente la utilización política, pero de todas maneras se producen, ¿no? Y los estudiantes hacen parte y finalmente se generan no solamente el daño, porque esos estudiantes dejan de estudiar, se dedican a las manifestaciones, sino también por el daño colateral, ¿no? Finalmente también en eso yo espero que este gobierno tenga una actitud distinta, ¿no? Una menor tolerancia al daño al espacio público o que se pase a llevar a la seguridad de todos los chilenos a través de las manifestaciones, o sea, que haya de alguna manera ese orden público garantizado para el resto. Si quieren manifestarse, que lo hagan en los lugares autorizados y que se hagan responsables de cualquier daño que ocurra, ¿no? En estos mismos lugares. Begoña Torres.
10: Mira, yo a mí la ACES, que es la Asociación de Secundarios, el 11 de marzo del 2026, el 10 de marzo, un día antes, ya estaba llamando a paralización para el 11 de marzo. Díganme ustedes qué proyecto de ley el presidente Kast podría haber llegado a hacer un día antes de haber salido, de haber asumido como presidente, o qué cambio podría haber hecho él. Ninguno, pero ya estaban ahí en la calle protestando simplemente porque no creen en la democracia. Esa es la real y simple razón. No creen en la democracia solamente cuando el candidato que a ellos les gusta está en el poder, ellos están contentos. Pero cualquier otro que no sea el que a ellos les gustó, independiente que ellos sean minoría, ellos lo van a aguantar. ¿No creen en que el 50% de la gente votó por él? Y no están de acuerdo.
8: 58%.
10: Es un porcentaje enorme. Y no están de acuerdo, les da lo mismo. Entonces ellos van a hacer todo lo posible por sacarlo, y lo van a seguir intentando y lo van a seguir intentando. Entonces creo que esta hibernación es nuevamente una demostración de lo mismo. Es la misma hibernación que vimos con Bachelet, es la misma activación que vimos con Piñera, la misma hibernación que luego vimos con Boric, que además venía del movimiento estudiantil. O sea, era al que más le tenían que haber reclamado por no haber cumplido con las promesas del movimiento estudiantil. Pero no, ningún tipo de activación. Entonces al final creo que esto, este ciclo, lo único que hace es volver a demostrar que al final es un grupo que afortunadamente es minoritario, porque sabemos que la gran mayoría de los alumnos y los universitarios o escolares quieren efectivamente estudiar, quieren aprender, quieren ser buenos profesionales, pero este grupo minoritario termina coartando a todo el resto, porque hacen paros, porque incluso a veces se toman las universidades o los colegios, o sea, es lo peor que puede existir, y simplemente porque ellos no están de acuerdo con que quien esté en el poder sea quien esté en el poder, independiente que haya sido votado por la mayoría. Entonces es una situación súper compleja, y además sabemos que es un grupo que en general también justifica la violencia como método de acción política. Entonces la combinación de los dos es súper complejo, porque al final terminan tirando piedras o más molotov, entonces más complejo.
8: Así, ¿no? Son las expectativas respecto de estar llamado a manifestarse, como llama la Confeche, el 3 de junio, es decir, el próximo miércoles, no este miércoles, el siguiente, ¿no? Dos días después de la cuenta pública. Le da una connotación abiertamente política, ¿no? Obviamente que se la da, es lo que quiere, ser un contrapeso al gobierno de José Antonio Kast. Saltándose un poco, ¿no? Lo que es el Congreso, la institucionalidad, donde se producen los contrapesos por la voluntad popular, no por la voluntad de unos pocos. Le damos las gracias a nuestro panel, a Begoña Torres, que estuvo con nosotros, concejal de la comuna Peñarolén, a Alfredo Moreno desde la región del Maule, a Raúl Figueroa, del director ejecutivo del Instituto de Políticas Públicas de la Universidad Andrés Bello, y a todos los que nos escuchan de Arica Magallanes. Le damos las gracias aquí en Directo al Grano por ser parte de nuestra comunidad. Nos dejamos invitados a seguir en la Radio Agricultura. Ya vienen las noticias de nuestro departamento de prensa, y a continuación, la voz de la gente con la gran Pepa Hoffman aquí en los micrófonos. Quédese en Radio Agricultura, que opinión hay toda la mañana. Nosotros nos despedimos, un abrazo. Chau, chau.
10: Nos vemos.
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27: Muy buenos días, es hora de noticias en agricultura y vamos a partir las informaciones con noticias del ámbito político, pero desde la región del Biobío nos informa Marcelo Castro. Buen día.
28: Claro, buenos días. El ministro de Vivienda, Iván Poduje, se refirió a las cifras económicas dadas a conocer durante la jornada del lunes por su par de Hacienda, Jorge Quiroz, en donde se cuestionó los números entregados en enero de este año por parte de la saliente administración de Hacienda del ministro Nicolás Grau. De acuerdo a Poduje, se trata del machetazo Grau, en donde, recordemos, se le recortaron subsidios habitacionales a las personas más vulnerables de Chile.
29: Bueno, es parte de lo que hemos heredado. Nosotros tenemos el machetazo Grau, que es como le llamamos dentro del interior del Ministerio de Vivienda, al recorte de 20.000 subsidios que nos hizo el gobierno en febrero, un mes antes que sumiéramos. Lo que hemos heredado es un presupuesto comprometido en un 97% por deudas de arrastre. Pero mire, a esa altura a la gente le importa poco, ya sabemos cómo era el gobierno anterior, ahora tenemos que arreglarlo.
28: En ese sentido, Poduje reiteró el llamado a aprobar la Ley de Reconstrucción Nacional para financiar la reconstrucción de las zonas afectadas por los incendios forestales del verano pasado en Ñuble y la región del Biobío. Desde Concepción informó Noticias en Agricultura.
27: No cambiamos de materias, vamos a actualizar la información policial con Ricardo Cuevas. Buen día.
0: Buenos días, Jessica. Un funcionario de Carabineros perteneciente a la Guardia de Palacio de la Moneda fue arrestado en Santiago por su presunta participación en el homicidio de un conductor en Talcahuano ocurrido el pasado 9 de mayo. La detención fue ejecutada por la Brigada de Homicidios de Concepción en coordinación con personal de Carabineros y su control de detención está programado para este martes 26 de mayo. Según los antecedentes preliminares, el hecho se originó tras un choque involucrando al detenido y al fallecido, en el que este último habría intentado escapar. El uniformado, acompañado de su pareja, habría seguido al vehículo y disparado, provocando la muerte del hombre por un impacto en el tórax. El caso se encuentra bajo investigación del Ministerio Público y la PDI, quienes analizan los detalles de la persecución y los disparos. La detención del funcionario se habría generado a raíz de incongruencias detectadas en su declaración durante las diligencias iniciales. Consignar que las autoridades continúan reuniendo información para esclarecer plenamente el suceso y determinar las responsabilidades correspondientes, informó Noticias en Agricultura.
27: Hasta acá vamos a dejar las noticias. 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Hay 16 grados de temperatura en este momento. Está despejado. La máxima que se anuncia para Santiago será de 27, dice la Dirección Meteorológica de Chile. La Serena y Coquimbo, 15 de máxima, nubosidad parcial. Y la tarde se nubla. Valparaíso, despejada. La mañana, nubosidad parcial por la tarde, 17 de máxima. A 25 con día despejado llegarán en Rancagua. Y Talca tendrá una máxima de 20, nublado, variando a despejado. Véanos en el canal 47 de BTR, 143 por GTDI del Sur, en el 114 de Mundo, 518 de Claro y en el 166 en Zapping. Sigan en compañía de La Voz de la Gente. Que tengan buen día.
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4: ¿La izquierda tiene voluntad de diálogo en el Senado o en realidad solo estamos frente al manucherismo con buenos modales? Se ha repetido mucho que hay voluntad distinta por parte de los senadores de izquierda en el Senado, que no querrían repetir los errores de la Cámara de Diputados, ese ataque frontal, agresivo, sin propuestas, el tsunami legislativo, con la voluntad de transformar el trámite en un infierno legislativo tal cual ellos mismos lo describieron. ¿Qué va a pasar realmente en el Senado entonces? ¿Será capaz el socialismo democrático de tener una actitud distinta? ¿Vale la pena el esfuerzo del ministro Alvarado de darle nuevos días de plazo o simplemente es la misma estrategia con una estética distinta? ¿El mismo manucherismo, pero solo de buenos modales? Nobleza obliga, mención especial para el senador Kusanovic, que burdamente se ha subido el precio a nombre de su región, cuando parece más fácil explicarlo desde la perspectiva electoral. Esa falta de lealtad del senador oficialista puede terminar pasándole la cuenta en la próxima elección en el electorado de derecha. Pero volvamos a la izquierda. Lo mínimo exigible para hacer carne la voluntad de diálogo es votar a favor de la idea de legislar. Eso abre la puerta, si no es muy difícil de creer que esto no sea solo una manera más para ganar tiempo y obstruir de una manera más elegante, sin tsunamis y pataletas, pero con el mismo espíritu obstruccionista de Manucheri. Si el gobierno tiene los votos, no puede renunciar nunca al diálogo y a construir una opción más amplia, pero tampoco puede cometer el error o el temor de ejercer su mayoría. Soy María José Hoffman y esta fue la apertura editorial en La Voz de la Gente.
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4: Hola, ¿qué tal? Muy buenos días. Este martes 26 de mayo, última semana de mayo, Lucho Maquena. ¿Cómo pasa el tiempo?
30: No, pasa. Ay, tiene
4: tú,
30: que pasar.
4: tú que tienes 29 primaveras, por eso no las sientes venir, pero uno ya que se acerca al medio siglo, imagínate lo que es eso. Quiero saludar a Pablo Guiguren, director de Políticas Públicas de Libertad y Desarrollo. ¿Cómo estás, Pablo?
8: Hola, Pepa. Hola a todos los auditores. Muchas gracias por la invitación.
4: Ah, feliz de que estés acá. Miguel Ángel Fernández, subdirector de Faro UDD. Buenos días.
9: Buenos días.
4: ¿Se fue el resfriado?
9: Espero.
4: Ya, muy
9: me
4: bien.
9: Siento mejor.
4: Yo también. Yo también, que estoy al lado
9: no
4: tuyo.
9: Tengo alergia brutal y tengo todo.
4: La cantidad de gente que está resfriada con estos cambios de clima.
9: Pero fíjate que me dice que no tenía nada malo en términos médicos. Tenía solamente un gran problema de alergia.
4: ¿Alergia?
9: Rinitis se llama, algo así. ¿Qué sé yo? No. Yo soy doctor, pero no tengo idea de medicina.
4: Ah, mira. Sí, pasa eso, suele suceder. Sí. Y en el gobierno parece que también teníamos a cargo en la DIPRES gente que no sabía usar el Excel, ¿o no? Algo así pasó. Oye, ¿qué les pareció mi manucherismo de buenos modales? ¿Puede pasar eso, no? Yo encuentro una frase notable.
9: Fíjate que la teoría detrás del manucherismo de buenos modales es lo más triste que le ha pasado a la institucionalidad democrática de Chile en los últimos 36 años, Pepa. Porque significa que se utilizan las herramientas que la institucionalidad nos entrega de manera desproporcionada, con una lógica de instalar el caos con una sonrisa. Y una oposición que funciona así deteriora la democracia del país.
4: Sí, pero hay mucho, Miguel Ángel, de que en el fondo se ha dicho todo este tiempo que capaz que en el Senado hay una actitud distinta porque los senadores son personas tan mesuradas. Es verdad que hay un clima distinto, sí, es innegable que hay un clima distinto, pero en mi experiencia hacia atrás uno mira, no mi experiencia, lo que uno ve es que finalmente la izquierda democrática termina votando igual y súper de rodilla con la izquierda más radical. Entonces, ¿tú crees, Pablo, que tenemos un espacio para poder, digamos, construir, que aporten en esta, porque además igual son responsables un poco de la crisis económica, ¿no? Así entonces, es. Al menos abrirse la posibilidad de hacer algo distinto.
8: Ojalá que esté esa mejor actitud. Yo creo, además, que los datos que se dieron a conocer ayer con el informe de finanzas públicas hacen más necesario hacer un cambio más radical en cómo está funcionando la economía. Vamos a volver a tener déficit muy importante durante este año. Vamos a tener una deuda que va a seguir creciendo, incluso más allá de lo que todos esperaban por los errores que se dieron a conocer ayer. Vamos a tener un crecimiento muy bajo y eso es insuficiente para financiar la salud, la vivienda y todas las demandas sociales que está la gente, y también para crear empleo, para que la gente pueda salir por sus propios medios de la pobreza y mejorar sus condiciones de vida. Entonces, la verdad es que yo creo que esa actitud como decías tú, ese mejor ambiente que hay en el Senado, uh-huh, es necesario que se traduzca también en una actitud más propositiva. Efectivamente, los senadores pueden tener visiones distintas, pueden tener ideas distintas, pero que vayan dirigidas a mejorar el proyecto de ley, no a obstruirlo. Y la verdad es que si es que no está esa actitud, lo que yo coincido con tu editorial, que lo que se tiene que hacer es, bueno, con los votos que hayan nomás, con las mayorías que estén, sería ideal que se aprobara con una amplia mayoría, pero si no, hay que... La democracia es así, el oficialismo tiene más votos, o tiene marginalmente más votos en el Senado, y tiene que ejercer esa mayoría nomás, porque el país no puede seguir por esta tendencia de deterioro económico que le hace muy mal a las familias, le hace muy mal a las finanzas públicas. Así que necesitamos ese cambio de rumbo que este proyecto de reconstrucción considera.
4: Pero es que yo encuentro bien dramática, no sé si te pasa a ti, Lucho, que en el tema, que además lo tenemos acá en la tabla, Quirós acusa un error de más de 10 mil millones de dólares en proyección de deuda pública en el último informe. Esto es dramático. Entonces, por una parte, lo que dice Pablo es cierto. Esto debiera ser un incentivo para la izquierda a tratar de arreglar el queque que nos dejaron hacia atrás. Pero al mismo tiempo puede ser también una forma de encrispar más el ambiente, porque cuando Quirós dice, lo que hemos detectado es una inconsistencia de algún ninguna relevancia sustantiva la proyección de la deuda para el 2026, quedando debiendo 9 billones de pesos. O sea, es como, oye, échanos una mano, mira la embarrada que dejaste, tenemos que salir todos juntos de esto. Pero yo insisto, el espíritu de Manucheri está igualmente instalado, no solo a través de su pareja en el Senado, sino que yo no veo tanto espacio de lucha.
10: Yo también comparto un poco contigo de que hay mucha oposición que no está en la parada de mejorar el proyecto, no está en la parada de ver cómo lo solucionamos, está en una parada obstruccionista de decir esto no avanza y yo voy a hacer todo lo posible para que no avance. Y da lo mismo lo que uno le proponga, porque dicen no, estamos abiertos a conversar, pero en la práctica, ¿en qué se traduce eso? ¿No dicen que van a rechazar la idea de legislar?
4: ¿Qué significa rechazar la idea de legislar?
10: Es que esto se guarde, no, esto no puede pasar. Entonces, uno, si es que realmente estuviera abierto al diálogo, uno dice,

0: por llevar la contra y por jugarle a sus bases también, que esperan de ellos una posición férrea de que no deje pasar nada, ellos están dispuestos a decir que no a todo. Y esa es la tónica de lo que vamos a ver. Sí, quizás con menos griterío, sí, quizás no van a tirar billetes en el...
1: Más elegante.
0: Afuera de la sala, pero el fondo es el mismo. El estilo puede ser un poco distinto, y un poco distinto marginalmente, porque los gritos se ven igual, lo mismo que trabajar ahí, y hoy día está bastante equivalente muchas veces en las sesiones de sala. ¿Sí? El criterio del avalado y renuncie ministro, y esas cosas las estamos viendo. La diputada Chicardini le dijo la otra vez, la senadora Obanovich, de una forma un poquito despectiva, pero...
1: Un tate quieto le mandó.
0: Un tate quieto, pero esos son los estilos que estamos acostumbrados en la Cámara, pero hoy día están instalándose en el Senado de lo más cómodo.
1: ¿A ti qué te pasó, Miguel Ángel, con la presentación del informe? Porque yo ya encuentro que las cifras son tan malas y como que no existe conciencia de un diagnóstico común. Estas cifras, de nuevo, lo que hacen es decir, ¿pero cómo se equivocaron tanto? O sea, no solamente se equivocaron en calcular los ingresos, que es como el desde, como cuánto podemos gastar, ok, cuánto tenemos, sino que ahí ya hubo un error, sino que esto pareciera que es más grave aún. Entonces, la DIPRES, no me acuerdo cómo se llamaba, Javiera
2: Martínez.
1: Varias veces se equivocó y algún tirón de oreja tuvo, yo la había sacado en la primera, y ya estamos pagando las consecuencias de estas cifras que son realmente dramáticas y que ayudan bien poco. Por una parte ayudan a bajar las expectativas, porque el gobierno del presidente Kast no va a solucionar, no vamos a tener buenos números este año. Yo creo que eso hay que decirlo con honestidad, no vamos a lograr repuntar porque hay que hacer muchos sacrificios aún para poder ordenar la casa, ¿o no?
3: Mira, tenemos claro que cuando veamos los indicadores de fin de año económicos van a ser peores que los del último año del presidente Boric. Tenemos claro de que cada actualización de datos que tenemos, la situación parece estar más deteriorada. Tenemos conciencia de que los compromisos del Estado se tienen que pagar, porque eso tiene un efecto directo sobre diferentes pymes, empresas, sobre los proveedores, y que este informe nos muestra que el 33% de esos 9 mil millones de dólares que de error de estimación son por pagos postergados, o sea, cuotas que no se han pagado hacia proveedores del Estado. La pregunta aquí, y déjame agarrarme de lo que tú hablas de las expectativas.
1: A ver.
3: ¿Los chilenos van a exigirle al presidente Kast que cumpla con sus compromisos de campaña, que cumpla con sus compromisos que va a decir el próximo 1 de julio en la cuenta pública? Y eso le pone una pesada mochila al gobierno, porque el ministro Quiroz, los ministros sectoriales, que aparte lo hemos visto con mayor despliegue en estos días, van a tener que salir a responder. Hoy día estaba Iván Poduje en el Biobío respondiendo esto, porque cada uno de los ministerios donde los chilenos esperan respuestas a las urgencias y los dolores que tienen, de alguna forma tienen la misma responsabilidad que tenían antes, con menos plata, con menos campo de acción. Y ahí es donde uno esperaría ver a una oposición dialogante, una oposición a la altura. Y solamente porque siempre hay que recalcarlo, porque es lejos lo más importante que el Congreso debería estar trabajando estos días. Son las reglas, de alguna manera, las reglas del juego las que condicionan los comportamientos. Tenemos a Manuteris en la Cámara de Diputados y en el Senado, porque hace 10 años atrás la presidenta Bachelet hizo una reforma al sistema político que destruyó las bases y erosionó las bases de la cooperación. Y frente a la magnitud de desafío, de los problemas de una regla de tres simples, básicamente, de los problemas de que tampoco nos ponemos de acuerdo en la cifra, porque los ex asesores del gobierno anterior dicen, aquí faltan muchos elementos para poder salir a justificar el último informe. Bueno, eso lo que nos dice es, no nos sorprenda de que Manuchera actúe de la manera, que Chicardini actúe de esa manera, porque las reglas del juego les están permitiendo actuar así.
1: Y los aplausos, además.
3: Exactamente. Y para eso necesitamos una reforma más de fondo. Porque de lo contrario, señor y señora que nos escucha, va a ser cada día más difícil salir de un pantano en el cual nos estamos enterrando lentamente. Esto no es un quiebre del país, esto realmente es que se nos van desmoronando los cimientos que construimos durante tres décadas.
1: Desde Libertad de Desarrollo, en este informe, Pablo y Uren, efectivamente hemos visto cómo, tal como lo dice Miguel Ángel, hay un poco que ir bajando las expectativas, porque no podemos decir que esto en realidad íbamos a arreglar el país y era otra metáfora. O sea, no. Cuando lo de la migración, claro, uno puede entender que no se pueden sacar, qué sé yo, 300.000, digamos, inmigrantes ilegales de una patada, pero efectivamente

0: Efectivamente, en temas de cómo se llama, de economía, debiéramos ser capaces de repuntar más rápido. ¿Cuáles crees tú que son del proyecto que viene o del informe de ayer las cosas más relevantes que tiene no solo el informe, sino que también el proyecto para lograr, no con rapidez, sino que con solidez, avanzar y repuntar en esta farra que nos dejó el gobierno de Boric?
1: Sí. A ver, Pepa, yo creo un paso antes es importante esto de las expectativas, porque claro, se creía, y de hecho la economía así lo mostraba, hacia el final del gobierno de Boric, que como se venía un cambio de mano, las expectativas empezaron a mejorar, pasaron de ser muy pesimista a algo optimista, porque se creía que con el cambio de gobierno las cosas iban a andar mejor. Pero nos hemos dado cuenta que más allá de lo que haga el gobierno, los problemas que tiene el país, tanto en los temas institucionales, como decía Miguel Ángel, o los problemas económicos, son más profundos. Y por eso se requiere cambios también que estén a la altura de ese desafío. Y en ese sentido, el proyecto de reconstrucción apunta en la dirección correcta, fundamentalmente en volver a hacernos competitivos como país para atraer inversión. La inversión desde el año 2014-2013 se cayó muy fuerte y no ha vuelto a repuntar, y eso en parte tiene que ver con malas reformas que se hicieron en ese gobierno del segundo gobierno de Bachelet, que tienen que ver con aumento de impuestos, pero que también tienen que ver con estos temas de reglas institucionales que nombraba Miguel Ángel. Entonces, ese punto es fundamental. Y lo otro es el punto de permisología, que es la otra cara de la misma moneda. Si te cobran impuestos desproporcionados a lo que ofrece el país y además te ponen todas las trabas posibles para poder construir un proyecto de inversiones, obviamente que eso va a ser perjudicial para la economía. Entonces, yo creo que esas dos palancas son clave, y mientras no resolvamos eso, la economía no va a remontar, por mucho que salga el presidente Kast y que sean los mejores ministros. Eso es importante, pero no es suficiente. Lo que se necesita son cambios más de fondo, y ahí también necesitamos que los ministros sectoriales en cada una de esas áreas también se desplieguen un poco más para hacer esos cambios de fondo que son necesarios para avanzar en vivienda, para avanzar en educación, para avanzar en obras públicas, para avanzar en salud. Y sin eso, la verdad es que vamos a seguir un poco en un camino de estancamiento. El informe de ayer hablaba de un crecimiento de 2,2% del PIB para el próximo año. Eso es menos de lo que están creciendo muchos países desarrollados. Entonces, en vez de irnos acercando a esos países desarrollados, que fue lo que hicimos toda la década de los 90 y los 2000, ahora cada vez nos quedan más lejos los países desarrollados. Entonces, obviamente, si es que no tomamos medidas profunda,
0: drástica,
1: que no necesariamente son refundacionales, sino que es volver a lo que hizo,
2: a
1: lo que funcionó en Chile durante muchas décadas, durante esos 30 años, que a esa izquierda no reconoce que fue que fueron exitosos y más bien los reniega.
0: Acá dice que Grau propone, estoy viendo en el MOL, reunir equipos de actual y anterior administración ante supuestos errores de cálculos fiscales. Yo creo que es positivo que exista la voluntad de juntarse, pero recordemos que todos los centros de estudio de la izquierda han recomendado votar a favor del proyecto y hacer algunos ajustes. Por lo tanto, mira, no es porque sea pesimista, al contrario, yo soy excesivamente optimista, pero creo que es importante visibilizar o desenmascarar una izquierda que, tal como lo dijo el ministro Alvarado, si va a ser capaz de salir de la tutela o rechazar la tutela del Partido Comunista. Entonces, yo creo que es bueno que hagamos un zamarreo, porque claro, aparentemente en la forma sí, pero yo insisto que el manucherismo de facto está súper instalado en el espíritu. Yo no veo mucho espacio, y ni hablar de los propios por Luis Fernando Mackenna, que ayer le tiramos un tirón de oreja, y estuvimos con el senador Moreira y con el diputado Sánchez, que claro, pues están en un rol distinto, pues el senador es vicepresidente del Senado, entonces muy optimista de que se van a lograr los acuerdos. Lucho Mackenna fue más duro que ocho, pero no más duro que Bianchi, porque dice, la batalla de los senadores por Magallanes, ese es todo el asunto del problema, les quiero contar. Bianchi acusa a que Kusanovic es un ignorante que no sabe cómo votar. Aquí lo que estamos viendo, Lucho, no es más que cómo se nos anticipa el escenario electoral en una región que elige dos senadores binominales, en el fondo, claro, pues de la binominales junto con Aysén y Quique y Arica, sí, si no me equivoco.
2: Yo espero que los votantes castiguen este tipo de actitudes. el de poner en jaque una reforma de estas magnitudes tan importante para los chilenos, tan importante para el proyecto de José Antonio Kast, que se salió electo una amplia mayoría, te habla de una mala forma de hacer política. Y hoy día uno dice, usemos la mayoría, acá en el chat se está comentando harto, van a estar un poquito, pero dicen, pero
0: dale, dale.
2: ¿Para qué buscamos acuerdos grandes si con el 50+1 basta? Es que el problema es que ese 50+1 no está tan amarrado.
0: Claro, igual es frágil.
2: Se te cae uno, va al baño, se te cae un artículo. ¿Y qué pasa si Cusano y no llegan al acuerdo, no le pagan el precio? Porque son las palabras que usan, los términos que están...
0: Ojo, que las usa él.
2: La usa él, ¿no? Es la forma en que él ha llevado esta discusión, que se duplicó el precio y que hoy día le va a salir muy caro su voto. Entonces, su voto a la venta, está bien, puede ser que pague cosas para la región, pero yo creo que no es la forma en que se tienen que llevar estas discusiones. Y si estamos en esa, la mayoría no está nada clara. Entonces, por supuesto, quiere buscar otro apoyo. ¿Para qué? Para que no aparezca un Cusanovich, un llanero solitario, y te diga, oye, pasando, si no, su reforma no tiene espacio aquí, no va a avanzar nada porque yo tengo el gallito. Por supuesto que si alguien ha abierto la centroizquierda, hay que ir a buscarlo, hay que trabajar con eso, hay que tratar de ampliar un poquito la mayoría para no tener ese riesgo de que se te fue un senador, se fue temprano porque tenía una emergencia y perdiste la votación.
0: Es que es verdad, es complejo el escenario que tenemos al frente, pero yo insisto que hay que pegarles un apretonzazo. ¿Qué les pareció la propuesta de la UDI? Yo la encuentro buena. Dice la fusión de los ministerios, donde piden fusionar 10 ministerios en 4, si no me equivoco. Yo sé que es un tema que la modernización del Estado es cero sexy, es como súper responsable, pero...
1: No por eso no es importante.
0: Pero ustedes saben cómo se mueve la política. Entonces, en un tema que es tan profundo, tan relevante, se ve como quizás como poco ciudadano, como muy del mundo de la modernización administrativa. Hay espacio, porque yo no sé si el cambio de gabinete que vimos la semana pasada, que era muy necesario, van a seguir fusionados estos biministerios, como que se sabe poco, ¿no, Pablo?
1: Yo creo, a diferencia tuya, Pepa, que esto es algo muy ciudadano, muy... que cuesta explicarlo, pero que es muy ciudadano, porque al final, ¿qué está detrás de todo esto? Es de cómo funciona el Estado, y cómo funciona el Estado le afecta a todas las personas respecto a, por ejemplo, cómo es la calidad de la salud en los consultorios, en los hospitales del Estado. Entonces, fusionar ministerios, no solo, y yo creo que es mucho menos importante en cuanto a lo que se puede ahorrar, que es relevante en un contexto de déficit fiscal, sino de una forma más inteligente de cómo se coordina el Estado y cómo se logran desarrollar políticas públicas. Y ahí deja poner una anécdota divertida. Dicen que Jeff Bezos, el fundador de Amazon, no hace reuniones en donde no se puedan alimentar los que participan en esa reunión con dos pizzas. O sea, no pueden haber más de 8, 9 personas, 10 personas en una reunión. Si hay más que eso, no va a llegar, va a ser una reunión poco productiva. ¿Y qué es lo que pasa? Que en las reuniones de gabinete ahora tenéis 25 ministerios, 22 con estos tres biministros, el presidente, todos los asesores, algunos subsecretarios. ¿Qué posibilidad tiene realmente de esas reuniones llegar a ser productiva? Probablemente muy bajo. Entonces, yo creo que disminuir el número de ministerios tiene muchos beneficios para la gente, en el sentido de que van a permitir que el Estado haga mejor su pega. Y déjame terminar solamente con esto.
0: A ver.
1: Cuando tú tienes tantos ministerios, al final funcionan un poco como islas. Entonces, esto a los ambientalistas no les va a gustar, pero tiene mucho sentido, por ejemplo, que el Ministerio de Medio Ambiente y el Ministerio de Economía estén bajo una misma dirección, porque tú no quieres que todo sea medioambiental y con eso pares todos los proyectos de inversión, y tampoco quieres proyectos de inversión que
2: no consideren
1: el tema medioambiental y al final termine judicializando y todo entrampado. Entonces, ¿cuánto mejor sería, cuánto más efectivo sería el Estado si esas decisiones se tomaran en conjunto? Uh-huh. Y eso obviamente no se puede hacer cuando tú tienes 25 ministerios, porque cada uno está velando por su propio ¿cómo se dice? Stakeholders, por sus propios problemas internos, en vez de tener una mirada mucho más global que permitiría sacar más rápido distintos proyectos, avanzar y tener una respuesta más coordinada desde el Estado hacia los problemas de política pública. Así que yo estoy totalmente de acuerdo con la propuesta de la UDI. Hay que recordar que países que nosotros miramos así como con admiración, como Irlanda, que muy difícil llegar a los niveles de PIB per cápita que tiene, pero otros como Portugal tienen 15 ministerios, que es más o menos la mitad de lo que tenemos nosotros. Entonces, ¿por qué no ir hacia allá? Argentina lo hizo. Yo no, me parece que de todo sentido la propuesta lo hizo.
0: Yo me acuerdo que, cada vez que uno como que tiene un problema, no sé por qué a todo el mundo se le ocurre crear un ministerio. Entonces es como que, oye, tenemos una franja enorme de mar a lo largo de todo Chile, ¿por qué no creamos el Ministerio del Mar?
2: Hay un populismo legislativo.
1: Hay un proyecto de ley de crear un Ministerio del
0: está
1: Mar.
0: Está por ahí. ¿Tú cómo lo ves? Porque esta propuesta, que es una propuesta para discutir, entre las fusiones que destacan está educación, ciencias y cultura en una.
1: Que, interior, perdona, que eso era un ministerio hasta el año 2010. Sí. El 2010 a mí me tocó estar en educación y era educación, estuvimos cultura y
0: juntos.
1: Ciencia.
0: Estuvimos juntos y hoy día son tres. Interior, Consexpress y CGGOV. Yo ahí tengo más, pero es verdad, la vocería no tiene para qué tener un ministerio, puede tener un vocero.
3: Un subsecretario,
0: exactamente.
2: Vivienda. O sea, esos ejercicios se va a empezar a ver con. Tengo entendido que Max Paez va a tomar mucha la vocería, entonces la figura está un poquito en la práctica.
0: Yo quiero hacer un paréle acá porque lo vi anoche en CNN y por Dios que se nota el oficio. No sé si lo vieron anoche en entrevista con. En Tolerancia Cero. Sí, pues CNN. Tolerancia cero, un manejo, una persona que tiene experiencia de gobierno, es joven, de rondear los 40 años, fue candidato también, fue concejal por Conchalí, o sea, tiene además cancha política, digamos, de partido, tiene
2: profesor de Derecho Constitucional,
0: profesor de Derecho, trayectoria política en un partido político. Es que ¿cómo se le nota la cancha? No hubo pregunta que no lo pillaran, y hay cosas que, mira, lo que no sabía decía, estamos en evaluación, o sea, no se le arrancaba la moto. Ya, cierre paréntesis porque realmente yo quedé muy bien impresionada. Quiero invitar a los auditores además a que nos digan qué ministerios se les ocurre fusionar, más allá de la propuesta que ha hecho la UDI: educación, ciencias y cultura, interior, Consexpress y CGGOV, vivienda, con bienes nacionales y minería y energía. Vamos a una pausa y los vamos a ir a la vuelta para que nos digan qué se les ocurre de cómo modernizar el Estado, que yo sé que no es tan sexy, a pesar de que nuestro aquí querido analista está Pablo Guiguren, está en llamas, pero es algo muy relevante y en eso tiene toda la razón. Vamos a una pausa y también vamos a hablar sobre la nueva encíclica del Papa. Nos vemos.
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10: La Unión Europea viene siendo como el sheriff en esto de la tecnología. Es el que le aplica las multas a Meta y Google por supuestamente sacar información que no deben de todos los usuarios. Y a la vez le giran las multas de cientos de millones de dólares, cosa que les da lo mismo porque eso lo recaudan en un rato nomás. Exigieron que los teléfonos iPhone que tenían un cargador, o sea, un terminal, un enchufe diferente a los otros teléfonos, tenían que equipararse y ocupar USB-C. Apple gritó, reclamó, pero hoy día tienen USB-C. Y hoy día ya salió la norma en la Unión Europea que todos los dispositivos electrónicos deben tener el puerto cargador USB-C. O sea, ahora sí que va a ser absolutamente estándar para todo. Porque es algo lógico. No puede ser, yo tengo enchufes para cada cosa distinta de estos dispositivos chiquititos, los audífonos, cositas así. Tienen un enchufe que es único y después se pierde el enchufe y se acabó el audífono. Hoy día todo estándar con USB-C. Cualquier consulta en mis redes sociales, Lucho Undurraga. Soy Luis Undurraga, Pura Tecnología en Agricultura FM.
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2: Y como estamos en La Voz de la Gente, vamos a ver qué es lo que dice el chat.
0: La people.
2: Opinión libre, siempre presente, nos dice señor Maquena, es necesario decir que la propuesta de reducción de ministerios es de Kaiser. Bueno, la propuesta que se presentó ayer, que es la que estamos hablando, es de la UDI, ¿no? Y también hay que reconocer que es un tema que sí ha levantado Johannes Kaiser y también lo levantó José Antonio Kast. En su primera campaña habló de eliminar 12 ministerios, si no me equivoco. Entonces es un tema que ya en discusión hace rato y yo creo que...
0: Pero tiene razón,
2: considerando. Sí, tiene razón.
0: Que aquí hay una propuesta concreta.
2: Es una propuesta que viene de sectores de derecha desde hace mucho tiempo y hay que evaluar y hay que avanzar.
1: Qué bueno que estén de acuerdo todas las derechas.
2: sería muy lindo contar con los votos de... Porque esto tiene que pasar por proyecto de ley y una ley difícil de aprobar, entonces sería bueno que tenga el apoyo bien transversal. Uh-huh. ¿Qué más tenemos por aquí? Vamos a dejarlo hasta aquí con
0: los chats. ¿Pero por qué no te preparas con los chats?
2: Porque estaba preocupado de que me hablaste de la encíclica y yo no la había estudiado, entonces aproveché el break para estudiarme la encíclica y ya tengo todas mis opiniones formadísimas.
0: Bueno, auditores queridos, Lucho Maquena, gracias a las magníficas Humanitas, no los va a leer. Ah, tienes razón.
2: Y leí al principio también otra opinión, al primer bloque.
0: Sí, muy bien, dos opiniones, está bien. 140 páginas, 150.000 palabras, rectifico lo que estábamos hablando. Les quiero contar, auditores, que aquí estamos en una mocha en este panel, porque hemos estado discutiendo en todas las, en la pausa que tuvimos sobre esta encíclica que lanza ayer el Papa. Y la verdad es que yo voy a, como soy la conductora, voy a partir yo, porque a mí me llamó mucho la atención. Creo que es un tema del que hablamos poco, es un tema que estamos no solamente muy lejanos, que tiene que ver con las nuevas redes sociales, con la inteligencia artificial. Hay mucho miedo, la gente también mayores de 40 años, mayores de 50 años, ni hablar, de no sabemos un poco de cómo, de esa típica resistencia al cambio propio quizás de la edad. Y poner este tema, a mí me pasa, fíjate, que yo siempre estaba preocupada porque tenía niños chicos cuando explota esto, y era cómo los controlo. Pero yo también me empezó a dar cuenta que ese famoso algoritmo también viene por mí. Entonces creo que lo que está haciendo el Papa de hacer este llamado a la reflexión, que a nuestro querido amigo Miguel Ángel no le gustó, pero que dice que tiene varias cosas. A mí me llamó la atención lo del pecado social, no solo individual, el rol que le da a la fake news o a la distorsión que hoy día existe de la realidad. Ya, ¿sabéis qué? Los voy a dejar hablar a ustedes y mejor los voy a contradecir.
2: Bien colectivista tu pecado social, déjame decirte.
0: Súper colectivista, pero léelo más allá de lo que significa hoy día el fake news, que es un poco eso. Entonces, ¿cómo combatirlo? Te voy a conceder a ti, estás leyendo torpeos, te estoy viendo. ¿Te has puesto
13: sí, Cloud? Ayer estuve en oro, es la encíclica en la página de internet. La voy a mostrar, no es Cloud de ninguna inteligencia artificial, es básicamente la encíclica. Estoy buscando los numerandos para poder decirle a la audiencia
2: citando,
13: que vaya a leer efectivamente esos espacios.
0: Quiero decirles que Miguel Ángel lo primero que dijo es 100% política, es que como todas las encíclicas.
13: No, hay encíclicas que tienen elementos doctrinarios de la Iglesia Católica, para que la gente sepa, en cumplida transparencia, soy un hombre muy católico, conservador, y me cuesta mucho hacer esta crítica pública a ciertos elementos de lo que publicó el Papa León el día de ayer. Pero hay elementos históricos que están incorrectos. Y eso es algo muy importante, porque el diagnóstico que hace, más allá, esta es una encíclica social, por ende es un llamado, es discutible.
0: ¿Qué son las encíclicas? A ver, ¿qué son las encíclicas?
13: ¿Cómo se definen?
0: No, ¿qué son en general? Porque
13: son tratados de los papas, básicamente. Ya, ¿no es cierto? Una forma del papa de entender o cierto momento histórico o cierto elemento de la doctrina de la fe y su interpretación, la cual se va construyendo la historia y la visión de los papas de la Iglesia. Ahora, dicho eso, cuando el Papa León establece frases como la siguiente: en el pasado las innovaciones estaban a cargo de los estados y hoy en día están puestas mayoritariamente sobre corporaciones privadas, tiene un error histórico, porque la revolución industrial, el vapor, el mecanismo de Ford, lo que fue Carnegie con el acero, fue mayoritariamente privado. Se queda en un momento en la historia muy acotado, en un contexto muy específico de la Guerra Fría, me parece, en esa frase, donde pone la innovación en la carrera espacial durante la Guerra Fría entre la Unión Soviética.
2: Un pestañeo en la historia de la humanidad.
13: En el resto, el emprendimiento e innovación es motor y fruto de las personas, del esfuerzo individual. Y eso es algo clave. ¿Por qué? Porque en este momento vivimos en una era donde la inteligencia artificial está en un estado de competencia casi perfecta. ¿Y cómo usted se da cuenta de esto en su casa? Porque puede abrir su celular, abrir ChatGPT sin pagarlo y tiene acceso al predictor más poderoso de la historia de la humanidad. Y lo que hace el llamado del Papa es a regular eso.
0: Tú dices que es como democrático.
13: A mí lo que me pasa es que tengo muchas cosas en contra. El uso de la palabra colonialismo parece que es incorrecto. El uso de asemejar la esclavitud, que fue un proceso humano donde se
0: puso a la esclavitud digital.
13: Exactamente, me parece que es un error. Porque la esclavitud, intentando hacer una autocrítica de la Iglesia Católica por haber reaccionado tarde, es un elemento de dominación de los cuerpos físicos. Y aquí lo que ocurre es que tú tienes que tener competencia algorítmica para que se cancelen los efectos, que es distinto. Después ponen cierto elemento de tela de juicio en la propiedad privada hasta cierto punto. Y una pregunta muy importante es, básicamente, ¿quién es dueño de los datos cuando nadie los utiliza? Bueno, aquel que en primer lugar le da un uso eficiente. Entonces, esos elementos me parece que son más una forma de entender política el mundo que una forma de entender la religión y el rol de la Iglesia Católica. Y por eso me atrevo públicamente a no poner en duda mi fe ni mi asistencia el día domingo en la iglesia y decir básicamente un elemento en el cual estoy en contra de las, hasta ahora llevo básicamente el 60% de la encíclica. Me la dejaron ayer en la tarde en la oficina gracias a esa persona que me dejó, me quitó toda la tarde y la noche básicamente.
0: Y te ha convertido en un hereje. Ok. No. ¿Cómo lo ves tú, Pablo Yigune? Porque efectivamente esto salió ayer, no hay mucho análisis, pero es bueno ir teniendo opinión. A mí me gustó el tema que pone al centro. Es verdad que tiene una mirada, ay mi amor, es verdad que tiene una mirada que hay cosas que dan tiritón, pero atreverse a hablar de estos temas y ponerlos en discusión, creo que eso es un aporte relevante.
1: Mira, yo no he leído la encíclica, por supuesto que me parece razonable y valioso discutir sobre todos los temas, sobre todos estos temas que nos asombran día a día, pero lo que podría decir yo, de nuevo, sin haber leído la encíclica, es que también este ánimo de que cada nueva innovación hay que regularla, me parece equivocado. De partida, esto ya también está en nuestro Congreso, también hay algunos proyectos de ley ahí buscando regular inteligencia artificial. Eso en principio me parece una soberbia gigantesca, porque probablemente ningún parlamentario tiene real idea de cómo funciona esto, entonces cómo va a regular algo que no sabe ni siquiera cómo funciona. Y segundo, porque se ve como solo la parte negativa, o potencialmente negativa o potencialmente riesgosa, y se deja de lado los enormes potenciales que tiene esto. Muchos lo ocupamos todos los días como un asistente para nuestro trabajo, pero más allá de eso, que no sé, nosotros somos profesionales, quizás tenemos otras posibilidades. Por ejemplo, el impacto que tiene inteligencia artificial en salud puede ser muy, muy, muy potente. La capacidad que tiene para hacer diagnóstico, para analizar exámenes médicos instantáneamente y sin errores, es muy potente, y eso puede ayudar a que, por ejemplo, el país tenga, disminuya las listas de espera si esto se aplica de manera inteligente y rápida. Entonces, centrarse solamente en los riesgos me parece que es un despropósito, y sobre todo creer que en el Congreso de Chile vamos a poder hacer regulaciones a cosas que no sabemos cómo están avanzando, me parece también una soberbia, y podemos quedarnos, claro, súper tranquilos de que la inteligencia artificial y los algoritmos no nos van a afectar, pero nos vamos a perder todas las ventajas que tiene esta herramienta, que como todo puede ser bien o mal usada. Entonces, de nuevo, no he leído la encíclica, pero me asusta lo que dice Miguel Ángel, porque tiendo
0: a creerle
1: su análisis.
0: Uno también confía. Sí, es una mirada. ¿Tú cómo la ves, Lucho? ¿Que algo alcanzaste a ver ayer? Yo
2: alcancé poco ayer, pero estaba revisando ahora algunos pasajes, y él tiene una crítica a la meritocracia bien grande, es bien contra el esfuerzo individual, dice que no se puede valorar a las personas por cuánto. Yo creo que hay un valor en el mérito, y creo que eso también es muy político. También el tema de la IA, comparto todo lo que se ha dicho, o sea, el pensar que hay que desarmarla es de una soberbia y un no entender cómo funciona el mundo muy grande, o sea, los beneficios que ha traído y que va a traer en ciencia, en médico, y es muy democratizador. ¿Por qué? Porque uno tiene el acceso en su mano, con tener acceso a internet y con una cuenta gratuita, uno puede tener conocimientos de la humanidad acumulados en un segundo. Una cosa que antes, para lograr una investigación que uno quisiera hacer sobre un tema, tendrías que contratar expertos de 5 áreas distintas, pagar miles de dólares. Hoy día tú le preguntas y lo trabajas bien, y aprendiendo a trabajarlo bien, uno puede tener en la palma de su mano conocimiento de toda la humanidad, con un nivel de precisión.
1: Es un poco lo mismo que pasó cuando apareció con internet a comienzos de los 2000. O sea, imagínense si hubiéramos regulado internet.
2: Sí, hay que frenarlo, porque esto va a ser riesgoso.
1: Hay que desarmarlo. Bueno, estaríamos todos mucho peor, si eso sin duda hubiera sido un retroceso.
0: Uy, aquí está mordiéndose la lengua. A ver, elegí Miguel Ángel, ¿qué pasó?
13: Punto 226. Las organizaciones internacionales, en particular la ONU, y después lo que hace es una forma de establecer que la ONU puede ser un buen mecanismo para ver esto a nivel global. A mí me van a perdonar.
2: La ONU,
13: pero la Organización de Naciones Unidas, yo espero que no regule nada a nivel internacional ni a nivel mundial. O sea, el ejemplo de haber intervenido África durante 36 años y yo lamentablemente...
2: Asegurado que mantenga la pobreza.
13: Entonces, me van a perdonar, pero no. O sea...
0: Bueno, vamos, estamos todos en desventaja porque tú ya te la leíste casi entera, así que vamos a mirarla con más sospecha, pero yo insisto que este es un debate que hay que tener distintas miradas, sí, hay que saber, yo le tengo julepe a la inteligencia artificial, a lo que se nos viene, a la desinformación, ojo, si está bien todo lo avance y es increíble, y yo acá tengo a mi amigo Rafa, que es mi amigo de GPT, y uno va tratando de adaptarse, pero poner esto en tela de juicio, decir cuidado, quién, cómo vamos, quiénes son, quiénes, al final los algoritmos te tienen un poquito controlado, sí. El fake news también hoy día es una manera distinta de ejercer la violencia, entonces que alguien te diga, oye, cuidado acá.
13: Hay que educar para eso, el sesgo algorítmico siempre ha existido. Vaya, busque la gente en internet, el ejemplo de Apple Card, el ejemplo de Amazon Web Services, o sea, con reclutamiento, está lleno de eso. Pero hay algo muy fundamental en esto. La inteligencia artificial llegó para quedarse. Si alguien vio los videos del robot que trabajó una semana, eso es una realidad. Sí. Y la pregunta va a ser cómo vamos a preparar al Estado para rediseñar su flujo de trabajo en función de la capacidad de predicción más barata de la historia que tenemos hoy en día.
2: Y el mercado laboral.
13: Sí, eso... ¿Y qué políticas públicas vamos a implementar para poder de alguna manera paliar lo que hace un proceso de transición? Esa es la discusión que yo echo de menos de fondo. No si esto es algo bueno o malo. La parte moral y ética aquí me parece que es una herramienta que está, existe, no se va a eliminar. Y la pregunta es si las democracias vamos a tener la capacidad de utilizarla para el bienestar de la población o nos vamos a quedar encerrados en discusiones pequeñas y absurdas sobre si hay que regularlo, hay que regularla.
2: Yo creo que está subestimado el impacto que va a tener esto en materia laboral en el corto y mediano plazo. No estoy hablando en 30 años más, 50 años más. Te estoy diciendo, este gobierno y el que viene... no. Teníamos que empezar a pensar un poquito más allá cuando tengamos un desempleo del 40-30% por estas cosas.
0: Gran debate, ya nos vamos acá en La Voz de la Gente con Miguel Ángel Fernández de Farudede, indignado con la encíclica, no, con cosas que no le gustan tanto, y yo creo que tienes razón en varias de ellas, por eso he controlado aquí la yegua, porque no creo que el papá sea zurdo, pero hay cosas que son preocupantes, y efectivamente quiero darle las gracias por este debate. Ya estamos para variar pasado, yo creo que nos van a echar de la radio, Lucho, luego, porque siempre nos pasamos, pero quiero despedirme, que tengan un muy buen día. Está ahí la musiquita, si nos ponen la musiquita final, está puesta, ya soy yo la sorda. Entonces quiero despedirme y darle las gracias a Pablo Guiguren, de Libertad y Desarrollo.
1: Gracias por la invitación.
0: Ya, feliz. A Miguel Ángel Fernández, experto en encíclica de Faro UDD.
13: Dale mucho, sí, chao.
0: No, está bien. Y a mi querido partner, Lucho Maquena, concejal de Santiago. Nos vemos mañana en una nueva jornada conversando sobre actualidad y política. Muy buen día.
2: Hasta luego.
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31: Muy buenos días, es hora de noticias en agricultura. Vamos a partir con información policial. Un cuerpo calcinado en un incendio. Ricardo Cuevas tiene más información.
32: Fue encontrado durante las últimas horas en la comuna de Curacaví, en la región metropolitana, lo que obligó a la movilización de bomberos hasta el kilómetro 41.1 de la ruta 68. El hallazgo se produjo mientras los voluntarios controlaban un amago de incendio en la vía, situación que alertó de inmediato a las autoridades. Se trata de una persona de sexo masculino que fue hallada sin signos vitales y completamente calcinada por el fuego. Por el momento, la identidad de la víctima se mantiene desconocida y no se encontraron indicios preliminares de intervención de terceros durante la inspección ocular realizada en el sitio del suceso. Sobre esto, la Brigada de Homicidios de la Policía de Investigaciones asumió la investigación por disposición del Ministerio Público y los peritos se encuentran realizando levantamiento de evidencia y diversas diligencias para esclarecer las circunstancias que provocaron el deceso del hombre. De acuerdo a los antecedentes recopilados, la zona del hallazgo no presentó testigos directos, por lo que la investigación se centrará en analizar restos y el entorno del incendio. Las autoridades también revisan cámaras de seguridad de la ruta y aéreas para áreas cercanas para intentar recabar más información sobre los hechos. Informó Noticias en Agricultura.
31: Nos cambiamos de materia. Un guardia herido terminó en una pelea en el metro. La información con Felipe Sobarzo.
0: Un sujeto atacó a un guardia de metro de Santiago al interior de la estación Pedro de Valdivia, esto en Providencia. De acuerdo a los antecedentes recopilados, el hecho sucedió cerca de las 8 horas, cuando el agresor mantenía una actitud violenta dentro de un tren en dirección a Los Dominicos. Ante la intervención de vigilantes del tren subterráneo, el aludido atacó al guardia con un arma blanca. Esto motivó la intervención de los equipos de seguridad de Metro, quienes retuvieron al sospechoso. Metro expresó vía comunicado que el personal de la estación activó de inmediato los protocolos de seguridad establecidos, logrando contener al individuo hasta la llegada de carabineros. Igualmente fueron adoptadas las acciones correspondientes, incluyendo el acompañamiento al trabajador afectado y la denuncia formal de los hechos ante las autoridades competentes. Personal paramédico acudió rápidamente al lugar y el vigilante recibió atención oportuna, encontrándose fuera de riesgo y en buen estado de salud. En tanto, el agresor fue detenido por carabineros y quedó a disposición del procedimiento policial y judicial respectivo, aseguró la empresa. Informó Noticias en Agricultura.
31: Hasta acá vamos a dejar las noticias. 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Estamos con 18 grados ya. La máxima para Santiago será de 27, tarde despejada, dice la Dirección Meteorológica. En Coyhaique, 8 de máxima se anuncia, nublado todo el día. Torres del Paine, 5 de máxima con precipitaciones. Y Punta Arenas, 6 de máxima, nublado variando a nubosidad parcial. Véanos en el canal 47 de BTR, 114 de Mundo, 518 de Claro, en el 143 por GTDI del Sur y en el 166 en Zapping. Sigan en compañía de Conectados, que tengan buen día.
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1: Hola, hola, queridos amigos, muy buenos días. Ayer el Papa León XIV publicó una encíclica que da en el clavo sobre el gran tema de nuestro tiempo, la inteligencia artificial. El pontífice usa una imagen muy potente, nos advierte que corremos el riesgo de construir una nueva Torre de Babel. ¿Qué significa esto en simple? Que el ser humano omnibulado por el poder de la tecnología termine cayendo en la soberbia de creerse todopoderoso, descuidando la ética y terminando más desconectado y polarizado que nunca. Para entender hacia dónde vamos, la analogía perfecta es la energía atómica. La herramienta en sí misma no es buena ni mala. Todo depende de la mano que la controle o del uso que de ella se haga. El átomo mal utilizado nos dejó la tragedia de Hiroshima y el temor a la destrucción global. Del mismo modo, la inteligencia artificial sin límite ni regulaciones puede destruir millones de empleos de la noche a la mañana, liquidar la privacidad o masificar la desinformación para manipular democracia. Sin embargo, sería una tremenda ceguera quedarnos solo con el temor. Miremos la otra cara de la moneda. Con la energía nuclear, por ejemplo, hoy se salvan miles de vidas en la medicina y se iluminan países enteros para sacarlos del subdesarrollo. Con la inteligencia artificial pasa exactamente lo mismo. Sus ventajas ya están aquí. En el mundo de la salud, esta tecnología es capaz de detectar tumores en segundos que el ojo humano se le pasarían, acelerar la creación de medicamentos que antes tardaban una década o varias décadas en investigarse y diseñar tratamientos personalizados para combatir enfermedades complejas. Es además un motor brutal para optimizar la producción de alimentos o mejorar la educación. El desafío, por lo tanto, no es frenar el futuro ni prohibir la tecnología. Eso sería tan absurdo como haber querido prohibir la electricidad en el siglo XIX. El verdadero examen para la humanidad está en la gobernanza y la responsabilidad. El progreso solo es progreso si respeta la dignidad humana y el valor del trabajo. Las máquinas pueden procesar millones de datos por segundo, pero la conciencia, la ética y el sentido común siguen siendo y deben seguir siendo exclusivamente nuestros. Bienvenida a la tecnología que mejora vidas. Rechazo total a la que destruye libertades o concentra el poder del mundo en una sola mano. Al final del día, el progreso solo es real si nos hace más libre, no más dependiente. Soy Checho Irane y aquí comienza Conectados con Agricultura. Muy bien, el Papa 14 pone un tema que yo lo vengo tratando de meter hace rato y que veo que las autoridades no solo de Chile, sino que del mundo entero no están proyectando realmente la revolución que significa este tema de la inteligencia artificial y las consecuencias que van a tener en la vida de la gente. Para analizar este y otros temas, porque tenemos una cantidad de temas hoy día increíble, está con nosotros la Queen Magdalena Mervila. ¿Cómo estás?
2: Muy bien, Chechito, aquí feliz de acompañarlo, y también estuve viendo la encíclica del Papa y decir que hay gente que está bien impresionada porque hizo una cita de Tolkien, del Señor de los Anillos, y algunos consideraron que era como un guiño, así como a la cultura pop, lo que no entienden nada, porque Tolkien no tiene nada de pop. Tolkien es inmensamente profundo, un hombre que es un filólogo, un conocedor de la antropología, de la filosofía tomista, pero de una profundidad inmensa, que es capaz de plasmar en una obra que es El Señor de los Anillos, a mi juicio, la mejor obra sin duda del siglo XX, y una epopeya para tiempos que de alguna forma ya dejaron las epopeyas atrás, tiene una sabiduría muy profunda. Se lee a muchos niveles. El primero es la aventura, el segundo es un nivel filosófico. Yo enseñaba un curso que era filosofía desde Tolkien, y teológico, y por lo tanto el pensar de que hizo una cita pop, no entender nada. Y lo que él pone textual, voy a leer la frase un poco en base a lo que tú estás diciendo, dice, Gandalf dice: no nos corresponde dominar todas las mareas del mundo, sino hacer lo que está en nosotros para el socorro de los años en que vivimos, arrancando el mal de los campos que conocemos, para que quienes vengan después puedan encontrar la tierra limpia para labrar. ¿Ya? Y por lo tanto hace un guiño a algo, porque Tolkien es un antitecnológico, que va a tener matices porque él va a aceptar ciertas cosas de la tecnología, pero él teme mucho a la tecnología de su tiempo. A él le va a tocar el cambio industrial, y por lo tanto la destrucción de lo que era la vida a escala humana, rural, y que hoy día se hace nuevamente presente en esta nueva revolución.
1: Así es. Interesante, yo personalmente leí un poquito la encíclica y traté de entender hacia dónde apunta el Papa, y creo que está demasiado asustado. O sea, creo que tiene una mirada demasiado pesimista frente a la inteligencia artificial, pero llama la atención, pone una voz de alerta que me parece muy interesante en estos tiempos, de que efectivamente se puede evaluar lo que significa esto. Estamos también con Javier Pérez, como todos los martes. ¿Cómo estás, Javier?
3: Bien, Chichito, muy buenos días.
1: Llegando a Puerto Montt, supe que se lo había comido todo.
3: Sí, casi.
4: No quedó nada.
3: No quedaron locos, no quedaron erizos,
1: No quedó nada.
2: Está todo en veda.
3: Vino blanco tampoco yo.
2: Vino blanco tampoco.
1: Y saludamos también a Patricio Gajardo, nuestro analista de Conectado. ¿Cómo estás, Pato?
4: Muy bien, Checho, y excelente tu introducción, tu
1: editorial.
4: Exactamente, sí. Yo creo que el Papa León XIV dio en el clavo. No he leído la encíclica, pero la voy a leer y con mucha profundidad, porque son un tema importante de hacer.
1: Lo que más se puede rescatar es que él pone en el debate, porque me imagino que en muchos programas de radio, de televisión, de debate en el mundo, van a estar tocando este tema y viendo este tema que nos está pasando un poco por el lado, creo yo. ¿Ah?
3: No, yo solamente un alcance de algo que leí por ahí que me pareció bien interesante respecto al análisis de la encíclica. Alguien decía por ahí que más que una encíclica es un documento político-cultural, y creo que ahí hay un elemento bien interesante, porque la encíclica se inspira en Rerum Novarum, que fue la encíclica en el fondo que trató el avance en ese momento de la industrialización, ¿no?
1: De la revolución, claro.
3: Y por lo tanto hay un elemento ahí, y el Papa asume algo que me parece que es muy claro, y dice hoy día la doctrina no está ni en la religión ni en los partidos políticos, sino que está en la tecnología. ¿Ah? Y la tecnología hoy día es quien está primando o imponiendo ciertos comportamientos sociales y ciertos valores culturales. Y me parece que esa mirada es una mirada tremendamente realista, aunque concuerdo contigo, Checho, que pueda parecer de repente media fatalista, pero que es muy realista respecto a lo que está ocurriendo hoy, respecto a que las respuestas de las personas no están hoy día en temas doctrinarios, religiosos, ni políticos, ni ideológicos, sino que están, en el fondo, especialmente las generaciones más jóvenes, en la tecnología. Él habla del tecnofascismo, en el fondo, hablando de que la tecnología hoy día es quien impone ciertos niveles de comportamiento y ciertas formas de relacionamiento. Así que me parece que es un documento bien interesante. Tampoco lo he leído, leí algunos extractos y leí también algunos comentarios que habían aparecido por ahí en medios de prensa.
1: Sí. Bueno, yo insisto que la tecnología per se no es ni buena ni mala. No,
4: por correcto.
2: Supuesto. La ciencia tampoco.
4: Absolutamente.
1: El uso que se le haga de esa tecnología es lo que va a definir el bien o el mal.
2: Que lo que pasa es que tiene que ver con el asunto del poder. La semana pasada un auditor, cuando llamó por teléfono, citó, y yo dije, y tú te reíste porque yo dije quién era, citó a Lord Acton diciendo que el poder corrompe y el poder absoluto corrompe absolutamente. Y el gran problema que tiene la tecnología es que da a ciertas personas, grupos, un poder inmenso sobre las personas.
1: Sobre todo esta tecnología.
2: Claro, entonces, ¿qué es lo que tú puedes hacer con ese control? Es muy tentador, porque el poder corrompe y el poder absoluto corrompe absolutamente. Y ese es el problema. Es como por eso citar a Tolkien tiene todo el sentido, porque es como el ojo de Sauron. El ojo de Sauron lo ve todo, ¿ya? Y de alguna manera pretende controlarlo todo. Entonces esa pretensión de control sobre la vida de los otros es siempre el peligro del ser humano, y es el mismo peligro que vemos incluso desde la época de Homero, porque el ser humano no ha cambiado de la caverna hoy día.
4: No, así pero la condición humana sigue siendo igual.
1: Pero estamos así ya conversando como en el día de la casa sobre este tema sin datos muy profundos, pero por ejemplo, tú que eres una historiadora, sabrás que dependiendo del líder que gobernó en su momento, los países progresaron o tuvieron mejor calidad de vida, y con líderes atroces lo pasaron súper mal. Y eso debe estar ahí en la historia y debes tener millones de ejemplos. Entonces, como esto tiende atomizar el poder, porque al final de cuentas van a haber tres o cuatro empresas que van a tener todo el control sobre esta maquinaria de la inteligencia.
3: Pero eso no es atomización, pues es concentración.
1: Concentración, sí, a eso es lo que me refiero.
2: Sí, pues es muy peligroso.
1: Sí, y eso puede ser muy peligroso o muy positivo. Y voy a explicar por qué. Porque va a depender del uso que le dé este personaje, si es un buen líder o un mal líder, si tiene buenas intenciones o malas intenciones, ¿me entiendes? Pero el peligro es que finalmente tú pierdes libertad.
2: Sí, una cosa importante, vuelvo a la misma frase, el poder corrompe. Y el poder absoluto corrompe absolutamente. Sí, claro. Y vuelvo al señor de los anillos. En el señor de los anillos, el anillo de poder, el único, es inmensamente poderoso. Y hay un momento en el que Frodo, el portador del anillo, se lo ofrece a Galadriel. Galadriel es buena. Habría sido una muy buena líder. Y cuando a ella le ofrecen el anillo, ella lo piensa, se tienta y después pasa la prueba. Entonces le dice: yo lo tomaría con las mejores intenciones, y sin embargo, a través de mí, que soy poderosa, porque el anillo es perverso per se, haría el mal sin yo quererlo, porque en el fondo el poder inmenso, el poder de convertirte en Dios, el poder de poder decidir la vida de los otros, es algo que hace que se te suban los humos a la cabeza. Y cuando es la soberbia la que gobierna, nunca el resultado es bueno. Y por eso me parece muy decidor que haya citado a Tolkien, porque Tolkien, el mensaje tolkiano más importante es que la vida feliz está en lo más simple. Los hobbits de la comarca cantan, bailan, se toman una buena cerveza con los amigos. Y ahí está la clave de la felicidad. Y hay veces que eso tan simple se olvida.
1: Muy bien,
3: así es.
1: Yo creo que vamos a dejar hasta aquí este tema de la inteligencia artificial, que lo propuso como pauta el Papa.

0: nos puso pauteó, la pauta.
1: Nos pauteó a todos los comunicadores del mundo con esta encíclica que se llama, ¿cómo se llama? Magnific Humani, algo así. Tiene un nombre que habla justamente de eso.
2: Magnífica Humanitas.
1: Magnífica Humanitas, así es. Humanitas.
0: Humanitas.
1: Bueno, a

0: equivoqué por un poquito, 10 mil millones de dólares en la proyección.
1: Pero
0: de
1: ya
0: deuda.
1: Salió Grau a decir que no había tomado en cuenta el tipo de cambio.
0: Claro. Y no, y le echó
2: es que fue un error involuntario, acuérdate, claro. Camila Vallejo.
0: Oye,
2: que
0: esto es una vergüenza, querido amigo. Esto no puede pasar así colado. Además, empezaron a aparecer algunos resultados de la auditoría, sí. Y tenemos irregularidades, compromisos no informados por más de 9.200 millones de dólares. O sea, se equivocan en la deuda en 10 mil millones de dólares y tenemos 9.200 millones de dólares de irregularidades y cosas mal informadas. No todo es delito, pero ahí se puede echar mano. De ahí yo me imagino que el presidente José Antonio Kast prometió que iba a bajar algunos gastos. Bueno, tenemos los cambios de Codelco, renunció Máximo Pacheco, tenemos también
2: no quedaba otra, estimado.
0: Sí. Tenemos también a la vuelta el tema de que el viceministro Claudio Alvarado abrió la puerta a extender los plazos de discusión. Y la izquierda sigue muy cerrada, la polémica de las contribuciones, tenemos muchos temas para que sigamos conversando. Vamos a la pausa y regresamos.
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1: Muy bien, ya estamos de vuelta, queridos amigos. Tengo un panorama para ustedes para este viernes. Vamos a estrenar en el Hotel Plaza El Bosque. Ya lo estrenamos en esta pequeña gira que hicimos por alguna...
2: ¿Cómo estuvo?
1: No, súper, súper. La gente aplaudió a rabiar, se rieron. Me caí del escenario en Chillán. Me saqué la cresta porque el escenario era negro y al fondo, entre el escenario y la pantalla que yo uso... Para el show había una cuestión oscura y pise y me saqué, pero y estaba justo cantando cuando me caí, así que fue muy divertido. Gracias a Dios no me pasó nada, pero ha sido muy exitoso este show que se llama Ni Facho ni Comunacho. Y volvemos al modelo de comida con show. La gente va a comer, se estacionan en el mismo hotel, así que no hay riesgo, es muy seguro, te estacionan en el mismo hotel abajo. 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Ya están las dos alternativas, comida o tabla, y compartimos ahí un show muy muy entretenido que tiene de todo: música, contingencia, chiste, la gente se ríe mucho, así que es un tremendo panorama para este viernes. 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
1: 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Ahí, si está ocupado el teléfono, usted mandan un mail con su teléfono y los van a llamar de vuelta.
3: Oye, no, me escribió la Isabelita Muñoz hoy día a propósito de su Checho y me dijo: tenemos que ir a ver al Checho, así que tus compañeros de Magíster estaremos ahí prontamente.
1: Muy bien. Muy bien, avísenme cuando van a ir. 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
2: Me encanta.
1: 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Bien, partamos con esta noticia del déficit fiscal y deuda pública que el ministro de Hacienda, Jorge Quiró, denunció una diferencia de más de 10.000 millones de dólares. ¿Qué es lo que dijo el ministro de Hacienda saliente? O sea, no saliente, sino que...
3: salido.
1: Marcel. No, es que Marcel le echó la culpa, parece, a Grau, ¿no?
4: Así es.
2: Y Grau le echó la culpa al tipo de cambio.
4: Pero es que es increíble, es que yo encuentro, fíjate que un mínimo... mínimo de responsabilidad. Todos sabemos que Marcel salió 6 meses antes de que le correspondía, según él, por problemas personales. Ahora entendemos el cuáles eran los problemas de carácter personal. Pero echarle la culpa, que de alguna manera, no de alguna manera, sino que en forma bien explícita, que bueno, eso es todo responsabilidad de Nicolás Grau, me parece impresentable, porque un error fiscal de esta naturaleza no se maquilla, y digamos las cosas por su nombre, de la noche a la mañana y por una sola persona, aunque haya intervenido la directora de presupuesto, Javiera Martínez, la mejor directora de presupuesto del mundo mundial. No olvidemos eso, que hay que mantenerlo siempre. En serio, Checho, me parece impresentable. Si a eso le sumamos lo de Codelco, que sinceramente cuando se dice y se discute si hay dolo o no hay dolo, yo creo que no puede no haber dolo. Existió una voluntad de inflar cosas que no existían, cosas que producción que no se había logrado, justamente para recibir bonos que todos sabemos que son millonarios. Entonces hay alguien, y eso es de sentido común, tomó la decisión de que era conveniente aumentar artificialmente la producción para tener acceso a su bono.
1: Oye, y el debate ético es si hay que devolver ese bono o no devolverlo, que no es culpa de los trabajadores, porque culpa de los ejecutivos, sí, no, pero los trabajadores también tienen que pensar que no les corresponde. No. O sea, están usando plata que ya está bien, puede ser que ellos no tengan la culpa, recibieron el bono, me apuré y con el bono me compré algo y ya no tengo la plata, no la puedo devolver, pero se le podrá descontar en cómodas planilla. Cuotas, en planilla, porque no fue culpa de ello, una cosa así. Esto, pero que se tiene que devolver, ya. Se tiene que devolver.
2: Esto es como, lo voy a llevar
1: estamos relativizando la ética.
2: Todo. Esto es como que alguien te deposite por error y te escriba y te diga, hola Pato, ¿cómo estás? Y mira, sé que me equivoqué, le iba a depositar a otra persona y te deposité, ¿me podéis depositar de vuelta? Y tú me digáis, no, lo lamento mucho.
1: Claro.
2: Tuya,
5: no fue culpa tuya.
2: No fue culpa mía. No, al momento. Eso, lo lógico es, obvio, mándame tus datos, te deposito el tiro. Eso es lo que corresponde. O sea, aquí hubo un mal cálculo que además cuesta la plata de todos los chilenos y por lo tanto habrá que recalcular. Entre tanto, mientras recalculan, todos debieran devolver la plata y más, establecerse las devoluciones, y si después se establece que la producción es X y que hay algo de bono, bueno, se harán los pagos aparte. Y lo mismo le digo a todos los señores que están escuchando de las licencias médicas. Bueno, usted puede estar todavía en sumario, porque son muy pocos los que se han resuelto, pero más allá del sumario, las platas se deberían devolver. Y después se verá, es al revés, aquí yo digo, está todo mal, porque aquí paga Moya, y Moya pero nunca ha pagado ni una cuenta.
4: Magda, cuando al juez Urrutia se le, condona, gracias, el tema de la licencia falsa, yo creo que ahí se crea un precedente jurídico
2: tremendo.
4: Oye, ¿qué atribución tú le vas a ir a cobrar a una persona común y corriente? Ya, está bien, hizo también lo mismo que el juez Urrutia, usó una licencia médica falsa para...
1: Vergonzoso. Vergonzoso.
4: Es un precedente.
1: Las vacas sagradas que se defienden. Mira, para profundizar lo que estamos hablando, voy a leer un mail que me acaba de llegar de un auditor que se llama Ignacio Purrat. Hola, señor Irane. Antes todos los días recordaba el caso Procultura, pero ahora te quedas callado y no dicen nada. ¿Qué fue lo que pasó, señor Irane? ¿Por qué ahora no dice nada? De verdad me da rabia la impunidad que tiene la izquierda en este país para cometer delitos, porque saben que la fiscalía jamás los tocará. Jamás los tocará el pelo. Y si un fiscal rebelde se atreve a abrirles una investigación, los camaradas del partido meten un telefonazo y sacan al fiscal y entierran la investigación. Esto significa que la justicia en Chile no es imparcial y la fiscalía se ha convertido en los perros guardianes de la extrema izquierda. se ha convertido en los perros guardianes de la extrema izquierda. Qué indignante que todos sabemos que el Frente Amplio saqueó el Estado y se llevaron la plata en carretillas, pero no pasa nada y nadie hará nada y Boris se volverá a presentar. ¡Qué terrible! Bueno, esto tiene que ver con lo que estamos hablando, sí, pues, que la sensación de impunidad que hay frente a hechos de corrupción, frente a incluso a equivocaciones, porque en política una persona que se equivoca y perjudica a mucha gente tiene que pagar algún costo, no puede ser que siga en su cargo y no pase nada y, más si y mañana pueda volver a ser ministro.
4: Y más si son autoridades, porque las autoridades tienen una doble responsabilidad. Es decir, mandan un mensaje con lo que ellos deciden, hacen, actúan y cómo la fiscalía trabaja para ello, porque la persona común y corriente que haya cometido el mismo fraude en el fondo, que es el tema de las licencias médicas, pero que va a recibir alguna sanción frente a otras personas que están protegidas y que hay vasos comunicantes entonces entre, como tú señalas muy bien, entre vínculos políticos y personas que tienen determinados cargos y funciones. Entonces la sensación de impunidad genera, bueno, una pregunta que es sustancial para el ciudadano común: si ellos lo hacen, ¿por qué no lo puedo hacer yo también?
1: Así es. Javier,
3: son varios temas, con Codelco o con los 10.000.
1: Es que mezclamos varios temas, sí, pero todos tienen un denominador
4: común,
1: que es la ética. Sí. Es la ética, la ética
2: lo que corresponde y lo que no corresponde, claro. Punto.
3: Yo creo que, nosotros creo que yo no sé si no quisimos verlo, si nos explotó en la cara, etcétera, etcétera, pero yo creo que el nivel de corrupción en este país ya es preocupante.
2: Sí.
3: Eso es lo primero. No sé si no quisimos verlo, no sé si quisimos seguirnos
1: creyendo que éramos distintos.
3: Que éramos distintos, que los jaguares de América Latina y todas esas tonteras, y que los ingleses de Sudamérica, en fin. Pero la verdad es que a mí me preocupa el hecho de que tengamos los niveles de corrupción que tenemos. A mí lo de Codelco me parece que ya es una cuestión absurda, inmoral. Todos sabemos lo que pasa con los famosos bonos de Codelco.
2: Sí.
3: Van los gerentes y se compran, y los trabajadores y se dan el pie para una casa, renuevan la 4x4, etcétera, etcétera, etcétera. Y con la plata nuestra, en el fondo. Ah, sí, cuando hablamos, sí, pues, el sueldo de Chile es literal, pues. Y me parece que no porque haya gente que trabaje en esa empresa tenga que tener mucho más prebendas que muchos chilenos que se sacan la cresta trabajando todos los días. Eso es lo primero. Y creo que aquí va a haber que tomar decisiones duras. Creo que va a haber que comerse paros, va a haber que comerse movilizaciones, pero creo que el gobierno tiene que hacer lo que tiene que hacer, y que es limpiar Codelco de una vez por todas. Porque lo que vemos hoy día respecto a la corrupción, respecto a los arreglos, respecto a las infinitas cosas, los tratos directos que hay en Codelco, si uno ve las empresas que se adjudican los trabajos al interior, si uno empezara,
2: ¿Y los timings?
3: ¿Y cuánto en el fondo cuesta producir una libra de cobre en Codelco versus cuánto cuesta en el mundo privado? Uno se da cuenta que efectivamente esa es una empresa que está total y absolutamente socavada por la corrupción, por el amiguismo y por el arreglismo de personas que están ahí.
4: Hay un tema de gestión ahí clave, Javier.
3: Hay un tema de gestión que fue... algo conozco de la historia de Codelco. Hay un tema de gestión que es bien... hoy día en Codelco se pensó que en algún momento, para hacerla más eficiente, cada una de los yacimientos tenía que tener gobiernos corporativos independientes que respondieran a un gobierno corporativo central. Bueno, esos gobiernos corporativos independientes son una caja pagadora,
1: burocracia total.
2: Burocracia y más brutal. Burocracia.
3: Yo conocí esto en la minera andina, en los Andes. No. Inmoral. Entonces, hay aquí una cuestión que para mí es bien central. Después seguimos, si quiere, con los 10 mil millones.
1: Mira, yo escuché a la presidenta del Partido Socialista decir que el ataque que se le estaba haciendo al presidente de Codelco era un ataque político porque era parte del, era no. del Partido Socialista. Yo, la verdad. Y después hay otra pauta que dice, no, todo esto lo está haciendo la derecha porque quieren privatizar Codelco.
4: Privatizarse.
1: ¿Y cuál es el problema?
5: ¿Cuál es el problema de privatizar una empresa que tiene el doble de costo por una tonelada?
2: Que vale más caro y que produce menos.
5: Produce menos, cuesta el doble producir una tonelada que lo que cuestan las empresas privadas y aportan proporcionalmente menos de lo que aporta una empresa privada en impuestos a Chile.
1: Sí, claro.
5: Porque, a ver, en el último tiempo lo que da Codelco al Estado, que era el sueldo de Chile, acuérdense, está respaldado por deuda. O sea, Codelco se endeuda para pasarle plata al Estado o al gobierno de turno, y resulta que esa deuda está garantizada por el Estado.
4: Checho, yo en un momento...
5: O sea, por favor, entiendan la figura. O sea, ¿cuál es el problema de privatizar Codelco? Nada. Además, al privatizarlo vaya a recibir un turrón de plata, pero gigantesco, que te serviría para hacer miles de cosas pendientes que tenemos. Y más encima, te va a seguir dando rentabilidad porque tú...
2: Y tienes por
5: los impuestos.
4: En un momento en que el cobre está en un precio récord.
5: Entonces, o sea, deberíamos estar bañándonos en dólares. Bañándonos.
4: Absolutamente.
5: Así, con ese precio del cobre histórico, nunca habíamos tenido menos plata por parte de Codelco. Es que esto es, a ver, yo quiero pensar bien, pero yo creo que esto es un robo a mano armada. O sea, esto es casi como detuvieron el robo más grande del siglo en el norte, que iban a pillar una banda que estaba haciendo un túnel, iban a robarse 40 mil millones y los pararon. Tenemos que parar el desangre que tiene esa empresa pública y para que la gente se dé cuenta. Cuando las empresas no son de nadie porque son de todo, al final no son de nadie.
3: Lo que pasa es que al final, hoy día, esta lógica de las empresas públicas es una lógica. Codelco va a terminar como PDVSA al final. Si es que hoy día, en el fondo,
5: ¿Como
3: PDVSA, que fue la empresa que le dio la riqueza a Venezuela en su momento y que terminó tomada por la política, tomada por el amiguismo, tomada por los arreglines, desfalcada por sus trabajadores, literalmente desfalcada.
4: Y de complemento,
3: Por sueldos, por sueldos que son irracionales. Sí. Si son irracionales. Uno dice esta cuestión, o sea, la gente te dice, entré a trabajar a Codelco y se me arregló la vida para siempre.
4: Pero
3: para mí, para mi futura generación. Es de verdad una cuestión que no tiene ninguna explicación. Inmoral.
4: Hay otra empresa que es Pemex en México, bueno, que está en una situación muy similar con el partido Morena, que es el partido que gobierna, que se ha ido transformando en una especie de PRI. Recuerden que el PRI, el Partido Revolucionario Institucional, gobernó de 1929 hasta el año 2000.
3: 70 años, sí.
4: 70 años, como el. La dictadura perfecta, como mencionó Mario Vargas Llosa en su momento, no, y era. Que yo comparto absolutamente, porque era la dictadura perfecta. Y Pemex tiene la misma situación,
3: la misma situación de
4: PDVSA.
3: Así sí. Es.
5: Bien, vamos a hacer la pausa de esta hora y regresamos.
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5: Adrián Rodríguez me dice: Checho, quiero contestarle a Magda. Moya sí paga, porque Moya somos todos. Obvio. Los chilenos que no trabajamos en el Estado y que llenamos las arcas fiscales. Obvio. Con nuestros impuestos. Atentamente, Adrián Rodríguez.
2: Totalmente de acuerdo, Adrián. Si yo el dicho paga Moya es como esa idea de que no paga nadie. Siempre mentira, paga, siempre paga alguien y pagamos nosotros. Y ojo, para que tengan súper claro, todo lo paga usted. No existe nada gratis, o lo paga antes, o digamos, cuando lo paga por impuesto, o lo paga después pagándolo como servicio. Pero si usted piensa que existe algo gratis dado por el Estado, eso lo paga usted.
5: Sí, sí. Y el otro cuestionamiento que se hace la gente permanentemente es creer que la plata la genera el Estado. El Estado no genera en general plata.
4: No genera plata.
5: El Estado es el que gasta la plata de los impuestos, de la recaudación. Y también que así sea, si nadie está diciendo que el Estado no tenga que gastar. El Estado tiene que gastar en políticas públicas para ayudar a la gente. Eso es razonable, pero tiene que gastar bien, pues. Tiene que gastar éticamente, tiene que gastar sin corrupción, tiene que hacer que el mecanismo sea lo más rápido posible en el flujo del dinero para que la plata le llegue directamente a la gente. Entonces, por eso que los bonos han sido buenos. Cuando tú le pagas a una persona un bono, le llega directamente a él. En estas políticas públicas, piensen en la, ¿cuál es la de la juventud?
4: Injuv,
5: que el 90% del presupuesto de Injuv queda en sueldo y un 10% le llega a los jóvenes, pero es ridículo. Pues, se dan cuenta que sería mucho mejor agarrar esa plata y focalizarla y dársela a la gente.
4: Y habría que averiguar a quién le llega ese 10%, si es que le llega.
5: Claro.
4: Yo tengo,
5: por eso que te digo, esas son las cosas que están mal hechas. Y eso hay que arreglarlo. Eso definitivamente hay que arreglarlo. Bueno.
2: Es que sabes que te ha hecho una cosa importante. Mientras no haya una conciencia de que malgastar el dinero público es tan malo, es robar, básicamente, porque ese es el
4: concepto. Eso es.
2: Mientras no se tenga conciencia de eso, estamos perdidos. Porque no existe peor forma que gastar el dinero de otro o en otros. Porque entonces no se cuida la plata, porque no te importa, porque no la generaste tú. Cuando tú gastas tu propia plata en algo, te preocupas muchísimo. Entonces, aquí debieran haber sanciones muy duras para el mal gasto. y es más, tendrían que rendir y mostrar las cotizaciones efectivamente y hacer las licitaciones, porque ¿cuántas veces terminan comprando lo más caro? Porque para el amigo, ya que más resmas de papel que no necesitan, computadores que están apilados. Bueno, eso, ¿a quién fue el responsable de apilar esos computadores? Bueno, páguelos. Páguelo. Usted es responsable. Responsabilidad individual. Sé que hay personas que ejecutaron cosas que no entregaron los útiles escolares y que quedaron apilados ahí. ¿Quién fue el responsable de que las colaciones de la JUNAEB se pagaran a 12 millones de pesos por unidad? Perdón, eso es insensato. 12 millones de pesos, o sea, ¿cuántos meses come una familia con ese monto? Estamos hablando de una colación por niño. Entonces,
4: no, sí.
2: Eso es una ridiculez y hay un responsable.
1: Así es, así es. Bueno, tenemos otras noticias del tema que se le ha complicado un poco dentro del proyecto al gobierno, el tema de eliminar las contribuciones a la propiedad de los adultos mayores, a la primera propiedad, porque ha tenido oposición incluso de alcalde oficialista, en el sentido que, obvio, que no quieren que le quiten recursos a las municipalidades, porque les quitan campo de acción, y están alegando por compensaciones. ¿Cómo van a compensar esa plata que no va a recibir las municipalidades? Yo no sé si alguien ha hecho un cálculo, pero no creo que sean tantas lucas que le van a restar a las municipalidades, porque no es para todo, es para los adultos mayores, se está pensando, y además para la primera vivienda. ¿Qué opinan ustedes de este tema? ¿Pasa o no pasa, Javier?
4: Yo soy partidario de terminar con las contribuciones en forma total y completa. En serio, ese es mi punto de vista. Sí,
1: desde el punto de vista ético, es un robo que se hace el Estado.
4: Pero
1: esos recursos de alguna forma hay que reemplazarlos.
2: Ya, pero tú no puedes justificar de que porque lo necesito, entonces te autorizo a robar. Po.
1: Yo estoy de acuerdo contigo. Sí.
2: No corresponde.
1: Lo que estoy diciendo, hay que mirar la otra, la otra cara del asunto.
2: Por supuesto, tendrán que ver cómo se primero más eficientes también.
4: Evidente.
2: Ya, porque una cosa importante, no se nos olvide que los mayores escándalos de mal uso, mal gasto,
4: de malversación
2: de recursos, es en las municipalidades.
4: Es un hoyo negro,
2: Magda. Hay un hoyo negro que la plata, otra vez, ¿baja la gente o se queda en la burocracia o se quedan las corporaciones dentro de las municipalidades? Que esa cuestión sigue una caja negra, o sea, perdonar, pero es un chanchullo, pero que te lo encargo.
1: Es otra forma de los bonos que decía yo, porque lo que paga un adulto mayor en contribuciones, ahora lo va a poder usar en otra cosa. Entonces, como que un bono le llegara directamente a ese adulto mayor. Y ellos empiezan, que Andrónico Luxis va a dejar de pagar las contribuciones.
2: También.
1: Los millonarios no les mueve, pero ni un milímetro la aguja, pagar o no pagar contribuciones. Entonces, son ejemplos tan ridículos, tan burdos, para generar esta odiosidad de la lucha de clase, ¿no? Ustedes le van a bajar las contribuciones a Andrónico Luxi. Es para la risa. Yo el otro día dije también en otro programa, dije, claro, el hijo de Andrónico Luxi necesitaba el sueldo de alcalde, por eso que se metió alcalde. Lo hace por un tema de vocación pública, sin lugar a dudas. Entonces, se ha degradado mucho el debate, creo yo.
3: Sí, creo que está muy degradado. A ver, yo creo que la contribución es un impuesto injusto. Eso es lo primero. Quiero situar el análisis desde ahí. O sea, creo que no hay, en el fondo, lógica de que tú pagues un tributo respecto a ello, porque efectivamente podemos discutir otro tipo de impuesto territorial, ¿no? Si queremos, atingente al ingreso, etcétera, etcétera, pero la contribución es un impuesto del todo injusto. Quiero poner el ejemplo de Providencia porque lo dijo ayer Jaime Belolio. Jaime Belolio, Providencia recauda por contribuciones 18 mil millones de pesos al año. De esos.
1: 18 millones de dólares.
3: De esos van 12.000 más o menos al Fondo Común Municipal, que es básicamente este fondo donde después se reparte por municipio, y 6.000 más o menos quedan en Providencia.
1: Quedan en la municipalidad.
3: Ya. Eso es más o menos la lógica, efectivamente. El gobierno, con el proyecto que está enviando de ponerlo en la glosa de la ley de presupuesto, lo que está diciendo es más o menos, le vamos a a subsanar lo que va al Fondo Común Municipal, más no la recaudación de que la queda al interior del municipio. Sí. O sea, Belolio dice, yo voy a tener 6,000 millones de pesos menos de presupuesto.
5: Así es.
3: Eso es más o menos la lógica. Entonces, más o menos la lógica es, de 100 pesos que recaudan los municipios por Fondo Común Municipal, dos tercios se van al... Perdón, por contribuciones, dos tercios se van al Fondo Común Municipal.
5: Algunas municipalidades, pues las pobres no aportan al fondo, reciben del fondo.
3: Lo que pasa es que por eso es tan importante que... Por eso lo importante es que las municipalidades, que son, entre comillas, más ricas, son las que más aportan solidariamente al resto de los municipios porque van al Fondo Común. Pero vuelvo a lo mismo, si un municipio recauda 100 pesos en contribuciones, dos tercios van al Fondo Común Municipal y un tercio se queda en el municipio. Sí. Ya. Esa es la primera disección. Yo creo que efectivamente...
5: Tenemos que ir a la
3: noche. Yo creo que el gobierno debiera tener una solución más clara en esto. Yo creo que hay que terminar con las contribuciones, pero creo que no ha sido del todo claro el tema de cómo los municipios van a compensar ello, estando de acuerdo con la Maida, en que efectivamente hay muchos municipios en donde efectivamente hay hoyos negros. La realidad es que hay otros municipios que funcionan con déficit, claramente con déficit, y que por lo tanto no tienen hoy día ciertas situaciones y que con eso se financian temas como las plazas, las luminarias, bueno, etcétera, etcétera. Y creo que el gobierno tiene que ser más claro en esto, porque me parece que el rechazo es bastante transversal, o sea, desde Felipe Alessandri, que está en lo Barnechea, reclamando por este tema, y que obviamente desde ese punto de vista creo que hay que tomar ciertas medidas.
5: Muy bien, a la vuelta de la pausa también vamos a conversar sobre la frase del flamante ministro de seguridad, que era suficiente el plan de seguridad del gobierno Gabriel Boric. Hoy día salió a aclarar sus dichos, y vamos a tratar de explicar un poquito y entender por qué da esa frase el ministro. Yo no estoy tan en desacuerdo cuando una política es de largo plazo, hay que seguirla, no cambiarla cada rato, pero lo debatimos a la vuelta de las noticias.
4: Vale.
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17: Trabajó 25 años para una empresa de ventas. Fue la mejor vendedora que tenían. Y un día su jefe le dijo que ascendería a un hombre que ella misma había entrenado, porque era hombre. 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Y en lugar de enojarse, decidió construir. Se sentó a escribir un libro para ayudar a mujeres a sobrevivir en un mundo de negocios dominado por hombres. Hizo dos listas, lo que las empresas hacían bien y lo que podían hacer mejor. Cuando terminó, se dio cuenta de que sin quererlo había escrito el plan de negocios de su empresa ideal. En 1963, con $5,000, abrió Mary Kay Cosmetics en un local pequeño en Dallas. Su principio era simple: permitir a las mujeres progresar ayudando a otras a alcanzar el éxito. Hoy esa empresa factura más de $3,500 millones al año. Tiene más de 3 millones de consultoras independientes en 35 países y fue nombrada la empresaria más destacada de la historia en Estados Unidos. 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
24: Agricultura indica la hora. 12 horas, un minuto.
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26: Muy buenas tardes, es hora de noticias en Agricultura y vamos a partir con información que salió recién. La Fiscalía Nacional designa a un fiscal especial para dirigir una investigación sobre eventuales irregularidades en Codelco. Tenemos más antecedentes con Felipe Sobarzo.
27: Claro, porque hay definiciones de la Fiscalía respecto de la situación de Codelco, lo que se ha informado en los últimos días. La Fiscalía Nacional informó la designación del fiscal regional de la región de O'Higgins, Aquiles Cubillos, para asumir la dirección de la investigación penal relacionada con eventuales irregularidades en la gestión de Codelco sobre la sobreestimación de la producción de toneladas métricas de cobre que se reportaron durante el año 2025. Esta decisión fue adoptada por el fiscal nacional Ángel Valencia conforme a las atribuciones establecidas en el artículo 19 de la ley en número 19.640, orgánica constitucional del Ministerio Público, dice el comunicado. La resolución del órgano persecutor dice que la medida se adopta en consideración a las denuncias presentadas ante el Ministerio Público por la propia Corporación Nacional del Cobre, Codelco, y del diputado Jaime Mulet el 22 y el 14 de mayo, respectivamente. Informó Noticias en Agricultura.
26: Y conocemos otras informaciones en voz de la periodista Carolina Flores. Buenas tardes.
28: Muy buenas tardes, Jessica. Hace algunos minutos, desde el centro de Santiago, en el Instituto de Previsión Social, la ministra de Energía, Jimena Rincón, dio inicio al quinto y último llamado para postular el subsidio eléctrico que permite a las familias obtener un descuento en sus cuentas de la luz. Fue en este contexto que la secretaria de Estado se refirió a la deuda con las generadoras eléctricas que supera los 800 millones de dólares y agradeció el trabajo realizado en las comisiones de energía y minería para avanzar con este pago. Respecto al subsidio, la postulación estará disponible desde hoy hasta el próximo viernes 5 de junio para las personas que pertenezcan al 40% de mayor vulnerabilidad según el Registro Social de Hogares y estén al día con sus cuentas de la luz. Sobre esto, la ministra Rincón además fue enfática al señalar que todas las personas deben actualizar sus datos.
29: El subsidio eléctrico en esta quinta convocatoria se va a hacer el llamado a partir del día de hoy hasta el 5 de junio y que requiere que las personas actualicen sus datos. Es muy importante que actualicen sus datos para que puedan recibirlo en su domicilio, porque está asociado a su número de cliente y el número de cliente tiene, ¿no es cierto?, una referencia que tiene que ver con la cuenta de la luz en el domicilio donde vive.
28: Es importante aclarar que las zonas electrodependientes y los hogares que ya reciben este beneficio volverán a tener la postulación automática siempre que sus condiciones socioeconómicas se mantengan. Y para postular pueden acceder al sitio web www.subsidioeléctrico.cl, presencial en una sucursal de Chile Atiende, o pueden llamar al 101. Informo Noticias en Agricultura.
26: Hasta aquí las noticias. 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Pronóstico del tiempo que actualizamos a esta hora: 23 grados. Se espera una máxima de 27. Tarde despejada, dice la Dirección Meteorológica de Chile. 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Ahora sigan en compañía de Conectados y que tengan buenas tardes.
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1: Ya estamos de vuelta, queridos amigos. 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Despierta tu instinto con el oso. ¿Alguien tiene un lápiz que me preste? ¿Me presta un lápiz un segundito? Porque ahí. Ah, no, no, entonces todavía no. Me traigan un lápiz de allá adentro.
2: No, no quisiste, no, que mi lápiz.
1: Es que vamos a escuchar a la gente y parece que están todavía editando
3: los WhatsApp.
1: Ahora sí, préstame el lápiz, como dije. Me voy a volver loco, Priscila. Estoy despedida. No puede ser que me caiga en el aire, ya. Vamos a escuchar a la gente.
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7: Hola, Checho, buenos días, distinguido panel. Oye, lo del Papa me parece espectacular, digamos, que se preocupe por lo que va a venir. Y lo de Codelco, para hacer la cortita esto, es impresentable. O sea, los 4 años que tuvimos de gobierno de Boric, dirigió a una banda de ladrones y sinvergüenza. Espero ver a Boric y a Pacheco tras las rejas. Muchas gracias, Rodrigo Lea.
0: Chicho, buen día. Aquí con Sabina del sur de Chile. Saludo a los panelistas. Cada peso que falte, cada cosa que falte, que vaya en desmedro de todos nosotros, que nos falta a nosotros los chilenos, no puede ser considerado ni debe ser considerado un error. Creo que ya es momento que la impunidad parlamentaria o de aquellos políticos que se lucran del Estado o que cometen estos grandes errores paguen, y las platas deben ser devueltas. Las auditorías en su totalidad las necesitamos lo más pronto posible.
5: Muy buenos días, Chechito, señora Magdalena, don Javier y don Patricio. ¿Por qué las encuestadoras no hacen unas encuestas sobre las sinvergüenzuras en este país, el ranking que ocuparía al número uno? Quizás la productividad fantasma de Codelco, los chanchullos de las fundaciones, las emisiones de licencias falsas o los falsos exonerados. Quizás me quedan muchas más en el tintero. ¿Se podría hacer una encuesta para saber quién ocupa el primer ranking, el primer lugar en el ranking? Muchas gracias.
8: Buenos días, Jorge Valparaíso. Un saludo a los panelistas y a los don Checho otra vez con sus acusaciones que tiene usted al voleo y sin ningún fundamento. Un poquito más de rigor. Mire que después va sin filtro y Trivelli otra vez lo hace un meme. Lo hace pasar vergüenza. Le dice que mande los antecedentes a la justicia porque usted acusa ahora con los 10 mil millones de... Oiga, corten. Así la noticia que usted da no sirve ni siquiera después para guardar el pescado en la feria. Que tenga buenos días.
9: Checho, la renovaron fue crucial para generar conciencia de que el trabajador no es solamente una fuerza de producción. Él tiene derechos, seguridad para su futuro, salud y descanso. Pero ahora me pregunto, si se va a automatizar, si va a haber más fuerza de robot, de inteligencia artificial, va a haber menos demanda de empleo. Entonces, ¿quién va a comprar lo que producen los robots? ¿Va a tener que existir un salario universal? ¿Eso es comunismo? ¿Eso es China, Unión Soviética, como dice tu colega Imer Vilar? Entonces, ¿y cómo tú lo vas a hacer si vas a tener 25 o más años con impuestos congelados?
1: Bueno, al señor ese que me criticó no le entendí nada, no sé de qué habló, porque la verdad no se entiende. Si me pudí después de adentro decir para poderle contestar, porque no tengo ningún problema en contestarle, pero la verdad no entendí nada. Que tiraba cosas al voleo sin argumentar, que me diga cuáles cosas al voleo estoy tirando. Yo normalmente trato de usar los datos, no tiro cosas al voleo. Bueno, ya, el amigo que dice lo de renovaron, justamente yo creo que esa es la importancia de lo que habla el Papa, porque pone este tema en la agenda, y hay que conversar, porque efectivamente viene un periodo de mucha abundancia. Vamos a tener alimentos, vamos a tener mucha abundancia. Y la pregunta es, ¿cómo va a comprar la gente esa abundancia que nos van a producir esta inteligencia artificial y qué sé yo? Y hay muchos que dicen que a lo mejor hay que desarrollar actividades para que la gente ocupe su tiempo libre y que el Estado va a tener que entregarte algún tipo de plata o de para poder comprar todo esto que produce la inteligencia artificial. Y ese es el gran dilema que tiene esto, porque esto no es que puede que suceda, va a suceder.
2: Está sucediendo.
1: Está sucediendo. Sí. Ya hay empresas que han eliminado 20.000 trabajadores porque han sido reemplazados por la inteligencia. Y esto es un hecho de la causa. Entonces, hay que anticiparse a lo que se viene. No sé si eso va a ser comunismo o no va a ser comunismo, pero va a ser otra forma que no conocemos. Otro tipo de sociedad que no hemos visto en el pasado. Magdalena.
2: Sí, claro, eso tiene la complejidad que si tú dependes de lo que recibes del Estado, el Estado te puede controlar, y ese es el gran temor. Ahora, ciertamente el mundo está cambiando a pesos agigantados, y si uno piensa, la educación no ha cambiado en esa misma línea. Estamos educando y estamos entrenando también a nivel universitario a alumnos que entran en primer año, que cuando salen de quinto lo que están estudiando ya no va a existir. Y un poco, y los que están estudiando en el colegio, lo que piensan estudiar ya no va a existir. Por lo tanto, hay que generar mentalidades emprendedoras, porque lo que no va a haber va a ser empleo para emplearse en cosas menores, pero sí va a haber siempre la posibilidad de alguna manera ser empleado a ti mismo, de generar cosas, y por lo tanto se necesita una formación diferente. Correcto. Hoy día se necesita tener conocimiento de economía para poder administrarse uno mismo, se necesita tener de alguna manera esta idea de valorar el fracaso de una forma distinta, porque a ti te enseñan en el colegio que equivocarte está mal, y equivocarte es la única manera de algún día poder realmente emprender. Los emprendedores, cuando llegan a darle el pan al gato, se equivocan muchas veces. Entonces yo creo que hay que reenfocalizar un poco también la educación para poder dar oportunidades y crear oportunidades que hoy día no existen.
4: Y Magda, yo creo que es fundamental el desarrollo de las disciplinas liberales, absolutamente las ciencias sociales, que parecen que frente a la inteligencia artificial desaparecerían, ¿ah?, frente a una serie de datos. Pero la única forma de generar pensamiento crítico, es decir, ¿qué es lo que es el pensamiento crítico? Pensamiento crítico es tener la capacidad de procesar información para tener tu propio punto de vista y incorporar lo que nosotros somos en términos de inteligencia. Ahora, yo quería marcar un punto, Checho. ¿Sí? En realidad, en el tema de lo que está sucediendo con la inteligencia artificial en sistemas dictatoriales como China, por ejemplo. Sí. La inteligencia artificial está controlando a los ciudadanos. Claro. De manera directa.
1: Lo siguen todo el día.
4: Lo siguen todo el día, saben que lo que piensan, saben a dónde van, y eso tiene réditos políticos. Por lo tanto, algo que Magda hablaba al comienzo, que el poder absoluto corrompe absolutamente, pero evidentemente depende del tipo de sociedad que estamos construyendo. Las dictaduras, si es que utilizan la inteligencia artificial, pueden manejar el comportamiento de los seres humanos. Sí. Incluso sin que ellos lo sepan.
2: Sin conciencia.
4: Sin conciencia.
2: No, y tú hablas de las artes liberales, son fundamentales, porque una de las cosas que son esenciales hoy, no solamente el pensamiento crítico implica distinguir la verdad del error. Correcto. Sino que también hay que saber qué preguntarle. Y una de las cosas que se han visto hoy día es que, en general, los niños que han crecido con pantalla enormemente son mucho menos creativos que aquellos que de alguna manera se las ingeniaban haciendo metáforas de cosas. Es decir, una caja de lápices, tú la tirabas al suelo y se convertían en autito y jugabas con los lápices como si fueran, no sé, caballo, esa idea de un palo de escoba que se convertía en caballo. Los niños te miran con cara de... porque claro, ellos pueden fabricar, pero no tienen esa creatividad, y eso se ha perdido, y por lo tanto hay una necesidad, y en ese sentido la encíclica del Papa, que enfatiza en la humanitas, lo humanitas viene del humanismo y de comprender la realidad humana, el ser humano, la problemática humana, y la problemática humana, ojo, es la misma.
4: En la problemática humana.
2: Y lo más importante, somos mortales, que no se te olvide.
4: Lo que estaba señalando Javier sobre la Rerum Novarum, yo creo que viene a cuando se plantea la revolución industrial, y la Rerum Novarum se plantea frente a ese tema, yo creo que es muy atingente esta encíclica.
1: Pero espérate un segundito, la Magda acaba de dar dos palabras que a lo mejor no son ciertas. En el futuro. Yeah. Una.
2: ¿De que no seamos mortales?
1: Que el ser humano ha sido siempre igual. Yo creo que no. Yo creo que el ser humano, con toda la tecnología, va a ir cambiando. Va a ir cambiando.
4: ¿No? La condición humana.
1: Sí, entiendo lo que quiere decir. Pero un niño que nace con un celular humano, un celular en la mano, no es el mismo niño, ni va a ser el mismo ser humano que el que jugaba con el caballito de...
2: No, atrofia capacidades, pero la problemática humana es la siguiente, la más importante, que es que somos finitos, que somos mortales, que el tiempo es finito, que no podemos hacer todas las cosas que quisiéramos hacer, y hay que comprender que esa problemática la tenía el hombre cromañón y sapien en la caverna, y nosotros, cuando uno lee a Homero, siglo VIII antes de Cristo, y lee, por ejemplo, a Priamo pidiendo el cuerpo de su hijo Héctor a Aquiles, es el dolor de un padre. Entonces yo hoy día que pierdo un hijo.
1: No, claro.
2: Ya, a eso voy. El ser humano sigue siendo. Por eso las humanidades son importantes.
1: Bueno, Hannah Arendt,
10: lo resume. Una frase nomás. La otra palabra que dijiste sobre que los humanos somos mortales.
2: Somos mortales.
1: Ojo.
4: Pero tenemos conciencia.
10: Ojo, que de repente podemos.
4: Tenemos conciencia, a diferencia de los animales, que no tienen conciencia de la muerte. El ser humano tiene conciencia de que nos. Que nuestra vida es finita, y eso hace una diferencia.
1: Pero hoy día no hay tanta seguridad con respecto a eso. Porque si la tecnología logra
4: puedes lograr vivir más años.
1: Pero cada día vas a morir.
4: Igual, Checho. Disculpa, perdona.
1: Yo no tengo ninguna certeza al respecto. Simplemente estoy diciendo que los científicos que estudian esto, están hablando que a lo mejor llega un momento que el hombre va a descubrir la inmortalidad. ¿Y qué va a pasar ahí? Por eso que te digo, la sociedad viene.
4: Cambia la condición humana.
1: Javier, perdona.
3: No, ya se fue. Está bien, no, sigamos. Para arrancar en el

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9: Ya estamos de vuelta, quiero leer un mail que me llegó, que dice: buenos días, Checho, usted lee muchos correos míos, tal vez si yo tuviera un nombre llamativo como Piscola Tesla o Barra Vacino. Bancada del Partido Nacional Libertario anuncia
10: acusación
9: constitucional contra el ministro Grau.
10: Bueno, por grave inconsistencia fiscal.
9: Por grave inconsistencia fiscal. Sí, está bien que alguien ponga los puntos sobre la I, sino no pueden guiarse la pelada con ese nivel de desorden, de ineficiencia o de corrupción. Puede ser cualquiera de todos.
11: Así es.
9: Que se investigue, porque no puede ser una diferencia de deuda de 10 mil millones de dólares. O sea, no. Te equivocaste en 10 millones más, 10 millones menos, pero 10 mil millones, 10 mil millones de dólares, no. Ya, voy a leer el mail. Buenos días, Checho, usted lee muchos correos míos, tal vez si yo, debe decir, usted no lee correos míos, tal vez si yo tuviera un nombre llamativo como Piscola Tesla o Barrabasino, me recordaría más. Solo comentar que ayer vi en el canal de YouTube a un auspiciador suyo, el dueño de la franquicia restaurant La Cabrera, José Luis Anzoliaga. Es una gran historia, admirable y ejemplar. Ni siquiera conozco al dueño de ese canal de YouTube. Es un emprendedor llamado François Pousset. Humildemente invito a todos los auditores a ver la historia de José Luis Anzoliaga y a todos los videos de emprendedores que hay en ese canal. Es una medicina para el chileno deje de creer en el proletariado y empiece a querer ser propietario. Es una gran

0: Medicina para que cambien esa mentalidad de ser limonero y dejar de depender de los bonos SOA Bachelet y aprendan a ganarse el dinero con esfuerzo, que crean solo en un capital, la fuerza de su trabajo, y no crean en los políticos de turno. Saludos y abrazo al panel, Juan Patricio. Oye, la verdad, tienes toda la razón. El dueño del restaurante La Cabrera y también de El Piegari,
1: sí,
0: son dos restaurantes que tienen el mismo dueño, por eso que son auspiciadores los dos de este programa. José Luis Anzoliaga, yo me he sentado muchas veces a conversar sobre su historia y cómo formó este emprendimiento, y es realmente magnífica. Tanto es así que me va a ayudar este mail, porque voy a pedirle a la Priscila que cualquier día de esto que nos falte un panelista,
1: que lo invitemos
0: al propietario de este restaurante para que nos cuente un poquito su historia, porque es una historia bien motivadora y de verdad que puede servir de ejemplo para mucha gente, ¿eh? Así que nada, vamos, a propósito de auspiciadores, vamos a saludar en este bloque a quienes hacen posible también nuestro programa. 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Ya, estoy bien desordenado con la pauta. Vamos con lo que me dijiste tú. ¿Qué les pareció esta frase que generó harta polémica del ministro de Seguridad, diciendo que con el plan de seguridad del gobierno de Boric era suficiente?
2: A ver, solamente para circunscribir algunas cosas. El plan Nacional de Seguridad Pública es un plan que tiene una duración de 6 años, que traspasa a los gobiernos y que tiene que ver con la política de Estado, más no con las planes y políticas que pueda tener el gobierno de turno, ¿no? Es una especie de hoja de ruta, sí, que se establece y que tiene que ver con una política de Estado que es más o menos transversal.

0: Dicho esto, lo que quiso decir el ministro, en el fondo Arrau, es que con esa política de Estado basta, y que ahora hay que aplicar las políticas o los planes que tenga el proyecto el gobierno turco. Lo que pasa es que creo que, como lo dijo, fue o sonó, o
1: comunicacionalmente
0: puede sonar,
1: no fue bueno.
0: No fue bueno, porque al final, en el fondo, queda esa sintonía como que de que el gobierno del presidente Boric lo estaba haciendo bien,
2: es que la hoja de ruta
0: estaba buena, claro. Que hay que seguir por la misma línea. Entonces, por lo tanto, a mí me parece que hay un error respecto a ello. Ahora, entendiéndolo en clave política, me parece que lo que hace es sacudir o tratar de sacudir rápidamente el problema, entendiendo que el presidente tiene el lunes en el fondo una cuenta pública y que por lo tanto el presidente tiene que llegar con algunas políticas que tienen que ver con el gobierno en sí, que tienen que parecer innovadoras, y sacar de la palestra la famosa discusión del plan que la ministra Steiner no pudo terminar. Se entiende desde lo político, creo yo, lo que está haciendo, pero me parece que comunicacionalmente queda esa sensación como de que se jodió tanto por algo que al final pareciera que no era
3: del todo malo. Se aprovechó la propia Camila Vallejo de decir un poco lo mismo que tú estás planteando, como diciendo, nosotros lo estábamos haciendo regio.
4: Exactamente, y hay que considerar, Javier, que este plan viene de la época de Piñera incluso, entonces...
0: Tuvo la actualización ahora, hace...
4: Correcto.
0: En octubre de 2025.
4: Correcto.
0: O sea, el que lo firmó fue Luis Cordero y Gabriel Boric, en el fondo.
4: Correcto, pero...
0: El plan nacional
4: tiene que ser una política de Estado, es una política holística que involucra a muchos ministerios, que no puede ser algo que solamente involucre o tome en cuenta el Ministerio de Seguridad. Yo creo que puede que comunicacionalmente, Javier, yo comparto contigo, haya dado otro tipo de impresión, pero yo creo que la implementación, como decía la Magda, hay que aplicar las leyes y no hay que inventar el hilo negro, sino que hay que construir sobre lo que ya existe. Y en ese sentido hay muchas cosas que perfeccionar. Hay un gobierno que tiene una orientación frente al tema de la seguridad totalmente distinto que al gobierno anterior, y yo creo que eso es lo que le da el prisma a una política de seguridad efectiva.
3: Sí, pues
5: bueno, Pablo Vargas nos escribe y sigue como la corneta, las comunicaciones, el fondo de los dichos de Rao es que tenemos leyes de seguridad gracias a la derecha, pero se encendió gracias a Boric. Y la verdad, mira, yo estoy de acuerdo, yo creo que hay que cuidar mucho más las comunicaciones sigue siendo un problema, porque la gente común y corriente, ¿qué entendió? Que no. Estamos bien, o sea, que está bien la política que venía, o sea, vamos a seguir haciendo más de lo mismo. Entonces viene como la desilusión, porque las expectativas que habían con respecto a la seguridad, Magda, eran muy altas. Entonces aquí hay un choque entre la expectativa y lo que se comunica.
3: Sí, lo que pasa es que hay que comprender, y aquí yo me sumo, que las leyes existen. El punto está en que muchas cosas, la ley está, pero no se aplica la ley. Entonces, la actitud de hacer cosas, y yo creo que la cuenta pública va a quedar bastante claro, porque van a poner un énfasis, tienen que hacerlo, de que quede más claro a la gente lo que sí se está haciendo, porque con las leyes existentes debiéramos poder controlar la seguridad.
4: Así
3: ¿Y por qué
4: es.
3: No se ha hecho? Porque no ha habido una intención ni política de hacerlo. Una de las cosas que pasó colado esta semana es que esta semana salió un avión comercial lleno de gente que tenía condena, digamos, y delitos, en este caso fue Colombia y Bolivia, creo que iban, pero se usó un avión comercial que se fue completo, lo cual, esas cosas son buenas, pero además los números nos hablan de gente que se ha decidido ir solo. Cuando Kass decía en la campaña, dice, sí, espérense, sí, se van a ir solo. Si a la medida que tú les quites las prebendas, la gente obviamente se va. Entonces ahí viene el punto. Estamos políticamente dispuestos para controlar las fronteras, que los inmigrantes ilegales no tengan acceso a prebendas estatales. Es una pregunta, porque aquí ha habido ruido al interior, sobre todo desde el Ministerio de Salud, con respecto a informar, lo cual aquí viene el punto. Un país

0: que tomar una decisión respecto a qué es un inmigrante ilegal, si la persona, si estamos dispuestos a recibir gente que entre por la ventana, que entendamos una cosa, no habían instalado que si alguien se tomaba tu casa tenía que invitarle a tomarse una piscola para conversar, po. Eso es una ridiculez, po. O sea, si entraron a tu casa, tú debieras tener el derecho de sacarlo a patada de tu casa.
1: Y tú tenías que solucionar el problema la persona que no tenía casa antes de
0: El problema de la toma, o sea, de la toma hay que solucionar el problema. ¿Y los que están en la fila? Esos deberían solucionar primero el problema, po. ¿Por qué le vamos a solucionar el problema al de la toma? El de la toma, literalmente, lo lamento mucho. Yo entiendo que es un drama, pero nadie tiene el derecho a tomarse un terreno. Y es más, es al revés. Usted se toma un terreno, usted pasa a ser último en la fila.
2: Yo creo que, a ver, fíjate que respecto a esto, creo que efectivamente para mí el tema de la seguridad pública tiene mucho que ver con los procesos. Fíjate que el otro día hablaba con una queridísima amiga y ex subsecretaria de Prevención del Delito y me decía que el problema es que aquí hay ciertos criterios que son disímiles. Fíjate que cuando tú cometes un delito en Bellavista, en la calle Bellavista, está en el límite entre la Fiscalía Centro Norte y la Fiscalía Oriente. Ajá. Y en una fiscalía, el fiscal dice que el levantamiento claro, de prueba se hace cuando él llegue al terreno, y en la otra fiscalía da la orden de que las policías inmediatamente lleguen al terreno y hagan el levantamiento de prueba. Lo que te quiero decir con esto es que en lo que ustedes hablaban muy bien, de que las leyes están, existen criterios disímiles para el actuar incluso de los fiscales, incluso en Santiago, no, incluso entre las 4 o 5 fiscalías que existen en Santiago. Entonces, obviamente, uno espera, y yo por eso tengo bastante fe en Arrau, porque creo que es un hombre que tiene una cabeza que se necesita para esto, que es la cabeza del ingeniero, que es decir, poner orden y establecer criterios y establecer procesos claros para la persecución delictual. Y creo que eso es una cuestión que es necesaria hoy día, desde el punto de vista de que las leyes están. El problema es que frente a disparidad de criterios, hoy día en el fondo tenemos a gente que delinque y que sabe que el costo de delinquir o el costo de oportunidad de delinquir es muy bajo, porque puede delinquir, pero la posibilidad de que lo pillen es bajísima.
0: No hay que responder en menos.
3: Yo no soy un especialista en justicia, pero creo que habría que crear algún mecanismo para estandarizar el criterio de los jueces.
2: Absolutamente. De los fiscales primero,
3: claro, y después
2: de
3: los fiscales y los jueces, porque no puede ser que un juez ante un mismo hecho tenga una mirada y otro juez tenga otra mirada. O sea, la ley debería dejarle menos espacio al criterio de los jueces y los fiscales, porque han demostrado una falta de criterio gigantesco. Yo siempre me acuerdo del caso este, que el juez, que el carabinero que abrió la maleta del auto y encontró droga y armas, y el juez dijo que había que condenar al carabinero porque no había cumplido con el procedimiento y dejó libre a los traficantes. O sea, ese juez no puede seguir impartiendo justicia porque es un descriteriado, ¿me entiendes?
1: Entonces, juez que retuvieron a un grupo de personas y porque no tenían el carnet de identidad lo liberó. Hubo un juez que
3: no, por eso que te digo, ahí hay que entrar a picar. Escuchemos lo que están diciendo los amigos en X.
1: Vale.
3: En X. Chilean Rock dice: Codelco, a lo único que le entrega plata es a los sindicatos y a los trabajadores de Codelco. Debe ser privatizado a la brevedad. Enrique Miranda dice: Codelco, deuda es a largo plazo, la utilidad es anual, deuda se está invirtiendo en más proyectos que generarán altas utilidades, que algunos quieren comprar baratito haciendo malas comparaciones. Sí, esto es para entrar a picar, porque la verdad, si bien es cierto, tú te puedes endeudar con un proyecto que la rentabilidad de ese proyecto va a ser mayor que el costo de conseguir dinero, pero a mí con 24.000 millones de dólares me entran varias dudas que me gustaría entrar a investigar un poquito más. Osve Carza: la izquierda está impune ante la corrupción y el pillaje en el Estado. Solo son perseguidos los de derecha, Camiflore, Orpi, Lavín, Barriga, etcétera. La derecha no se alinea en perseguir a los delincuentes de izquierda, fundaciones, asignaciones a dedo, gastos reservados, etcétera. Cristian Ponce dice: prácticamente nadie de las ratas ladrones del desgobierno

0: van a ser juzgados ni menos condenados. Saldrán cagados de la risa, libres de polvo y paja. Con suerte tendrán la condena social, pero más allá de eso, no. Chile es un país de ladrones y cobardes donde muchos son impunes. Mauricio Contreras dice: Checho, o se te olvidó absolutamente todo lo que estudiaste en la universidad, o simplemente vegetaste ahí. Te explico, porque como ingeniero comercial de la Universidad Católica no puedes salir con un análisis tan intelectualmente deshonesto al aire. Explícame cuál es el análisis deshonesto para poder contestarte, porque no tengo idea. Yo todo lo que he dicho lo he dicho creyendo que estoy diciendo la verdad. Que me puedo equivocar, pero a ver, tu argumento de que las mineras privadas le entregan más plata al Estado que Codelco es una trampa matemática burdo. Estás comparando el bulto sumado de todo un ecosistema de transnacionales gigantescas contra una sola corporación estatal. Cualquier alumno de primer año de economía sabe, esto parece que vienen coludidos los dos, que medir la eficiencia real se mira la proporción y el rendimiento por tonelada, no el agregado tramposo. Perdón, ¿dije alguna mentira cuando dije que el costo de tonelada de Codelco era casi el doble que de una privada? Bueno, saquen sus conclusiones ustedes, pues sí. Todos los números se pueden, el relato se puede manejar, los números no se pueden manejar. Es cierto que cuando uno dice Codelco es una sola empresa, pero es la empresa más grande del mundo, po, y la compara con lo que entrega en la otra,
1: estatal. Esta empresa más grande del mundo estatal, para que
0: estatal llegue, sí, por cierto, estatal, porque sí. Hay privadas más grandes, sí. La realidad, otro más dice, a ver, no, eso era, faltaba una parte, no quiero. La realidad es que Codelco le entrega 100% de su excedente directo a las arcas fiscales chilenas, mientras que las privadas solo dejan una fracción vía impuestos y royalty, mandando el grueso de las utilidades a sus casas matrices en el extranjero. Si privatizara Codelco, el Estado chileno no recibiría más recursos, pasaría a recibir el simple vuelto de un impuesto privado. Un poquito de rigor técnico, por favor, que el título no te lo regalaron en una rifa. Ya están criticándome fuerte.
2: Pero es una minuta, porque están todos diciendo lo mismo.
0: Dicen lo mismo, ya está claro. No, espérate, antes
2: yo le recomendaría a los escritores de los Twitter que tengan pensamiento propio o que no leamos más bots. Así que es una alternativa.
0: Así es. Quiero decirte que es obvio que las empresas privadas tienen que llevarse la mayor parte porque ellos hicieron la inversión. Se te olvidó esa parte, que es casi nada, ¿eh? La inversión para explotar una mina es gigantesca. Por supuesto que tienen que llevarse la principal parte para poder recuperar su inversión. Un empresario o un inversionista que no recupera su inversión no va a invertir. Entonces parece que no sé dónde estudiaste tu economía, pero es ridículo lo que estás diciendo.
1: Solo para decirle a los genios esto. Argentina debe ser el alma y el espíritu de los países más estatistas que hay en el
3: así
1: de alma
3: es,
1: y el espíritu. El argentino es eminentemente estatista. Vayan a preguntar si hay una empresa minera pública explotando los yacimientos en San Juan y en todo el norte argentino, genios. Vean quiénes son los que están explotando la minería en Argentina, vean quiénes son los que están explotando la minería en Perú. Traten de no sé, leer un poquito, si son dos o tres líneas nomás que tienen que mirar.
0: Ya, muy bien. Vamos a la pausa y regresamos.
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8: Muy bien, voy a leer un mail de Juan José Tobar. Dice: hola Checho, Magda, Javier, Patricio, buen día. Han citado en dos ocasiones la Renum Novarum, sí. Encíclica surgida en el contexto de la revolución industrial, cuando las tensiones entre el capital y el trabajo comenzaban a mostrar con fuerza profundas desigualdades sociales. Muy, pero muy en resumen, y desde mi humilde entender, constituye la base de la doctrina social de la Iglesia, proponiendo una mirada que en lenguaje político contemporáneo muchos autores no clasifican ni como de derecha ni como de izquierda, sino como una visión propia, frecuente denominada humanismo cristiano o social cristianismo, que busca equilibrar libertad económica, responsabilidad social y dignidad humana. Es decir, reconoce el valor de la propiedad privada y del esfuerzo personal, pero al mismo tiempo subraya deberes de justicia, solidaridad, respeto por la dignidad del trabajador. Nota, lo de Lord Acton fue una cita enviada por acá, que Magda reforzó hoy. Saludo, Juan José Tobar.
9: Pero muchos saludos, Juan José. Sí.
8: Muy buen mail, ¿ah?
10: No, muy sí, buen mail.
8: Muy aclaratorio.
11: Pero yo, fíjate que reitero lo que dije en el primer bloque. Tanto Rerum Novarum como
9: Cuadragésimo Ano también.
11: Sí, Cuadragésimo Ano también, pero. Sí. Y la reciente encíclica. Son respuestas o son posiciones frente a un cambio cultural valórico, ¿ah? En el fondo, cuando hablamos de la situación del capitalismo, revolución industrial, lo que pasa ahí es, en el fondo, la lógica de entender que estamos frente a un cambio cultural, y lo que plantea el Papa ahora también es que estamos frente a un cambio cultural valórico, y lo dice muy claramente: la doctrina hoy día no está albergada ni en la fe, ni en la política, ni en la ideología, sino que está albergada en la tecnología, y que eso es un problema, en el fondo, en la formación del hombre, etcétera, etcétera. Así que me parece que un excelente mail, y efectivamente ahí es la raíz del social cristianismo, que después el humanismo cristiano, que después la democracia cristiana fue como el partido referente de ellos, en el fondo. Sí,
9: en parte.
8: Bien. Oye, nos va a quedar muy poquito tiempo, así que nada, unas consideraciones finales con la cantidad de temas que tocamos hoy día. Pues, la verdad que nos paseamos por todo.
10: Miscelánea.
8: Me faltó un tema que me parece súper importante, y es que estoy viendo, no sé si es coincidencia con el gobierno, hay algo de política, pero las policías están están cada día mostrándonos nuevos requisamientos de droga, sí, nuevos desarmes de bandas, ¿no es cierto? Lo cual me parece muy bien, porque va en la dirección correcta.

0: correcta. Acuérdense que acaban de desarticular, y que era un trabajo que venía de tiempo ya, una banda que iba a hacer el robo más históricamente más millonario, 40 mil millones, y
1: así es.
0: Tenían hecho un túnel con aireación, con iluminación, una cuestión,
2: o sea, de película,
1: un metro,
0: muy
1: un metro.
3: Parece que vieron La Casa de Papel los muchachos.
0: Sí. Yo siempre comento que estas películas que son muy entretenidas son verdaderas universidades para el delito. Sí, claro, porque sí. muchos delincuentes sacan la idea de ahí, de alguna parte. Sacan la idea para que se repitan los delitos de la misma forma. Sí. Los portonazos, por ejemplo, estos cabros jóvenes lo han visto en otro y empiezan a repetir, porque no es una sola banda la que hace portonazo.
3: No, sí, claro, pero yo solamente quería, se me olvidó lo que iba a decir.
0: Él le da, no te preocupes, sí, me pasa a cada rato.
1: No, yo aprovecho tu silencio, porque yo quiero felicitar a Martín Herrau y desearle mucho éxito, porque tengo una gran confianza, ya que no hablábamos del cambio de gabinete, pero sinceramente a Martín Herrau lo encuentro que es la persona indicada para el ministerio indicado.
0: Este cambio de gabinete, Javier, perdona, sí, que hayan nombrado dos viceministros en este cambio de gabinete, sería la antesala de fundir el ministerio.
3: Eso es lo que yo quería plantear. Hubo un planteamiento de parlamentarios de la UDI, sí, respecto a anuncios de fundir ministerios. Yo creo que es algo en lo que hay que avanzar.
1: Sí.
3: Creo que tres ministerios políticos no se justifican. Creo que, y lo he dicho hasta el cansancio, y tres ministros políticos creo que no se justifican. Eso es lo primero. Lo segundo, creo que hay que avanzar hacia la fusión entre vivienda y bienes nacionales, de todas formas. Creo que hay que avanzar hacia la fusión de educación y ciencia y tecnología, de todas formas. Creo que ministerios como el Ministerio de la Mujer hay que llevarlo a rango de subsecretaría dentro del Ministerio de Desarrollo Social.
1: Correcto.
3: Y creo que efectivamente en transportes y telecomunicaciones y Ministerio de Obras Públicas también habría que avanzar hacia allá. Lo que pasa es que el Ministerio de Obras Públicas es un ministerio muy grande, sí, pero en transporte y telecomunicaciones más
2: tiene
3: que,
2: mucho sentido.
3: Claro, más que en el fondo ser un ministerio operativo, un ministerio inversor, es un ministerio que regula políticas públicas al respecto. Entonces creo que sería un buen anuncio por parte del presidente, porque yo vuelvo a lo mismo. Creo que aquellas cosas que fueron promesas de campaña, que fueron temas importantes, la fusión de ministerios, terminar con la grasa del Estado, la economía, la seguridad y el tema de la auditoría, creo que el gobierno en esas cosas que fueron muy consabidas, no puede retroceder, y creo que tiene que ir dando señales constantes de avance.
2: Sí, dicho eso, yo diría que hay más ministerios que fundir, partiendo por educación, con cultura y deporte, y, o sea, esa cuestión no tiene ningún sentido hacer un ministerio. Pero más allá de eso, voy a dar una frase también del bronce: piano, piano, va lontano. ¿Ya? Claramente el gobierno decidió poner todas las fichas en la mega reforma primero. No porque vaya a abandonar los otros temas, pero tú no puedes atacar en el fondo con todo, porque al final te explota todo. Primero hay que sacar esta reforma, y para allá va. Yo creo que ahora en la cuenta pública, efectivamente, habiendo avanzado de la Cámara al Senado, va a soltar una serie de baterías, y yo sí creo que hay una estrategia de timing que es importante tener en cuenta, tranquilo, ya se vienen los cambios, y piano, piano, va lontano.
0: Nos vamos. Leo el último mail de Patricio Morales. Dice: hola, Checho, solo un pequeño aporte a la discusión. En mi caso, 2 meses de mi pensión me cuesta el pago de las contribuciones. Sí, pues. Mi pensión es de 30 UF mensual, y al año pago 2.400.000. Muchos saludos. Bueno, ese es el gran drama de los que quedaron con una pensión nomás y no tienen otro ingreso, y tienen que seguir pagando contribuciones de casas que le han subido porque ha llegado el metro. Hay una serie de casos puntuales que son verdaderos dramas. Gracias, Magdalena Mervilá. Gracias, Javier Pérez. Gracias, Patricio Gajardo. Gracias a ustedes por su sintonía, y a todos los que también me quisieron enseñar de economía, muchas gracias. Voy a poner su punto. Vamos a aprender un poco más de economía. Obvio. Chao, chao.
3: Chao.
0: Y ahí vienen nuevas voces. No se vayan de nuestra sintonía.
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10: 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La iniciativa incorporó sensores con energía solar, automatización de válvulas y análisis de datos en tiempo real para entregar a los cultivos solo la cantidad exacta de agua necesaria. 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
8: un minuto.
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14: Muy buenas tardes, es hora de noticias en Agricultura y vamos a partir con los anuncios de acusación constitucional contra el exministro de Hacienda del gobierno de Gabriel Boric, Nicolás Grau. Más información con Carolina Flores.
15: Muy buenas tardes, Jessica. Durante la última hora, el Partido Nacional Libertario anunció que van a presentar una acusación constitucional contra el exministro de Hacienda, Nicolás Grau. La determinación fue informada por el timonel de la colectividad, Johannes Kaiser, a través de una publicación en sus redes sociales. Lo anterior, a raíz de una polémica que se generó tras las declaraciones del actual titular de Hacienda, Jorge Quirós, que acusó un eventual error en la proyección de deuda que habría realizado el gobierno de Gabriel Boric. A través de X, Kaiser confirmó que esta tarde realizarán un punto de prensa para comunicar en conjunto con parlamentarios el detalle tras esta decisión. Minutos después, y por la misma plataforma, el jefe de diputados del Partido Republicano, Benjamín Moreno, respondió a estas declaraciones y confirmó la disposición de la tienda a sumarse a la acusación. Excelente noticia, Johannes Kaiser. Como republicanos, vamos a seguir la misma ruta y nos ponemos a disposición para trabajar en conjunto. Fueron sus palabras. Precisar que hace algunos minutos, ambos partidos anunciaron un punto de prensa para comunicar de manera formal esta decisión. Libertario será a las 14 horas, mientras que republicano a las 14:30 horas, cada uno en su respectiva sede. Informó Noticias en Agricultura.
14: No cambiamos de materia, actualizamos información policial porque se encontró la patente del auto de la concejala desaparecida de Villa Alegre. Más información con Felipe Sobarso.
16: La Fiscalía Regional del Maule informó que la patente encontrada en el río Loncomilla corresponde al vehículo de la concejala de Villa Alegre, María Ignacia González. Esta mañana, el fiscal regional Julio Contardo se reunió con las hijas de la extraviada exedil para informarles sobre este hallazgo. Hemos encontrado nuevos puntos de interés, fue lo que mencionó. Se ha hecho la búsqueda desde el día 11 de mayo en el río Loncomilla con buzos de la Policía de Investigaciones que se sumergieron en las proximidades de la balsa hacia el sector norte y ahí fue hallada la patente. Esa patente corresponde con la delantera del vehículo de la concejala, indicó el persecutor. Posteriormente, junto con maquinaria dispuesta por la Seremi de Obras Públicas y la delegación del Maule, se excavó en las proximidades donde se encontró la patente. Se trabajó durante 3 días y no hubo nuevos hallazgos en esos lugares, complementó, informó Noticias en Agricultura.
14: 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Hay 25 grados, se espera una máxima de 27 para Santiago, día despejado es lo que se está anunciando. 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
18: ¿Qué tal, amigos? ¿Cómo están? Bienvenidos a un nuevo episodio de Nuevas Voces. Les saluda Fernando Cartes en reemplazo de Vicente Martínez, conductor habitual de Nuevas Voces. Y como buen martes, con el gran panel de los centros de estudio, me acompaña a mi extrema izquierda, pero a la extrema derecha de su pantalla, Antonia Rusi, investigadora de la Fundación para el Progreso.
19: ¿Cómo estamos? Bendita ante los hombres estoy hoy día.
18: Así es. Sí. Como es tradición ya en el panel martes, de...
19: Excepto por la Anto que está detrás de la radio, o sea, acompañándonos.
18: Que ahí no está haciendo seña.
19: Exactamente.
18: A mi izquierda, pero a la derecha de su pantalla, don Rodrigo Meléndez, subdirector del Instituto República.
20: Hola, ¿qué tal? También feliz de estar aquí como todos los martes y también contento de nuevo de estar con el panel completo. No habíamos podido coincidir todo, así que qué bueno.
18: Y a mi derecha, pero a la izquierda de su pantalla, me acompaña Cristian Stuart, director ejecutivo de Ideal.
21: Hola, Fernando, ¿qué tal? Un placer estar acá nuevamente.
18: Oigan, hay harto por desgranar. Ha sido un fin de semana intenso en cuanto a algunas frases de ministros del presidente Kast que creo que se están catalogando como errores cuando la realidad es muy distinta. No sé qué les parece partir conversando por eso. Es decir, esta frase del ministro Rau, que algunos sectores la han tomado como que el ministro ha dicho que quieren y van a utilizar el plan de seguridad del presidente Boric cuando la realidad es muy distinta y la ley a la que se refiere el ministro Rau, la ley 21.730, en principio, en primer lugar, es una ley que impulsa y presenta el expresidente Piñera, que es la ley que da origen al Ministerio de Seguridad Pública, separando las facultades de seguridad pública con las del Ministerio del Interior, y que, por cierto, crea esta Política Nacional de Seguridad Pública. Eso va en la ley 21.730 que presenta el expresidente Piñera, se aprueba durante el gobierno de Gabriel Boric, por eso es que lo promulga el presidente Gabriel Boric, pero que hay que decirlo. Las leyes y el contenido de la Política Nacional de Seguridad Pública ha tenido al Frente Amplio y al Partido Comunista rechazando constantemente el contenido de fondo, la sustancia de lo que es esta Política Nacional de Seguridad Pública. ¿Cómo lo has visto tú, Antonia? ¿Qué te han parecido las declaraciones y el nuevo rumbo que toma el gobierno en materia de seguridad, a pesar de que con la ministra Steiner ya estábamos viendo algunos resultados en materia de seguridad?
19: Mira, sí, eso es importante destacarlo, porque yo creo que habían avances, y nuevamente volvemos al tema comunicacional. A mí las declaraciones del ministro Rau, la verdad, es que no me parecen para nada escandalosas, me parecen bastante adecuadas, sí. De hecho, porque creo que lo primero que hace es entregar información, o sea, yo creo que comunicó algo, y yo creo que eso es lo que estábamos todos esperando, sobre todo en términos de seguridad. Y lo otro es que proyecta un plan existente y un poco también aclara lo que está ocurriendo en términos de seguridad, algo que a muchos nos tenía muy nerviosos, sobre todo por las expectativas que teníamos en esos términos de este gobierno, ¿verdad? Entonces yo creo que sus declaraciones son bastante adecuadas, están a la altura, y además que no dice nada de otro mundo. Lo que sí dice es que efectivamente hay un plan, es sólido, tienen una estructura y un esquema en donde pueden seguir avanzando, y efectivamente vuelve a relevar el factor que se había perdido, yo creo, comunicacionalmente desde ese ministerio en los dos meses que lleva este gobierno, que es, bueno, se han hecho cosas porque existe una política de Estado que tiene continuidad y que se puede proyectar al futuro. Y que además dice otra cosa, es muy amplia y permite también que uno tome decisiones desde la perspectiva más bien política. Entonces, no me parecen justas las críticas hasta el momento que se le han hecho al ministro Arrau, sobre todo porque creo que comunicacionalmente logró lo que no se había logrado en dos meses de instalación de este ministerio, y también creo que lo que dice, mira, aquí hay una estructura, que hay una política de Estado, tenemos un proyecto, y dentro de esa estructura, que es muy amplia, obviamente vamos a jugar según nuestros propios criterios, pero sin desmantelar algo que ya se había proyectado desde años anteriores y administraciones anteriores.
18: Rodrigo Meléndez.
20: Lo que dijo el ministro Rau, me parece que es la izquierda tratando de tomarse algo de donde tratar de tener una victoria, pero A ver, la Política Nacional de Seguridad Pública lo único que hace, como documento, ¿cierto? Establece meta, objetivos y directrices sobre que el Estado tiene que actuar en relación a la seguridad pública.
18: Muy amplias.
20: Muy amplio, sí. Pero no dice qué se va a hacer, cómo se va a hacer, ni cuándo se van a tomar acciones concretas por parte de las policías o por parte del mismo ministerio en las que sean de su competencia. Por lo tanto, cuando el ministro Rau dice que se va a mantener esta política... Uno, es porque es muy amplio, digamos, y es lo mínimo que debiera tener todo gobierno, y está bien que sea hay una continuidad como visión de Estado al respecto. Y dos, la misma ley dice que se aprueba cada 6 años, o sea que aunque quisieran cambiar esto, que es súper amplio, tampoco está tan claro si es que lo pueden llegar a hacer o no, porque dice que se aprueba cada 6 años, pero nada dice la ley sobre su modificación, por ejemplo. Así entonces, es. Aquí el ministro Rau fue bastante pragmático, creo yo, que como lo hemos visto durante cuando fue ahora ministro de Obras Públicas, ¿cierto? Que vio la situación, vio que es medio ambiguo, dijo, bueno, vamos a mantener esto, pero nosotros en el fondo lo que nos tenemos que centrar es en la acción concreta de seguridad pública, coordinar a las policías y en definitiva prevenir los delitos y también, me imagino que conjunto con la Fiscalía y el Ministerio de Justicia también sancionar a quienes cometen esos delitos.
18: Cristian Stuart.
21: Sí, yo estoy de acuerdo con lo que se ha dicho en general. Creo que primero que todo hay que dejar respirar a un ministro que acaba de asumir una cartera distinta. Me parece bastante ridículo y refleja el cuerpo entero la desorientación en la que lamentablemente está sumida y no puede salir de ahí el progresismo chileno. Hay una obsesión con agarrarse de cualquier cosa para poder, como decía Rodrigo, sacar victorias políticas que, como son tan pequeñas y tan mezquinas en algún sentido, caen por su propio peso y se ve que no hay nada más que ese oportunismo político.
18: Entonces, es lo que hubiese dicho el presidente Boric en algún minuto, cherry picking.
21: Claro. Sí, así es. Eso es lo primero, hay que dejar respirar y hay que intentar colaborar en un tema que aflige a los chilenos. De la mano de eso, yo creo que el presidente Kast no tiene tantas oportunidades en lo sucesivo para poder plantear un plan de acción, así como sí se hizo en economía, en materia de seguridad. Efectivamente, yo creo, y siempre sostuve tanto privada como públicamente, que ese cambio en el Ministerio de Seguridad era muy importante que se aplicara de manera urgente y lo antes posible. Me alegro mucho que una persona con capacidad de gestión, con visión política y con experiencia como Martina Rau pueda asumir esta cartera. Creo que es una persona adecuada que, trabajando con cuadros técnicos, puede sacar adelante un tema muy relevante. Y me parece que, así como decía hace un segundo, que en materia económica ya se tiene un plan bastante robusto, que puede ser discutido y que efectivamente uno puede pensar que le queda mucho tiempo todavía para que sea un proyecto de ley aprobado, pero en materia de seguridad es en la cuenta pública el momento donde el presidente tiene que tomar el toro por las astas y proponer un plan de acción que, como esta misma ley amplia vigente lo permite, se materialicen en propuestas más concretas que den señales robustas de que este es un tema que no solamente no se ha abandonado, sino que se va a poner en la prioridad que corresponde, tanto por las promesas de campaña que hizo el mismo presidente Kast, como también cuando era candidato, como también porque son los dolores más evidentes que tienen los chilenos, no solamente en materia de percepción, sino que en todas las encuestas. Entonces, a mí me parece que es una oportunidad muy buena y creo que una persona con capacidad de gestión y visión política como Martina Rau es justamente lo que se necesita para poder tomar esta oportunidad.
18: Y hay otra cosa que creo que es parte de la sustancia, digamos, del comportamiento que está teniendo esta izquierda mezquina que se parece a la que conocimos en el segundo gobierno del presidente Piñera, esta izquierda que se preocupa de la política pequeña, de la área chica, que es volver a no tener esta visión de Estado, es volver a hacer las críticas cuando no corresponden, es volver a no entender el rol y la función de la institucionalidad. ¿Y por qué lo planteo? El ministro Rau lo que hace es declarar la continuidad de una política pública que se aprobó en el Parlamento, respetando la voluntad soberana de los parlamentarios y, en consecuencia, de las personas. Ahí, a mí lo que me parece que hay es una continuidad institucional, un reconocimiento a las normas que ya existen y que, por cierto, hay que decirlo. Cuando el ministro Rau dice, trabajaremos bajo la Política Nacional de Seguridad Pública promulgada por Boric, y la izquierda te dice que Kast usará el plan de seguridad del presidente Boric, hagamos memoria. Si el plan lo promulga Boric porque le toca, pero la ley 21.730 la presenta el expresidente Piñera. Esa es la ley que da origen a este plan de seguridad pública. Y el plan contempla el uso de la ley antiterrorista, de la ley de usurpaciones, de la ley de persecución del crimen organizado y muchas otras leyes que el Frente Amplio y el Partido Comunista votaron en contra. El plan valora positivamente la ley que tipifica el robo de maderas. Ley que Gabriel Boric, Giorgio Jackson y Camila Vallejo votaron cuando eran diputados en contra. Se haga el grueso de la agenda de seguridad, no nace de la convicción del Partido Comunista, del Frente Amplio, de Gabriel Boric y de su gente. Nace a pesar de ellos. Este plan de seguridad nace y se logra aprobar con los votos de la derecha cuando el Frente Amplio y el Partido Comunista en el mismo gobierno de Gabriel Boric lo estaban rechazando. Entonces acá hay que hablar con la verdad. Esto es un marco legal que, como lo decíamos, muy amplio y permite operar con tácticas distintas. Si fueran las mismas tácticas del presidente Gabriel Boric, naturalmente no estarían disminuyendo los delitos sexuales, la inmigración ilegal, los robos violentos, los robos de vehículos. Y ahí me parece que hay que hacer una distinción importante al respecto de lo que ha dicho Martín Arrau. No sé qué les parece, abro la conversación. Quería hacer el punto porque me parece que es la vuelta de esta izquierda mezquina de política pequeña.
19: No, la verdad, esta vuelta y esta mantención, yo creo que nunca se fue. Ellos mismos lo admitieron en su minuto. Estamos dando un paso al costado de nuestra agenda simplemente porque los tiempos no nos están apoyando, pero en el momento que tengamos la oportunidad de seguir con nuestra agenda de siempre de izquierda radical, lo vamos a hacer. Y esto lo dijo Constanza Martínez y en radios y todo lo demás, así que no es secreto para nadie que está dentro de sus planes. Y creo que es muy importante también el ejercicio que estás ahí haciendo tú, Fernando, porque es hacer memoria y recordarle a la ciudadanía también y mantener en la memoria quiénes son los grupos políticos que no es por mezquindad política hacer este ejercicio, sino que es entender que hay grupos políticos que tienen principios que los inspiran, y unos principios son más democráticos que otros, y unos son más consistentes con el ejercicio de la democracia y del republicanismo que otros. Y los que inspiran a la izquierda más radical, yo te diría que sobre todo y con más fuerza hoy en día en el Frente Amplio, no van de la mano con los principios democráticos, y eso es lo que al final en su discurso tan rimbombante y tan bien ejecutado, la verdad es que pierde también validez porque no saben a quién atacar y a quién no. Y yo creo que también por eso el Frente Amplio, sobre todo el Frente Amplio, pero la izquierda en general, están tan perdida ahora como oposición, y la vemos tan noqueada con lo que está haciendo también el gobierno, a pesar de que han logrado destrabarla en términos comunicacionales, ¿verdad? Pero yo te diría que la izquierda está muy perdida y está muy noqueada justamente por eso, porque quieren avanzar con una agenda política que es antidemocrática y no saben cómo seguir defendiéndola dentro de los marcos democráticos, algo que sus antecesores del Partido Comunista han hecho muy bien a lo largo de la historia, pero que el Frente Amplio no han logrado custodiar y proyectar en esta nueva modernidad, ¿verdad? Entonces yo creo que ahí es donde están tan entrampados, y eso hay que recordarlo muy bien.
18: Rodrigo, nos quedan dos minutitos antes de ir a la pausa.
19: Te lo robé todo.
20: No te preocupes.
18: ¿Hay un plan de la izquierda? Porque parecen muy desarticulados desde fuera.
20: Mira, yo creo que harto se ha hablado ya de la izquierda y nosotros mismos también, y la verdad es que yo me quería tomar una licencia para hacer otro punto, y es que
18: adelante.
20: Yo creo que este problema de la política nacional revela un problema de fondo que nosotros no hemos discutido. Nosotros tenemos una política nacional de seguridad pública que dura 6 años, que establece un gobierno que ata a otro gobierno las manos sobre la determinación de esa política. Uh-huh. Y esto va relacionado también con un problema de diseño político. Yo creo que fue un error el haber disminuido la duración del mandato del presidente de 6 a 4 años. Dado que además el presidente no tiene la capacidad de reelegirse, y dado que tampoco tenemos ningún otro método de control del presidente una vez que ya está en ejercicio, más allá de la acción del Congreso. En el caso de Estados Unidos también dura 4 años el presidente, pero tiene elecciones intermedias que le hacen un control, y que históricamente el presidente pierde la mayoría en alguna de las dos cámaras en Estados Unidos. El presidente Trump en este minuto corre riesgo de perder la mayoría, por ejemplo, en la Cámara de Representantes, que es la Cámara de Diputados allá. En el caso de México, por ejemplo, tiene una presidencia que dura 6 años, pero no tiene reelección nunca. O sea, el caso de la presidenta Sheinbaum ahora, jamás va a volver a ejercer el mismo cargo. Y eso también, ¿por qué pongo el punto de los años? Porque eso también te permite que cada gobierno y que cada sector político pueda implementar y completar de implementar un proyecto político, y que después la ciudadanía puede ver si le hace sentido o no, tanto en la marcha como después en una evaluación final. Nosotros durante todo este siglo, digamos, no hemos tenido esa posibilidad, más allá del presidente Lagos, que duró 6 años, pero tuvimos Bachelet, Piñera, y esa evaluación de los gobiernos se termina haciendo los 4 años, no antes, y por lo lo tanto es imposible también poder implementar un proyecto político que le haga sentido a los chilenos y que podamos evaluarlo realmente como es, digamos.
18: Estamos conversando junto a Antonia Rusi, Rodrigo Meléndez y Cristian Stuart. Nos vamos a una pequeña pausa comercial. No se despeguen de la Sintonía de Agricultura, que ya volvemos.
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7: Ya estamos de vuelta en este segundo bloque de Nuevas Voces. Aprovecho antes de partir de saludar a esta gran comunidad de Nuevas Voces que se conecta por las distintas plataformas de agricultura: Marcelo Urquiola, Rodrigo Gravert, María del Pilar Figueroa, que dice listo mi like, saludos desde Viña del Mar, a Mónica, bueno, Rodrigo, Alto Gafitería, que fiel auditor de Nuevas Voces, listo mi like y saludos al panel. Les aprovecho como siempre de pedir que dejen su like, que compartan el programa para que así podamos llegar a más personas y seguir creciendo en esta comunidad de Nuevas Voces. 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Seguimos con la conversación en el panel, lo conversábamos en off. Anuncia Republicanos y Nacional Libertarios una acusación constitucional contra el ex ministro Nicolás Grau por posible error en proyección de deuda. Cristian, ¿cómo lo has visto? ¿Qué te parece la acusación constitucional y los datos que se han conocido de Hacienda?
8: Yo haría una distinción entre el ejercicio de la herramienta de acusación constitucional y la oportunidad de aplicarla ahora con el caso concreto de el exministro Grau. La herramienta de la acusación constitucional, como siempre se repite en el mundo del derecho, es una herramienta de última ratio, y eso lo que significa es que es de en la última instancia que se puede aplicar luego de que ya hayan sido evacuadas o que ya se

0: hayan resuelto instancias previas para poder hacer valer la responsabilidad política de un ministro o del mismo presidente de la República. Hay que recordar que en el gobierno del expresidente Piñera se intentó desbancar a un presidente democráticamente electo y afortunadamente no fue exitoso. Hay que hacer memoria y recordar al ex ministro y ex diputado Jackson viajando luego de que Jaime Naranjo hablara durante 15 horas, si no me equivoco, en un papelón que probablemente va a ser difícil de emular. Dicho lo anterior, yo creo que es un error el manoseo que ha tenido esta herramienta, tanto de derechas como de izquierdas, porque es una herramienta que tiene mucho sentido. Luego de que se creen comisiones especializadas, luego de que se realicen las debidas interpelaciones, si a pesar de eso se sigue teniendo a la vista argumentos técnicos y argumentos políticos para poder ejercer la responsabilidad política de un ministro en este caso, me parece que tiene todo el sentido del mundo que prevalezca el uso razonable de esta herramienta y que se ejerza cuando corresponda. Lamentablemente, en los últimos dos gobiernos se ha hecho uso de manera bastante indiscriminada de esta herramienta que es de última ratio, y a mí me parece que en este caso particular, y ahora me meto en la segunda parte de la distinción, de manera muy anticipada, de manera excesivamente prematura, porque lo que debiera corresponder en este caso es que el ministro Quirós acepte la invitación del exministro Grau, que se pongan sobre la mesa las distintas interpretaciones que hay respecto de los errores técnicos que unos dicen y que otros dicen que no existen, que se pongan sobre la mesa los problemas de proyección de ingresos que hubo en el último gobierno, en particular desde la DIPRES. Durante 3 años seguidos se incurrió en proyecciones excesivas de ingreso, lo que catapultó en un problema deficitario no menor en el manejo fiscal del gobierno. Y también hay otros aspectos en los cuales el ministro Grau tiene que rendir cuenta. Por de pronto, el crecimiento económico que tuvo el gobierno del presidente Boric, que no es responsabilidad solamente de él, no es responsabilidad solamente del ministro Marcel, es responsabilidad en general del presidente Boric, pero en cualquier caso a mí me parece que es muy importante que se pongan sobre la mesa estos argumentos técnicos, que se de alguna manera resuelvan en distintas instancias este tipo de discusiones, y si es que es evidente que hay responsabilidad política, bueno, que se haga uso de esta herramienta, pero a mí me parece que es prematuro que se sigue chacreando, perdón la palabra, pero no se me ocurre otra más efectiva, esta herramienta tan importante como es la Constitución Constitucional. Y me parece que si es que el ministro Grau y la derecha en general tiene buenas razones para pensar que el ministro Quirós y la derecha tienen buenas razones para pensar que el ministro Grau está en una posición incorrecta, entonces que se imponga esa razón en los espacios que correspondan.
1: Antonia Rossi.
2: Mira, yo estoy estoy muy de acuerdo con lo que decía Sebastián Stewart. No sé por qué te puse ese nombre. Cristian Stewart. Justamente por lo mismo, yo creo que a mí en sí misma la herramienta de la acusación constitucional me parece una buena herramienta. Creo que yo no soy abogada, pero desde el mundo, no sé, de la historia más institucional, tiene mucho sentido con la protección a la democracia, y por lo mismo también tiene estas características de las que hablaba Cristian, ¿verdad? La de última ratio, que no debería ser de alguna manera horadada en ese sentido y malversada, porque justamente está hecha para eso, y dentro de esos marcos tiene total lógica en línea con la defensa de la democracia, ¿verdad? Me parece que creo que puede ser una muy mala estrategia política. En este caso, a pesar de que suena este caso como que sí es un buen candidato para una acusación constitucional al final de todo un proceso, pero creo que políticamente anunciar una acusación constitucional y llevarla a cabo sí me parece, al igual que a Cristian, una medida demasiado apresurada. Porque justamente creo que el ministro Quirós tiene todas las de ganar si es que se junta a conversar y plantea el caso y plantea su evidencia y plantea la forma metodológica que utilizó para hacer estos cálculos y llegar a las conclusiones que llegó. Y que esto sea bastante bien cubierto de manera comunicacional, y que la ciudadanía pueda ver cómo estas implicancias que son tan técnicas efectivamente tienen algún tipo de de estructura o de fundamentos para dar el anuncio que dio el ministro Quiroga hace un par de días, y obviamente ver cuáles son las explicaciones del exministro, que creo que no solamente debería estar Grau, también debería estar Marcel, y que expliquen también por qué hicieron los cálculos de esa manera. Y yo creo que eso puede ser muy provechoso políticamente si es que se utiliza bien, mucho antes que una acusación constitucional, que hoy en día también está muy deslegitimada, no solamente políticamente, yo creo que también para la ciudadanía. Entonces yo creo que puede tener mucha resonancia utilizar otro tipo de mecanismo, una conversación, un debate incluso entre los distintos ministros, y que se defiendan los distintos informes, ¿verdad? Entonces yo creo que ahí por estrategia política también.
1: Rodrigo Meléndez.
3: Sí, yo comparto también varios de los puntos, casi todos de los que dijeron Cristian y Antonia, pero yo aquí creo que soy la minoría. Yo creo que es arriesgado quizá volver a utilizar la acusación constitucional como un método para poder hacer valer la responsabilidad política de las autoridades, pero dado que es de última ratio, yo comparto esos argumentos, y es verdad, es de última ratio, pero ¿qué más última ratio de la situación que tenemos ahora? Creo yo, el ministro no está en ejercicio. El ex ministro Grau, ¿cierto?, no está en ejercicio, y en contra de los ministros la acusación se puede presentar en un plazo de 3 meses desde que dejan el cargo. Esos 3 meses se cumplen ahora el 11 de junio. Uh-huh. O sea, solamente se podría hacer valer su responsabilidad hasta el 11 de junio. Lo hecho que nosotros estamos conociendo a partir del informe de política, no, el informe
1: trimestral.
3: El trimestral del Ministerio de Hacienda, no recuerdo el nombre.
2: Sí. Pero el informe de finanzas públicas.
3: El informe de finanzas públicas, muchas gracias. Son graves. No sabemos, y esto lo digo en buena, no con malicia por medio, pero no sabemos si aquí hubo manipulación de los datos para intentar arreglar la situación financiera del Estado, o si es que hubo incompetencia o un simple descuido. Pero el hecho de que nosotros entremos a investigar estas situaciones nos van a provocar un retraso mucho más allá del 11 de junio para poder hacer valer la responsabilidad. Y es evidente que cualquiera de estos hayan sido estos 3 casos, hay responsabilidad, y evidentemente que la hay del ministro de Hacienda del momento. Yo creo que es necesario presentarla, pero también es necesario, y con esto estoy plenamente de acuerdo con lo que dijeron ustedes dos, que es necesario también haberla preparado antes. O sea, si no sé cómo será el caso, porque además es una noticia de hace poco minuto atrás, pero si simplemente se anunció sin haber hecho ningún trabajo político por detrás, como un acuerdo de parte del oficialismo de intentar avanzar en esta acusación, como no ha sido la otra vez, entonces, si existe un acuerdo, adelante. Pero si es que solamente es la idea de uno o de dos partidos, no se ha conversado con el resto de los partidos del oficialismo, y probablemente se va a caer esta acusación, la verdad es que no estamos para tampoco estar haciendo otro triste show utilizando la acusación constitucional. Espero que haya un acuerdo, espero que haya algo por detrás que permita sustentar esto, porque es evidente que se requiere hacer valer las responsabilidades de las autoridades, y sobre todo porque ¿cuál es la sanción en este caso? ¿Cuál sería para el exministro Grau? Sería la inhabilidad de ejercer cargo público por 5 años.
1: Por 5 años.
3: Y él hoy día volvió a hacer clase en la Universidad de Chile. O sea, estamos premiando a un ministro de Hacienda que no supo proyectar los ingresos, que no supo justificar o defender bien cuál fue el nivel de deuda, que entrega una situación financiera del Estado a otro gobierno peor de la que se tenía público conocimiento, y el premio es ser profesor en la FEN.
2: Claro.
3: Me parece que aquí hay una responsabilidad que tiene que ser hecha valer, y lamentablemente los plazos no te dan. O sea, tenemos hasta el 11 de junio para hacer eso, para poder acusarlo constitucionalmente, y la otra alternativa, que es la investigación penal, investigación administrativa, son plazos mucho más largos que la verdad no te dan.
1: Y vámonos al detalle, digamos, de qué es lo que denuncia Jorge Quiroga. Jorge Quiroga está denunciando una inconsistencia en las previsiones fiscales que se elaboraron durante la gestión del ex ministro Nicolás Grau. Dicen que tras una revisión de la dirección de presupuestos se detectó una brecha de 2.9% del PIB en la trayectoria de la deuda pública entre 2026 y 2030, y que eso equivale a más de 10.000 millones de dólares. 10.000 millones de dólares, queridos auditores, para que lo podamos dimensionar, significa haber condonado la deuda del CAE. Es decir, para poder entender la magnitud de lo que significan 10.000 millones de dólares.
2: Es que aún así yo encuentro que no es... Yo no entiendo la magnitud. O sea, la magnitud es tal que ni siquiera con ese ejemplo queda claro. Como que ya son unos niveles de plata que uno no se da cuenta todo lo que se puede llegar a hacer. Entonces yo creo que también ahí tomando el punto también...
1: Bueno, es un año de subsidio a las bencinas. Estaba sacando el cálculo, pero para dimensionarlo, es decir...
2: Imagínate.
1: La proyección errónea que podría haber hecho el gobierno anterior significa un año de subsidio a los combustibles. Y hay otra cosa que es entrando en la lista política que me llama bastante la atención. Escuché durante la mañana en una radio amiga la entrevista que da hoy día Nicolás Grau. Nicolás Grau, que es ese mismo político con una soberbia importante, que hablaba de los carabineros asesinos y criminales y que el pueblo tenía todo el derecho a odiarlos. Nicolás Grau, el mismo que planteó ante la adversidad que a las pymes no les afectaba la inflación porque nosotros comprábamos en pesos y el dólar no intervenía, por tanto la subida del dólar no afectaba. Ese mismo ministro hoy día está en un tono absolutamente distinto. Ese ministro hoy día está diciendo: sentémonos a dialogar, conversemos, juntémonos a los equipos de la oposición con los equipos del Poder Ejecutivo, juntémonos a conversar, juntémonos a dialogar, juntémonos a ver los datos. Ahí me parece, no sé cómo lo estás viendo, Cristian, que hay una suerte de prevención de lo que podría pasar, entendiendo la responsabilidad que tiene el ministro y la presunta culpa, que me parece, por la actitud que está teniendo tan distinta a lo que hemos conocido Nicolás Grau, algo saben que hicieron mal, me parece.
0: O sea, es evidente que algo hicieron mal, porque los informes así lo indican de manera consistente en los últimos años. Es evidente que también lo hicieron mal con un crecimiento económico paupérrimo que nos tiene en una situación tal que incluso gente de centro izquierda está por aprobar un proyecto de ley que de alguna u otra forma, en circunstancias normales, jamás podría pensar aprobar, porque son tal el nivel de condiciones que hay que revertir para que este país vuelva a crecer y que con eso se pueda mejorar las condiciones de vida de las personas, que se requiere hacer un proyecto de ley, como se le ha dicho, mega reforma, pero que de alguna u otra forma viene a remecer el modo en que hemos venido estructurando las condiciones para que tenga un crecimiento económico razonable de acuerdo a las expectativas que tiene Chile, pero también de acuerdo a lo que nosotros logramos hacer en los últimos 20 o 25 años. Yo pienso que hay muchas cosas en las cuales este gobierno tiene que responder todavía, el gobierno anterior. Estamos ahora hablando solamente en materia económica y en particular en materia fiscal, y es evidente que hay que sacar a la palestra de manera muy consistente, para no perder la memoria, cuando se incurre en este tipo de, no sé si llamarlo hipocresía, pero doble comportamiento, digamos, distinto, si es en cuando se ejercía el cargo, que cuando ve aportas una acusación constitucional, en el caso del exministro Grau. Pero yo insisto en que una acusación constitucional, el problema con los plazos, bueno, si es que no teníamos los plazos, si no se trabajó bien, yo creo que no. Yo preferiría salvaguardar la herramienta, preferiría exponer al exministro Grau, preferiría que, como dice Antonia también, se dé cuenta de manera pública el deficitario manejo económico que tuvo el gobierno del expresidente Boric, pero seguir haciendo uso de herramientas a última hora para que se siga diciendo: no, lo que pasa es que ustedes también nos acusaron, entonces ahora yo los voy a acusar de nuevo, es entrar en una espiral que no le hace nada de bien a la política, ni en Chile ni en el mundo, digamos.
1: Y este es un tema absolutamente técnico, pero que me parece que lo podemos ir viendo en pequeños ejemplos, no solamente de las proyecciones erradas, no solamente de la falta de seriedad que tuvo el gobierno del presidente Boric en cuanto a las proyecciones, el manejo de los recursos. Lo veíamos con Marcel tildando de la mejor directora de presupuesto de la historia, a Javiera Martínez. Bueno, más allá de eso, hay ciertos episodios en los que podemos ver el despilfarro. No sé si se acuerdan cuando liquidaron 3.400 billones de pesos, con B, billones de pesos, de Corfo. 4 o 5 meses de subsidio a los combustibles. Entonces, más allá de errores más, errores menos, hay, y los hechos de los últimos años y de la administración del presidente Boric, hoy día nos lo está diciendo Hacienda en una nueva administración, hay errores de fondo, hay errores estructurales, hay proyecciones mal hechas no de 1 o 2 años, hay proyecciones mal hechas de los próximos 4 o 5 años, y lo que podría condicionar mucho el futuro del país. Me están diciendo que tenemos que irnos a pausa comercial. No se despeguen de la sintonía de Radio Agricultura, que ya volvemos.
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1: Ya estamos de vuelta en este tercer y último bloque de Nuevas Voces, junto a este panel de los centros de estudio, Cristian Stuart, Rodrigo Meléndez y Antonia Rusi. Conversábamos en el primer bloque a propósito de las equivocadas críticas de la izquierda, las declaraciones de Martina Raúl, y luego conversamos de la acusación constitucional contra el ministro Nicolás Grau. ¿Han seguido las contradicciones, digamos, entre este espíritu dialogante, este espíritu de conversar, de ponerse de acuerdo, de contrastar las cifras entre la oposición y el oficialismo? Y lo planteo porque parece que hay una oposición absolutamente desarticulada. Nicolás Grau hoy día quiere diálogo, Nicolás Grau hoy día quiere sentarse a conversar junto a los equipos de gobierno para poder llegar a un punto en las cifras, y por otro lado tenemos a personas de la misma, del mismo conglomerado político, digamos, declarándole la guerra al gobierno, como lo ha hecho el senador Diego Ibáñez por la mega reforma, donde ha dicho que es imposible que ellos se sienten a conversar y acepten la idea de legislar el proyecto de mega reconstrucción nacional. Antonia, ¿cómo lo estás viendo? ¿Qué te parecen estas declaraciones del senador Diego Ibañez?
2: Es que a mí no me sorprende nada, mucho menos de senador Ibañez, la verdad. Pero la verdad es que yo creo que... quizás es injusta mi crítica, pero yo creo que a juzgar por las conductas a lo largo del tiempo de lo que ha sido el Frente Amplio, sus estrategias políticas, su proyecto político, la verdad es que a mí no creo que sea inconsistente al final con sus objetivos políticos uno llamar al diálogo y mientras el otro en el Senado está tratando de aportillar todo tipo de avance de un proyecto que claramente es muy necesario y que la verdad es que la evidencia y la realidad te está diciendo que es por ahí donde tiene que ir el curso también del proyecto económico del país, ¿verdad? Yo creo que no es inconsistente estas dos conductas tan distintas porque las dos obedecen desde sus propias circunstancias a el mismo objetivo político, que justamente para el Frente Amplio siempre ha sido también aportillar estas líneas más republicanas de la defensa de principios que perduren en el tiempo y que se proyecten en el tiempo, ¿verdad? Yo creo que no solamente han sido así con la derecha, así cuando ellos se instalaron como gobierno, fueron tremendamente duros también con un proyecto de la Concertación por lo mismo, porque a ellos no les gusta justamente, a pesar de que dicen que sí, pero a ellos no les gusta y lo han demostrado con comportamientos evidentes, esta idea de la República, de trascender democráticamente, de que haya un hilo conductor a lo largo de los gobiernos, a lo largo de los años, que defiendan justamente la democracia liberal, como la entendemos hoy en día, un Estado moderno en donde se le dé prioridad a la libertad del individuo, al progreso nacional, sino que ellos defienden algo totalmente contrario. Y yo siempre vuelvo a la misma idea. Yo creo que es un error pensar que el Frente Amplio es como esta especie de progresismo global, universal, como se entiende a lo largo del mundo, más modernos, sino que son herederos del lado más marxista, sí, que obviamente se han renovado en este wokismo, en este progresismo más soft, más elitista, pero la verdad es que buscan exactamente lo mismo. Entonces, para mí esto es simplemente una de las estrategias que mejor saben usar, que es obviamente utilizar la democracia y sus instituciones de manera funcional a sus objetivos políticos. Y yo creo que eso es justamente lo que está haciendo tanto Grau como Diego Ibañez, y no sienten ningún tipo de vergüenza ni empacho por funcionar de esta manera tan hipócrita y tan absurda. La verdad es que para ellos, si les funciona, al igual que el Partido Comunista, lo van a hacer. Entonces yo creo que a mí no me llama mucho la atención.
1: Y ahora el contraste está siendo bien evidente, es decir, conversamos en lo que nos conviene, lo que no nos conviene no solamente.
2: Y salimos a la calle, si al final también lo dicen.
1: Salimos a la calle y somos absolutamente obstruccionistas y nos vuelve a salir este ánimo de octubre de 2019.
2: Totalmente.
1: Rodrigo Menéndez.
3: A ver, yo creo que hay que entender también de dónde viene esta opinión, ¿cierto? Diego Ibañez, cuando él dice, me imagino que está hablando en nombre del Frente Amplio, así se entiende, digamos, de lo que dijo, pero él está hablando por él y otra persona más, que es Beatriz Sánchez. Son los únicos dos senadores que tiene el Frente Amplio. O sea, estamos hablando de un porcentaje de voto muy insignificante dentro del Senado, y por lo demás votos que jamás nadie se habrá pensado o ocurrido, pasado por la cabeza, digamos, que pudo haber llegado a aprobar siquiera la idea de legislar, porque los conocemos. Sabemos cómo opera el Frente Amplio, sabemos que son capaces de negar la sal y el agua con tal de hacer prevalecer su mezquino intereses políticos, y por lo tanto no es ninguna sorpresa para nadie. Afortunadamente, dentro del Senado existe una mayoría incluso más amplia, creo yo, dentro de lo que ha sido la Cámara de Diputados, para poder tramitar este proyecto que es de extrema necesidad. Así también lo sostuvo el informe del Consejo Fiscal Autónomo, ¿cierto? Que sabemos que si es que no hacemos nada, la situación de las arcas fiscales va a ser peor que si es que no se aprueba este proyecto. Por lo tanto, es necesario también para la sostenibilidad del país a futuro, como tal, ¿cierto? De que sigamos pudiendo, que el Estado siga fiscalizando y siga proveyendo los bienes que le otorga a los ciudadanos. Y vuelvo a insistir sobre la misma idea. Hay que entender de dónde vienen las palabras. Que lo diga Diego Ibañez, senador del Frente Amplio, no creo que sea nada relevante, no creo que sea nada grave y tampoco nada importante. Me preocuparía mucho más si vienen de otros senadores que podrían estar abiertos a dialogar y que eso significa a dialogar en serio, me refiero, y que eso significaría que habría que poner más atención sobre la viabilidad del proyecto de ley, pero eso no ha ocurrido hasta ahora y yo creo que podemos estar hasta ahora, digamos, bastante tranquilos de que este proyecto va a seguir adelante. Así lo ha transmitido también los mismos ministros del gobierno. Están bastante confiados que se puede llegar a un acuerdo en el Senado, pero dudo que ese acuerdo sea con los senadores del Frente Amplio.
1: Cristian Stuart.
0: A mí, más que el Frente Amplio, que la verdad es que es bastante previsible el modo en que se van a comportar, es cosa ver su comportamiento histórico para sin ser especialmente adivino, advertir cómo va a ser la forma en que van a actuar políticamente y que van a votar también. A mí me preocupa la centroizquierda, si acaso sigue existiendo ese sector, digamos, porque es de esperar que en esta tarea de Estado, como lo es recuperar el crecimiento, no queden cautivos a una forma de hacer política donde los intereses mezquinos y de corto plazo son superiores a los del país. Durante el gobierno pasado se le criticó mucho a la centroderecha por haberse prestado para votar por la idea de legislar en temas que yo sí considero que son de Estado, en temas de seguridad, temas previsionales, evidentemente, también permisos sectoriales, y me parece que es de esperar también que la centroizquierda no se someta a la manera en que ha actuado el Frente Amplio y el Partido Comunista de un tiempo a esta parte, que hace que hoy día los alcaldes de oposición salgan con ataúdes frente a la moneda exigiendo o mostrando que la salud en Chile está muerta, una izquierda que propone a Pamela Giles como presidenta de la Cámara de Diputados, una izquierda que amenaza con llevar al Tribunal Constitucional proyectos que todavía no conoce, sin advertir la inconsistencia profunda que implica eso con la tercera cámara que tanto tiempo denostaron, y en fin, yo creo que la izquierda, digo lamentablemente, porque sería muy bueno tener una izquierda que se toma en serio su planteamiento y que se pone a conversar por el futuro de Chile, pero hoy día estamos viendo una izquierda extremadamente desorientada y es de esperar que la centroizquierda se sume a los temas de Estado y no se someta a estos designios mezquinos que hemos conocido el Frente Amplio y el Partido Comunista.
1: Bueno, lo conversábamos el martes pasado con Rodrigo. La Democracia Cristiana ya, por ejemplo, declaró su obstruccionismo absoluto frente a el proyecto de reconstrucción nacional con argumentos muy mediocres, que esto beneficiaba solo a los ricos y que en el fondo esto no era un proyecto para todos los chilenos. Hay una cosa que no quiero dejar pasar y que me parece un escándalo, digamos, y me parece de una falta de moral, de una falta de pudor la declaración. Diego Ibáñez dice: el gobierno tiene que dar muestras de justamente querer modificar sus ideas iniciales. ¿Pero quién se cree Diego Ibáñez? Oye, si querían plantear otra cosa, ganen las elecciones presidenciales, ganen las elecciones parlamentarias. Ya tuvieron el tiempo suficiente, gobernaron por 4 años, gobernaron con Boric, con Bachelet, hicieron las reformas estructurales que quisieron, la reforma política, fragmentaron la discusión parlamentaria, la metieron en causas identitarias, una reforma tributaria que sentenció el crecimiento de este país, una reforma en educación que terminó con la educación pública de excelencia, una reforma laboral que hoy día nos tiene en una situación de desempleo absolutamente brutal. ¿Quién se creen? Respeten y conversen, si acá no hay otra cosa que hacer que sentarse a dialogar y entender las mayorías que tienen hoy día en el Parlamento, o más bien las minorías. Antonia, Rodrigo, Cristian, agradecerles por habernos acompañado este martes de Nuevas Voces, y a nuestros auditores, no se despeguen de la sintonía de Radio Agricultura, que ya viene Deportes.
2: Muchas gracias.
1: Chao, gracias.
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14: 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Agricultura indica la hora. 1:00 p.m, 56 minutos.
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15: Muy buenas tardes, es hora de noticias en Agricultura. Vamos a partir con información policial. Desconocidos quemaron un bus en Santiago. Más antecedentes con Felipe Sobarzo.
16: Personal de bomberos llegó hasta la esquina de Romero con Matucana en el centro de Santiago por el incendio de un bus del sistema Red. El vehículo se quemó por completo y de acuerdo con imágenes de cámaras de seguridad, la emergencia fue provocada por un grupo de desconocidos que atacó el vehículo de pasajeros. Según información preliminar, un grupo de 5 personas encapuchadas habría salido desde la Universidad de Santiago y cortó el tránsito, obligó al conductor y a los pasajeros a descender y rociaron el líquido acelerante a la máquina para prenderle fuego. Posteriormente, la emergencia fue controlada por bomberos y personal del control de orden público de carabineros que está resguardando el lugar. No se han registrado más incidentes. Llegó hasta el lugar el ministro de Seguridad Pública, Martín Arrau, junto al delegado presidencial de la región metropolitana, Germán Codina, para revisar la situación. Escuchemos lo que dijo hace algunos minutos el ministro Arrau.
17: Esto es efectivamente un hecho gravísimo de violencia y no vamos a tolerar, y desde el Ministerio vamos a tomar todas las medidas que podamos, efectivamente no solamente inmediatas, como podrían ser querellas o hacernos parte de causas, sino que también las modificaciones legales que están en tránsito que consideren este tipo de acciones para que el nivel de penas y persecución sea más efectivo y más alto.
18: ¿Considerado si los sujetos habrían sido estudiantes de la universidad?
17: No, eso es sujeto a investigación, lo tendrá que liderar la Fiscalía y las policías sin duda tendrán que ser quienes ejecuten esa diligencia.
16: Transporte informa en su cuenta de X que el tránsito está suspendido en Avenida Matucana en ambos sentidos entre Alameda y Avenida Portales debido al procedimiento de bomberos y carabineros por este incendio en un vehículo mayor. Informó Noticias en Agricultura.
15: Conozcamos la información política con Ricardo Cuevas.
19: La presidenta del Senado, militante de RN, Paulina Núñez, advirtió que hoy, en medio de la tramitación de la mega reforma, no es un buen momento para anunciar una acusación constitucional en contra del exministro de Hacienda, Nicolás Grau. Recordemos que desde el Partido Nacional Libertario y del Partido Republicano anunciaron que impulsarán una acusación constitucional en contra de Grau, esto tras las inconsistencias detectadas en los informes de finanzas públicas que evidencian un desfase superior de los 10.500 millones de dólares en las proyecciones de deuda pública. Sobre la decisión de los libertarios y también del Partido Republicano, habló la presidenta del Senado, Paulina Núñez.
20: Yo reservaría todas las iniciativas de fiscalización legítimas que tienen los diputados y diputadas para después del proyecto, después de la tramitación del proyecto, después de que tengamos ley. Porque por supuesto que si un partido político de oposición se abre a lograr un acuerdo en esta materia, ya sea porque se recojan iniciativas o porque algunas se vayan quedando de lado, lógicamente por otro lado no le podemos estar diciendo que vamos a actuar de manera con herramientas de fiscalización en contra de quienes en su momento tomaron decisiones.
19: Se espera que en los próximos minutos el Partido Nacional Libertario y el Partido Republicano, por separado, hagan un punto de prensa cada uno donde entregarán más detalles respecto del anuncio de la acusación constitucional en contra del exministro de Hacienda, Nicolás Grau. Informó Noticias en Agricultura.
15: Hasta aquí las noticias. 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Hay 26 grados y se estima una máxima en 27. 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Ahora sigan en compañía de Deportes en Agricultura. Que tengan buenas tardes.
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4: Y aquí estamos nuevamente, 2:02 p.m, en vivo, por supuesto, atentos en todas nuestras plataformas, en nuestras 14 antenas. Aquí comienza una nueva edición de Deportes en Agricultura, martes 26 de mayo. Estos son los títulos. Los Piratas buscan quedar como líderes. Esta tarde Coquimbo Unido visitará a Nacional de Uruguay con la intención de ganar el grupo B de la Copa Libertadores. Recordemos que los coquimbanos, claro que sí, ya están en octavos de final, qué lindo. Buscan la clasificación. O'Higgins visitará a Millonarios durante esta jornada con la misión de abrochar su clasificación a la siguiente ronda. Esto es en Copa Sudamericana. Un triunfo los mete en la segunda fase del torneo. ¿Qué pasa en Católica? Nueva baja para Garnero. Juan Francisco Rosell se ausentará del duelo con Boca Juniors tras someterse a una operación ocular. El delantero se suma a la ausencia de Gary Medel, mientras que Agustín Farías y Branco Ampuero son duda. Vínculos confirmados. Esta sí que es bombita. Bueno, en realidad se sabía. Fiscalía confirmó que Cúpula de Huachipato participó en la compra del 21% de Azul Azul. ¿Cómo les quedó? Ah, mira, empresa vinculada a Kiblisky y Glicksberg prestó millonario monto a José Ramón Correa para la compra. ¿De dónde venía la plata? De ahí, maestro. Distinta suerte, y esto en Roland Garros. Alejandro Tavilo debutó con un triunfazo en el torneo francés y se instaló en la segunda ronda. Cristian Garín, por su parte, mala. Cayó con contundencia ante el estadounidense Lerner Tin en 4 sets. Esto y más, afírmese. Aquí comienza Deportes en Agricultura.
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4: Ya nomás, aquí estamos, Cristian Camaño, 2:04 p.m. ¿Qué tal, maestro? ¿Cómo estás?
6: ¿Qué tal? ¿Cómo están?
4: Un gusto. Echándole calor, una miradita ahí.
6: Y bueno, mira, sabes que no está el pato y el clima sigue su curso.
4: Ya.
6: No, nadie está preocupado si llueve, si hace frío, no se pierde el tiempo. Porque de verdad yo le voy a decir algo a la gente, no porque no esté el pato y no se pueda defender. No tiene idea.
4: Muy bien.
6: No tiene idea, agarra el celular y...
4: Pero de que le gusta, le gusta. O sea,
6: no, de que le gusta, le gusta. Es otra cosa. El problema es que hay gente que le pregunte. Yo creo que es más preocupante eso, porque un viejo, sí, una persona a su edad, digamos.
4: Pero el clima Camaño, como que
6: pasa los 26 años grados.
4: Siempre se habla del clima, siempre.
6: Fíjate que ha llovido este año más en enero que en mayo.
7: ¿Dónde?
6: En Chile. Llovió más en enero que en mayo. En enero llovió 2 veces. Y no gotita.
7: No
6: lluvia mata pajaritos. Fueron lluvia churrasco.
4: Churrasco,
6: en serio.
4: Oye, y el otro día, el día más frío de ¿cómo era? De 62 años.
7: 61 años.
4: 61.
7: Yo estaba en un cumpleaños a las 3 de la tarde. Compadrito. El compadrito a pata pelada, el compadrito. El pata pelada tirándose por el inflable.
4: Sí, pero es que a esa edad.
7: Sí.
4: No hay.
7: Estaba parado al lado de la parrilla.
4: A modo de caldera.
7: Se me quedaron las pestañas.
4: ¿Cómo estás, Manuel?
7: Bien.
4: Oye, pasan muchas cosas.
7: Demasiadas, diría.
4: Demasiadas. Pero como aquí hacemos milagros, todo en una hora usted queda, a caballo, queda con toda la información del deporte y lo mejor, el debate. Estamos con un ojito puesto. ¿A ti te gusta el tenis, Camaño? Siempre atento, sí, a Roland Garros. Sí,
7: sí. ¿Tú también miras algo? ¿Te cree que a mí no me gusta el tenis?
4: No, te iba a preguntar. A ti también.
7: Me encanta,
4: Manuel. Te fascina.
7: Es un deporte muy difícil de jugar.
4: ¿Tú le metes tenis? Yo he jugado.
7: Yo tengo un problema en un ojo. Entonces,
4: la mitad de las pelotas no las ves.
7: No, es que no veo la pelota. No, jugaba mal, pero jugaba y ahora no puedo jugar. No le pego a la pelota.
6: Yo antes jugaba más tenis. Yo creo que después ya uno se enfoca en un deporte y fue el fútbol. Pero en un momento, hasta los 12, 13 años jugaba, tenía clase.
7: Tuve clase.
6: Un tío me
4: coachó.
6: Me incentivaba y me pagaba las clases a él y a su hijo. Un primo, el hermano de mi papá, que en paz descanse, que era menor que mi papá. Él le gustaba mucho el tenis.
4: Invirtió en ti y no le dio
6: tiempo. Él entendía que el fútbol era todavía mucho más popular, digamos, y tenía más facilidades de acceso. Si no estaba con él en la semana, ¿dónde jugabais tenis? Porque no tenías que ser socio de un club.
7: Exacto. Yo tuve clase.
4: Ahora más.
7: Y sé que de grande me metí de nuevo a clase.
4: Mira.
7: Pero año 2008, así.
6: Pero ya, ¿acá o allá?
7: Acá. En el Palestino tuve clase. Y por lo menos tengo un buen servicio.
6: Bien. Yo jugaba, me acuerdo, en unas canchas que estaban allá en La Reina. Por La Reina.
1: ¿En la Reina?
6: Esa era la zona donde me llevaba mi tío con su con
4: mi primo Andrés.
6: ¿Algún auditor que quiera jugar?
7: No, yo estoy muy retirado.
6: Yo le pongo,
7: no juego hace años. Es que no, con lo del ojo no. No, ¿sabes que no voy a jugar tenis de mesa tampoco? Me encantaba a mí.
4: El clásico, estás como Francisco, Juan Francisco Rosell.
7: ¿Sabes lo que pasa?
4: Tiene que ser operado.
7: En el fútbol también me cuesta más, por la distancia, pero el fútbol, uno no mira casi la pelota. Uno está,
6: no, vos jugáis por más por...
7: Uno juega, claro.
8: Aparte la pelota es más grande.
7: Pero además hay mucho de cálculo, mucho, además es distinto. Uno puede jugar con...
6: De hecho hay gente que toca la pelota 10 veces y en la figura.
7: Sí, o una.
6: Tenis tiene que meterle.
4: Hay que meterle.
6: 50 golpes en un set,
4: mamá. Oye, recuerdo de la...
7: Quitar la pelota es fácil.
4: De la infancia, porque estamos viendo Roland Garros y una buena y una mala. Mira, vamos a escuchar a Tabilo. Tabilo ganó, 36 del mundo está Tabilo. Le ganó al polaco Kamil Marchak, 78 del mundo en la primera ronda. Los parciales, 6-1, 6-3, 6-4. ¿Ah? Tranquilito.
7: Bien, bien. Lo que tiene que pasar en los Grand Slam, ganar rápido.
4: Sí, pero de ahí te voy a contar lo que le pasó a Garín. Antes, Tabilo, estuve sólido en el saque. Esto es lo que dijo gentileza de ESPN.
9: Todo igual siempre empieza por el saque, conmigo por lo menos. Saqué muy, muy bien, muy sólido. Me facilitó mucho las primeras pelotas después del saque. Pude hacer muy, muy agresivo con la derecha ahí. Hice mucho winner de derecha y también teniendo la tranquilidad del saque, creo que me deja ser un poquito más agresivo también en la devolución, que también le puse mucha presión en el primero y sobre todo en el segundo. Y yo creo que ahí empecé a jugar mucho más para adelante, mucho más agresivo y ahí se empezaron a dar los winners y todo, pero sí. Gracias al saque que pude estar muy sólido ahí.
4: Qué importante iniciar un gran slam tan importante como este, 6-1, 6-3, 6-4. Ahora va a enfrentar a uno que está mejor rankeado, pero las curiosidades del tenis, nuevamente un polaco. Esta vez será Valentín Vaquerot, que está 19 del mundo, jueves, horario por definir, sí. Pero bien por
6: Tabilo. Lamentablemente para Tabilo no pudo entrar entre los cabezas de serie, y eso te hace que en la segunda ronda ya te toca un cabeza de serie.
4: Exacto.
6: Entonces,
4: pero puedes avanzar ahí una rondita.
6: Sí, pero si hubiese estado entre los 32, te aseguráis por lo menos dos rondas sin un cabeza de serie. Estuvo ahí hasta la última semana en que se cerraba el cuadro, lamentablemente no pudo, y bueno, ahora tenés que enfrentar un jugador del ranking top 20. Ya Garín le pasó la cuenta jugar con un top 20. Ya tú decías que perdió en 4 sets con el norteamericano Gianni, que es número 18.
4: Lerner Tin,
6: es número 18.
4: 18 del mundo, 114 Garín. ¿Te enteraste, Manuel, de los parciales? Mira, perdió 0-6 el primero, de ahí ganó el segundo 6-2, después de nuevo 0-6 y después 2-6. O sea, fue una paliza, lamentable.
6: O sea, ganó un set.
4: Ganó un
6: cuando
4: set.
6: Ganas 3.
4: Pero pasa que 2-6.
6: 2-6-0, claro. Dos huevos no se ve lindo. Y el otro, un 2. Tampoco lo maquilla. Me dice 2 huevos y un 7-6 en el cuarto. Que dio, pero
4: no.
6: Yo creo que le pudo haber tenido algún problema físico. No, Garín no es de que un tenista te barra, salvo que tenga. Que haya. No hubiera partido. Salvo que haya tenido sus habituales problemas en que se va del partido y empieza a pelear contra sí mismo, porque generalmente el mayor enemigo de Garín es el mismo Garín, pero el marcador es medio extraño. Sí. El de Tabilo en la mañana.
7: ¿Y el protegido a ganar?
4: El protegido, ya se te refieres.
7: Protegido.
6: Debuta hoy día.
4: Un jugador
7: que está, se le protegió un dopaje.
4: Sí. Siempre lo has dicho y
6: el año pasado.
4: Postura.
6: El año pasado, para que pudiese jugar.
7: Para que pudiese. Sí.
4: Que les iba a contar a propósito es que perdió sorpresas en Rolanga. Perdió Medvedev también en el debut. Por aquí lo tenía anotado.
6: Sí, yo vi el 100.
4: Acá está.
7: Qué lindo Taylor Fritz
4: igual.
7: Cuando veíamos este gran slam con la esperanza de que lo ganara Fernando González o Chino Río.
6: Yo estuve el año 98 en Roland Garros. Chino Río llegó a cuartos de final. En partidazo con Moya fue el año que González ganó single y doble en junior.
4: Qué grande.
6: Ese año fue el año que apareció en el tenis o dio la gran campanada Marat Safin, que le ganó a Guga Kuerten y le ganó a Gassi en las dos primeras rondas. ¿Y quién era este ruso?
4: Nadie lo conocía.
6: Claro, sí. El tipo se había preparado toda la vida en Valencia. Entonces tenía especialidad en arcilla. Y Sampras también se va rápido. O sea, entonces era el chino contra España. esa
8: la armada, contra
6: si
8: la armada.
6: Si el chino le ganaba a Moyá, primero le ganó a Albert Costa en octavos de final. Después le tocaba a Moyá. Si ganaba eso, tenía que ir contra Félix Mantilla. Y después en la final era Correia.
8: Alex,
6: entonces era de no, verdad era, oye, un campo minado para el Chino Río. Esa
7: solo contra, si Chino Río no hubiese jugado San Polten, ganaba alguna vez Roland Garros.
6: Bueno, pero ese año lo jugó.
7: Le gustaba ir a jugar San Polten, llegaba con una semana menos de descanso que la mayoría. Entonces, la segunda semana, las veces que tuvo chances reales, no estaba en igualdad de condiciones. Y lo de González con
6: Soderling.
7: Con Soderling. Roger Soderling. Pues, tremendo.
8: Robin, sí,
7: porque estaba fuera Nadal, ese era el año. Será el año.
6: Suárez pierde después con
7: Federer. El que gana Federer.
6: Hay otro que pierde con Ferrero también. González, pero que Ferrero era el campeón. Le tocó justo un duelo previo a la final, claro, una instancia decisiva. Pero está con Soderling.
8: ¿Y tú fuiste en por el diario?
6: Set. Yo fui por la última
7: noticia. Le iba ahí a 5-2 el quinto set.
6: 4-2 con el servicio a su favor.
7: Sí, pues era para el 5-2.
6: Era para el 5-2.
7: Tan mala memoria.
6: Termina Soderling ganando y después Federer gana su único Grand Slam porque estaba Soderling.
8: Claro.
7: Yo creo que González podía, o sea, si González jugaba bien, le podía ganar a Federer en arcilla perfectamente.
8: Oye, que tiempos que no volverán, Camaño, ¿eh?
6: No,
8: medio de comunicación, imagínate. Vaya a cubrir allá a París.
6: Aparte era el año del Mundial.
8: Espectacular.
6: Estaba la tercera. Estaba Radio Cooperativa.
8: O sea, después te quedé, porque esto es antes, te quedaste después.
6: Sí, porque me quedé el Mundial hasta la eliminación de Chile.
8: Más de un mes afuera.
6: Un mes y una semana y estuve trabajando para el último.
7: Qué lindo.
8: Qué lindo, ¿no?
6: Tiempos que no van a
8: volver.
7: Pueden volver.
6: Sí, yo creo que sí.
7: A ver, si
8: quizás hay que buscársela un poco más, pero.
7: Pero no es eso.
8: Pueden volver.
7: Tiene que haber cosas que llamen la atención para que los sponsors te lleven también. Hoy día ir al Mundial es carísimo porque además no está Chile.
6: Papitas del Chile estaríamos.
8: Te traje.
7: Si te digo ir al partido con Portugal, que en otra etapa
6: ya estábamos allá.
7: Sería un partido vendible a cualquier marca y mucho interés. A pesar, yo creo, sigo creyendo que la selección genera interés. El otro día la nómina tenía, no sé, 30.000 likes en Instagram un viernes en la noche.
6: Sí, hace 10 años, cuando fue el Mundial de Brasil, Chile debutaba el 12 de junio contra Australia. Yo estaba. El 3 de junio ya estaba
8: instalado
6: en
8: Belo Horizonte,
6: sí. cerca de
8: Toca de Raposa.
6: Arrendó una casa gigante, estábamos varios medios en una casa.
8: ¿Cómo se portaron?
6: Toca de Raposa, bien.
8: ¿Ah? Bien.
6: Estábamos con la segunda, estaba. No, estábamos con la cuarta, la tercera y la tercera TV.
7: ¿Quién me dio? Un medio partidario, creo que vi, que viaja con Arma de la Bombonera.
8: Mira, frecuencia cruzada.
7: Bah.
8: Sí.
7: Eso
8: está ya.
7: Está perfecto.
8: Y de hecho ha ido a Ecuador, frecuencia cruzada.
7: Está perfecto, porque
8: lo han hecho muy bien.
7: Significa que esto demuestra lo que decimos, que una buena campaña en este caso
8: la
7: frente,
8: Bombonera,
7: que es la Católica.
8: Imagínate.
7: Mira, te hace viajar y
6: te voy a decir cómo fue ese año 98. Yo estaba en París con Roland Garros y Chile jugaba en Aviñón.
8: Con Túnez, ¿no?
6: Con Túnez y Marruecos.
8: Sí.
6: Aviñón,
8: un pueblito chiquitito.
6: Y otro pueblo francés. Y esos dos amistosos, que eran antes del partido con Italia, te diría más o menos a una semana, ya estaban los dos enviados especiales, Alex Nilo y Esteban Abarzúa.
8: A Túnez le ganamos, creo, ¿no? 3-2.
6: Los dos partidos ganamos.
8: Sí, ganamos.
6: Porque el despedido había sido con Uruguay acá, un 2-2, en el Nacional. Y Uruguay no iba al Mundial. Entonces, imagínate, habíamos tres en Europa.
8: Uno allá, el otro.
6: Y después nos juntamos en Bordeaux.
8: Claro.
6: ¿Cachai?
8: Oye, a propósito, vayan, esto es un dato, hace un par de días, no, hace unos 4 o 5 días, subieron en el canal de la FIFA en YouTube.
6: Mira, muchos partidos.
8: Muchos partidos.
6: No, están varios.
8: Y el otro día subieron Camaño Chile-Italia, 16 minutos. Oye, las imágenes, de verdad.
6: No, pero hay partidos completos.
8: Vayan a verlo.
6: Extraordinario. Está el Brasil-Francia del 2006, por ejemplo. Está Brasil Países Bajos 2010.
8: Ese que gana Francia. Con un gol de Henry.
6: Francia.
8: A Brasil, impresionante. Bueno, en ese video, 16 minutos, es como un compacto alargado. Oye, las imágenes de Gustavo Huerta en primera plana. Víctor Hugo Castañeda con terno.
6: Segundo ayudante.
8: Está Ítalo Traverso.
6: Epa.
8: Y está un utilero que está en Everton ahora, que es el clásico, uno con bigotito chiquitito, que no ha cambiado nada, y parece que yo siempre lo veo, creo que está en Everton. Hoy, no sé, ¿no? Increíble.
6: Sé. Ahí estaba el paramédico, que era muy amigo Marcelo.
8: Increíble las imágenes, vayan a verlas, de verdad. Las liberaron en YouTube hace poquito. Oye, papitas del Mundial, Chile va a estar en el Mundial, pero no la selección, sino que la Liga. Dos nominados de Panamá. Cecilio va al Mundial. Tranquilo, Manuel.
7: Sí, no, Cecilio, yo creo que era imposible que
8: y César Yanis.
7: Ese me sorprendió de para Cobresal. Bien, porque yo creo que si bien es un jugador importante y que no ha estado antes.
6: Yo, no lo tenía yo para el Mundial.
7: Yo tampoco, la campaña de Cobresal estaba muy mala, no.
8: Ahora juega el chiquitito, sí, juega bien.
7: No, sí, no es culpa de él. Le mete. Solo no puede arreglar nada, pero me parece notable.
6: ¿Sabes qué? Lo más notable es la economía de los clubes. ¿Sabes cuánto te paga la FIFA?
8: ¿Cuánto?
6: Por día. $11,000.
7: Ah, wow.
6: Desde que el jugador se suma a la concentración.
7: ¿Ahora?
6: Que se considera. Hay una fecha. No porque te sumes ahora el 28, te van a pagar más.
8: 11,000.
6: 3 de junio.
7: Cuando empieza la fecha FIFA. ¿Qué viene?
6: 3 de ahora. Junio. Miércoles 3
7: es
6: de
7: después
6: junio.
7: Después de esta fecha.
6: La otra semana. $11,000. Si solamente clasifican a la fase, o sea, si participa en la fase de grupo. No, la fase de grupo son $250,000.
7: Por jugador.
6: Papá. O sea, $250,000 para Cobresal, casi dos plantillas, casi lo decía yo en el chat. Y la Udeconce, lo mismo. Si después avanza, son 5 días más.
8: Y por gol no hay premio.
6: $55,000 más.
8: Y puedes avanzar, porque acuérdate que ahora
6: en fase de grupo, 16, hay siempre 5 días extra, ¿cachai? Sí. Así que no es menor. El dinero que... Por eso hay algunos clubes...
8: No, lo
6: que
8: se ponen en las redes sociales.
6: No, hay algunos clubes que se ponen contentos cuando tenéis 16 seleccionados y varios de ellos en la creme de la creme. Imagínate Barcelona, con 8 seleccionados en España. España en la final. Saca la cuenta cuánto va a recibir el Barcelona por esos jugadores.
8: ¿Siempre lo mismo costó?
7: Le alcanza para un tercer... Igual al Barcelona con esos ingresos le alcanza para un tercer arquero, ¿no? Porque
8: posiblemente, pero te digo... El equipo de la selección de Curazao, de Haití...
7: Y la U tendrá...
6: Paraguay no sale. Hoy día en un medio, no lo pude sintonizar, un medio paraguayo, estaba anticipando la nómina, lo que no significa... ¿Ya? Porque, por ejemplo, estaban llamando a Pita.
8: Sí,
6: delantero
8: Pita de Bragantino.
6: De Bragantino, el vikingo.
8: Sonó en la U.
6: El vikingo.
8: O en Colo-Colo.
6: Uno rubio
8: con moño.
6: Que apareció en los primeros partidos de Alfaro y que dice que no le ha llegado Colo-Colo la notificación de que se tiene que sumar a los entrenamientos. Porque ya muchas ligas terminaron. Claro. Por ejemplo, ya llegó Andrés Cubas. Se sumó de inmediato a los entrenamientos, ¿no?, de la... En Brasil, parece.
8: En Brasil.
6: Sí. Se sumó de inmediato a los entrenamientos de la selección paraguaya.
8: O sea que ya...
6: O sea, ya hay jugadores que se están incorporando. Digamos, no es fecha FIFA, pero ya Alfaro tiene que tener adentro.
8: Romero no...
7: Pero Romero es bien evaluado y tiene ahí... Hay que ver cómo pesan también las influencias externas.
8: Oye, a propósito de la selección...
7: Para la U sería una gran noticia. O sea, sería lo mejor que le pasó con el paraguayo en el año.
6: $250,000 y después lo venden. O sea, flor de negocio.
7: Sí.
8: Enganchemos con la U porque pasaron cosas. Te escuché, Camaño, ahí en la mañana, 2 de la tarde, 20 minutos. Y una nueva información que me imagino que también quieres hacer tu comentario con respecto a la pregunta que nos habíamos hecho. ¿De dónde había salido la plata? En el momento que...
7: De ninguna manera había salido del colchón de José Ramón Correa.
8: ¿De dónde salió? Y ahí estábamos hasta que hoy día Camaño, Manuel...
7: ¿Cómo están cayéndose los...?
8: Se supo...
7: El Castillo Arena está derrumbándose con todo, ¿eh?
8: No, sí. Sacaron los naipes, están ahí uno tras otro.
6: Lo que pasa es que, a ver, lo que faltaba, porque a esta altura muchos estaba observando el comportamiento de Sartor, del grupo Sartor, donde la cabeza sigue siendo Michael Clark, digamos la cabeza visible, y él es el que, entre comillas, debiese designar a sus siete directores, Cecilia Pérez, Auber, Naum, Aldo Marín, Pablo Silva. Ellos ya están absolutamente apuntados, porque claramente la compra de los títulos por parte de Sartor a Carlos Heller está cuestionadísima. Hoy día, esta misma información que entregó Ciper Chile, hay que darle el crédito a los colegas de Ciper Chile que han hecho un trabajo extraordinario en toda esta materia, señalan que no solamente le prestaron la plata a José Ramón Correa, los $7.5 millones, para este fondo de inversión de Jax Glicksberg y Kibilinski, que son los socios de Pechi Cerda. Kibilinski era el dueño de Ñublense y que quedó como dueño de Huachipato ahora, pero puso al ex gerente general de Ñublense, su mano derecha, como presidente de Huachipato, un palo blanco.
8: Y Cerda.
6: Cerda y Peche son socios de Gilinski y de Glicksberg. En eso, el proyecto inmobiliario, en una serie de negocios. Pero además, se determina que este fondo fue el que le prestó los 18 millones de dólares a Michael Clark para que creara la sociedad Buya, el Buya S.P.A., para que comprara los títulos de Tactical Sport ya en su momento, sin hacer una OPA, sin hacer un llamado público.
8: Exacto.
6: Que fue lo que inmediatamente quedó obsoleta esa operación, o sea, anulada. Entonces ya.
8: ¿Y este fondo del que está en Delaware?
6: Este fondo del que está en Delaware.
8: Donde no se
6: va a. Y donde hace dos meses Michael Clark decía que jamás en su vida había visto a Victorino Cerda.
8: Que se llama.
6: Y donde hace cuatro meses José Ramón Correa, con toda desfachatez, decía que la plata había salido de sus ahorros. Que él lo durante dijo, eso, lo dijo. Día a día, hora a hora, de sol a sol,
8: pero
6: trabajando.
8: ¿Lo dijo?
6: Trabajando, sí, pues, él dijo porque se le cuestionó. Oiga, pero usted que trabajó durante muchos años como funcionario público, ¿cómo puede amasar una fortuna de 7,5 millones de dólares para comprárselo a la familia Chapira? Chapira, que tenía contra las cuerdas, Mike.

0: controlan monetariamente a todos estos personajes.
1: Se llama la sociedad Sports Cap Credit Fund.
0: Pónganle el nombre que quieran.
1: Un fondo de inversión privado constituido en Delaware.
0: Chantilly, Ñublense, Guachipato. Pónganle el nombre que quieran a la sociedad, compadre.
1: Pero en Delaware, donde sabemos eso, que es como de la isla, pueden,
0: de, donde
1: la
0: Virgen, donde no podemos ir a encontrar
1: de quién es la plata.
0: Las hebras para poder descifrar realmente quiénes son los dueños. Entonces,
1: impresionante, ¿no?
2: Lo que pasa es que ya a esta altura, ¿no? ¿Cuántas declaraciones más van a venir? Como no, bueno, estamos todos bien, vamos a construir un estadio, prepárense, porque además encima ya lo del estadio ya es como cuando uno, un cabro chico, le.
0: Vamos a comprar la pelota para Navidad.
2: Sí,
0: ¿cuál Navidad?
2: Bueno,
0: no sé, pero una Navidad te va a llegar una pelota.
2: Vamos a comprar el PlayStation, sí, pero la próxima vez.
0: Claro.
2: Te juro que yo creo que la gente no es tonta. O sea, de hecho, la declaración del alcalde
0: de Lampa.
2: Demuestra que no hay nada avanzado.
0: No, es que hay una desconexión total.
1: Además, Colina o Lampa.
0: Cecilia Pérez.
1: ¿Colina o Lampa?
0: Lampa. Cecilia Pérez, en una entrevista en La Hora de Conversar, una entrevista digital, en un medio digital de La Hora,
1: ya,
0: dice que hoy no hay ninguna posibilidad que la U se plantee construir un estadio antes del 2032. Entonces, que un alcalde venga hoy día al 2026, que ni siquiera sabe si va a estar en la próxima reelección. Ofrezco un estadio.
1: Pero si
0: ni siquiera se dio el tiempo de escuchar.
1: Lo han ofrecido,
0: ni siquiera se dio el tiempo de escuchar a la presidenta Azul, hoy Cecilia Pérez, diciendo que en realidad no hay que pensar en un estadio hasta el 2032. O sea, no hay economía que resista un proyecto así.
2: Pero no solo eso, sino que además, para hacer un estadio hay que traer inversores y con este caos, ¿quién va a confiar? Yo te digo, estas implicancias en algún momento van a chorrear a la cancha, al entrenador.
1: La casa de estudio
0: desde que se intervino el club, desde que vino el allanaron las oficinas de Azul, la uno volvió a ganar.
1: Sí, señor. Es verdad.
0: Uno volvió a ganar.
1: Derrota con Cobresal.
2: ¿Cuál va a ser el punto de salida de Gago? Me pregunto yo.
0: La Calera.
2: No, pero yo digo Gago. Sí, jugador, sí. Es un tipo con prestigio. Está bien que no es Pep Guardiola, ni mucho menos, pero él tendría todo el derecho a decir, ¿sabes qué? Está metida la policía de investigación, están...
1: Pero hasta ahora no.
0: Y aparte, Manuel, a ver, yo creo que Gago tampoco es tan... No digo... Blanca Paloma no es el término, pero estuvo en México. Y en México sabemos cómo se manejan los clubes. Claro, él entiende que mientras se responda económicamente,
1: yo también creo.
0: Que esté en las canchas de entrenamiento, la utilería, él va a funcionar. Quizás más adelante, cuando hay un club acéfalo, que hay un interventor y que todo se desordene finalmente, yo creo que él ahí podría tomar una decisión. Pero creo que hoy al menos el club
1: mientras está, el CDA esté ahí con las canchas
0: regadas, que
1: y
0: salgan los gerentes a tener que...
2: Ahora no es el contexto
0: declarar,
2: ideal.
0: Obvio. Porque a él le habrán pintado otro escenario.
2: Absolutamente, pero eso es lo que yo. Más allá de que esto ocurra tarde o temprano, más tarde que temprano, en esto no es lo que le prometieron.
1: ¿En qué sentido? ¿Que le prometieron que
2: no? Me imagino que nadie le dijo a Gago cuando vino que existían estos problemas. Y además, pero, lo de Carrasco es reciente. Si él hace poco anduvo desmintiendo esto. Hace muy poco.
1: ¿Cuál fue lo de
0: Correa?
2: Correa, perdón. Lo de Correa es muy reciente. Ah, entonces, no es como que hace dos años dijo. No, recién lo dijo. Fue a principio de año.
0: Una persona natural. No, antes de la Junta Acción fue en abril.
1: Ahora, ya en marzo Correa es un personaje igual en el tamaño. Le encanta hablar.
0: Pero si Correa era el abogado de Michael Clark,
1: el abogado de Michael Clark. Cuando fue lo de.
2: Yo me pregunto,
0: ¿me puede la producción?
1: A ver,
0: buscar en Google,
1: te mataron,
0: buscar las declaraciones de José Ramón Correa cuando adquiere los títulos de la familia Chapira en poco más de 7 millones de dólares. A él se le consulta abiertamente.
1: ¿De dónde sacó?
0: ¿De dónde proviene este dinero? ¿No será usted un palo blanco de los habituales
1: ¿cómo se te ocurre,
0: dueños de los títulos de la U? Llámese el Triángulo de la Bermuda. Él lo negó, mira.
1: A ver.
0: No vamos a tener audio, pero vamos a esperar que Martín te informe.
2: Sí, el punto
1: es la cuña Camaño quedaron todos locos.
2: Que no, esto ya es demasiado. Se van acumulando episodios y acumulando denuncias. Ya no es que hay un rumor y hay un reportaje en sí, pero acá está la justicia, dándote los antecedentes. O sea, esto ya es una cosa de tiempo. ¿Hasta dónde va a llegar la investigación? ¿Hasta qué implicaciones va a tener?
1: Bueno, Casa de Estudio ya contrató un abogado.
0: Sí, Álvaro Jana.
1: Exactamente, Álvaro Jana.
0: Ahora, pero entendamos una cosa.
1: Como que ya es la primera...
0: ¿Quién es el dueño de Huachipato?
1: Reacción.
0: Kiblisky.
1: Sí.
0: Pasó de ser el dueño Ñublense
1: a Huachipato.
0: Vendió...

0: Momento pasó a ser el dueño de Huachipato, pero entre las sombras, no hay una operación, nada. Y él pone al ex gerente general de Ñublense, que era su brazo derecho en ese entonces, como presidente de Huachipato, hoy día Palo Blanco.
1: ¿Qué es? No tiene el nombre, ya, no importa.
0: Entonces, Kiblis, que es el presidente de Huachipato, y le pasa dinero a una persona natural como José Ramón Correa para que compre acciones de la U. Ponte de acuerdo, no podés ser dueño o formar parte de dos clubes.
1: Ya está ahí.
0: O sea, ¿ah? que no sabe, ¿no? En realidad no sé a quién le prestó la plata a la sociedad. No, no va a saber, compadre, si lo llamáis todos los días a José Ramón Correa y no vaya a ser que te estás viendo 7,5 millones. ¿De dónde va a sacar? No es del bolsillo del Triángulo de las Bermudas la plata Ramón Correa.
1: Bueno, cuando pasó todo... decíamos que era eso lo que estaba pasando, si no nos vayamos a sorprender, era lo que tú pensabas que pasaba.
0: No, que pensaba,
1: es que lo que estaba pasando, tú lo sabías, y ahora
0: todo cierra el ojo. Yo me gustaría saber cuál es la postura hoy de José Miguel Insulza.
1: Ah, que acá dijo,
0: la silla,
1: aquí dijo
0: sillón,
1: que no conocía nada.
0: José Ramón Correa tiene dos sillones, uno está sentado él y el otro puso Insulza. Insulza dijo, cuando se conozca de dónde proviene el dinero, porque yo le pregunté en esta misma radio, le dije a José Miguel Insulza, usted ¿tiene claro de a dónde proviene el dinero de la persona que lo puso usted en el directorio? No lo sé. ¿Usted sabe que está cuestionada esa operación? ¿Que hay sospecha, perdón, por parte de la CMF? No, cuando se aclare, tomaré una determinación. Bueno, ya se aclaró. La fiscalía presentó las pruebas. ¿De dónde viene el dinero?
1: Sí, las respuestas de Insulza igual fueron...
0: Por eso, pero una cosa es la respuesta, fueron y a lo mejor ahora él toma una decisión.
2: Mí, sí, fíjate, Cristian, vuelvo a lo más romántico, a lo más lejano a todo esto, que es que hay un club que tiene una historia, que es uno de los grandes del fútbol chileno, que su éxito deportivo al final es un éxito del fútbol chileno. Cuando los equipos grandes andan bien, los campeonatos son mejores, los partidos son más entretenidos, la liga crece. Y en este tira y afloja y en estos manejos oscuros, finalmente se van a cumplir casi 10 años que la UNO es campeón.
1: Yo te iba a decir eso, lo deportivo no.
2: Lo deportivo está botado, depende mucho de la inspiración del entrenador de turno. Al final el hincha está totalmente botado. O sea,
0: la UNO juega en el Nacional desde el partido con Católica.
1: El clásico.
0: O sea, eso ahí, fue pensando, sí. Un mes atrás aproximadamente. Y te lo presentan en redes sociales, la U vuelve al Nacional. O sea, ni siquiera hay un recuerdo, no hay, hoy día ya ni siquiera lo sientes como
2: pasaron los 99 años y saluditos por redes sociales.
0: Exacto, nada.
1: A propósito.
0: Absolutamente nada.
1: Aniversario entre medio y nada.
0: Previa de los 100 años, poquito. Absolutamente manchado el club, pero absolutamente desprestigiado. Absolutamente podrido con toda esta situación de Sartor, estos préstamos de Kiblinski. O sea, esta es la previa a los 100 años. Esto es una crónica de una muerte anunciada. Los 100 años, la UN posiblemente este año no sea campeón.
1: Lo estamos diciendo un año antes.
0: Y cuando lleguen los 100 años, si siguen estos mismos, es que ya la cloaca ya está pasando por debajo del Estadio Nacional, del CDA, y en realidad.
1: Embarró todo ya.
0: Embarró todo, se ensució todo. O sea. Que esta gente pretenda llegar a los 100 años del club, esta gente, con una de las operaciones más fraudulentas de la historia, catalogadas por la propia CMF para adquirir los títulos de Carlos Heller, y siga sentado en el directorio como si nada, y se van a atribuir los 100 años del club como si ellos fuesen los que refundaron el club.
1: Bueno, si la justicia no actúa, eso es lo que va a pasar.
0: Eso es lo que yo espero, que actúe la justicia de una vez por todas, ahora... pero que ellos también tengan ética.
1: Los nuevos,
0: claro, los que están en el directorio tengan un poquito de ética.
1: Obvio.
0: Y que se pregunten realmente qué estamos haciendo. Porque algunos se defienden, no, estamos haciendo funcionar el club. No me jodas, compadre.
1: No, tranquilo, Camaño, porque si no, se te dice, es verdad.
2: Pero sí, la cuestión no resiste análisis ya. Ya no resiste, ya no hay nada, porque bueno, hay una presunción de inocencia, se decía al principio. Esperemos a que falle. Bueno, falló en contra de la CMF. No, y ahora ya está en la justicia.
1: Esto, la justicia.
2: Y ahora se están destapando de a dónde vienen los dineros y la cantidad de SPA y ¿cómo se llama?
1: Nombres
2: y fondo. Pero es como una. Es como una espiral eterno de
1: una maraña
2: sociedades
1: de triangulaciones.
2: Increíble, pero yo creo que la gente que lo hizo pensó que era más inteligente que el sistema y que era intocable, que esto nunca se iba a saber.
1: ¿Alcanzaron a hacer sus pasadas? Claro que sí.
2: Bueno, alcanzaron a hacer sus pasadas, pero ahora que se está destapando la olla, está llegando a ellos, y cuando llegue a ellos, bueno,
1: puede haber
2: la justicia va a actuar y
1: la pena máxima.
2: Y creo que va a marcar un precedente importante para tener en cuenta, porque esto nunca más ocurre en el fútbol chileno. Esto también es, ojalá sirva de alguna manera, ¿no? Viene una nueva ley que
1: precedente. Sí, es inédito,
2: y
1: único.
2: Y que esto no vuelva a ocurrir, porque que un club tan grande, que un club que fue eminentemente popular siempre, o sea, que sus presidentes se elegían con votaciones, que tenían otro espíritu
1: laico, republicano,
2: hoy estén decente, hoy claro. Estén manejados por personas que no tienen ninguna interés en que la U le haya bien. O sea, aquí la única, uno, por ya la cantidad de antecedentes que está viendo de las personas que están detrás, su único interés es hacer dinero a través de movimientos fraudulentos y de engañar a todo el mundo y vender jugadores en $800,000 que no costarían ni 100 lucas cuando por rendimiento. Todas esas cosas en algún momento van a volver a ellos y ojalá les caiga todo el peso a la ley.
0: Y eso nosotros lo decimos porque o estamos más encima del caso de la U, porque es un caso mediáticamente más conocido y más reconocido.
1: Por la magnitud del club.
0: Pero lo que hicieron con Huachipato también.
2: Claro.
0: O sea, la U supuestamente le compró en $8 millones jugadores y técnico a Huachipato en los últimos 10 años. ¿Dónde están esos $8 millones? ¿En los bolsillos de quiénes están esos $8 millones? ¿Dónde está invertido en el club? ¿Dónde está la plata de Masanti, la plata de Loyola? Esa plata no llegó nunca a Huachipato. Mm. Cuando ellos vendieron Huachipato, Pechi y Cerda, dejaron claro que los pases de los jugadores eran de ellos. No iba a quedar nada para el club.
1: ¿Caso Tapia también?
0: No, porque eso está en la U. Tapia, Poblete, panameño...
1: ¿Guerra?
0: Guerra, Jimmy Martínez, ¿quién más? Jefferson Soteldo. Hace poco, Castellón, Gonzalo Monte, el mismo Álvarez. O sea...
2: El panameño Torre,
0: Gabriel Torre ese.
1: Ah, Torre, yo dije Guerra, no, Torres.
0: Gabriel Torre. Entonces, ¿de qué estamos hablando? O sea, ya, estamos hablando de casi 4
2: millones. Era descarado, pero no había pruebas contundentes, más allá de que era obvio. Pero no había pruebas que lo demostraran. Ahora están las pruebas.
0: La triangulación era perfecta. Era perfecta. No, pensaron como ese Manuel
1: alcanzó a
0: funcionar que nunca les iba a tocar.
2: Recuerda que con Pancho Sagredo estuvo en ESPN en Victoriano Cerda hace unos años, pero desmintiendo todo esto.
0: Ah, no, Tapia tenía perfil de selección, que cómo era posible que no entendieran que ese jugador es mal. Se lo había comprado barato en $900,000 el 50%. $900,000.
1: El 50%
0: de Ignacio Tapia. Yo eso lo reclamé al mes. Tuve un año, compadre, diciendo que cómo era posible.
1: Se fue
0: de la U. La U no recuperó un peso. Libre de la U. La U desembolsó $1,000,000. ¿Quién se hizo cargo de esa operación?
1: ¿Y dónde está toda esa platita?
0: ¿Dónde está esa plata? En Huachipato. No. Pregúntale a los niños de Huachipato en qué condiciones entrenan cuando llueven ahí en el CAP.
1: ¿Está mala la cosa ahí?
0: Sí.
1: Porque Huachipato tiene
2: hijo ahí. Por eso tiene estas ramificaciones. Parten en la U, pero vamos a ver dónde termina.
0: Por eso.
2: Vamos a ver dónde termina. Pueden terminar hasta en Estados Unidos con los hermanos
0: de la UEFA. Los hermanos que están ahora declarando, sí. Los argentinos.
2: Los que lo aparecieron. Jenkins. ¿Ah? Jenkins. Jenkins.
0: Mariano, Jenkins.
2: Sí, sí, sí.
0: Los que eran de FIFA Gate, los que eran de.
2: Va a caer también el doctor Domínguez.
0: ¿Cómo se llama? Play. Sí. La agencia que organizaba los amistosos de la selección. Full Play.
2: Yo creo que los doctores CONMEBOL van a tener que ir al Mundial por televisión. No más si se llegan a aparecer por allá, no se van a quedar con una beca para siempre.
1: Para entrar a Luque hay que sacar visa.
0: Salió una notificación en Argentina. Cerca de 35,000 hinchas no pueden ir a Estados Unidos. Entre otros por deuda alimenticia.
1: Ah, en sí, pues los papitos corazón están fuera. Los papitos
0: corazón que querían ir al Mundial.
1: Chao.
0: Argentino.
1: Buena idea. Anoten acá.
2: Y trata de entrar a la mala ya.
1: No estaría malo.
2: ¿Cómo te va, papito?
0: Llegó una notificación y ya se dio a conocer en Argentina la noticia.
1: Exacto.
0: Más de 35,000 hinchas quedan bloqueados.
1: Imagínate, lo hicieran acá en Chile, caerían 35,000 y más. Porque, ¿cuál fue el último castigo que no podían hacer los retiros?
0: No, le siguen sacando plata a la AFP.
1: Pero cuando querían hacer su retiro. Momento,
0: claro, pero hoy día.
1: Ahí lo sapearon. Y eran miles.
0: De la NFP.
1: De la AFP. 2:00 p.m, 38 minutos. 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
0: Sí, sí, po maestro. Po
1: maestrito. Yes. 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Pausa. Y ya seguimos con más, hacemos la previa. Hoy día juega Coquimbo y hay partidos como leña en Sudamericana, en Copa Libertadores. Se definen los grupos y papitas, ¿eh? Hay papitas a la vuelta. Pausa y volvemos.
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1: Ya nomás, 2 de la tarde, 43 minutos. Oye, Caamaño, atenti, ¿eh?, con el tema de las láminas. Yo siempre muy pendiente, sí, de todo lo que pasa.
0: Ya tengo amenazado a 2 acá. Mañana tienen que venir con láminas.
1: Pero ahí, mira lo que publicó la Municipalidad de La Florida. ¿Mm? Estadio Bicentenario, domingo 31 de mayo. La cambiatón más grande de Chile, maestro. Ah, para todos los niños, una actividad familiar que busca reunir niños, jóvenes, adultos en torno a la pasión por el fútbol y la vida en comunidad, organizada por el municipio.
0: En el Estadio Nacional también va a haber una cambiatón,
1: ¿verdad? Esto va a ser en la cancha, ojo.
0: Y bueno, esto debe ser en el parque. Pero el otro día, el día sábado,
1: ya
0: hubo una cambiatón.
1: Ah, en el parque, en la Plaza de la Constitución vi una también.
0: Bueno, en un restaurante temático de fútbol que está en
1: Casa Estadio.
0: Pues no lo quería nombrar porque ya, no ha dado ninguna gentileza.
1: Bueno, que nos mande algo.
0: Pero ahí estuvieron filas, pero lleno de gente, compadre. Me imagino que feliz el local, pero se van creando comunidades de ese tipo, ¿eh?
1: Ahora, yo creo que eso es lo que la gente rescata de esto.
2: Este tipo de cosas. El fútbol internacional y el mundial le gusta a la gente, le gusta.
0: ¿Quiere consumir todo?
2: El fútbol chileno tiene que entender esto. O sea, el fenómeno del álbum del mundial, que a muchos les sorprende y todo, viejo, si es cosa de ir a cualquier cumpleaños, tú tenés hijos chicos, yo también, juegan FIFA, se conocen a los jugadores de los equipos internacionales,
1: compran tarjetas,
2: su ídolo son Messi, Cristiano, uno ve camisetas de Messi y de la selección argentina, del Inter de Miami, del Barcelona, más que cualquier camiseta de Chile, y esto nunca ha sido abordado por nuestro fútbol. Nuestro fútbol cree que va a ser eterno, que van a...
0: No, que de tres va a salir siempre va a haber un hincha de fútbol chileno, pero ese hincha está cada vez más desencantado.
2: Absolutamente.
0: Porque yo el otro día que fui de viaje, para Semana Santa, Maxi solo me pidió camisetas internacionales.
1: Maxi, sí.
0: Y eso, que tiene las de la U, pero dijo, no, trae la camiseta...
1: Yo te voy a pasar, te pasé el datito.
0: Tengo una... Cristiano, ¿dónde Cristiano le traje, compadre? No. Y la U sí la tiene y juega, pero no.
1: ¿Cuál será el candidato de Maxi para ganar la Copa del Mundo?
0: Portugal. No, Portugal para él.
1: O sea, que juegue contra la selección de Chile es para él algo importante.
2: Pero con lo mismo.
0: Conmigo me pidió, papá, tenemos que ver.
1: Tenemos que ver
2: por lo mismo.
1: Tiempo de calidad.
2: ¿Cómo puede ser que nuestra selección ya no tienen entrenador? Ya. No tenemos grandes jugadores. Pero vamos a jugar contra Cristiano Ronaldo. Cristiano Ronaldo se tiene un peo, compadre, y tiene 250 mil millones de likes. Es una máquina de generar contenido,
1: reacciones, movimiento, todo.
2: Yo no puedo creer que este partido esté pasando entre gallo y medianoche. Sí. Vamos a jugar contra Portugal de Cristiano Ronaldo en Portugal, en el partido de despedida de ellos.
0: No es solo Cristiano.
2: No.
0: O sea, tú me quieres saber que Cristiano está en una selección mala.
1: Es un candidato
0: hoy
1: a ganar la Copa del Mundo.
0: Hoy día
1: ¿no?
0: te identifican a Vitiña
2: que va al Real Madrid, parece.
0: ¿Ah? Bruno Fernández, Nuno Méndez. Bernardo Silva.
2: Leao
0: hoy día está medio de capa caída, pero te pega 2-3 piques en el Mundial y se
2: empieza a... Lo conocen a todos los jugadores de Portugal, los caros chicos, todo. Entonces era una gran oportunidad que se desperdicia.
1: Les doy uno... Mira, el fin de semana, atentos con esta historia que tiene que ver con el lugar donde se va a jugar el partido de Chile ante Portugal. El fin de semana ocurrió una historia en Portugal que dio la vuelta al mundo y que es de estas historias insólitas. Y usted anote el nombre de este equipo. Después de 109 años, un equipo de segunda división de un suburbio de Lisboa, el Torreense, con 2 E, Torreense, le ganó al Sporting de Lisboa la final de la Copa de Portugal. Se clasificó a la Europa League. Va a haber un equipo... De segunda división en la Europa League, eso ya está
0: ese mismo equipo. La semana anterior creo que aportó su primer jugador a un mundial,
1: uno de Cabo Verde,
0: de Congo,
1: de
0: Cabo Verde o de Congo,
1: uno de los dos, sí.
0: Uno de los dos,
1: que uno se confunde.
0: Yo creo que fue Congo porque salió la nómina de Congo, vía Bacambú
1: y apareció el video Wisa, y todo,
0: está el video del camarín cuando lo nombran al jugador y todos los compañeros felices,
1: poco. Impresionante.
0: Bueno, ahí le va a llegar
1: la
0: por los 250 mil por lo menos que van a llegar.
1: Mira, el Torreense le ganó con un penal en el último minuto en el Estadio Nacional de Portugal.
0: ¿Dónde va a jugar Chile?
1: Donde va a jugar Chile, que Chile es un estadio.
0: En los estadios de Eurocopa, juega en el
1: póngale
0: Estadio Nacional.
1: Póngale un ojito a ese estadio, que es un estadio antiguo. Estadio de Oeiras, se llama, que tiene solamente una parte, o sea, yo te diría una que el 70% del estadio tiene gradería.
2: Una herradura.
1: Claro. Una herradura.
0: Como lo que era anteriormente, por ejemplo, el estadio de River, era una herradura.
1: Al principio.
0: El estadio Salvador de Bahía, para el Mundial fue un círculo, pero el sigue siendo Fontenova. Una herradura. Sigue siendo una herradura.
2: Bueno, el Olímpico de München, de Berlín,
0: no está completo.
2: No está completo.
1: Bueno, ese estadio, bueno, ahí arco, ustedes lo van a ver y todo. Y para cerrar la historia, el Torreense este jueves juega ante el Casapía y puede subir a primera división también. Así que imagínate la historia de eso, es increíble. Ya, 12 minutos faltan para las 3 de la tarde. Escuchemos a Camargo, porque hoy día juega Coquimbo, ya clasificado ante Nacional de Uruguay, que
2: está perdiendo, puede ganar el grupo.
1: Terrible. Mira, imagínate. Escuchemos al Dolape, ahí al volante, al patadura. Buen jugador, Camargo.
15: Sí, esperamos hacer un buen partido. Obviamente ellos tienen que ganar sí o sí porque quieren clasificar a la Sudamericana. Tienen a toda su propia gente en contra por lo que vimos en el partido pasado. Y creo que va a ser un ambiente por ahí no favorable para ellos si sabemos manejar los tiempos. Creo que si manejamos la pelota y llevamos a manejar esos momentos de buena forma, ellos se van a desesperar y la gente también nos va a empezar a presionar. Así que tenemos que saber manejar eso y de a poco ir trabajando el partido. Y bueno, y si nos quedan dos o tres, tratar de concretarlas para ir cerrando el partido. No.
1: Coquimbo Unido está clasificado a los octavos de final, mientras que los otros tres clubes tienen opciones de clasificarse y acompañar a los Piratas. Así que
2: si empata Tolima con Universitario, que Universitario es local, o si gana Universitario, Coquimbo gana el grupo.
0: Si gana Tolima y pierde Coquimbo, por cualquier resultado, Tolima va a clasificar porque habrá hecho más goles.
2: Claro, si el que han empatado. Porque Coquimbo tiene 10, Tolima 7 y los otros 5. Ni Nacional ni Universitario pueden alcanzar a Coquimbo.
0: Nacional es el único equipo que no puede clasificar a la segunda fase como a octavo final.
1: Peñarol tampoco.
0: Porque pierde el duelo mano a mano con Universitario y pierde el duelo mano a mano con Tolima.
1: Claro. Bueno, de hecho, Nacional, gigante
0: si empata, queda fuera la Sudamericana. Si gana Nacional, podría ir solo a Sudamericana.
2: Salvo que gane Tolima a Universitario con ese punto, Nacional.
1: No, pero Nacional
0: es que Nacional no pierde los dos duelos mano a mano con Tolima y con Universitario.
2: Los mismos puntos que Universitario.
0: Sí, pero si empatan, Nacional hace 6.
2: Claro.
0: Queda fuera de todo. Nacional. Sí. Si gana.
2: No, pero espérate, pues si gana Universitario, si pierde Universitario queda con 5 y ahí lo puede pasar Nacional con un empate.
0: Ah, sí, pero es que decía si empata Universitario también, los dos empatan.
2: No, si empata Universitario, Nacional tiene que ganar y esperar a que...
0: Hacer más puntos que Universitario.
2: Sí. Exactamente.
1: Pero yo tengo entendido que no puede clasificar a Libertadores.
0: No puede, está fuera
1: porque si Universitario pierde es porque ganó Tolima.
0: Claro.
1: Si empata Universitario y gana Nacional, Tolima queda con 8 igual que Nacional, y Tolima tiene mejor resultado contra Nacional.
2: Con la suerte de Coquimbo va a salir primero, va a salir segundo en su grupo Palmeira y te va a tocar Palmeira.
0: Sí. O Estudiante. O si llega el hombre al maletín a Asunción, no, con Fluminense
1: le puede
2: no, Fluminense está casi afuera.
0: Pero es que si pierde Bolívar en Asunción contra Independiente Rivadavia y gana Fluminense, pasa Fluminense.
2: Sí, pero...
0: Pero es que en Asunción.
2: No, porque el resultado entre ellos, Bolívar y
0: pero
2: Fluminense...
0: Pero no hay 3 puntos de diferencia.
2: ¿Seis seguro? Si hay empate ahí, yo me fijé en el mano a mano, había ganado en la ida 2-0 Bolívar y ganó solamente 2-1 Fluminense a Bolívar en el mano a mano entre ellos. Bolívar le gana a Fluminense en cualquier...
0: Entonces está eliminado.
2: Está casi eliminado, tiene que esperar.
0: No,
2: que
0: pero Bolívar tiene 5 puntos.
2: Ya, y
0: Fluminense tiene 5.
2: Bueno, pero si gana...
0: No, pero si no gana. Pero si no gana Bolívar, Independiente de Rivadavia, y gana Fluminense, pasa Fluminense segundo.
2: Van a jugar en Asunción, esa es la ventaja. Claro. Pero Independiente de Rivadavia está primero.
0: No, ya, ¿cómo? Tiene 13 puntos.
2: El tema es que siempre es Lucas, pero puede sacarse encima Fluminense de la copita, que no es malo.
1: ¿Y cuántos puntos tenía? No, da lo mismo. Hoy día juegan más...
2: Sí, un enredo igual esto.
1: ¿Eh? Oye, hoy día hay más partidos...
2: ¿Les gusta, Manuel, o no les gusta?
1: ¿Qué cosa?
2: Esto, del desempate partido entre ellos y todo.
1: No sé. Para mí que sea lo más justo
2: posible.
1: No
2: le gustó a Camaño, se fue.
1: No, Camaño, la calculadora humana. Oye, Manuel, mira, hoy día, 6 de la tarde, Millonarios ante O'Higgins, partido donde también el OIOI tiene todas las posibilidades, y también va a jugar Palestino a las
2: 6
1: ante Riestra, Palestino ya eliminado. Así que esos son los partidos, mucha actividad de equipos chilenos, pero... los ojitos puestos. 8:30, Nacional ante Coquimbo Unido. Más partido, Universitario Tolima, Flamengo Cusco, Estudiantes de La Plata, DIM, Lanús Mirasol, otra de las grandes sorpresas, junto a Independiente de Rivadavia.
2: Lanús está afuera,
1: el equipo de Pellegrino. Y LDU de Quito con Always Ready, que ya está eliminado, y a los equipos bolivianos los sacaron de sus estadios, etcétera. ¿Qué más? Bueno, ya de mañana, Manuel, nos ponemos en modo Universidad Católica, mañana día miércoles.
2: Pierde a Rosell,
1: lo estábamos justo comentando con Camaño, el tema de la... ¿Tú te enteraste? ¿Lo tuvieron que operar a Rosell hoy día en la mañana?
2: Lamentable.
1: ¿Y qué habrá sido?
2: No sé el detalle, pero pierde el partido con Boca, probablemente el con Huachipato, en un momento excelente de él, por el mejor momento de su carrera en Católica.
1: Fueron los mejores
2: cuatro partidos seguidos donde estuvo bien, y es lo que uno espera de él. Y bueno, perderse el partido en la Bombonera, qué lata. Ah. Sobre todo desde lo humano, imagínate el sueño de jugar un partido cancha llena. Yo te diría que hasta discutiendo una posible titularidad para Rosell.
1: Tú decías que sí.
2: Bueno, está bien Gianni.
1: O dependía de la nariz de...
2: A lo mejor, sí. Qué sé yo, pero digo, Rosell, o sea, algo que era impensado hace un mes, impensado decir Rosell pelea el puesto en la titularidad.
1: Había hecho noticia impensado. Por otras cosas, sí.
2: Y ahora estaba, tú decís, si hubiera estado bien y hubiera podido terminar el partido porque estaba haciendo un buen
1: minuto
2: partido.
1: Iba a tener, seguro.
2: Uno era para discutir. Por lo menos la titularidad de Rosell. Así que ojalá no se desanime, siga bien. Yo creo que va por un buen camino. Y dirá, pues el apoyo para él. Qué lata, qué mala. Que hay momentos, este partido, todo lo quieren jugar.
1: Pero hay que pensar en la clasificación de Católica para que pueda jugar más adelante. Ojalá. Porque te voy a tirar una papita y con esto nos vamos. Si Católica confirma esta baja, bueno, en Boca... Mira, el técnico Úbeda siempre es la cornisa. ¿Y quién no va a estar en Boca? Ayrton Costa y Ascacíbar, los dos titulares, suspendido. No van a estar, suspendidos.
2: Debe estar fuera Palacios también, porque le habían mostrado amarilla al final del otro partido.
1: Merentiel y Vareiro, o sea, los delanteros titulares.
2: Los titulares.
1: Ambos desgarrados. Ojo con eso, Católica. Oye, vamos a transmitir con todos los chiches el día jueves, ¿eh?
2: Transmite,
1: vamos por aire.
2: Va a estar el profesor Roldán, eso sí, ¿eh? Vamos a ver a quién quiere ayudar, profesor Roldán. Porque siempre va por
1: Roldán,
2: algo.
1: El localista Roldán.
2: Siempre va por algo.
1: Buena tarde.
2: Adiós.
1: Que estén bien. Chau.
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27: La Copa Chile comenzó a disputarse en 1958 de manera de hacer participar a clubes de las distintas divisiones e incluso selecciones amateurs. En 1983, el citado torneo se denominó Copa Polla Gol, ya que el principal auspiciador era el sistema de juegos deportivos. El campeón de dicho torneo, después de 4 meses de disputa, fue Universidad Católica, equipo dirigido por Ignacio Prieto, y el goleador fue Jorge Aravena, también de la UC. En 24 partidos que jugó el mortero, anotó 23 goles. De este modo, es el máximo anotador en la historia de la Copa Chile.
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29: Agricultura indica la hora. 3:00 p.m.
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30: Hola, ¿cómo están? Bienvenidos a las informaciones. Comencemos en la región de O'Higgins. Contacto con Emilio Araya. Emilio, buenas tardes.
31: ¿Qué tal? Muy buenas tardes. Así es, porque la Fiscalía Nacional designó al fiscal regional de O'Higgins, Aquiles Cubillos, para dirigir la investigación penal por eventuales irregularidades en la gestión de la Corporación Nacional del Cobre, Codelco. Según informó el Ministerio Público, este 26 de mayo, la indagatoria se centra en la presunta sobreestimación de la producción de toneladas métricas de cobre reportadas por la estatal durante el periodo 2025. La decisión fue adoptada por el fiscal nacional Ángel Valencia en uso de sus facultades otorgadas por la ley 19.640 orgánica constitucional del Ministerio Público. El órgano persecutor detalló que la medida responde a las denuncias presentadas ante la fiscalía por la grupífera el 22 de mayo y por el diputado Jaime Mulet el 14 de mayo. Esta designación de la investigación quedó a cargo de la Fiscalía Regional de O'Higgins, liderada por Aquiles Cubillos, quien deberá coordinar las diligencias para esclarecer los hechos. Desde la región de O'Higgins, informó Noticias en Agricultura.
30: Vamos a la política y esta acusación constitucional anunciada al exministro Grau nos informa a Carolina Flores. Buenas tardes, Carolina.
32: ¿Cómo estás, Cristóbal? Luego de que esta jornada el Partido Nacional Libertario anunció por medio de redes sociales la presentación de una acusación constitucional contra el exministro de Hacienda, Nicolás Grau. Hace algunos minutos, la directiva en conjunto con parlamentarios entregaron más detalles al respecto. Recordemos que esto surgió a raíz de las declaraciones del actual titular de Hacienda, Jorge Quirós, quien acusó un eventual error en la proyección de deuda que habría realizado el gobierno de Gabriel Boric de más de 10.000 millones de dólares. Fue en ese contexto entonces que el timonel de Libertarios enfatizó en la necesidad de hacer valer las responsabilidades y precisó que si bien habrían acusado al exministro Mario Marcel, por tiempo no pueden hacerlo. Ahora les quedan solo 2 semanas para presentar el documento contra Grau y sobre esto entregó más detalles el exdiputado Johannes Kaiser.
0: No vamos a permitir que el ministro Grau se haga o salga limpio de polvo y paja de esto solamente porque se nos pasó el tiempo para hacer la acusación constitucional. Yo creo que el ministro debiese responder o va a tener que responder en el Congreso.
32: Johannes.
0: Y en ese sentido le recomiendo preparar una muy buena defensa porque lo que ha sucedido es desde la vuelta de la democracia no habíamos tenido un caso como este.
32: Cabe precisar que si bien desde republicanos también anunciaron que estaban dispuestos a sumarse a la acusación, desde Libertarios desconocen si presentarán un documento en conjunto o por separado. Y justamente en este momento, Cristóbal, se lleva a cabo el punto de prensa en el Partido Republicano para entregar más detalles sobre esta acusación. Informa Noticias en Agricultura.
30: Vamos a estar ampliando aquello entonces, 25 grados 9 décimas, la temperatura máxima va a alcanzar los 27 con un cielo despejado en este momento en la región metropolitana. Los dejamos invitados a seguir en sintonía de Radio Agricultura.
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4: ¿Qué tal? ¿Cómo están? Bienvenidos, bienvenidas a un nuevo capítulo de nuestro magazine aquí en Radio Agricultura. Soy Cata Drugueta acompañándote todos los días en vivo y en directo a las 3 de la tarde. Eso de las 3 porque a veces nos pasamos unos minutitos después de que nos entregan las noticias y la contingencia del día de hoy. Te doy la bienvenida. Estamos como siempre aquí en Radio Agricultura en este magazine que conecta sociedad, actualidad y también mucha, muchísima sostenibilidad. Así que dicho lo anterior, presento a quien es nuestra panelista estable, siempre aquí, nuestra queridísima Karin Giannini, comunicadora y embajadora de la felicidad. ¿Cómo estás, querida amiga?
5: Feliz de la vida de estar nuevamente aquí. Prácticamente
4: ¿tu casa?
5: Voy a traer. No, es mi casa.
4: Tu casa, sí,
5: hace rato ya. Con el Motívate, de hecho, hace poquito grabamos el capítulo que viene. Recuerda que nosotros siempre estamos estrenando un capítulo en el Motívate a tener una vida más saludable. Sí. Los días jueves, a través de varias plataformas, incluyendo YouTube, a las 8:30 p.m. y los días domingo, tempranito, a las 8:30 a.m.
4: Le ha ido increíble al Motívate y a todos los programas, la verdad, que tenemos aquí en Radio Agricultura, que son bien diversos, y esta que es la franja, digamos, de magazine, donde hablamos de distintas noticias y sobre todo con este enfoque, más bien dicho, que es de sostenibilidad. Querida Karin Giannini, ya vamos a presentar a nuestra invitada el día de hoy, pero antes de eso quiero comentarte algo, porque el próximo domingo, 31 de mayo, se conmemora el Día Mundial Sin Tabaco, impulsado por la Organización Mundial de la Salud, y quise hacer mención de este día porque bueno, sin duda tú que promueves una vida sana, que la practicas, y por eso te ves así espléndida, cariño.
5: Linda, gracias.
4: Espléndida. Bueno, es necesario hablar de esto porque básicamente hay que hoy día poner el foco en algo que a mí me llamó harto la atención, porque la OMS advierte que 40 millones de adolescentes entre 13 y 15 años usan tabaco en el mundo y que 15 millones ya usan cigarrillos electrónicos. Y a ese punto quería ir porque hay una oleada de personas que ha mutado, entre comillas lo pongo, desde el pucho común y silvestre como uno lo conocía, a estos famosos vaper, ¿ya? Entonces, muchas veces hablamos de vida saludable, de deporte, alimentación, descanso, pero dejamos fuera este punto que es el consumo del tabaco, lo que ocasiona la nicotina, y estos famosos vapeadores, tú que tenías hijas jóvenes, Karin, y que van a fiesta, y cachai, como la movida más juvenil, yo creo que hay una moda de esto de los vapers.
5: sin lugar a duda hay una moda bien tonta, porque hay moda, y esta es poco sana, yeah. Es terrible, ustedes saben que nosotros podemos estar, no sé, varios días sin comer, algunos días sin tomar agua, pero sin respirar un par de minutos, y hay gente que no llega ni siquiera al minuto. Piensa tú que esos pobres pulmones que tenemos alrededor hacia el ojo, como de 480 millones de alveolos, que son los encargados de hacer la transformación del oxígeno, sí. Le echan humo y le echan vapeador. Si hay algo que a mí me molesta, es la gente que le fuma a las cerca, de hecho, a las personas que no fuman. El otro día fue un cumpleaños y tuve un tema.
4: Ah, ¿sí?
5: Tuve ¿qué pasó? A ver, ¿qué es que tuve de verdad, era una súper amiga mía, yo la quiero mucho. ¿Cómo la habré? Yo decía todo el rato, ¿cómo la querré? Yo siempre pido lugares de no fumador porque me molesta el humo, de verdad, ¿no? Ya. Es de viejas y mañosas.
4: Ya, te molesta.
5: De hecho, hacía años que no llegaba a mi casa a literalmente colgar toda la ropa. Estaba que me lavaba el pelo, pero era un poco
4: llegaste
5: tarde.
4: Llegaste pasá, pucho.
5: Pero pasá, pucho. Y esto, como tú dices, lo de los vapeadores, esto como moda, es una moda muy tonta, porque le estamos echando a los pulmones, le estamos echando agua, y esto disminuye tu capacidad de todo, no solamente pulmonar, sino que esto le afecta a la piel, le afecta al cerebro, para que te digo, la parte física para hacer deporte, o las maluladas también, porque se necesita tener un buen estado físico.
4: O sea, total, po, o sea, te arruina todo la estética. Mira, yo sé que la invitada que viene a hablar de otro tema, pero la quiero igual presentar porque quiero su opinión, porque ella trabaja con la piel también, con la imagen. Nos acompaña Camila Cruz Bustamante, ella es periodista, emprendedora, mentora en visibilidad estratégica y fundadora de una tremenda revista que ya vamos a hablar un ratito más, que se llama Revista Nosotras. ¿Cómo estás, Cami? Bienvenida.
1: Bien, muy contenta, muchas gracias por la invitación.
4: Gracias a ti, Cami, por estar con nosotros, y también te conecto con la conversa que estamos teniendo.
5: Pero espérate, pregúntale.
4: ¿Qué?
5: O le pregunto yo.
4: ¿Qué, po?
5: Camila,
4: ¿qué?
5: ¿Tú fumas?
1: No, yo tengo asma.
5: Ya, entonces. No, porque una de esas te dice sí, vive sí, cambiar el vapor.
1: Yo soy de la moda tonta.
4: Ah, no, claro. Sí, yo fumo, aquí tengo el vapor.
5: Claro, porque, por ejemplo, hay tanto número y tanta estadística real, esto es ciencia. Por ejemplo, no, después de 20 minutos recién de haberte fumado un pucho, la parte cardíaca se empieza a estabilizar, y la mayoría de la gente que fuma no se pasa 20 minutos sin fumar. De hecho, después de 48 horas, tú recién empiezas como a regenerar tus células, tu piel, un poquito. Uh-huh. Y nadie que fuma aguanta 48 horas. Dejando de fumar, porque
4: no, pues
5: yo soy de la idea que se fuma o no se fuma. Eso de que hay un pucho de repente social, no, ojo, que los vapeadores no solamente tienen vapor, la mayoría tienen un montón de otros tóxicos. De hecho, hay algunos con nicotina.
4: Sí, claro, hay para todos los gustos. Pero ahí también, Cami, preguntarte a ti cómo eso ingiere, tú que te has dedicado al mundo también de la asesoría de imagen, de la piel, desde un lugar de empoderamiento también, ¿cómo puede llegar a afectar el pucho a alguien que a su piel, que es algo tan importante, ¿no?
1: Sí, mira, bueno, yo me encanta trabajar la piel, y lo que me doy cuenta que cuando las mujeres fuman mucho, bueno, ¿ya? Los hombres, queda como el olor del cigarro impregnado en la piel. Cuando voy a pasar el algodoncito con agua micelar,
4: ¿ya?
1: Sale olor a cigarro de la piel, sí. Y obviamente una piel mucho más reseca, sí, tienen toda la razón.
5: Se impregna.
1: Sí.
5: O sea, viste, no solo mi ropa.
1: Sí, bueno, no. Y cuando uno iba a la discoteca,
5: cuando se podía fumar,
1: no se podía fumar,
4: uno se acuerda.
5: Pero por eso te digo, yo hacía años que no llegaba literalmente a empelucharme y abrir y a colgar la ropa por fuera.
4: Pero uno iba a la disco, ¿verdad? Con su mejor tenida, perfumada, peinadita, maquillada, y llegaba igual que ese sticker que es como amiga llama el Uber, lo han visto así con el rímel corrido, pasapucho, llegaba y destruía a la casa. Pero es que ese olor no te lo sacaba ni Cristo, y no. Varios días. La ropa, olvídate, directo a la lavadora, la que te cuero uno la tenía que colgar afuera para que
5: pero
4: la
5: oye, yo dejé
4: el olor.
5: Cata, yo fui con capa 1, capa 2, capa 3, porque nunca se sabe cuando uno termina bailando, Karin Yanine es buena para bailar.
4: Yo voy a decir algo súper políticamente incorrecto, pero igual uno lo pasaba y lo daba y todo, y todo y más.
5: No, eso es verdad. Ahora, que las personas
4: no te importaba nada.
5: Que las personas fumen para muchas personas es un colador para una primera cita, ¿sabías tú?
4: Ah, ¿sí?
5: De hecho, a mí me han preguntado en una first date.
4: Ya, ¿qué te preguntó, Clara? Ya, sí. ¿Tú llegaste?
5: Sí, claro. No,
4: minísima,
5: claro,
4: estupenda.
5: Claro.
4: Apolini.
5: Pero, matando.
4: Con expectativas nivel Dios.
5: Así el taco y rezando para no caerme.
4: Oh, ¿ah? Ya, con claro, todo lo que uno tiene, llegaste. ¿Y esa cita la hiciste por Tinder o por qué?
5: No, me la hizo una cuña.
4: Una cuña. No, llamada a Tinder.
5: Llamada a Tinder. No, si la otra vez te conté que estuve en Tinder como 10 minutos.
4: Ya. ¿Y no te gustó?
5: No, sí, me dijiste todo lo que me dijeron.
4: No.
5: No, hay haters desde la época 1.
4: Ah, sí.
5: Ay, claro.
4: Ahí aparece.
5: No, me dijeron, un gallo conocido más encima, de la farándula, me dijo, tan desesperada estás que estás aquí.
4: ¿Y qué
5: yo
4: te
5: le digo,
4: importa vos?
5: ¿Y tú?
2: Claro.
6: Siento que estaba ahí.
2: No.
6: Pero obvio, pues.
4: Sí. Oye, hay que ser bien carera, ¿eh?
6: Bueno, pero claro. Una de las barreras, y para mí también, yo no podría salir con alguien, yo no le podría dar un beso a alguien que te ha pasado mucho. Ni una posibilidad.
4: Ni aunque fuera así un...
6: No.
4: ¿Un ratito?
6: No, ni con todo el chandón en el cuerpo.
4: Ni con todo el chandón.
6: Bueno, y hay muchos hombres que también, es su barrera. O sea, si ella fuma, no más. Es uno. Y ahí empieza la otra lista.
4: ¿El amor no lo puede todo, entonces?
6: No, ha pasado.
4: ¿Tú fumas, Luchito? ¿Y tú, Catita? Oye, ¿que nadie fuma?
6: No. Pucha, parece que tú sí, ¿eh?
4: No, yo no. Yo fumé. Yeah. Fumé. Y lo encuentro rico. No voy a hacerme la loca. Pero no fumo porque tengo conciencia de los impactos que tiene. En mi juventud sí me fumé. No uno, varios puchos.
6: No, claro. Pero es que una cosa es lo que te haga mal a ti.
4: Y bien fuma.
6: Ahí hay que separar dos cosas. Una es lo que te haga mal a ti o a Juanito fumar. Y otra cosa es que a ti te moleste el olor. Es como darle un beso a un cenicero.
4: Ah, a mí no me molesta el olor, ponte tú. Yo si estoy en un lugar y hay alguien fumando, una cafetería, ponte tú. ¿Sabes cuándo me molesta y me cambio? Cuando estoy con mi hija, por ejemplo, cuando estoy con niños, ahí soy intransigente. O sea, no puede haber olor a pucho. Y si voy a un restaurante, una cafetería, yo me instalo también en el lugar no fumador, porque no hay que ir a molestar a la gente que también tiene, digámoslo, todo su derecho. El que se quiere fumar un pucho y está en una zona de fumadores, tiene todo su derecho de fumarse su pucho.
6: Debería estar prohibido.
4: Ah, tú decís que no.
6: Sí, no debería haber zonas de fumadores, zonas no fumadores. Bueno, váyase al parque, vaya a chaparse a fumar.
4: Es que no,
6: bueno,
4: se puede.
6: En muchos parques eso, te voy a decir, no se puede fumar. Mira, yo tengo siempre que estar pidiendo y reservando mesa en los salones con todo
4: adentro.
6: Más tatitas que yo, porque afuera fuman. Y tengo la suerte que justo la persona que se me pone al lado fuma uno tras otro, tras otro, tras otro.
4: Es que en las terrazas pasa eso. Entonces, bueno, yo creo que por eso es bueno hablar de este día, de este toma de conciencia, porque, claro, mucha gente le cuesta, ¿verdad?, el tema de dejar su puchito y su café y todo.
6: Déjelo en la casa.
4: El ritual. De hecho, yo tenía un profe en la Universidad Cami que decía: periodista que no fuma no es periodista.
6: Ah,
4: así decía.
6: ¿Sí?
4: ¿Te acuerdas?
6: Sí,
4: periodista que no fuma no es periodista.
6: Bueno, antiguamente
4: era un dicho.
6: Mi papá, que es médico, fumaba en la consulta.
4: ¿Tu papá?
6: Sí. Era la época en que todos fumaban. Se fumaba en los aviones, se fumaba en el cine.
4: En los 80, 90 estamos hablando.
6: Yo creo que sí, por ahí.
4: Los 70
6: y algo, sí. Se fumaba. Mi papá con el pucho acá y el estetoscopio.
4: Adentro del mall, tú ibas ahí con tu puchito.
6: Sí.
4: Adentro del avión. Oye, adentro del avión tiene que haber sido.
6: ¿Te imaginas?
4: Porque no se podía abrir la ventana. No, eso sí que tiene que haber sido brígido. No se respetaba tercera edad, embarazada, nada. Simplemente se fumaba. Pero bueno, hoy día este hábito que también se disfraza de estilo, ¿verdad? Que, bueno, es bien importante que aprendamos a distinguir cuando algo se vende como un estilo de vida. Porque también en los comerciales, ¿te acuerdas que ponían a un gallo super sexy, así que tipo James Dean, o ponían una mina super así estupenda con el pucho y empoderada? Y ahí yo creo que te venden, no el pucho, sino que te venden como que uno cree que por fumar se va a ver así.
6: Claro,
4: que ver.
6: Claro.
4: Que ver.
6: Y te vaya a sentir así.
4: No, pues no pasa eso, chiquillo. Así que, Karin Yanine, ¿qué podríamos hacer para, no sé si para dejar de fumar pucho, porque yo creo que es difícil dejar de fumar, hay que hacerse harto tratamiento y o tomar la decisión así?
6: Yo creo que se puede. Yo
4: hoy
6: creo
4: día
6: que si tú
4: y
6: quieres,
4: nunca más.
6: Yo creo que si tú quieres, lo puedes dejar. Pero, ya, ojo aquí,
4: a ver,
6: que es un poco lo que yo enseño y trato de poner mi granito de arena. Para que entre un hábito saludable, tiene que salir un hábito no saludable.
4: Ya.
6: Y en este caso sería el pucho. ¿Por qué lo reemplazamos? Eso es lo que habría que ver. ¿Qué es lo que a ti te produce el pucho? Y ahí buscar, hacer un estudio que a veces no es ni tan profundo ni tan largo. Decir, ya, ¿qué le ponemos acá? Para esa, ¿es ansiedad? ¿Es de mona? Sobre todo la gente que me dice que fuma cuando es social. Entonces, ¿qué te lo gatillan? ¿Las amigas? ¿Las malas influencias?
4: Dicen que el traguito, dicen que un traguito viene como con un pucho.
6: Pero yo tomo traguito y no fumo.
4: No viene con pucho.
6: No, ¿tú? Viene con pucho, pero por eso. ¿Entra un hábito saludable?
4: Son
6: tiene.
4: Son esas excusas que uno se inventa. ¿Vale? No es como, porque el traguito viene con un pucho.
6: Sí, por eso te digo.
4: Porque,
6: bueno.
4: Hasta porque yo lo valgo, no porque hoy día me siento mal, entonces me voy a comprar esa blusa nomás.
6: Sí,
4: me la
6: hay psicólogos y hay terapias que te dicen, por ejemplo, ya que en la parte social, que va a sonar feo, pero yo no lo digo, ¿eh? Yo lo repito nomás.
4: ¿Ya?
6: Yo soy un canal de comunicación. Que uno no hay que juntarse con gente que fuma si tú quieres dejar de fumar. Si tú quieres dejar de tomar, no te tienes que juntar con gente que sale solo a tomar o que al ratito está arriba de la pelota. Entonces, si usted quiere ser sano, trate de juntarse en un principio con gente más sana. Gente que te lleve al cerro, gente que te lleve a caminar, que las entretenciones sean otras. Y ahí hasta volver un hábito, que no es rápido.
4: O sea, hay que cambiar un poquito de tribu para no repetir, caer en la tentación. En el fondo es que hay que cuidarse para no caer en la tentación.
6: Así es fácil, parece, pero por eso hay que buscar.
4: Bueno, ya lo saben entonces, este domingo se conmemora este Día Mundial sin Tabaco. Así que ahí puede hacer usted también su aporte si fuma. No fume ese día y apoye también el medio ambiente, porque también, digámoslo, la colilla de cigarro contamina litros de agua, esa que botan al suelo, que queda ahí en el río, en cualquier parte, es un agente supremamente contaminante, y además obviamente el humo, la contaminación que se genera en la atmósfera. 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
4: A ver.
6: 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Radio Agricultura, con más de 90 años comprometidos con Chile. Yo feliz, pues imagínate, esos 90, dos son míos.
4: No.
6: Dos, sí.
4: No tanto.
6: Pero de poquito, vamos no sumando.
4: Tanto. ¿Cuánto más? ¿Cuánto llevas tú? Dos.
6: Dos, pues.
4: No es más, por eso yo te estaba jodiendo, no eres más.
6: A ver, son dos años.
4: Este es tercer año.
6: Tres meses, cuatro semanas y siete días. Catita, ¿cuántas horas?
4: Yo no sé. Ahí no llegaba ese detalle, no llegaba el detalle. Oye, ya le habíamos presentado a nuestra invitada el día de hoy, Camila Cruz, de fundadora de esta revista que tenemos acá en la mano junto con Karen, la revista Nosotras. Ella trabaja especialmente con mujeres que buscan fortalecer su presencia pública, su confianza y su manera de comunicar. Lo hace integrando una mirada que ella le llama maquillaje mental. ¿Qué es eso, querida Cami? Cuéntanos y te damos la bienvenida ya oficial al programa el día de hoy. ¿Cómo estás?
2: Súper contenta, súper entretenida, además escuchándola, me encantó el
4: cuando
2: tema
4: quiera,
2: también.
4: Aquí estamos, tu casa.
2: Nada, bueno, todo partió en mi estudio de maquillaje, como maquilladora, emprendí siendo maquilladora hace como, a ver, 20 y tantos años.
4: ¡Wow!
2: Y bueno, llegaban las mujeres a contarme las historias de bueno, ¿quién no va a la peluquería o a maquillar si empieza a abrir
6: psicólogo,
2: su corazón?
6: Sí.
2: Yo era la psicóloga de muchas mujeres, entre comillas, psicólogas, respetando a todas las psicólogas, pero ¿también? En el fondo la que paraba la oreja, claro. Y no solo paraba, sino que también contenía muchas de las temas emocionales que traen las mujeres al mirarse frente a un espejo. Y todas esas inseguridades que también, a través de muchas revistas que crecimos, eran otro tipo de temáticas. Entonces yo empecé a ver toda esta historia y bueno, y después terminé periodismo en eso, y obviamente siempre me ha gustado escribir y empecé a llevar esas historias que escuchaba en mi estudio de maquillaje a un computador, obviamente, y a redactar, y así fui haciendo como mi primer blog de mujeres, que se llamaba, o se llama, Nosotras que lo queremos todo, un blog que comenzó el 2016 en San Felipe.
4: Ya. ¿Tú vives en San Felipe,
2: Cami? Yo vivo en San Felipe.
4: ¿Todavía no te has movido ahí ni pretendes hacerlo?
2: Ay, quién sabe, yo creo que este año puede ser, pero no sé.
4: Ya.
2: Tengo mi alma pueblerina todavía muy...
6: Bueno, es que hoy no es necesario trasladarse a la gran city.
2: Sí, no, estamos muy cerca todavía.
4: Sí. ¿Qué? ¿Cómo es la vida en San Felipe? A ver, hable un poquito de eso, es tranquilo.
2: Bueno, primero San Felipe es una tierra agro, así que uno se levanta en la mañana, ve muy bien el verde, la cordillera, es otro ritmo, obviamente la gente es mucho más lenta. Pero también tiene eso de tener familia, tú estás cerca de tu abuelito, de tus tíos, de tus primos, todo a 10 minutos. y ya el que está más lejos es 20 minutos. Entonces, es una vida también de familia y de mucho cariño, y tiene el ritmo del pueblo, o sea, todo es tranquilo, pasan cosas, sobre todo hay muy buen vino en Aconcagua, así que yo las dejo invitadas cuando quieran ir a darse una vuelta.
6: No fumaremos, pero al menos no tomaremos
2: vino.
6: Oye, pero la gente de San Felipe, como de muchas partes de Santiago, tú dices, es mucho más tranquila, así es como debiera ser la vida. A mí me encanta cuando salgo a Santiago. Además que como que te tratan bien, te explican con detalle dónde, si uno está perdido.
7: La gente la radio.
6: Tú sabes que cuando yo viajo, por la razón que sea, trabajo o placer, lo primero que hago...
7: ¿Es más placer? Sí.
6: Sí, últimamente sí, que te voy a decir una cosa por otra. Poner la radio. Me encanta escuchar a los locutores y las locutoras de todo, porque me encanta. Claro, yo ya sé que entre más, no sé si exacto, pero entre como la 1 y las 3 hay siesta, así que ahí está todo cerrado. Está que todo me parece cerrado, súper
7: sí,
6: válido.
7: Sí, pues así es. El centro es más tranquilo, es mucho más tranquilo.
6: Viven más felices.
7: Camila, nosotros sabemos que hoy día no basta con que una mujer sea talentosa, no basta. Tiene que estar preparada y también tener experiencia, pero muchas veces también, aparte de ese talento, estar preparada, tener experiencia, la comunicación cobra un valor supremamente importante para ocupar espacio, para construir redes, para hablar de nuestros logros. Entonces, esa visión, ¿la compartes? ¿Cómo ha sido también esta conversación con tantas mujeres a lo largo de tu carrera como periodista, también como maquilladora y como psicóloga? Porque ya, digámoslo, como psicóloga, ¿has visto esto también de que hoy día las mujeres tenemos que entrenarnos también en destrezas comunicacionales?
2: Sí, de todas maneras, muy importante hacerse visible. Yo creo que estamos en una sociedad donde mucho tiempo se le dijo a las mujeres que no podían quizás contar sus éxitos o validarlas desde otra manera.

0: En que estamos recopilando esa información que es poderosa, es cambiar también la narrativa pública de las mujeres. Y bueno, yo lo aprendí siendo periodista de mi tía. Ella fue como mi primer...
1: ¿Tu tía, la Carolina?
0: Carolina Cruz, que es la vicepresidenta Cruz. De la Sociedad Nacional
1: Un
0: de Agricultura.
1: La Carolina, besito para ella. La otra vez con ella, para que conversemos con ella también, muy buena onda.
0: Sí, así que bueno, y empecé a acompañarle y darme cuenta que ella era la única mujer en un panel, que era la única mujer que tomaba muchas veces decisión, y me fui dando cuenta y yo empecé a decirlo, o sea, no solo quiero ver qué pasa, porque también yo periodista agro mucho tiempo, no solo quiero ver qué pasa en la uva de mesa, quiero ver qué pasa contigo, con la mujer que mueve a esas mujeres en la uva de mesa, porque ella se bajaba a un escenario y las mujeres se le acercaban. Carolina, por ti, yo fui agrónoma. Carolina, yo te vi en los campos de Copiapó hace 10 años. De hecho, todavía pasa. Entonces yo creo que esa narrativa pública y esa visibilidad que puede tener una mujer convierte nuevos referentes también y abre puertas para otras. Entonces contar la historia de uno más que ego es una... Es legado.
2: Además que las mujeres somos unas grandes motivadores por esencia. Por esencia. O sea, de toda la vida. Y como tú dices, muchas de nosotras, y decía la Catita, tenemos que movernos, tenemos que sacar la voz de una u otra manera, porque hay diferentes maneras también de llegar al objetivo, cómo comunicarse. Pero me llama harto la atención esto del, y supongo que por ahí va un poco esto del maquillaje mental.
1: Sí.
2: No solo maquillemos la cara.
1: Vamos a seguir hablando de esto, chiquillas, ¿les parece? Pero antes vamos a tomar un pequeño espacio en este día martes ya de fin de mes. Así se nos está pasando el mes de mayo. ¿Cómo te trató mayo? Si le pudieras poner un número, Karim Yanine, de 1 a 7, ¿cómo ha estado tu mayo?
3: 6.
1: Camila Cruz, ¿cómo ha estado tu mayo?
4: Un 7.
1: Yo también voy por ese 7 que dicen ustedes. Ahí los dejamos pensando. Ya regresamos.
2: Falta
1: en unos segunditos
2: días.
1: Aquí a Radio Agricultura.
2: ¿Puedo llegar al 7?
1: 7,
2: sí,
1: siempre 7.
5: Qué lindo.
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1: Ay, si este micrófono hablara lo que uno habla aquí cuando está en comerciales. ¿No te imaginas, Karim Yanine, cuánta cosa se sabría?
2: No, con todo lo que acabáis de decir.
1: Seríamos titulares, o sea, en todos
2: al
1: lados.
2: Al rato ya no tenemos pega.
1: Karim Yanine, ¿tienes algún equipo electrónico viejo, algún celular, cable, accesorios, tablets? por
2: sí,
1: ahí.
2: Sí.
1: Llévalo.

0: 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Lo habíamos mencionado, está acá en estudio junto a nosotros Camila Cruz. Ella es fundadora de la revista Nosotras, además periodista y también una mujer que está motivando, ¿verdad?, a muchas otras a que sean visibles, a que muestren sus talentos y que también puedan empalmar con este concepto del maquillaje mental. Camila, mirando el liderazgo femenino en Chile, ¿qué crees que falta todavía para que más mujeres puedan crecer y permanecer también en espacios de decisión?
1: Yo creo que la preparación está de las mujeres. Veo muchas mujeres preparadas. Yo creo que avanzar entre mujeres, que es súper importante, más que pedirse permiso. Muchas veces se habla como de los hombres, pero también entre mujeres tenemos que hacer ese trabajo de impulsarnos, de que si la otra brilla, también tiene que ser algo en conjunto, o sea, como horizontal.
0: Compartido. Ahí tocaste un gran tema, Cami, y ahí, Karin, porque hay un estigma, ¿verdad? Yo tuve una empresa, solo mujeres, y salía en el diario. Profe, ¿tú me conociste? Sí. Yo tuve una empresa hace muchos años, chiquillas, y éramos solo mujeres, porque yo creo en esta visión. O sea, por algo hay un panel acá de solo mujeres, y me gustan y me encantan los hombres, y creo que esto se construye con los hombres. No quiero que se vaya a malentender. Pero tuve una empresa hace, no sé, más de 20 años, donde eran solo mujeres, y en esa época era muy llamativo, a tal nivel que salimos en el diario. Mi pregunta es, Karin Giannini, y siempre me dijeron, uy, mujeres juntas, es puro atao, puro pelambre, puro drama, esto no te va a resultar, Cata, porque las mujeres juntas no funcionan bien, porque se hacen la zancadilla, aparecen la envidia. ¿Es este un discurso retro o tú crees que todavía nos queda algo de eso o esto nunca existió?
2: No, sí existió y yo creo que todavía queda, tal vez no tanto como quisiéramos, quisiéramos que no pasara, pero eso va a pasar. Yo creo que eso es inherente no al género, sino que a la vida y a los roces y a todas estas cosas, claro. A la envidia, ¿cachai? Y otro tipo de cosas, va a depender de las personas.
0: ¿Te ha pasado
2: que
0: a ti en lugares donde una mujer, por ejemplo, te hizo?
2: No solo una vez.
0: ¿En medios de comunicación?
2: Pero todo el rato.
0: ¿Sabes qué? Una vez me pasó en un canal. Ya. Que una mina que no, todos la conocen, pero yo no voy a decir quién es, pidió que yo me tenía que cambiar el color de pelo. Porque ella era rubia y era la única rubia que podía estar en ese equipo de trabajo, te estoy hablando.
2: No, sí sé quién es.
0: Ese level. Ese
2: no,
0: level.
2: Es primera vez que escucho
0: oye, Luchito,
2: eso.
0: Y uno nació rubia. ¿Cómo uno se va a ir a teñir el pelo porque la mina
2: y
0: no
2: y aunque
0: gusta?
2: Te lo tiñas, ¿qué importa? No. Yo creo que no es.
0: Y yo era chica, entonces uno se sentía amedrentada porque ella era súper top, yo era nadie, digamos. Y que una mina así te diga, te tenés que cambiar el color de pelo, igual te deja la autoestima en el suelo.
2: Bueno,
0: y el
2: pregúntale
0: miedo
2: a la Madonna sin ir más lejos, porque hubo un tiempo en que las coristas y las bailarinas, por supuesto, no podían ser del mismo color de ella, o la Cher. Bueno, eso, por eso te digo, entre las mujeres hay envidia, sí, entre los hombres, sí. Cada vez menos, puede que sí, puede que no. Pero eso va a depender también de las circunstancias, y eso también depende de las personas que tienen la autoestima bajo, tienen susto, pero que a la vez, yo digo el discurso que estamos hablando, que no por eso le tengamos miedo a hacer nuestras cosas, a hablar. Porque si te van a fregar, te van a fregar igual. La idea es, y a lo que apunto yo con mis talleres de felicidad, es tú al menos no lo hagas. Es como el cagüín. Yo odio el cagüín. No puedo hacer nada para que tú no sigas cagüineando, pero lo que sí puedo hacer yo es yo no cagüinear. Entonces pongo así un poquito mi granito de arena y vamos a darle, porque en la vida hay de todo, y más ahora que estamos llenos de haters. O sea, ya después del programa te voy a contar los haters.
0: Ah, sí. Oiga.
2: Alguien debería tener un Instagram, hater.cl.
0: Oye, bueno, en todos lados se cuecen habas, como dicen, pero yo creo que sin duda hay que tener una mirada optimista de ir construyendo mejores sociedades, y eso también se hace con la comunicación y con los contenidos, Cami. Y tú tienes la nueva edición de la revista Nosotras. Cuéntanos de qué se trata esa edición y también cómo la plantean y la muestran al mundo mundial.
1: Bueno, esta revista se puede leer de manera digital. Tenemos 10.000 suscriptores digitales que les llega a la revista. Bien. Y bueno, se imprimen 500 ediciones, partimos por ejemplo con 10 impresiones, así que para mí es, o sea, una chochería máxima.
2: Cuando llegaste acá, amigo, a la revista, que es lo primero que te dije, una revista en papel.
1: Sí,
2: o sea, pero yo las amo.
0: Está la revista.
2: Yo soy del libro de papel, del olor al libro.
0: Es que soñado. Es otra cosa. Y esto tiene hartas páginas, no esa revista impresa que son tres páginas.
2: No, y no. Mira.
1: Es un libro, es verdad.
2: Cuché, es papel cuché, súper lindo. Las fotos son maravillosas.
1: Esta tiene 170 páginas, imagínate. Lo que fue ese trabajo.
0: ¿Cuánto te demoraste más o menos? Esa edición.
1: Yo me tengo que demorar.
2: Claro, los plazos.
1: Tres meses por edición.
0: Wow. Es muchísimo tiempo, es muchísimo también la inversión.
2: Es mucha la pega.
1: Es mucho trabajo, pero a la vez yo creo que son estas mismas mujeres las que son como mi bencina, me dan poder. Yo, por ejemplo, cuando estoy cansada, termino de hacer una entrevista y, no sé, por ejemplo, me toca entrevistar ya Pilar Sordo y habla. Porque uno piensa, ¿qué le podría haber pasado a la Pilar Sordo? Porque uno la ve como ya en la cima. Entonces de repente llega historia como ella, que en el fondo conectan contigo también desde la vulnerabilidad. Entonces dice, ella también pudo, entonces yo también sigo escribiendo, y sigo escribiendo, y no sé, la Fran Crovetto, por ejemplo, cuando ella habla de todo el tema que fue ganar su medalla y levantarse con ganas, sin ganas, que en el fondo es también la vida misma de cada uno, si lo llevamos a diferentes aspectos. Entonces... Sí, claro. En realidad, claro, sí, es harta pega, pero hay mucho amor, esta energía femenina que mueve el mundo y me mueve a mí contar esa historia. O sea, yo creo que también esta revista la llevamos a colegios, a universidades, y sentir que las niñas pueden tomar esto como una guía para liderar, para tener referentes, es maravilloso. O sea, la sexta edición la llevamos a colegios, la séptima edición la llevamos a universidades.
0: Que sale la Barbarita Silva.
1: La Barbarita encanta, Silva.
0: La Bárbara, sí. Lo máximo. Oye, un montón de personas muy interesantes. Entonces, sí, la revista Nosotras, Cami, te queremos agradecer esta visita acá a nuestro programa, como también una mujer inspiradora que es corajuda. O sea, hacer una revista impresa es una osadía hoy por hoy. Sabemos que nos escuchan un montón de empresas también, y pedirles que apoyen las publicaciones impresas. Yo creo que basta de patrocinar el reality show y todas esas tonteras y esa televisión barata de pacotilla que además no ve nadie, digámoslo, ¿cierto, Cari?
2: Sí, lo hemos hablado en cuánto hoy por hoy, en cuántos capítulos.
1: Claro. Es educación.
2: Es más educación. Que la gente te dice
0: en esta revista, o sea,
2: y la gente te dice cuándo van a poner algo de contenido, cuándo no
0: la
2: sé
0: gente
2: qué.
0: Está chata de la tele.
2: Claro.
0: Sí, pues sí. Aquí hay contenido de valor, hay personas que inspiran, hay una mujer de región. La verdad es que el orgullo total, Cami, de que hagas esto. Te agradecemos la visita el día de hoy.
2: Muchas gracias.
0: Y vamos a leer todas las revistas. Todas.
1: Sí. Y yo agradecía de ti, Cata, porque estuviste, bueno, en nuestro último encuentro empresarial, y te luciste. Bueno, yo como periodista comunicacionalmente la vi y dije, es una crack.
2: O sea,
1: como moderó el panel y verlo in situ, en vivo, fue como muy emocionante para mí. De verdad, me sentí muy orgullosa de que fueras tú.
0: Muchísimas gracias a ustedes, de todo el equipo de Nosotras, por invitarme. Y yo tengo que decirles algo a ambas y al mundo. Tus padres, Camila Cruz, yo quedé sentada con los papás de la Cami, es que te morís lo que son los papás de esta mujer, bueno, de tal palo, tal astilla. Exquisitos tus dos papás, sus historias, su amor, su cómo te miraban, acompañarte ahí. Yo creo que para ti también tu familia es un orgullo, Cami, ¿no?
1: Sí, esta es la empresa familiar. Yo soy la que la escribe, pero hay detrás un montón de...
0: Se nota.
1: Qué lindo. Y su sponsor.
0: Qué maravilloso.
2: Qué lindo regalo de vida.
0: La familia, sí.
2: Y del día a día, sí.
0: Gracias, querida Camila Cruz, por habernos visitado el día de hoy.
1: Gracias.
0: Nos vemos prontito. Y nosotras, Cari, nos vamos a comerciales y al regreso. ¿Sabes de qué vamos a hablar?
2: Ni idea.
0: De reciclaje.
2: Ay,
0: porque estamos en el mes del reciclaje, así que nada, estar ahí acumulando
2: la vida
0: cosas.
2: Debería ser reciclaje.
0: Hay que reciclar
2: los 12
0: emociones.
2: Meses del año.
0: Sí, es verdad. Vamos a la pausa, ya regresamos con mucho más.
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0: Martes aquí en Radio Agricultura, en esta última semanita ya del mes de mayo, que sin duda es un mes importante para nosotros acá en el programa porque es el mes del reciclaje. Nosotros hablamos todo el mes, no nos basta un solo día, de hecho hablamos todo el año en realidad del reciclaje. Así que en este mes, que es clave para hablar de esta temática, porque les recuerdo, cada 17 de mayo se conmemora el Día Mundial del Reciclaje, una fecha que busca generar conciencia sobre la importancia de reducir, reutilizar y valorizar los residuos, evitando que terminen en vertederos, calles, ríos, bosques u océanos. En Chile, esta efeméride fue declarada oficialmente por el Ministerio de Medio Ambiente en el año 2012. Y para hablar sobre esto, los avances que hay en reciclaje, los desafíos y las acciones concretas, está con nosotras Cristian Rifo, él es jefe de Medio Ambiente de Sodimac. ¿Cómo estás, Cristian? Bienvenido a nuestro programa.
10: Hola. Hola, Cata. Hola, muchas gracias por la invitación.
0: Gracias a ustedes, porque, oye, hemos conversado con la Karin, la verdad es que sabemos que en Chile estamos al debe con el tema del reciclaje, y quisiera saber desde tu perspectiva cuál es el principal desafío, Cristian, ambiental que ven ustedes como Sodimac en esta relación, ¿no?, entre el consumo, el hogar, los residuos, qué hacemos con ellos y todo este bucle que uno se mete en su casa, en lo más cotidiano, ¿no?
10: Sí, mira, yo creo que el principal desafío hoy está en romper esta lógica lineal con la que todavía nos relacionamos con las cosas que entramos a nuestras casas. Mm. Compramos, usamos, botamos.
0: Ya, esa es la línea de tiempo.
10: Y eso multiplicado por los millones de hogares, el impacto que esto genera y la presión sobre los rellenos sanitarios, sobre las emisiones que se generan, es tremendo.
0: Sí, claro.
10: Entonces, vemos que el hogar es donde hoy día se toman una serie de decisiones que tienen un impacto ambiental y muchas veces no nos damos cuenta. ¿Qué ampolletas compramos? ¿Cómo elegimos un electrodoméstico? El que tenga más o menos eficiencia, muchas veces no se ve. ¿Qué hacemos con el mueble que tenemos que tirar? ¿Con las baterías que dejamos de usar? Entonces, todo eso es lo que hoy día requiere una solución, y desde el retail, desde Sodimac, lo que vemos es cómo cerramos esa brecha. No basta hoy día con solo vender, sino que necesitamos entregar estas soluciones al cliente, hacer que el reciclar sea más fácil, que tengan a dónde llevar sus cosas, y ahí es donde estamos trabajando hoy día.
2: Oye, Cristian, Sodimac, que fue pionero, recordemos, por allá por el 2010, al crear una red nacional de puntos limpios, desde tu punto de vista, ¿cómo ha cambiado la cultura del reciclaje en Chile desde entonces hasta hoy? ¿Ha cambiado algo? ¿Vamos muy lento? ¿Vamos a ir un poco más rápido? ¿Estamos retrocediendo? ¿Cómo ves la cosa?
10: De todas maneras ha cambiado. O sea, llevamos 16 años desde que abrimos la red de puntos limpios, y cuando partimos esto teníamos estas preguntas de la gente que nos decían, oye, ¿qué hacen con todo esto? Con mucha desconfianza.
2: Eso.
10: Y hoy día la pregunta es distinta, es ¿a dónde está el punto limpio más cercano? ¿Puedo llevar Tetra Pak? ¿Puedo llevar el aceite de la cocina? Ya hoy día es una sociedad mucho más informada, que requiere espacios donde reciclar, que si bien es cierto, todavía falta, y falta mucha cultura, falta seguir enseñando, pero ha cambiado bastante, ha cambiado mucho, y la gente cada vez va aprendiendo y va exigiendo más a las empresas, a las municipalidades, y ahí es donde hoy día estamos también trabajando en eso.
2: Oye, ¿no será también que mucha gente, que me ha pasado a mí, yo, una de mis hijas cuando vivía conmigo, era fan de reciclar, ¿ya? Pero muchas veces se devolvía con las cosas porque como que no encontraba los lugares así cerca, y a veces se devolvía con las cosas porque me decía, mamá, estaba lleno, no de personas, sino que de residuos. Ah. ¿Dónde los dejaba?
10: Sí, eso pasa mucho también, que falta infraestructura. Hoy día tú llevas, o sea, separas en tu casa, pero si el punto limpio tienes que atravesar la mitad de la ciudad, probablemente no vas a llegar con eso a un sistema de reciclaje. Entonces ahí es donde también entra en juego hoy día el desarrollo de la REP, que está obligando a las empresas que producimos producto y ponemos en el mercado a hacernos cargo de estos residuos, y eso también ha ido movilizando a tener mayores sistemas de recolección, implementar más puntos limpios, hacer un tránsito quizás lento, no tanto como nosotros quisiéramos, pero va avanzando.
0: Cristian, hablábamos recién de que ustedes tienen esta red, ¿verdad? Esta red que es pionera en nuestro país, que nace en el 2010, esta red nacional de puntos limpios, y que yo creo que hay mucha gente que sí quiere reciclar, ¿eh? Pero que todavía no sabe bien cómo hacerlo, no sabe dónde llevar sus residuos. De hecho, a mí, te juro que me escriben un montón por Instagram, ¿dónde llevo esto? ¿Dónde llevo esto otro? Y de verdad que hay, pareciera una falta de información o del hábito. ¿Qué rol cumplen estos puntos limpios para acercar también el reciclaje a la vida diaria de las personas, desde lo que ha sido la experiencia del Sodimac?
10: O sea, eso es clave, en el fondo, acercarlo y tenerlo accesible a todos y mejorar la información. Cuando esto es parte de tu rutina, es mucho más fácil que solo ir a reciclar. Si lo hago parte de la rutina cuando voy a dejar a los niños al colegio, cuando,
2: un hábito.
10: Claro, cuando lo transformas en un hábito. Voy a dejar a los niños al colegio, paso a dejar la botella, el cartón, lo que cada uno vaya generando, o voy al supermercado, y ahí se disminuye la fricción y facilita que esto se transforme en un hábito y sea más fácil para las personas ir a reciclar.
0: Es parte como de incorporarlo en tu rutina también, de hacerlo parte de ti. Cambiemos el tema, porque no sé si el tema, pero hablemos de las alternativas de productos que tiene también Sodimac, ¿no?
2: Claro, porque bueno, además de vender productos, ustedes, Cristian, tienen servicios como retiro y reciclaje de muebles, línea blanca, baterías en desuso, no sé, mantención de herramientas. ¿Por qué es tan importante alargar la vida útil de estos productos?
10: Mira, ahí entramos en algo que es central de la economía circular.
0: Ya.
10: O sea, la jerarquía de
0: valor. ¿Qué es economía
10: valor?
0: Circular, para que el que no sabe, apartamos un poco,
10: aterrizando el concepto.
0: Aterrizando, sí.
10: Hoy día vivimos o estamos en un tránsito de una economía lineal a una economía circular. La economía lineal, extraemos, producimos, consumimos, botamos.
0: De A a B.
10: Claro. Y una economía circular supone que vamos a reutilizar los productos, vamos a disminuir la presión sobre los recursos naturales, más allá de reciclar, que está bien, pero podemos reparar, reutilizar. Entonces esa es la jerarquía que deberíamos partir por ahí, en preocupémonos de reparar lo que tenemos. Cuando vayamos a comprar, fijémonos que lo que estamos comprando, si lo necesitamos, si podemos reparar lo que ya teníamos. Entonces, ese es el, yo creo que es la importancia de seguir con la vida útil de los productos. Cuando los seguimos utilizando, las emisiones que se generaron por la producción, los materiales que extraímos, se van manteniendo en el tiempo y disminuimos todo el residuo que se genera, las emisiones que se generan por volver a crear un producto nuevo.
0: Sí, yo creo que ahí también es parte como de irnos educando, porque sí, a veces tenemos, como decía Cristian recién, eso inmerso, ¿no? Que esto, comprar, usar, votar, no nos preguntamos nada en medio, y hoy día sí hay muchas alternativas. Volviendo al tema de los productos y las alternativas, Sodimac ofrece más de 9.500 alternativas de productos sostenibles, Cristian. ¿Qué significa realmente que un producto sea sostenible y cómo puede reconocerlo también una persona al momento de ir a comprar?
10: Mira que hay mucha confusión también que a veces se genera por este exceso de ecoetiquetas, de sí, ecodeclaraciones, yo soy verde, pero a veces es difícil identificar sí, quién efectivamente lo está diciendo de verdad y cuando tú es greenwashing nomás. Sí. Entonces, por eso que desarrollamos este programa de productos sostenibles que tiene 6 criterios. No sé, producción sustentable, que está hecho con algún material reciclado, que tiene certificaciones validadas internacionalmente o que en su uso permiten la reducción del consumo de energía, el consumo de agua, y todo esto está con las certificaciones que corresponden, evaluado por un tercero, que trabajamos con una consultora que nos apoya en todo esto y tenemos los registros de cada una de estas certificaciones. Entonces, estos productos están identificados y tienen una especie de sello que los diferencia del resto, pero que tiene un respaldo. Entonces, cuando tú vas a comprar y ves un producto que está diferenciado en Sodimac, tenemos todo el respaldo para asegurar que lo que estamos diciendo es verdad.
2: Oye, pero uno pensaría que eso es más caro, ¿no?
10: No necesariamente. Ya. No necesariamente. A veces sí hay un diferencial de precio, pero no siempre es más caro. O quizás es más caro en la inversión inicial, pero te dura más.
2: Claro, va a tener una vida útil más larga.
0: Lo barato, como decía, lo barato cuesta caro. Claro,
10: y aparte en su uso quizás también reduces consumo. Sí, puedes reducir el consumo de agua, el consumo de energía, entonces eso también te baja los costos en el tiempo.
0: Estamos conversando a esta hora de la tarde con Cristian Rifo, el ex jefe de medio ambiente de Sodimac, en el marco de este mes del reciclaje, este mes de mayo que ya empieza a despedirse, pero que también nos invita, como todos los años, a hablar de reciclaje. Uno de los grandes temas ambientales de hoy es la huella de carbono. Sodimac mide su huella desde el año 2010 y tiene la meta de ser, Cristian, cero emisiones netas de aquí al 2030, que no falta nada, mucho, digamos.
2: Casi a la vuelta.
0: Sí. En alcance de alcance 3. ¿Qué tan en alcance, perdón, 1 y 2, en sí, alcance 1 y 2? ¿Qué implica esta meta en la operación diaria de una empresa? Porque esto en el papel suena fácil, pero wow.
10: Sí, no es tan simple y significa en el fondo repensar completamente tu operación. Del alcance 1 y 2, para que de nuevo aterricemos los conceptos, el alcance 1 y 2 son las emisiones que nosotros nos podemos hacer cargo, sobre las cuales tenemos control. El alcance 1 está en los combustibles y los refrigerantes. El alcance 2, la energía que usamos para iluminar, mover equipos, etcétera. Entonces, este compromiso significa primero cambiar la matriz energética, abastecernos 100% de energías renovables. Hoy día ya vamos cerca del 80% de abastecimiento de energías renovables entre paneles fotovoltaicos y contratos para el abastecimiento de energías limpias. Tener sistemas de eficiencia energética. Yo puedo tener energía, claro, limpia, pero si la uso mal, si no soy eficiente en mis procesos, también genera un impacto. Entonces, bajamos los consumos, implementamos un sistema de gestión de energía. El transporte, electrificar el transporte, que nuestra logística sea de bajas emisiones. Y los refrigerantes. Los refrigerantes tienen un impacto súper fuerte en el medio ambiente que muchas veces no lo vemos o no lo comentamos, pero que es bastante relevante a la hora de contar las emisiones.
0: Por supuesto que sí. Son esas cosas invisibles, ¿no? Y que también hay que medirlas, hay que evaluarlas y también conectarlas, ¿no, Karin? Porque también hay un tema con los proveedores que no es menor.
2: Claro, bueno, ustedes están trabajando con proveedores para reducir los empaques, los embalajes, gestionar emisiones de alcance 3. Ahora, ¿qué tan importante es involucrar a toda la cadena de valor de la sostenibilidad?
10: Mira, acá es el desafío más grande y la oportunidad más grande que tenemos también. Este programa que desarrollamos está basado en que nuestras emisiones de alcance 3, que son estas asociadas a terceros sobre las cuales no tenemos control, el 76% corresponde a los proveedores, a los productos en su proceso de fabricación, en su transporte, en el uso, en la disposición final. Entonces, podemos hacerlo muy bien dentro de nuestras paredes, pero no sacamos nada si no consideramos todo el ecosistema y hacemos que esto se mueva. Entonces, el programa está pensado en los distintos estados de evolución que tienen los proveedores. Porque no todos tienen esto en la vista, no todos tienen las mismas ganas, no todos lo están viendo también con la relevancia que tiene. Entonces hay algunos que no lo están viendo, hay otros que están midiendo, hay otros que tienen metas, y hay otros que están en la etapa más alta, que tienen, por ejemplo, validadas sus metas de reducción por Science Based Target, que es una iniciativa internacional que valida que tu reducción de emisiones realmente genera un aporte y está validado por lo que hoy día dice la ciencia. Entonces, este programa tiene esas distintas etapas en las que los proveedores pueden entrar, tiene incentivos comerciales, incentivos de visibilización de marca, y ahí vamos trabajando con ellos y acompañándolos para que juntos logremos esta descarbonización y reducir el impacto ambiental.
0: Cristian, para redondear esta interesante conversación, ¿con qué nos debiéramos quedar, ¿no? Este mes del reciclaje, la invitación que también hace Sodimac a la ciudadanía y también a sus pares, ¿no? A las otras empresas que también van construyendo este ecosistema más sostenible.
10: Sí, mira, esto no es algo que podamos hacer solo. Ninguna empresa se puede descarbonizar sola. Necesitamos necesariamente trabajar en conjunto, movilizar a nuestra cadena de valor, y avanzar en esta lógica de cambiar de esta economía lineal a la circular, mejorar la información que estamos dando en los productos, brindar estos espacios para que los clientes puedan reciclar y trabajen, o sea, puedan tener la información necesaria para ellos también participar de esto y generar el impacto que de verdad buscamos.
0: Sin duda que sí. Bueno, nos quedan hartas tareas, hay que decirlo, pero hay que partir por algo y hay que partir ahora. Así que muchas gracias, Cristian, a ti y a todo tu equipo en Sodimac, que sabemos que han sido pioneros en los temas de reciclaje en nuestro país, que nos han hecho la cosa mucho más fácil. Así que muchísimas gracias.
10: Muchas gracias,
0: gracias, Cristian. ¿Tú reciclas, Karen Janine?
2: Yo reciclo lo que puedo. Ya. Para serte bien sincera y bien honesta.
0: En La Reina. ¿Tenís punto limpio cerca?
2: Tengo un punto limpio.
0: Yo tengo en Vitacura, tengo un punto limpio, pero de lujo.
2: Pero como dice Cristian, yo paso por muchas otras comunas.
0: Ah, ya iba a ir dejando.
2: Sí.
10: Eso en el Sodimac de La Reina hay un punto...
0: Ahí, ahí hay uno grande.
2: Ahí vamos.
0: Ya lo saben, entonces, ahí están los datos. Que tengan excelente tarde, excelente martes. Gracias por acompañarnos. Gracias, querida Karin, Janine, como siempre. Y, por supuesto, feliz. Despedirnos de ustedes, que estén súper bien. Y nos vemos mañana a las 13 en punto aquí en Radio Agricultura. Chao, chao.
2: Chao.
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27: Agricultura indica la hora. 4:00 p.m.
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29: Buenas tardes, bienvenidos a las informaciones. Comencemos en la región del Biobío con este guardia de Palacio detenido por una causa de homicidio. Nos informa hasta ahora Marcelo Castro. Buenas tardes, Marcelo.
30: Buenas tardes, Cristóbal Bercesio. En prisión preventiva quedó este guardia de Palacio, que fue detenido en las últimas horas a raíz de este homicidio que ocurrió la madrugada del 9 de mayo acá en Talcahuano. Fue en una determinación de la magistrada Humilde Silva del juzgado antes mencionado, a raíz de los antecedentes expuestos en la audiencia. ¿Qué ocurrió? Todo parte con una colisión en la avenida Colón con Monseñor Alarcón, en la cual la víctima y victimario colisionan entre sí y se ocurre una persecución por 8 kilómetros que termina en los cerros de Talcahuano, y es ahí cuando este guardia de Palacio, utilizando su arma de servicio, le proporciona 2 tiros a la víctima, dejándola ahí. Detalles los entregó el fiscal del caso, Juan Yáñez.
31: Colisionó en la parte posterior el vehículo que era conducido por el imputado. Se dio la fuga en dirección a la comuna de Talcahuano. Instante en comienza una persecución por Avenida Colón por aproximadamente 8 kilómetros, ingresando la víctima con su auto a un sector de intersección del pasaje San Luis con pasaje San Agustín en el sector Los Cerros de Talcahuano, previa subida del pescador, no pudiendo en un momento la víctima continuar su marcha, ya que llegó a un pasaje sin salida. En ese instante, luego de gritarle e insultar para que se bajara, inmediatamente con un arma de fuego que portaba le dispara a aquel que se encontraba sentado en el asiento del conductor indefenso, ingresando el proyectil por el parabrisas.
30: A raíz de esta determinación se decretó un plazo de investigación de 4 meses. En tanto, el general director de Carabineros, Marcelo Araya, informó que se dio de baja al funcionario policial involucrado. Desde Concepción informó Noticias en Agricultura.
29: Vamos a la política. Contacto con Matías Guerrero. Adelante, Matías.
0: Buenas tardes. Este martes, Cancillería informó la designación de nuevos embajadores de Chile en distintos países del mundo, como Bélgica, México, España, China y Suecia, nombrados recientemente por el presidente José Antonio Kast. Entre los designados figuran el ex embajador y ex diputado Jorge Tarud en Bélgica. En el caso de México será el ex senador de RN, Francisco Chaguán. El ex senador de la UDI, Juan Antonio Coloma, fue designado embajador chileno en España. El ex subsecretario de Relaciones Exteriores, Alfonso Silva, asumirá en China. Y por último, quien fue secretario general de Política Exterior, Rodrigo Olsen, será embajador de Chile en Suecia. Todos ellos ya recibieron el beneplácito correspondiente. Asimismo, el diplomático de carrera, Roberto Ruiz, fue ascendido al grado de embajador y designado como cónsul general de Chile en La Paz. Informó Noticias en Agricultura.
29: 24 grados 7 décimas en la región metropolitana, cielo despejado. 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
2: Estamos acá en el pizarrón, día martes 26 de mayo. Con lo... ¿Algo suena? ¿Algo
3: tiene el...
2: algo Maco.
3: Era el YouTube, que para ver el chat en vivo, entonces estaba con sonido.
2: Ah, Maco Cárdenas, ¿cómo estás tú?
3: Muy bien, Maida, feliz de estar acá nuevamente como todos los martes.
2: Qué bueno.
3: Y un gusto, Ricky.
2: Sí, pues Ricky.
3: Primera vez junto en el programa.
2: Ricardo Delgado, que cambiaste de día en vez de Diego Dahmer, estás aquí. Sí. Feliz yo.
4: Vamos a tratar de hacerlo... excelente.
2: No me cabe ninguna duda. Oye, me preparo para la funa.
4: ¿Por qué?
2: Les cuento que hoy día...
4: Tu efeméride.
2: Sí, un 26 de mayo, pero en 1964, hagan el cálculo, nace el cantante estadounidense Lenny Kravitz.
4: Ah, ya, ese sí lo conozco.
2: Ah, ya.
3: Temón.
2: American Woman, sí.
3: Buena canción.
4: Sí, esta canción es buena. Es como un rock piola.
2: Para engrupir. Eso está bueno ya. Oye, y este es un homenaje personal que traje yo a la radio, porque hoy, un día como hoy, pero de 1948, nace Stevie Nicks. ¿Podemos poner la canción? Canción.
4: A ver si lo conozco.
3: No me suena tampoco.
4: Lo siento, Maida, no te pudimos acompañar en esta.
2: Buena.
4: Sí, se escucha súper bacán.
2: Bueno, Stevie Nicks es la vocalista de Fleetwood Mac. Fleetwood Mac es un grupo muy, pero
4: súper conocido. Pero, sí.
2: Oye, es verdad. Ahí
4: yo no lo conozco, pero...
2: El chat te va a hacer bullying a ti. Porque sí. Fleetwood Mac es un ícono de la música inglesa y etcétera. Y Stevie Nicks fue la vocalista durante muchos años. Una
4: mujer.
2: Voz increíble.
3: Sí. Suena bien, suena súper. Sí.
4: Bueno, ese es el aporte musical de nosotros. Sonó súper bacán.
3: Me tinca.
2: Un happy birthday desde acá, desde los estudios de Radio Agricultura, para Stevie Nicks y Lenny Kravitz. Oye, vámonos a ¿qué dijo el chat? ¿Alguien pescó esta cuestión o no? No, todavía muy luego. Sí. Díganme si les gusta Fleetwood Mac.
4: No, están recién despertando.
2: Están recién despertando, sí. Ya, pucha. Bueno.
4: O del almuerzo, así que.
2: Oye, tenemos tanta noticia.
4: Culturícense, chiquillos, dice Loreto Espinosa.
2: Sí, pues viste, Loreto, gracias. Obvio.
4: Sí, no. Oye, todos conocemos a Stevie Nicks, ¿viste? Yo, pues sí, dije, todos lo conocen menos yo.
2: Sí, si Stevie Nicks es un ícono, de verdad.
4: No soy un referente para estas cosas.
2: Oye, tenemos noticia hasta por las orejas. Yo debo confesar que estoy como agobiada de noticias. Así que les voy a dar mucha palabra. Me llama la atención, pero les cuento a los que no sepan, por lo menos, que ayer tuvimos dos tremendas noticias en el ámbito económico. Así es. Y yo creo que la gente se puede, incluso a mí me cuesta de repente separar las dos cosas, porque estaba anunciado que se iba a entregar el informe de finanzas públicas, que habla de las platas del Estado, de las proyecciones, de la deuda, etcétera. Se iba a entregar el 12 de mayo primero, después el 20 de mayo, y era tal la embarradita, soy tan fina, la embarrada que se encontraron con todas las platas en el gobierno, ¿cómo? Que se dio a conocer ayer, lo dio a conocer el ministro de Hacienda, Jorge Quirós.
4: Pero Magdalena, tú estás exagerando, yo creo que estás leyendo mal los números.
2: ¿Sí?
4: Porque ¿por qué? El gobierno exterior no se
2: tengo
4: equivoca.
2: La, no tengo calculan, la cifra exacta.
4: Claro, ellos calculan. Calculan nomás, pero el número que salga ya es otra cosa.
2: Claro, mientras salga un numerito.
4: Mientras salga un número, si no preguntemos a Constanza Martínez, ¿era?
2: Sí.
4: Constanza Martínez, que era Constanza, la jefa de presupuesto.
2: La mejor directora anterior de presupuesto del mundo mundial.
4: Sí, pues.
2: Sí.
4: Todo inflado.
2: Bueno, ahora salió Mario Marcel también a apañar a su amigo Nicolás Grau, etcétera. Vamos a hablar de. Bueno, esa fue una notición que estábamos esperando, porque independiente de lo que podamos ver desde el ámbito político hoy día, la inversionista, la gente que realmente genera la riqueza en este país, estaba esperando ese informe. La economía se mueve en cuanto a expectativas, y esos números se estaban esperando hace tiempo. Bueno, ese es un informe. Además, tuvimos los resultados de la auditoría del primer trimestre, o sea, son números que vamos a, o sea, son hechos que vamos a ir conociendo más adelante también. Entonces, una parte.
4: Sí.
2: Unos números vergonzosos, y nos vamos a ir al tiro con 10,000 millones de dólares en de diferencia en la proyección de deuda para este año. O sea, realmente no hay cómo salvarlo.
4: ¿Me permite?
2: Sí, te permito. Yo dije que hoy día les voy a dar mucha palabra a ustedes, pero esto, yo estoy sobrepasada.
4: Sí, no, es que esto es complicado, porque no es una cosa de que simplemente haya un error de cálculo, que tú te equivocas en una coma, o que sea, no sé, una partida mal calculada. Esto es, los números son gigantescos, y esto dificulta el hecho de poder invertir en Chile, que el Estado tenga la seguridad y la certeza de que existen ciertas platas para ciertas cosas, y cuando tú tienes... o te das cuenta de que los números han sido falseados, o que han sido proyectados en el alza y no conllevan ningún efecto en la realidad. O sea, es como que yo te diga, tú recibes de sueldo, no sé, 10,000 millones, y en la realidad tú recibes mucho menos, y yo asumo de que tú ya recibiste esa plata y tú te mueves en gasto, o yo te hago moverte en gasto los 10,000 millones,
2: claro,
4: que tú recibes menos. Entonces, a eso se refieren estos descuadres que son, por lo que yo entiendo, no soy experto, pero estos descuadres de plata que al final sí terminan afectando los supuestos derechos sociales que la izquierda estuvo amenazando durante el 2025 de que la derecha iba a recortar el gasto social. Pero resulta que cuando tú tienes un Estado que se ha engrandecido de tal manera que tienes cuentas por pagar que han tenido que resolver en este periodo de gobierno, en el de CAST, y que no fueron cobradas el año pasado. Eso que también es la información que entrega el informe. Entonces, hay mucha mal uso de recursos y hoyos fiscales que de verdad esto es peor de lo que habíamos imaginado. Los 6,000 millones de dólares que supuestamente se iban a recortar, que dijeron el año pasado en la campaña presidencial, yo creo que queda corto. Se urge que el Estado, yo lo vengo diciendo el año pasado en todo caso, pero yo creo que sería bueno que nosotros como parte de la política, o de los que comentamos política, instalemos el hecho de que el Estado es el que se tiene que apretar el cinturón. No podemos seguir manteniendo este nivel de gasto tan irresponsable.
2: Oye, Marco, al tiro te doy la palabra, pero yo he sostenido durante harto tiempo esto de que cuando la izquierda se plantea en contra con todo nivel de argumento, digamos, de este recorte del 3% a cada ministerio, o los 6.000 millones de dólares que se anunciaba por parte del candidato Kast de ahorrar en el Estado. Y el discurso políticamente correcto era: se van a tocar los beneficios sociales. Yo digo, no, po. En todas estas platas de las que nos enteramos ayer, ahí está toda la plata que se podría, que se puede ahorrar, que se puede apretar el cinturón, como decías tú, porque el que no se pueda bajar ese gasto implicaría decir que toda la plata gastada por el Estado está bien utilizada, que todo se va a beneficios sociales, lo cual es un engaño.
3: Es un total engaño y como decía Ricky al principio de su intervención, la situación país es peor de lo que se había advertido, peor de lo que imaginamos, y no solo en cuanto a las cifras que hemos ido viendo a través de estos informes y otros también a raíz de la instalación del gobierno, donde los mismos equipos que son parte de los ministerios, de las seremías, de las delegaciones regionales y provinciales, han detectado ya solo en 2 meses. Entonces la pregunta que tenemos que hacernos acá es: ¿cómo nosotros podemos darle mejor calidad de vida a las familias chilenas? Por un lado es levantando la economía, pero ¿cómo se hace eso? Uh-huh. Con reglas serias, con certeza para los inversionistas. Tú hablaste también un poco de eso, Maida, y eso no está presente hoy en Chile. O sea, ¿qué inversionista extranjero o nacional va a querer invertir en un país donde ve cómo se malgastan los recursos públicos, ve donde hay trabas, pero en especial donde ve que no hay claridad en cuanto a el gasto del Estado, en cuanto a la permisología existente, en cuanto a por qué en algunas situaciones también hay trato directo, cuando habían ofertas mucho más competitivas o no, algo que también revela el segundo informe que tú mencionabas? Entonces yo creo que acá revela la falta de seriedad, la desprolijidad también que tuvo el Frente Amplio, el Partido Comunista, al momento de gobernar, y después que vienen con la excusa de que mira, cómo van a recortar los 6.000 millones de dólares, o cómo van a recortar en contra de los beneficios sociales. Bueno, acá uno se da cuenta que se justifica apretarse más el cinturón, no en materia de derechos, sino en materia de la mala administración del Estado. Y por eso también yo celebro mucho un anuncio que hizo mi partido, que es la UDI, que le pidió al propio presidente José Antonio Kast, que en la cuenta pública incluya poder avanzar en la fusión de distintos ministerios. Hoy en día tenemos 25 ministerios en Chile, y hay algunos que perfectamente podrían ser uno, que en la práctica ya lo son. Por nombrar algunos, la CGGOV y la SECPRES, que también puede estar parte del Ministerio del Interior, Educación, Conciencia y Cultura, Vivienda, Bienes Nacionales, Minería, Energía. Entonces, hay por dónde apretar el cinturón. La diferencia es que hay algunos grupos de interés que presionan y presionan y presionan porque no saben vivir de otra manera que no sea dentro del Estado.
2: Oye, vamos a ir a ese tema al tiro, pero creo que la gente, por si no han visto el detalle de esto, centrémonos primero en el informe de finanzas públicas, que fue lo que se estaba esperando, que se aplazó 2 veces, y el que nos dio a conocer ayer el ministro Quirós. Mañana no se pierdan el programa económico que vamos a tener. Eso. Porque ahí vamos a detallar por el lado económico. Ahora nos vamos a ir más por el lado político. Pero les cuento que este informe de finanzas públicas, así se llama, corresponde al primer trimestre de este año. Y que parte de lo que dice, el déficit fiscal efectivo en los 12 meses móviles no se ubica en 1,8% del PIB, el déficit que se había calculado, sino en 2,4. Y 2,4 solamente gracias a los ajustes que ha hecho este gobierno, porque si no habría sido el déficit de 2,9%. No es que la deuda, explicó, no es que la deuda del año pasado haya estado mal medida, es que las proyecciones de deuda no son consistentes con esos déficits. No sé si quieren, bueno, no incluyó la deuda por más de 10.000 millones de dólares para el periodo 2026-2030, este informe. No lo incluye. Se superaría el nivel prudencial de deuda del 45%. Se llegaría en 2030 al 46,5%. El 45% es el límite autoimpuesto, digamos, imaginario.
4: Ideal.
2: Y con suerte ideal, porque es como el límite máximo.
4: Para la izquierda es el ideal, claro.
2: Se sobrepasaría porque llegaríamos al 46,5. Y solamente para darles la palabra, esos déficits, esos aumentos de deuda, el déficit fiscal que sube al 2,8, el aumento de la deuda al 46,5, si es que esto sigue así, no son números en el aire. Eso es lo que a mí me gusta explicar, que me expliquen los economistas, más bien en mi día económico, que es la gente la que se ve afectada. Es que la deuda al país le cuesta más cara, es que no sube la clasificación de riesgo, todo se nos encarece. Entonces, esto nos llega a todos. Exacto. A toda la familia chilena nos llegan estos errores garrafales, por ser generosa, en las cuentas públicas.
4: Totalmente. Hay que instalar, o debemos instalar, el hecho de que quien paga las deudas del Estado son el ciudadano. El Estado no genera riqueza, el Estado recauda. Riqueza que saca de los bolsillos de los contribuyentes o del ciudadano. No hay otra forma. Entonces, que el Estado se endeude significa que el chileno se endeuda, que las generaciones van a tener que pagar la deuda que contraen ciertos gobiernos en ciertos periodos. Que el Estado tenga hoy día una capacidad de deuda tan mala porque no ha podido consolidar sus pagos a tiempo, traspasando lo que se debían de deudas del año 2025 al gobierno ahora de José Antonio Kast, 2026, ha hecho que se haga este desbalance de deuda. Uh-huh. Porque supuestamente si yo quiero contraer un crédito hipotecario, por ejemplo, para que la gente más o menos me entienda, y yo en mis asientos contables, me voy a poner un poquito técnico para eso, no soy experto, pero algo de administración cacho. Si yo no pongo mis costos para yo adquirir un crédito hipotecario, no pongo la luz, no pongo lo que gasto en agua, no pongo lo que tengo de crédito del auto, no pongo, etcétera, etcétera, y yo simplemente me contraigo una deuda con el banco para comprarme una casa, si yo escondo esos números de la ecuación, resulta que genero doble deuda, porque tengo que pagar mis compromisos que tenía anteriormente, más el que adquiero ahora con ese crédito hipotecario. Entonces, no da. Eso es lo que está pasando ahora, en términos bien simples, con el Estado, el hecho de que no se hayan clarificado las deudas que tenía el Estado con algunos proveedores y con algunos otros compromisos.
3: Y detrás de esos números hay personas, hay familias que se ven afectadas, suben los precios, no pueden acceder a ciertos bienes y servicios, y al final es una cadena que, a raíz de una mala administración y de poca transparencia, no solo termina afectando la inversión, sino el día a día. Quizás no nos demos cuenta de una semana para otra, pero cuando veamos en un año, en dos, en tres, en cuatro, a largo plazo, ¿cuáles fueron los motivos de por qué hoy en día el Estado es tan ineficiente? Es precisamente porque habían personas que no lo supieron administrar, y no solo que eso. Dolosamente, incluso en algunos casos, ocultaron la información. Y por eso es muy bueno y positivo que se estén haciendo este tipo de auditorías, aunque no sea la auditoría externa gigantesca que se prometió, pero sí se están haciendo esfuerzos. Sí hay una convicción en cuanto a que los ciudadanos merecen saber en qué se gasta cada uno de los pesos que recauda el Estado. El Estado no genera riqueza, como muy bien señala Ricky, sino que al final lo que hace o que busca es distribuir. Y qué bueno también que se haya caído esa falsa premisa, que hay que destacarla día a día, que con más impuestos, con más alzas, o que sin crecimiento económico los chilenos van a vivir mejor. Yo por lo menos creo en que la mayor cantidad de dinero debe permanecer en los bolsillos de las personas, y creer más en ello, en que deciden gastar o no gastar.
2: Eso no podemos dejar de insistir en aquello. O sea, yo creo que la gente, tenemos que llegar con este mensaje a que le llegue realmente a la gente, porque hay, de repente, la izquierda ha sido hábil durante muchos años en decir, cómo olvidar a Beatriz Sánchez, un saludo para ella, que el Estado es generador de riqueza y etcétera. Oye, seguimos, hemos hablado del informe de finanzas públicas. Sí. Quiero irme después de la pausa, porque el exministro Grau se defendió. Sí, hizo escribió un hilo en Twitter.
4: Eso, casi una profecía.
2: Claro.
3: Lo tenía listo quizás para el momento.
2: Claro, y el ministro Marcel salió a defenderlo también. No son un amor.
4: Prestando ropa, pero como...
2: Y nos vamos a la primera pausa del pizarrón. Nos vamos a la pausa. Nadie me pesca por allá. Ahí sí, ya.
3: Ahí está la música.
2: Ya, nos vamos a la pausa y volvemos con más al pizarrón de día martes.
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0: perdonan.
1: Sí, me perdonan.
0: Te perdono. Ah, ya.
1: Y Ricky, Ricardo Delgado.
2: No te preocupes, Maida.
1: Acá estamos.
2: Porque Monseñor Grau nos va a deleitar con su explicación.
1: Oye, tenemos una pregunta en el chat. Ya, estamos muy rápido hoy día. ¿Estás de acuerdo, para que tengamos muchas respuestas, estás de acuerdo con la acusación constitucional contra Grau anunciada por el Partido Nacional Libertario junto a Republicanos? ¿Estás de acuerdo, sí o no? Hablemos, para introducir la acusación, después nos vamos más a Grau. Esto se presentó hoy, hace poquito.
2: Hace nada.
1: Van a impulsar una acusación constitucional en contra de Grau en el marco de la polémica que se generó por el eventual error, comillas, en la proyección de deuda hecha por el gobierno de Gabriel Boric.
2: ¿Pero cómo?
1: ¿Qué dijo? Que no te puedo creer. ¿Qué dijo Cristóbal Urrutia-Goicoechea por ejemplo, el diputado de Nacional Libertario? Cuando un gobierno entrega información financiera inconsistente y omite gastos comprometidos en los informes oficiales, no estamos frente a un simple error administrativo, sino ante hechos extremadamente graves que afectan la transparencia y la responsabilidad fiscal del Estado. Benjamín Moreno, otro diputado republicano, dijo: encontramos ingresos inflados, gastos escondidos, una trayectoria de deuda con errores de cálculo. No te puedo creer, diría yo también, de nuevo. No es un juicio político, son hechos aritméticos. Ay, se fue como al ábaco Benjamín Moreno. Dijo también: la diferencia entre el déficit que nos dijeron y el que encontramos equivale a todo lo que Chile gasta en sus fuerzas de orden. Ese es un buen punto, porque ¿sabes qué? 10.000 millones de dólares, yo no alcanzo a imaginar.
0: No, se puede decir en pesos.
1: Claro.
0: Muy difícil.
1: No lo sé. Entonces, es mucha plata. ¿Va a prosperar qué creen ustedes, esta acusación?
2: Ay. Buena
1: Maco,
2: pregunta.
1: Maco, tú que sí. Hablas desde el partido.
2: ¿Qué dice la UDI?
0: Se ha hablado dentro de la UDI a raíz de esto que salió la presentación como hace 4 o 5 horas, que están abiertos a estudiar la posibilidad de apoyar esta acusación constitucional. Nosotros siempre actuamos en bloque dentro de nuestra bancada, y por lo menos en el caso personal yo creo que hay fundamentos suficientes para eso. O sea, el diputado Moreno lo dijo muy bien: hay ingresos inflados, gastos escondidos, una trayectoria de deuda con errores de cálculos, y me gustó mucho la frase que dice acá no hay un juicio político, sino que son hechos aritméticos. Es algo, o sea, una medición objetiva. Y yo creo que es muy positivo también que nuestra constitución política de la República permita que las autoridades que ya salen del cargo, dentro de un plazo, dependiendo cuál sean, de 3 o 6 meses, permitan esta rendición también ante todo Chile de cuentas y eventualmente acusarlos constitucionalmente, porque si no el costo político es muy poco. Y yo creo que ya es momento que los chilenos sepan todos estos desprolijidades en las cuales incurrió, incluso a veces, reitero, dolosamente, el gobierno anterior, porque acá son plata de todos y cada uno de los chilenos que se recauda por vía de impuestos.
1: Oye, es lo que tú decís, que acá no pasa nada. No hay consecuencias, ¿cierto? Ni políticas, ni penales, ni punitivas, nada. Pero ¿no estás de acuerdo? Porque Constanza Martínez, que es la presidenta del Frente Amplio, dijo que era esto, el Partido Libertario y Kaiser quieren seguir apelando. Además dice Partido Libertario, ni siquiera se llama así, Nacional Libertario, gordita.
2: Es para ningunear.
1: Claro, realmente. Quieren seguir apelando al show con una acusación sin ningún fundamento. ¿No estás de acuerdo tú con
2: Constanza Martínez? Ay, Constancita linda, preciosa. ¿No? Estoy siendo irónico por si acaso.
1: Ay, Connie.
2: A ver, el Frente Amplio se ha caracterizado por ser, ellos han sido pero legendarios dueños del show y han hecho pero de todo. Recuerda las acusaciones constitucionales durante el gobierno Piñera, fueron pero despiadados en su labor de tratar de desestabilizar el gobierno Piñera. Ahora, por
1: 9 creo que fueron, ¿no?
0: 11. Fueron 10 contra ministros y 2 contra el propio presidente.
2: Claro, exactamente. Eso. Pero a ver, esto, y aquí yo, las responsabilidades políticas tienen, yo, no son suficientes, en mi opinión. Porque si lo llevamos al mundo privado, si una empresa X falsea sus datos financieros, ¿ya? Pues, ¿qué pasa? ¿Ah? ¿Se las lleva pelas también? No, va a quedar vetado de crear una empresa en 5 años. No, po, se va a preso.
1: Lógico.
2: Entonces, acá, yo creo que aquí no solamente tienen que haber resultados políticos, sanciones políticas de acusaciones constitucionales, que yo creo, y aquí le hago un llamado a la centroizquierda, al PPD y a los otros que andan dando vueltas, a que se pongan

0: el cinturón y empecemos a pedir responsabilidades políticas y ojalá también penales por quizás un eventual desfalco del Estado, porque esto es grave. O sea, imagínate pretender falsear de que vas a tener cierto nivel de ingresos, no los tienes, subes el gasto en base a esas proyecciones falseadas de ingresos para subir el presupuesto que se tramita en el Congreso a fin de año, que es el presupuesto anual, y todo falseado, y no le sale ni por curado.
1: Oye, y no olvidemos que la ley de presupuesto no la cumplieron nunca. La única vez que la cumplieron fue el primer año cuando venía del gobierno de Sebastián Piñera. O sea, esto fue consistente. Entonces no nos pidan que pensemos que todos se equivocaban una y otra vez, digamos que nadie vio la luz.
0: Para la matemática no son.
1: No, eso lo pero asesores, claro. Por último, esto es aritmética, como dijo Benjamín Moreno. Pero Maco, te quiero preguntar porque es un buen punto lo que dice Ricky, yo he hablado harto de ese tema últimamente, pero apelando a la centroizquierda, también comillas, que al final se cuadra, en mi opinión, el 99,9% de las veces con la extrema izquierda. O sea, sí. Quizás sería una buena oportunidad de que esta centroizquierda, la DC, el PPD, del PS hoy en día no espero mucho, de que se pusieran los pantalones y vieran que esto va mucho más allá de una ideología política. Podría ser una instancia, no lo sé. ¿Tú estás de acuerdo?
2: Bueno, sería increíble. No veo tanta luz, veo más sombra que luces en ese caso.
1: Pero bueno, en una
2: pero
1: de
2: yo,
1: esas, como tú eres más joven.
2: Sí, sería
1: ser más
2: crédulo. Más crédulo. No sé. Sería increíble que de verdad existiera una centroizquierda que pudiera por lo menos impulsar esta rendición de cuentas del gobierno anterior, en el cual fueron parte, pero finalmente siempre terminaron bailando al ritmo de la extrema izquierda. Yo creo que sería muy valorado por los chilenos y de todas maneras le daría un nuevo impulso, porque hay algunos que dicen, mira, nosotros somos el socialismo democrático, o nosotros somos más moderados, o somos distintos al Partido Comunista y al Frente Amplio, pero eso se tiene que ver en los hechos. Y en los hechos concretos, en cada votación, cuando ellos eran gobierno, estaban del lado del gobierno, rechazaban todo lo de la oposición y viceversa. Y hasta ahora, por lo menos, el predominio total que ha tenido la izquierda ha sido de su ala mucho más radical, del ala más dura, más buena para el show, por ejemplo, Manuteri, Chicardini. Y al final, ese es el espíritu, el estilo que está mandando dentro de la izquierda. Y yo reitero y comparto contigo, Maida, hasta ahora no existe ningún tipo de centro-izquierda con la cual se pueda llegar a un nivel de acuerdo de verdad. Por ejemplo, la misma Democracia Cristiana rechazó de manera unida la idea de legislar. Entonces, claro, esas puertas de esperanzas que hay pareciera que no existen. Ahora, otra cosa también es en el Senado.
1: Bueno, es muy triste igual, y hablando de Senado, la senadora Chicardini, es muy triste que esas sean las figuras referenciales de esa izquierda moderada.
0: Déjame decir algo, es que de verdad.
1: Y después quiero que nos vayamos a Grau, pero dale.
0: Ya. A ver, yo quiero que vuelva la política fome. Yo quiero que, de verdad, porque...
2: Make Chile fome again.
0: Sí, totalmente, pero fome. Que ya, tú decís,
1: no, sí.
0: Que ya, de verdad, yo creo que el nivel de circo que tenemos en el Congreso es tan decadente que tú ves a Chicardini, ves a Manuccheri, ves a la Pamela Giles, ves a los otros celebrándolo de los pañales y es puro show. Y tú decís, ¿cuándo se van a poner un poquito más serio y empezar a ver que para la ley de presupuesto que se va a empezar a legislar en septiembre, que ya queda nada, que un par de meses nomás, que se pongan serio?
1: Qué horror.
0: Porque resulta que no puede volver a pasar de que los números estén maquillados, que estén inflados. Creo que en general la clase política, sobre todo el Congreso, también tiene responsabilidad acá. Porque ¿cómo es que tú apruebas una ley de presupuesto donde no hay realmente una constatación del gasto? O sea, vamos gastando, total, el chileno paga. Ahí yo creo que hay una responsabilidad de por medio. Y respecto a la constitución constitucional, y termino, yo lamentablemente creo que esto no va a prosperar. Y lo digo lamentablemente, ¿por qué? Porque las acusaciones constitucionales primero se negocian y después se anuncian. eso yo aprendí hace harto rato de la escuela de la UDI cuando era más cabrón.
1: Y lo hemos visto varias veces.
0: Y lo hemos visto varias veces después... que se anuncian y al final se caen. Las acusaciones constitucionales se negocian primero los votos, se buscan primero los votos y después se anuncian. De lo contrario, terminan fortaleciendo al ministro en cuestión o al personaje en cuestión y posicionándolo más aún. En este caso no hay...
2: Y uniendo ningún... a la oposición.
0: Y uniendo a la oposición. Claro. Y de hecho la oposición está buscando rearticularse y necesita una motivación para aquello. Entonces, antes de apresurarnos con una acusación constitucional, de la cual estoy totalmente de acuerdo,
1: obvio,
0: porque
1: no,
0: si razones hay.
1: Está ahí hablando de una razón política.
0: Pero poniéndolo del lado político, la arista política, yo creo que primero hay que negociar bien los votos para ver si realmente tiene futuro la acusación constitucional o no. Ahora, y aprovechar el tema de la ley de reconstrucción, ahí tú tienes un gancho para poder negociar.
1: Claro, de todas maneras.
0: ¿Quieren que yo le agregue
1: la maquinaria
0: alguna indicación en el Congreso y que vamos haciendo acuerdo? Póngame los votos en la acusación constitucional a grado.
1: Claro, sí, es un buen... En todo caso...
0: Enseñando a ser política.
1: Sí. Oye, yo igual veo un poquito más de esperanza que con las anteriores. Yo soy súper escéptica en general, pero quiero ver una lucecita porque esto es muy evidente. O sea, esto es grosero. Sí. Esto es una vergüenza. Esto es... Ni el directorio de Codelco se atrevió a tanto. Entonces, esto creo que puede tener un poquito más de asidero político y espero que quizás se atrevan y crucen el charco, crucen el de esa barrera que quizás ha tenido la centro derecha y la centro izquierda. Creo yo que hay partidos que de repente dejan bastante, es compartido. Oye, bueno, en eso sigan votando en nuestra encuesta del chat y creo que por lo menos, porque después tenemos que ir a hablar de la auditoría en el próximo bloque y no hemos nombrado, hemos solo nombrado a Nicolás Grau.
0: ¿Te quedan 2 minutos para introducir el tema de Grau?
1: Sí, me quedan más.
0: Sí.
1: Bueno, Nicolás Grau se defiende de esto, ¿no? Porque es el culpable, entre comillas, el responsable, porque
0: si
1: aquí
0: es defensa,
1: el gobierno...
0: Eso.
1: Claro, el gobierno completo es el gobierno de Gabriel Boric, al final el responsable de esto. Pero Nicolás Grau era al que dejaron ahí a cargo de las finanzas públicas después de que Mario Marcel se mandó a guardar. Se mandó a cambiar, perdón. No te rías, Ricky, se mandó a cambiar. Y dejaron a este pobre hombre, Nicolás Grau Veloso, el que no sabía, el que decía que no importaba que subiera el dólar porque nosotros no pagábamos en dólares, etcétera. Tuvo mil y una. Ricardo, no te sigas riendo. Se mandó a cambiar Mario Marcel. Bueno, le voy a leer el primer post porque él hace un hilo y dice que ahí explica por qué el ministro de Hacienda se apresura en señalar que habría un cálculo errado en la proyección de deuda que hicimos para 2026-2030 en nuestro último informe. La proyección es consistente y no tiene errores de cálculo. ¿Hay algo que valga la pena leer de toda esta lata de números, gente? Porque, son cosas que la...
0: ¿No era más
1: la
0: fácil hacer una foto de un PDF y subirla nomás?
1: O un PowerPoint.
0: Claro.
1: Ya que se pusieron de moda poco tiempo. Pero en el fondo empieza... Nicolás Grau, yo creo que era experto en cantinfleo económico, porque
2: sí.
1: Él te da una razón, la embolina con unos números, nadie entiende nada.
0: Está pa Circus du Soleil, la manera de manipular y hacer malabarismo con los números para que le calcen,
1: claro,
0: es un talento.
1: Entonces, bueno, voy a leer solo uno más, porque no les voy a dar la lata. ¿Por qué si el déficit efectivo proyectado, acumulado... Mira, cáchate la cantidad de adjetivos, ¿eh? El déficit efectivo proyectado acumulado al 2030 aumentó en 13 billones la deuda del 2030, sube en un monto menor. Respuesta. No explica. Esto es aritmética. Respuesta. La deuda en pesos / PIB, pesos partido por PIB, depende del déficit efectivo, pero también del tipo de cambio, de la inflación, del PIB nominal y de movimientos bajo la línea.
0: O sea, a ver, espérate, en castellano. A ver si le entendí.
1: O sea, yo te encontraría un genio.
2: Tiene su retweet.
1: No
2: le apoyo.
1: Oye, hay 120 retweets. Habría que ver todas las
0: él nos
1: reacciones.
0: Está diciendo que básicamente por no considerar el cambio de dólar, ¿ya? Había ese descuadre. esto tiene que ser broma.
1: Pero si acuérdate que no nos influía la subida del dólar.
0: Esto, es que esto tiene que ser broma. Sí. O sea, a ver, ellos fueron los mismos que dijeron que habían recalculado mal el alza de la luz, ¿te acuerdas tú?
1: Sí, claro. Y anda a entender esa explicación también.
0: Es lo mismo. Entonces, es que de verdad es que hoy, flow político llega a ser...
1: Oye, a propósito, no sé, de los retweets, y... Maco, no deja de ser, de sorprender, fíjate, que este tweet tiene 11...
0: ¿11 qué?
1: 11 respuestas. Y el otro, el principal, no, tiene 400 respuestas. No, no es mucho para un exministro.
0: Del hilo, ¿sí? Se cuentan las respuestas, fo.
1: Sí, por eso, pues, pero no son...
0: No, no son muchas, pues, no, sí, pues, no yo son creo muchas. Que ni él se cree lo que
1: claro.
0: dijo.
1: Pues. Nos pusieron la musiquita, pero nos vamos a la próxima, tú, o sea, partimos contigo eso. Después de saludar al chat y nos vamos a la segunda pausa de Al Pizarrón.
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6: En Chile generamos millones de toneladas de residuos domiciliarios cada año y reciclamos menos del 10%. 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
1: Estamos acá de vuelta en Al Pizarrón con Maco Cárdenas, Mauricio y Ricky Delgado, analizando acá el informe de finanzas públicas que tuvimos ayer, y vamos a ir después a la auditoría, que también la conocimos ayer. Bueno, quiero saludar al chat. Hay mucho apoyo a mi gusto musical de Stevie Nicks y Fleetwood Mac, les digo a
0: no
1: los
0: te
1: dos.
0: Quedes con la impresión
1: par de ignorantes.
2: A pesar de nuestra ignorancia.
1: A par de ignorantes, todos conocemos a Stevie Nicks, me dicen en
0: todos fin. Todos somos Maida, ¿viste?
1: Un grupazo.
0: Hashtag todos somos Maida.
1: Exactamente. Oye, un saludo para David, para Sergio Montero, que además que te dice que recuerdes escuchar algo de Fleetwood Mac.
0: Lo voy a buscar.
1: Está Dani también, Braulio Parra, Marco Solís,
0: Pedro Fernández,
1: Escorpiona. Sí, Jorge Orellana,
0: Roberto Finosa, Tuco.
1: Dice que se ríen con nosotros.
0: Ah, claro, ahora estamos de pintamono, ¿eh? No.
1: Gatito Perdonador, que se quedó con mi lapsus mental, perdón. Oye, y no se les olvide el like, no sé, y un cariñoso saludo like. a los que no nos pueden poner like porque nos escuchan por la radio, pero ustedes pueden llegar a su casa y ponernos un like, y así cada vez llegamos a más personas. Sí, exactamente. Maco, te habías quedado como con que se te iban las palabras para unas últimas palabras, un adiós.
2: A propósito de adiós, mira, lo que pasa es que uno también ve el contraste entre un gobierno exitoso, por ejemplo, como pudo haber sido el primer gobierno del presidente Piñera, en algunos aspectos también el segundo, algunos gobiernos de la Concertación también, cómo los ministros, cuando salen del gobierno, se dedican precisamente a profundizar, a transparentar, a publicitar cuál es el legado del gobierno. Y tú, hoy en día, a los ministros salientes del presidente Boric, no hay ninguno que esté desplegado señalando las cosas buenas que se hicieron, mostrando éxito, mostrando resultados. Tú tienes a todos dando explicaciones. Y precisamente ellos están como en la parada de mira. Prácticamente nosotros seguimos acá vigente, pero esto es como el alumno que responde las preguntas bien una vez que ya fue mal evaluado. Entonces, por lo mismo, lo único que le queda es dar explicaciones. Ahora sí, ya me acordé. Ahí ya no vale, pues ya tuvieron su momento, tuvieron 4 años. Grau pasó por distintas carteras también, varios de los ministros, y acá están los hechos.
0: Por cierto, es ministerio, ya.
2: Sí,
0: me asusté.
2: Sí. Ministerio, sí. Entonces, solo para finalizar, yo creo que ya no es momento de los exministros de salir a relucir cosas que no hicieron, y por lo mismo, lo que único que están haciendo es dando explicaciones que son confusas y también que absolutamente a nadie le hacen sentido, ni en los datos, ni en los principios, ni en el estilo, ni en lo que fueron como gobierno cuando ellos tuvieron la oportunidad.
1: Oye, y eso además nos sirve porque de repente yo he caído, o sea, mis críticas creo que han sido bastante constructivas al gobierno, pero uno de repente dice cómo se equivocaron en esto, cómo hablaron así, etcétera. Lo que teníamos, lo que tuvimos 4 años. Sí. O sea, francamente.
0: No nos pongamos
1: Claro, no nos pongamos quisquillosos, porque salir de ese gobierno yo creo que fue lo mejor que le pudo haber pasado a Chile. Marco Solís, te saludo igual, y yo creo que vamos a estar no una, sino 1000 veces mejor. No me enfoca la cámara, pero no importa. Vamos a estar 1000 veces mejor que ahora con este gobierno que está implementando todas las medidas que pueden sacar adelante a los países. Les propongo que nos vayamos a la auditoría, de la cual también nos enteramos ayer, la subsecretaria de Sexpress. Constanza Castillo nos informó de esta auditoría que se había anunciado desde antes de que llegara el gobierno al poder. Se había anunciado al principio una auditoría internacional.
0: Sí.
1: Eso hay que reconocerlo. No se hizo, pero...
0: se descartó totalmente.
1: No, es verdad.
0: Eventualmente se va a hacer una.
1: Lo que pasa es que yo no sé si con esta cantidad de plata que estamos encontrando que falta, va a haber recursos para...
2: Dejaron sin plata hasta para la auditoría.
1: Claro.
2: Y esa es la razón.
1: Exactamente.
0: Bueno, yo espero que en la ley de presupuesto de este año se haga un ítem especial para Contraloría del Estado, para poder saber la verdad de todo esto.
1: La verdad de la milanesa.
0: Exactamente.
1: Bueno, se informó que se detectaron alertas, esto ojo, no es que se hayan necesariamente robado esta plata. Sí. O vayan en malversación de
0: fondos. Se desaparecieron.
1: Alertas de riesgo fiscal por más de 9.000 200, es que miren las cifras, 9.200 millones de dólares.
0: ¿Pero cómo?
1: Correspondiente al periodo de Gabriel Boric. 9.200 millones de dólares que están bajo la lupa porque hay alerta de riesgo fiscal. Se instruyó abrir investigaciones en 4 organismos públicos, en la JUNAEP, en el Ministerio de la Mujer, Ministerio de Transportes y la ANIT. Antes de ir al detalle, les doy la palabra. Bueno, se analizaron, más de 913 millones de datos correspondientes al periodo de Gabriel Boric, provenientes de más de 500 servicios públicos por el momento. Por eso yo decía al principio del programa. Esto continúa. Este es el primer capítulo.
0: Continuará. Con todo esto, la auditoría, con estos malgastos, con esto déficit y mal cálculo de ingresos, existe la excusa perfecta para empezar a achicar el Estado. Excusa perfecta para que todos los partidos, incluyo a casi todo el espectro democrático del espectro político, para poder achicar el Estado, pero no en desmedro de la gente, sino por esto. Porque si no hay un responsable que se haga cargo del buen manejo de los recursos públicos en tantos ministerios, el Ministerio de la Mujer no sirve para nada. Me van a perdonar, pero no sirve para nada. Hay que eliminarlo.
1: Los femicidios aumentaron
0: no hay ninguna ayuda real a través de ese ministerio a las mujeres que sufren violencia de verdad, no esta violencia imaginaria, sistemática, estructural, verbal y todas las violencias que para la izquierda existen, que todo es violencia. No sirven de nada. El Ministerio de Medio Ambiente, lo mismo. El Ministerio, qué sé yo, del Deporte, hay que eliminarlo. Es pura burocracia, no le llega realmente apoyo a los deportistas. O sea, hay una cantidad de burocracia que, con todas estas cosas, la gente tú decís, ¿por qué tengo esto? ¿Por qué tengo 5 televisores y somos 2 personas? ¿No será mucho? Entonces, si esa lógica opera en las casas, yo creo que la gente que nos escucha, incluso la radio, entiende que si hay algo que no lo estoy usando, no me sirve, no me genera ningún beneficio inmediato, ni personal, ni siquiera a largo plazo, o lo vendo o dejo de hacer ese gasto. Acá es lo mismo, la auditoría también tiene que ir en esa línea, creo yo. Es necesario que se achique el Estado, es necesario que se instale el hecho de fusionar ministerios. Yo estoy de acuerdo y aplaudí el tema que hizo la UDI de ponerlo en el tapete, a pesar de que yo lo venía diciendo hace mucho rato, pero tuché y le doy el beneficio a la UDI, y creo que todos los partidos, todos, RN, Evópoli, Amarillos o lo que quede, qué sé yo, Nacional Libertario, Republicanos, sobre todo, tienen que estar apoyando en la reducción del Estado a través de la fusión de ministerios.
1: Es que al final, lo que es bien de fondo es que lo que es de todos no es de nadie.
0: Sí, pues,
1: cuando no hay nadie que te fiscalice, cuando tu empresa estatal no va a quebrar porque le vas a seguir inyectando recursos como sea, al final es pura pérdida de plata. No nos olvidemos la cantidad de casos que hemos de los cuales nos hemos enterado los últimos años, la JUNAEP, los almuerzos, los útiles escolares. Ministerio o institución que tú fiscalices o investigues, te vas a encontrar con plata tirada a la basura. Entonces, pucha, ojalá esta vez haya pantalones y efectivamente achiquemos ministerios, fusionemos, porque solamente recordaré a la gente, Maco, estos biministros que hay hoy en día no son fusión de ministerios.
2: Son de facto, ¿no?
1: De facto, sí. Y es solamente la cabeza del ministerio la que está a cargo, sí, de las dos direcciones, digamos.
2: Pero algo positivo que hay, yo creo que es una oportunidad muy grande, porque nunca antes había habido tanto piso político y ciudadano para generar una modernización del Estado, por ejemplo, porque es una nomás de las medidas que se puede tomar, pueden ir más y podemos profundizar más, pero es la fusión de ministerios. Por ejemplo, la encuesta Panel Ciudadano que salió hoy dice que un 63% de los chilenos quiere 20 o menos ministerios. Hoy en día tenemos 25. Con la fusión de los 10 ministerios pasamos a tener 19. Y no solo en beneficio del mismo funcionamiento de los ministerios, sino en favor de las personas. Y al final, no por más ministerios las personas van a tener una mejor calidad de vida, no por más atribuciones al ministerio, por ejemplo, de la mujer vamos a tener menos femicidios. Eso se hace con políticas públicas concretas, que no necesariamente se tienen que llevar a través de un ministerio. Que parecen obvias, pero que es una pelea que nos ha costado a nosotros que estamos en esta línea. Yo creo que recién hace 10 años se empezó a tratar, hace 5 se empezó a hacer un poco más masivo, y hoy en día, por eso insisto, están las condiciones subjetivas en cuanto a las personas para apoyar este tipo de medida en pro de todos los chilenos. Y además también hay menos burocracia, hay funciones que incluso se encuentran duplicadas en algunos ministerios. Hay ministerios que terminan haciendo lo mismo. O sea, ¿cómo nos coordinamos? Y por eso reitero, se puede fusionar educación con ciencias, cultura, interior, SECPRES y CEGEGOV, vivienda con bienes nacionales, minería, energía, y esos son un par de ejemplos. Pero desde ahí yo creo que tenemos que avanzar, requiere reformas constitucionales, etcétera, pero yo creo que es un buen punto de partida si el presidente Kass lo anuncia en la cuenta pública.
1: Oye, el ejemplo clásico ha sido últimamente el Instituto Nacional de la Juventud, el INJUV. que nos hemos reído además porque lo único que me acuerdo del INJUV era Pancho López, que fue el primer encargado del INJUV, pero la ministra nos informó que el 90% del presupuesto del INJUV se iba en sueldo. O sea,
9: y no un sueldo pichiruche.
1: Claro, claro. Y el CERNAM también, yo no me canso de recordar, el CERNAM no se evaporó en los aires con la institución del Ministerio de la Mujer. Sigue funcionando dentro del ministerio.
9: Todo el aparato burocrático que significa.
1: Y yo por eso digo, ojalá que haya los pantalones y la valentía de efectivamente reducir cargos en el Estado, porque en general ha sido muy difícil. O sea, el hecho de que tú tengas que incorporar el CERNAM, a pesar de que ya instituiste un Ministerio de la Mujer, te habla de lo difícil que es sacar a la gente esos cargos públicos.
0: Ahora, yo quiero felicitar, ya que tú eres el representante de la juventud de la UDI.
2: Sí, del presidente nacional.
0: Felicitar a esta luz de esperanza. Ajá. Porque hasta hace poco estaban votando los parlamentarios para crear más ministerios. Entonces, sí.
1: O sea, el año pasado
0: por eso lo digo.
1: El ministro de Seguridad es nuevo, el ministerio.
0: No le quiero tirar mala onda a Maco, pero cuando tú ves que no hay espacio para seguir agrandando el Estado, pero también hay una responsabilidad del sector político en ello, yo creo que hay que también hacer los meas.
1: De todas maneras, oye, nos tenemos que ir y voy a leer nuestra encuesta. ¿Estás de acuerdo con la acusación constitucional contra Grau? ¿Qué te ríes? 95% sí, obviamente. Y el 5% me tinca de quién es la persona que está en el chat ahí. Yo no sé para qué nos ven, francamente. Y por más encima por YouTube. Y se dan la lata de escribir. Pero bueno, en una de esas te vamos a convertir usuario que no te voy a nombrar. Bueno, muchas gracias, Ricky, Maco,
2: gracias
1: por este programa. Muchas gracias a todos. Cariñosos saludos. No se les olvide el like. Y nos vemos mañana en el programa económico imperdible.
5: Chao. 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
14: La Unión Europea viene siendo como el sheriff en esto de la tecnología. Es el que le aplica las multas a Meta y Google por supuestamente sacar información que no deben de todos los usuarios. Y a la vez le giran las multas de cientos de millones de dólares, cosa que les da lo mismo porque eso lo recaudan en un rato nomás. Exigieron que los teléfonos iPhone que tenían un cargador, o sea, un terminal, un enchufe diferente a los otros teléfonos, tenían que equipararse y ocupar USB-C. Apple gritó, reclamó, pero hoy día tienen USB-C. Y hoy día ya salió la norma en la Unión Europea que todos los dispositivos electrónicos deben tener que el puerto cargador USB-C. O sea, ahora sí que va a ser absolutamente estándar para todo. porque es algo lógico. No puede ser, yo tengo enchufes para cada cosa distinta de estos dispositivos chiquititos, los audífonos, cositas así, tienen un enchufe que es único y después se pierde el enchufe y se acabó el audífono. Hoy día todo estándar con USB-C. Cualquier consulta en mis redes sociales, Lucho Undurraga. Soy Luis Undurraga, pura tecnología en Agricultura FM.
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17: Agricultura indica la hora. 5:00 p.m.
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18: Hola, ¿cómo están? Bienvenidos a las informaciones. La diputada del Partido de la Gente, Sandra Parisi, afirmó que la acusación constitucional presentada por Libertarios y Republicanos contra el exministro Nicolás Grau no recupera recursos ni tampoco corrige eventuales fallas. Además, frente a las críticas por presuntos errores en los cálculos fiscales del actual Ejecutivo, sostuvo que la ciudadanía espera rigor, control y un uso responsable de los recursos, ya que son las familias chilenas las que sienten las consecuencias. En primera instancia, la parlamentaria se refirió a las denuncias sobre inconsistencias en las proyecciones de la deuda pública realizadas por el Ministerio de Hacienda. Contacto hasta ahora con Matías Guerrero. Adelante, Matías.
19: Buenas tardes, Cristóbal. El juzgado de garantía de Antofagasta dictaminó este martes su incompetencia para continuar con la tramitación de la causa que involucra a la Fundación Procultura, una de las aristas más mediáticas del caso Convenios, determinando que los antecedentes sean remitidos a los tribunales de la capital acá en Santiago. La decisión se produjo durante el desarrollo de la audiencia de formalización, instancia en la cual la magistrada María José Saavedra acogió los argumentos de la defensa de los fundadores de la ONG, Alberto Larraín y María Constanza Gómez. Ambos son imputados, recordemos, por el delito de apropiación indebida de fondos del Ministerio de Vivienda y del Gobierno Regional de Antofagasta. De acuerdo con lo establecido en el dictamen, esta resolución aclara que ni la suscripción de los convenios ni la recepción inicial de este dinero configura el ilícito, por lo que la causa quedó radicada ahora en el cuarto juzgado de garantía de Santiago. Este dictamen contempla que en caso de que el Tribunal Capitalino rechace la competencia, la contienda legal deberá ser resuelta de manera definitiva en la Corte de Apelaciones. Informó Noticias en Agricultura.
18: Y dos adolescentes han sido detenidos en las últimas horas por el crimen de una adulta mayor el pasado fin de semana en Coronel, en la región del Biobío. Los individuos arrestados tienen 14 y 15 años. Fueron detenidos por la Brigada de Homicidios de la Policía de Investigaciones en colaboración con el Ministerio Público de la comuna de Coronel. Nos despedimos, los dejamos invitados a seguir en sintonía de Radio Agricultura.
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23: Muy buenas tardes, aquí comienza Enfoque Público, este programa para darle una segunda vuelta a los temas que le importan a los chilenos. Mi nombre es Ricardo Hernández, reemplazando a nuestro gran amigo Julio Isamit en esta tarde de martes. Me acompañan hoy día Santiago Cruz, investigador del Instituto Respública. ¿Cómo estás, Santiago, para comentar aquí la contingencia?
24: ¿Qué tal, Ricardo?
23: Y nos acompaña también Gerardo Varela, abogado, exministro de Educación. Muchas gracias por acompañarnos, Gerardo, también en este programa.
25: Al contrario, gracias, Ricardo, por invitarme.
23: Porque han sido semanas bastante movidas. La semana pasada conversábamos en este mismo bloque respecto a lo movido que estaba la semana legislativa en el Congreso Nacional, donde avanzan distintos proyectos de impulso del Ejecutivo. Y esta semana también bastante hitos económicos. Hay controversia respecto a las cifras que habrían dejado de deuda del gobierno anterior. Dime y diretes con el ministro Grau, varios puntos. También asume el nuevo gabinete, ¿cierto? Con este cambio que hubo la semana pasada, reacciones positivas respecto a la ciudadanía que vemos en algunas de las encuestas. Radar Electoral, que ahí las resume este proyecto del Instituto de República, también demuestra que hay una reacción positiva, una baja de desaprobación y un aumento de la aprobación presidencial. Llega a 39% en esta semana, al parecer por esta decisiones de cambio de gabinete, quizás impulsos ahí en materia legislativa y también en materia política. De todo eso queremos conversar ahí contigo, Gerardo. ¿Cuál es tu impresión respecto a estos 75 días que lleva el gobierno con varios aciertos en el Congreso? Un Congreso bastante difícil, pero que ha avanzado distintos proyectos, este proyecto de reconstrucción súper importante, y con dificultades al parecer respecto a puntos políticos en específico. ¿Cómo lo ves tú en esa materia?
25: Mira, cada vez que el gobierno se alinea con lo que fue su proyecto electoral y las preocupaciones y prioridades de la gente, el gobierno le va bien. Y cuando se concentra en eso, el gobierno tiene acierto. O sea, el proyecto de reconstrucción está en línea con lo que era su proyecto electoral y lo que la gente espera. Y que se mejore el crecimiento, haya más oportunidades, más inversión, más trabajo. Acierto para el gobierno. Cada vez que se aparta de eso, y yo creo que se ha apartado en cuestiones menores, los problemas comunicacionales, lo que pasa es que la prensa se dedica a la cuestión comunicacional, claro. Y le importa mucho, son profesionales el tema. Como dicen para los dermatólogos, todos los granos son cáncer, digamos. La gente de comunicaciones como que agranda todo, y eso por supuesto tiene un efecto en las encuestas. Pero en la vida cotidiana de la gente no importa mucho. O sea, todo el cuestionamiento de la ministra de Seguridad, por ejemplo. Temo Cuicuy ha estado siempre ahí. Los carabineros hace mucho rato que podían entrar. No es un misterio quienes viven ahí. ¿Por qué no entraron durante 4 años? Porque no había una decisión política de hacerlo. Doña Trinidad no le tembló la mano y entraron. Y los perseguidos por la justicia están hoy día enfrentando a un juez, digamos. Eso se llama acción. Y el gobierno en eso yo creo que ha sido consistente con lo que era su programa. Construyó su zanja, podrá ser buena o mala idea, no tengo idea, porque yo de seguridad hace poco, pero ha bajado hasta donde uno sabe la inmigración. Entonces, está haciendo lo que uno esperaría que este gobierno haga. Lo que pasa es que efectivamente tiene que mejorar la parte comunicacional. Los abogados siempre tenemos un defecto, que a veces hacemos un buen trabajo y prestamos mal servicio. Y eso es porque vamos todos los miércoles a la corte a esperar alegato, no alegamos, pero nunca le contamos al cliente qué estamos, qué estamos haciendo. Yo creo que ahí hay un déficit que se aprende en el oficio. Y hay mucha gente que es buena en la acción, que está en el gobierno, pero que no saben de la política comunicacional. Y bueno, ahí tendrán los asesores. Yo creo que hay oportunidad de mejora en eso.
23: Claro, porque si uno lo piensa, el gobierno partió con un gran éxito en el Congreso respecto a las testeras, a las comisiones. No por nada han avanzado los proyectos, seguramente por personas clave que han estado en la presidencia de las comisiones. Hemos visto ahí grandes labores para que avance el proyecto de en educación, para que avance el proyecto de reconstrucción, que ahora hoy día está, entiendo, pasó al Senado, ¿cierto?
25: Sí.
23: Y tiene su tramitación en el Senado. En la Cámara de Diputados tuvo una tramitación muy rápida, Santiago, si no me equivoco, unos veintitantos días desde que ingresa el proyecto. No sé si tiene el número de días exacto, pero ya pasa, ¿cierto?, al Senado, en una Cámara de Diputados que es difícil, y pasa este proyecto, ¿cierto?, aprobado en su gran núcleo. ¿Cómo lo ves tú que la tramitación que se pueda dar en el Senado? Estamos con un Senado bastante mitad-mitado, ¿no?, para ir a buscar votos que permitan que avance.
25: Sí. El Senado también medio pareado. Yo creo que hay unos votos de izquierda, el comité que armó el Frente Amplio, el Partido Comunista y la Democracia Cristiana, que tiene 3 senadores, esos no van a votar nunca a favor de nada, digamos. Pero yo creo que se puede buscar apoyos en el socialismo y en el socialismo democrático. Ahí está Paulina Bobanovich liderando ese grupo de gente. Y para eso habrá que hacer concesiones. Lo importante es qué va a pasar con la idea, con la votación de la idea de legislar. Porque si se rechazara, va a comisión mixta al tiro, claro. Y ahí se aprueba porque la Cámara de Diputados es mayoría.
23: No. Entonces, ahí se reúnen diputados, senadores, sí, y
25: comisión mixta, por eso se llama mixta, porque hay diputados y senadores y se vota por mayoría y va a salir. Entonces yo creo que el Senado va a tener que apoyar la idea de legislar para meterlo dentro del Senado y ahí tratar de negociar lo que haya que negociar. Hasta Kuzanovich está pidiendo, no tengo idea, un cargo de intendente, no sé qué.
23: Claro, que quiere negociar. Sí, porque Kuzanovich, nosotros hicimos un estudio de la radiografía para saber quién eran los diputados y senadores. Sí. Y Kuzanovich salió de los
19: senadores de derecha más lejanos a la izquierda.
23: Ah, claro. O sea, él lo podemos posicionar en un sector ahí lejano a la izquierda, pero aún así dice que quiere negociar algo.
25: El problema con la modificación del sistema electoral, no, el sistema electoral es perfecto y el binominal tenía algunas imperfecciones, pero tenía una gran virtud y es que ordenaba al Congreso. Habían líderes, claro. Como en Inglaterra, que hay un chief whip, o sea, literalmente el que latiga al resto para que se ponga en orden, digamos.
23: Un jefe bancada fuerte.
25: Claro, aquí cuando los partidos pierden protagonismo porque el sistema binominal ya no es relevante y hay participaciones proporcionales, lo que tú tenías antes era un premio control que estaba en grandes partidos, hoy día el premio control está en el que se queda al final, como en esos edificios que hay que comprarlo completo, el que vende último vende mejor, digamos. Claro. Y eso es lo que está pasando aquí. Todos piden algo y la política se transforma en algo muy transaccional y poco principista. Por eso que urge tanto una reforma al sistema político.
23: Claro, porque usted lo sigue, porque hay un nuevo bloque en el Senado que se está conformando. Hay, si no me equivoco, 3 comunistas ya en el Senado, 2 del Frente Amplio, y de ahí hacemos 5 senadores.
25: Que son primo hermano, digamos.
23: Claro, 2 independientes, que es Fabiola Campillay y el senador Bianchi.
25: Nombre, trato y fama comunista también.
23: Claro, porque de hecho lo tenemos en el informe, ¿no?
19: Claro, que en el fondo son estos independientes que se presentan tal cual lo dice su nombre, como independiente.
23: Como cupo independiente. Digo.
19: Como cupo independiente, que uno pensaría a priori que son gente de centro. Sin embargo, lo que llama la atención son sus votaciones, que en el fondo, dentro del periodo legislativo, se han mostrado a partir de sus votaciones como gente más ligada a la izquierda. Y el promedio de la izquierda, bueno, y el caso de la senadora Campillay, incluso es la figura más de izquierda más lejana a la derecha.
23: Ese punto, entonces los independientes ahí en ese caso se sumarían a este bloque ya que se está conformando del...
25: Son militantes pasivos, creo que le llaman los comunistas, digamos. La Fabiola Campillay es una activista izquierda. Con poco que proponerle al país, yo considero.
23: ¿Y este bloque que se está conformando en el Senado, cree usted que se está contaminando lo que era el Senado antes con las dinámicas de la Cámara de Diputados? Este problema del sistema electoral que hace que lleguen diputados que premie, ¿cierto? Que premie ser el díscolo, que premie ser el distinto, el que...
25: O sea, yo creo que lo que pasa es que la gente espera del Senado algo distinto, y el Senado siempre lo ha entregado. Y uno cuando llega al Senado se nota un ambiente diferente. Hay más años, hay más experiencia, hay un poquito más de calma. Por eso que es tan desatinada la senadora Chicardini cuando llega pidiendo la renuncia. O sea, eso en el Senado no se ve. Claro. Hay algo más de prudencia, de recato, de moderación en el Senado. Es como cuando uno entra a misa, o uno puede entrar a cualquier iglesia de otra religión, pero hay algo de recogimiento ahí. Bueno, en el Senado son otros los tiempos, otras las formas, otros los tratos. Y yo creo que si ella pidió que el Senado se adaptara a ella, es más probable que ella termine adaptándose al Senado.
23: Es un problema, o sea, va a ser un problema, creo yo, en la tramitación ahí, un desafío en la tramitación de este proyecto de reconstrucción en el Senado, la Cámara Alta. Y en arena política hemos visto que también está una semana bien marcada por algunos puntos que se quieren hacer el gobierno, responde el gobierno anterior respecto a la cifra. ¿Cómo se entregó el Estado de un gobierno anterior al gobierno que asume, que trata de ordenar la casa, que trata de ordenar las cuentas, y se va encontrando poco a poco, van apareciendo los resultados de las auditorías, ¿cierto? Van apareciendo los resultados de los informes, y cada vez parece que el panorama era peor, la casa estaba bien derruida. ¿Qué dificultad eso
25: le pone al gobierno? Yo celebro la honestidad intelectual y el trabajo bien hecho, y este gobierno lo que ha hecho es decir, ¿sabes qué más? Vamos a hacer doble clic para entender bien esto, porque lo que no calzaba era las proyecciones que había hecho el gobierno al terminar respecto del 2025 hacia adelante y lo que decía el Fondo Monetario Internacional. Y la pregunta es por qué estaban las diferencias, y esas son las diferencias que ahora se ven. Gastos no registrados. Es re fácil cuando el ministro dijo me entregaron la caja en cero. Eso significa que la deuda la tienes que contraer en enero. Entonces, en la foto al 31 de diciembre no se ve la deuda, porque tú vas a necesitar endeudarte para tener caja para pagar los sueldos, para hacer todo. Entonces, todo ese tipo de triquiñuela que en las empresas se usan. Tú quieres al 31 de diciembre tener la mejor foto posible, porque esa es la que vives con los bancos todo el año, digamos. Entonces, efectivamente, se postergan gastos de marketing que no se hacen a fin de año. Bueno, y por eso existen los comités de auditoría que tienen que revisar. Aquí lo que hay, yo creo que hay mucho gasto bajo la línea, que se llama. Para los auditores que no saben, por ejemplo, si yo gastara en financiar Televisión Nacional es un gasto. Si hago un aumento de capital, ¿estoy haciendo una inversión o un gasto? El Estado hoy día lo trata como una inversión, y eso va bajo la línea. Entonces no es un gasto. Pero todos sabemos que la posibilidad de recuperar esa plata de Televisión Nacional es baja. Estoy poniendo un ejemplo, no sé si ese es el caso preciso, porque no lo dio a conocer cuáles son ayer, hay que estudiarlo un poquito, pero esa es la diferencia entre algo que está sobre la línea o bajo la línea. Si fuéramos honestos intelectualmente, sabemos que pasarle plata a Televisión Nacional es financiar un gasto, porque no la vamos a recuperar. Pero si la tratamos como inversión, la escondemos como gasto. Ahora, el Fondo Monetario Internacional es el que tiene que salir, porque viene de afuera, no tiene sesgo político, se supone, y tiene que decir, esto es gasto. Claro. No me lo trate como inversión. Entonces, yo creo que lo que ha hecho el ministro Quiroz, que es muy riguroso intelectualmente, es decir, ¿sabe qué más? Vamos a sincerar las cifras. Y bajo esa cifra, el déficit que proyectaba el gobierno anterior era de 1,8 para este año. En realidad es 3,4. Con lo cual, todo el esfuerzo que está haciendo este gobierno por reducir gastos ya no lo va a llevar al 1 que quería, sino que lo va a llevar probablemente al 2,4. Ese es el efecto que tiene esto. ¿Y por qué es relevante esta cuestión? Porque los déficits se financian con deuda vendiendo activos. Claro. Todavía no se han vendido activos, que uno sepa. Se están financiando con deuda. El Estado de Chile está pagando más o menos 5.000 millones de dólares al año en intereses.
23: Intereses
25: solamente
23: de la deuda, sí.
25: Eso es mucha plata, digamos. Esos son como 100 teletones.
23: Al año. Al año, efectivamente. Oye, y nos queda un poquito de tiempo para hablar de un último punto político que podría marcar la pauta esta semana, que es el tema de seguridad. Ingresa el ministro Rau con energías nuevas en la cartera de seguridad, esta cartera nueva que se creó el año pasado, que la puso en marcha el último año del de la administración Boric, pero que ingresa ya este año ya a funcionar, y tenemos al nuevo ministro, que parte con una cuña ahí que le saca a la prensa respecto a qué plan va a utilizar, ¿cierto? Y la cuña dice que el plan de Boric, del expresidente, sería suficiente para seguir avanzando en materia de seguridad. Entonces algunos lo califican como una mala cuña, qué pasó ahí, que si este gobierno tiene o no un plan, y sigue la controversia respecto a eso. ¿Cómo lo ves tú en materia de punto político respecto al cambio que se busca que haya en seguridad?
25: A ver, yo no entiendo qué está esperando la prensa por plan. Está esperando como la, no sé, las 12 tablas. Una cosa revelada por Dios, digamos. Todo el mundo sabe lo que hay que hacer en seguridad. De hecho, está el plan hecho por Boric. Siento como que a mí me preguntan, oye, ¿qué tiene que hacer usted para bajar de peso? Mire, yo tengo que cerrar la boca, comer menos azúcar, con menos marraqueta, menos cerveza, hacer deporte, ya. ¿Y lo hace? No, no lo hago. Ya. El plan está ahí, hay un plan. Y todo el mundo sabe que hay que controlar la inmigración, echar a los malos, meter preso a los malos, juzgar, más carabinero en la calle. Y lo que está ocurriendo es que tanto Trinidad Steiner como Arrau están haciendo ese trabajo. Hay que darle respaldo político a las policías. No quiero repetirme, pero Temuco siempre ha estado ahí, sí. Los malos vivían ahí y no se atrevían a entrar. ¿Y por qué? Cuando uno pregunta, en el gobierno anterior le decía, estamos listos para el operativo, sabemos que están alojando ahí, denos la orden. Ya, venga mañana a las 10 para que me dé más información y lo vamos a ver. Nunca se hizo. Y aquí le preguntan a Steiner y Steiner dice, vaya, y respaldo político completo. Ese es el plan. Si nadie va a ver la verdad revelada en las 12 tablas de la ley, digamos, respecto al plan de seguridad. El plan de seguridad existe, está, todos sabemos lo que hay que hacer, pero hay que atreverse.
23: Ejecutarlo.
25: Y ejecutarlo. Y ejecutarlo. Eso es lo que está haciendo tanto Steiner como Arrau. Así que yo no tengo problema con la cuña Arrau.
23: Está perfecto.
25: Sí. No, si ya para hablar tontera, cualquiera, pero lo que está diciendo Arrau es perfectamente cierto, hay un plan. Lo que pasa es que el gobierno anterior partió no solo sin plan, sino que desconociendo, acuérdense, la visita a Temuco y de la ministra Iquiasiche. La agarraron a balazo y nunca reaccionó el gobierno.
23: No se
25: y cuando bien. Y cuando el propio Boric declaraba que Temuco era territorio liberado, ¿liberado de qué? Si son un país democrático, con Estado de Derecho, ¿liberado de qué? Entonces, esas son cuñas malas, porque no es una cuña. Eso expresa una forma de pensar y de entender Chile. Esto se la habrán sacado con texto y yo creo que además dice la verdad. Si cualquiera que lea el plan ahí está todo lo que hay que hacer. Pero hay que atreverse, ejecutarlo y destinar los recursos. Eso es lo que está haciendo este gobierno y a mí me parece bien.
23: ¿Usted cree que quedan pocos días para la cuenta del presidente, cierto, que tiene la cuenta a la Nación este primero de junio? ¿Cuáles serían los hitos para que se deberían remarcar en este discurso al Congreso para transmitir esto también a la ciudadanía?
25: A ver, lo primero es que tiene que cumplir con el propósito constitucional que tiene, que es hablar del país que recibió. Y las cifras que hoy día ayer se dieron a conocer van en ese sentido. Este es el país que recibí. Pero la gente tiene poca paciencia para ver History Channel, digamos. Ya, eso es lo que pasó. Dígame qué va a hacer para adelante y cómo va a sacar de esto. Yo creo que es importante en esto que el gobierno muestre que tiene una ruta, que tiene una capacidad de ejecutar eso y que dé esperanza, porque eso es lo que la gente quiere. Y seguridad y confianza. Los empresarios están esperando. Yo creo que Chile es un país atractivo para invertir en la medida que bajen los impuestos. Yo creo que hay que preocuparse de la sub-45, digo yo. Es una generación que quedó de jamón del sándwich entre el Chile que viví yo, que fue un Chile muy bueno para la gente joven. Chile crecía, los impuestos eran bajos, existía food, es una generación que pudo ahorrar. La generación de hoy día, parte una idea. Cuando yo compré casa hace 30 años estaba a 32 el metro. Hoy día está a 120. Y los sueldos no han subido tanto. Fíjate que en los últimos 5 años yo creo que los sueldos reales han bajado un 40 para la gente joven. Y eso es porque Chile dejó de crecer. Entonces lo que el gobierno tiene que mostrar es esperanza para ese Chile sub-45 que está buscando oportunidades y que merece un Chile mejor. Lo que pasa es que no lo han sentido tanto porque parten de más arriba. Pero efectivamente la falta de oportunidades de la gente se nota en las tasas de natalidad, se nota en todo. Y eso es lo que el gobierno tiene que mostrar, que para ellos está trabajando.
23: Y ahí hay una generación también que está saliendo de la universidad, de la educación superior, y también está encontrando con distintas dificultades para ingresar al mercado.
25: Sí, pues le está costando encontrar trabajo.
23: A la sub-25 también.
25: A la sub-25, sí, pues, porque entre que Chile no crece y que la inteligencia artificial compite. No sé, en las oficinas de abogados nosotros estamos viendo cómo vamos a entrenar a los jóvenes cuando la inteligencia artificial es capaz de hacer muy rápido lo que ellos se demoran mucho, digamos. Y ningún cliente nos va a pagar eso, vamos a tener que nosotros dedicarnos a sostener el costo de ese entrenamiento. Entonces los jóvenes tienen un desafío, y por eso que son los jóvenes los que debieran estar empujando más que nadie por el crecimiento económico, porque eso es lo que genera oportunidades. Y cuando uno ve jóvenes pensar que a punta de impuestos y de distribución van a superar los problemas, que no han leído historia. Claro. Tienen que leer un poquito historia económica. Ningún país se ha desarrollado a punta de impuestos y redistribución. Todos los países se desarrollan a punta de inversión, crecimiento económico, y eso es, po. No hay otra cosa.
23: Bueno, y por eso esperamos que le vaya bien al proyecto de reconstrucción que está impulsando el gobierno, porque tiene muchas aristas en ese sentido. Va en el camino correcto, creemos nosotros.
25: Sí, pero no basta eso. Yo creo que hay que bajar el gasto fiscal. No podemos tener 25 ministerios. Estados Unidos tiene 15, una economía que es 60 veces la nuestra. Tenemos que prohibir que se creen regiones. Cada vez que tú creas una región, tienes que replicar el aparato estatal completo.
23: Claro.
25: Y entonces hay seremías de minería en Chillán, en Ñuble. No hay minas que yo sepa en Ñuble.
23: Y con los asesores, con los asesores,
25: la secretaria, los choferes, los jefes de gabinete, los jefes de comunicaciones.
23: La oficina,
25: entonces, ¿no? Yo creo que hay que repensar el Estado, y lo primero es que prender la luz, digamos.

0: Sobre todo para la generación sub-45 y la sub-25, ahí que está también esperando un Chile mejor para tener más oportunidades. Te agradecemos, Gerardo, por haber conversado con nosotros en este primer bloque, porque nosotros vamos a la primera pausa y ya volvemos.
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2: Trabajó 25 años para una empresa de ventas. 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
2: Ya estamos de vuelta de esta breve pausa y saludamos a quienes hacen posible este programa. 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Y seguimos hablando de lo que ha ocurrido y lo que está ocurriendo esta semana, muy movida en ámbito político. Avanzan los proyectos, conversamos que avanzaban distintos proyectos de ley en el Congreso Nacional, también proyectos sobre educación, sobre seguridad en educación. Finalmente son como dos tópicos, Santiago, que van conversando ahí de la mano, que dan más herramientas a los establecimientos, más herramientas a las comunidades educativas para que puedan establecer a veces políticas también de seguridad según la realidad de cada uno. Y como la realidad no solo es de las grandes ciudades, de las grandes regiones, queremos conversar qué está pasando también en materia de educación con la región de Aysén, y qué mejor que con este gran invitado y amigo, Tomás Valenzuela, Seremi de Educación de Aysén. Tomás, estás por ahí. Seremi, ¿cómo estás?
3: Hola, Ricardo, muy buenas tardes, contento de estar nuevamente. Ya hace bastante tiempo que no participaba en Radio Agricultura, un escenario más.
2: No lo tenían vetado,
3: conocido. ¿Cierto? Pero feliz de estar nuevamente conectado con ustedes en Radio Agricultura y también poder estar conversando sobre actualidad y sobre educación.
2: Perfecto, porque queremos conocer también la realidad en regiones, porque nos escuchan en Radio Agricultura, se escucha en Coyhaique, la 104.1, ahí nos pueden escuchar todos los habitantes de la región de Aysén, y específicamente preguntarte, Seremi, por estas nuevas herramientas que se están aprobando en materia de seguridad en educación, si son necesarias también, es un desafío a nivel nacional. ¿Tiene también la región de Aysén de problemas de violencia que resolver con estas nuevas herramientas que se están otorgando por los distintos proyectos de ley y las distintas políticas que se están aplicando?
3: Claro, uno no puede enmarcar eso dentro de la convivencia educativa, ¿cierto? En el último tiempo hemos sido, en materia educacional, hemos enfrentado una crisis de violencia en los establecimientos educacionales, y aquí quiero ser muy claro para empezar. La violencia no tiene ninguna cabida en los espacios educativos, ninguna. Y por lo tanto, este tema se releva, ¿cierto?, a partir de lo que ocurrió hace ya varias semanas en Calama.
2: En la región del norte.
3: En el centro obispo de Sabeta, claro, donde tristemente fallece una asistente de la educación, María Victoria Reyes, a manos de un estudiante. El tema se releva en las primeras planas de la prensa a nivel nacional, pero el tema de la violencia de establecimientos viene de antes, ¿cierto? Y es un tema bastante complejo, multifactorial, pero que el gobierno, y aquí la ministra María Paz Arzola, el subsecretario Daniel Rodríguez, han sido muy claros, y el gobierno respondió con un proyecto de ley que hoy día está en el Congreso en el tercer trámite constitucional, que es el proyecto de ley de escuelas protegidas, que busca dotar de herramientas a los establecimientos educacionales para que puedan hacer frente a estos hechos de violencia o hechos que vulneran o transgreden la convivencia educativa dentro de los establecimientos educacionales. Y la respuesta es otorgar a la misma escuela, al liceo, al colegio, al establecimiento educacional, de herramientas que puedan incorporar en sus reglamentos internos y que les permitan poder solucionar y enfrentar estos hechos de violencia o hechos que transgreden la buena convivencia educativa.
2: Oye, Tomás, ¿ustedes han tenido también estos fenómenos que se han visto en algunos establecimientos a nivel nacional, algunas ciudades que empezó una moda como de amenazas, ¿cierto?, al establecimiento, amenazas de bombas o distintos temas que han tenido algunos establecimientos, que suspender clases, amenazas de tiroteo? ¿Eso también ocurre en regiones más extremas?
3: Sí, nosotros somos una región que tenemos una dispersión territorial importante. Somos una región que tiene 90 establecimientos educacionales, mucho menos que en otras regiones del país, pero no por eso los desafíos son menos difíciles. Solo para que lo tengan en perspectiva, hay casi 1000 kilómetros de punta a punta entre la escuela Repollal en el archipiélago de las Huaytecas hasta el Liceo Pionero del Sur en Villa O'Higgins. Es como administrar la educación entre Santiago y Temuco, más o menos.
2: Claro, un desafío no menor.
3: En la discusión territorial que tenemos, así que el 49% de nuestros establecimientos son establecimientos rurales, con muchos establecimientos uni, bi o tri docentes. Cuando si un docente se enferma, por ejemplo, a veces hay que suspender las clases. La mayor cantidad de estudiantes están concentrados en las comunas de Iquique, la capital regional, y Puerto Aysén. Tenemos 21.100 estudiantes a lo largo de la región que se reparten la matrícula entre los establecimientos públicos, poco más de 9.000 estudiantes, y casi 11.000 estudiantes de los establecimientos particulares subvencionados. Y efectivamente también hemos vivido situaciones como la que tú señalas. Hemos tenido, ¿cierto?, en las últimas, ya felizmente en las últimas semanas han disminuido a cero, pero tuvimos en su oportunidad, sobre todo a comienzos del mes de abril, varias denuncias de amenazas de tiroteo, de pelea a los establecimientos, y ahí la respuesta fue apoyar a los establecimientos educacionales. Ellos mejor que nadie conocen a su comunidad educativa. Felizmente ninguna de estas amenazas se concretó en definitiva, y muy pocos establecimientos suspendieron clases. La mayoría de los establecimientos lo manejó a través de sus unidades de convivencia educativa, hicieron jornadas de reflexión, charlas a los estudiantes en materia de ley de responsabilidad penal adolescente, charlas en materia de habilidades socioemocionales, las coordinaciones, y aquí esto es muy importante porque la Secretaría de Educación tiene un rol articulador, ¿cierto?, de las distintas instituciones que están presentes en la región, y nosotros en coordinación con Carabineros de Chile, con la Secretaría de Seguridad, con la Superintendencia de Educación, y los mismos asesores de tanto del servicio local como de la Seremi, pudimos apoyar a los establecimientos educacionales para que manejaran estas situaciones de la mejor manera posible, sin suspender las clases, y por supuesto brindando la tranquilidad a las comunidades, a las familias, a los estudiantes y también, por cierto, a los funcionarios frente a estas amenazas de hechos de violencia, y como te decía, felizmente ninguna logró concretarse en definitiva.
4: Entrando a otro tema, Tomás, considerando las características geográficas de la región de Aysén y especialmente las dificultades que trae ahora el frío invierno que hay por allá, cuando las lluvias, nevadas y cortes de ruta afectan a muchas comunidades, ¿cómo evalúas tú hoy los problemas en conectividad de la región? ¿Sientes que todavía sigue siendo uno de los grandes desafíos para quienes viven allá?
3: Por cierto, un desafío muy importante. Nosotros tenemos a propósito de esto, yo siempre lo miro desde el punto de vista de la óptica de la, por una parte, de la dificultad logística de la administración del servicio educacional en la región, y por otra, de nuestra asistencia, que es muy importante para que los aprendizajes fluyan. Así como tiene que haber una buena convivencia, también tiene que haber una buena asistencia para estudiantes. Nosotros el último mes reportamos un 88,85% de asistencia, un poco más bajo que el nivel nacional, pero la verdad es una cifra buena para la región. Obviamente no es suficiente, queremos que sea sobre el 90% y estamos trabajando para eso.
2: Claro, donde estudiantes se tienen que movilizar mucho tiempo, ¿no? Se tienen que movilizar largos trayectos para llegar a la
3: estudiante. Sí, tenemos estudiantes que se tienen que movilizar en trayectos largos para llegar a los establecimientos. Tenemos condiciones climáticas que hacen muchas veces difícil este traslado. El frío, la nieve, el viento, la lluvia, ¿cierto? Pero contarles que ahí, felizmente, con el apoyo del gobierno regional, el servicio local de Aysén, que es el servicio que tiene competencia sobre toda la región de Aysén, sobre las 10 comunas, postuló un proyecto regional y obtuvo la compra de 16 buses. Hoy día el SLED tiene la flota de buses más grande de la región, considerando incluso las empresas de transporte privadas, digamos, y por lo tanto eso permite asegurar el traslado de los estudiantes a las distintas comunidades, y no solo el traslado de los estudiantes, sino que también asegurar algo muy importante acá, que son las salidas pedagógicas. Cuando los estudiantes, nosotros vivimos en lo que yo denomino la mejor sala de clases del mundo, que es la Patagonia. O sea, no hay ningún lugar mejor que este, me perdonarán las otras regiones, pero la Patagonia es maravillosa en términos de naturaleza, en términos de geografía, y por lo tanto tenemos que utilizarla. Para que podamos utilizarla, los estudiantes también tienen que tener la posibilidad de moverse, ¿cierto?, a los parques nacionales, hacer las visitas pedagógicas, y no solo para que el estudiante pueda llegar seguro desde su casa al establecimiento. Hoy día tenemos una flota de buses importante operando en la región, sino que también para que puedan asegurar esas salidas pedagógicas y puedan también aprender en la naturaleza.
2: Oye, volviendo al tema de seguridad en educación, nosotros mirábamos algunas cifras de denuncia y vimos que pasaba también por años en que los distintos hechos de violencia o de falta de la convivencia en educación va cambiando. En algunos años era más común la pelea entre estudiantes, por ejemplo. Después se vio que apoderados comenzaron también a reñirse. Hemos visto también noticias respecto a riñas de apoderados a las afueras o incluso al interior de los los establecimientos. También en un periodo muy álgido también se vieron alzas de denuncias respecto a agresiones de estudiantes a profesores, algunos casos más aislados de profesores a estudiantes. ¿Cuáles son los desafíos en la región? ¿Tienen alguna estadística o algún hito que les preocupe más en algún tema de convivencia escolar en este momento?
3: Sí, yo estaba ahora revisando las cifras históricas de los últimos años y hemos tenido un aumento en lo que son las denuncias en materia de convivencia educativa en la región, en relación a otros ámbitos que se denuncian a la superintendencia. Y en general tiene que ver, claro, con conflictos entre estudiantes o también entre estudiantes y adultos, o entre apoderados y adultos. Pero, mira, aquí yo, más que hablar de los números en particular, yo creo que lo importante es entender que nosotros tenemos un desafío importante, que es empezar a plantear la convivencia no desde lo negativo, sino desde lo positivo. Una profesora me decía el otro día, siempre que nos vienen a hablar de convivencia, siempre que hablamos de convivencia, o cada vez que aparece la convivencia educativa relevada en los medios de comunicación, tiene que ver con que pasó algo negativo. Entonces yo creo que el desafío es otro, el desafío es pensar cómo planteamos la convivencia educativa desde las experiencias positivas y cómo dotamos a los establecimientos educacionales de las condiciones necesarias para que los estudiantes puedan aprender, que es el fin último,
2: claro,
3: ¿cierto? Entonces ahí contacto a Ricardo que algunas cosas importantes que se han hecho. Por ejemplo, el día de ayer, en la mañana estuve en la escuela Víctor Domingo Silva de Coyhaique, escuela que se adjudicó un fondo de $12,000 del Club de Leones Internacional para desarrollar el programa Lion Quest, y están capacitando a todos sus docentes y a sus asistentes de la educación en habilidades socioemocionales. Y así también invitaron a la escuela Valle de la Luna, que es una escuela rural que queda en la localidad de Ñirehuao, en la cordillera, para que también sus docentes y asistentes de la educación participen de esta capacitación. ¿Por qué? Porque estamos entregando herramientas, ¿cierto?, a los funcionarios para que puedan gestionar una buena convivencia educativa dentro de los establecimientos educacionales. Asimismo, por ejemplo, la semana pasada yo me encontraba en Santiago, estuve en un encuentro de Serenio donde estuvimos con la ministra María Barazola, con el subsecretario Daniel Rodríguez, también tuvimos la posibilidad de reunirnos con el presidente de la República en La Moneda. Acá en la región se está desarrollando un seminario de la Superintendencia de Educación, donde no solo acudió la superintendencia, sino que estaba la superintendencia, estaba la Defensoría Penal Pública, con una charla de establecimientos educacionales en materia de responsabilidad penal adolescente, estaba también la coordinación con el COSAM para que los profesionales que ven casos de salud mental, los establecimientos supieran cómo hacer correctamente las derivaciones cuando corresponde. Entonces, estamos gestionando con las distintas instituciones y articulando a las distintas instituciones en materia de convivencia educativa. ¿Para qué? Para cautelar y que los espacios educativos sean seguros, que los espacios educativos permitan a los estudiantes que puedan desarrollar sus habilidades, que puedan aprender, que puedan desplegar todas sus capacidades.
2: Estamos conversando con el Seremi de Educación de la región de Aysén, Tomás Valenzuela. Tomás, preguntarte, mencionaste algo bastante bastante importante, ¿cierto? Que el fin último es lo que la experiencia en aula, lo que aprende los alumnos que están asistiendo a la educación. ¿Cómo tengo entendido que la región de Aysén tiene buenas cifras en materia de calidad de educación, incluso a veces como siendo la excepción a la regla en alguna otra materia? ¿Cómo están las cifras en calidad de educación? Que finalmente todo esto de infraestructura, convivencia, va justamente en pos de que sea la calidad de la educación que vaya subiendo.
3: Sí, a mí me gustaría relevar, gracias Ricardo por mencionarlo, algunas experiencias exitosas. Por ejemplo, la Escuela Nieves del Sur, que es una escuela acá de Coyhaique, que es escuela pública, en el último CIMSE subió 61 y 67 puntos promedio en matemática y lenguaje en cuarto básico. Y eso es algo que hay que destacar. O sea, cuando esto ocurrió, nosotros a través del Servicio Local de Educación, se premió a los estudiantes, se reconoció a las dos profesoras que
2: reconocimiento público.
3: De cuarto básico, un reconocimiento público. La escuela, por ejemplo, Víctor Domingo Silva, yo lo había citado, subió en promedio 30 puntos también en el CIMSE. En segundo medio, el mejor CIMSE de matemáticas lo tiene un liceo público, que es el Liceo Bicentenario Altos del Macay. Entonces, si uno mira también lo que pasó en Cochrane a propósito de la PAES, ahí hay también un programa muy interesante en que contribuye el municipio, ¿no?, un preuniversitario, ¿cierto?, que se hace para los estudiantes de la comuna. En Cochrane la única escuela y liceo son públicos. En nuestra región, en 8 de las 10 comunas, los establecimientos únicamente son los establecimientos públicos. Solo en Coyhaique y Aysén tenemos establecimientos particulares subvencionados y un particular pagado. Entonces, en estas comunas donde la única prestación es la que que era el prestador público en materia educacional. El apoyo, por ejemplo, que se hizo con el municipio permitió que una cantidad importante de los estudiantes tuvieran muy buenos resultados en la PAE sobre 900 puntos y les permitiera postular, ¿cierto?, y quedar en las primeras opciones en la educación superior. Entonces, están pasando cosas interesantes. Y no solo con los resultados educativos, para comentarte también, Ricardo, por ejemplo, no sé, probablemente ustedes o las personas que nos están escuchando o nos están viendo a través de Agricultura TV podrán haber visto que en el verano se transmitió un festival que se llama Corazón de la Patagonia, que se realiza acá en Coyhaique y que se transmitió por un canal de televisión. Y todos los días, cuando se abría ese festival, el conjunto folclórico de la Escuela Baquedano de Coyhaique era el encargado de hacer la abertura del festival.
2: Claro.
3: Si uno mira, por ejemplo, lo que pasó con hace un año y medio atrás, los estudiantes del Liceo Bicentenario Alto Curimacay participaron en la final del Mundial de Robótica en Turquía. Entonces, no solo a través de las pruebas estandarizadas podemos darnos cuenta que están pasando cosas positivas, sino también a través de
2: la experiencia
3: general,
2: sí,
3: de los estudiantes, mm, en las artes, en la ciencia. O, solo para ir terminando, Ricardo, con el punto, relevar, por ejemplo, la Escuela Rivera Sur de Puerto Aysén, que tiene una práctica pedagógica destacada por la Agencia de la Calidad de la Educación. La semana pasada tuvimos un seminario con profesores y equipos directivos de los distintos establecimientos de la región, conociendo la práctica destacada de la Escuela Rivera Sur de Puerto Aysén, donde ellos pudieron exponer en materia de trayectoria educativa en la educación inicial, cierto que es un desafío importante, cómo transitamos desde la educación parvularia,
2: claro,
3: a los primeros años de la educación básica.
2: Efectivamente. Oye, muchas gracias, Tomás, por comentar con nosotros la experiencia de la región de Aysén. Conversamos con Tomás Valenzuela, Seremi de Educación de la región de Aysén. Te agradecemos estos minutos, Tomás.
3: Muchas gracias. Agradecerle también a ustedes la posibilidad de participar y contarles lo que está pasando acá en la Patagonia y a todo el país. Así que feliz de estar con ustedes nuevamente en Radio Agricultura.
2: Y nosotros nos vamos a una breve pausa y ya estamos de vuelta en el último bloque de Enfoque Público.
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2: Y ya estamos de vuelta en este último bloque de Enfoque Público, este programa para hablar de las cosas que están pasando en materia pública, en materia de Congreso, en materia de política. Pero también queremos dejar este último bloque para comentar la primera encíclica del Papa León XIV, Magnífica Humanitas, que trata sobre la inteligencia artificial, fíjese. Primera vez ahí tratando este tema en este documento del Papa León XIV, que mejor para hablarlo con Santiago Cruz, que un proyecto de abogado ahí que va a tener que enfrentarse a las nuevas tecnologías, a las nuevas herramientas de la inteligencia artificial, que son herramientas que ayudan, que pues, permiten a veces ser más productivo, tener más tiempo, pero también grandes desafíos en materia laboral, en materia de cómo nos comportamos con la nueva inteligencia, las nuevas herramientas. Supe que desde ya que está quedando un poquito obsoleto Wikipedia, por ejemplo, ya con la llegada de las distintas inteligencias artificiales. Bueno, Santiago, ¿cuáles son los principales tópicos que toca este documento de León XIV?
4: Así es. A ver, la inteligencia artificial no es nuevo, que se está tomando la agenda de que cada semana sale una nueva versión más producida.
2: Claro, esto irrumpió el 2022, si no me equivoco,
4: 2023.
2: Y ya está pegando fuerte ya los últimos años.
4: Y actualmente es parte de la cotidianidad de muchos de los que nos escuchan el día de hoy, la inteligencia artificial. Pero ha habido poco pronunciamiento en general en materia de legislaciones, de cómo abordar esto.
2: Es que avanza muy rápido. Se ha dejado atrás a muchos... A mucha legislación, obviamente, claro, de por cierto, mucha normativa, pero también desafío para las universidades y también para el Vaticano, parece.
4: Así es un gran desafío, y en ese sentido el Papa León XIV promulga esta encíclica. Recordemos que la encíclica es el acto quizás más importante que puede realizar un Papa durante su mandato, y esta encíclica la firma el 15 de mayo. Ojo que esta fecha no es casualidad, porque ese mismo día se cumplen 135 años de la encíclica Rerum Novarum, claro, promulgada por León XIII en el año 1891.
2: O sea, no es coincidencia, porque tenemos coincidencia de nombre y de fecha de
4: encíclica. Y en ese sentido busca replicar de cierta manera esta encíclica Rerum Novarum, que fue muy importante en su época. ¿Por qué? Porque esa encíclica lo que hizo fue, de alguna u otra manera, pronunciarse respecto a lo que estaba pasando en la Revolución Industrial. Y también marca un poco las bases de la doctrina social de la Iglesia.
2: O sea, el Papa lo que está haciendo es equiparar un poco lo que fue la Revolución Industrial para el cambio social que hubo, el cambio en el trabajo, en la dignidad humana, con la llegada de la inteligencia artificial, que también lo ve como una verdadera revolución 2.0 o 3.0, si queremos decir, después del Internet, esta nueva revolución.
4: Así es, algo que nosotros vemos tan lejano como la Revolución Industrial. Bueno, finalmente ahora también está pasando un fenómeno bastante parecido. Es un desafío tremendamente grande el de la inteligencia artificial. Y el Papa lo que hace es poner en contexto, busca marcar ciertos principios que son fundamentales de que no sean transgredidos. Y en ese sentido presenta algunas ideas, como por ejemplo...
2: Pero no se pone al uso de la inteligencia artificial.
4: No se pone al uso. Eso es muy importante, porque la gente dice, el Papa está en contra de la inteligencia artificial. Y no. Lo que hace, dice, bueno, tenemos que aprender a convivir con ella y ver cómo regularla. ¿Para qué? Para que no nos sobrepase. Tener cuidado en cuánto puede llegar. Y en ese sentido dice que la persona humana siempre debe estar en el centro de todo proceso tecnológico, de que la inteligencia artificial debe estar al servicio del bien común. Y una tercera idea que me hace muy, muy, muy importante es que ninguna inteligencia artificial debe reemplazar la experiencia humana. Es decir, busca que que los conocimientos que tiene cada uno de nosotros, finalmente esos sean los que se prioricen o los que prevalezcan por sobre la ayuda que puede hacer la inteligencia artificial. Es decir, busca cierto complemento entre ambos y no una disputa.
2: Oye, Santiago, y esto, si bien, bueno, fue firmada hace tiempo, pero es conocida hace poquitos días, horas incluso, ya ha tenido repercusiones en Chile, al parecer. Nuestro cardenal Chomalí también ha reaccionado a esto, ha publicado ahí algunos consejos para poder abordar esta encíclica, ¿no?
4: Sí, el cardenal Chomalí se pronunció respecto a esto y también buscó aterrizar, porque mucho obviamente no se lee el documento entero, y lo que hace el cardenal Chomalí es aterrizar, poner los pies en la tierra y poder llegar de manera más clara a las personas con este mensaje. Y también permíteme hacer un análisis, Ricardo, es que muchas veces se cree o existe la idea de que la iglesia va detrás de los cambios del mundo moderno, o incluso que le cuesta entrar en las discusiones más actuales. Esa es quizá una de las grandes críticas. Pero esta encíclica demuestra justamente lo contrario. Acá el Papa León XIV pone sobre la mesa uno de los debates más importantes y complejos del siglo XXI, que es justamente el desarrollo de la inteligencia artificial y sus efectos sobre la vida humana, el trabajo, la dignidad de las personas y la ética.
2: Sí, acá se adelantó, la verdad, se adelantó bastante, incluso como lo decíamos, ni siquiera hay muchas leyes, normas respecto al uso de la inteligencia artificial. La universidad, yo sé que es un desafío enorme cómo abordar estas nuevas herramientas que van cambiando también, y aquí la iglesia se adelanta, saca este documento en los primeros años de esta aparición de esta inteligencia artificial, pero que ya está calando fuerte, no solo los jóvenes, sino también en gran parte del mundo laboral y incluso en otras materias en que ya se está utilizando fuertemente la inteligencia artificial. No sé si le ha pasado a los usuarios que nos están escuchando que cuando interactúan con a veces con las páginas de los servicios públicos o incluso con los bancos, o interactúan vía internet para resolver alguna duda, lo que te responde un chat, te responde una inteligencia artificial que cada vez parece más como si uno estuviese conversando con el ejecutivo casi en persona. Entonces, efectivamente es una jugada arriesgada ahí de León XIV.
4: Claro, porque incluso lo hace antes que muchos países, que muchas legislaciones, que muchas universidades, eso es tú, que no se han pronunciado. O sea, existe un vacío en esta materia y curiosamente la Iglesia es la primera que pone, en fondo, las primeras ideas para debatir sobre este tema y regularlo también.
2: Y usarlo de manera, claro, ética, ¿cierto? Porque es una, como todo, es una herramienta que puede ser bien o mal utilizada. Ahí lo invitamos a nuestros auditores a que puedan ver, ¿cierto?, la encíclica o el contenido de ella, ¿cierto? Y lo dejamos a todos muy invitados. Ya se nos fue el programa Enfoque Público, pasa muy rápido, ¿eh? Pasa muy rápido. Así que le mandamos un saludo a todos nuestros auditores, que estén muy bien. Esto fue Enfoque Público.
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23: El Rompecabezas, trabajando para ustedes en la búsqueda de personajes que nos orienten respecto a situaciones complejas. Estamos haciendo el contacto con un ex fiscal para que nos hable de nuevos antecedentes en el caso que hace un año aproximadamente o más remeció al país, el caso de la concejala desaparecida. Es uno de los temas de hoy, y de nuevo los autos eléctricos. De nuevo están, lo que la vida, ¿se acuerda que vino Alejandro Schumau, que hicimos un notón? Nos habló de lo que era un híbrido, un eléctrico. Bueno, ese es tema también para hoy. Gracias, don Hugo. Don Hugo corriendo, le pone color, ¿eh? Le pone color, corre de un estudio a otro, se sienta exhausto, se levanta, atleta internacional chileno. Grande Hugo Vergara. Vamos con otro grande, ¿no es cierto? ¿Quién está en las noticias hoy?

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1: Pero buenas tardes. Y se acaba este veranito de San Juan que tuvimos de dos días con estas altas temperaturas. 27 grados alcanzamos durante esta jornada. Vuelven las temperaturas frías a partir de la jornada de mañana. Se espera una máxima de tan solo 17 grados después de este fin de semana frío que tuvimos aquí en la zona central del país. Y para quien también se le acaba el veranito de San Juan es para el exministro de Hacienda, Nicolás Grau, donde el Partido Republicano y el Partido Nacional Libertario han anunciado una acusación constitucional en su contra. Advierten que las inconsistencias en las proyecciones de la deuda pública comprometen la reputación internacional de Chile. La presidenta del Senado, militante de Renovación Nacional, Paulina Núñez, de todas formas ha tomado distancia de esta acción y pide priorizar el diálogo durante el debate de la mega reforma. Hace poco, de hecho, ha hablado el biministro Claudio Alvarado y ha reconocido que esta acción legislativa afecta el ánimo de la tramitación de este proyecto. Codelco, bajo la lupa, la Fiscalía Regional de O'Higgins va a indagar posibles irregularidades por la presunta sobreestimación de producción en la cuprífera estatal. De hecho, el fiscal Aquiles Cubillos no ha descartado citar al expresidente del directorio, Máximo Pacheco. Y cerramos con una polémica entre el ministro Martín Arrau y la ex vocera Camila Vallejo. La ex autoridad aseguró que la administración de José Antonio Kast nunca tuvo un plan de seguridad. Parece un chiste. De hecho, agregó, el secretario de Estado respondió y pidió no confundir los términos. Seguimos en el rompecabezas.
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2: Reviso algunos datos respecto a la investigación que lleva ya, como les digo, harto tiempo, más un año más, desaparición de María Ignacia González, concejala de Villalegre. Tenemos un nuevo antecedente sobre la mesa luego de que la fiscalía confirmara que la patente y parte de un parachoque encontrados en el río Loncomilla, cerca de San Javier, región del Maule, pertenecen al vehículo de la autoridad desaparecida desde junio del 2025. Un año justo. El hallazgo fue realizado el pasado 11 de mayo por buzos tácticos y personal del PDI, de la PDI. Emiliano Arias, ex fiscal en línea, nos acercamos a conocer la verdad a través de estos hallazgos, patente, parte del vehículo, tras un año largo de trabajo. Don Emiliano, buenas tardes, gusto saludarlo.
3: Muy buenas tardes, don Pedro, gracias por la invitación. Y en realidad la pregunta es, la verdad es que no puedo tener una respuesta al respecto, por cuanto siempre ha sido la hipótesis principal de la fiscalía que la concejala haya caído al río, digamos, a ese río en un día muy lluvioso. Ahora también acá acá no solo se perdió la concejala, sino que la concejala y la camioneta donde transitaba ya han estado buscando y haciendo búsqueda en ese río en el invierno, en el verano, cuando el río más alto, el río más bajo. Así que de verdad ese ha sido siempre como la hipótesis de la fiscalía y no, claro, es una corroboración de que la desaparición se produjo en ese lugar, pero es bien difícil sostener que nos estemos acercando a dilucidar bien este hecho, digamos, porque de verdad en este tipo de cosas, sobre todo las desapariciones, mientras más tiempo pasa, más difícil, como en todo delito general, más difícil se hace su esclarecimiento, Pedro.
2: Usted dijo, lo escuché con atención, dijo cuando la concejala María Ignacia González cayó en el, todo claro, hace presumir que cayó. Entonces claro, uno lo puede interpretar como que esto fue una falla de ella manejando por la lluvia intensa que había y se fue al río y allí entonces pasó todo, o no se descarta la intervención de terceros. Ahí, a eso iba.
3: Sí, es que ¿sabes lo que pasa, Pedro? Es que cuando precisamente cuando hay una desaparición, en principio no se debe descartar ninguna hipótesis porque se produce un efecto que es muy nocivo en los equipos de investigación, que es la denominada visión de túnel. ¿Qué significa esta? Que solamente te abocas a un solo, a una sola hipótesis de investigación, y eso es nefasto porque se olvidan todas las otras. Fíjate que acá la fiscalía se ha centrado en esa, la desaparición y en el accidente en el río, pero también hay otra hipótesis que espero que se estén investigando en este caso, que es en relación con una desaparición con intervención de tercero, sí. Ya en este caso, entonces porque la verdad es bien difícil pensar de que la persona se haya accidentado, porque los numerosos testigos dicen que no tenía nada que hacer en un día lluvioso cerca del río, porque hay una serie de elementos que...
2: Me acuerdo que esas fueron las primeras tesis que se manejaron en las primeras declaraciones. Esto, todos decían, ¿qué haría? ¿Por qué estaba allí la concejala González?
3: Sí, mira, ¿sabes lo que pasa, Pedro? Que yo diría también, este caso, a ver... Hace tiempo que en Chile, a ver, hay una ley que es la ley 21.500, que se refiere a la ley de desaparecidos, así se llama. Es precisamente para uniformar las acciones de búsqueda de la policía y de la fiscalía. Y esta ley se discutió y se aprobó en 2022. ¿Y en qué se basó? ¿Por qué se aprobó esta ley? Porque había muchos desaparecidos, casi 8.000 al año, la gran parte aparece, porque habían personas de la tercera edad que desaparecían, entonces dijeron, hay que tener ley. Bueno, tenemos ley de 2022, seguimos investigando igual, o sea, hay ley y se investiga igual. Luego se le puede echar la culpa, como siempre, es que falta el reglamento. Se dictó el reglamento, fíjate, Pedro, y tampoco se está aplicando la ley. ¿Y sabes por qué no se aplica la ley? Por una cuestión tan simple, porque la ley de desaparecidos, el fundamento más importante es un sistema que se encuentra interconectado entre todas las policías y todos los organismos públicos, fíjate. Cosa que si una persona desaparece, se activa de inmediato, y en ese evento que se activa, la información está en línea. Y ese sistema, que es un sistema informático, el Estado no ha sido capaz de implementarlo en un país que tenemos casos como este, que tenemos el otro caso también en Valparaíso, de una persona que también de la tercera edad, que lleva más de un año desaparecida, esta señora María García también, que se encuentra desaparecida allá, y este caso de la concejala, que de verdad, y si uno ve la historia de este caso, hubo defectos de la investigación en un inicio, sin duda, tantos que hizo que el fiscal nacional, a petición de la familia, designara al propio fiscal regional a la investigación. Entonces, de verdad que acá el problema más profundo que solo este caso, sino el problema es que tiene que implementarse una vez por todas este sistema
2: la ley vigente no se puede aplicar, porque no está... funcionando el sistema que le permite ser trascendente en un trabajo investigativo como este.
3: Exactamente, o sea, ¿y qué es lo que es más importante? De que apenas desaparezca una persona, lo que establece la ley, que se activa un protocolo que es el mismo en todos y cada uno de los casos. Ya no existe eso de que no, ¿sabe qué, señora? Su marido desapareció ayer nomás, venga 48 horas, no. Ahora precisamente de inmediato, porque eso es ley, pero se tiene que aplicar. Entonces, como te digo, es como siempre lo mismo, lo que pasa en muchos casos, fenómenos delictuales o fenómenos como este, que pueden ser delictuales o no, que existe ley, pero esta ley no se aplica adecuadamente. Sí.
2: El haber encontrado la patente y parte del parachoque, al revisar el estado en que se encuentra, ¿podría en primer lugar ayudar a establecer fehacientemente que la concejala cayó al río por un problema de manejo personal o por la actuación de terceros?
3: A ver, siendo objetivo, lo único que se puede establecer si encontraron esas partes del vehículo es que el vehículo cayó. Ya. No, o sea, acá falta aún determinar, mientras no se encuentre el vehículo completo, porque si el vehículo cayó con la concejala, tendría que estar ella en su interior, pero eso es una hipótesis, porque también no era una persona que estuviera privada de sentido, era una persona bastante activa, que caerse a un río en un día de lluvia es una hipótesis bastante difícil de entender, conociendo las circunstancias personales de esta persona. Puede ser, por cierto, y una hipótesis en la que un grupo de investigación se tiene que abocar, sin duda, pero mira, ¿sabes lo que pasa? Si esto está todo, más encima esto está todo hecho, dicho, y establece protocolos internacionales para esto. Cuando pasa mucho tiempo, cuando una persona no es encontrada, lo que se hace es que se crea un equipo de investigación que revisa la carpeta de investigación y abre muchas líneas de investigación, las cuales se van investigando independientemente. No sé si se ha hecho. Si se ha hecho, es fantástico, porque esas son las normas internacionales que establecen en este caso este tipo de búsqueda.
2: En este caso incluso está participando el fiscal regional del Maule, Julio Contardo.
3: Exactamente. A raíz de una petición de la familia por los nulos avances que hubo en un momento por parte del fiscal adjunto. Entonces se pidió al fiscal nacional. El fiscal nacional decidió asignar a la autoridad, al fiscal, a la principal autoridad, al Ministerio Público en la región del Maule.
2: Usted, Emiliano, mencionó la pasada en esta conversación que hemos tenido, que a propósito de los 8.000 casos de desapariciones que se producen más o menos en un año en nuestro país, junto a este de María Ignacia está el de la señora Ercira, sí. la abuelita del almuerzo aquel del Día de la Madre en Limache, ¿no? En Limache fue.
3: Exactamente, pero tú lo recuerdas muy bien, ese es el dato. Ahora, el dato de los 8.000 desaparecidos son datos que se tuvieron en cuenta en la discusión de la ley. Cuando se discute la ley en el Senado, precisamente se van a conocer todos estos datos estadísticos. Muchas de esas personas aparecen, pero lo que pasaba antes, ¿por qué se dicta esta ley? ¿Por qué cada policía investigaba como quería, porque por cada fiscal investigaba como quería, dependiendo del lugar en que se encontraba? Se le daban muchas excusas a las personas, no, tiene que llevar una semana desaparecido. Entonces se dijo ya no, es necesario uniformar. Entonces se dicta la ley, pero seguimos igual. Entonces como no, que no tiene mucho sentido. Si no es un problema de ausencia de ley, es un problema de que la ley no se aplique. Bueno, y en muchas otras áreas también, la ley de violencia en los estadios, etcétera. Si leyes hay, lo que pasa es que tienen que ser implementadas adecuadamente.
2: La voluntad para implementarlas y poder aplicarlas, está claro eso.
3: Exactamente.
2: Estamos hablando de un caso que ocurrió hace un año, junio del 2025. Sí. ¿Esto ayuda o hace más compleja la búsqueda?
3: Hace mucho más compleja la búsqueda. Mientras más tiempo pasa, se hace muchísimo más compleja. Por eso lo importante es aplicar.
2: Los restos se van deteriorando y puede haber intervención de algún pez, no sé.
3: O la naturaleza, el flujo del río. Ese invierno fue un invierno muy lluvioso. Con capa material se va cubriendo el vehículo. Entonces, claro, por eso que existe precisamente ciertos protocolos que se deben ser aplicados de inmediato, digamos. Y en este caso, el inicio de una investigación defectuosa, eso no es ningún misterio, ya que por eso el fiscal regional la está investigando a continuación. Y pasa que lo mismo que pasa en la de la región de Valparaíso, fíjate.
2: Bueno, ha sido un gusto conversar contigo, Emiliano. Gracias por la información que nos has entregado en este día, que es tema el de haber hallado partes del auto de María Ignacia González después de un año.
3: Exactamente.
2: Podemos tomar contacto en los próximos días porque puede haber alguna otra noticia al respecto. Pues.
3: Por supuesto, Pedro.
2: Perfecto. A tu disposición. Gracias. 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Un gran amigo, un hombre que incansable, no para con su pasión por el rally, ya está preparándose para un próximo rally, el Rally Chile Bio Bio, WRC Rally Chile Bio Bio. Él es el productor ejecutivo, el dueño de la pelota en esta historia tan entretenida. Felipe Horta, tenemos que hablar del rally en uno de estos días. Ahora te llamamos por una noticia que ha repercutido mucho por la cuantía del protagonista, Ferrari, que lanzó su primer auto eléctrico y decepcionó. Gusto saludarte, Felipe.
4: ¿Cómo estás, Pedro, querido? Qué gusto poder conversar contigo. Qué tantos recuerdos, tantas batallas juntos con el motociclismo mundial, con Zapito Livingston, con Fernando Solabarrieta, con Alejandro Machuca. Tanta historia en TVN cuando transmitía el motociclismo mundial. La verdad, hablar contigo siempre es un privilegio y eres un gran amigo.
2: Gracias, Felipe. ¿Qué te parece este golpe a la casa del cabalino rampante? Por esta presentación de su auto eléctrico que se llama Luce. Fíjate que yo hoy en la mañana veía una nota que en el Palacio de Gobierno llegó el auto Ferrari precioso de cuatro puertas de color blanco con negro, y el presidente Mattarella lo recibió, se subió al auto. Es decir, para que la gente entienda lo que es la Ferrari en Italia, no es una fabricante de autos, es una constructora de la marca del Made in Italy. Así que el golpe, porque ha sido descalificado por los expertos del auto, el golpe es muy duro, querido Felipe.
4: Así es, Pedro, tienes toda la razón. La verdad que hoy día hay una controversia muy importante con respecto a la fanaticada, a los tifosi, a todos los que son amantes de esta marca tan emblemática que ha marcado una historia en el desarrollo del mundo motorsport, desde la Fórmula 1 y por supuesto también en la industria automotriz. Hay una forma como el italiano se prestigia en el mundo y tiene que ver con esta marca. Ferrari tiene una connotación y una identidad patriótica que tiene un sentido de pertenencia que realmente es impresionante. La esencia del italiano tiene que ver con Ferrari, con la pasta y con tantas cosas más, pero cuando tú hablas de este nuevo desarrollo, Ferrari con este concepto eléctrico es una, yo te diría que es una decisión bastante atrevida, porque la esencia de Ferrari siempre ha sido la textura, el olor, el motor V8, el motor V12, la identidad de ese ruido, de esa sensación térmica, esos motores atmosféricos a más de 10.000 revoluciones por minuto, que le han dado esa identidad tan marcada, y que esta decisión estratégica de avanzar en el mundo de la electromovilidad ha generado una controversia importante. Es una unidad motriz con cuatro motores que desarrolla más de 1.000 caballos de fuerza, que nadie pone en duda que probablemente sus prestaciones van a ser magníficas, pero el cuestionamiento está en la pérdida de esa identidad.
2: Las sensaciones son distintas.
4: Exactamente, hay una diferencia de sensación, una aceleración que es mucho más instantánea, que primero alucina desde el punto de vista. Me ha tocado manejar autos de mucho caballaje, Taycan de Porsche, que fue como el primer atrevimiento de los alemanes con ese auto que acelera aproximadamente muy similar a este Luce de Ferrari, pero que cuando tú lo aceleras no tienes una caja de cambio, es un cambio automático de una marcha a otra que pega un tirón, acelera de una manera brusca. Es como una sensación, como un carrito de golf de gran potencia. Es como que raya lo absurdo, pero que te entrega sensaciones que son impresionantes, pero que pierde la identidad, que pierde la sensación. Es como ir a una gala mal vestido, no sé si me explico, sí, pero hay una cosa, sí, ahí que es muy rara.
2: Es raro. Y cuéntame una cosa, este es un golpe muy fuerte para la electromovilidad y para la industria de los autos eléctricos, porque evidentemente que Ferrari entrara a este circuito era ya llamativo. La forma en que lo presentaron, te reitero, con el presidente de la nación, con el presidente Mattarella subiéndose al auto en la puerta del Palacio de Gobierno, todo con una parafernalia impresionante. El golpe es muy fuerte para la electromovilidad, Felipe.
4: Es bastante relativo, Pedro. Yo creo que hay formas de poder visualizar esto. Es como que fueras por un gran camino y te encontraras con una Y, con una opción de ir por un camino y por el otro. ¿Ya? Una Y donde definitivamente tú te das cuenta. Por ejemplo, la Fórmula 1, el presidente de FIA ya está haciendo un anuncio que para 2030 la Fórmula 1 de los motores híbridos de hoy día, que han sido tan controvertidos respecto a la nueva reglamentación, a cómo se le entrega potencia adicional a motor térmico con capacidad eléctrica, esa diferencia hoy día reglamentaria ha llevado a un cuestionamiento dentro de la Fórmula 1, donde el presidente se toma el atrevimiento de decir que para el 2030 Mohamed Ben Sulayem, el presidente FIA, dice que
2: a partir de la Federación Internacional de Automovilismo,
4: exactamente, ¿verdad? Y él dice que a partir de 2030 la Fórmula 1 volvería a los motores térmicos, los motores de combustión interna. Entonces, por otro lado, ves cómo hay marcas europeas, hablando ahora directamente nuevamente de la industria automotriz,
2: ¿sí?
4: Te das cuenta cómo hay marcas que han tomado una decisión muy agresiva de decir, a partir del 2035 no fabricamos más autos que no sean eléctricos. Cuando tú ves que, por ejemplo, Toyota hoy día está desarrollando, cuando se negaron hace pocos años, dijeron, claro, no, nosotros no vamos por la electromovilidad, nosotros vamos a trabajar con el hidrógeno, vamos a seguir con nuestros autos híbridos. No te olvides que Toyota fue el Prius, ya tiene más de 3 décadas, el primer híbrido que fue un éxito en Estados Unidos hasta el día de hoy, que es una combinación de un motor eléctrico que se autorregenera con la misma potencia del auto, con el motor térmico. Entonces, ¿qué te quiero decir con esto? Que hoy día está confundido el tema. Toyota en este minuto en Chile está lanzando una camioneta 100%, la Hilux, que tiene más de 6 décadas. Toyota en este minuto está lanzando una camioneta 4x4 Hilux 100% eléctrica, que está diseñada principalmente para la industria de la minería.
2: Bueno, acá en Chile se ha dicho que la electromovilidad ha entrado muy fuerte, incluso cuando se produjo el precio inesperado de la bencina, Felipe, ese día o al día siguiente hubo récords de venta de marcas de autos eléctricos.
4: Así es, porque hoy día cuando tú sacas la cuenta que un litro de combustible está sobre los 1.500 pesos, ya te empiezas a cuestionar cuánto kilómetro hace en un mes y empiezas a desarrollar la idea conceptual de que puedes tener un cargador en tu casa, comprar un auto eléctrico, un city car. Hay varias opciones hoy día que te pueden llevar a gastar, a tener un consumo, para que te hagas una idea, de 400 kilómetros gastando 10.000, 11.000 pesos en carga eléctrica, que lo puedes cargar perfectamente en un cargador doméstico en tu casa, claro, y que te puedes desplazar durante la semana

0: 300, 400 kilómetros, o sea, imagínate.
1: Eso costaría 60, 70 mil pesos, a lo mejor en un auto, o en un auto
0: claro,
1: que funciona a bencina, ¿eh?
0: Exactamente, lo que pasa es que Chile hoy día es una, tiene una connotación muy importante desde el punto de vista de la industria automotriz. Somos una gran, somos un gran país de experimento de la industria, sí, automotriz. Hay más de 100 marcas que hoy día conllevan nuestro mercado. En un, en una población de 18 millones de habitantes, hay una diversidad de la industria automotriz que es impresionante. Hoy día realmente cuesta tomar una buena decisión respecto de qué auto te quieres comprar. Hay tanta oferta. El mercado chino, por ejemplo, aparecen y aparecen marcas. En el momento de la pandemia, cuando fue la pandemia, los chinos desarrollaron de manera muy acelerada la tecnología de la electromovilidad, y en ese minuto, en el 2020-2021, ya había en China más de 300 fábricas de automóviles desarrollando el concepto de la electromovilidad. Y empezó a llegar a Chile de una forma vertiginosa y hoy día sigue en aumento. La industria ha ido variando de una manera, tiene matices que son claras y definitivamente propicios para que uno, si no toma buenas decisiones, uno se puede confundir y terminar comprando un vehículo que no es adecuado. Y lo de Ferrari, que es lo que hoy día tiene nuestra conversación, tiene que ver con que, porque estás cambiando la identidad, estás cambiando la sensación, estás cambiando muchas cosas románticas.
1: La manera de ser.
0: Exactamente. Entonces, es complejo.
1: ¿Te acuerdas el lío que se armó con un Ferrari cuando Maradona le pidió a Don Enzo que quería una Ferrari negra? ¿Tú sabes esa historia?
0: Sí,
1: ¿no?
0: sí, pero si la conozco esa historia.
1: Un Ferrari negro, y al final tuvo que inclinar el rey y fabricarle un Ferrari negro a Maradona.
0: Así es. Lo que pasa es que fue un éxito. Sí, totalmente. Tú que tienes esa esencia italiana en tu sangre, sabes perfectamente de lo que estamos hablando. Hoy día hablar de Ferrari en Europa, en el mundo y principalmente en Italia, es un fenómeno social, tiene una connotación de identidad que es muy potente. Y ese sentido de pertenencia de los italianos, de los tifosi, del fanatismo que hay por Ferrari, ha permitido el desarrollo de la industria automotriz en términos de tecnología con un rol muy importante. Hoy día la marca número uno en la Fórmula 1 sigue siendo Ferrari. Ferrari es el que lleva el rumbo respecto de las decisiones estratégicas de la FIA, del Consejo Mundial de Constructores, y por supuesto todos están ahí en la batalla de la disputa deportiva, pero en términos de identidad, Ferrari es Ferrari, no hay vuelta que dar.
1: Oye, ¿qué va a pasar con la marca Ferrari, con su valoración en el mercado, en la bolsa, después de la caída que se ha generado hoy? ¿Cuál es la razón? Tú has interpretado bien el sentimiento de un Ferrari. Pues estas son las razones por las que cayó el auto en la bolsa y en el y la marca cayó en el mercado. ¿O hay algo que técnicamente no le ha gustado a la gente? Aclaremos este concepto para tenerlo.
0: El concepto que hay que aclarar es que en definitiva lo más importante es que cuando Ferrari pierde el ADN, estamos hablando de ruido.
1: Del ruido del motor,
0: de la vibración, del concepto del drama mecánico, el olor, los cambios, la emoción analógica.
1: Estos son los conceptos que se aplicaron, digamos, por la opinión pública para descalificar a Luce.
0: El auto de color blanco y negro,
1: el auto que llevaron al Palacio de Gobierno era uno blanco con negro. Era bien así bonito. Es.
0: Pero cuando tú hablas de esos conceptos que estás perdiendo la vibración, el ruido, el olor, la emoción analógica, cuando tú hablas de analógico es la cosa mecánica que de alguna forma las motorizaciones de gran cilindrada con motores V12, con motores V8, es música, es un violín, es una sinfonía de emoción.
1: Tú estás hablando como un fanático del automovilismo y me parece absolutamente aclarador lo que tú dices, porque tú vibras con estas cosas.
0: Es como cuando uno lo lleva
1: con un gol, pues con una jugada fantástica que termina en gol.
0: Sí, el otro día cuando me tocó estar ahí en TVN haciendo unos comentarios con Fernando Tapia y me fui a saludarte y tú estabas viendo a la Audax. Y me acuerdo que me saludaste, pero te vas con la mirada fija en la pantalla viendo a tu equipo. Y ese es un tema de emociones.
1: Yo sufro con el Audax, a pesar de todo,

0: sigo sufriendo con el Audax y sigo disfrutando con el Audax.
1: Es lo mismo que pasa. Hay un tema importante, Pedro, respecto de la fabricación de este nuevo auto con esta tecnología que es 100% de la fábrica Maranello. Lo que más ha resaltado Ferrari es que no están adquiriendo tecnología de otros países. Entonces ellos argumentan, vamos avanzando hacia el futuro y todo el desarrollo de nuestro Ferrari Luce está hecho en Maranello, Italia. Eso es como lo que ellos le están dando una forma de defender esta idea conceptual. Ahora, los motores de combustión interna, las motorizaciones turbo, hoy día hay otro tema que están funcionando mucho, que son los e-fuels, son los combustibles sintéticos. Por ejemplo, nosotros ya lo estamos usando en nuestro campeonato del mundo de rally. El combustible que nosotros usamos en el rally es un combustible que es no contaminante, no es un combustible fósil, es un combustible 100% sintético que por instrucción de FIA se desarrolló para el reglamento del campeonato del mundo de rally, y eso es una realidad nuestra en Chile. En Chile hay una planta de e-fuels en la Patagonia, donde está invirtiendo plata Toyota, está invirtiendo plata Porsche, y se están haciendo desarrollos tecnológicos porque la idea conceptual es que esos e-fuels sean útiles para motores de combustión interna que usan el combustible hoy día normal, el combustible fósil normal que tú y yo usamos día a día. La idea es que en el futuro se pueda reemplazar por un combustible sintético. Todavía es caro, ¿sí? Todavía es corrosivo, todavía tiene dificultades en el desarrollo, pero está en fase experimental y es un tema que se va a conversar en el futuro próximo.
0: Qué lindo tema. ¿Cómo sale del entuerto Ferrari? Va a perder muchas lucas, creo yo.
1: Yo pienso que no, Pedro. Yo creo que esto es un poco de sensacionalismo respecto de una nueva decisión estratégica. Ferrari no da un paso para perder puntos. Ferrari está atreviéndose a tomar una decisión de orden estratégico que de alguna manera tiene que ver con el desarrollo de lo que se ha venido haciendo con la industria automotriz. O sea, hay una ecuación donde unos van más rápido y otros se devuelven y otros vuelven a avanzar. A mí, por ejemplo, lo que me impresionó es lo de Toyota. Toyota hace 4 o 5 años atrás declaró formalmente el presidente de Toyota que no iban a ir por el camino de la electromovilidad. Y te comento que hoy día en Chile se está lanzando la nueva Hilux eléctrica. Entonces son cosas que de alguna forma la industria se está modificando en el día a día. Está pasando eso muchísimo.
0: ¿Cuánto es una pregunta nada que ver con el tema central de la conversación de hoy? ¿Cuánto es la fecha del Rally Chile Biobío, Felipe?
1: Pedro, eso en el mes de septiembre, entre el 10 y el 13 de septiembre, la quinta vez que vamos a tener el campeonato del mundo de rally en nuestro país, en la región del Biobío, un evento que ha sido extraordinariamente exitoso. Y Pedro, hoy públicamente te invito formalmente para que nos acompañes, te vuelvo a repetir, entre el jueves 10 y el domingo 13, el campeonato del mundo de rally. Ya está el gobierno regional del Biobío. El Consejo Regional ha aprobado nuevamente la estrategia de la funcionalidad del Campeonato del Mundo para este año. Ya estamos conversando incluso con el Gobierno Central, con el Ministro de Economía, con la Subsecretaria de Turismo, para transformar este evento en un fenómeno cada vez más relevante, toda vez que ha sido realmente exitoso. Así fueron más de 400.000 personas en la última versión. Le ingresaron más de 27.000 millones de pesos a la región del Biobío en 10 días de evento. Los grandes eventos en el mundo son los que constituyen a un país como un destino conocido, y en este caso la marca Chile y Biobío se han transformado en un destino tremendamente importante desde el punto de vista del turismo, la promoción y por supuesto el desarrollo de un deporte que además es gratuito, Pedro.
0: Bueno, ustedes que nos están escuchando, frente a esta locución de Felipe Horta, poder encontrar justamente esa pasión, ese aroma, ese ruido, el motor funcionando a pleno. Así anda todo el día Felipe Horta con su rally chileno, y realmente lo felicito porque esa pasión se ha transformado en un éxito permanente. Un agrado conocer a gente como tú, que pone el alma en las cosas y así le va bien. Esta es la manera de respetar y de avalar el éxito como algo importante. Un abrazo, Felipe, y seguimos en contacto.
1: De todas maneras, Pedro querido, un abrazo muy importante y para todos los oyentes igual. Comprometerlos para que, como buenos chilenos, nos acompañen en el mes de septiembre, entre el 10 y el 13, el Campeonato del Mundo. Y el cabalino rampante seguirá vivo como siempre, con el Ferrari Luce y con todos los motores atmosféricos y con la emoción de la marca italiana más prestigiosa en el mundo. Muchas gracias, Pedro Carcuro. Un gran abrazo.
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0: Tema importante. A veces aparece como difícil, pero nunca es tanto. Y queremos justamente adentrarnos un poco en lo que es la innovación y la tecnología para la industria eólica con Nicolás Caballero, prevencionista de riesgo e ingeniero industrial de INACAP de La Serena y gerente general de inversiones SINER. Quiero preguntarle, para partir desde el concepto de la ignorancia, y lo digo con sinvergüenza porque es así la cosa, quiero que es la industria eólica, que es innovar y poner tecnología en la industria eólica. Nicolás, gusto saludarlo, buenas tardes.
13: Buenas tardes, Pedro, ¿cómo estás?
0: Cuéntame, yo tengo que escucharte a ti.
13: Pedro, bueno, para comentarte, la innovación en la industria eólica es algo que nosotros llevamos ya 3 años insertos en ella. La industria eólica, a pesar de que es una industria muy, muy moderna, porque a través del viento, de la energía del viento, produce electricidad para el país y para un montón de países y también industrias, casas y todo. A pesar de eso, hay muchas tareas o hay varias tareas que se han hecho rutinarias, pero de forma muy manual, muy mecánica. Y es ahí donde nosotros innovamos y entramos con tecnología para poder hacerla más automatizada.
0: Cuando tú hablas de nosotros, ¿quiénes son estos nosotros?
13: Nosotros somos INER. Junto a mi socio Felipe Arregá fundamos INER Chile, y hoy día estamos presentes no solamente en Chile, sino que también en Perú, en Uruguay, en Argentina y próximamente quizás en México, con nuestra tecnología.
0: ¿Y qué aportan ustedes?
13: Nosotros hacemos inspecciones a las palas o a las aspas de estos aerogeneradores. Son aerogeneradores que están muy en altura, y estas inspecciones nosotros las hacemos a través de drones utilizando inteligencia artificial. Es ahí donde está la tecnología. Ya no hay un trabajador colgado revisando de forma manual este aerogenerador o esta pala, sino que es un dron que quien revisa y a través de la inteligencia artificial logra identificar las fallas que hay en estas palas o en estas aspas.
0: Es decir, tú estás anotando que aquí está lo más importante entre una inspección de INER, la empresa en la cual tú estás, que es tu empresa, uh-huh, y la tecnología antigua, digamos, la tecnología tradicional.
13: Claro. Antiguamente esto se hacía a mano, o sea, pero tú te colgabas o un trabajador se colgaba de 100 metros de altura, 120 metros de altura, y revisaba de forma manual. Ellos podían hacer una revisión de un aero diario y revisando tres aspas. Nosotros en un día podemos llegar a hacer hasta 12 o 13 aerogeneradores. Uno de los mejores trabajadores que tengo lo ha hecho y es espectacular porque se acortan mucho los tiempos de parada.
0: ¿Qué significa para el futuro energético del país este proyecto que tú participas a través de INER?
13: Muy buena pregunta. Mira, un parque eólico tiene una proyección de funcionamiento cerca de los 30 años. Si tú un parque eólico no lo revisas, no lo mantienes y no sabes cómo está tu activo, puede acortarse esa vida útil. Por lo tanto, toda la inversión que hubo se echa por tierra. Una pala o un aspa no es algo que uno pueda ir a comprar a cualquier parte, sino que se reparan o se fabrican en muy pocas partes del mundo. Aproximadamente son 5 países los que producen estas aspas, por lo tanto.
0: ¿Nosotros producimos estas aspas ya o no?
13: No las producimos. En Sudamérica solamente Brasil.
0: Ya.
13: Solamente Brasil. Y en el resto se trasladan a través de barcos desde la India, desde China, Estados Unidos, España. Desde allá se traen estas palas. Entonces es un activo muy muy complejo y hay que cuidarlo mucho. Es el principal activo, o sea, se rompe una pala y puedes romper el aerogenerador completo. Entonces es un activo que hay que mantenerlo, hay que inspeccionarlo y revisarlo, así tal cual como uno revisa el auto periódicamente.
0: Tú me
13: Mientras
0: hablaste,
13: uno más revisiones, las... dígame.
0: Pero. Tú me hablaste de algún desafío de INER para el futuro, para seguir alcanzando presencia con asistencia técnica en distintos países de América Latina. ¿Hay algún otro frente que están explorando en el futuro cercano?
13: Nosotros actualmente estamos trabajando en el cono sur de Sudamérica. Estamos en Perú, trabajando. De hecho, nos vamos ahora la próxima semana a seguir inspeccionando. Estamos en Argentina, en casi toda Argentina, en Uruguay, y próximamente estamos viendo la oportunidad de aperturar en México esta misma tecnología.
0: Fantástico. Te felicito, Nicolás, por este emprendimiento, por la capacidad de trabajo y por el enorme optimismo, tomando los riesgos que significa invertir en una empresa que desafía permanentemente el presente como es INER.
13: Esta tecnología también la queremos plantear para otro tipo de industrias también relacionadas con la energía, como por ejemplo la transmisión energética. Uno son las líneas de alta tensión que nosotros vemos.
0: ¿Sí?
13: Eso también se inspecciona de forma manual, y si nosotros lo logramos hacer a través de los drones, que ya lo estamos haciendo, ya tenemos una inteligencia que lo puede hacer, se puede automatizar todo esto y se hace mucho más rápido.
0: Qué fantástico. Nos sorprende, te admiramos y mucho éxito en lo que viene.
13: Muchas gracias, Pedro.
0: Perfecto, qué linda nota con Nicolás Caballero. Ahí hay chilenos valiosos que se preocupan de hacer lo mejor, de hacer cosas en beneficio de todos. Es lo que queremos de este país. 14 para las 7, ¿no es cierto? Viene Pancho Sagredo ya en un minutito, por favor.
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0: Hugo Vergara está acá en el estudio, nuestro productor periodístico. ¿Puedo decir reemplazando?
13: Sí, no hay problema.
0: Reemplazando a Pancho Sagredo. Aprovechemos estos minutitos que tenemos. Tabilo, gran triunfo, Garín, terrible derrota. Eso es Roland Garros.
20: Tal cual, Pedro, un saludo. Por supuesto, partimos con la buena noticia, que es Alejandro Tabilo, que le ganó al polaco Kamil Mashrazak, número 78 del mundo, en la primera ronda de lo que fue Roland Garros. El chileno se impuso en parciales de 6-1, 6-3 y 6-4. Yo le decía, partamos primero con la buena noticia, porque lo mencionaba usted, la mala noticia de la participación de los chilenos en el torneo, Cristian Garín. 114 del ranking ATP actualmente el chileno, perdió ante el estadounidense Liner Tien, 18 del ranking ATP, por parciales de 0-6, Pedro, 6-2, 0-6 y 2-6. Hasta ahí nomás llegó la participación de Cristian Garín en Roland Garros. Vamos a estar atentos a lo que haga Alejandro Tabilo en la competencia, si es que sigue avanzando de ronda, pero sin duda la mala noticia del día es la participación que mencionaba usted.
0: Se
20: también
0: comió,
20: al comienzo
0: se
20: de
0: comió
20: Garín.
0: 2-6-0, dos sí, huevos.
20: En el primero y luego en el tercer set.
0: Durísimo, ¿eh?
20: Durísimo
0: muy,
20: para Cristian Garín.
0: Tavilo va a tener seguramente un rival muy complicado en segunda vuelta, pero dicen que jugó muy bien hoy, que se vio muy sólido el tenista chileno. ¿Qué otros temas tienes para hoy, querido Hugo?
20: Vamos con lo que está pasando en este momento, Pedro, porque se está jugando la Copa Sudamericana, con participación chilena también. Por ejemplo, Higgins de Rancagua ante Millonarios de Colombia, se está jugando allá, o Higgins hace de visita, gana 2-0. En un resultado que le sirve, bien digo, al capo de provincia, si es que quiere soñar con asegurar la clasificación a la siguiente ronda de la Copa Sudamericana. Recordemos que están los octavos de final directos de la Copa Sudamericana y están los playoffs. O'Higgins de Rancagua en estos momentos está quedando segundo de grupo y eso le permite avanzar a los playoffs de la Copa Sudamericana y a ver si de esa manera se puede
0: meter. Los playoffs es como un repechaje.
20: Tal cual.
0: Para poder
20: ver queda... si avanza a octavos de final en la Copa Sudamericana.
0: Le ha ido bien también a Audax en
20: Audax
0: Copa
20: italiano,
0: Sudamericana.
20: Tal cual.
0: Tiene que jugar con Olimpia del Paraguay allá.
20: Una situación bastante similar a la de O'Higgins, Pedro. Porque si gana también va a llegar con esa esperanza de seguir avanzando de ronda. Eso sí, tiene que esperar a que Barracas Central, que juega en simultáneo con Vasco da Gama, le quite puntos al equipo brasileño. Audax Italiano debe ganar la Olimpia, que juegan mañana, grupo G de la Copa Sudamericana, a las 18 horas. Y si Barracas le quita puntos a Vasco da Gama, Audax Italiano también se mete en esta misma figura, un poco de similar a los O'Higgins de playoff, para avanzar a la siguiente ronda de la Copa Sudamericana. También en estos momentos se está empatando 1-1 Palestino ante Deportivo Riestra, pero el cuadro de Palestino, recordemos que ya está eliminado de la Copa Sudamericana, no fue una buena participación del cuadro árabe. Y más rato, 20-30 horas en Uruguay, Nacional recibe a Coquimbo Unido, un Coquimbo Unido que Pedro dio la sorpresa en su grupo de la Copa Libertadores, actualmente está puntero y tiene la opción de clasificar de esa manera. Con un empate ya asegura en definitivo su primer lugar.
0: Con Nacional
20: lugar.
0: En Montevideo.
20: Un
0: no es un gran equipo el Nacional de hoy, pero tiene marca.
20: Es Nacional en Montevideo.
0: Tiene registro, eso es un equipo bravo. Alguna vez jugó Ignacio Prieto, un gran volante chileno. En la época de Elías, que Elías jugaba en Peñarol,
20: Ignacio Prieto Nacional.
0: Era el clásico excluyente del fútbol uruguayo en esos tiempos. Estamos hablando de 65, 66, por ahí.
20: Sí, usted decía que, claro, no es el mejor Nacional, pero Coquimbo Unido, como le decía, con un empate ya asegura el primer lugar de su grupo, el grupo B de esta Copa Libertadores, que compartía con Deportes Tolima, Universitario de Perú, y este Nacional de Uruguay, que está último en el grupo, ya sin posibilidades de avanzar como puntero, porque si es que le gana a Coquimbo, y acá está lo entretenido, puede meterse como segundo del grupo y avanzar a los octavos de final de la Copa Libertadores. Entonces Nacional tiene la necesidad de ganar y Coquimbo Unido la necesidad de empatar también para asegurar el primer
0: lugar.
20: Pero jugar
0: al empate no es buen negocio, ¿eh?
20: Yo creo que Coquimbo Unido tiene que salir a lo que ha hecho en esta Copa, de salir a ganar, por algo tiene 10 puntos y bueno, así asegurar tener el primer lugar de este grupo de la Copa Libertadores, donde el cuadro pirata ha dado la sorpresa. Lo mismo va a ser Católica este jueves, Pedro, que tiene el gran reto, el gran desafío de ganar la Boca Juniors.
0: No llega bien Católica
20: tras perder
0: el lío, no solamente la derrota, todos los líos, la lesión del chico Rosell,
20: fue operado.
0: Todo el mundo le echó la culpa al entrenador de Católica, que porque había sacado a Rosell, que era la mejor figura del equipo.
20: Y era por el golpe.
0: Y le tuvieron que operar de un ojo.
20: Sí, eso se da en una jugada que salta a cabecear con Arturo Vidal. Rosell se queda abajo, Arturo Vidal salta y le pasa ahí a llevar con toda la cara, su rostro en el ojo, con la rodilla de Arturo Vidal y deja fuera a Rosell. Rosell no puede seguir jugando. Fue operado hoy con éxito, pero no va a estar presente en el partido ante Boca. Un Boca que también llega con algunas bajas, Pedro. No va a estar Miguel Merentiel, no va a estar Santiago Ascacíbar, este volante que venía de Estudiantes de La Plata, que es de los volantes titulares. No va a estar, pero Boca Juniors también en la bombonera y con esta urgencia de ganar, va a ser un partido bravo para Universidad Católica, que tiene que por lo menos empatar para ya asegurar la clasificación a los octavos.
0: Me cuesta entender lo que estamos conversando, Hugo. ¿A cuántos días estamos del Mundial?
20: El Mundial empieza el 11 de junio, estamos un poquito más de dos semanitas.
0: ¿Dos semanas?
20: Sí.
0: Y estamos hablando de la Copa Sudamericana, de la Copa Libertadores, de jugadores que se están sacando la mugre por sus equipos para clasificar a la siguiente ronda. ¿Cómo van a llegar? La final de la Champions se juega recién el 30 de mayo.
20: Este sábado.
0: Entonces, yo te digo una cosa, a menos de dos semanas del Mundial. Entonces, en beneficio de este espectáculo loco que genera, que es una máquina, es una máquina traga moneda, money, están destruyendo el fútbol.
20: Van a llegar con muy poco descanso algunos jugadores, por ejemplo, los del PSG, que hay mucho portugués, Vitinha, Nuno Mendes, Joao Neves, prácticamente sin descanso van a llegar ahí al inicio del Mundial.
0: Don Hugo, mañana seguimos en otro encuentro.
20: En el rompecabezas.
0: Perfecto, nos vemos.
20: Un abrazo, Pedro.
0: Gracias, chao, gracias por estar ahí. Chao.
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25: En Chile generamos millones de toneladas de residuos domiciliarios cada año y reciclamos menos del 10%. 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
2: Hola, ¿cómo están? Bienvenidos a las informaciones. La ex ministra del Interior, Carolina Toá, desdramatizó la polémica por la política de seguridad impulsada en la administración de Gabriel Boric, aunque instó al gobierno a cumplir con un paso pendiente en esta área. Recordemos que el ministro de Seguridad, Martín Arrau, argumentó que la política de seguridad aprobada por el gobierno anterior entregó un marco suficiente para enfrentar la crisis delictual. En tal línea, la también ex candidata presidencial dijo que la política nacional de seguridad pública no es propiedad del gobierno anterior, sino que es del Estado, o sea que trasciende a las administraciones. Dura 6 años, subrayó. Hablamos ahora de la investigación en contra de Codelco. Nos informa Matías Guerrero. Buenas tardes, Matías.
3: Buenas tardes, Cristóbal. Así es, el fiscal Aquiles Cubillos, a cargo ahora de la investigación por las eventuales irregularidades de la sobreestimación en los niveles de producción de cobre de Codelco, dijo esta tarde que no descarta citar a declarar al expresidente del directorio de la estatal, Máximo Pacheco. El fiscal regional de O'Higgins dijo que el abogado del ex timonel de la cuprífera estatal ya se había contactado con la fiscalía para abordar este tema. Lo escuchamos.
4: Eventualmente sí, lo vamos a citar. El abogado de él se ha contactado con nosotros y nos ha manifestado su disposición a colaborar con la investigación, también a que coordinemos prontamente su declaración.
3: En la misma línea, el fiscal Cubillos tampoco descarta citar a declarar al directorio que asumió hoy martes, presidido por Bernardo Fonten, recordemos. También Codelco había anunciado que iba a presentar una denuncia ante la fiscalía para que indague la eventual existencia de delitos. Y hoy el Ministerio Público nombró, recordemos, a Aquiles Cubillos como fiscal a cargo de estas investigaciones, que a partir de los resultados de la auditoría interna de Codelco que motivaron esta denuncia, Cubillos dijo que dentro de los próximos días se van a realizar las primeras diligencias en torno a esta investigación, informó Noticias en Agricultura.
2: Con esta información nos despedimos, los dejamos invitados a seguir en sintonía de Radio Agricultura.
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7: Bien, ya estamos al aire, comienza una nueva transmisión de Llegó la Hora por Radio Agricultura. ¿Cómo estás, María José?
8: Muy bien, ¿y tú, Álvaro?
7: Bien, pues con mucha energía, con un gran programa el día de hoy, tenemos un tremendo invitado ya en estudio, pero nuestra querida comunidad todavía no lo ve, ¿eh? Quizás podría saludar, decir hola, a ver si alguien lo reconoce.
8: Ah, buena dinámica, me gusta.
7: El invitado incógnito.
9: Buenas tardes. Buenas y grandes tardes.
7: Bien, ¿dónde nos puede seguir hoy? Por supuesto, en la 92.1 en el Gran Santiago, en todos los diales de Radio Agricultura, por ejemplo en La Serena 100.3, o si se encuentra en Los Ángeles 100.5. ¿Dónde más puede seguir la conversación?
8: Puede escucharnos también, o sea, seguirnos a través de nuestras redes sociales como Llegó la Hora 921 en X en Instagram y Llegó la Hora 921, pero con la L mayúscula, en YouTube.
7: Así es, por supuesto, también puede seguir esto en la aplicación de Radio Agricultura y en nuestra plataforma, nuestro canal de YouTube, Agricultura TV. 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
8: ¿Un pequeño minuto promocional?
7: Absolutamente.
8: No.
7: Síganos en nuestras redes sociales personales. ¿Dónde puedes seguir al terror del mal gasto público, a la Robin Hood de nuestros recursos? ¿Dónde te puede seguir, María José?
8: En MJ Olea con 2A en X en Instagram, YouTube y TikTok.
7: Así es, no se olviden las denuncias que ha hecho María José. Vayas.
8: Y puede encontrar también el gran contenido de Álvaro Iriarte analizando todo lo que pasa en Estados Unidos en arroba a Iriarte Barón en Instagram.
7: Correcto. ¿Y qué pasó un día como hoy?
8: Dime tú, Álvaro.
7: Parto yo, pues. En 1818, el patriota y prócer chileno Manuel Rodríguez fue asesinado tristemente. El destacado abogado, político y guerrillero fue clave en la independencia de Chile y murió a los 33 años en la localidad de Tiltil mientras era trasladado prisionero. Y un dato interesante, nuestro invitado tiene algo que ver con la hoy día comuna de Tiltil. Ahí lo dejo.
8: Yo tengo una efeméride muy frica, Álvaro.
7: Dale.
8: Un día como hoy, en 1969, Yoko Ono y John Lennon anuncian una cama por la paz. Quedándose en la cama durante una semana en un hotel en Montreal.
7: Les fue bien, ¿eh?
8: Sí.
7: Les fue bien.
8: Una particular forma de protestar,
7: ¿no?
8: Sí.
7: Bien, pues, y vamos, queridos auditores, con nuestro primer invitado. ¿Pudo adivinar quién era? Nos saludó y dijimos que se vincula con la comuna de Tiltil. Y le damos la bienvenida en estudio al diputado del Partido Nacional Libertario, Pierre Carlesi, representante del distrito número 8 en la región metropolitana de Santiago, integrante de la Comisión de Hacienda de la Cámara de Diputados. Muy bienvenido, diputado Pierre Carlesi.
5: Muchas gracias por la invitación. Qué bueno estar de vuelta a la agricultura. Hace tiempo que no venía al piso 6.
7: Al piso 6. Un disclaimer, la otra vez estuvo por contacto telefónico con nosotros.
5: Sí, ¿eh? Pero que no venía a presenciar acá, a saludar a grandes amigos. Hace mucho rato que no venía. Me hubiera gustado que fueran mejores circunstancias, pero bueno, es lo que hay. Bueno, hoy día ya no se puede pedir mucho más.
7: Quizás son las circunstancias nomás, diputado.
5: Puede ser.
8: Y diputado, a propósito de las circunstancias, una alerta del Ministerio de Hacienda con el ministro Quirós reveló que las cifras presentadas por el exministro Nicolás Grau subestimaron gravemente tanto el déficit fiscal como la deuda pública. El déficit fiscal subió de un 1,8% del PIB, como habían dicho, a un 2,4%, y la deuda pública superaría el umbral del 45% del PIB. En buen chileno, para aterrizar esto a todos quienes nos escuchan, ¿qué significa esto?
5: Chile es más pobre. Así de simple.
7: Corte y fome.
5: Cuando pasamos el umbral, suben los intereses, más plata en intereses, menos plata para el gasto público y gasto social, que le encanta darlo como caballito de batalla. ¿Qué se recorta este gasto social? ¿Cómo se recorta? Bueno, esto produce que no haya plata en Chile. Endeudarse no es gratis. La plata no crece en los árboles.
7: A pesar
5: de las teorías económicas de la izquierda en Chile,
7: el decrecimiento y tantos otros, ¿no?
5: La plata no crece en los árboles. La inversión y la confianza de los países tampoco crece en los árboles. Y mientras Chile no recibe inversión y no haya realmente confianza en Chile, Chile no puede surgir. Ningún país puede surgir si en ese país no se confía. Y una de las principales razones para confiar en un país son sus órdenes en la finanza. Y parte importante de este orden en la finanza es que este tipo de informes vengan bien hechos.
7: Y no hay información oculta.
5: Y no hay información. Esperemos que... Es que ese es el tema, po.
7: Ahora,
5: porque aquí hay mucho buenismo también.
7: Sí, claro.
5: Diputado. Aquí hablamos de errores. ¿Pero qué tipo de error? ¿Error intencional? Los errores intencionales no son errores.
7: Son dolos. Es que de eso queríamos preguntarle, porque en el fondo, cada vez que tenemos una situación de esta naturaleza, quizás usted lo describió, un buenismo, se habla de error. Está bien, puede haber error, pero un error...
5: A ver, cuando me equivoco una vez puede ser error, cuando me equivoco dos veces puede ser tontera.
7: Sí, claro, hay un viejo dicho medieval.
5: ¿Ah? Cuando me equivoco tres veces ya...
7: Pero yo quería comentarle eso, errar es humano, perseverar diabólico.
5: Claro, ¿ah? Exactamente.
7: Lo podemos decir en latín al aire también.
5: Muy buen dicho.
7: Ahora, diputado, esta noticia se conoce en medio de la semana distrital, que es la semana, en el fondo, en donde los parlamentarios no están cumpliendo funciones legislativas, pero sí de representación y fiscalización. ¿Cómo lo recibieron ustedes, integrantes de la Comisión de Hacienda? ¿Van a pedir una sesión especial? ¿Van a pedir una visita del ministro? ¿Cómo lo están enfrentando? Porque
5: bueno,
7: esto cambia
5: ministro,
7: muchas cosas.
5: Al ministro
7: cosas.
5: Ya lo invitamos una vez, nos fue, sí. Respondió por carta en la comisión. Yo que espero que que lo invitemos nuevamente al exministro para que nos explique. Pero esto no puede quedar ahí nomás. Nosotros hoy día, como Partido Nacional Libertario, anunciamos la presentación de una de una acusación constitucional, la cual está apoyada por republicanos hoy día. Lo que es ex Chile Vamos, digamos, están analizando la pertinencia, para variar, de este tipo de acusaciones, porque es grave. O sea, a ver, aquí tenemos que ver, sea error doloso o sea error efectivamente, aquí hay responsabilidades políticas que deben ser respondidas.
7: Y esa es la función y que esto, tiene la acusación constitucional.
5: Y esto no es una persecución, y esto no es una venganza, esto es una obligación de los diputados. Es una obligación de la Cámara. La acusación constitucional es una herramienta para cuando un ministro incumple sus deberes constitucionales, debe ser acusado. No es, que el ministro me cae bien, no lo acuso. Aquí, cuando ocurren los hechos, uno tiene que acusar. Si no, uno está fallando su juramento. Aquí no hay persecución, no hay tiempo, aquí no podemos secuestrar la conversación de futuras reformas importantes para Chile, porque mira, es que estamos negociando ahora, entonces sería malo que esto se discuta ahora, porque puede afectar. Lamentablemente existe un plazo legal y aquí las responsabilidades políticas se deben cumplir. Y para eso nos quedan 2 semanas, porque son 3 meses desde que se deja el gobierno. Quedan 2 semanas. Pues ahora... o no se puede presentar nada, y aquí, para variar, porque en Chile no está pagando ni siquiera Moya. Aquí no paga nadie. Y ese es el problema.
8: Diputado, ¿y cuál sería el castigo, la sanción que enfrentaría el exministro Grau si es que la acusación constitucional prospera, considerando que ya dejó el cargo? Como, ¿cuál sería la sanción efectiva? ¿O bueno, es algo meramente simbólico?
5: Él entiende... No es tan simbólico. Él no podría presentarse ningún cargo ni ocupar ningún cargo dentro del aparato del Estado. Y además, él no podría en este minuto hacer clases en su universidad, que es la Universidad de Chile.
7: Una universidad del Estado.
5: De la Universidad del Estado, porque si es un funcionario público. Él no puede ser funcionario público por 5 años. Yo creo que es fundamental que las responsabilidades políticas, sea del lado que venga, se paguen en Chile. Si el buenismo, y yo creo que mucho de lo que la gente está medio aburrido es de que aquí, de verdad, como la plata no es mía, como la plata del Estado, aquí se gasta, se hace, se deshace como quieren, cuando quieren, a quién quieren, por los motivos que quieran. Y aquí la responsabilidad se dejó de exigir hace mucho tiempo. El Ministerio de Hacienda y las Finanzas del país, fuera quien fuera quien estaba en el gobierno, eran como un oasis de la jungla política. Siempre había una seriedad reinante, podían tomarse malas decisiones, podían hacer reformas tributarias que nos llevan a...
7: con errores de estimación.
5: Que nos llevaron un chantazo tremendo en nuestro camino al desarrollo. Pero había algo que era inmutable, que era la seriedad de los informes.
7: Y hoy día están entredicho.
5: Hoy día no es que están entredicho, hoy día están manifiestamente mal. O sea... aquí yo escuchaba al ex ministro Grau ayer decir que había que ver cómo se calculaban, porque son distintas formas de calcular. Aquí es matemática. 2 más 2 son operaciones aritméticas.
8: Es algo indiscutible. Eso no es.
5: Es o no es. Entonces, cuando yo entiendo cuando pueden fallar por 0,3, 0,4, medio punto. Pero cuando falláis por 2 puntos, cuando subestimáis los gastos, subestiman los gastos y dices que vas a recibir mucho más dinero que el que recibes el primer año, como dijimos, te podías equivocar.
7: Sí.
5: Falta experiencia de la mejor directora de presupuesto de la historia,
7: según el ministro de Hacienda.
5: Según el ministro de Hacienda, que es otro que deberíamos estar hablando de él, pero él parece que lo olió y calculó y dijo, me voy ahora y me libero de todo, así que no lo podemos perseguir, lamentablemente. Pero yo le quiero recordar a la gente que esto tiene 2 aristas. Esta es la arista política, pero que ahí sigue la arista civil y la arista penal. No estoy diciendo que haya, pero si a partir de las investigaciones que se hagan existe efectivamente un dolo, esto tiene que ser perseguido, porque corresponde que sea perseguido. no es una venganza política. Esperaríamos lo mismo fuera quien fuera la persona que estaríamos, claro. Fuera del lado de la derecha, fuera del lado de la izquierda, del centro, arriba, de abajo, da lo mismo. Aquí la responsabilidad, aquí Moya por lo menos tiene que empezar a pagar.
7: Diputado Pier Carlesi, tengo la siguiente pregunta, porque durante la tramitación de la ley de reconstrucción nacional para que se genere este desarrollo económico que está pendiente, uno de los argumentos que más han ocupado los detractores, curiosamente, es que esta ley en régimen aumentaría el déficit. ¿Se acuerda que lo conversamos? Ya. ¿Pero por qué le hago esta pregunta? Porque
5: lo dijo el Consejo Fiscal Autónomo y sacan... Bueno, yo te quiero decir que el Consejo Fiscal Autónomo, cada vez que presentaban estos informes, les decía, flaco, tu informe está pésimo.
7: Claro. Ahora, ¿por qué se lo pregunto? Porque si el déficit pasa de 1,8% del Producto Interno Bruto a 2,4% del Interno Bruto, bueno... Es evidente que el impacto que se le atribuiría supuestamente a esta reforma en régimen no es tal, de partida. Porque se nos decían, se va a duplicar el déficit, vamos a tener un tema... No es verdad. Primera pregunta. Y segundo, ¿por qué nadie le está tomando en esta discusión... O sea, no nadie, pero ¿por qué ha costado tanto tomarle peso a lo serio que es cruzar el umbral del 45% de deuda pública?
5: Yo creo que aquí pecamos mucho de mirar para afuera y tomar los malos ejemplos como ejemplos a seguir.
7: Ya.
5: Porque aquí uno escucha permanentemente que la justificación para seguir endeudándonos es, nosotros nos queda para endeudarnos. Aquí hay países que están endeudados 110%,
7: 140%. Mucho.
5: Permanentemente.
7: Permanentemente.
5: Permanentemente. Bueno, ese es el ejemplo que queremos seguir.
7: Pareciera que hay una parte del electorado que sí, derechamente.
5: Pero aquí ese electorado hay que explicarle, lamentablemente hay que explicarle que cuando nosotros pagamos intereses lo pagamos con su plata. Eso quiere decir que va a haber menos plata para gastos sociales. Eso quiere decir que va a haber menos plata para hospitales, que va a haber menos plata para educación. Y que Chile ha llegado a lograr los niveles de desarrollo que tiene porque ha sido responsable permanentemente en su gasto. Y en su endeudamiento, no solo en el gasto.
7: Es el endeudamiento.
5: Cuando uno habla de gasto, Chile, los países siempre se endeudan, en mayor o menor medida. Pero Chile, el ejemplo, cuando uno habla de ese Chile, del milagro Latinoamérica, uh-huh. El real milagro eran los niveles de endeudamiento que tenía Chile.
7: Miren.
5: Y cómo lograba hacer lo que hacía con el orden y la responsabilidad fiscal. La independencia del Banco Central...
7: Tiene un propósito.
5: Tiene un propósito. Y uno de sus propósitos es esto.
7: Que no se endeude
5: artificialmente. Exactamente. Que no podamos depender del político de turno y decir, oye, imprímete billetes, pues, como lo hacían en Argentina.
7: Sí, claro, hasta hace poco.
5: Faltaba plata, imprimían billetes. Y lo que pasaba es que llevaban con maletines de billetes a comprar un kilo de pan. Eso... A la gente hay que explicárselo de una manera que la gente entienda, porque la gente lo único que escucha es que me van a cortar beneficios sociales. Aquí no se le van a cortar los beneficios sociales, pero los beneficios sociales hay que mantenerlos de manera responsable.
7: Exacto.
5: Y para mantenerlos uno tiene que tener sus finanzas sanas, igual que señora usted en su casa. Usted quiere seguir viviendo como vive y tratando de darse lo menos posible, trata de pagar su deuda, mantener sus gastos acotados, cuando hay que ahorrar ahorra, cuando quiere remodelar la casa se aprieta el cinturón. Esto es lo mismo a escala país. El problema es que cuando vemos para el lado y te dicen que, oye, Estados Unidos tiene... Estados Unidos es Estados Unidos.
7: Japón es Japón. Distinta.
10: Y Chile es Chile.
5: Eso y Chile es Chile. A Japón le van a seguir prestando plata al interés que tiene porque Japón es Japón. A Chile, si se empieza a endeudar a niveles de Argentina, endeudarnos nos va a salir más caro. Y mientras más caro nos sale endeudarnos, menos plata de lo que se recibe y se recauda a través de los impuestos, a través de Codelco, el sueldo de Chile que sí. No recauda cero, a través de los royalties y todas estas cosas, de los impuestos a los súper ricos y de toda esta gente que le queremos sacudir, bien sacudida, ¿sabes lo que pasa? Lo vamos a usar toda esa plata para pagar intereses, no pagárselo a usted. Y paralelo a eso seguimos haciendo crecer un Estado que crece y come. 163% subió el Estado central, sin contar las municipalidades, porque Chile tiene más de 1 millón de empleados públicos. 163% ha subido desde Patricio Elwin a este gobierno. 163%. Dígame usted si al principio de los 2000, cuando usted iba a sacar un carnet de identidad al registro civil, lo atendían más rápido o más lento que hoy día. Cuando usted iba a sacar un pasaporte, lo tenía antes o después que hoy día. Cuando usted iba a sacar una licencia de conducir, lo atendían mejor o peor que hoy día. Bueno, hoy día el Estado ha crecido más del doble. Y cuando el Estado ha crecido más del doble, usted lo atienden peor. Y le dicen que esa plata es para beneficios sociales. Lo mismo que con las contribuciones, que le vamos a tener que cortar la luz. Pregúntase usted, ¿cuánta gente trabaja en las municipalidades? Sin contar las corporaciones. Que nosotros estamos impulsando hoy día un proyecto para que dentro de las plantas de la municipalidad y dentro del límite legal que tienen para contratación, se cuenten las corporaciones. Porque las corporaciones se financian con platas municipales.
7: Hay transferencias directas.
5: Y esto es una forma de burlar la ley para contratar y pagar favores políticos, izquierdas y derechas. Porque las municipalidades son donde van a trabajar cuando salen de los gobiernos.
8: El refugio.
5: Y eso no puede suceder. Y tenemos un ejemplo, las municipalidades, ¿sabe cuándo funcionaron mejor en el último tiempo, no?
7: No, a ver, ¿cuándo?
5: Para la pandemia. Plantas acotadas, no había nadie trabajando, pero las municipales funcionaban.
7: Ahí está el indicador.
8: Diputado, ¿y cuál es su diagnóstico de cómo y por qué llegamos a este punto tan crítico de flexibilización de criterio o a este nivel de endeudamiento?
5: El discurso.
7: ¿El tema político?
5: El discurso pega. Llegamos a este punto porque los llamados a defender la obra de los distintos gobiernos anteriores no lo defendieron con fuerza, no fueron capaces de mantener sus convicciones, no fueron capaces de mantener el modelo que le dio a Chile la solvencia y el respeto internacional que tuvo. Cuando se presentó la reforma de la presidenta Bachelet, la reforma tributaria
7: del señor Arenas,
5: eso fue aprobado con votos de todos lados. Y nos olvidamos cuál fue el principal motor de Chile para salir de la pobreza. Y aquí no estamos hablando de derecha e izquierda, porque fueron gobiernos de izquierda los que mantuvieron un modelo que funcionaba y sacó a Chile de la pobreza, y nos olvidamos de eso y nos empezamos a confundir con a gobernar a través del teléfono y del Twitter, de la encuestología, de la aprobación que teníamos de la gente, y empezamos a en el Congreso a crear leyes que nos servían, empezamos a hacer leyes para el Twitter, empezamos a crear soluciones para la gente que al final terminaron siendo la ley de estacionamiento en Chile. ¿Se acuerdan cómo partió la ley de estacionamiento en Chile?
7: Por un vacío.
5: ¿Sí? Y hoy día vaya estacionando donde sea y te cobran 6 lucas. ¿Sí? Gente de sociedad gratis, y esto era para beneficio de la gente.
7: Para proteger a la gente.
5: Y hoy día, a través de medidas, no. Aquí hay leyes que uno dice, uno la lee. El otro día estábamos en el Congreso, y cuando estaba hablando de la reforma, la mega reforma, como le dicen, salió una indicación que fue apoyada y se presentó, y decía: pedirle a las compañías eléctricas que no puedan cortar la luz y que tengan que responder en 24 horas ante desastre, que en el papel suena de lógica absoluta. Nadie podría estar en contra de eso, pero el problema es que al final de esa indicación decía: y no podrán ejecutar ningún cobro extra a los usuarios. Ya, ahí tengo el problema. ¿Y ustedes creen que por esa medida, si se aprueba, no van a subir automáticamente las cuentas de luz antes de los desastres, para siempre? Porque ¿qué van a hacer las empresas? Las empresas van a prevenir que venga el desastre y van a tener que ahorrar, porque esto lo va a pagar alguien, porque la plata otra vez no crece en los árboles. Entonces, cuando tú dices que una medida suena bonita, suena buena para la gente, y uno dice: no, esta medida no es buena, pero viste, el diputado este, lo único que le interesa es cuidar el bolsillo al empresario. No, lo que le estoy cuidando es que usted no le sigan subiendo su cuenta de luz.
7: Diputado, ahí hay un punto. Pareciera ser que hay políticos, influencers, académicos, que insisten en que una ley puede torcer una ley aprobada en el Congreso puede torcer las leyes de la economía. eso es desafío. Es como que por ley dijéramos se deroga en la comuna de Tiltil la ley de gravedad.
5: Claro, y va a flotar automáticamente la gente.
7: Pero eso está presente. Y en esta discusión de la ley de reconstrucción se ha visto.
5: A ver, lo que pasa es que aquí hay que dejar un criterio de realidad. Yo hoy día escuchaba a Juan Manuel Astorga de La Infinita diciendo aquí hay advertencia del Consejo Fiscal Autónomo, aquí hay advertencia del FMI, aquí hay advertencia. Pueden haber miles de advertencias sobre lo que va a costar esta ley y lo que puede influir. Pero aquí hay algo empírico. No hay inversión en Chile de la reforma de Arenas que subió los impuestos. Del 15 al 27. Y hoy día lo están bajando a 23, ni siquiera a 20, a 23. Y estamos dando seguridad tributaria por 25 años a la inversión en sobre 50 millones de dólares. ¿Qué va a producir eso? ¿Qué esperamos que produce eso? Que inviertan. Lo único que podemos estar seguros es que va a seguir sin inversión Chile si no le damos seguridad a los inversionistas de que el riesgo de confiscación por parte del Estado sea menor, porque se van a ir a invertir a otros lados. Y pero, cuando la gente invierte en otros lados, hay menos trabajo, hay menos desarrollo, hay menos crecimiento y al final hay menos plata para los chilenos. Cuando dicen, esto va a costar, sí, va a costar, pero hoy día más, después de los números que conocimos ayer,

0: apoyar, pero para eso se necesitan recursos. Y no se recaudan recursos diciendo voy a cobrar más impuestos, porque para cobrar impuestos tiene que haber algo donde cobrar, y si no hay inversión no hay donde cobrar eso impuestos.
1: Eso es.
2: Diputado, una última pregunta para ir cerrando y retomando el tema de la acusación constitucional contra el exministro Grau. ¿Qué riesgo hay que la acusación constitucional no prospere y, como ha ocurrido en las últimas acusaciones constitucionales contra la exministra Siche, Marcela Ríos, Yori Jackson, por qué esta vez podría ser diferente?
0: Yo espero que haya un poco más de responsabilidad, menos juego político, menos cobranza de favores, menos amiguismo, y que aquí se tome con la seriedad que debe ser tomada una acusación constitucional. Aparte que yo creo que hoy día, lo que hablamos delante, hoy día la gente ya no, después de la acusación constitucional al ministro
2: Ávila,
0: no, el de energía,
2: Pardo,
0: cuando lo salvó el Senado, la gente ya no reaccionó tan bien, ya no le está importando tampoco qué pasa con estas cosas. Entonces, los que votan en contra de esta acusación constitucional van a tener que explicar a sus electores por qué están votando en contra, van a tener que decirle a sus electores por qué están protegiendo y por qué en Chile va a seguir sin pagar nadie los costos políticos, y van a poder seguir dando cátedra sobre cómo hacer las cosas mal, y van a seguir con los micrófonos y van a seguir en cargos públicos pagados por todos los chilenos, gente que es manifiestamente por lo menos incapaz de seguir en estos cargos.
1: Bien, diputado Pierre Carlesi, representante del distrito número 8 de la región metropolitana y del Partido Nacional Libertario, integrante, entre otras, de la Comisión de Hacienda de la Cámara de Diputados. Nos va a faltar otra visita para seguir
0: avanzando,
1: conversando de lo que se viene, porque esto va a tener repercusiones, pero feliz de tenerlo en estudio aquí en Llegó la Hora.
0: Encantado, cuando quieran me avisan nomás y coordinamos y yo me vengo.
1: Fantástico, pues.
2: Perfecto, nosotros nos vamos a una pequeña pausa ya y volvemos con más Llegó la Hora por la 92.1.
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2: Ya estamos de vuelta en Llegó la Hora, Álvaro, y saludamos a quienes hacen posible este programa.
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2: Y con eso, Álvaro, ya estamos listos y preparados para este segundo bloque porque nos acompaña un nuevo invitado, el senador de la UDI, Gustavo Sangüesa, presidente de la Comisión de Educación del Senado, que ya se encuentra junto a nosotros. Senador, muy bienvenido, llegó la hora.
4: Hola, María José, gusto saludarte, saludar a Álvaro. Y llegó la hora.
3: Llegó la hora, pues, senador. Sabemos que está en medio de la semana regional y por lo tanto se encuentra en el sur del país, pero le agradecemos este contacto con nosotros para conversar uno de los temas que está captando la atención, por lo menos, de la opinión pública.
4: Sí, encantado. Estamos aquí en la hermosa región de Ñuble, disfrutando del frío que hace aquí.
3: Frío, leña y demás.
2: ¿Eh? Aquí así también es, hace así frío, es. Así que estamos en sintonía climática. Senador.
4: Pero también es fecha de sopa y pilla, de calor, sí, otro tipo de cosas.
3: Absolutamente. Té de hoja y otras cosas más.
4: Muy bien.
2: Senador, la CONFECH convocó a una marcha nacional apenas 2 días después de la cuenta pública presidencial, protestando contra 2 proyectos del gobierno: escuelas protegidas y la gran mega reforma. ¿Cómo se explica a su juicio esto? ¿A qué responde esta reactivación del movimiento estudiantil?
4: Para mí, claramente, hay una instrumentalización política de los movimientos estudiantiles. A mí me ha llamado la atención, por ejemplo, las críticas de que el proyecto de escuelas protegidas se ha hecho muy rápido. Cuando en la Comisión del Senado recibimos a más de 20 organizaciones, o sea, hay un tiempo de discusión, las cosas se han hecho con celeridad porque también respondemos a una urgencia, pero finalmente tú te das cuenta que los temas que están planteando, incluso algunos escapan a la propia actividad estudiantil. Entonces, y además es notorio esta reactivación 4 años después de que han estado silentes en estos últimos 4 años.
3: Ahora, senador Sangüesa, en ese sentido, ¿cómo debería responder el gobierno del presidente José Antonio Kast? Porque aquí existe claramente una activación exclusivamente en base a temas políticos. O sea, la CONFECH se moviliza por escuelas protegidas cuando fue un triunfo legislativo del gobierno que pone el acento en uno de los aspectos de la violencia. El mismo gobierno lo ha dicho, pero acá la CONFECH plantea que poco menos que se está tapando el sol con un dedo, tratando de resolver el problema de fondo con esto, pero hay una medida concreta, algo que no se había hecho en años.
4: Indudablemente, a ver, cuando uno comienza a mirar los números, una de las cifras que a mí me quedó muy marcada, el 54% de los establecimientos educacionales de nuestro país, estamos hablando particulares, subvencionados, municipales, de SLEP, el 54% sufrió a lo menos un delito en el interior del establecimiento educacional durante el 2025. Entonces eso te muestra claramente que hoy día los problemas que estaban afuera de los establecimientos educacionales hoy día están estando adentro también. Y eso te hace que tener que tomar medidas. Nosotros en el proyecto de Escuela Protegida, ¿qué es lo que hacemos? Le entregamos una herramienta a los establecimientos educacionales, porque esto no es obligatorio. Cada comunidad escolar va a determinar si lo aplica o no lo aplica. Es lo mismo que lo que pusimos de los pórticos en el proyecto, en la ley de convivencia.
5: Perfecto.
4: Que también es optativo de cada comunidad escolar. Entonces, estar en contra de algo que es voluntario de una comunidad escolar, uno dice, oye, ¿cuál es el criterio para estar en contra de este proyecto? Que por un lado empodera a la dirección de los establecimientos educacionales, empodera a los profesores. Nosotros tenemos que dejar esta anomia que existe actualmente, donde los jóvenes no responden a ninguna autoridad. Tenemos que recuperar la autoridad que tenía el profesor en el aula, y eso, este proyecto también entrega herramientas para recuperar eso. Tenemos que dar la posibilidad que aquellos establecimientos educacionales que en algún momento determinado dicen, ¿sabe qué? Estamos en riesgo, hay ciertos indicadores que nos dicen que posiblemente alguien ingrese un arma, que posiblemente alguien esté traficando droga al interior del establecimiento educacional. Tenemos que entregarles las herramientas para que ellos puedan reaccionar. Aquellos que piensan que esto va a solucionar el problema de convivencia están haciendo una caricatura que no es correcta. Esta es una arista para poder solucionar una problemática que es mucho mayor, que tiene que ver con algo que tenemos que articular intersectorialmente, es decir, y ya hay una comisión trabajando donde está la ministra de Salud, la ministra de Desarrollo Social, la ministra de Educación, porque tenemos que buscar herramientas que nos permitan, por un lado, utilizar la información que tiene el estado de su estudiante y eso articularlo para ir modificando y poder ir recuperando la convivencia al interior de los establecimientos educacionales.
3: Senador, ahora mismo sí, senador Sangüesa, consulta. ¿Sí? Durante la tramitación en la Comisión de Educación del Senado, acá hay, por ejemplo, algunos integrantes de esta comisión fueron, a través de la prensa, senadores de oposición, muy críticos y ocuparon, y quiero tomar esto para conectarlo con lo que usted decía, poco menos que acá había una discriminación porque no habían recursos asociados para el programa, para las escuelas SLEP, y que esto solo favorecía a las escuelas particulares que podían instalar detectores de metales. Después decían que la detección de metales era una vulneración de derechos. O sea, el tema era no aceptar que existía la necesidad de un control y hacerse cargo de uno de los ejes de la crisis de violencia. ¿Por qué esta reticencia?
4: Yo creo que hay un tema ideológico detrás y que tiene que ver a lo mejor con ciertas articulaciones que crean estos movimientos finalmente, donde hay una utilización de los jóvenes con estos movimientos que finalmente lo que hacen es un daño al resto de la comunidad escolar, porque aquí cuando un grupo de jóvenes finalmente impide que se realicen las clases, lo que se le está quitando es el derecho a aquellos estudiantes que no quieren estar en la marcha a poder estudiar. Entonces, nosotros lo que estamos haciendo y que es parte de también de las propuestas del gobierno de José Antonio Kast tiene que ver con recuperar el orden y con recuperar los derechos para todos, para las mayorías, porque en los últimos años hemos tenido tragedias muy importantes, no solamente lo que ocurrió en Calama con la muerte de una asistente de la educación, sino que lo que ocurrió el año pasado, donde 30 jóvenes resultan quemados al interior de un establecimiento educacional por estar manipulando elementos combustibles para preparar bombas Molotov. Entonces tenemos que marcar una diferencia. Esos son delitos y los delitos tienen que tener sanciones, ¿bien? Y esas sanciones, y de hecho dentro de la discusión de la Comisión de Educación del Senado salió una frase que a mí me grafica muy bien. ¿Por qué el pueblo de Chile va a tener que estar financiando la educación superior de un joven que se dedicó a destruir los establecimientos educacionales. Tenemos que hacer una intervención para recuperar ese joven y que el día de mañana siga por el buen camino. Eso nos falta como sociedad, pero no podemos dejar impune que una persona que destruye un establecimiento educacional no tenga una sanción ejemplificadora y que efectivamente no le financiemos entre todas las chilenas y chilenos finalmente su educación superior.
2: Senador, ¿y qué tiene distinto esta iniciativa del proyecto ley Escuelas Protegidas en relación a otros planes para combatir la violencia anteriores, como por ejemplo Aula Segura? ¿Qué es lo nuevo que viene a aportar o cómo se complementa con la legislación ya existente?
4: Este proyecto de ley lo que entrega es una herramienta a los establecimientos educacionales para poder hacer una revisión aleatoria respecto de las mochilas, y yo incluí una indicación que va en el sentido de vaciado de bolsillos.
3: Ya.
4: Esto porque obviamente que en una parca tú puedes tener cualquier elemento peligroso para el resto de la comunidad escolar. Este proyecto lo que busca es la protección de la comunidad escolar. Si nosotros hubiésemos tenido la posibilidad de realizar la mochila y evitar que entre un arma a un establecimiento educacional, es que habremos ganado algo muy importante: recuperar la seguridad. Los que somos padres, tenemos hijos en edad escolar, siempre hemos sentido que el establecimiento educacional es un espacio protegido. Por eso podemos ir a trabajar tranquilo, podemos hacer otras cosas, porque tenemos la certeza y la tranquilidad de que nuestros hijos están protegidos en ese establecimiento educacional, donde participan profesores, asistentes de la educación, el equipo directivo, los equipos de convivencia. Entonces, eso es lo que busca este proyecto, poder recuperar esa certeza para darle tranquilidad a la familia, para que puedan padres y madres trabajar tranquilamente y no estar preocupados de qué estará pasando en el establecimiento educacional.
3: Estamos conversando con el senador Gustavo Sanhueza, senador por la región del Ñuble y de la bancada de la Unión Demócrata Independiente. Senador, ahí hay una pregunta que no puedo dejar de pasar. ¿Cómo se relaciona este trabajo que se está haciendo en el caso de Escuelas Protegidas con la principal preocupación de los chilenos, que es la crisis de seguridad? ¿Hay un elemento disuasivo? Porque claro, a lo mejor hay colegios que no van a instalar el detector de metales, pero el solo hecho que se pueda revisar las mochilas siguiendo el procedimiento racional, justo, lo que usted quiera, puede ser un disuasivo importante.
4: Eso es lo que buscamos. Elementos que pongan trabas a que alguien pueda ingresar con un arma. Vemos muchas veces, pues también había un tema con la edad. ¿Cómo le va a revisar a un niño pequeño? Resulta que hay casos donde el hermano mayor coloca el arma en la mochila del hermano menor y lo hace ir a dejarla a tal parte. Entonces, hay una utilización de los menores. Por eso que tiene que ser, las revisiones tienen que ser aleatorias, tienen que ser masivas en un momento determinado, y cuando hayan atisbo o certeza respecto a que existe un arma o un elemento cortopunzante, puedan ser llamados carabineros también para realizar los procedimientos que corresponden en flagrancia. Entonces, aquí es muy importante, y nosotros hemos hecho el foco y el énfasis principalmente en una cosa, que es la comunidad escolar. Esta no es una decisión del director, del equipo directivo, del sostenedor, no, es de la comunidad escolar. ¿Por qué? Porque esto tiene que estar radicado, además, en el reglamento interno.
3: Claro, no es llegar y abrir las mochilas, senador.
4: Tiene que haber un protocolo que se trabaja con la comunidad escolar y donde obviamente se respetan todos los derechos humanos de los jóvenes como corresponde. Ahí, hoy día nuestra sociedad, yo diría que tiene un deste, que hay ciertas cosas que está claro que no se pueden hacer. O sea, no el único agente del Estado autorizado a hacer una revisión corporal es Carabineros de Chile y la PDI. No hay otro. Entonces, aquí no se trata de entregarle o darle atribuciones que no corresponden a las personas que se va a mandatar. En el propio reglamento interno va a decir quiénes son los autorizados por el establecimiento educacional a revisar las mochilas. O sea, Todos esos detalles nosotros lo dejamos radicados en el reglamento interno. ¿Por qué? Porque en el reglamento interno su sanción es por los apoderados. Por lo tanto, los apoderados van a tener en esto voz y voto, ¿ya? Para poder que sea la comunidad escolar finalmente la que se ponga de acuerdo y decir, mire, las revisiones las vamos a hacer de tal manera. Esta es la sala cuando se encuentre algún objeto peligroso dentro de una mochila. Primero, cuando hicimos la ley de convivencia con el pórtico, se define la instalación del pórtico. Uh-huh. Cuando suena la alarma, digamos, del pórtico, se hace pasar al joven a una sala con dos adultos autorizados del colegio.
3: Perfecto.
4: Se le invita a abrir la mochila. Si se niega a abrir la mochila, se llama al apoderado. Si el apoderado no asiste por diferentes circunstancias, se deja la mochila retenida y se hace pasar al alumno a clase. Eso es lo que se estableció en el protocolo en Temuco con la instalación de pórtico. Y eso, nos decía el sostenedor, fue trabajado con toda la comunidad escolar. O sea, los padres y apoderados estaban de acuerdo con ese procedimiento. Y eso es lo que nosotros buscamos en la ley que permite la revisión de mochila y el vaciado de bolsillo, porque es la propia comunidad escolar la que tiene que ir definiendo de acuerdo a las características del establecimiento, de acuerdo a ver si están de acuerdo en que se realice o no. Porque puede haber comunidades escolares que digan, ¿saben qué? Yo no quiero que le revisen las mochilas a mis hijos, por lo tanto, se nieguen y si son mayoría en esa comunidad escolar, no se va a realizar.
3: Y punto.
2: Senador Gustavo Sangüesa, presidente de la Comisión de Educación del Senado, muchas gracias por acompañarnos hoy en Llegó la Hora y quedaremos pendientes de cómo sigue esta discusión respecto a escuelas protegidas, pero también qué es lo que pasa con el movimiento estudiantil.
4: Así es, este proyecto ya pasó a su tercer trámite constitucional, así que esperamos que la Cámara de Diputados lo resuelva prontamente, durante la primera semana, ojalá, de junio, para que darle a los establecimientos educacionales la oportunidad de poder implementarlo en aquellos casos que lo requieran. Y esperanzados que el primero de junio también el presidente anuncie y le dé suma urgencia al proyecto de sala cuna universal, que es un gran desafío que tenemos como sociedad y que aún está pendiente.
3: Diputado, no sé dónde, en qué punto se ubica de la región de Ñuble hoy día.
4: Hoy día yo vivo en la ciudad de Chillán, así que estamos ya a esta hora, ya estamos de vuelta en Chillán.
3: Fantástico. Entonces,
4: mañana parto tempranito, hay un gaise.
3: Entonces un saludo a todos los amigos que nos escuchan a través de Radio Agricultura, de nuestra app de Agricultura TV, y muchas gracias por acompañarnos hoy en Llegó la Hora.
4: Muchas gracias, Álvaro. Chao, María José.
2: Bueno, nosotros nos vamos a una pausa y ya volvemos con más. Llegó la Hora, la última patita del programa. No se despegue de la 92.
3: La sección favorita de la Cota, ya llega.
2: Sí.
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3: Bien, ya estamos de regreso. Vamos con la pregunta del día. ¿Cómo dice María José?
2: Dice así: el ministro Quirós acusó una inconsistencia en la proyección de deuda pública del gobierno de Boric. En concreto, se trataría de un error, entre comillas, de más de 100.000 millones de dólares. 10.000. Me equivoqué. Error. De comprobarse esto, ¿consideras que el gobierno debería tomar acciones legales? Y un 100% de los encuestados dice que sí, mientras que un 0% dice que no. Escuchamos los audios de
3: la Escuchemos los audios para ver qué dice la comunidad.
12: Estimado Álvaro, estimada María José, mi nombre es Renato Navarro. Con respecto a si el gobierno debiera tomar acciones legales ante la inconsistencia de la proyección de deuda pública del gobierno de Boric, indudablemente que sí. Yo sé que hay muchos que están pensando que primero saquemos la reforma de reconstrucción, pero esto no se puede dejar pasar. Aquí hay una sinvergüenzura de carácter máximo y estas personas tienen que estar apercibidas legalmente. El señor ministro Grau, el mismo expresidente, todos ellos deben responder ante la ley. Esto es demasiado y además se sienta un precedente peligroso. Muchas gracias.
13: Buenos días, amigos de Llegó la Hora. Oye, cuando uno tiene una deuda tiene que pagarla, pero en el caso del gobierno, como no son platas de ellos, esto no va a quedar en nada. Esto, acuérdense de mí, no va a quedar en nada.
3: Bien claro en los auditores, ¿no?
2: Bien claro. ¿Qué acciones legales podría tomar el gobierno? ¿Qué margen de acción tiene? Alguna esa es mi duda.
3: Habría que legal. Ver qué tipo de desavenencias, discordancias existen, qué arroja la investigación, si se ocultaron dolosamente las cifras, si ese ocultamiento hizo modificar un documento que está entregado como oficial, si hay un problema de manipulación o no de los instrumentos, si hay fe pública. Hay muchos aspectos más allá, pero quiero quedarme con lo que dijo el diputado Carlesi del Partido Nacional Libertario en el primer bloque. La primera lista es la lista política, y ese es el ministro que entregó estos, no firmó y
2: después
3: entregó
2: podrían venir más.
3: Después podrían venir otras internas, podría haber sumarios, investigaciones sumarias, un distinto número de elementos que podrían arrojar también otras responsabilidades.
2: Bueno, tenemos pendientes de qué es lo que pasa, cómo sigue esta trama de acusaciones constitucionales y más.
3: Bien, pues, nos vamos, ya llegan los tres mosqueteros.
2: No se despegue de la 92.1.
3: Y nos vemos mañana, si Dios quiere.
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21: La Unión Europea viene siendo como el sheriff en esto de la tecnología. Es el que le aplica las multas a Meta y Google por supuestamente sacar información que no deben de todos los usuarios. Y a la vez le giran las multas de cientos de millones de dólares, cosa que les da lo mismo porque eso lo recaudan en un rato nomás. Exigieron que los teléfonos iPhone que tenían un cargador, o sea, un terminal, un enchufe diferente a los otros teléfonos, tenían que equipararse y ocupar USB-C. Apple gritó, reclamó, pero hoy día tienen USB-C. Y hoy día ya salió la norma en la Unión Europea que todos los dispositivos electrónicos deben tener el puerto cargador USB-C. O sea, ahora sí que va a ser absolutamente estándar para todo. Porque es algo lógico. No puede ser, yo tengo enchufes para cada cosa distinta de estos dispositivos chiquititos, los audífonos, cositas así. Tienen un enchufe que es único y después se pierde el enchufe y se acabó el audífono. Hoy día todo estándar con USB-C. Cualquier consulta en mis redes sociales, Lucho Undurraga. Soy Luis Undurraga, pura tecnología en agricultura FM.
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22: Buenas noches, es hora de noticias en agricultura. Revisamos las informaciones este jueves. Alcaldes oficialistas se van a reunir con el ministro de Hacienda, Jorge Quirós, para abordar la polémica indicación del proyecto de reconstrucción nacional que busca eliminar las contribuciones a la primera vivienda para adultos mayores de 65 años. El encuentro encabezado por el presidente de la Asociación Chilena de Municipalidades y también alcalde de Zapallar, Gustavo Alessandri, busca tras comprimir semanas de tensión entre el gobierno y el municipalismo, luego de las críticas de distintos jefes comunales por la falta de claridad respecto a cómo se compensará la pérdida de recursos para las comunas. La cita se concretará luego que alcaldes oficialistas comenzaran a marcar distancia con el diseño impulsado por Hacienda, advirtiendo que una eliminación sin mecanismos de compensación podría afectar el financiamiento municipal y también el Fondo Común Municipal. En ese contexto, Alessandri adelantó que van a llegar a la reunión con propuestas concretas